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3: Este lunes en el Centro de Alto Rendimiento, la presidenta de México, doctora Claudia Sheinbaum Pardo, abanderó la Selección Nacional de México de fútbol y aseguró que la inauguración será tranquila y en paz. La Selección Nacional de España ya está en la ciudad de Puebla, México. Pese a la lluvia, una gran cantidad de fanáticos lo recibieron en el hotel de concentración con tres bajas, Lamine Yamal, Nico Williams y Víctor Muñoz. A partir de las 9 centro, este lunes amistoso contra la Selección de Perú. La Selección Nacional de Japón dejó la ciudad de Monterrey con dirección a Nashville, Tennessee, en donde estará su campamento base. Y este lunes arriba, Túnez a la Sultana del Norte.
4: En Guadalajara, práctica de Corea del Sur en las canchas de Verde Valle, casa del Guadalajara. Miércoles ya estarán en la Perla Tapatía, Colombia y República Checa. Luego de semanas de incertidumbre, la Selección Nacional de Fútbol de Irán llegó y entrenó en Tijuana, Baja California, para establecer su campamento base para la competencia. Aún están pendientes algunas visas del staff y se sabe que las visas que les han otorgado son por un día de cada partido. Hola, Estados Unidos. La albirroja ya está en San José, California, lista para afrontar la FIFA World Cup. Así rotuló la Selección Nacional de Paraguay su llegada a tierras mundialistas. El combinado, dirigido por Gustavo Alfaro, llegó con 3 horas de retraso.
5: Sin que la FIFA haya emitido algún comunicado, ha trascendido que el árbitro nacido en Somalia, Omar Abdul Kadir Artan, uno de los árbitros africanos designados para pitar el Mundial de Norteamérica, habría sido retenido por autoridades migratorias al llegar a Estados Unidos y posteriormente enviado de regreso a Turquía. Cotejos amistosos de este lunes. Países Bajos 2, Uzbekistán 1. Francia le ganó 3-1 a Irlanda del Norte con hat-trick de Olís. Portugal 2, Chile 1. Brasil 2, Egipto 1. En los ecos del fin de semana, Alemania derrotó 2-1 a Estados Unidos, llenazo en el Soldier Field de Chicago, mientras que Argentina sin Messi, 2-0 a Honduras.
3: El Club América es oficial vía redes sociales, que ya tiene director técnico el uruguayo Guillermo Almada, quien pese a venir de descender con el Real Oviedo en España, toma el equipo muy comprometido y será presentado en los próximos días. El Club Pachuca de Fútbol de la Liga MX informó que luego de varias semanas de diálogo y negociaciones, no pudieron cerrar un acuerdo para la continuidad de Esteban Solari como su director técnico. Me parece desde una percepción que ya se encamina al Pedregal. El Fulham de la Premier League, a través de sus redes sociales, confirmó que jugadores recibieron una oferta de renovación y cuáles terminarían su contrato sin ser renovados. Lista en la que aparece Raúl Jiménez. El contrato del Lobo de Tepeji del Río fenece el próximo 1 de julio y desde ya el Club América lleva mano.
4: El Papa León XIV cierra un encuentro con la comunidad diocesana en un estadio Santiago Bernabéu, totalmente lleno. El presidente del Real Madrid, quien ganó las elecciones este domingo, lo recibió y le regaló una camiseta del Real Madrid, equipo del que es seguidor del Papa. La Viola de la Serie A de Italia tiene un nuevo director técnico. Fabio Grosso es el nuevo DT de la Fiorentina, quien llega procedente del Sassuolo. Cerró un contrato de 2 años.
5: Este lunes a las 19:30 centro en el Madison Square Garden de Nueva York, 20:30 del este, 17:30 pacífico, con la serie empatada a un juego por bando, partido 3 de la serie final de la NBA. Los Knicks reciben a los Spurs de San Antonio. Fecha 6 de 24, Fórmula 1, Gran Premio de Mónaco, que se agenció el piloto italiano de Mercedes, Kimi Antonelli. Quinta victoria consecutiva para el chamaco, de tan solo 19 años de edad. Alexander Zverev es el nuevo campeón de Roland Garros 2026, tras derrotar al italiano Fabio Covelli en parciales de 6-1, 4-6, 6-4, 6-7-5 y 6-1 en 4 horas y 16 minutos. Zverev se convierte en el primer alemán en conquistar Roland Garros en la era abierta. 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
6: Integrantes de la Selección Nacional de México, que representará a nuestro país en la Copa Mundial de la FIFA 2026 del 11 de junio al 19 de julio de 2026. Encomiendo a su patriotismo esta bandera que simboliza su independencia, el honor, las instituciones, nuestro pueblo y la integridad de su territorio. Muchas felicidades. Les deseamos el mayor de los éxitos. ¡Que viva la selección! Enhorabuena.
3: Con el gusto de saludarle, amigos de los fanáticos del deporte, el abanderamiento hoy, este lunes, allá en lo que es el Centro de Alto Rendimiento, regularmente es en el Palacio Nacional, en uno de los patios, regularmente en el patio central del Palacio Nacional, pero esta vez por el acontecer político en el día a día y social, bueno, la presidenta fue a visitarlos al CAR y ahí hizo el abanderamiento, y con esto queda materialmente ya la recta final para lo que es el arranque del torneo ecuménico. Ahí estuvo, y la porra al final por parte de los seleccionados, pues ya en su ánimo, en su hálito, rumbo a lo que será esta competencia. Franco Martínez está en la técnica, mira, en la producción total, corresponsal de reporteros trabajando para usted, Pedro Zamora Juárez, Orlando Castellán, como siempre en el campo informativo, siempre poniéndole el pecho a las balas. Mi estimado Alexei, banderazo, la selección nacional mexicana, le queda poco ya para su partido de este próximo jueves.
7: ¿Qué pasa, doctor? Un gusto saludarte. Pues ya prácticamente listo, ¿no? Lo que va a ser este arranque de la Copa del Mundo en nuestro país. La selección mexicana, pues ya afinando los últimos detalles, recibieron el lábaro patrio. Guillermo Ochoa fue el encargado de recibir la bandera mexicana, pues por ser el elemento con mayor experiencia, ¿no, doctor? En este conjunto mexicano estará jugando su sexto mundial, y bueno, pues empiezan, ¿no?, los homenajes para Guillermo Ochoa, que va a estar pues disfrutando de esta nueva edición de la Copa del Mundo. La presidenta Claudia Sheinbaum pues les encargó, ¿no?, a los muchachos que fueran un ejemplo a seguir y que inspiren a millones de mexicanos en tratar de conseguir sus sueños. Confía la presidenta de que esta selección, doctor, va a hacer historia en esta Copa del Mundo que vamos a recibir en nuestro país, y pues el mejor de los éxitos, ¿no? Fue lo que dijo la presidenta. Todo está prácticamente listo. El Vasco Aguirre, doctor, ya tiene definido su once titular, pero aún no sabe quién va a ser el capitán para el duelo inaugural ante Sudáfrica. Tiene dudas, no sabe si Johan o Raúl Jiménez merece llevar el gafete de capitán.
3: ¿Quién? ¿A quién le damos el gafete de capitán hoy por hoy? ¿A Raúl o a Johan?
7: A Raúl, doctor, al Rulo Jiménez hay que darle el gafete de capitán. Después de Guillermo Ochoa es el elemento con mayor experiencia en este equipo mexicano.
3: Se da a conocer que, por cierto, va a ser una cuarteta sudamericana que va a estar encabezando el partido número uno de esta competencia ecuménica. El brasileño Wilton Sampaio va a ser el árbitro central del juego, auxiliado por sus compatriotas Bruno Pires y Bruno Boschilia, como juez de línea número uno y juez de línea número dos. Es lo que ha dado a conocer ya la FIFA en cuanto al tema de los árbitros para el día jueves. Pues buen ambiente, creo que la presidenta de México dijo además de que garantiza la seguridad, que todo va a estar en orden, que todo va a estar bien para que se desarrolle así la inauguración de estos juegos este jueves, que será una jornada maratónica, Alexei, porque independientemente, digo, la gente que va a llegar al estadio, hoy me platicaba Flaco Castellán, prácticamente tiene que llegar a las 6-7 de la mañana por el tema de los aros de seguridad. Y luego, para estar todo tranquilo, a las 11 de la mañana todo el mundo debe estar ya en posiciones. Claro, las televisiones van a abrir transmisión desde muy temprano, 7, 8 de la mañana, para recibir a la gente ya en las transmisiones. A partir de las 11, 12 centro de Estados Unidos, la ceremonia de apertura. Y luego vendrá ya el partido que pondrá el kickoff de lo que es esta competencia, que pues ya está a la vuelta de la esquina. Han llegado ya un montón de colegas ya de todas las nacionalidades, primero para ser parte de la historia, para estar en la inauguración o perderse esto, y de ahí algunos van a hacer la cobertura ya de la selección nacional mexicana, de las selecciones que juegan aquí, otros irán a Guadalajara, se desplazarán a Monterrey para hacer la cobertura por parte del territorio mexicano.
7: Y pues ya, ¿no? Algunos colegas por ahí veía, doctor, que están entusiasmados por la inauguración, ¿no? Saben que es imponente el Estadio Azteca, ¿no? El primer estadio que va a recibir tres Copas del Mundo, tres inauguraciones. Por ahí veía, doctor, que bueno, a lo mejor no hay tanto entusiasmo como hace 40 años, doctor, no vamos a recibir la Copa del Mundo de pie a pa, pero bueno, tener la inauguración, yo creo que cuando ya se vayan acercando, pues ese día, un día antes, doctor, pues ya se va a estar palpitando a full. La prensa internacional con la cual pues yo he podido platicar están emocionados por ver pues algo histórico, ¿no, doctor? Tres inauguraciones en el Estadio Azteca y el juego inaugural, pues seguramente la afición mexicana va a ser el papel número 12 para que México arranque con el pie derecho.
3: Algo que me preocupa es lo que está sucediendo en este momento. La lluvia, está lloviendo muy fuerte en la capital federal de la República Mexicana. Digo, para el día jueves el partido ya a esta hora debió haber terminado, pero ha estado el clima fuerte todos los días. A ver qué tanto, ya estaremos en Guadalajara, porque habrá que recordar también que tendremos actividad en otros frentes. Momento de ir a la pausa, pero hablabas acerca de la prensa internacional. Pues ya Flaquito Castellán platicando con alguno de ellos. Vamos a la pausa y ya venimos, porque está Ricardo Mayorga en el círculo de espera en esta semana donde arranca la fiesta ecuménica del fútbol.
8: Mi nombre es Edward Kawich, villano de Los Ángeles Times, en Los Ángeles. Y pues yo vengo de Los Ángeles, donde el ambiente todavía, si ustedes piensan que está frío el ambiente acá o que no hay mucho ambiente, en Los Ángeles hay menos ambiente. Así que yo por lo que veo acá, yo veo que sí hay pósters, hay gente que está hablando del mundial. Yo creo que es lo que esperaba. Y sí, se respira que va aumentando cada vez más la emoción.
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23: Este martes en el estadio Jordan Hare de Alabama, a las 8 centro, 9 del este, 6 pacífico, la selección de Argentina enfrenta su último duelo de preparación de cara al arranque del Mundial y se mide ante el cuadro de Islandia. En el historial solo se han enfrentado en una ocasión, en la primera fecha de Rusia 2018, con un sorpresivo empate a un gol. Fin de semana de bajas para selecciones mundialistas. El lateral brasileño Wesley quedó fuera de la Copa del Mundo tras sufrir una lesión muscular durante el amistoso frente a Egipto. Los estudios médicos confirmaron una lesión en el aductor izquierdo que lo deja fuera del torneo. Ederson, volante central del Atalanta, será su reemplazo. Por su parte, el zaguero de la selección de Países Bajos, Jurrien Timber, no logró recuperarse de una lesión en la ingle, dejando fuera al jugador de 24 años. Irak también sufrió un cambio de última hora en su convocatoria. Su lateral izquierdo, Ahmed Yahia, se quedó fuera del Mundial tras resentirse de una lesión durante el partido amistoso ante España.
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24: Deciros que estamos encantados de estar aquí. Nico, Lamín y Víctor están cumpliendo con los plazos de recuperación. El partido es para nosotros un partido muy importante. Por supuesto que nosotros siempre hacemos un visionado de los últimos 4, 5, 6 partidos de los rivales. Así hemos hecho exactamente igual con Perú. Y somos conscientes del potencial futbolístico que tiene y la historia futbolística que tiene. y lo que puede motivarles exactamente igual que a nosotros enfrentarnos en un escenario tan maravilloso como es este estadio y esta ciudad tan futbolera como es Puebla. Por eso
3: se oye este refrán. Ricardo Mayorga, ¿cómo estás? Un gusto saludarte. ¿Cómo andamos? ¿Todo bien? ¿Todo bien?
0: Muy bien, Jorge. Además, a 3 días del comienzo del Mundial, creo que vamos sintiendo la realidad de lo que estamos a punto de empezar a vivir desde lo deportivo, ¿no? Sí. Ahí estaba escuchando muy atento a Luis de la Puente, que habla de los plazos de recuperación de los 3 jugadores, tanto de Merino como de Lamine como de Nico, para estar ya para el día 15. Pues bueno, esa no es buena noticia para los rivales, pero una muy buena noticia para los españoles, que estando en potencial total los jugadores de España se candidatean sin duda para el título del Mundial. A mí me quedaban dudas si no llegan en condiciones de plena competencia contra selecciones como Francia o Portugal. Acabo de ver a Francia.
3: ¿Qué tal?
0: En una exhibición impresionante contra Irlanda del Norte, 3 goles de Michael Olise. Uh-huh. Los 3, él se llevó la pelota. Bueno, no sé si en amistoso se lleva uno también la pelota, me imagino. No tengo ni idea, pero de todas formas, es mete miedo la selección de Francia. Francia sí, de verdad, mete miedo. Y mira, por todas las variantes que tiene y las individualidades, son impresionantes. Es decir, es un equipo que puede ser atacable, sí, pero mientras tenga el balón, y siempre con la vieja frase de Cruyff, ¿no? Mientras sea una sola pelota, la idea es tenerla. Entonces, ya, mientras tengan el balón, ellos van a hacer mucho daño.
3: No, y sobre todo con el tema de la gira del adiós de su director técnico, es el último cartucho, el último baile, y creo que sí, lo que dices hoy, ¿no? 3 goles que le clavan a Irlanda del Norte. España, por más que sea Perú, no tiene desperdicio. Para nosotros nos queda un horario muy cómodo para verlo esta noche en un llenazo que va a estar en Puebla. Oye, España se aventó un tiro grande, porque desde ayer vuelo directo desde Chattanooga a México, luego van de regreso porque ya se quedaron los otros 3 que están recuperándose. Hoy ya Japón va para Nashville, pues ya estamos en el que los equipos van a empezar a estar en su centro de operaciones, pero España se avienta un tirito bastante sabroso en este viaje.
0: Bien, además qué linda la recepción que le dieron en Guadalajara a España, ¿no? Estaban muy conmovidos, es decir, me llamó mucho la atención. Uzbekistán llegó a Estados Unidos y la recepción fue un montón de agentes de seguridad haciéndole requisas, metiéndole los perros encima. Y yo no sé, es el video, quizá fue otra forma, pero ese video es el que está impactando. Uzbekistán bajando y todo el mundo encima, los perros encima, los guardias de seguridad pasando detectores manuales por encima, todos como sintiéndose muy incómodos. Y de uno bajarse a España del avión y en Guadalajara los mariachis cantando, la fiesta, la recepción, la dicha. Y la respuesta de la Federación, de la Real Federación Española, gracias por esta recepción.
3: Sí.
0: Es decir, eso puede sonar a una tontería, pero a mí me marca diferencia evidente de lo que es la fiesta a como se está viviendo en este país, desafortunadamente, con la tensión alrededor de todo. Es verdad, la seguridad nacional, los atentados, todo lo que quiera. A mí me está quedando la impresión, en lo particular, que Estados Unidos no sé si estaba lista o no está lista, o ojalá me equivoque, para haber hecho un evento de esta magnitud.
3: ¿Sí?
0: Porque yo lo que veo es que está más lista para evitar que pase algo, no está lista para especialmente hacer algo.
3: Es que el Mundial es una fiesta, es una pachanga, son 30 días que rompes la monotonía de una vida y en donde comienzas a ver a gente de otras latitudes, de otras partes del mundo. Claro, Estados Unidos es un país muy cosmopolita, pero está en una fiesta, ¿no? La gente va a ver el fútbol.
0: Jorge, pero es que lo vivimos aquí en el 94, fue una fiesta.
3: Claro.
0: La del 94 fue una fiesta. Yo lo de hoy es, ojalá me equivoque y sea solo una percepción inicial, pero estoy viendo cosas que no vi jamás en el 94, no vi en ninguna otra parte.
3: Oye, y por ejemplo, el caso de Túnez, ¿no? Túnez, que está a esta hora por arribar a su hotel, hay 2 personas, 2. Un muchacho de Túnez y su amiga, su novia, no lo sé, con su bandera de Túnez, pero como sea, y se irán encariñando los regios. Japón se fue muy agradecido, los recibieron muy bien. Corea hoy también muy bien recibido. Irán, que llegó a unas fuertes medidas de seguridad. No sé qué tanto vaya a poder disfrutar el tema del mundial, porque pues están en un esquema bastante raro, ¿no? Visas de 24 horas, vas, llegas, juegas y te vas. Sí, tiene sus bemoles, pero bueno, va a rodar la pelota. Oye, ¿viste el partido de Alemania contra Estados Unidos? Qué llenazo hubo en el Soldier Field, pero otra derrota para el equipo de Pochettino, 2-1 marcador final.
0: Sí, y esta mañana hablábamos con Jorge y con Elmer y estábamos hablando justamente de eso. Salvo el triunfo contra Senegal, lo demás son 5 derrotas.
3: 11 goles en 4 partidos. 11 goles recibidos en 4 partidos. O sea, a ver, es Alemania.
0: Y juega bien. Lo grave es que juega bien, pero pierde. Y aquí no se trata de jugar bonito ni que me guste, sino de ganar.
3: Sí, es
0: cuestión de ganar. A Ramos le gusta el espectáculo. Pero a nosotros, a todos, nos gusta más ganar primero. Si viene con espectáculo, qué bueno, qué maravilla. Pero si no, ganar. Pues el objetivo de un deporte al competir es que haya un ganador, hay un perdedor. El fútbol nos permite un tercer resultado, que es el empate. Pero generalmente, que yo sepa, el deporte se compite es para ganar.
3: Sí. Por eso de repente los técnicos timoratos, ¿no? Le decimos al Vasco, y esto es con goles. Papá, tiene que estar Quiñones y alguien más. Porque aquí se gana con goles, no con aproximaciones, no jugamos bonito, no me gustó mi equipo, es con goles como se debe de ganar, y ese es el esquema. Claro, importan las formas. Hoy, como está lo de Guillermo Almada, que finalmente se confirmó el día de ayer con América, noto mucho comentario desde la banqueta de la ignorancia. Se nota que hay quienes nunca se preocuparon por seguir este equipo. No, viene de descender, sí, pero ¿sabes qué? Jugaba regularmente mejor que sus rivales. Le entregaron un equipo bien empinado, un equipo muy limitado, y es un albur, pero yo no dudo de Almada, pero los resultados fueron que descendió el equipo. Ni modo, esa es la realidad.
0: Sí, de acuerdo. No, y Almada no puede uno dudar jamás, y cambiamos de tema abrupto, pero vale la pena porque va coherente con lo que venimos planteando de la forma de jugar de Estados Unidos, que pareciera contra Alemania juega muy bonito, pero termina perdiendo.
3: Golazo, ¿no?
0: Sí. No, todo lo que quieras, pero perdió.
3: Sí.
0: Y estamos a las puertas de un mundial donde hay que ganar, porque aquí no es opción de que, ay, juguemos bonito. No, aquí hay que ganar. Fundamentalmente hay que pasar y ganar. Si se juega bonito es otra cosa, pero volviendo a lo de Almada, yo no dudo jamás de la capacidad de Almada como formador, como director técnico, como conocedor, como estratega, como lo que quiera. Lo que no tengo muy claro es cómo va a ser Almada con su tema de carácter en un equipo como América. Porque el carácter con las figurones va a ser complicado. Uh-huh. Una cosa es manejar pibitos y jugadores pequeñitos y niños que te creen y que te hacen caso y que soportan los gritos. Y otra cosa es pararse entre grupos que a veces no soportan ni siquiera que los miren.
3: Sí.
0: Desafortunadamente, las divas del fútbol existen, y existen de verdad. Entonces, eso no sé cómo va a ser Almada, porque él sabemos que es de temperamento fuerte y de mecha corta. Entonces, eso puede ser algo para que lo recalculemos sobre el comportamiento de Almada, no de Almada, sobre el comportamiento del equipo con Almada.
3: Claro.
0: Y vamos a ver. Y la otra es que él seguramente se va a enfocar en jugadores jóvenes en la fábrica o en las fuerzas básicas, en como le quieran llamar, en la masía del América, llámenlo como quiera. ¿Hay paciencia en América para eso?
3: No. Y menos con los nuevos que ordenan allí en el América, que quieren resultados a la de ya. Oye, y perdón que de otro volantazo, 90,000 personas para ver a la Argentina, y la gente iba con la ilusión de ver a Messi, una victoria cómoda con un Honduras que no fue rival, Valerdi que termina lesionado, y un Messi que no tuvo minutos, ¿no? Y una gran decepción para más de 90,000 personas en College Station allá en Texas.
0: Pero estaban advertidos que hoy creo, en el partido contra Islandia, dijeron, ya anunciaron que sí iba a jugar.
3: Ok.
0: Y ahí va a ser otro llenazo de 87,000 personas, porque esos estadios universitarios en Alabama, que es donde juegan el último, eso se llena siempre hasta las cachas.
3: Sí.
0: Pero en ese partido, oí hace un rato a la gente de Argentina que está diciendo que sí juega Messi.
3: Ojalá. Porque no regalen unos minutos, ¿no? Van a verlo a él. Y digo, claro, pues han de haber dicho, no, no vayan a agarrar una mal parado y le va a entrar una entrada ruda a los de...
0: Ahora, los momentos difíciles que se viven para con estos jugadores previos al comienzo del Mundial. Miren lo de Enciso con Paraguay. Miren lo de Abde con Marruecos, en una jugada con un compañero ayer, porque el compañero quiso despejar y terminó pegando en el tobillo, esguince de tobillo de Abde. Y no sé si, al menos el comienzo del Mundial se lo va a perder.
3: Sí.
0: Pero,
3: sí.
0: Bueno... son cosas tan fortuitas que a veces entiendo. Yo vi partidos que después de los 55 minutos era una cascarita de balones para los costados.
1: Sí, sí, sí.
0: No se quiere arriesgar ya.
1: Me permití ver algunos resúmenes porque me fui a conciertos, me fui a ver la película de Michael Jackson, que no la había visto. Dije, no, antes de este fin de semana, hoy sí voy a fingir la falta, y pues me la voy a llevar con algunos resúmenes para... Sí, viene un mesecito y piquito, bastante fuerte. Ricardo, nos escuchamos el miércoles en la víspera de la inauguración, a ver qué platicamos, ¿vale?
0: Aquí estaremos, sí, aquí estaremos y estaremos hablando, y ojalá hayas disfrutado al sobrino de Michael interpretándolo a él.
1: Está buena la película, está buena, tiene sus bemoles.
0: Lo que pasa es que nos deja claros que continuará, ¿no?
1: Claro, sí, pero está interesante. Ya me había metido que estaba buena. Gracias, Ricardo, buena semana.
0: Abrazo del alma, querido Jorge.
1: Bye.
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8: Para mí es un gran honor que me hayan invitado a este nuevo proyecto, y la verdad con muchas ganas de seguir trabajando. Obviamente ya algunas semanas con mucho contacto con la gente del club, y sé que hay mucha exigencia, sé que hay mucha expectativa, y entonces a cumplir con eso.
1: Denis de Clos, el nuevo presidente deportivo de los Rayados de Monterrey, llegó el día de ayer, le pone pecho a las balas, atendiendo simplemente a los medios, sabe el compromiso y asume esa gran responsabilidad, sabe que tiene poco tiempo y que hay que entregar buenos dividendos. Me parece que Denis, que tiene un largo recorrido,

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1: Por Berlín, de que regrese el fútbol mexicano, ¿con quién? Con Matías Almeida, doctor, que él lo pidió en Grecia, le fue muy bien allá, y Matías Almeida ha puesto sobre la mesa: señores, necesito al Maguito Pineda para mi proyecto con Rayados de Monterrey, y Denis de Clos, pues va a ser una de las tareas que va a tener, ver si puede conseguir Corbelín Pineda ser refuerzo de Rayados de Monterrey.
2: Y yo creo que todo está dado, porque él le rindió muy bien, campeón con él allá en la Liga de Grecia, y yo creo que todo está dado para que venga ganando buena feria de regreso al país, ya en la recta final de su carrera. Comunicado de prensa: Club Pachuca dice, después de semanas de negociación con el profesor Esteban Solari, lamentamos no haber llegado a un acuerdo que garantizar su continuidad. Siempre pensamos que Esteban, como un técnico de largo plazo, dando solidez y estabilidad a todos los proyectos dentro de la institución, agradecen atentamente directiva Club de Fútbol Pachuca. Lo leíste bien y me lo dijiste a bote pronto. ¿Ya se está encaminando hacia el Pedregal Esteban Solari, sí o no?
1: Sí, está muy encaminado, lo dijo, ¿no? La temporada pasada, doctor, bueno, la liguilla pasada cuando se enfrentaron, que él le gustaría en algún momento de su carrera dirigir al equipo de Pumas. Pues bueno, el destino, doctor, es caprichoso y se lo va a cumplir inmediatamente. Solari pinta para ser el nuevo técnico del equipo de Pumas, prácticamente pues está avanzado las negociaciones, doctor.
2: ¿Y a quién ponemos ahora en la silla de Pachuca? Habrá que ver, ¿no? Alguien.
1: ¿Te digo un nombre?
2: A ver.
1: Nacho Ambriz, doctor. Nacho Ambriz.
2: Híjole, ¿no te da comisión a Chito? Porque como que noto que...
1: ¿Por qué, doctor?
2: No, ¿qué pasó? Lo promueves aquí, lo promueves allá.
1: ¿Por qué no?
2: ¿Por qué no, doctor? No, y se lo merece, de que traigan a cualquiera que... Mira, ya...
1: Bueno, Martín Anselmi, lo llevamos a Pachuca, tú que te comisiones Anselmi. Con Martín Anselmi, doctor.
2: Ya colocaste a Paiva en Santos. Ahora, ¿quién es a Nacho en Pachuca? ¡Qué bárbaro!
1: Claro, ¿por qué no?
2: Sí,
1: por supuesto,
2: se lo merece.
1: Hay que apoyar a los técnicos mexicanos.
2: Claro, ¿no? Estoy contigo, Nacho, que venga Pachuca.
1: Bueno, ¿sabes quién quería Pachuca? Vicente Sánchez, pero Vicente Sánchez, vamos a ver cómo le va, cómo termina, ¿no? Con el Emelec allá en Ecuador, doctor, pero bueno, ahí está la baraja, ahí están los tres que ya bote pronto pusimos aquí en Fanáticos.
2: Beto Ábalos, con el gusto de saludarte, ¿cómo anda todo en Guadalajara? Listo, ya los coreanos, ¿qué impresiones tienen de las instalaciones en Verde Valle?
3: Mi estimado Doc, muy buenas tardes, los saludo con muchísimo gusto desde la perla tapatía, lluviosa perla tapatía, ya a 3 días del inicio del torneo. Efectivamente, los coreanos que están encantados de la vida con las instalaciones de Verde Valle, no es para menos. La verdad es que el Club Deportivo Guadalajara se ha esmerado en dejarlas a la altura de lo que representa un torneo como este. Bueno, y ya el equipo preparado de cara a lo que será el partido ante Chequia. Y esperar también, ¿no? El día de mañana estará arribando justamente el conjunto europeo. Para el miércoles estará arribando también Colombia. Así es que de a poco comienza a animarse de este lado todo, mi estimado.
2: Fíjate que veía el video ahora sí que compartieron los coreanos. Pues cómo no, le invirtió feria a Guadalajara. Les mandó a hacer los vestidores con la foto de cada uno de ellos. O sea, de verdad, sí, Chivas se esmeró en hacer sentir bien al equipo coreano, La verdad es que, así como criticamos, hay que tener boca para felicitar. Cuando criticamos, cuando luego para felicitar, lo que hacen bien los equipos, ¿no, Beto?
3: Sí, eso es justamente lo que mencionaba, ¿no? Del esfuerzo que ha puesto la directiva, sobre todo a Mauri Vergara, que es el que a final de cuentas pone la lana, ¿no? Hay que ver, por ejemplo, por ahí su servidor veía unas fotos de la academia ya, un poquito en algunos lugares, cómo está adornada, tiene en el ingreso por ahí un póster gigante de la Selección Colombia, de los convocados, y por supuesto con Camilo Vargas. Y es que pues la llevan los equipos tapatíos en lo que corresponde, ¿no? Hay otro lugar, se llama Sports Arena, que es el socio mayoritario es Ramoncito Morales, lo recordará perfectamente.
2: Claro.
3: Ese es el único lugar aprobado por parte de FIFA para que los equipos entrenen ahí. De hecho, Chequia estará trabajando ahí. Se tiene pensado que España en su momento trabaje ahí. Entonces, son esos los tres recintos de entrenamiento por ahora que se tienen acá en la ciudad, mi estimado Doc.
2: Alexei, te escucha ya, señor Beto Ábalos.
1: ¿Qué tal, Beto? Un gusto saludarte. También las autoridades municipales, ¿no? Allá en Guadalajara, pues han hecho gran trabajo. Estaba viendo que por ahí van a blindar, pues, el.

0: estadio mundialista y le pidan a la gente, ¿no?, que llegue, no sé si 4 o 5 horas antes, Beto. ¿Cómo va a estar la dinámica para que la gente se pueda trasladar al estadio a ver este partido de Corea contra Checa?
1: Fíjate que, con todo lo que es respecto al torneo, se han puesto a chambear. A lo mejor se han olvidado un poquito de la ciudad, pero con respecto a lo que es el torneo, operativo, seguridad, se han puesto a chambear. Habrá esta famosa última milla, saben que siempre se pide para estos torneos internacionales. En esta ocasión se ampliará, no será solamente una milla, que es alrededor, mi estimado, 3 kilómetros más o menos, 4 kilómetros, ayúdame. Se ampliará justamente para esta situación, ¿no? Será mayor el margen de maniobra que el gobierno del estado elija. Lo que sí es que han pedido que si no tienen boleto, de verdad, ni se acerquen, que no se arrimen, no se van a poder acercar, porque ya saben, ¿no? De repente todo aquel que no consigue boleto, que quiere vivir la fiesta, que quiere conocer a las checas y que las coreanas, y me voy allá al estadio alrededor, ni le intenten. Justamente alrededor de 5 o 6 horas es la recomendación para que la gente se traslade por transporte público. En distintas plazas se instalará lo que se le llama el park and ride. La cosa es que va a costar $500 ida y vuelta en la plaza donde te dejen.
2: ¿No que era gratis?
1: No, mi estimado Doc, no, ojalá no. $500 ida y vuelta. Y también se pondrá una zona, una isla especial para que vehículos de plataforma puedan dejar ahí a los pasajeros, pero acercarse va a ser prácticamente imposible a ese estadio el día del juego si no tienen nada que hacer ahí.
2: Corea del Sur ya en Guadalajara, ¿cuándo llega a Colombia? ¿Cuándo llega a Chequia?
1: Se tiene pensado que Chequia arribe el día de mañana. Colombia lo haga el 10 de junio. El miércoles va a estar movidito. El miércoles 2:30 de la tarde atiende en el famoso día -1. Ya sabemos cómo nos gusta complicarnos la vida. Bueno, la FIFA lo llama el día -1. El -1 atiende Corea a las 2:30 de la tarde en el Estadio Guadalajara. 3:30 de la tarde atiende Chequia. 4 de la tarde estará entrenando Corea y 6 de la tarde entrena Chequia también en el Sports Arena, como les decía. Esos no me dan comisiones, ya que estamos hablando de las comisiones. No.
2: Beto,
1: no
2: recibimos comisiones.
1: No, nada.
2: Se me hace que tú vas con Coca. ¿Cómo lo promocionas también a Coca? ¿Sí o no?
1: Ya renovó.
2: Ya renovó. Ya. Se nos está yendo la nota, Beto.
1: ¿Cómo? Mire, le voy a contar algo.
2: A ver.
1: Espero. Ya ve. Que quede entre nosotros, nadie más nos escucha.
2: Bájale, Franco. A ver.
1: Hace unos días justamente me escribía un colega por acá para preguntarme, pues que qué sabía de Lorey Gutiérrez a Chivas, al Atlas. Entonces yo le decía al colega, la verdad es que te debo, no he preguntado acerca de esta situación, ahorita me traen a full con los temas mundialistas, lo checo. Pues anduve en boca de todo mundo. Resulta que el colega se quejó y dijo que estas generaciones, que cómo yo voy a descuidar, que es más grande más grande.
2: No fui yo, Everton. No fui yo.
1: El colega es muy famoso en redes sociales. Que es más importante estar pendiente de tus clubes que un mundial, que el mundial oficialista.
2: De David Faitelson no vas a estar hablando mal, Beto. No.
1: Tapatío. A veces anda por Alemania, a veces por Honduras. Esto va de acá. Pero bueno, en fin, total que el punto bueno es que no nos olvidamos. El Atlas ya llegó a un acuerdo con Diego Martín Coca. El Grupo Prodi llegó a un acuerdo. 2 años más de contrato tendrá el estratega. Que esta semana, volviendo al tema mundialista, porque pues todo es mundial, mi estimado, van a ver cómo le hacen, porque Colombia toma la academia el 10, mismo día en el que reporta el Atlas. Entonces, en lo que Colombia les dé chance de trabajar, a esa hora estará trabajando el Atlas, más o menos.
2: Muy bien, ¿se te queda en el tintero, Alexei?
0: Sí, Beto, ¿cómo está la afición tapatía allá en Guadalajara? ¿Ya se conectó? ¿Ya están viviendo el ambiente mundialista? ¿Cómo está la raza por allá, Beto?
1: Fíjate que sí, las llegadas, por ejemplo, de Corea del Sur, me da muchísima atención ver tanto aficionado a las afueras de Verde Valle. También cuando el equipo llega a entrenar, todavía uno que otro se acerca, ya entendió que no, ni de broma se va a poder acercar o verlos. En distintas plazas también, centros comerciales, ya se han instalado algo de pues vaya, de ambiente. Mañana será un recorrido, ya está instalado prácticamente también el FanFest. De a poquito, digo, el clima no ha ayudado mucho. ¿Por qué me refiero al clima? Porque, bueno, por las tardes, noches, ha estado lloviendo. Entonces, también, pues la gente lo que quiere es resguardarse en casa. Hay que estar pendientes de ese tema de cara al duelo del 11 de junio. Pero sí, acá el aficionado tapatío, pues de a poco, entre las lluvias y las inundaciones, ya se va empapando del ambiente mundialista.
2: Muy bien, Beto, muy bien. Gracias, buena semana. Nos estamos comunicando en estos días para conocer todo el ambiente ahí en Guadalajara.
1: Sí, claro, nos estaremos comunicando y pues el rally, el maratón que nos vas a aventar el miércoles, mi estimado.
2: Con las conferencias, no, Beto, pero pues, se está papita, pero bueno. Ahí nos estaremos hablando, mi estimado Beto.
1: No, y lo difícil es lo coreano, no tiene. Luego les cuento una, ya regañaron a todos mis colegas coreanos, esas se las cuento mañana si quieren.
2: Ya está.
1: Fuerte abrazo, mi estimado.
2: Gracias, saludos, ya venimos de los fanáticos.
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7: Kimi Antonelli wins the Monaco Grand Prix.
8: Sí, fue totalmente una locura. Demasiados cambios. Primero empiezo con mi error, ¿no? Me coloco mal en la posición y me dan un drive-thru que nos arruina totalmente la carrera. Luego la vida nos dio otra oportunidad y era crucial para nosotros pasar a Fernando porque por el campeonato tenemos que aprovechar nuestras oportunidades y hoy era una de ellas. Tuve muy mala rearrancada. Y bueno, al final pude pasar a Franco, a Fernando, a Carlos, bueno, algún Williams, no sé quién era, y pudimos llegar hasta los puntos, lo cual fue una gran carrera.
9: Vaya carrera este fin de semana, Gran Premio de Mónaco, chamaco de 19 años, quinto gran premio que se lleva. Y un Checo Pérez que hizo una gran carrera, que tuvo problemas desde la salida, pero en la rearrancada otra vez se adelanta y eso le cuesta, tras haber llegado en el lugar número 10, que le quiten 10 segundos, lo manda hasta la posición número 15 y el punto que había conseguido con Cadillac le quita esa posibilidad. Cadillac está muy molesto porque hubo situaciones similares en las cuales no fueron con el mismo rigor. Parece ser que el apellido Pérez, pues, molesta, no es como otros. Parece que los pasaportes pesan. Y bueno, pues, lastimosamente, Checo Pérez, que hizo una gran carrera, dijo que iban a haber una mejoría interesante en Mónaco. Creo que lo fue, pese a esos errores de los cuales ya escuchamos. Y bueno, todo queda para una semana porque el calendario va retrasado, Alexei. Tenemos que meterle el acelerador. Próximo fin de semana, Gran Premio de Barcelona.
10: Es una lástima, ¿no? Lo que le pasó a Checo Pérez, doctora, que había hecho historia, ¿no? Al sumar el primer punto para la escudería Cadillac. Y luego, bueno, pues viene esta penalización del lugar número 10 al número 15. Pues ni hablar, ¿no, doctores? Sabíamos que esta temporada iba a ser así para Sergio Checo Pérez, un gran premio de Mónaco accidentado, muchos pilotos tuvieron que abandonar, y este chico, Andrea Kimi Antonelli, doctores, caray, ¿no? Está haciendo la gran revelación, ya sacó, creo que 60 puntos de diferencia entre Lewis Hamilton y Charles Leclerc y George Russell, o sea, increíble, ¿no? Lo que es la temporada que está teniendo Kimi Antonelli, me agrada lo que estamos viendo en Fórmula 1, doctores. se está refrescando la bandeja de pilotos ganadores, y esto apenas está empezando, ¿no? Vamos a ver cómo termina todo esto. Hamilton regresó al podio, doctor, y creo que eso también es muy importante. Quedó en segundo lugar, pero vaya fin de semana, ¿no? Allá en el Gran Premio de Principado.
9: Estaba inspirado, estaba la Kardashian ahí siguiéndole en la competencia, la carrera. Dijo, ¿cómo no? Ahorita tengo que sacar lo mejor de mí. Suerte, ahí está. Oye, y lo de también el tema de Marc Márquez, ¿no? En el MotoGP este fin de semana. Hace un mes el tipo se había caído de la moto, todo, regresa y gana su competencia número 100. Sacude el Mundial de MotoGP en Hungría este fin de semana. Básquetbol, NBA. Vámonos, estimado Alexei. Hay que ver el día de hoy, luego de 27 años, regresan con una locura. Hoy así, escucho, para oreja. Subastaron dos lugares, primera fila VIP, fila central. Entre un bufete y un grupo de inversionistas pagaron $1,000,000 por esas butacas, que son a beneficencia de la fundación de los Knicks de Nueva York. Y bueno, pues es una locura completamente. El boleto más barato lo venía siguiendo, $10,000 hasta arriba, la última, primera fila, pero de arriba para abajo. Y hoy va a estar ahí el presidente de los Estados Unidos, que motivó que una serie de actividades con pantallas en derredor del Madison se cancelaran por, obviamente, temas de seguridad.
10: Sí, está prácticamente blindado, ¿no? El perímetro donde se encuentra el Madison Square Garden, doctor, por la presencia del presidente de Estados Unidos, Donald Trump, que va a ser el primer presidente en curso que asiste en toda la historia, doctor, a unas finales de la NBA. Ahí va a estar Donald Trump, al parecer, hasta pero adelante, doctor, viendo a sus Knicks de Nueva York tratar de conseguir una tercera victoria que pondría ya prácticamente contra la lona a los Spurs de San Antonio. De hecho, pues ningún equipo, doctor, en toda la historia de las finales de la NBA, tras perder sus dos primeros juegos en casa, ha logrado darle la vuelta al marcador, ¿no? Se ve complicado, pero bueno, existe mentalidad ganadora al interior de los Spurs, que consideran que la clave es ganar el día de hoy y luego, bueno, irse partido a partido, pero sí pinta para ser una locura, doctor, el regreso de las finales de la NBA, como tú decías, al Madison Square Garden después de 26, 27 años regresa el trofeo Larry O'Brien a esta duela. Todo pinta, doctor, para que el equipo de los Knicks se lleve este título de la NBA.
9: La última, nos vamos, béisbol, Grandes Ligas. ¿Qué nos puedes comentar, Alexei?
10: Lo que me compartías, doctor, debutó un pitcher mexicano, un relevista nacido en Ciudad Juárez, Sammy Natera Jr., con Los Angelinos, con Los Ángeles Angels, doctor. Debutó este fin de semana, estuvo zurdo, relevista, estuvo 4 años con la organización, es de la Liga Infantil Villahermosa de Ciudad Juárez. Me parece que le fue bien en su relevo, doctor, permitió un par de hits, un par de ponches. Ya prácticamente la derrota estaba en la bolsa para el equipo de Los Ángeles en el segundo juego de la serie, pero bueno, siempre es nota, ¿no?, que debute un pelotero mexicano. También le fue muy bien a Brandon Valenzuela, que conectó cuadrangular con el equipo de Toronto, que está metiendo presión. Brandon, doctor, no saben qué va a hacer la organización cuando regresa Alejandro Kirk, se está ganando un lugar. Paredes también conectó un par de hits este fin de semana, le fue bien a los mexicanos este fin de semana. Javier Azar regresó, hizo un relevo, lamentablemente no le alcanzó para que los Cachorros le ganara el equipo de los Gigantes de San Francisco, pero fue una jornada bastante de fin de semana, bastante interesante para los peloteros mexicanos.
9: Oye, iban a limpiar el equipo de barrer el equipo de Houston, los Astros, a el equipo de los Atléticos, pero lastimosamente perdieron el día de ayer y pues no pudieron cerrar con 3 victorias de manera consecutiva en ese bamboleo que tiene el conjunto de los Astros de Houston. Como siempre, hasta aquí la información de los fanáticos del deporte.
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9: En un día como hoy, 8 de junio, pero del año de 1976, en una pequeña localidad del estado de Sinaloa nació Mario Quintero Lara, líder y fundador de los Tucanes de Tijuana. En la década de los 90 lograron rápidamente el éxito gracias a temas como La Chona o El Tucanazo. En el 2019 los Tucanes de Tijuana se convirtieron en el primer grupo de música regional mexicana en tocar en el Festival de Coachella. Mario Quintero Lara es mucho más que líder del grupo norteño, es un arquitecto de la música popular mexicana, ¿sí o no?
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9: Pregunta a la mesa, señor Franco Martínez y Amir, ¿esta es su máxima canción, sí o no? Definitivamente, de mañana todo, le pregunto a usted, ¿sí o no? Mañana mismo, la misma estación. Nos vemos aquí en la radio, burra.

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0: ¿Qué tal? ¿Qué tal? ¿Cómo andan? Con el gusto de saludarlos, de darle la bienvenida en la señal de TUDN Radio. En unos instantes más estaremos teniendo a Juan Carlos Chiquis Cruz en este espacio. Había que saludar como él la producción de Andrea Martínez junto a Eduardo Solano, Gabriel Sáenz, quien le saluda en este micrófono, su servidor Diego Peña. La Selección Nacional de México fue abanderada el día de hoy, prepara el 11 titular para enfrentar a la escuadra de Sudáfrica. Es casi una copia de lo que venía utilizando Javier el Vasco Aguirre y de lo que utilizó de arranque en contra de la selección de Serbia. Gabo, con el gusto de saludarte, darte la bienvenida. Solamente a comparación del duelo en contra de Serbia, Israel Reyes entraría y viene y sale del terreno de juego, mejor dicho, Jorge Sánchez. ¿Cómo andas, Gabo? Bienvenido.
1: Hola, Diego, ¿cómo estás? Qué gusto saludarte igualmente también para el Tico, toda la gente que nos sintoniza.
0: Yo no lo hice enojar tan rápido como el señor Cruz.
1: Sí, no, de acuerdo, de acuerdo. Creo que era algo que, a ver, no estoy diciendo que sea que ya lo tuviéramos en el tintero, pero era esa opción. La duda siempre ha sido Israel Reyes o Jorge Sánchez.
0: Sí.
1: Entonces, posiblemente dependerá mucho del equipo, del rival que sea, pero pues obviamente si necesita defender, creo que sí es mucho mejor Israel Reyes, pero lejos que Jorge Sánchez.
0: Le mandamos saludos a todos los que se encuentran con nosotros en redes sociales, en YouTube, en Facebook Live, para que nos acompañen en esta previa, ya cada vez falta menos. Eduardo Tico Solano, con el gusto de saludarte, darte la bienvenida. ¿Tú esperabas cambios de Javier el Vasco Aguirre a comparación de la alineación en contra de Serbia? Bienvenido, Eduardo.
2: Hola, hola, hola, ¿qué tal? Saludos a todos, ahí me oigo con eco, creo, pero bueno, ya. No, la verdad que no,
0: enseguida vamos a recuperar a Eduardo el Tico Solano. Lo platicábamos en la previa de ese choque, Gabo, en contra de Serbia, y es que la verdad no hay mucho, y también al final creo que ya lo venía anunciando esa columna vertebral. A mí lo que se me sigue sorprendiendo es que nadie le gane el puesto al Piojo Alvarado. Lo de César Montes a mí me llama mucho la atención porque yo sentía que el cuadro mexicano es mucho más sólido con Edson Álvarez en la parte trasera. Lo de Edson Álvarez dejándolo fuera, por lo menos en estos exámenes previos que tienen, estos entrenamientos previos, yo no me lo creo del todo. O sea, yo no sé si Javier va a tener esa fuerza para decir, pues Edson tendrá toda la jerarquía del mundo, ha sido capitán muchas veces, pero para este arranque de mundial se va. O sea, hoy no lo tenemos.
1: A ver, creo que hay varias situaciones. Edson viene tocado, creo que con lo que pasa en la lateral derecha, pues era obvio que tenía sus dudas. Le preguntaron incluso recientemente en el CAR a Javier Aguirre sobre el tema de su capitán, y dijo, pues si utilicé 4 en el 2010, o sea, como diciendo, pues no me interesa.
0: Me da igual.
1: Me da igual, la verdad, de su capitán. Pero bueno, pues vamos a ver qué es lo que pasa en la Copa del Mundo. Yo creo que las dudas se van disipando. En la parte de adelante, y también entendiendo lo de Alvarado, Alvarado le encanta porque baja, defiende. Total, tiene un rol diferente para Javier. Y bueno, no veo que vaya a ser de diferente manera. Así que, pues bueno, pues a ver qué es lo que pasa en el Mundial. Yo creo que se le han acomodado las cosas por lo menos en algún momento a Javier, pero luego de repente pareciera que ya no sabe ni qué hacer y pues termina yéndose a la fácil.
0: Yo entiendo que, a ver, se pueda decir, pues yo utilicé 4 capitanes en 2010, pero en 2010 era una selección con una jerarquía casi en todas sus líneas.
1: Sí.
0: Acá estamos hablando de una selección que va a debutar a 13 futbolistas en una Copa del Mundo, que podemos arrancar por lo menos en esta alineación, desde el portero, un central. Si Jorge Sánchez le toca, pues bueno, ya tuvo el privilegio de estar en una Copa del Mundo, pero si es Israel Reyes, estamos sumando otro en el medio terreno. Ninguno de los tres ha disputado un solo partido de Copa del Mundo. Uh-huh. Julián Quiñones tampoco, Raúl Alonso Jiménez más menos, o sea, apenas supera los 90 minutos. ¿No se puede minimizar en un partido de este tipo, Gabo, la jerarquía, la experiencia y el trayecto de haber pasado por Inglaterra, por Turquía, por Holanda, jugar Champions League, jugar partidos de competencias europeas, y te puedes dar el lujo de desplazarlo?
1: A ver, dependerá mucho de cómo esté también físicamente. Creo que ese será el punto medular, saber si puede disputar por lo menos unos 70, 80 minutos, que parece que no. Entonces, en ese sentido habrá que ver. Pero también, a ver, y lo digo sinceramente, y creo que tenemos que tenerlo muy claro, el partido contra Sudáfrica a mí no me preocupa. A mí no me preocupa.
0: Nada, nada, nada, nada.
1: Lo va a ganar México 2-1, 3-1, sin problema. jugando incluso sobrado, yo creo que va a fallar mucho el equipo mexicano.
0: Ahí sí, Aguirre no puede decir, los 26, que el que caiga, ¿se puede aventar una alineación con volado?
1: No sé si tanto así, pero sí tendría que tener un poco de más tranquilidad para ese partido. Y yo no creo que esté tan preocupado por ese juego. Entiendo que pues es el inaugural, de repente como que te genera esa situación, pero yo no creo que vaya a tener problemas con Sudáfrica, pero bueno, a ver, yo creo que sí va a querer tener a lo mejor que tiene.
0: Yo, a ver, creo que, y entiendo tu punto, Gabo, el hecho de que al final no te preocupa tanto el duelo en contra de Sudáfrica y la alineación titular, o sea, ¿tú te refieres a que la podamos ver hasta Corea del Sur?
1: No, o sea, digo
0: bueno,
1: que...
0: Corea, ver, le dice
1: ver, es, bueno, es igual, sí se puede decir también Corea del Sur. La verdad es que, bueno, lo que voy es que si Edson no lo tiene, puede prescindir de él contra Sudáfrica, pero sí tratará de ver si lo puede tener contra la República de Corea y a lo mejor ya ponerlo, pero a ver, no creo que tenga que esté tan con tanto miedo de decir, bueno, no voy a tener a Edson contra Sudáfrica, creo que le puede dar.
0: ¿Qué piensas tú, Tico? ¿No? ¿Nada? No piensa nada.
1: Solano, muy bien, no piensa, pues está bien.
0: Como Costa Rica no va al Mundial,
1: tampoco
0: no, dice ni de aquí ni de allá opino.
1: Exactamente.
0: Híjole, a ver, es que yo no creo, este Mundial para mí va a ser un Mundial de muchas rotaciones en las diferentes selecciones, sí. Y lo vamos a ver con diferentes futbolistas y selecciones potentes. Claro. A ver, por ejemplo, Argentina está esperando al Dibu,
1: correcto.
0: O espera incluso hasta Leo Messi.
1: Sí,
0: ¿no?
1: Sí,
0: España
1: sí,
0: está esperando a Lamine Yamal, a Nico Williams, que no van a jugar el día de hoy en Puebla. Esas son otras de las cartas. Y así nos podemos ir selección por selección. Brasil está esperando a Neymar, por increíble que parezca, después de todas las lesiones que ha tenido el astro amazónico. A ver, ante el tiempo de espera, yo creo que las selecciones dicen, dame cierto tiempo y te digo si está para el segundo, para el tercer partido, y yo creo que lo evalúan, salvo aquellos que ya de plano se llevan toda la fase de grupos, dicen no, los terminamos dejando fuera, como el caso de Jurrien Timber el día de hoy. Lo que sí creo, pues es que México es una selección, Gabo, que aunque sea en una Copa del Mundo, debe de repetir su alineación.
1: Tendría que hacerlo de esa manera. La verdad es que yo creo que sí trataría de buscar por lo menos lo más cercano a repetir la alineación, a buscar que fueran los mismos jugadores, pero pues el Vasco yo creo que no está tan preocupado. Bueno, yo lo noté en la última, no fue conferencia de prensa, se paró y dijo, respondió tres preguntas.
0: La que subió con Faitelson.
1: Sí, yo la
0: muy
1: forzado, enojado, molesto, incluso desesperado por irse y bueno, no que había que disfrutar, no que había que hacer todo miel sobre hojuelas, no que la gente debe estar ahí, no que todo está bonito, o sea, no entiendo, o sea, la verdad sí lo noté, como ya harto y diciendo, pues ya que se acabe esto, o sea, total, ya que pasen los tres partidos y a ver qué pasa.
0: Tico Solano, estamos de nuevo contigo.
2: Ok, saludándolos a todos ustedes, y yo los escucho, ya hace día que vengo también sintonizándolos a ustedes. Los veo preocupados.
1: No, preocupados.
2: Vamos a ver. Los veo preocupados por el tema de quién sale, quién no sale. Yo no le tengo tanto eso. El grupo que tiene México no es tan complicado para pasar en esta primera fase.
0: No,
2: el tema para mí.
0: Si fuéramos Alemania, de acuerdo, Tico. Es México.
2: No. Está bien, pero Sudáfrica tampoco es un equipo que. Es más. Tenemos 48 equipos, ¿sabes? Muy bien que sí. en la primera fase hay equipos. Yo a Chequia no le veo.
1: No, yo tampoco.
2: Corea, y Corea es un equipo como el típico equipo asiático que pueden pasar ahí. Yo digo que los que pasan son México y Corea.
0: ¿Usted le veía algo a Australia antes del partido en contra de México?
2: No le veo nada a Australia, no le veo nada a Suecia, no le veo nada. Sí, pero vamos a ver, los partidos amistosos también.
0: Mejor Australia por algunos lapsos de partido.
1: Sí, pero yo creo que al final Australia no creo que le termine complicando, la verdad, a ningún equipo. O sea, la verdad, yo
2: por
1: sí
2: eso.
1: Veo a México, a México lo veo primero. A México lo veo
2: yo
1: primero.
2: Yo también.
0: De los creadores de Fraga no debe de llegar tarde. No, llegó el señor Juan Carlos, chiquis. ¿Cómo anda, amigo mío?
1: No, no le vuelves a decir nada.
3: Escuchando
1: a nadie,
3: las locuras del Tico.
1: No lo vuelves a decir.
2: ¿Por qué locuras?
3: No, Tico, con razón no van al Mundial.
2: No, ¿qué tiene que ver eso? Nada, ¿qué tiene que ver?
1: Eso sí.
3: Gabriel.
1: Tiene que ver, pobre Tico, hombre.
3: Pues te están hablando de Australia.
1: No, llegamos a hablar.
3: Creo que somos el único programa en el mundo.
2: A ver, chico, dígame una cosa. ¿Usted le tiene algún recelo a la selección de Chequia y a la selección de Corea y a la misma de Sudáfrica. Están ustedes pendientes de eso, pero México tiene que ser primero.
1: Claro.
3: Pero no, nosotros somos Argentina o Brasil o
1: 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Tenemos que ser primero.
3: Entiendo, pero lo peor, ayer yo decía, ya llegué a la.
1: No, ya ni digas nada. Ya me caíste.
3: Es que lo peor que le puede pasar, Tico, a la selección mexicana, Diego, Gabriel, a la gente que nos escucha, creo yo, es la confianza.
1: Pero no estamos hablando de confianza.
2: Es que no es la confianza.
3: ¿Cómo?
1: Claro.
2: No.
1: Claro, estamos hablando
2: de los rivales que va a tener. Sí. Tiene que respetarlos. Sí, tienen que respetar a Chequi, a Corea y a Sudáfrica, todo lo que quieran. Pero México tiene que ser primero. Y tiene que ser primero en este mundial. Equipo.
0: Se le está yendo el internet de todas las razones que está diciendo.
1: No, Tico, no te vimos nada, la verdad. No te vimos. Se desconectó ahí. Bueno.
0: No, ni tampoco internet, amigo mío.
3: No. Se subió al tren, Diego. Gacho, A ver, les pregunto. Porque Diego está un poco más de mi lado, ¿no? ¿Qué tan arriba estamos en nivel futbolístico que Chequi, que Corea?
1: Nada más te digo, para que veas las probabilidades.
3: Una historia,
1: ¿Te has checado las probabilidades del grupo o no?
3: No.
1: México arriba del 50% y los
3: 53,
1: demás.
3: 53, ayer lo vi.
1: Y el 23% para Corea. ¿Y para eso te dice algo?
0: Eso para el primer lugar.
1: Sí, claro. ¿Eso te dice algo?
3: Sí, me dice.
1: Ah, bueno, pues así de favorito es México para quedar primero.
3: Ok, bueno.
1: 30% más que los otros.
0: Pero ese 50 y tantos, Gabo, ¿cuánto incidirá la localía? Que conforme rueda la pelota, la localía puede.
3: Pero pues va a jugar. O sea, claro. O sea, así influye.
2: Pero yo les pregunto, ¿por qué entonces México no? Si sí, ustedes están tan desconfiados, ¿por qué?
3: Es que no dijimos. No, claro que me tiene que ser favorito.
2: Entonces.
3: Pero creo que mucha gente dice, pues vamos a ser.
0: Sí, como si fuera
3: líderes y no.
0: Un 70-30, no, para mí es 60 o 55, 45.
2: Yo no hablé de porcentajes, hablé de que ganan, que tienen que ser primeros. Cómo va a ser los partidos es otra cosa, pero tiene que ser primero. Se va a costar y que son niveles parecidos posiblemente. Pero tiene que ser primero.
0: Ese escenario también lo pensamos.
3: Pero si son niveles, niveles parecidos, porque
2: hablemos de hoy.
1: Hoy.
0: A ver, yo veo dentro de la selección de Corea cuatro tipos que sí me parecen diferentes. Juan Hee-chan, que jugó en Premier League, que fue compañero de Raúl Jiménez en Wolverhampton.
3: No va a estar uno de los más de experiencia.
0: ¿Cómo?
3: Con Corea no va a estar uno de los de más experiencia. Myu Jung-hoon.
0: No invente.
3: Gabriel se quedó con ese en la torre, no lo conozco ese. ¿Qué voy a decir? Gabriel.
1: No, me quedé viendo tipo diciendo, cuando dijiste va a estar uno de los mejores de Corea, dije, este güey sí sabe quiénes juegan en Corea. Yo dije, no va a estar Hyun Min Song,
3: pero cuando vi el nombre dijiste en la torre. ¿Quién es ese?
1: Dijiste, ¿dónde juega? ¿En el Albacete o en alguno que no me he dado cuenta? No.
0: Antes no nos alburió. Que pudo haberle aplicado.
1: No, qué cosa, lamentable.
2: ¿Sabe lo que sí me preocupa? Me preocupa desde lejos, aquí ustedes me dirán si puede o no pasar, que el equipo tal vez no funcione como usted. Va a ser parejo, digamos, pero México va a ser primero. Es mi pensamiento. Pero
1: igual,
0: lo va a ganar 1-0, ¿cómo?
2: Sí, claro. No, pero está bien. ¿Qué papel va a tener el público si el equipo no empieza a funcionar?
3: Híjole, buena pregunta.
1: Dependerá mucho de qué tipo
3: de
1: público.
3: No sé.
1: Va a haber muchísimo aficionado de ocasión, creo yo.
3: O sea, es que va a ser el mismo público que el que estuvimos ahí, Gabriel, con Portugal, es el mismo.
1: Bueno.
3: Estaban muy caros.
0: Y que los abuchó,
1: Pues sí, pero los abuchó hasta el final del juego.
3: Por eso es lo que dijimos, está preguntando el Tico. ¿Qué va a pasar
1: durante el partido? Durante el partido, ¿no? ¿La gente apoyó?
3: No, pero ha dicho al final del juego.
1: por eso.
3: El Tico está diciendo que si se pone...
1: Pero al final
0: ya no importa, Chiqui. No, sí, pero, en un partido porque, tan cerrado.
3: No, no, no estás escuchando la pregunta del Tico. No, el Tico está diciendo, si el qué va a pasar, pero si, dijo, el partido, si el partido se pone bravo pero, y no cae gol.
1: Pero abucharon hasta el final, güey. Al final estuvieron apoyando, e incluso hormiga, y metió, y el tipo casi la mete. Y la gente estaba metida en el juego. Al final no le gustó el espectáculo.
3: Yo aposté hace 2 meses a que iba a haber apoyo ultranza. A partir de ese partido que estuvimos ahí... Ah, no, yo no sé hoy.
1: Acabas de decir en estos días en la mesa que igual el apoyo, no, de veras que cómo cambias.
3: Pues si ahí estuvimos, Gabriel, cómo abucharon.
1: Pero abucharon
3: era
1: al
3: Portugal.
1: Final. Pero al final.
3: Portugal.
1: Pero
3: Portugal.
1: Pero aquí estamos hablando de en el trayecto del partido, no hubo nada.
3: En el trayecto van a apoyar.
1: Claro.
3: Tico, corrígeme, no tu pregunta va si al minuto 60 el juego está 0-0.
1: No, ¿y abucharon?
3: A ver,
2: en momentos claves que sienta que el equipo no funciona, sienten que el equipo no mete. Es que entonces puede ser en cualquier momento.
3: El aficionado no percibe si el equipo funciona o no. Nomás voltea a ver cuánto van.
0: Bueno, yo creo que sí, Chiquis, en la intensidad lo percibe muy claro el aficionado. Si México no dispara.
1: Minimizas a la gente.
0: Si México no dispara.
1: No saben nada de fútbol.
0: No, o sea, yo creo que si México no dispara en 30 minutos a portería, ahí sí.
3: Y si dispara 70 veces y al partido está el minuto 70-0-0, van a venir los
2: No le bajes tanto el piso a la gente sabe también, la gente conoce.
1: Chiquis piensa que la gente
3: va a haber 80,000 baldanos el jueves.
1: No.
2: Y siempre los va a ver, porque todo el mundo quiere ser técnico.
3: 80,000 baldanos.
1: Sigue demeritando la gente, porque no te quiere.
2: Oigan, vieron que salió ya quien va a pitar, ¿verdad? El jueves.
0: Sampaio.
1: Hasta tú quieres ganar.
3: Claro, exacto.
0: El que pitó la final del Mundial de Clubes.
3: No, aquí vamos a hablar del árbitro. Gabriel.
2: No, ya nada más estoy mencionándolo ahí. Yo me regañé, Chiqui, por favor, ya. Déjame hablar.
0: Profundizar el Tico
3: y cachetadón
0: sonoro.
3: Si vamos a hablar de un árbitro, hablemos del que regresaron.
1: El
3: tema político. El africano.
1: Sí.
0: Omar Attar.
1: Sí.
0: Con un nombre ahí en medio, un somalí.
1: Sí,
0: el mejor de África.
3: El mejor de África.
0: Es como si regresan a César Ramos.
3: Sí. Pero a ver, Gabriel, volviendo al tema. Gabriel es uno de los personajes, porque cuando yo lo considero un personaje, por eso lo
2: hago.
3: En todos los sentidos es un personaje. Goofy. Entonces él maneja dobles, triples discursos o más. Es como un examen de opción múltiple.
1: ¿Cómo ves, chicos? No.
3: Sí, entonces él, por un lado, cuando hay que hablar del fútbol, del juego, limita su comentario a decir, hay que ganar.
1: Completamente.
3: Okay. Entonces, cuando uno del otro lado dice, el aficionado quiere ganar, no, Chiqui, estás demeritando al aficionado.
1: No, yo no dije
2: eso. Bueno, lo estás demeritando.
1: Lo que sabe el aficionado.
3: Pero tú dices, hay que
2: igual
3: ganar.
2: Igual a Gabo, le estás bajando el piso a Gabo también.
1: Exactamente. Así es este señor.
3: Claro que sí, Tico, se lo estoy bajando, pero hasta donde tú digas.
1: Este señor.
3: Porque cuando entonces un servidor en este programa cuestiona, oye, Gabriel, X equipo, el Puebla, generó más que el América, que Chivas, que es su equipo, porque él dice que es más Chiva que a Mauri. El Puebla jugó muy bien, llegó por las bandas, superó a Chivas, pero al final Guadalajara lo gana sobre la hora. Aquí hay que ganar, señor. Entonces, ahora que cuestiono esta situación, yo voy en contra del aficionado. Tico, te escucho.
2: Yo lo que sí creo que no me estoy trabando, el aficionado sí tiene razón, el que va al estadio tiene razón con las cosas, sabe mucho más veces fútbol de lo que nosotros creemos. Por eso, todos.
1: No, el Chiquis no sabe nadie, entonces Tico, todo el mundo, Tico, o sea, Valdano, Menotti,
3: Tico, si escuchaste lo que dijo, Tico, ¿escuchaste lo que dijo o lo repito?
2: Repítalo.
3: Okay, cuando yo quiero llevar a la conversación a la mesa un tema
2: más
3: de análisis
2: técnica,
3: futbolístico, como ustedes me dicen que lo ve el aficionado, Gabriel, su único argumento para debatirme es, hay que ganar.
1: No, su único, ¿no?
3: Sí, su único, Tico. Okay. Su único y algún otro por ahí.
2: ¿Tan complicado? ¿Vos crees que es tan complicado? Tan complicado es el fútbol que el aficionado no lo entiende.
1: Sí, no. Le he dicho mil veces, no es física cuántica, no es física cuántica, es un dato de la NASA.
3: Sigo.
1: No coincido.
3: Me encantó la respuesta del Tico.
1: No.
3: La respuesta del Tico, lastimosamente, al que le pega es a Gabriel, no a mí.
1: No.
3: ¿Por qué, Tico? ¿Por qué? Porque es cierto, no es tan complejo.
1: ¿No?
3: Si tú analizas un partido y un equipo pateó más, superó, llegó por los costos, generó más, claramente en un programa puedes decir, el mejor equipo en los 90 fue Puebla por más que haya ganado Chivas. Y ese análisis no existe nunca. Si me vienen a decir que el aficionado va a sacar ahí hasta casi, van a ir casi con GPS al partido para ver cuánto corrió el equipo.
2: Pero cheque, dime una cosa, ¿cuánto?
3: No, vamos a vender dobles discursos.
2: O sea, el que va al estadio simplemente va como papel de fanático y no sabe nada de lo que pasa en una cancha.
3: Okay, no dije eso. Y ahí está grabado. Si ustedes interpretan ese problema de ustedes,
1: No.
3: Yo lo que dije es que el aficionado el jueves. Vámonos a limitar el jueves a la inauguración.
2: Okay, vamos al jueves. Okay. La gente va a emocionar, lleva su bandera, va vestido con México.
3: Que el equipo gane como sea, Tico. ¿Tú crees de verdad que 80,000 personas en el Azteca, el 70, van a decir, sigamos apoyando, el equipo está jugando, pero hermoso y no ha caído el gol?
2: Bueno, sí, en esa parte, el monstruo de las mil cabezas, que siempre decimos que se vuelve contra, aunque vos veas que el equipo está jugando bien y el técnico está diciendo, no, mi equipo generó tantas opciones de gol, y la gente está diciendo, bueno, sí, pero no me metiste la pelota. Y entonces, ahí viene el análisis del técnico Chiquis, que dice, no, es que el equipo rival se posicionó bien. Entonces, porque salió con...
1: Dijiste cualquier otra cosa para salir de tu rollo y sigues igual.
3: Sigo igual y me mantengo. Entonces, yo estoy del lado del aficionado. El aficionado el jueves...
2: Si pega, no creo.
1: Si es al que le pegas,
3: le pego. No entiende mucho del juego. Lo sigo, Gabriel, no. Y va a una fiesta a que México gane como sea, feo, bonito, quiere que gane el jueves. Sí, chiquis,
1: pero te digo, seguimos hablando de fútbol.
3: Está bien.
1: Piensas que estás hablando de algo muy difícil.
3: Está bien, pero tú crees entonces que el aficionado, de verdad, ustedes creen, sean honestos, ¿eh? Sin miedo.
1: Sin miedo.
3: Créanme que al 70, si México está jugando muy superior a Sudáfrica y está 0-0, va a estar conforme y analizando a la gente que ahora, México es superior a Sudáfrica, por favor.
4: Eso pone...
3: No pasa ni en Costa Rica, ni en Guatemala, ni en Sudáfrica, ni Alemania, ni en Inglaterra.
1: No te preocupes, no va a pasar, no va a llegar ese minuto. México va a ganar tranquilo, ya te dije.
3: Bueno, está bien.
1: Bueno, no pasa. Entonces,
3: aquí ya tenemos un mago, apostemos.
1: Claro.
3: ¿En qué minutos?
1: 2-1, 3-1.
3: Yo también creo que por 2 goles.
1: 2-1, 3-1.
3: También creo por 2 goles.
1: Ahí está, ya.
4: Yo creo que apretado, pero ahí con lo que tú pones en la ecuación, Chiquis, de solamente lo quiere o lo busca observar, gana.
3: Es que va a aficionar, el aficionado va a analizar. Tú también metes claro la conversación.
4: No.
3: Sí, nomás ahí.
4: No, para. ¿Eh? No.
1: ¿Qué
3: quiero saber qué piensa?
4: No, el aficionado va por emociones al estadio.
3: ¿Y a qué? ¿A qué el equipo qué?
4: Gane.
3: Ahora resulta que van a analizar el juego y que no pasa nada si el juego está 0-0 y México está jugando bien.
4: Pero la vara se pone muy alta. Si llega el 30-0-0,
3: desde ahí está complejo.
1: Todo el mundo no le entiende al juego y tú dices que casi todos. O sea, también eso, también no te pases. O sea, de que piensas que todos van nomás a lo güey, al estadio. No.
3: Van a apoyar. El aficionado.
1: Bueno, y nadie le sabe.
3: Yo creo que el 90, tenemos un minuto. Muchas gracias.
1: Eso no lo digas.
3: Por todo qué genio. Así nos tendrán que avisar para todos estar en sintonía, de verdad.
1: Sí, muy bien.
3: Me quedan 40.
1: No, qué cosa.
3: Sí, hasta acá llevo el conteo, ¿eh? Ya no sé ni qué voy a decir. Ah, el 90% del aficionado, y me estoy yendo alto.
1: 90.
3: Sí. No van a analizar el juego el sábado.
2: ¿Y basado en qué ese número?
3: Escuche lo que digo. México gane, no van a analizar el juego.
1: Por eso, pero sí saben.
3: ¿Van a ir con libreta y tablita?
1: ¿El 90% no le sabe el juego?
4: Ya nos dijo que medio segundo.
1: ¿El 90% no le sabe el juego?
3: No le entiende al nivel que debe ser, ¿no?
1: qué comentario tan elitista y completamente terrible tuyo.
3: Bueno, si tú quieres ganarte a la gente a partir de que ellos quieran escuchar.
1: Yo les voy a pegar de esa manera tema porque tuyo. Me parece una tontería.
3: Ese es tema tuyo.
1: Me parece una tontería.
2: Yo lo siento un poco, Chiquis.
3: Te regalen un asado en Estados Unidos cuando vas. Pues bueno, yo no, papi, yo no.
1: Ahora resulta que
3: yo
1: por
3: no.
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0: vuelta en la señal de TUDN Radio. Seguimos en línea de cuatro. Vea lo que hace Chiquis. O sea, ya está traumando a uno que no ha entrado. Casi te hace ahogar. O sea, dice tostado, no. Porque estudié comunicación. Sáquenme de esto.
1: No, hasta a mí me encanta el debate.
0: Sí.
2: No, y es parte de. O sea, tampoco tenemos que pensar igual. Qué aburrido.
0: Y de esto vive el fútbol de debate.
3: Yo para cerrar el tema, si me lo permiten, ahí nada más rápidamente.
0: ¿Alguien lo quiere cerrar?
3: Vamos a bueno, ver, no sé, si quieren seguir, sigan, entonces, pero el tema es este, generalmente usted escucha a la gente cuando habla de, quiten ese lateral izquierdo, si ese lateral izquierdo no juega como juega Pedro. Ajá. Porque el comentarista, que tampoco estuvo en la semana de los entrenamientos, porque hoy los entrenamientos no están abiertos a la gente, entonces, igual va a decir, Chiqui, quiten a este y pongan a Pedro. Porque pensar lo mismo, o sea, ese tipo de análisis el que yo digo, que es muy similar, porque vos no tenés tanto las herramientas para dar tu pizarrita y las fichitas, las moves, porque tampoco te metes al entrenamiento del equipo durante la semana. Entonces, el conocimiento del aficionado y el tuyo también pueden ser similares, ¿o no?
1: Sí. Qué bueno que lo comentas, señor. Uy, aquí es un... Sí, no, de verdad, venga más seguido al programa porque le mete chispa y le mete... calentura.
3: A ver.
1: Y aquí yo lo he manifestado y Gabriel no me dejará mentir, ver, y el señor Diego Peña, y no tengo empacho en decirlo. Lastimosamente hay gente también a quien le dan el puesto de analista y que no entiende el juego. Entonces, analiza y manda un mensaje al aficionado
2: erróneo.
1: Porque si tú me dices, Tico.
3: Sesgado, diría yo. Sesgado.
1: Pues ni sesgado. Yo creo que ni.
3: A veces, sí.
1: A veces sesgado también, y lo hemos platicado con Gabriel. Uh-huh. Muchas veces sesgado, mi querido Solano. Ahora, si el análisis va a ser a partir de que se quite Pedro y Juan, y el analista arriba a televisión diga que entre Pedro y salga Juan, pues la verdad es que ahí sí, la verdad, pues todos entendemos del juego. Porque pues eso lo puede decir mi hija, lo dice mi hija. Papi, que salga Messi y entre De Paul. Eso lo dice mi hija. Si nos vamos a limitar a eso, todos entendemos, está bien, pierdo.
2: Qué bueno que
3: aceptó. Así es sencillo.
2: Qué bueno que aceptó.
1: Así es sencillo. Si nos vamos a limitar a eso. Sí. En mi conversación, en otros lados, no me voy a limitar
2: pero
1: a eso.
2: No hablen todo.
1: Lleva mucho más profundidad. No quiten a Pedro y que entre Juan.
2: Oh, bueno.
3: Gracias, nos invitás.
2: Sí, no, bueno, ya estamos en el grupo, Tico, ya estamos en el grupo.
3: Está bueno,
2: ya podemos hablar.
1: Estoy con el pendiente, por si
2: no,
1: van.
2: No, yo sé.
1: O sea, si se va a limitar a gente, Pedro y Juan, sí, está bien. Ahí sí, todos sabemos.
3: ¿Qué tan elevado es tu análisis, Chiqui, si no ves los entrenamientos tampoco?
2: Sí.
1: No, ejemplo. Y se lo decía hoy con Diego, me grabó. ¿Por qué podría jugar? Y mire, es algo muy sencillo. No es solo Juan y Pedro. Tenemos que profundizar porque el jueves es probable que inicie Jorge Sánchez, a quien Gabriel lo ha liquidado mucho, sí, y con razón, porque creo que se ha equivocado mucho en defensa, le gana en la espalda. No, ¿por qué Sánchez y no Reyes? Debe de haber un fondo. ¿Cuál es? Explíquenme por qué.
3: Okay,
1: porque Sánchez es porque yo prefiero tener a Sánchez en el contra Sudáfrica en una pelota en el área o en el corredor que a Reyes. Ah, pero contra Corea, tal vez ese día, aunque ganemos 5-0 con Sudáfrica, yo cambie y prefiero poner a Sánchez que a Reyes. ¿Por qué? Porque Corea seguramente me va a atacar más que Sudáfrica, son más veloces y tengo que estar más cuidado.
0: Sí,
1: a Reyes. Y ese día pongo a Reyes.
2: Y ya me confundiste, güey.
1: Entonces, no nomás es porque...
3: Borralo de la lista.
1: Ahí el análisis se aborda distinto. No solamente es por qué Sánchez y no por qué Reyes. Y es más, hoy en día, en el comentario común es que vaya Reyes,
2: sí,
1: como Jorge.
2: Tiene un punto, pero no vemos los entrenamientos, no vemos lo que hace Javier.
1: Ese es un punto gigante.
2: Aunque parece gigante. Que no trabaja este señor, bueno, algo
1: tú me dijiste
2: que
1: trabaja el otro día, que otro entraste día media hora o no sé cuánto, ¿no?
0: Una hora y algo.
1: Una hora y me dijiste sí trabaja.
2: Ya por lo menos vi que sí hace algo, o sea, ya me di cuenta que sí.
3: No, pero eso simplemente es un confite que nos dan a la prensa hoy en día para que entre a la cancha, pero ahí no vamos a ver nada.
2: Yo no creo que van a ver nada. Va a verse eso, pero a ver, a lo que voy es que sí tiene toda la razón el Tico, a lo mejor no vemos lo que Jorge Sánchez le puede dar.
1: Toda la razón el Tico.
2: Que
1: toda.
2: Ya en los partidos
1: no me dejarán mentir Gabriel y Diego, que son con los que más estoy aquí en línea de cuatro, dos, que eso, lo que acaba de decir el Tico es muchas veces mi bandera, tengamos cuidado porque no estamos en el día a día.
2: Sí,
1: claramente
2: difícil,
1: lo que acaba de decir
3: por
1: el Tico
3: eso,
1: para
3: pero
1: mí
3: entonces,
2: al final
3: ¿qué
2: lo importante es el juego. el partido.
3: Por eso, pero ¿qué diferencia va a tener ese análisis profundo tuyo que alguien en la gradería no lo vaya a ver igual?
1: Ok, que el análisis tico durante el juego, quien lo va a analizar, tiene que detectar muchas situaciones de juego, y creo que muchas veces no se detectan. ¿Cómo está atacando el rival? ¿Cómo está formando? ¿Dónde está buscando los espacios? ¿Dónde hay que cuidarse más?
3: Es que generalizas mucho, generalizas demasiado, me parece a mí.
2: Así es Juan Carlos, así es Juan Carlos, todo lo ve de la misma manera. Bueno,
1: dígame, señor, usted, señor Lozano, señor Tico. Okay. No, perfecto, no, está bien, Tico, y créeme que estoy yo totalmente abierto al debate. Dime para ti, ¿quién es el mejor analista para ti que escuchas a nivel internacional? Porque muchos te dirán Diego Latorre. Acompaña a Mariano Clos, ¿eh? Solamente.
2: Ah, o sea, ¿Mariano Clos le hace la chamba o cómo?
1: No, tú es que sí, bueno, yo que he visto los
2: Mariano,
1: yo que he visto los partidos de
0: parado,
1: Diego Latorre no te da el parado, no te da nada, Diego. Y mira que es de los mejores y de los más reconocidos.

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1: Tico, si ya tienes la respuesta de Champions con ellos, La Torre no te dice un tema, pero ni uno táctico, ni uno, ¿eh? No te dice cómo forma el Bayern, no te dice cómo forma el Liverpool, no te dice cómo forma el, no te lo dice, acompaña a Mariano y dice, pues sí, cosas.
2: Llegó por aquí.
1: Cacheteó bien, acá, tal, meló, pero sí. Así
3: a
1: que
3: a mí particularmente no me disgusta.
1: Okay.
3: A mí particularmente
1: no. No, a mí tampoco digo que me disguste, digo que no te dice algo así profundo, no. Por eso te pregunto, para ti, ¿quién
3: es el mejor? Otros
2: profundo, ¿no? ¿Qué cosa? Profundo.
1: Profundo es lo que te... No, para ti...
3: Bueno, no. Más que a vos te gusta el debate.
2: No,
3: por
2: no
3: eso,
2: estamos en
1: claro. Redes, ¿eh? Ah, no, ya no. Por eso, para ti, ¿quién es el mejor, Tico?
3: Bueno, yo creo que para mí sí él es bueno.
1: O sea, Diego La Torre.
3: Es más, les voy a contar algo. Este Mariano Clos debutó en Costa Rica, en una Copa Interamericana aquí. Una vez me lo conté, debutó en Costa Rica en la Copa Interamericana.
1: Ya estamos hablando, Martín, por mi culpa.
3: Entre Cartaginés,
1: la carrera de Mariano.
3: Entre Cartaginés y el equipo del Vélez Sarsfield cuando venía Chilavera aquí a Costa Rica. Ese fue el debut de ese muchacho aquí. De ahí adelante se disparó completamente. Pero nada más era una anécdota, simplemente. A mí me gusta, y también, vamos a ver, hay otro tema que vos decís, que la gente del relato. Entonces, cuando vos sos compañero de Gabo, siguen a Gabo o vos te quintás de Gabo, ¿cómo es la cosa? Es igual que lo que estás, el ejemplo que estás dando.
4: No, yo creo que depende del estilo del analista, ¿no? Y si el analista tiene la capacidad de...
1: Para mí una transmisión la lleva el que relata. Pues es el que lleva el ritmo, el que lleva...
3: No, trabaja un equipo, perdóname.
1: Pero la lleva la transmisión el que toma el micrófono. Él decide cuándo te manda, él decide qué ritmo llevar del juego. O sea, para mí el relato es el eje central de la transmisión.
2: No,
1: después
2: validez.
1: Hay un equipo. Ah, okay. Claro está. Entonces.
2: Ahora también a los de comentaristas le va a pegar este señor, ¿no? Que es vos. O sea, primero fue la afición. Ahora los comentaristas. No, ya mejor escondido.
3: Te voy a seguir con los relatores.
1: Vayamos con algo que va más específico a lo que estábamos debatiendo, Tico. El mundial pasado, nuestra empresa en televisión generó un programa llamado Los Maestros. Ok.
3: Estaba Javier Aguirre, Ramón,
1: Mauro Camoranesi,
3: La Volpe,
1: y el que hosteaba era Ricardo Peláez, ¿no?
4: Sí.
1: Ok. Lo hicimos, fue, ¿no?
4: Sí.
1: Iba a hostear la Jun, me parece ese programa. Okay. Ese programa, en un nicho muy pequeño, en el cual yo me incluyo, y muchos de aquí se incluyen, decíamos, ¿qué gran programa hizo Televisa? ¿Por qué de pronto salió durante la Qatar de Canal 2? Si era un programa que le esperábamos muchos. Y se iba VIX, de pronto.
4: Porque no había público para ese programa.
1: Hoy, ese programa se va a hacer otra vez. Pero desde arranque no va en televisión abierta. Va en televisión restringida en VIX. ¿Sabes por qué, Tico? Porque el pico de rating en realidad se caía por completo en la jugada y en Canal 2. Eso te habla de que la gente no le interesa el análisis. Y eso es.
2: No quería ver a esos personajes también.
3: No.
1: Hoy, ¿tú crees que hoy no quieran ver a La Volpe, a Osorio, que te van a hablar del ataque, del juego?
4: Claro.
2: Yo no sé.
1: Bueno, yo creo que el que quiere entender del juego lo que quisiera ver.
2: Ah, no, claro.
1: Pero.
2: Claro.
1: No le, y está bien. A la gente no le tiene que forzosamente interesar eso.
2: Claro.
1: O entenderle. No quiere. No le gusta.
2: A mucha gente no.
1: Es así que hoy ese programa va a estar más. Este programa hoy va a estar más fuerte que el mundial pasado. Y de arranque yo me he topado con gente cercana que me dice, vienen los maestros. Le digo, ¿ya contrataste VIX? No, contrátalo, papá, porque por Canal 2 no vas a ver nada. Va por VIX.
3: Pero ¿sabes por qué? Que mi argumento.
1: No funcionó.
3: No es eso. ¿No? Para mí es que la gente hoy, la gente en general, el público, la masa, está deseando ver quién se pelea con quién, porque esa es la nota del que hay que ver.
1: Claro, entonces me estás dando la razón.
3: No, te estoy dando la razón, porque los hemos acostumbrado así. Porque hemos hecho que eso. Sin embargo.
1: Claro, papá.

0: Pero entonces, el programa no es malo.
1: Te aplaudo, Tico, te aplaudo. Hemos educado a la gente y enseñado a que pidan eso. Y hoy un programa en el que se trepan a la mesa tiene más rating en donde hay una pizarra.
0: Bueno, yo estaba en un programa en Univisión hace muchos años que yo le decía...
1: Con Edgar Martínez, ya se está metiendo con Edgar
0: no,
1: Tico.
0: No.
1: Imagínese, Gabriel. Edgar lo que ponga.
0: No, mucho más atrás. Muchos años
1: el
0: atrás.
1: El gordo y la flaca. No, imagínese.
0: Yo me acuerdo que al productor le decíamos... Pero el personaje que tenemos no sabe nada de fútbol.
1: Si tú podías decirlo. Entonces, mira, Gabriel, el productor no sabía nada de fútbol.
0: No, pero espere para decirle la respuesta. Espere para decirle la respuesta.
1: ¿Cayó, Gabriel?
0: No, la respuesta
1: cayó,
0: fue...
1: ¿Cayó estado o no?
0: Eso es lo que quiero. Que dé la impresión de que no sabe nada. Porque eso va a ser lo que la gente va a ver más a alguien que habla... sin sentido, que alguien que hable con
1: me está dando la razón, perdón, Tico, pero mira, Gabriel, Gabriel.
0: Lo que pasa es que vos generalizaste.
1: ¿Cómo lo defiende? Diciendo que la gente prefiere a alguien que grite en la mesa que la pizarra.
0: Porque los hemos acostumbrado a eso.
1: Entonces me estás por el escollo donde quieras, Tico, me estás dando la razón, Tico. Nada más no te atreves a decir lo que es diferente. Porque tú estás diciendo, hemos acostumbrado a la gente que vea eso y que prefiera eso. Al ver y preferir eso, entienden menos el juego invariablemente.
0: Pero está generalizando, tampoco puede ser generalizado. La gente también sabe.
1: Me está diciendo que la gente le hemos acostumbrado a que prefiera ver eso, ¿sí o no? Lo acabas de decir.
0: Pero yo no te generalicé. Es una cosa que lo acostumbré, es otra cosa es que lo vea. ¿O no?
1: Ok, yo te estoy diciendo que ese programa no dio rating y va a otro lado. Y me di, tu respuesta es porque le hemos acostumbrado a que prefiera la polémica y los gritos. Pues sí, me está dando la razón sin mojarte, perdón, pero sin atreverte a decir lo que piensas.
0: No, ahí no discrepo con vos en eso. Okay, totalmente.
1: Pues aquí mis compañeros ya me están aseverando,
2: se lo dijo el productor.
1: Se lo dijiste al productor, pero a la gente pobre de la gente, porque pues.
2: O sea, el productor sí tenía que saber.
1: Sí, el productor,
2: la gente,
1: exactamente. Al productor sí le pudiste decir, no sabe nada de fútbol.
3: Se me cayó el tic.
1: Pero, Gabriel. Gabriel, defiéndelo.
3: No hay manera.
1: Gabriel, defiéndelo.
3: Yo sigo en mi barco, se bajó.
1: Se cayó, ¿no?
3: Se cayó
1: como el Titanic, se aventó. Tú por lo menos sigues como los que están en el Titanic con el violín. No, acá se aventó la primera lancha que encontró.
0: Qué mal, Gabo. Qué decepción.
1: ¿Sí o no? O sea, mató al productor. Aparte, un compañero de trabajo fue y le dijo, este no sabe nada de fútbol.
3: No,
0: es que el personaje era ese, precisamente.
2: O a menos de que el productor fuera como tú, que sí sabe, y que el que no sepa sea otro.
1: Bueno, pues para mí dijo lo mismo con otras palabras.
0: No.
1: ¿Sí? Diego dice que sí, estoy Gabriel.
3: No, bueno, a ver.
1: No te trabes, ¿sí o no?
3: No, pues que.
1: No, sí o no, Gabriel.
3: Es que estaba leyendo
1: Gabriel.
3: ¿Sí o no qué?
1: Gabo, ¿dijo lo mismo con otras palabras, sí o no?
3: Yo creo que sí.
1: Sí, tostado. Sí, somos cuatro que piensan lo mismo.
3: Oye, dice por acá Isidoro.
0: También, ¿o qué?
3: Dice que sí has escuchado, Chiquis, alguna vez Tiempo de Juego en la cadena COPE.
1: Che, ¿cómo no?
3: El análisis, que tú dices que a nadie le importa. Ajá. Paco González y Manolo Lama lo escuchan 3 millones de personas cada fin de semana en España.
1: Sí. No.
3: Pero es que Chiquis dijo que no importaba en ningún país del mundo.
1: No.
2: Al momento de la
3: partido. Te vas a bajar los pantaloncitos.
1: Nunca me los bajo. Gabriel, también ustedes. Depende dónde.
3: Vino una mañana.
1: Depende dónde, Gabriel. No le voy a decir que no me los bajo. Depende dónde.
3: Creo que sí.
1: Todo está grabado. Claro. Y ahí textualmente dije, yo no vivo en España y no me atrevería a decir en España ejemplo que...
3: Pero dijiste que en todos los estadios del mundo la gente nomás iba por un resultado.
1: Durante los 90 minutos, sí.
3: Ok. Ahí
1: está grabado, es que pues...
3: durante los 90.
1: Está grabado, es que no me escuchan el programa, no lo están oyendo. No,
3: pues ni que fueras Dios, güey, para estarte escuchando cada rato.
1: O sea, no puede ser. No, pero hay un respeto al programa y al compañero que estamos hablando.
3: Y créeme que el respeto ha llegado a su límite.
1: Ya me vas a faltar al respeto.
3: A ver qué hora le digo una cosa a este cuate, ya. Pero bueno.
1: Yo creo que sí hay mucha gente a la cual le interesa.
3: Claro.
1: Entender el juego.
3: Claro.
1: Pero hay que entender que es un nicho muy pequeño. El que quiere.
0: Entonces, para eso estás vos, para explicarle al grueso de la masa, para decirle cómo se juega el fútbol.
2: No, estás equivocado. Aquí atendemos a todo tipo de público. Estoy yo, está Gabo, está Chiqui.
1: Yo no dije eso. Yo digo que sí, la mayor parte de la gente va al partido a que gane su equipo.
3: Pregunta: Rafael Puente de Junior, Russo Samohili, Ricardo Lavolpe, usted, señor, ¿le entienden al juego? ¿Y por qué a veces no se ponen de acuerdo? Si le entienden todo, son unas eminencias, saben, si la pelotita bota y se va para la derecha y no, güey, el lateral.
1: A ver, yo creo que tú dime si te he dicho. Excelente comentario.
3: Yo nomás digo, porque
1: excelente, Gabriel.
3: Bueno,
1: tú dime si no te he dicho aquí a veces, y tú puedes tener la razón, porque el fútbol y la vida no tiene una verdad absoluta, ¿te lo he dicho o no?
3: Sí, y dime también en qué parte de un reglamento existe que alguien no puede opinar de fútbol, aunque no le sepa.
1: He defendido eso del trance, y cuando se sentó en esta misma silla y nos debatió y nos quiso ningunear con
3: completamente.
1: Eso, y el primero en ponerle un alto aquí, ¿sí o no?
3: Claro, pues es que
1: Y yo nunca he dicho, Gabriel, yo nunca he dicho aquí, no puedes opinar,
3: ¿no?
1: Yo en eso me cuido demasiado.
3: Si dices que opino tarugadas a veces.
0: Mientras
1: no lleven al piojo, que lo que dice la mesa, no lo hacen acá. Ahorita que estamos todos con lo del Chavo en Televisa, ¿qué te digo que no? Sí.
3: Pero a veces me dice, qué buen comentario, no entiendo. Acá y a veces estoy allá.
1: Sí, porque a veces no estoy de acuerdo, y el estar no de acuerdo es que yo tenga la verdad.
2: El hecho de que no se pongan de acuerdo es que hay un sesgo entre lo que quiere el entrenador y lo que alcanza a interpretar el analista.
1: Y todos lo ven diferente. Todo el mundo lo ve diferente. Pero es que nos estamos metiendo a otro tema.
3: Por cierto, ahorita que mencionó a Fraga, varios comentarios me han dicho que mejor venga el Tico en lugar de Fraga.
1: Tico, tienes que venir, Tico.
3: Sí, sí, Tico.
0: Bueno, ahí me invitan, yo estoy aquí.
1: Estás al nivel de Gabriel, te necesitamos.
0: ¡Hijo de Dios!
1: Ahora ya te dio a ti. Entonces, ¿cómo?
0: Estamos empatados.
1: Ya te pegó a ti, Gabriel.
0: Estamos empatados.
1: Ya te pegó a ti, Gabriel.
0: Yo les quiero hacer una pregunta. Vean.
2: ¿Ya quieres salir?
0: El suceso de Miguel Herrera en Costa Rica. Vamos a poner a Miguel Herrera.
1: Te sale qué bien vestido, Tico, genio.
0: Terrible administración.
3: Déjalo
0: que no supo manejar el grupo y todo. Espérate, Chiqui, ponga atención.
3: Atención.
0: Y usted lo trae de analista. ¿Qué voy a decir? ¿Qué me va a enseñar a mí este señor si viene de fracasar?
3: No pudo clasificar a una selección cuando no estaba.
0: Estoy
3: de acuerdo. Y pero, no tengo nada contra Miguel, pero tiene toda la
0: razón. Estoy hablando de un ejemplo muy cercano.
3: Claro.
1: ¿Solo puede hablar el que gana?
3: Claro.
1: Ok, está bien.
0: Bueno, pero lleve.
1: Estoy preguntando nada más, ¿eh?
3: Claro.
1: ¿Puede hablar?
2: Lavolpe no debería de ser analista.
1: Sí, Lavolpe no puede hablar.
0: No, lo que quiero decirte, ¿qué credibilidad le voy a dar a alguien que me comenta algo que si no tuvo ni la capacidad para llevar a una selección ni a un repechaje?
2: No, pero llevarlo a la práctica es muy distinto a tener el conocimiento.
1: Ahí me estás dando la razón, Tico, porque no lo entiendes a esto.
0: ¿A que no sabe, Miguel?
1: Tico, porque... O sea, porque me dices, ¿qué credibilidad le voy a poner a Miguel Herrera a partir de que queda fuera con Costa Rica? En lugar de que me digas dónde sí ha estado Miguel y que ha dirigido Copas del Mundo, claro que tiene la
3: capacidad.
1: Ya quisiéramos ni oler una,
3: copa,
1: papá.
3: Pero dijiste copas.
0: No.
1: Bueno, con una copa pero, del mundo,
3: una,
1: pues.
3: Una.
0: Bueno,
1: o sea,
0: pero.
1: Claro que tiene argumentos para hablar.
0: Estamos hablando, es igual que decir si Memo Ochoa ha estado en 5 Copas del Mundo y toda la cuestión, esta es la sexta, y qué ha hecho Memo Ochoa en los últimos. El fútbol es presente, es igual, es lo mismo.
3: ¿Qué ha hecho como para merecer jugar en esa liga de
0: en este
3: de
0: último tiempo?
3: No, por favor.
0: No estoy hablando de su carrera, estoy hablando de hoy.
2: ¿Entonces es capaz de matar a Keylor Navas?
3: No, es que no, el fútbol...
0: ¿Qué?
3: No, al contrario.
1: Bueno, te pregunto...
0: Por favor, Keylor Navas salvó a Pumas.
1: Te pregunto... ¿Tú estás diciendo que qué ha hecho Memo para estar en la Copa del Mundo?
0: Estoy diciendo que Miguel sí tiene la Copa del Mundo y todos los antecedentes.
1: Pero
0: yo te estoy hablando de hoy. Sí, por eso, porque. Sí,
1: entonces, Acevedo, ¿qué tiene?
0: Estoy hablando hoy.
1: ¿Y Acevedo?
0: Estoy hablando de. Bueno, bueno, es diferente, ¿qué? Porque él está empezando, ¿o no?
1: Empezando Acevedo, ¿cuántos años tiene?
3: Por favor.
1: Tiene 30 años Acevedo.
0: Pero no tiene la carrera de Memo, pero no tiene la carrera de Memo.
1: Exacto, esa es la respuesta.
3: Es el valor de Memo y que lo haya
0: hecho.
3: Pero
0: no
3: te pueden convocar por jugar en una liga de electricistas y carpinteros y jardineros. O sea, la neta. La neta, no te pueden comprar.
1: O sea, se va a limitar a eso, lo de hecho.
3: De verdad, tenemos que llevar a Memo. Hubiera llevado a cualquier otro portero con proyección. De verdad. Bien, para mí.
0: Hasta el de Pachuca hubieran llevado.
3: Oye, estaba viendo. Bueno, luego les platico el tema de Brasil, pero Ronaldo fue al 94, no jugó, pero ahí estuvo. De repente.
1: Sagrado, Ronaldo, fue, tenemos espérame, un Ronaldo.
3: No, chiquis. Pero digo,
1: Mamora, Mamora. Mamora.
3: Sagrado fue el técnico.
1: Mamora, de 17
3: de
1: años.
3: 70, Parreira era su asesor. O sea, de verdad, no. No tenemos nada como para seguir buscando. O sea, los llamaron a los sparring y los botaron. Neta, o sea, no nos interesa.
1: O sea, es que un mundial para ti es un proceso.
3: Para mí tiene que ser.
1: El proceso es las eliminatorias, otras cosas. El mundial tiene que ir los mejores.
3: No tuvimos eliminatorias, no tuvimos.
1: Eso, o los amistosos.
3: Bueno, pues.
1: ¿Y? Las Copas Oro sí tuvimos, Nation League sí tuvimos.
3: No, y por eso no tienes que
1: ahí
3: llevar
1: se cala a los futbolistas para los mundiales, tienen que ir los mejores, ¿no? Llevo este para que a ver si en el 30 me da.
3: ¿Siempre van los mejores?
1: No, van siempre. Los que para el técnico son los mejores.
3: Ah, bueno, pues entonces.
0: Eso.
1: Sí.
3: Ahí está.
0: Sí. Bueno. Y aunque esté lesionado, algunos casos.
3: Aunque esté lesionado.
0: Aquí ha pasado.
3: Varios.
0: Aquí ha pasado.
3: Claro.
1: Bueno, pues, critique a Martino que así los llevó. Y es a ver, el uruguayo que va a ir lesionado a la Copa del Mundo con Bielsa. Rascaeta.
2: Muchos sí,
1: pues es que los técnicos ven por sus intereses y ellos quieren ganar y ven lo que para ellos es lo mejor.
3: México también lleva dos, tres lesionados.
1: A Jiménez y a Chávez.
3: Jiménez, Chávez, Edson, pues no sé si ya esté completamente recuperado. Mora sigue con el tema de la pubalgia. O sea, así está. Sí. Chiquis, también pues todos se caen, ni modo que no lleven a nadie al mundial.
1: Es que yo estoy contigo.
3: Ah, bueno, entonces, muy bien.
1: Ahí estamos de acuerdo.
3: Por fin, pues sí. Célebre. Caímos en una.
1: Pues sí, aquí, ni modo que llevemos a 18. A Vega. A 18.
3: Con el 70%. Sí, Vega. Tiene que jugar en la Copa del Mundo y estar.
1: Vega. Yo opino igual que tú.
3: Claro. Ah, no, Kiko.
1: Gabriel, ya le entendiste al cuero. Ya le entendió. Llegó aquí.
3: Por fin.
1: Se iluminó.
3: Se iluminó,
1: Gabriel.
3: Por sí me ilumino.
1: Gabriel, esto, entonces, estás iluminado hoy.
3: ¿Qué cosa?
1: Genio. No, tenemos a Gabriel Valdano.
3: Tampoco sea ridículo.
0: El chiqui Guardiola.
3: Exacto, el chiqui Guardiola.
1: Ahí yo creo que fue con más coraje que admiración, ¿eh?
3: Daño. Pues claro, fue con coraje.
1: El tico Mourinho, ¿eh?
0: Así muy es, defensivo, así es.
1: Muy defensivo.
2: Muy defensivo.
1: Nos tenemos que despedir. La producción de Víctor Gustavo Andrea Martínez. Gracias, Tico. Fuerte abrazo.
0: Tico, igualmente, chao, chiqui. Vaya al estadio. Se sienta Tico, con la gente.
1: Ven más seguido, te necesitamos.
0: Diga cuando quieran, aquí estamos.
1: Te necesitamos. Chao, chao. ¿Por qué dices no, Gabriel?
3: No, yo no dije que no.
1: Dijiste no.
0: Tico,
1: ya ves.
0: Bravo.
3: Estoy diciendo por otra cosa.
1: Gracias, chiquis.
2: Gracias.
1: Nos vamos. 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

0: ¿Qué tal? ¿Cómo están? Bienvenidos a una transmisión más a través de TUDN Radio. Es la antesala de la Copa del Mundo en México, en el Estadio Cuauhtémoc de Puebla. Una de las candidatas a llevarse esta edición del campeonato, España va a enfrentar a la selección peruana, que se terminó por quedar fuera de la justa. Un partido que tuvo muchas situaciones alrededor con respecto al campo de juego, pero que hoy, a muy pocos días de la gran inauguración en el Estadio Ciudad de México, cuando la selección nacional enfrente a Sudáfrica, ya se comienza a palpitar la Copa del Mundo en las tres sedes distintas, mucho más en los Estados Unidos, en México por supuesto, donde se va a abrir el telón. Y aquí España, que va a enfrentar a la selección de Perú, la selección que hoy va a vestir de rojo con su tradicional uniforme, con Simón en la puerta, Marco Cucurella, Laporte, Paul Cubarsí, Marcos Llorente, Rodri, Pedri, Baena, Fabián Ruiz, Pau Torres, Mikel Oyarzabal, serán los 11 que salten al terreno de juego, con la ausencia de Lamine Yamal, que también hoy aparecía en un video mandando saludos a Puebla. Ya estaremos mencionando la alineación de la selección inca, de la selección peruana. Por ahora, la orden del árbitro central, del Curro Hernández, y entonces sí, amigo mío, vamos a divertirnos con esta hermosa fiesta llamada fútbol. Han comenzado los primeros 45 minutos en el Cuauhtémoc de Puebla. Ya juega España, ya tiene la pelota Paul Cubarsí, en terreno propio, extendió por la derecha, ahora donde aparece Marcos Llorente, que juega atrás de nueva cuenta con Cubarsí, manejando la pelota los centrales españoles, para que venga Laporte con la pelota, extendió para Cucurella, otra vez Laporte, y en círculo central aparece Paul Cubarsí, levantó la cabeza, buscó con quién y extendió por la derecha para Marcos Llorente pegado a la banda por la derecha, se terminó por apoyar atrás, ahora con Cubarsí, en círculo central aparece Rodri con la pelota, devolución ahora para Cubarsí y este para Llorente, tres cortos de campo por la derecha, la pelota va larga donde Pau Torres la buscaba, arriba la cabeza de López, la selección peruana ya tiene el esférico. Saludo con mucho gusto a quien me estará acompañando en este partido, mi querido Tate Gómez Luna. ¿Cómo andas? Bienvenido, Tate, buena noche.
1: ¿Cómo está, chiquis? Un placer saludarte a ti y a nuestros amigos que nos acompañan acá en Euphoria by Travel. Último duelo de preparación para la selección de Luis de la Fuente, que estará debutando ya en el grupo H, lo que será el próximo lunes 15 de junio, ante Cabo Verde, en un grupo en donde está con Arabia Saudita y también la selección de Uruguay. Este último se jugará en Guadalajara, Jalisco.
0: Juega Cubarsí con Laporte en círculo central, Perú todos agazapados en tres cuartos de campo. Cucurella va a ser un monólogo de España, y Laporte para Cubarsí en círculo central, metió la pelota al frente ahora para Mikel Oyarzabal, a las afueras del área, le pegó de zurda.

0: parecer del juego. Ya lo decíamos que iba a ser un monólogo. Cubarsí, el central, metió la pelota a las afueras del área. Para mí que lo Yarzaba el que se tuvo que botar como media punta. Control orientado para aparecer a las afueras de la media luna y de zurda meter un zapatazo al poste izquierdo de Gallese. No llegó el peruano, la pelota viajó a la red y sin escalas España lo gana en el amanecer del juego. Gol de Oyarzábal.
1: Sí, bueno, desde los primeros instantes, ¿no? La posición de la pelota, las oportunidades, viene un buen pase desde la defensa, cuidado acá.
0: Oyarzábal larga la pelota, Gallese, el ex Veracruz se quedó con la pelota.
1: Y de Orlando City, ¿no? Y recorrió mucha displicencia de Garcés, el defensa central, el número 15, para dejar levantar la cabeza a Mikel Oyarzábal, el que le deja ir la pierna zurda con mucha potencia, nada que hacer para Gallese, y ya España descuenta acá en el Cuauhtémoc ante la fanaticada, que, bueno, hay
0: lo
1: que decirlo,
0: festejó,
1: gran
0: lo
1: entrada,
0: festejó,
1: gran
0: ¿eh?
1: Entrada, ¿eh? Muchos con la playera
0: se
1: de España,
0: en Madrid,
1: ya con los aires de la Copa del Mundo.
0: Un golazo de Oyarzábal, porque siendo él el único 9, se bota como media punta, control orientado, y el zapatazo que mete, sensacional, mi querido Tate. Ya lo decía en el arranque de la transmisión, una de las candidatas a llevarse la Copa del Mundo, ¿no?
1: Sin duda.
0: Junto por
1: mí,
0: ahí tres más.
1: Para mí es la primera.
0: Para ti la primera.
1: Es la gran favorita.
0: Y yo para
1: después
0: mí también. Francia.
1: Argentina.
0: A tu día Argentina 2.
1: Y después viene Francia.
0: Ok.
1: En tercer lugar. Ese es mi top 3 para levantar.
0: Yo
1: título.
0: Solo voy cambio a Argentina Francia. Tercero, Francia segundo.
1: Ok, ahí el orden, pero España también, se queda con España.
0: España, me quedo también con España. Ahora, alguien que ya era le ha atinado a los últimos dos campeones del mundo, predijo que la gran final sería Portugal-Países Bajos.
1: Y que,
0: y que el campeón sería Países Bajos.
1: Y que desde el 2014, ¿no?
0: Ha pegado a todo. Es un estudio que hacen no solamente lo futbolístico, sino también lo social, cómo está la economía del país, etcétera, para que le arroje dicha situación, además del calendario mundialista.
1: Imagínense lo que significaría para Cristiano Ronaldo, ¿no? Llegar a la,
0: llegar
1: final,
0: a la final
1: y perderla con la histórica subcampeona.
0: Y eso,
1: ¿no?,
0: significaría también en un hipotético Portugal-Argentina que se puede dar en cuartos de final, partido en Kansas City. ¿De qué depende? Que Portugal gane su grupo, que Argentina gane su grupo.
1: Lo va a hacer.
0: Que se instalen y en cuartos de final en Kansas City se podrían enfrentar Argentina y Portugal en lo que está, se predice, el partido más importante de la Copa del Mundo después de la gran final.
1: En la historia, ¿no? Sería la final adelantada para mí, ese
0: sí,
1: Portugal contra Argentina.
0: Solo de por debajo de la final sería el más interesante.
1: Eso sí se da todos los factores, ¿no? Que se
0: pero no son tan complejos, Tate.
1: No, como también ese Inglaterra-México, que no es tan complejo
0: mucha
1: para,
0: gente lo piensa,
1: para que se encuentre México contra Inglaterra en los octavos de final, pero yo creo que vamos a ver un mundial en donde vienen las sorpresas. Yo creo que
0: las sorpresas van a venir a partir de, si acaso, octavos de final.
1: Yo creo que en la fase de grupos hay muchos que van a decir, los africanos.
0: Sí.
1: Y la selección de Noruega también.
0: Pero es que pueden pasar tres, Tate. Entonces, sorpresas sí, como en otros mundiales, uff, para que existan, Tate.
1: No, y la ventaja de los mejores primeros enfrentar a los terceros.
0: A los mejores terceros. Entonces, yo creo que hasta octavos. Pero bueno, es fútbol y habrá que esperar. Vendrá tiro de esquina. Acá estamos en la antesala, en este partido previo al arranque. El jueves arranca la justa mundialista. El jueves en el Ciudad de México, el tricolor frente a Sudáfrica. Acá tiro de esquina, ya mueve la selección española en cortito. Baena se apoyó atrás, devolución para Baena de Pau Torres. Baena se apoyó atrás, manejó la pelota ahora Rodri en círculo central. Pedri, este juega para Marco Cucurella, y Cucurella en la devolución para Paul Cubarsí, círculo central, jugó por la derecha Marcos Llorente. Llorente y la pelota, juega para Pau Torres, pegada a la banda por la derecha, devolución para Llorente. Llorente juega en círculo central y terreno propio para Laporte, controló con la zurda, se la alargó la pelota, buscó con quién, viene la botada ahora de Rodri, la pelota va para el capitán español. Rodri, la pelota, buscó con quién, pisó el esférico, Cucurella la pide por la izquierda, escala antes para Paul Cubarsí, cruzó el mediocampo, levantó la cabeza, pelota entre líneas ahora donde Fabián Ruiz extendió por la derecha para Pau Torres, la pelota va dentro del área buscando la pelota por la derecha. Pau Torres se apoyó atrás para Llorente, que busca con quién y se apoya ahora para Cubarsí. Cubarsí en círculo central, ahora para Laporte. Laporte se alargó la pelota y Rodri se quedó con el esférico, el capitán que juega de nueva cuenta para Laporte, y Laporte extendió para Paul Cubarsí. Cubarsí. Cubarsí, la pelota, extendió ahora para Marcos Llorente. Llorente va largo para Pau Torres, va al fondo del corredor, la barrida en defensa, no tocó nadie la pelota, saque de portería para la selección peruana.
1: Va a ser importante estas botadas, ¿no? A velocidad de por la banda de la derecha con Ferran Torres, esperando que Marcos Llorente también haga la salida, voltea a verlo y le filtre la pelota. Acá buena cobertura de López, ¿no? El lateral por izquierda de Perú, que quiere hacer una barrida simplemente para proteger, pero ya abandona primero la pelota del terreno de juego y tiene el saque de meta acá la selección peruana, que se había quedado en el camino para avanzar a la Copa del Mundo en esas eliminatorias de CONMEBOL muy complicadas y que habían mandado a Bolivia al repechaje, que a final de cuentas perdió ahí contra la selección de Irak.
0: Aquí en TUDN Radio tendremos la mejor información, porque el jueves no solamente es el debut, no solamente es la inauguración, no solamente aparece la selección mexicana, ya por la noche a las 8 hora del centro de México y en Guadalajara, Corea del Sur va a enfrentar a la República Chequia. Partido del sector del cuadro mexicano. Muchas veces en las Copas del Mundo, Tata, y no me dejará usted mentirlo, solamente se dejaba el día inaugural para un partido. Esta vez, al ver tantos juegos, el día inaugural tendrá dos partidos.
1: Hasta que habían más, ¿no? Yo creo que dos de 104.
0: Habrá un día que va a haber cuatro.
1: Sí, no.
0: Y uno 10 de la noche, hora de la centro de la Ciudad de México.
1: Eso me agrada por que es del mundial, ¿no? Se siente una vibra diferente. Pues hazlo diferente.
0: Muchos horarios hay.
1: No, un partido al día. A mí se me hacía muy, muy malo.
0: Sí, como que te dejaban, pues, quiero más, sí, ¿no? Por pues la inauguración.
1: Claro.
0: Bueno, pues
1: y
0: ahora, ahí está, Tate. Ahora, el jueves, doble, ¿habrá México y después a ver de reojo así a los coreanos y a la República Chequia, porque son los siguientes rivales de México, es en Guadalajara?
1: Y primero Sudáfrica, ¿no? Que pinta ser un rival complicado, ¿no? Soy de los creyentes que el fútbol africano va en crecimiento.
0: Pero Sudáfrica no. Sudáfrica en su mundial, cuando enfrentó a México, tenía jugadores en Europa. Ahora
1: sí, no.
0: Prácticamente toda la nómina juega en Sudáfrica.
1: Sí, pero no te quita que sea medido a selecciones potentes como Marruecos, Nigeria, Argelia, Costa de Marfil.
0: Y su último partido Sudáfrica lo perdió por un gol en el amistoso.
1: Sí, no, empató a uno. Sí, lo corrigió ahí alguien del cuerpo técnico porque no publicaron de buena manera los resultados.
0: Me amagaron.
1: Sí.
0: Acá viene España, porque España ya está en México, porque España está jugando en Puebla y porque le está ganando a Perú, y porque Laporte juega en cortito para Cubarsí y extendió por la derecha para Llorente. Llorente para Cubarsí, cerca del círculo central. En el propio aparece Laporte con la pelota, buscó con quien y en cortito maneja el esférico Pedri. Pedri lanza la pelota larga. Está el segundo de España. Fuera de juego. Fuera de juego, marcaron los mexicanos, Tate. Aquí se tenemos árbitros mexicanos.
1: Ahí está Fernando Hernández, ¿no? El Curro.
0: Es el Curro.
1: Árbitro central de este partido. Buena botada de Pedri. Ahí la mitad de la cancha que volteamos a ver de España es sensacional. Uy, no sé, estaba muy apretado, ¿eh? Arranca velocidad ahí Fernando.
0: No hay bar,
1: uno de los hombres que quedará como líder del Fútbol Club Barcelona ante la marcha de Robert Lewandowski, que creo que si no traen a alguien más, el ataque estará recargado sobre este número 7 de la selección, ¿no? Pero acá arrancaba con toda la velocidad y termina por enfrentar a Pedro Gallese, pero al final de cuentas había posición adelantada.
0: La Chona de fondo en el Cuauhtémoc de Puebla. La Chona. La pelota larga allá de Gallese. Los españoles dicen, ¿qué es esta música? Rompe la pelota. Cucurella. El esférico se va largo. Vendrá lateral para la selección peruana, que no ha tenido una sola posesión de pelota. Veremos si en este, en el saque lateral, hilvanan al menos algo que les pueda generar tener el esférico. Y vendrá Sané con la pelota. Busca Sané con quién. Se toma todo el tiempo del mundo y lanza al frente ahora para Vidales. Vidales ya perdió, no, ni dos toques y ya la perdieron, Tate. Con razón no clasificaron los peruanos.
1: Así te respondes el por qué no calificaron, ¿no? De aquel regreso monumental que habían hecho en 2018 de la mano de Ricardo Gareca.
0: Ahora, ¿qué será mejor? ¿Esta,
1: no
0: Perú, esta Perú o Haití?
1: Yo creo que
0: sí está.
1: Haití. Creo que Haití.
0: Tiene más gama francesa.
1: No, y ya ha demostrado un crecimiento, ¿no? Ha complicado.
0: ¿Se cree que Haití va a ser la sorpresa?
1: No creo que sea la sorpresa. Hoy creo que Haití tiene un mejor despliegue futbolístico que la selección peruana.
0: Si le pregunto, ¿cuál sería la sorpresa? No de campeón
1: Noruega.
0: Del mundo, no de...
1: Noruega.
0: Que de un...
1: Noruega.
0: Como un Croacia en su momento.
1: Noruega.
0: Noruega.
1: Es el caballo negro para mí. la tengo clara, ¿eh? O sea, las eliminatorias la tengo.
0: Sí, Noruega es potente y tiene un futbolista que marca diferencia, que es lo que se requiere en las Copas del Mundo. Ahora, sorpresa, instalar a Noruega ¿en qué zona? ¿Cuartos, semifinal?
1: Yo creo que sí, semifinal.
0: No, semifinal sería... No, semifinal sería un sorpresor.
1: Sí,
0: Noruega.
1: Pero a mí es caballo negro. Así como Marruecos lo fue, como Croacia lo fue.
0: Sí, sí, sí.
1: Así yo veo a Marruecos en este Mundial. Hay que capitalizarlo y también tener en cuenta que no es la misma altura que en Europa a la altura que se va a jugar.
0: ¿Sabes por quién me quiero inclinar?
1: México.
0: No.
1: ¿Y en Estados Unidos?
0: Sí. Pensé que decías México la sorpresa.
1: No.
0: Yo, ¿sabes por quién me quiero inclinar en una sorpresa ahí? Caótica, que se meta a cuartos de final también, no a semifinal, un africano.
1: Yo también es lo que estaba
0: pensando.
1: Con Gabriel Sáenz en la tarde tuvimos Francia contra Irlanda del Norte, ganó Francia 3-1 con hat-trick de Michael Olis. Yo le decía que los africanos.
0: O sea, ojo con los africanos.
1: Me tachó de loco el señor Gabriel Sáenz.
0: Bueno, también es que aprenda con quién discutir, señor Gómez Luna.
1: Argelia le pegó a Países Bajos.
0: Aguas con los africanos.
1: Costa de Marfil le pegó a Francia el pasado jueves. ¿Por qué no?
0: Yo miraría más por Costa de Marfil.
1: Sí,
0: Costa de Marfil. Que pueda sorprender a un africano.
1: Senegal, Marruecos otra vez.
0: Senegal ya lo hizo en el 98 y 2002. Tuvo dos buenos mundiales y después se cayó. Acá viene Cucurella, mete la pelota al frente. Sané, aquí seguimos con el España, Perú y con información ya de la Copa del Mundo. También hoy, lamentablemente, un árbitro que tenía que llegar a Miami, si no me equivoco, donde están concentrados los árbitros, un árbitro africano.
1: De cuando Somalia,
0: aterrizó,
1: ¿no?
0: De Somalia, cuando aterrizó en los Estados Unidos, lamentablemente le dijeron, usted no puede pasar a territorio norteamericano. Y lo regresaron, y creo que iba a ser a Túnez, o no sé qué país de regreso. Y se va a perder el mundial. De esas historias que terminan por darse en las cosas mundialistas, de las que no queremos, obviamente,
1: hasta,
0: que se den.
1: El permiso para la selección de Irak. Uno de sus jugadores también pasó bastante tiempo siendo revisado.
0: Así es.
1: Y la federación.
0: No, y unos
1: de
0: no
1: Irak.
0: Viajaron del equipo como tal, de los futbolistas, pero sí de los de la delegación.
1: Sí. Y publicaron ahí en la cuenta de la federación de Irak. Increíble lo de la sede del mundial. Por los problemas administrativos que está presentando para jugadores de Irak, es lo que hablamos,
0: es un tema,
1: ¿no?
0: Político, ¿no?
1: No, claro.
0: Irak, que ya está desde el día de ayer en Tijuana. Irak está en Tijuana.
1: Y pusieron lonas ahí con las letras de su abecedario, de su lengua, ahí para darle la bienvenida.
0: El resguardo que tiene Irak en Tijuana.
1: Es increíble.
0: Acordonada su hotel, acordonado el hotel. Iraquí, acá viene Marcos Llorente con la pelota, son 14:45, España le gana a Perú 1-0, la antesala de la Copa del Mundo que se comienza a vivir. Maneja la pelota ahora, Laporte con el esférico en círculo central, ya en terreno peruano, busca con quién, Cucurella fue largo, Laporte se quedó con la pelota, extendió por la izquierda para Alex Baena, devolución para Laporte que tira la pelota, que busca con quién, y aparece también Pedri, la pelota va por el costado de la derecha, manejando el esférico, Llorente la tira larga para Pau Torres, Torres y la pelota en el corredor del área por la derecha, se salió de la misma y jugó con el capitán Rodri juega atrás para Cuarcí juega para Laporte, Laporte mete la pelota al frente, ahora para Pedri juega en cortito y la pelota la extendieron por el costado de la derecha para Pau Torres que va a tirar centro, jugó dentro del área, Zapata, abanicaron, Oyarzabal abanicó, la pelota le quedó a Cucurella a las afueras del área, la pelota va por la izquierda, ya no pudo, Baena se fue por un costado, lateral para Perú en 15:42, gana España 1-0 a la selección Inca, Tate.
1: Y todo el fútbol se despliega con Pedri, ¿no? El del Barcelona, que agarra la pelota, va a la banda de la derecha donde aparece Marcos Llorente que le filtra otra vez a Ferran Torres, el balón sale en campo abierto en la media luna del área grande en donde aparece Alex Baena que le quiere pegar la rebana y no alcanza a darle el disparo en el arco de Pedro Gallese. Acá la pelota le vuelve a quedar a Marco Cucurella que quiere abrir a la banda de la izquierda y desperdicia y regala el saque de banda a favor de Perú que no tiene control de pelota,
0: no
1: hila pases consecutivos y recupera sin ningún problema España. Esto yo creo que lo tiene que capitalizar Chiquis para una goleada, ¿no? Pero la situación es, a tan pocos días de la Copa del Mundo, vas a jugar a medio gas.
0: Acá viene Cucurella, porque seguiremos dando información de la Copa del Mundo, y maneja la pelota España, y nos da tiempo para también decir que hoy se dio el abanderamiento de la selección mexicana de fútbol. El día de hoy nuestra presidenta entregó la bandera a Guillermo Ochoa, que fue el abanderado de la selección mexicana. ¿Pero por qué no mandaron un titular? No entiendo.
1: Es que no sabes si va a ser titular Ochoa.
0: ¡Date! ¿Cómo? ¡Nadie lo quiere a Memo!
1: Va a ser titular.
0: ¿Y alguien lo mandó de abanderado?
1: El de la experiencia.
0: Pues claro, y después...
1: Es la selección de los homenajes.
0: El criticado, Ochoa. Usted no lo quiere tampoco.
1: Ahí está el homenaje, que reciba la bandera, la buena suerte de la presidenta.
0: Si el portero va a ser el Tala, ¿por qué no fue el abanderado el Tala Rangel?
1: Eso lo tendrá que...
0: Yo ahí me molesté.
1: Pero es que todavía no llegamos al 11 de junio y Ochoa puede aparecer de titular, ¿no?
0: Esperemos, y seguiremos dando notas, porque ahorita le voy a contar otra más. La pelota va por la izquierda. Parecía falta al técnico. Cuidado con Luis de la Fuente.
1: Vélez, acá el número 11 de Perú, llegaba, arrollaba al técnico español, pero afortunadamente fue accidental y no fue para mucho. Luis de la Fuente, que después de la salida de Luis Enrique...
0: Ahorita les cuento algo de Javier Aguirre.
1: No, sí, pero lo que pasó también con el señor Rubiales, nadie imaginaba que iba a quedarse bastante tiempo Luis de la Fuente, y pues ya estará llegando
0: al Mundial.
1: La campeón de la Euro, estuvo en la final de la Liga de Naciones, ahí cayendo contra Portugal de Cristiano Ronaldo. El trabajo que está haciendo Luis de la Fuente es monumental.
0: Acá viene con la pelota la selección peruana, la pelota la pedía Ugarriza, el esférico va al círculo central donde Noriega se va a tener que apoyar atrás ahora con Gruber, que tiene el esférico en el central por la izquierda, levantó la... es derecho y juega por la izquierda, la pelota va larga, buen pelotazo para Garriza, que metió el centro, cruzamiento en defensa, cruzamiento de la selección española que ya tiene el esférico. Le cuento, Tati, poca gente lo mencionó ayer, Javier Aguirre tenía que hablar con los medios de comunicación que tienen derechos dentro del CAR, ya como con la gorra en Sudáfrica, enojadísimo.
1: Ya sacando ahí,
0: no vio
1: el miedo,
0: no vio,
1: no lo observé.
0: Enojadísimo. Agarró el
1: micrófono,
0: sí, pero estaba con un pedestal,
1: sí, y la tarima,
0: el pedestal, ¿no?
1: El pedestal, bueno, lo del micrófono,
0: todo el la tarima,
1: sí.
0: Pedestal, tarima, lo que sea. La agarró enojadísimo, dijo, ¿dónde voy a hablar? Y volteó y él solo la acomodó enojadísimo. Ahí estaba Gibran Araige, ahí estaba... ¡Aquí está España! El disparo de Yarzábal, que se va por encima del arco de Gallese. Estaba Carlos Guerrero de Televisión Azteca. Y yo quiero imaginar que estaba alguien de Telemundo, que es la cadena que tiene los derechos para Estados Unidos en televisión. Y haz de cuenta que... Haz de cuenta que lo vi en Sudáfrica, ¿eh?
1: No,
0: ya
1: bueno,
0: está cansado, como le dije, pero ustedes se molesta, dice que no.
1: ¿Para qué toman la selección, no? Eso es la responsabilidad de Javier Aguirre. Pero el bipolar Aguirre, ¿no? Todo es fiesta, todo
0: sí,
1: es...
0: Sí, ahora no dijo...
1: Todo es
0: hasta que
1: está enojado, hasta que está bipolar y empieza a repartir...
0: Ay, le llegó la presión,
1: Bueno, claro.
0: Acá viene Perú, Vélez extendió por la derecha. Acá viene Soné con el esférico, se apoyó en cortito. Ahora para Pretel. Pretel que busca con quién, pisa la pelota. Levantó la cabeza y jugó de nueva cuenta para Soné, que tiene el esférico. Se apoyó en corto, ahora para Pretel, Soné... Se apoyó ahora atrás donde la tiene Garcés, busca la pelota, a final de cuentas Noriega, la pelota va por la izquierda ahora para Gruber, que tiene el esférico. Perú, esta es su primer posesión de pelota relativamente larga, y Noriega jugó por la izquierda ahora para Yotún, el que jugara en Cruz Azul, se apoyaron. Tenemos a dos futbolistas que jugaron en México en este 11 titular, ¿no? Gallese y Yotún.
1: Campeón con Cruz Azul, con Juan Reynoso en el 2021.
0: Llegó a ser capitán de la máquina, ¿no?
1: Yotún, ahí está, hoy capitán de la selección peruana, y que está ahí junto con Noriega y Pretel en la mitad de la cancha. Un 4-3-3 lo de España, Chiquis, no lo platicábamos. Laporte con Cubarsí como central, el lateral por derecha, Marco Llorente por izquierda, Cucurella está como 5, aparece Rodri con dos interiores, Pedri y Fabián Ruiz, y adelante está Oyarzábal como punta fijo, extremo por derecha Ferran Torres y por izquierda Alex Baena. 4-3-3 lo que manda acá Luis de la Fuente.
0: Ahí está como para la selección de España, que está ganando 1-0 en 21 minutos del primer tiempo la selección peruana. Todo esto en el Cuauhtémoc de Puebla. Hoy también salió la designación de la inauguración de la Copa del Mundo. Un árbitro brasileño será el encargado de llevar a cabo el México frente a Sudáfrica. Árbitro brasileño. No podría faltar Brasil en la inauguración, Tate.
1: Wilton Sampaio será el brasileño que imparta justicia ahí en el México contra Sudáfrica. Veremos qué tan bien hace el trabajo ahí Sampaio en un partido que va a tener mucha presión, pero mucha presión.
0: Pero el desarrollo del juego no creo que le sea tan complejo, ¿eh?
1: Esperemos. No hay que dar nada por sentado, señor Cruz. Ya vimos a Javier Aguirre. Ya está sintiendo, así como en la escuelita, ¿no? En México. Algunos. Ah, el trabajo al último.
0: A mí lo que me llamó la atención.
1: Dos años a la basura.
0: Lo que me llamó la atención, Tate, es que la imagen era de verdad, pues para a hablar del tema, y nadie nombró nada, nadie dijo nada.
1: Oh, increíble. Pero no, son de las facilidades.
0: De verdad fue una grosería con nuestros amiga, colegas que estaban.
1: Hay prensa amiga de Javier Aguirre también.
0: Sí, pero además era con los colegas que él habitualmente ve, porque son los de derechos.
1: Oye, cuando ves a uno verdad, de tanto tiempo, señor Cruz, también te hincha la paciencia,
0: algo,
1: ¿no?
0: Algo pasó, porque fue al final del entrenamiento, venían caminando, de hecho la toma primero viene Guillermo Ochoa, él viene muy sonriente porque está disfrutando de su mundial.
1: Claro, el homenaje.
0: Como usted lo dice también, está bien.
1: La selección de homenaje.
0: Y él venía sonriente, etcétera, y de pronto aparece Javier Aguirre, que seguramente el jefe de prensa les dijo a nuestros colegas, esta pausa la hacemos porque está la rehidratación, la cual,
1: la obligada,
0: amigo mío, se tiene que acostumbrar en la Copa del Mundo, que estará teniendo la copa, esta copa, con todos los partidos con pausa de hidratación. Solamente sino Cristian Nodal, que lo estamos escuchando en el Cuauhtémoc, en el Mundial no aparecerá Nodal.
1: Y romántico, ¿eh? Nodal y
0: no,
1: Llovizna.
0: No,
1: Llovizna,
0: mira, Nodal, con Llovizna y cuando te quiero. Y la inauguración que viene, no, uno va a llorar, Tate, uno va a llorar.
1: Se va a acordar
0: adiós,
1: de Belinda.
0: Adiós, amor,
1: se va a acordar, mira, Nodal, de Belinda.
0: Adiós, amor.
1: Se tatuó a Belinda.
0: Adiós, Belinda, le está cantando a Belinda.
1: Qué duro. Ahí, de estas pausas de hidratación que vamos a tener para espacios publicitarios, ¿no? También, chiquis, en lo que va a ser ya, pues, una novedad que para muchos no les gusta. También en la final va a haber un show de medio tiempo, pero de 30 minutos. Cosa que va.
0: O sea, no me las haría, Tate, infórmenle a la gente, por
1: cosa
0: favor.
1: Que irá.
0: 30 minutos en la final.
1: 30 minutos.
0: Eso
1: ¿Cuánto duran los descansos después 15. De 15 minutos?
0: Eso cambia la dinámica del medio tiempo en una final.
1: Eso atenta contra el
0: contra
1: fútbol.
0: Contra el fútbol.
1: La esencia del fútbol, pero como a la FIFA le gusta el dinero.
0: 30 minutos.
1: 30 minutos.
0: Imagínate 30. El futbolista lo que tendrá para reactivarse.
1: Como el Super Bowl. Bueno, el Super Bowl es mucho menos, con bueno, casi 18
0: pero
1: minutos.
0: Pero ahí está
1: pagado.
0: Y está, ya se sabe que es así.
1: Sí, acá.
0: No sabía eso. Y ya sabe quién va a cantar ahí al mismo tiempo. En la final del Mundial. Y también me informan en la inauguración. Va a estar Shakira, ¿no? En la inauguración.
1: Esa segura, esa es la canción oficial.
0: Ella va en la inauguración, Shakira, ¿no?
1: Sí.
0: Seguimos escuchando a Nodal en el Cuauhtémoc de Puebla. Cuando te quise y te quiero, dice Nodal, ¿eh? Pero todavía.
1: Va a estar Chris Martin ahí de Coldplay y también Madonna, Shakira y BTS.
0: Con razón va a durar 30.
1: Los coreanos, sí. Pero atentas contra el ADN del fútbol, ¿no? Atentas contra los 15 minutos.
0: Entonces ahora tendremos una final del mundo con 30 imagínense, minutos de descanso.
1: Países Bajos ganando 2-1 contra Cristiano Ronaldo. ¿Qué va a hacer Cristiano Ronaldo ya después de los 15 minutos? Va a estar encendido. Ya queriendo salir a la cancha, ¿no?
0: No, pero hasta un tema de lesiones. No, porque es mucho tiempo para volver a entrar a tope y a una final del
1: claro,
0: mundo, ¿no?
1: Claro.
0: Bueno, acá se va a poner en circulación la pelota. El árbitro mexicano que da el silbatazo, ahí lo escuchamos, y vendrá el saque lateral para la selección española. Cucurella en cortito para Pedri. Cucurella, la pelota que va atrás ahora, donde la tiene ya Laporte la tiene en terreno propio, en medio campo, buscando con quién, levantando la cabeza. Se apoyó en corto ahora para Rodri. Jugaron ahora donde Pedri sacó la pelota, el círculo central para Paul Cubarsí. Extendió por la derecha para Ferran Torres. Buena pelota dentro del área, acá viene España, buscando Oyarzabal, sigue Oyarzabal, el taco, buen cruzamiento en defensa de Gruber, el rebote le quedó a Perú, que acá viene por el costado de la izquierda, la pelota va larga, allá la va a ir a buscar, Yotun terminó por perder, la velocidad es otra, la de los europeos, Tate.
1: No, arrancó en tercera, ¿no? El jugador de Perú, Marcos Llorente, con suma facilidad, llega, roba la pelota y le da el balón hacia atrás, a donde está ahí también Unai Simón. Que es la gran pregunta, ¿no? Si era también Joan García, el del Barcelona, si era David Raya, el guardameta del Arsenal. A final de cuentas se va a la que sabe Luis de la Fuente, Unai Simón, que fue un hombre muy importante para el título conseguido en la Euro 2024, que levantó la cuarta en la historia, el máximo ganador en la historia de España de esta competencia.
0: Ayer reportaba nuestro compañero Gibran Araige que Javier Aguirre probó solamente con una modificación con respecto a lo de Serbia. Fue con el Tala Rangel, ahorita le digo, viene España, la pelota larga, Gallese se quedó con el esférico, ¿no? Tala Rangel, y el único cambio en el lateral por la derecha, probó con Reyes en lugar de Sánchez, después Montes, Vázquez, Gallardo, Lira, Brian, Fidalgo, Quiñones, Alvarado y Raúl Jiménez. ¿Será ese el once?
1: Yo también
0: no lo creo,
1: pedo,
0: ¿no? Aguirre, creo que va a salir con un as bajo la manga. ¿Cuál será ese as?
1: Guillermo Ochoa. Guillermo Ochoa.
0: Yo o creo Edson.
1: Que, yo creo que la presión.
0: O Edson.
1: No sé, yo creo que ya por lo que hemos
0: o
1: visto, Edson, ¿no? Edson tal vez, pero no, lo de Ochoa ya no lo descarto hasta ver la alineación del jueves. Porque el escenario en el debut mundialista, el tal Rangel que no suele jugar bien con los pies.
0: Yo ayer tenía un debate y decía lo mismo que tú.
1: Jugar,
0: dicen,
1: muy
0: no se ha equivocado el Tala. No, no le han metido gol. Que es otra
1: contra
0: cosa.
1: Australia se equivocó.
0: Contra Ecuador fue penal y gol en Guadalajara. Contra Honduras, poste. Contra Bolivia, poste. Contra Portugal se equivocó en el estadio de Ciudad de México.
1: Sí.
0: Y ahí le podemos seguir, ¿eh?
1: Es muy dubitativo el Tala Rangel. Para ponerlo en un debut del mundial.
0: Acá viene España. Dentro del área. Centro para Oyarzabal. En defensa de Garcés, prácticamente de la raya. Falta Garcés en la Copa del Mundo, Tate. Con este cruzamiento falta Garcés en el Mundial.
1: Pero otra vez, con suma facilidad, ¿no? Aprovechan para superar a López, el lateral por izquierda de Perú. Viene la velocidad en el toque para explotar ahí a Fabián Ruiz Peña, el campeón con el Paris Saint-Germain. Manda un balón dentro del área chica y ya la buscaba Mikel Oyarzabal. Y la pierna salvadora del número 3, Gruber, que ya lleva dos. Y tenemos el segundo.
0: Oye, casi ese autogol le pegó a Gallese. Está te informe, Gallese, es un paradón.
1: Me parece que la lleva de inmediato a tiro esquina, pero no.
0: Iba gol de Garcés.
1: Qué drama.
0: No, con razón, no está yo pidiéndolo en el Mundial, iba a ser un autogol. Centro para España, la pelota vuela arriba, cabezazo en defensa, Gallese va. Y se quedó con la pelota, Pedro.
1: Y golpe de cabezas ahí con Oyarzabal, cayó mal. Acá el elemento de la Real Sociedad.
0: Se duele del pie, ¿eh?
1: Ah, bueno, sí, en la caída, ¿no?
0: Sí, ahora se está tomando entre tobillo y pie. Uno de pronto cuando pasan estas situaciones dice, ojalá se pare y ya juegue, ¿no? Porque ya algo, no queremos lesionados previo a la Copa del Mundo. El último lesionado, hay dos, y los dos son sudamericanos y se pierden el Mundial, mi querido Tate. Un argentino y un brasileño perderán la Copa del Mundo. Argentina está por anunciar quién reemplaza. Y también en Brasil.
1: Bueno, el señor Sainz me confirmaba también de Países Bajos.
0: A ese no lo tengo.
1: Jurrien Timber, que también se va a perder ahí la situación. Yo tenía que era Denzel Dumfries, pero el señor Sainz nos informó más temprano. Pero es que son Neymar está en duda, pues va a estar.
0: Sí, pero ese ya lo sabíamos, pero de pronto los que están.
1: ¿Sí?
0: Ejemplo, el paraguayo no ha llegado el reporte de en la despedida de Paraguay en Asunción, en una despedida extraordinaria para la selección de el señor Gustavo Alfaro.
1: Pero es que también estos amistosos también, chiquis, sí, 4-3 antes de la Copa del
0: hay
1: Mundo.
0: Hay que cuidarse, Tate.
1: No, y competencia Champions League, el final, Europa League, Conference League.
0: Estás jugando algo.
1: No, sí, totalmente, pero estás jugando hasta el último instante para ir al Mundial.
0: No, hay partidos amistosos, creo que todavía el 9, ¿no?
1: El miércoles también hay, sí, eso es cierto.
0: No, eso es entonces el 10.
1: El 10, un día antes. Sí, porque como decías, nada más el jueves 11 vamos a tener el debut de México, Sudáfrica, Corea y Chequia.
0: Bueno, al ser tantos grupos, va a haber. Esta semana debutan otros y hasta la otra debutan otros.
1: Como España. España debuta hasta el próximo lunes 15. Ahí contra Cabo Verde. Un grupo, creo que a modo, chiquis, para avanzar como líder o segundo. No me quiero adelantar porque ahí está Uruguay. Pero que yo creo que ese duelo va a estar muy interesante.
0: Ese partido España-Uruguay que se jugará en Guadalajara, en uno de los partidos o el partido más atractivo de la fase de grupos de la justa. La ola ¡mire! Comenzó en el Cuauhtémoc de Puebla. ¡La ya, ola!
1: Ya vino el hello, ya está el hello acá en el Cuauhtémoc, señor Cruz.
0: Ya acá viene España por la derecha para Fran Torres. Va a llegar a la pelota, se va a meter al área Fran. Fran va a tirar centro para Johnson. Pelota, que Gallese ya se había vencido en el Cuauhtémoc de Puebla con todo y la ola que aderezaba la jugada. España tiene dos, ahora apareció Pedri, Perú cero.
1: La que vimos en donde Gallese corre con fortuna en el desvío ahí de Gruber, ¿no? La volvió a repetir España, otra vez por la banda de la derecha, lo hemos mencionado, es donde es más peligroso la selección de la Roja, a velocidad de Ferran Torres, que levanta la cabeza, se pierde la marca y manda el servicio en área chica para que solamente supera a los centrales y avance muy bien.
0: ¡Ojo! ¡Viene Perú! ¡No me diga! ¡Viene Perú! ¡No me diga! ¡Viene Perú! La falló Vidales. ¡Ya se había quitado a Simón, al arquero! ¡Se la largó la pelota Vidales al número 9 con el arco abierto de zurda! ¡Ya sin ángulo! ¡Es cierto! ¡La pelota en la red por fuera! Se salvó España.
1: Y Rodri, mucha razón, ¿no? Levantando la bandera para el fuera de lugar. Yo vi que estaba adelantado el número 9 de Perú, pero también buena chique de Unai Simón. Lo alarga hasta línea final. Se escapa casi la pelota, pero un desvío también hace que se vaya por las redes por fuera. Pero un aviso de Perú y desatención en la defensa para la Roja después del gol ahí de Pedri. Un hombre tan importante ahí en la mitad de la cancha con Frenkie de Jong del Fútbol Club Barcelona, que volvieron a ganar la liga.
0: Ferran Torres arrancó por la derecha, nace el tercero de España. Sigue Ferran, le pegó a la derecha y la pelota pasó zumbando el poste derecho de Gallese. Ya lo decía Tate, es para goleada. Aquí de milagro no llegó el tercero de Fran. Arranquen en otra velocidad, mi querido Tate. Arco para Perú.
1: No, que es una avenida lo de López.
0: Pero no, acá no, periférico, qué avenida.
1: El cambio de ritmo es increíble, ¿no, Chiquis? Recibe la pelota, arranca a velocidad.
0: Ni el número le vio.
1: Lo deja 27 metros atrás allá a López.
0: A López, sí.
1: Y quiere buscar el disparo cruzado. Casi le saca pintura al poste, al segundo. Gallese se quedó solamente observando el balón. Y de milagro Ferrano conseguía ya el tercero del partido.
0: Es otra velocidad la que juegan los españoles, los europeos.
1: Al 30%, exactamente, 20%.
0: El 30. Viene Perú, la botada de Vidales, el número 9, se apoyó en cortito completo. El Vidales de nuevo. No, Vidales.

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1: ¿La FIFA?
2: Le informo también. Hoy la FIFA, así como lo va a escuchar nuestros radioescuchas, la gente que nos sigue y el propio Tate, que no creo que lo sepa. Hoy la FIFA de pronto dijo: tengo boletos para la inauguración.
1: ¡Ah, todavía hay!
2: Abrió el portal y la poca gente que se enteró encontró boletos de todas las localidades al precio para el jueves.
1: ¿Al precio?
2: ¿Qué le parece, Tate? A ver, es un tema que no es que hayan quedado boletos.
1: Mal mensaje, ¿no? Para
2: FIFA se quedó con algunos. No, se quedó con algunos mensajes.
1: Para abrir los previos.
2: También por tema de leyes, que en diferentes partes del mundo te pide para ciertos eventos que te quedes con cierto boletaje, eso lo sabemos. Eso incluye conciertos también, partidos de cualquier índole. Y hoy lo sacó a la venta. Y muy poca gente sabía, Tate. Entonces, la gente que se dio cuenta, a la hora de ingresar al portal, ingresó de mucha más facilidad que cuando se pusieron a la venta por de manera primaria.
1: Sí.
2: Y entonces encontraron boletos al precio para el jueves.
1: Mira, y todavía no veo nada de sold out, de boletos agotados.
2: Yo creo que por eso que te menciono, acá viene Perú. Dentro del área la pelota quedó ahí larga. Simón se quedó con el esférico. Se terminaron por acabar aproximadamente en una hora, hora y media, el resto de boletos que había, mi querido Tate.
1: Pero
2: y no tardarán en salir a anunciar el sold out ahora.
1: Porque
2: sí,
1: porque tal vez mañana o pasado todavía pongan boletos, ¿no? A la venta. Van a abrir los últimos. Es que no se entiende.
2: Se supone que hay un 5% que tienes que quedar para el día D, ¿no?
1: Sí.
2: Pero en un mundial lo veo eso que complejo. Yo creo que esta fue la última.
1: No, pero también volteas a ver, no solamente en este inaugural.
2: Ah, no.
1: Volteas a ver en los de los Estados Unidos. Hay mala respuesta. Hay
2: ahí sí,
1: hasta $5.
2: Ahí sí.
1: Eso le debería llamar la atención a la FIFA.
2: Va a haber partidos de Copa del Mundo que tendremos entradas como en algunos partidos del Mundial de Clubs. ¿Qué se disputó en Estados Unidos?
1: ¿Te acuerdas de Austin Mazatlán, que no fue ni el dueño del Austin?
2: No tanto así acá, pero sí hay muchos que tienen muchísimos boletos.
1: Le encargo esa Arabia Saudita a Cabo Verde, ¿eh? Le encargo esa Arabia Saudita a Cabo Verde.
2: ¿Dónde se juega ese? Ahorita cheque, ¿dónde se juega ese Arabia Cabo Verde? Y debe de haber alguna nota de cuánto boletaje se ha vendido en porcentaje para ese encuentro. Arabia Cabo Verde, imagínese Tate, el señor Tate Gómez Luna, se acordó del Arabia Cabo Verde.
1: En Houston, en el estadio de Houston.
2: En el Energy Stadium.
1: No, en el estadio de Houston.
2: Ok. Pelota larga, Gallese se quedó con la pelota para Perú.
1: 26 de junio, ese es el partido. Arabia Saudita, Cabo Verde, no, si ustedes tienen una entrada...
2: No, aparte el 23, van a llegar casi eliminados.
1: Es lo que te da los 104 partidos, ¿no? De 48 selecciones. Hay partidos verdaderamente que no llaman la atención y que vamos a ver ahí la respuesta en el público. Pero en contraparte, vemos esos enfrentamientos: Noruega-Francia, que va a ser en Foxborough.
2: Buen juego.
1: Uruguay-España, que va a ser ahí en Guadalajara.
2: Es en Massachusetts.
1: En Massachusetts.
2: Ahí muy cerca de Boston.
1: No, es en el Gillette City.
2: Está 25 minutos del centro de Boston.
1: Del New England Revolution y de los Patriotas de Nueva Inglaterra. Es ahí.
2: Bonito estadio, ¿eh?
1: Muy hermoso.
2: Acá viene Perú con la pelota, con Soné. El lateral por la derecha que tiene el esférico, que se apoyó en cortito con Ugarriza. Rebotó la pelota en Cucurella. Vendrá lateral para la selección peruana. La pide Pretel. Se apoyaron atrás ahora para Garcés. En cortito aparece ahora Noriega. Cambio de frente por la izquierda para Yotun. Arriba la cabeza de Marcos Llorente. En el rebote le quedó para Ferran Torres. Arrancó pelota larga para Oyarzabal. Qué buena barrida de Gruber en el fondo del central. Y acá viene Perú ahora con la pelota. Buscando la pelota ya dentro del área. El disparo.

0: le pegó como de tres dedos ahí chueco ante la salida de Simón. Arco para España. Ya la gente en Puebla le está yendo a Perú.
1: Sí, se emociona.
0: Se emocionaron, Tate, querían gol peruano.
1: Quiere goles, acá primero.
0: Sí, se puede para Perú.
1: Se desordena.
0: Ya arrancó el mundial, Tate.
1: Se desordena acá España por el pase filtrado que estaban buscando.
0: Mire,
1: hacia adelante, ¿no?
0: Escuche, acá bien como en Lima. Disparo. Gritaron la gente en Puebla. Tate, como en. Ni en Lima. Apoyan hacia Perú.
1: Noriega es el que pone el zapatazo de derecha. Cucurella la desvía, la mano del peludo. Y vamos a tener el primer tiro de esquina del partido a favor de.
0: O sea, Perú, la gente fue con la roja y están apoyando a los blancos. O sea,
1: pues hay que ir
0: ¿Cómo está esto?
1: Es la historia perfecta, ¿no? Hay que ir con el que sufre.
0: Sí se puede, se empezó a escuchar.
1: Mira, ahí cuánto vamos a escuchar de México, ¿no? También sí se puede.
0: Escucha. Está el sí se puede en el córner. Digo, ahí medio.
1: La verdad no escuché, tal vez es abajo Perú, pero.
0: Ahorita va a escuchar. Miren la gente cómo está apoyando. Perú, no, qué bárbaro. Acá viene el centro para los peruanos. La pelota que vuela al manchón penal. Arriba el cabezazo, la gente se emocionó. Simón se quedó con la pelota. Tata, ya parece la final del mundo.
1: Acá Ugarriza, el número 9, es el que prende la pelota con la cabeza, un bote. Y va donde estaba Unai Simón, que muy bien sujeta el balón sin dar rebote para quedarse con el mismo. Primer disparo a portería por parte de Perú en táctica fija para avisar que aún sigue vivo en el partido. Bajó las revoluciones España con los dos goles y le empezó a prestar la pelota un poquito más al equipo peruano.
0: La pelota al frente, Cucurella se va a quedar con la pelota después de un rebote lateral por la izquierda que juega ahora para Cubarsí. Este se va a meter al círculo central en terreno propio. Cubarsí pisa la pelota, busca con quién y juega ahora para Laporte. Laporte tiene la pelota, ya Perú saca zapa en terreno propio. Laporte pisa el esférico y juega ahora para Paul Cubarsí. Cubarsí levantó la cabeza, pelota en corto ahora para Pedri. Pedri se apoyó atrás ahora para Laporte. Laporte pisa la pelota, busca con quién y juega con su capitán Rodri. Este para Pedri. Pedri tiene la pelota, tres cuartos de campo por el centro, devolución ahora para su capitán Rodri por la izquierda, ahora donde aparece Alex de Baena y la pelota, tres cuartos de campo por la izquierda, pegado a la banda, se apoyó en círculo central para Laporte y Laporte juega ahora para el capitán Rodri tiene la pelota, pisa el esférico y entra la marca de Ugarriza, jugó por la izquierda ahora para Alex Baena ahora al frente para Oyarzabal y este para Cucurella. Se mete al área y salió Gallese para quedarse con la pelota.
1: Se complementa Alex Baena también con Marco Cucurella. Se añadió ahí Fabián Ruiz Peña. Una triangulación que dejó al del Chelsea mano a mano contra Gallese. Es el que sale, se recuesta y se queda con el esférico sin ningún problema para asegurar el balón. Pero con suma facilidad, cuando España tiene el balón en los pies, queda casi mano a mano con Gallese en la definición.
0: Acá viene la selección peruana. Pelota larga. Buscaban a Ugarriza. Salió bien Unai Simón para romper la pelota. Pero Perú, después de la gente, todo se está animando un poco más.
1: Sí. Le está metiendo ahí.
0: Y que España bajó.
1: Y que España quiso bajar, ¿no? Es el mejor momento de Perú en el partido. Ya vimos un disparo que también salió desviado. Otro que apareció Unai Simón. Así que cierre del primer lapso en donde Perú, los incas, quieren ir a sorprender.
0: Acá viene España con la pelota con Pedri. Pedri la extendió por la derecha para Marcos Llorente en tres cuartos. Se apoyó en cortito ahora para Pedri. Llorente la pelota, devolución para Pedri. Pedri para Rodri. Sí, ya la tiene el capitán ahí cerca del círculo central. Y la pelota va al frente, la botada de Fran Torres. Se metió en diagonal y por el centro. Oyarzabal, pared. El árbitro dice que no hay falta. Gallese se quedó con la pelota. 43 minutos del primer tiempo en el Cuauhtémoc de Puebla. Perú 0, España 2.
1: Y vamos a esperar cuánto se va a añadir, ¿no? Porque.
0: Bueno, un minuto.
1: La pausa de hidratación, dos minutitos. Por ahí lo de Mikel Oyarzabal, que se quedó tendido en una jugada de los españoles. Así que me parece que entre dos o tres van a añadir acá con el Curro Hernández, que no ha tenido pues, nada de trabajo, ¿no? Ha fluido. Y está tranquilo acá el
0: dice, pues, si es el mundial, claro que lo puedo dirigir.
1: Sí, claro. No está ahí en la terna con César Arturo Ramos, su amigo. Y
0: ¿no? Mi amigo es el mejor 10 escalones arriba que el que le sigue. Que está.
1: Muy bien.
0: ¿O no?
1: ¿Qué le digo?
0: No estoy de acuerdo. Acá viene Perú. Qué buena barrida de. Mire, Cucurella. Apareció en el recorrido Cucurella para cerrar a Vidales. Tiro de esquina para los peruanos. Que se sienten, ya lo decíamos, en Lima.
1: Ahí la mano del peludo, ¿no? Aparece para interceptar. Segundo tiro de esquina del partido. Recordar que así cayó la de el número 9. Agarré. Risa, en donde apareció Unai Simón, así que posiblemente será la última de los Incas en este cierre de primera parte.
0: Vendrá el tiro de esquina. Hace recordar al Jalisco ahí con el tirirí, tirirí, ¿no? Acá viene Perú con el centro, la pelota que vuela. Salió demasiado, pero se quedó con la pelota Unai Simón, no, y dice, viéntate.
1: Ah, pues claro, pegó el grito, salió, todo el mundo se ofuscó, salió y se quedó con el esférico. ¿No? Así un portero hay que ser con autoridad, que le dije 2 minutos, una de mis lejos. Pero salió muy bien Unai Simón, y sui generis, ¿no? Escuchas, pues como el Jalisco, escuchas a Nodal.
0: Sí, cosa que en el Mundial
1: con no una selección, la campeona de Europa.
0: Sí, sí, sí.
1: Eso me encanta, ¿no? Del sí, argot de México, que se empapa a todo
0: el
1: mundo.
0: El colorido nacional, el colorido, ¿no? Nacional.
1: Y lo que va a ser los 13 partidos en México, ¿no?
0: 13 partidos en México.
1: Las migajas.
0: 4 en Guadalajara. Sí, ¿no?
1: Es correcto.
0: Después en Ciudad de México.
1: Y falta también, dice Isabos, y uno de octavos, ¿no?
0: Si ah, sí, avanza. Sí, en México, claro.
1: Y en Monterrey, 3.
0: Monterrey tiene un partido de 16avos.
1: También.
0: Cosa que Guadalajara no lo tiene. Pero Guadalajara tiene México-Corea y tiene el España-Uruguay.
1: No, qué juegos. Que se den por bien servidos con esos dos partiditos.
0: Cucurella jugó en cortito, ahora para Pedri. Pedri jugó en cortito para donde buscaba la pelota. Baena jugó atrás, ahora para Pedri. La pelota va por la derecha. Llorente va a llegar por la pelota en medio campo. Van a quedar 50 segundos del primer tiempo. Tiene la pelota Rodri, el capitán español. Cruza el medio campo y se apoyó en cortito. Ahora para Fran Torres para Rodri. Rodri juega atrás ahora para Cubarsí. Este para Laporte. Cruza el medio campo. Llegó a los 3 cuartos de cancha. Buscó con quién. La pedido Yarzábal. Pisa el esférico. Buscó con quién y se apoyó en cortito. Ahora para Pedri. Pedri se apoyó ahora donde manejaba la pelota Fabián Ruiz. La pelota para Cucurella dentro del área. Cucurella metió el set. ¿Por qué no se animó Cucurella a seguir en conducción para patear al arco?
1: Era la opción más clara con Ferran Torres, ¿no? Y también allá aparecía Pedri para hacerle el balón, pero ha ganado en todos los manos a manos ahí con Sone, el lateral por derecha de Perú. Yo creo que también era para hacer el reto, ¿no? El mano a mano para sacar la ventaja y filtrar el balón ahí para encontrar una mejor posición o animarse a pegar la portería.
0: Acá viene España con la pelota para Pedri. Buen cambio de frente por la izquierda. Se tapó hasta la luz. Baena se apoyó en cortito. El rebote le quedó a la sección peruana, que ya ganó el esférico. Se meten en un lío los peruanos. Dicen, ¿y acá qué hacemos? Y los ayudó el árbitro terminando el primer tiempo en el Cuauhtémoc de Puebla. Al medio tiempo la selección española le está ganando. Caminando, sí, casi caminando la selección peruana. 2-0. Hacemos la pausa comercial. Ya se siente la fiebre mundialista. Pausa, ya regresamos a través de TUDN Radio.
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16: Que de la Copa del Mundo en Puebla, un partido que se anunció hace mucho tiempo, que tenía el tema de la cancha, si iba a estar bien o no. España decía, no, siempre no voy a jugar ahí. Gobierno metió dinero, terminó la cancha peor. A final de cuentas, hoy la cancha creo que está en buenas condiciones, a lo que se ve. Habría que estar ahí en el terreno de juego. Al medio tiempo, España, lo decíamos, casi caminando, le gana a Perú 2 goles por cero. Y Tate Gomeluna nos cuenta precisamente qué ha pasado en estos primeros 47 minutos.
1: Yo difiero, es solamente, señor Cruz, en la cancha, me parece que
16: está. Yo pensé que estaba hablando del otro polémico,
1: no,
16: del aire.
1: No, ahí no, difiero. Difiero en el estado de la cancha, me parece que está mala. En pésimas condiciones, la cancha del...
16: Es que yo la...
1: El cuadro, no, pésimas condiciones, parece más tierra que verde y es clorofila.
16: Ahora,
1: lo
16: estamos
1: verde,
16: quedando con las canchas, porque Tigres cómo quedó con Japón.
1: Exacto, y acá España qué va a decir después del partido, porque estoy seguro que va a haber comentarios.
16: Después se fue al Barrial de Monterrey.
1: Sí.
16: Y hoy se fue de Monterrey.
1: Sí.
16: Estados Unidos.
1: Ahí está el ejemplo claro.
16: Cuéntenos qué ha pasado.
1: Penoso, ¿no? Bueno.
16: Penoso.
1: Un dominio abrumador de España, más del 70% de posesión de la pelota, llegando hasta el 77, señor Cruz, amigos, en esta primera parte, jugando a medio gas, jugando al 40% de su capacidad, cuidándose para lo que va a ser el debut el próximo lunes en el grupo H contra Cabo Verde. En un partido que será importante sumar de a tres por un grupo que va a compartir con Arabia Saudita y también contra Uruguay, pero que todo el fútbol se despliega en piernas de Pedri. También aparece por ahí lo de Fabián Ruiz, pero más Pedri. jugando por la banda de la derecha porque se habilitan los dos laterales. Hablamos de Marcos Llorente y también de Marco Cucurella. Más Llorente, que va y busca el contacto, el complemento, la pared con Ferran Torres, que este ha sido el más peligroso, ¿no? Muy temprano, Mikel Oyarzabal al minuto 2 había generado la individual en campo abierto cerca de la media luna, haciendo una conducción displicente, también la marca en la central. Hablamos ahí del número 15 de Garcés, levanta la cabeza, pone un zurdazo, nada que hacer para Pedro Gallese, que se recuesta hacia un costado para tratar de desviar el esférico, no alcanza a hacerlo, y Mikel Oyarzabal había marcado el 1-0 desde muy temprano en el compromiso. De ahí, oportunidades, aparecía Pedri, aparecía Ferran Torres, aparecía Alex Baena rebanando algunas oportunidades, y no fue hasta el 32 cuando Pedri también encuentra un balón que ya había intentado España, que había rechazado muy bien Gruber, cuando la buscaba Ferran Torres para habilitar a Mikel Oyarzabal, y que entra la pierna salvadora de Gruber para apoyarse con Gallese para mandarla al tiro de esquina. Bueno, en la segunda sí le sale a Ferran Torres, se lleva, arranca en cuarta López, el lateral por izquierda de los Incas, y a velocidad Ferran Torres simplemente levanta la cabeza, manda el servicio, y entre los centrales aparece lo de Pedri, el número 20, para estirar la pierna derecha y simplemente incrustar el balón en las redes de Pedro Gallese para marcar el 2-0. A partir de ahí bajó las revoluciones la selección de Luis de la Fuente, guardando el resultado, manteniendo el orden, ahí prestándole un poquito el balón a los peruanos, que quisieron jugar en el cierre del primer tiempo, y que solamente salió un disparo en táctica fija en tiro de esquina por el número 9. Hablamos de Ugarriza, que remata pero sale después de un bote a donde estaba Unai Simón, que muy bien sujeta la pelota sin dar rebote en las dos que tuvo ahí Unai Simón, esa y en una salida que pegó muy bien el grito, salió con toda la autoridad para quedarse con el esférico. Así que con 77% de posesión de la pelota y goles de Oyarzabal y de Pedri, España cómodamente lo está ganando 2-0 acá en el Cuauhtémoc en Puebla.
16: Ese dato de 77% de posesión de la selección española. Seguimos escuchando de fondo a Nodal. Sigue Nodal en el Cuauhtémoc.
1: Qué fiestón,
16: de,
1: ¿no?
16: De Puebla. También le gusta el básquetbol a usted.
1: Es cierto.
16: Ganaron, sí, los Spurs.
1: Están ganando los Spurs ahora mismo.
16: ¿Van a ganar los Spurs?
1: No lo sé, señor, ¿no? Cruz.
16: ¿Ya emparejaron o qué?
1: A 7 minutos 30, okay, por cerrar.
16: Queda mucho.
1: 195, 5 puntos de distancia.
16: Ah, no, está parejo.
1: No es nada, así
16: no
1: que.
16: No es nada, sí.
1: Si
16: sí,
1: hoy.
16: Le entiendo, Tate. No me hable como si. A ver.
1: Si hoy pierden los
16: entiendo,
1: Spurs.
16: Le entiendo yo más al básquet que Gabriel al fútbol. Imagínese nomás. Hacemos la pausa.
1: Confía en mí.
16: También la gente ya se comienza a ilusionar, gente nacional, la gente
1: mexicana. No, de que México, sí, lo he visto.
16: Porque después del triunfo contra Serbia, que además nos regalan dos goles espantosos.
1: Y sin titulares.
16: Espantosos. Y sin con, titulares. Sí, pero los dos goles que nos regalan. Y la gente ya me dice.
1: Estoy ilusionado.
16: Semifinales.
1: ¡No!
16: No. ¿Qué tiene que
1: eso
16: decir?
1: Eso es lo de cada mundial. Yo creo que sí, se va con la finta.
16: Pero pues está bien que,
1: no hay que ser ingenuos.
16: ¿Para ustedes se tiene que ilusionar o no?
1: Hay que apoyar.
16: Porque es el apoyar, aficionado.
1: Hay que tener. Sea. No, es que, bueno, me estaría contradiciendo de algo que he estado peleando con Max Andalón. Tú le vas a tu equipo siempre con la esperanza de que quede campeón, ¿no?
16: Entonces,
1: y creo que
16: ahí,
1: la gente eso lo cree. Una cosa es creer, tener esperanza, y otra cosa es la realidad. La realidad es
16: la
1: que
16: realidad
1: México
16: es que
1: no se va a meter ni a cuartos de
16: fútbol. Podría pasar porque es fútbol, sería un milagro,
1: ¿no? Y ya existen los beneficios, como en el 2022.
16: Sí, no, como también
1: hoy en el fútbol.
16: Y existieron también en Corea-Japón.
1: Hoy en el 86.
16: ¿Se acuerda de Corea?
1: Y, sí, en el Corea. 86. Sí, contra España, ¿se acuerda?
16: Contra España,
1: ¿cómo
16: árbitro
1: le robaron?
16: ¿Cómo
1: sí
16: le robaron? Rojas,
1: sí,
16: penales.
1: Sí,
16: rojas.
1: Penales, sí, sí, sí.
16: Pausa, volvemos. Tú en el radio al medio tiempo en el Cuauhtémoc. España le gana. Esta sí es candidata a Perú. 2-0, volvemos.
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16: De regreso a través de TUDN Radio, en la semana en la cual arranca la justa del Mundial. Aquí en este amistoso en el Cuauhtémoc, al medio tiempo, España le gana a Perú 2-0. Y Tate Gómez Luna nos cuenta las bancas de ambos equipos. Y seguramente vamos a empezar a tachar las hojas porque vendrán muchas modificaciones, Tate.
1: Prepárese porque está. Sí. Como...
16: No, y no vino Lamín.
1: No vino ni Nico Williams, también. Uno más. El del Atlético. Sí, Vivian García, si no me equivoco.
16: Grabaron un video hoy por la mañana saludando a la gente de Puebla. Y que los esperan contra Uruguay, sí, pero estos son de Puebla, pero juegan contra Guadalajara.
1: Se confundieron
16: un poco. Cosa.
1: Bueno, la banca de España con Luis de la Fuente, David Raya, Joan García, está también Mar Pubil, está Alejandro Grimaldo, Eric García, Mikel Merino, está Gaby, Dani Olmo, Jeremy Pino, está Pedro Porro, Martín Zubimendi y Borja Iglesias, como las opciones para Luis de la Fuente para esta parte complementaria. Del otro lado, Perú tiene ahí con el estratega Mano Meneses, está Duarte y también Córdoba como arqueros suplentes, está Barco, Cabrera, Guaman, Quirós, Lazo, Concha, está Carrillo, Castro, Vilca, Sawyer y Segarra como las opciones para el segundo lapso. Como no vas a la Copa del Mundo, Chiquis, yo creo que hay que tomar este partido serio.
16: ¿Tú crees que tiene que hacer más cambios España que Perú?
1: Sí. Perú para...
16: España tiene que cuidar ya vio lo que tiene que ver de estos 11 cambios.
1: Sí, pero para ver el próximo proceso, ¿no?
16: Sí,
1: para Menezes,
16: ¿a quién lo va a tener?
1: Sí, pero son las opciones tanto de España como Perú para la parte complementaria.
16: Ya lo estaremos platicando. Hacemos la última pausa, ¿le parece?
1: Me parece.
16: Perfecto, pausa. Ya regresamos a través de Todo en el Radio, a días, en la víspera del Mundial, que ya se asoma, que ya lo vemos así como el atardecer, que comienza el sol. Así,
1: llegando.
16: O a irse, o como sea. Llegando, caminando. Aquí en Amistoso, en el Cuauhtémoc, que España le gana Perú 2-0. Volvemos con el segundo tiempo.
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1: Estamos de regreso en la señal de TUDN Radio en Euforia by Trevel. Es el partido de preparación rumbo a la Copa del Mundo de México, Estados Unidos y Canadá desde Puebla en el Cuauhtémoc. España le gana 2-0 con gol de Mikel Merino, de Mikel Oyarzabal, perdón, y también Pedri a la selección de Perú. Soy Tate Gómez Luna en los comentarios junto con Juan Carlos Chiquis Cruz en la narración del segundo lapso. Ya vienen cambios por parte de La Roja, ya los estaremos confirmando, pero mientras tanto yo los voy a dejar en la voz de la emoción de Juan Carlos Chiquis Cruz. Chiquis, que sea un extraordinario partido y que vengan muchas emociones.
2: Gracias, mi querido Tate. Eric García con el 4, Pino con el 11, Dani Olmo con el 10 y David Raya el arquero. Ya estaremos viendo poco a poco, con calma, mi querido Tate, solo quiénes salían.
1: Sí, ahora le digo, me parece que Mikel
2: Oyarzabal, exactamente,
1: ya se queda Ferran Torres.
2: Que, y Pino adelante, ¿no?
1: No, se queda ya Ferran Torres, el 7, es el delantero. Se va a quedar con el 4-2-3-1, Dani Olmo el 10 juega retrasadito de Ferran Torres. Jeremy Pino va a ser el volante extremo por derecha. Y ahora te confirmo los demás.
2: Eric García seguramente por un central.
1: Sí.
2: Seguramente, ¿no?
1: Sí.
2: Por Laporte o por Cubarsí, ya lo estaremos platicando. Bueno, arrancó el partido. En el Cuauhtémoc de Puebla, España le está ganando 2-0 a la selección peruana, que maneja la pelota, y ahora con Preter y que se apoya atrás, ahora con Garcés, y Garcés jugó por la derecha, la regaló para Cucurella, que tiene la pelota, cruzó el medio campo, el esférico va al frente, Dani Olmo con el taco, y después el capitán Rodri se terminó por apoyar atrás, manejando la pelota la selección española. Dani Olmo tiene la pelota, jugó en cortito, devolución para Dani Olmo, acá viene España, sigue Dani Olmo, la pelota va al frente, nace el tercero, buen cruzamiento en defensa, tiro de esquina, le faltaban acá mi compadre, le queda 9.
1: Faltan 5, ¿no? Buena cobertura.
2: ¿Dijo
1: 6? Dijo 10, ¿no? Usted dijo 6, le faltan 5.
2: Ah, ok.
1: Pues, acá la primera de Dani Olmo complementándose con Alex Baena. Le filtra la pelota a Ferran Torres y entra muy bien, con autoridad. Ahí vemos a Garcés, que va a mandar al tiro de esquina. El tercero del partido para España. Se fue también a Emerick Laporte.
2: El defensa central.
1: Se queda Eric García. Se fue Unai Simón por David Raya. Se fue Fabián Ruiz Peña, también el número 8, por Dani Olmo. Y Mikel Oyarzabal, que ya te decía, por Jeremy Pino. 4 modificaciones de entrada, Perú sin modificaciones de cara a este segundo tiempo. Se va a quedar ahí Eric García con Pau Cubarsí.
2: Perfecto, sí. Dani Olmo también va a jugar ahí casi donde jugaba Fabián Ruiz, ¿no?
1: Sí, pero también va a dejar ya sueltos a Pedri y a Rodri ahí en la contención.
2: Ajá.
1: Para dejar a Baena por izquierda, Pino por derecha. Y en el eje del ataque, Ferran Torres para, como te decía, Dani Olmo va a ser el medio centro, el enganche, el falso 9, retrasadito de Ferran Torres, así que pasa del 4-3-3 al 4-2-3-1.
2: Manejando la pelota la selección española. Jugaron por la derecha para Marcos Llorente, y Llorente extendió, donde maneja el esférico, a final de cuentas ya Pino. Llorente, Pino, que va a ir a buscarla sobre el corredor, no va a llegar. Metió el centro, llegó, no llegó, llegó, no llegó. Y si llegó, córner para España. Tate, el dinero va, el dinero está llegando.
1: Faltan 4, ¿no? Para nuestro radioescucha. Ahí vamos a Jeremy Pino, se va a meter ahí para poder buscar el remate, pero será por el costado a la derecha, abarrotado. Este está Edu Cuauhtémoc, Chiquis, sensacional verlo ahí con una buena entrada.
2: Más que cuando fue México.
1: Y más cuando juega el Puebla, ¿no? Los viernes.
2: Ah, no, bueno, ahí no me diga. Ahora, mucha gente, lastimosamente, quería ver a Lamine Yamal.
1: Cierto.
2: ¿No?
1: No, y a Nico Williams. Esa
2: Nico Williams
1: que fue
2: también.
1: Williams y Lamine Yamal por las bandas en la Euro fue increíble.
2: Dani Olmo con el centro, la pelota peinada, será saque de portería para la selección peruana.
1: No, pero no te debes dar por mal servido.
2: No.
1: Viste a Lamine Yamal ni a Nico Williams. A ver, está viendo Ferran del Barcelona, Pedri, Dani Olmo, Cucurella, David Raya del Arsenal, Unai Simón del Athletic Club de Bilbao.
2: Va a haber un candidato a que se lleve la copa.
1: Es un equipazo, auténticamente, la selección de La Roja. Por eso yo la pongo en primer lugar. Ah, bueno, y también la novela que significó la finalísima, ¿te acuerdas? Que se iba
2: con Argentina.
1: Ajá, jugar.
2: Que se suspendió.
1: Sí, por el tema del conflicto entre Irán y Estados Unidos, y que unos querían que se jugara, bueno, el Chiqui Tapia quería que se jugara en Argentina, la Federación Española quería que se jugara en España, no se pusieron de acuerdo y a final de cuentas no se jugó.
2: Se tuvo que haber jugado en campo neutro.
1: Sí.
2: No
1: sí.
2: Se pusieron de acuerdo, todo parecía que sí, y no se terminó por dar. Viene Perú, Llorente se cruzó, ganó la pelota. arranque el Mundial y en TUDN Radio tendremos programación. Línea de cuatro, por ejemplo, será distinto, ya en un casi set, ¿eh? Para redes sociales también.
1: Ese va a estar bueno. ¿Arrancando desde cuándo? Ya desde...
2: Desde el jueves.
1: Desde el jueves.
2: El jueves arrancamos, que es la inauguración de la Copa del Mundo, con línea de cuatro, desde un set ya, que también va en redes sociales, y que durará de ahí hasta que termine la Copa del Mundo.
1: Fantástico para que nos acompañe. También
2: los tricolores al día cuando juega la selección mexicana, previo y post a los juegos de la selección nacional. Noche de copas también, que se hablará del mundial. Y un reporte, todos, después de cada partido, habrá un reporte y un resumen, tanto para radio y para redes sociales.
1: Sí. Así que para que se quede al pendiente, también si busca ahí un poquito de oxígeno de lo que va a ser la Copa del Mundo, los invito al vestidor. Seguiremos hablando del Mundial, por supuesto, pero también hay del básquetbol, de la NHL, de diversos temas.
2: ¡Centro, remate de cabeza! Llegaba Ugarriz, el número 9, solo dentro del área, de cabeza, la mandó por encima de la puerta de David Raya. Para España, esta era de gol y casi penal,
1: De mala cobertura ahí de Pau Cubarsí, lo deja entrar el del Barcelona, de palomita, bueno, semipalomita, ¿no? Se va cayendo, pone la frente un poco abajo, remata el balón y se va por encima del arco acá de David Raya, la primera interesante de los peruanos, recargado por la banda de la izquierda.
2: La gente donde tendrá y podrá tener interacciones en Noche de Copas. Hablaba Tate también del vestidor, donde vendrá otro tipo de información.
1: El jueves, ahí los espero.
2: No dejarás de lado el Mundial, eso está claro. Pero también la MLB.
1: La MLB.
2: Que tendremos los mejores partidos, el tenis.
1: Sí, el básquet ya se nos acaba, pero viene el draft de la NBA del 23 al 24 de junio con Karim López. Hay que tenerlo en el radar.
2: Y lo más importante es que la información vendrá minuto a minuto de la Copa del Mundo, con todo lo que esté sucediendo, no solamente dentro de la cancha, los alrededores de la Copa del Mundo, cuando caiga un gol, prácticamente con toda la información en TUDN Radio.
1: El jueves los espero porque tendremos ahí al buen Zuli Ledesma, porque a la misma hora del vestidor estará jugándose el México contra Sudáfrica, y lo estaremos actualizando en vivo y en directo.
2: Entonces, ese es a las
1: 3 de la tarde, tiempo el este.
2: Ok, muy bien, ya me hago bolas acá con tanto. Centro, Pacífico, Noroeste, Suroeste, ¿no? Bueno,
1: súmele más 2, nada más. Aquí más 2.
2: ¿Cómo me ayuda usted? Maneja la pelota acá España, que ya está caminando. Rodri, hasta bucheos ya de la gente en Puebla ahora, imagínense cómo somos. Cucurella tira la pelota en tres cuartos de campo, extendió ahora para Baena. Baena que va a encarar en el corredor, se metió por dentro, las afueras de la misma. Sigue Baena con quien, se apoyó atrás, maneja el esférico, a final de cuentas ya Jordi buscó con quien, con Rodri. El cambio de frente para Cucurella que tira la pelota, porque me gusta así. Jordi Rosado, imagínate al Ramón.
1: Jordi Alba.
2: ¡Uy! Acá viene España a recuperar a la pelota. La pelota que va al frente, centro, se Gallese, autogol. Autogallese, la metió Gallese. ¡Gol! No puedo ni narrarlo. ¡Gol de España! Pelota por la derecha, llegó Pino. Pino tira a centro. La pelota va a nada. Gallese se levanta y con una mano, como en voleibol, ¡pim! La mete. 3-0 España. Con razón, Perú. Perú lo verá por TV.
1: No, y también la pésima salida, ¿no?
2: Lo de Gallese, no inventes.
1: ¿Qué es esto?
2: Por favor, no pude ni narrar el primer gol que no narro en 3 años en TUDN Radio.
1: Roba la pelota. Muy bien, Rodri, le pinta el balón.
2: Terrible.
1: Quiere mandar el servicio para buscar a Dani Olmo, a Baena, a Jeremy Pino. Y quiere buscarla acá, Gallese, con la palma de la mano derecha.
2: ¡Ríase!
1: Ridículo lo de Gallese, ¿no? ¿Qué cosa acá? De lo que hoy es Perú, tristemente, en el fútbol.
2: No.
1: Una pena.
2: Aparte, el centro va. O sea, no va en dirección ni de la raya de línea de fondo. O sea, que pueda ir. Va como para la raya del área chica, digamos.
1: Sí.
2: Y él mete la pelota.
1: No, pero acá un tema primario para los porteros, ¿no? si vas a desviarla, métele toda la fuerza y échala por un costado, ¿no? En este, encima.
2: A ver,
1: le pone la mano.
2: Lo volteé a ver, le vi la cara y no narré el gol. Yo vi que quería grabar el gol. Digo, ¿por qué no dijo nada de este desgraciado?
1: Fue deleznable lo de. Pedro Gallese.
2: ¿Venemos goles de estos en el mundial?
1: Pero también la salida. Yo creo que sí. De entre tanto partido. Yo creo que vamos a ver ahí autogoles y este tipo de pifias, ¿no?
2: Aparte yo venía de lo de Jordi.
1: Y se combinó todo, mire.
2: Se combinó todo.
1: ¡Felicidad!
2: No, no, no. Acá viene Perú, los poblanos ya apoyan a Perú. Acá vienen por la derecha. Tate se está riendo ya. Tiro de esquina, sacó el tiro de esquina. Nuestro radioescucha está cerca de la puesta.
1: Le faltan tres,
2: le falta,
1: ¿no?
2: Tres de un gol.
1: Tres y un gol. Es el tercer tiro de esquina para Perú por los cuatro de España. Cuando vemos que la lluvia sigue, continúa acá en el Estadio Cuauhtémoc. Ya para cerrar una velada muy interesante acá en Puebla, que había buscado ser también sede para alguna de las selecciones. Se hablaba mucho de Sudáfrica y a final de cuentas el estado de la cancha no lo permitió.
2: Perú jugó en corto, centro arriba, cabezazo en defensa, el rebote, rompe la pelota. A final de cuentas ya la selección de España con Pau Torres. La pelota va. ¿Tú no está Jordi en la cancha?
1: No, Jordi ya no está. Jordi ya no, ya se retiró.
2: Pero ¿por qué? Dígame al aire, me volteé a ver nomás una carta.
1: Jordi, ¿quién es Jordi? Y quiero salir del embrollo y digo,
2: Ya le seguí. Yo me pegué solo. Jordi, hágame.
1: ¿Qué cosa, señor Cruz? Acá nos divertimos, acá
2: claro,
1: ya estamos en
2: modo mundial.
1: Copa del Mundo, Copa del Mundo.
2: Mira, robó la pelota Perú. Y acá viene Perú por la izquierda con Yotun. Yosimar termina por perder la pelota. Recuperó ya la selección española. Va a venir el cambio de frente. Acá viene la pelota. Gallé se salió. Ahora mira, cubrió su área.
1: Hay que presionarlo.
2: Ya a ver si no la pierde
1: nervioso,
2: Gallé. La pierdo, Tate.
1: Creo que la toca.
2: ¿Qué
1: es
2: esto, Tate?
1: No, lo hace bien Alex Baena, ¿sabe?
2: ¿Y Gallese?
1: Pero Baena sabe que está nervioso, se ha equivocado. Pedro Gallese, lo menos que quiere hacer es volver a equivocarse.
2: Y Perú ya sacó de banda sin portero. De verdad estamos. ¿Habrá un partido así como este en el mundial?
1: No, yo creo que no. Así vamos
2: a
1: mantener.
2: Cada selección que clasificó,
1: ¿sabes? Sí, Cabo Verde, Arabia Saudita, volvemos, ¿no?
2: Yo creo que sí, con un gol como este de Gallese, yo le firmo que en la fase de grupos
1: vamos a ver. De porteros, vamos a ver.
2: Digo, pero es que este está terrible.
1: Sí.
2: Y sí lo vamos a ver.
1: No, pero acá lo que yo te decía también en el medio tiempo, Chiquis, si ya no vas a la Copa del Mundo y te mides a la candidata número uno para algunos a ganar el Mundial, pues tómatelo en serio, ¿no? Y no ha hecho modificaciones.
2: No, el tema es que están en serio.
1: Sí.
2: Pero pues no pueden. Olmo, a las afueras del área. Sigue Olmo. Jugó por la derecha, acá donde la tiene Pino. Olmo. Se metió al área Olmo. Pino. Lateral para la selección española. 57 minutos. España 3. Perú 0. Mi querido Tate, su pronóstico para la inauguración. ¿Cómo queda México-Sudáfrica el jueves?
1: 2-1.
2: ¡Ah, drama! O sea, al final nos van a coser a centros.
1: Sí, yo creo que va a ser un partido en donde México se le va a complicar tener contundencia. Me parece que va a tener bastante.
2: Pero aparte nos van a meter uno.
1: Sí, yo creo que
2: ya me puso nervioso y aparece
1: es
2: lunes.
1: Es mundial, cuando depende de sí mismo, es local. La presión está con México, la peor generación de futbolistas que hemos tenido.
2: ¡Ande! ¡Olmo! ¡Olmo! ¡Olmo! ¡Olmo! Cruzamiento en defensa, le quedó a Olmo nuevamente dentro del área. Jugó para Pino, Pino para Olmo. Olmo tiene la pelota de taco para Pino. Pino tiene en el esférico. Se apoyó atrás para Llorente. La pelota va ahora donde buscaba la pelota Pedri. Terminó por perder, quedó ahí dentro del área, cruzamiento en defensa, se hizo una bola ahí en el área, rompen la pelota y ya España recuperó, y extendieron por la izquierda, ahora para Marco Cucurella, y Cucurella jugó en corto, ahora para Rodri que tiene el esférico, jugaron por la derecha para Llorente en tres cuartos de campo, Llorente tiene la pelota, busca con quién, jugó para Pino, Pino para Llorente, Llorente tiene la pelota, vértice del área por la derecha, jugó ahora en cortito para Dani Olmo, Olmo se apoyó ahora en cerca del círculo central donde manejaba la pelota Pedri, extendieron para Cucurella, tiene el esférico, jugó en cortito, van a jugar ahora para Baena, que busca la pelota en el corredor de área por izquierda, sigue Baena, busca con quién, se apoyó atrás todo Perú a las afueras de su área. Olmo tira la pelota, jugó en cortito, buscaba la pelota la selección española y hay una falta, será para España. La gente está llamando, Tate.
1: Sí.
2: ¿Por qué?
1: Noche de copas, pero no estamos. O sea, estamos.
2: Y están llamando.
1: Sí, la automática, ¿no? Ay,
2: la voy automática,
1: a hablar para
2: la automática.
1: Ver si me toman la llamada. Sí. Pero no, estamos acá en el España contra Perú, ya resuelto, ya más guardado el resultado que nada. Y lo bajó acá Noriega a Ferran Torres. Será un disparo que te gusta, chique, un 15, 20 metros del arco ahí de Pedro Gallese.
2: Una buena distancia. Yo creo que comanda para Gallese.
1: Sí,
2: muy buena, pégale al arco.
1: Hay que dar espectáculo, ¿no? Hay que dar espectáculo, hay que buscar directo.
2: ¿Tú buscarías que le pique antes o le pegarías al arco?
1: No, que le pegarle al arco.
2: Yo que le pique antes, como veo a Gallese. Pero y en la cancha.
1: Pero ¿cómo? Por encima de la barrera y que vaya
2: sí, que
1: a Gallese.
2: Baje.
1: Ah, no, sí, también.
2: O sea, para que le bote a Gallese.
1: O sea, te dice disparo con el empeine a
2: sí,
1: potencia
2: sí, sí,
1: para que abra la.
2: Ahí
1: no, no, colocación.
2: Gallese. Usted colocación.
1: En el poste de Gallese.
2: Ah, imagínese, ya estamos aquí hasta buscando el futuro. ¿Quién le va a pegar? Tate de novio,
1: Baena,
2: ¿verdad? Ah, Baena. El 15. Baena. No, este sí le va a pegar como usted dice, ¿eh? Además toma poca carrera ahí a la derecha. Baena le va a pegar en el tiro libre. ¡Baena! Le pegó abajo, rasante. Pasó un sí, buscó ahí a Gallese, ¿eh? Arco para Perú.
1: Y va a haber cambio.
2: No, Tate.
1: Acá
2: no,
1: son tres. Vámonos de lleno. Se va
2: cuatro, Tate.
1: Se va Rodri, entra Martín Zubimendi, posición por posición, se va el 16, entra el 18, va a ser el 5 de España.
2: No
1: va. El 18, Zubimendi. Va a entrar también Mar Pubil con el número 2. Se va Pau Cubarsí, posición por posición también. Pubil se va a quedar ahí en la central. Y se va con el número 15, Alex Baena. Y vamos a ver a Gaby, el del Fútbol Club Barcelona, también ya entrando a la cancha. Así que se
2: Gaby,
1: va.
2: ¿Qué número?
1: Gaby va a entrar con el número 9.
2: Con el 9. Y bueno. Pubil.
1: Y también se va a ir.
2: ¿Con qué número, perdón?
1: Mar Pubil va a entrar con el número 2.
2: Ok. Y falta uno, ¿no?
1: Pedri se va.
2: Se va Pedri.
1: Y entra Mikel Merino, el del Arsenal.
2: Ok, se va Pedri. Y entra Mikel Merino, ¿con qué número?
1: Con el 6.
2: Perfecto.
1: Así que se va Pedri, se va Cubarsí,
2: se
1: va
2: fueron
1: Rodri
2: casi todos.
1: Y Alex Baena. Y
2: de Perú nos aventaron dos.
1: Va a venir el 2, que es Barco.
2: Barco.
1: Y se va a ir el 8, Noriega. Se va el 8, Noriega. Entra Barco, el 2. Y va a entrar el 20, Castro.
2: Uh-huh.
1: Va a entrar
2: y veremos
1: el 20,
2: quién se va.
1: Y ahí va Noriega.
2: Sí, se va Noriega.
1: Y se va el número 19, Yoshimar Yotun también.
2: Ah, okay. El capitán.
1: Sí, entra entonces Barco, va a entrar Castro y va a entrar Carrillo también.
2: El 18, Carrillo delantero.
1: El 18,
2: ¿no?
1: Sí. Y se va, ahí vemos a Yotun y falta uno que se vaya, aunque Carrillo se va a quedar ahí con el gafete capitán, que
2: Carrillo fue, entró con todo y las rastas,
1: Sí, fiel al estilo, ¿no? Lo de hoy, las rastas, señor Cruz.
2: Ah, no, Carrillo va de contención. Normal, bueno, al menos ahí se para, ¿no?
1: Sí. Bueno, por lo menos vimos a dos, ¿no? Lo de Castro y también lo de Carrillo. Y también lo de Barco, pero ahora te confirmo quién salió.
2: Y este lo el Neto Quijas, ya en horario no laboral. Sigue.
1: ¡Mire!
2: Aquí,
1: también.
2: Acomodando todas las redes sociales para el Mundial, ¿no? Acomodando redes sociales. Pase por acá, gríteme, yo le voy a decir. Nuestro buen Neto Quijas es quien acomoda todo el tema de las redes sociales en todas las instancias, en los lives.
1: Y viene 6 semanitas, etcétera. Cargaditas para el señor Neto Quijas.
2: Cargaditas, ¿no? Pues, no, pobrecito.
1: Cargaditas.
2: Pobre, es el único parte. Pobre desgraciado. A ver, ¿y qué?
1: Para el verano también.
2: Ah, ya entendí, para el verano. Está acomodando toda la sesión para el verano.
1: Tricolor
2: la cobertura
1: al día,
2: del verano que
1: línea
2: de 4, tricolor
1: noche
2: al día,
1: de copas.
2: Noche de copas. Esos tres me están informando que uno cuarto le van a asignar. No se ve, maneja la pelota. Ya estábamos anunciando justamente de las redes sociales, mi querido Tate.
1: ¿Sí?
2: Y esos tres programas que van a tener un giro, ¿no? Con respecto a que no estaremos transmitiendo desde una cabina radiofónica, sino que haremos radio desde una especie de set de televisión para cubrir a la gente que nos escucha y a las redes sociales.
1: ¿Qué
2: te parece?
1: ¿Qué magia,
2: la
1: no?
2: Prosa.
1: Sí, no, la magia que vamos
2: la
1: a tener ahí para llevarles la Copa del Mundo, ¿no? A todos nuestros radioescuchas. No entró Castro, Chiquis.
2: Me mintió.
1: Entró Carrillo el 18 y nada más Barco, el 2 y el 18. Se fue Yoshimar Yotun.
2: Ah, ¿entonces entró Castro?
1: No, entró Castro. Nada más el 18 y el 2. Barco, Carrillo. Se fue Yotun y Noriega. Sí, ¿qué le digo? Se fue Yoshimar Yotun y Noriega. Así que posición por posición. Lo de Barco y también André Carrillo.
2: Mi hoja, ¿eh? Ni mi hija.
1: Venga, y le quedan 27 minutos.
2: ¿Qué cree? No pasa nada.
1: ¿Lloré? Todo esto.
2: Tate, ¿eh?
1: Pues no pasa nada.
2: No pasa nada, Tate. Llorente juega en corto. Aparece Mikel Merino. Jugó atrás ahora donde Pubil se apoyó en corto y maneja la pelota. Ahora Eric García. García metió la pelota al frente allá donde busca el esférico ya. Zubimendi jugó en cortito y maneja la pelota a la selección española. Juega con Llorente, porque antes sí me lo sé, este rubio, medias abajo, no me equivoco, Llorente.
1: Que también te juega por dentro, ¿no? Te puede jugar como contención, así lo hace también el Atlético de Madrid.
2: Lo hace más adentro que ahí, ¿no? ¿O no?
1: No, me gusta más como lateral, Marcos Llorente. Cuando lo pone ahí el Cholo Simeone, no me agrada tanto. Se vuelve a quedar con dos contenciones, chiquis, ahí se quedará Zubimendi
2: con Mikel
1: Merino.
2: Adelante, Dani Olmo. Magia, nomás porque esa dupla la deshicieron, ¿eh?
1: ¿Qué le digo? ¿Qué le digo? Por el bien de otros, ¿no?
2: Maneja la pelota, Perú.
1: Gaby se quedará en el lugar de Alex Baena. Se quedará también ahí Pino por derecha y Ferran Torres se mantiene como el
2: recuerdo,
1: ataque.
2: Yo voy a cumplir, o cumplo en estos días, de verdad, es mi cumpleaños en TUDN Radio.
1: ¡Mire!
2: 3 años, en estos días, seguramente, ¿eh? No tengo la fecha exacta. Sí, ya te parece que llevo 10, ya lo harté. Acá viene Perú, hágalo, hágalo, hágalo, gol peruano y lo gritó el Cuauhtémoc. ¡Gol! ¡Vélez! ¡Gol! ¡Peruano! Lo grita Toño Murillo ahí con su almohada y su cobija. Ya empezando a ser inútil. Apareció Vélez, se metió entre los centrales, Cucurella no llegó, el Cuauhtémoc le pedía que lo definiera, un servidor también, de punta como en el barrio, la mandó arriba con el poste, contra el poste de raya, y era el Cuauhtémoc de Puebla, España 3, Perú 1. Lo hizo Vélez.
1: Qué golazo, ¿no? Primero lo del número 4, López, que tiene la carrera por esa banda de la izquierda. Ve el movimiento de Vélez y entre los dos centrales, ¿no? De Eric García, ahora de Pubil.
2: La punta.
1: La pelota que le pone. Yo me quedo con el pase que le puso ahí López, ¿no? Pero también cómo entra Vélez mano a mano contra David Raya.
2: Malos centrales.
1: Y el punterazo, malos centrales.
2: Malos
1: colocados.
2: Centrales, claro, muy mal.
1: Van corriendo hacia su portería.
2: Sí, dejan el espacio.
1: Cuidado.
2: Porque viene España. ¡Nace el cuarto! ¿Quién fue? ¡Pino! ¡Pino! ¡A Ferran! ¡Ferran, el que se quedó con el gafet! ¡Llegó! Estaba Gallé, se dijo, aquí con que la toque es gol. El tema es que la echó afuera. ¡Arco para Perú!
1: Buen balón de Zubimendi a la carrera ahí de Gaby. Gaby le pone medio gol. Esto es una falla de Ferran Torres horrible, ¿no? Tiene todo para definir con el arco abierto. Se va barriendo, le queda largo el esférico y con la punta no le alcanza a dar la fuerza necesaria y se va de largo para desperdiciar lo que hubiera sido el 4-1 para España. Respondió Perú y volviendo al tema de lo que dices, van corriendo tanto Pubil como García hacia su portería.
2: Más el espacio que dejan.
1: En vez de estar observando al delantero para ir colocado, para ir bien perfilado, para hacer el recorrido hacia atrás, ya es en diagonal para hacer la marca, pero entra con toda la ventaja Vélez y también el temple de Vélez, chiquis, para enfrentar a David Raya, un portero de
2: Mundial. Te pregunto,
1: y golazo, ángulo a ver, superior de izquierdo.
2: Sí.
1: Oh, qué pero, ahora espero que va a tener su modo técnico.
2: Sí. No. Es un tema que es probable que usted me dé la razón.
1: Dígame.
2: Yo creo que le da nervio y mete un punterazo como en la escuela.
1: Oye, yo lo vi de 3 dedos.
2: ¡No! ¡De 3 dedos! ¡Qué genio!
1: ¡Pum, golazo!
2: Esto nos da porque estamos en el tiempo de hidratación.
1: ¿No ves de 3 dedos?
2: Yo sí me pega de 3 dedos. Vean la repetición. Mete un... Es más, ya su zapato tiene un hoyo. ¿Se acuerda cuando usted en la escuela... mucho punterazo llegaba a su casa. Mamá, ya sé, un hoyo en el tenis.
1: Otros que te echaste, hijo de la...
2: Así es con Vélez, ya lo va a regañar ahí.
1: No sé.
2: Los utileros.
1: Lo está sobajando mucho a Vélez.
2: A ver, 3 dedos, Tate.
1: Por el juego.
2: Tate.
1: Bueno, vienen 3 cambios más, ¿no?
2: ¿3 más? ¿Qué es esto ya?
1: Alejandro Grimaldo y Pedro Porro.
2: Poco a poco, espérense. Primero, ¿cuál?
1: Borja Iglesias, el 26 por Ferran Torres, posición por posición. En el ataque, Borja Iglesias. luego va a sacar a los laterales. Se va a ir Marco Cureña y okay. Se va a ir también Marcos Llorente.
2: Perfecto.
1: Pedro Porro va a entrar con el 12, va a ser el lateral por derecha.
2: Pedro Porro con el 2.
1: El 12.
2: Es que ya me estoy volviendo loco con los números. Y luego el lateral por la izquierda.
1: Alejandro Grimaldo, el del Bayer Leverkusen.
2: Imagínese.
1: Por Marco Cureña. Así que.
2: ¿Qué número, Grimaldo?
1: El 3.
2: No, ya mi hoja, de verdad, ahora ya no hay cambios, ¿verdad?
1: No, ya tenemos. Ya tenemos otro, bueno, nada más. No, ya tenemos otro 11.
2: Ya es otro 11, ya tenemos 11. A ver, cierto, no es otro 11 de ya de qué estamos hablando.
1: Es otro 11. Y es lo que yo he dicho desde ese partido contra Noruega, Suecia, Países Bajos, Argelia. ¿Qué busca Chiquis como técnico al 70 haciendo 11 cambios? Ya para los jugadores, ya en el tema técnico, táctico, ya te da muy poco, ya no te sirve de nada este partido.
2: Yo creo que hasta ya es un tema solamente que te puedan cumplir en lo físico.
1: Ya desperdicias
2: el partido. Que tengan actividad física.
1: El partido se termina ya en 70.
2: Ya.
1: Porque es lo que hizo Noruega contra Suecia, iba ganando 3-0, hace el 65 10 cambios, nada más deja el portero, y Suecia empieza a jugarle y le mete un gol con Alexander Isak. Ya estaba haciendo más. Pues evidentemente, Chiquis, si cambias a los 10...
2: Pues acá Perú. No voy a empatar el juego, Perú.
1: Yo creo que haciendo tantos cambios pierdes el ritmo del juego, pierdes el camino de lo que estabas planteando para el juego, pero entiendo, viene la Copa del Mundo, hay que cuidar a los jugadores, hay que hacer los cambios posibles.
2: En este verano estrenamos nuestro set el jueves, porque el jueves se inaugura la Copa del Mundo. Hay que promocionar, Tate.
1: No, yo te lo estoy diciendo que sí.
2: Hay que promocionar.
1: Sí. Promocione.
2: Como para el vestido no le pusieron usted sed, ya está molesto.
1: No, sí, ¿qué le digo? ¿Qué le digo? Pero
2: tiene
1: mejor
2: razón,
1: línea de cuatro.
2: Tiene razón.
1: Mejor línea
2: razón,
1: de cuatro. Mejor
2: tiene
1: línea de cuatro.
2: Tiene razón. Tiene razón. Tiene razón. Maneja la pelota. Perú, dice la gente.
1: Es que bueno, hermanos peruanos, ¿no? Hermanos peruanos.
2: El mexicano es, mire, escuche. No percibo qué dicen, no percibo qué dicen.
1: Abajo
2: dice.
1: Perú, ¿no? Pueden decir también. También yo no estoy escuchando qué pueden decir. Pero están ahí cantando algo la afición. Está encantado con España también, Chiquis. La candidata número uno a ganar el Mundial con las figuras que tiene. Pues la gente se va a derretir por España.
2: La gente mexicana es... acoge... Y como usted me decía en el primer tiempo, o ahorita, no, ya ni me enseñé en qué tiempo, acoge al débil. O sea, y lo está apoyando.
1: Es la historia, ¿no?
2: Vamos a apoyar si se puede.
1: Sí.
2: Así como la de Rocky 4, que van a la Unión Soviética contra Iván Drago. ¿Cómo la gente se voltea contra el de su país y van con Rocky?
1: Porque dio argumentos para
2: y lo noquea Rocky.
1: Pero Rocky dio argumentos, dio pelea acá,
2: pero es como Rocky.
1: Pero se encontró un gol de error de la defensa.
2: Ahí viene Perú, se emociona el Cuauhtémoc. Mire, como aquella final contra León, la pelota larga. Aquí se jugó una final. Ese Puebla-León.
1: Con Vucetich.
2: Fue la ida, exactamente, fue la ida. La vuelta es campeón León contra Puebla, ¿no? En León.
1: Sí, con León, en León. Y con Vucetich,
2: sí.
1: ¿No?
2: Sí. Justo cuando había ascendido León.
1: 92, ¿no? 92.
2: Sí, porque de ahí se va a Tecos y hace campeón a Tecos en el 93,
1: sí.
2: Vucetich.
1: Sí.
2: Miren lo que nos estamos...
1: En España-Perú.
2: ¿Qué le digo?
1: Que próximamente podría cambiar de nombre al estadio Manolo Lapuente, ¿no?
2: Ah, no sabía, ahorita me cuenta. Viene Olmo.
1: Es algo, una propuesta que los mismos aficionados están queriendo, ¿no? Por la máxima figura del Puebla, ¿no? Manolo Lapuente, último técnico.
2: Pero es propuesta de la afición, no creo.
1: Que quiera la gente. No, evidentemente hay que esperar que dicen los dueños del Puebla. Yo creo que no, pero de que lo tiene ganado, ¿no? El último título vino de la mano de Manolo Lapuente.
2: Como el predio de Argentina cambió de nombre. Messi.
1: ¿Cuál?
2: El predio de Argentina.
1: Ah, sí.
2: A Messi.
1: Sí, claro.
2: Dime, pero bueno, ahí es Messi.
1: Sí, es Messi. Bueno, pero para
2: también
1: Puebla,
2: el estadio de Nápoles se llama
1: Diego Armando
2: Maradona. No, aquí tenemos toda la información mundial, historia.
1: ¿Cómo se llama?
2: Johan Cruyff. Claro, mi Tate, aquí tenemos De todo. ¿Cómo van los Spurs de San Antonio?
1: ¿Cómo llamaría usted al estadio Ciudad de México si se pudiera un futbolista?
2: Hugo Sánchez.
1: El Hugo Sánchez.
2: Que me habla.
1: ¿No el Rafa Márquez?
2: ¡Hugo Sánchez, tate!
1: ¡Hay juego 5! ¡Ganaron los Spurs!
2: Le dije que iban a ganar los Spurs. Cuando faltaban 7 minutos me dijo, no, 5 puntos, todo puede pasar.
1: Pues ganaron.
2: Ganaron los Spurs.
1: Estaban 195.
2: Habrá otro juego. Ganaron los Spurs de San Antonio.
1: 115-111.
2: Tenían ventaja de 5. Llegaron con ventaja de 4.
1: Pero imagínate usted que es el fan de los Knicks.
2: Knicks de Nueva York.
1: Ganaron los dos primeros en San Antonio y le cobran $10,300 el puesto más arriba del Madison Square. Eso cuesta.
2: No me diga. Sí. Ganaron los primeros dos de visita.
1: Le faltan dos.
2: Van a Nueva York.
1: Tienes 13 ganados en postemporada de forma consecutiva. Y vas a Nueva York con la opción de poner el 3-0 que nadie ha podido revertir nunca en las finales.
2: Ok, que prácticamente estadísticamente te da el título.
1: Ajá, exactamente.
2: ¿Y te cobran cuánto?
1: $10,300 el de más
2: pesos,
1: arriba.
2: Menos de $180,000 pesos, sí, más o menos.
1: Sí, sí. Y el de fila 4.
2: No, y fila 4.
1: $180,100.

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1: Fuera el que albergara la final de la Copa del Mundo y otros estadios para un servidor extraordinarios que no van a ser ni siquiera parte de la justa. Uno de ellos es el Allianz Stadium
2: de Las Vegas.
1: En Las Vegas, Nevada, que no será partícipe. Y el otro, si no me equivoco, usted me rectifica, el de Los Ángeles, el nuevo tampoco es parte.
2: El SoFi Stadium.
1: El SoFi Stadium no es parte. ¿Por qué? Porque no se adecuaron a los lineamientos que pedía la FIFA.
2: Sí, porque
1: el que sí es el AT&T Stadium de
2: los Vaqueros.
1: De los Vaqueros de Dallas. ¡Uy! ¿Qué pasó, Tate? ¡Uy!
2: Gol,
1: ¡uy! ¡Cantó gol! ¡Corner para España!
2: Tiene el balón de Gaby por la banda de la izquierda. Viene la oportunidad para que le caiga Jeremy Pino por el segundo poste. Y era Grimaldo el que pone el balón, pero entró muy bien ahí la defensa, pero muy bien a secas porque Garcés casi manda el balón a la portería de Gallese, ¿no? A su propia portería. De milagro la machucó y entregó el tiro de esquina a España.
1: Dallas, que será el centro donde se nutra prácticamente los medios de comunicación, la ciudad de Dallas, el AT&T Stadium, que está no precisamente en Dallas, está en Arlington, a 30 minutos de Dallas. Ahí encontraron ese espacio para hacer un estadio que sigue siendo impresionante.
2: Sí, sí, sí, como Foxborough, lo decíamos, el de los Patriotas, el de Massachusetts.
1: Sin tanta modernidad como el AT&T.
2: Muy elegante.
1: Detrás tiene un mall, atrás de una de las cabeceras.
2: El Arrowhead Stadium de Kansas City también. Ahí será.
1: Ahí Argentina hace sede, Inglaterra tiene su sede también, su búnker.
2: En Filadelfia, Lincoln Financial Field, el de las Águilas de Filadelfia también es.
1: Se dice que es espectacular, no lo conozco.
2: Sí, ahí va a
1: se
2: jugar
1: quedó
2: Francia,
1: fuera también,
2: Irak.
1: Se quedó fuera Francia, Irak, okay. Se quedó fuera también el estadio de que no está en Phoenix, que está a 30 minutos el.
2: Ahorita le digo.
1: Tiene nombre de una.
2: Pero es de los.
1: De farmacia.
2: De los Arizona State Farm.
1: El State Farm Stadium, que para mí es espectacular. Y se quedó fuera también de la.
2: Mercedes-Benz, ¿no? Sí, va a
1: de ser Atlanta. De... Tengo mis dudas, igual si lo checa para no dar información equivocada. Se quedó fuera de ese estadio, que para mí. Hay quien dice que no le gusta la estructura de afuera, que parece una olla. A mí me gusta muchísimo. Y por dentro es. Sensacional. La infraestructura que tienen los estadios de la Unión Americana.
2: Así estará el SoFi, es AT&T Stadium, el MetLife, el SoFi Stadium, el Mercedes-Benz, Arrowhead Stadium, Energy Stadium, Levi's Stadium de los 49 de San Francisco, el Hard Rock Stadium de Miami, el Lincoln Financial Field de Filadelfia, el Lumen Field de Seattle y el Gillette Stadium de Boston.
1: En Seattle hay partidos, mira, no sabía.
2: Sí.
1: En el Lumen Field, un estadio que fue construido para que tenga una acústica impresionante. Una de las cabeceras está prácticamente en una forma de, voy a ser un poco coloquial, como triángulo, Tate.
2: Sí.
1: Para que el sonido se mantenga alrededor del estadio, y es el estadio catalogado de NFL que más ruido hay. Para la gente que en NFL hace cancha, por ejemplo, les es muy complejo escuchar a sus compañeros que están en palco. Imagínate del ruido que hay en ese estadio.
2: Sí,
1: un estadio muy bonito, en una ciudad, ¿no? Preciosa.
2: Sí. También uno que Seattle. No va a ser Soldier Field, el de Chicago, no va a ser.
1: Ya muy viejo el Soldier Field.
2: Sí, sí, sí.
1: Entonces el de Los Ángeles, sí, mira.
2: El Lucas Oil Stadium, también de los Potros de Indianápolis, tampoco será uno de los que se queda fuera. En Baltimore también, lo del Allianz Stadium que ya decía. En Minneapolis, el
1: Baltimore tiene un estadio muy bonito y muy grande.
2: El Superdomo de New Orleans también no será sede. El Empower Field at Mile High, la cancha de los Denver Broncos, tampoco será sede. El State Farm, que ya decía, no será sede.
1: Broncos de Denver es el estadio ya más viejo, ¿no?
2: No, está
1: pues es
2: bien renovado. Sí, está
1: renovado.
2: Muy espectacular también.
1: Ese no.
2: Ni el Highmark Stadium, también de Buffalo, que ya va a estrenar nuevo estadio en la próxima campaña de la NFL, que se va a llamar el Highmark Stadium 2.
1: Y ojalá que

0: Hard Rock Stadium de Miami, que está alejado de Miami, esa es la realidad, está como, es como una hora. Ojalá no esté todo controlado, no como sucedió en la gran final de la Copa América,
1: ah,
0: en
1: Colombia,
0: aquel
1: Argentina,
0: Colombia-Argentina.
1: Claro.
0: Ahora obviamente no pasará lo mismo, porque todo estará tomado por la FIFA una milla, cosa que ese día no pasó. Había prácticamente un fan fest a metros de la de una entrada, y ahí los colombianos empezaron con esos desmanes que terminaron que al límite de que se suspendiera la final. Al final se jugó.
1: No, pero los filtros de seguridad para la mundial van a ser
0: una milla, no, son, no, y son no, tres si no me equivoco.
1: Sí,
0: no sé,
1: no,
0: si ahora sean más.
1: Los filtros, lo que va a ser esa seguridad va a ser impresionante para pues salvaguardar la paz, ¿no? Y la seguridad de los asistentes. Inglaterra dio ahí una preocupación debido a una algunos disparos, algún atentado.
0: Sí, eso fue
1: que
0: antier,
1: se dio.
0: ¿Sí? Fue antes de dar la nota, fue a 6 kilómetros de donde están ellos, es decir, algo totalmente aislado a la Copa del Mundo. Pero
1: tenía que hacer
0: nota. Fueron 9 heridos,
1: claro,
0: y 2 fallecidos ahí a 6 kilómetros de donde estaba. Está, mejor dicho, la selección de Inglaterra.
1: Pero también, imagínate, ya días de arrancar la Copa del Mundo,
0: dices,
1: y que sucede esto.
0: Nota, por supuesto, que hay que tener cuidado.
1: La única que no ha escuchado quejas, señor Cruz, es Canadá, ¿eh? Canadá,
0: justo lo hablábamos limpio, el otro día, limpio pero
1: Canadá.
0: También limpio del ruido mundialista, ¿eh?
1: Eso sí.
0: Acá España, en 82 minutos de tiempo corrido, le gana Perú 3-1. Ya el partido está, ¿qué adjetivo le pone a lo que está de juego en estos momentos?
1: Se nos murió, ¿no? Ya se nos murió al momento.
0: O sea,
1: que
0: ¿qué adjetivo tan fuerte?
1: Pues es que
0: señor,
1: se murió el partido, ya con tantos cambios, pues ya el partido ya no encuentra un nivel. Ya también Perú, pues también ya con los cambios, le cuesta llegar al último cuarto de cancha de España y simplemente se han dedicado
0: ¿no empata,
1: a transitar.
0: ¿No empata?
1: No le empata. Claro que no.
0: Viene Perú.
1: Y esto con el 20% de capacidad de España, ¿eh? Yo lo quiero ver en la Copa del Mundo. Va a ser una selección que yo insisto.
0: ¿Debuta con quién?
1: Con Cabo Verde. Después va contra Arabia Saudita y cierra en Guadalajara contra Uruguay.
0: Ok, ese partido que se dice es el mejor de la fase de grupos podría convertirse en un partido de por buscar, sí, el primer lugar de grupo.
1: Totalmente.
0: Pero llegando a los dos clasificados.
1: Total.
0: Ahora, ese partido que muchos dicen, nada, no, llegarían los dos clasificados. La diferencia que te marcaría ser líder o no serlo, para las siguientes, para toda la instancia.
1: Porque ser primero te enfrentas a un tercero.
0: No, y el camino se te comienza
1: camino
0: a llenar.
1: Eso, ya con 16avos de final, ya los caminos.
0: Ya te vas ahí, le pasó Costa Rica, recordará.
1: Es
0: en
1: cierto.
0: El grupo de la muerte en Brasil.
1: Le pudo haber tocado con México.
0: Exactamente, acá viene Perú. La gente gritó a media vuelta. Abanicaron, Tate.
1: Sí, abanicaron ahí. Permitió a David Raya pegar el grito, salir, quedarse con el esférico. En uno de los últimos intentos de la selección inca, ya para cerrar lo que va a ser este encuentro. Reiteramos, Grupo H, la selección de España estará debutando contra Cabo Verde el lunes 15. Después irá el 21 contra Arabia Saudita. Y el 26 estará enfrentando a Uruguay en el estadio de Las Chivas, pero contra Arabia Saudita, en el estadio de Atlanta, en el Mercedes-Benz, va a estar ahí jugando.
0: Sí, yo creo que llegan los dos clasificados a Guadalajara. Acá viene España, centro, la pelota pasó de largo, será saque de portería. ¿Cuántos tiros de esquina tenemos para nuestro fiel radioescucha que iba en busca de la apuesta?
1: Si no me equivoco,
0: entonces,
1: pero ya
0: ¿no va a llegar?
1: Pues ya son 7, no, ya llegó, 7-3-10.
0: Ya llegó, apenas 10 y 4 goles fue lo que apostó, ahí está.
1: No, le falta uno, perdón, 5-4. Y drama, perdónenme, 5-4.
0: A ver, peruanos, tírenla fuera.
1: Porque ya con el gol de Perú ya también faltaban 2 goles, ¿no?
0: No, ya, eso ya está, faltaban 2 goles, ya tiene los 4 goles y 10 corners. Le falta uno, Tate.
1: 5 de España, 4 de Perú.
0: No me diga, Tate.
1: Es correcto.
0: ¿Cómo le hacemos para ayudarlos? Son 84, ¿lo hace o no?
1: Yo creo
0: lo
1: que
0: festejamos, ¿no? Lo festejamos,
1: sí,
0: hay un corner.
1: Pero lo narra.
0: Porque
1: ¿no?
0: ya
1: lo
0: está,
1: narra.
0: Sí, lo narro. Porque ya está encaminando. O sea, que haya un corner es como un gol.
1: No, ya los últimos minutos de la mitad. Y ahí viene Perú.
0: A ver, tiren centro, a ver si alguien la saca. Corner. Centro, segundo palo. Acá viene Perú. La media vuelta, disparo. Contra remate. La pelota quedó muerta. Ni al arco ni a corner, Tate.
1: Hay un disparo que da el rebote a Marc Cubil. Parecía que venía un desvío, ¿no? Pero a final de cuentas el rebote le benefició a Perú, pero ya no la volvió a meter.
0: Uy, qué entrada, en el área. Tate.
1: Cuidado acá. Será una tarjeta amarilla.
0: No, y tú va y la choca. Si el otro va a jugar mundial, Tate.
1: Para Garcés, sí, por Borja Iglesias.
0: Y Garcés, una entrada, por detrás.
1: Una entrada muy complicada sobre Borja Iglesias.
0: En la repetición usted va a decir, para mí es roja.
1: Y que
0: lo conozco,
1: no
0: lo conozco,
1: mira. No lo rompe, ¿eh?
0: No.
1: Y bueno, si casi le hace ahí la tijera.
0: ¿Sí?
1: Con la pierna en la que...
0: ¿Cómo?
1: La había
0: cuatro
1: amarrado,
0: cambios,
1: ¿no? Ahí
0: no
1: va,
0: me digo, usted.
1: Ahí va. Se va el 11, señor Cruz. Se va ahí...
0: Vélez,
1: el autor del gol. Entra el 25. Va a entrar ahí Segarra. Vendrán también más modificaciones. Nada más Segarra, lo veo.
0: No, son tres.
1: Ahí viene también el 17, Concha. Ahí va a entrar Concha.
0: ¿Cómo?
1: Concha.
0: Se me antojó una...
1: con Pachopián.
0: Este bro me vea feo.
1: Ahí viene Concha con Segarra. Y está también ahí el número 23. Hablamos de Vilca. Se fue Vélez, el único que tenemos ahí que se haya ido.
0: Cámara.
1: Y ahora te digo quién se fue.
0: Viene España manejando la pelota. 86 y 36 de tiempo corrido. Lo gana España. 3-1 la selección peruana. Ya manejan la pelota atrás los centrales. Eric García se adelantó para cruzar el medio campo. Sigue García con la pelota. Jugó por la izquierda. Manejando la pelota. Zubimendi ahora. Otra vez Eric García. Lo llaman en automático. O sea,
1: si
0: escuchan el programa y marcan.
1: Quédense ustedes en vez de Noche de Copas, van a decir.
0: Imagínense. Tenemos más llamadas que Noche de Copas.
1: ¿Qué le digo, ¿Qué le digo?
0: ¿Qué grita la gente?
1: Abajo Perú.
0: Viene España. Dentro del área. Acá viene España de Olmo. Dani. La pelota quedó ahí. Y se cruzó a final de cuentas ya. Carrillo.
1: Ya sabe, fuera de broma, que creo que es España. España.
0: ¿Ah, sí?
1: Sí. Yo escucho más así. Jesús Peretel se va. El 6 también, señor Cruz. Bórrelo, bórrelo.
0: ¿Cómo se dio cuenta que me valió ya?
1: Y Marcos López, el número 4.
0: Voy a borrar, pues. Lateral por la izquierda. Desgraciado. Acá maneja la pelota la selección española. Eric García jugó en cortito y maneja la pelota Zubimendi. La pelota va para Olmo. Olmo que hace túnel. Viene España. Acá viene Olmo. Buena pelota dentro del área. Acá nace el gol. Cruzamiento en defensa. Nada. 89 y no cae córner.
1: Y quedan dos más el añadido con los cambios. Y es el Curro. Unos 8 puede... Bueno, perdón, me tienen que
0: así penal,
1: el curro. Sí, ahí del 25, ¿no? El que ingresó. Hablamos ahí de Segarra, en la cobertura con Borja Iglesias.
0: ¡Viene España! ¡Dentro del área Olmo! ¡Buena barrida de Segarra! La pelota pasó de largo, ahora al corredor del área por la izquierda para la selección española. Acá viene la Furia Roja, ya manejando la pelota, van a jugar atrás...
1: Ya también España ya no quiere hacia adelante.
0: Nadie está, ni nosotros ya, honestamente.
1: Pero sí, lo de Borja Iglesias fue un aviso de que el partido estaba muy, muy ahí ya frenado. En la entrada innecesaria que estaba haciendo Garcés, pues también nadie quiere ir ya al contacto. Ya se quieren salvaguardar y quieren cuidar el resultado, ganar el partido y pensar el próximo lunes en el debut.
0: Bien, España. Manejando la pelota con Eric García de nueva cuenta. El central jugó por el costado de la izquierda. Acá viene la selección española por aquel costado para... Fuera de juego. No hay nada. Ya son 89 y 20. Para un servidor no van a agregar nada. Para... Sí, va a agregar dos.
1: Tres minutos.
0: ¿Tres?
1: Sí, por los cambios. Ahí Gaby está en posición adelantada para que venga ya Pedro Gallese. La imagen de la noche nos va a dejar pues el golazo de Vélez y el error de Gallese, ¿no? En la parte complementaria. El señor Cruz ya en el primer tiempo, bonito gol, el que puso Ferran Torres. Ahí para que viniera a empujarlo de Pedri. Y que en el balance general, el jugador del partido, yo me quedaría ahí con, si no es que Ferran, lo de Pedri también por lo que hizo en la mitad de la cancha.
0: Perfecto. Pumas hizo oficial la salida ya de Efraín Juárez de manera oficial.
1: Y viene Esteban
0: Solari. Comunicado, se dice, en un comunicado Pumas acaba de hacer hace unos momentos, unas horas, de manera oficial, que Efraín Juárez no es más técnico de los Pumas.
1: Mañana iniciamos el vestidor con esa noticia, ¿eh? Y
0: okay.
1: El rumor de que Pachuca...
0: Más puede, notas, tenemos más notas.
1: ¿Puede que
0: ¿te doy?
1: No, sí, de Esteban Solari.
0: De más notas.
1: A ti,
0: Jonathan Dos Santos, hace oficial América en estos momentos, que es, queda fuera de las Águilas del América, Jonathan Dos Santos, después de la salida también de Jardine. No dudo que esta situación también ya la hayan consultado con Almada.
1: Sí, ya.
0: ¿No? Que dicen que pide a Elías Montiel.
1: Sí, va a querer desarrollar jóvenes como lo hizo con Pachuca.
0: Gracias, le dijo el América.
1: Uno de los dos que fue campeón de Champions y de la Liga MX, ¿no? Junto con Rafa Márquez. Histórico de las Águilas. Cuidado, señor Cruz.
0: Porque acá viene España en el tiro centro. Nadie la desvió, no hay córner. Saque de puerta. O sea, ¡córner! ¡Córner! ¡Córner para España! ¡Llegó el décimo! ¡Llegó el décimo después de una raya! Por la izquierda viene el cruzamiento en defensa y medio en rebote. Se fue a córner. Y nuestro amigo Radio Escucha ha ganado $1.
1: Ahí está.
0: Un dólar.
1: Una rebanada de pizza, ¿no? Ahí en Nueva York está está popular, está de moda. Ahí para que compre su rebanada de pizza de $1.
0: Vende a España en el centro. Que vea, gallícelos. No, sale a agarrar gallina hasta te.
1: Sí, ya un minuto y medio. Ya para que termine el partido, la gente acá contenta por ver a la selección de España y también el Estadio Cuauhtémoc, que si bien quería recibir a una selección para que fuera su cuartel general, pues a final de cuentas simplemente le alcanzó para ser sede de este partido entre España y la selección de Perú, ya para acercarnos a lo que va a ser ya el debut en esta Copa del Mundo el próximo jueves. Los invitamos el vestidor de 3-5 con lo que suceda en ese partido entre México y la selección de Sudáfrica. Desde el silbatazo inicial, recuerde, nada más le vamos a decir qué es lo que está pasando para pues que usted esté enterado, ¿no? Pero imperdible. Él se paraliza día también de asueto, señor Cruz, en México, el 11 de junio,
0: sí,
1: para la inauguración.
0: Bien, ¿no?
1: No. ¿Para qué evitar un caos? No,
0: y también los niños, la gente que va a secundaria, que va a la preparatoria, que quiera ver a la selección.
1: Con México en el mundo, a Copa del Mundo, el trabajo de oficina va a bajar.
0: Sí,
1: ¿para qué nos hacemos?
0: Sí. Día de asueto. Quedan 20 segundos.
1: Páguelo y délo. Si usted es jefe, ¿no? Si es dueño de una empresa, délo.
0: El día. Sí. Sí, pues no soy inhumano. Acá viene España. Se entra al área. Cachese, se quedó con la
1: pelota. ¿Nunca le tocó ahí en una chamba que le dijeran vamos a frenar para ver a México?
0: Pues es que he estado en los medios toda mi vida.
1: ¡Qué grande!
0: Sí, hasta me hizo pensar.
1: Se acabó el juego.
0: En el Cuauhtémoc, Perú 1, España 3. Pausa. Regresamos con comentarios finales.
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1: Arzabal generaba ahí en el campo abierto, cerca de la media luna del área grande, el zapatazo para vencer el arco de Pedro Gallese para marcar el 1-0. De ahí era una fiesta en la llegada por parte de España, hasta que al 32 cayó el 2-0, gracias a lo que fue esa botada de Ferran Torres a pase que recibe de uno de sus compañeros para mandarle el balón en área chica a Pedri, que se barre, empuja la pelota y deja sin oportunidad a Pedro Gallese. Nos íbamos 2-0 con la ventaja de Luis de la Fuente y España en la primera parte, y al segundo tiempo Perú también aguantando los cambios y solamente Luis de la Fuente haciendo dos o alguno de ellos para poder aspirar a mantener el control del partido. Vino un error garrafal de Pedro Gallese con Jeremy Pino por la banda de la derecha cuando roba la pelota en la salida. Rodri se la cede a Pino, que manda un servicio, la quiere desviar con la palma de la mano derecha. Pedro Gallese no le pone la fuerza necesaria y mete el balón en sus redes, haciendo un error garrafal. Y ya cerca del final del partido, vino Vélez, el jugador de Perú, en un buen pase de López, que le gana Pubil y también a Eric García. Entró mano a mano con David Raya, lo fusiló con un punterazo para solamente marcar el de la honra acá en el Cuauhtémoc y darle la victoria solitaria a la selección de España, que debutará el próximo lunes 15 de junio ante Cabo Verde en la Copa del Mundo de México, Estados Unidos y Canadá. 3-1 finalmente ganó España a la selección de Perú.
0: Así pues, lo que pasó en este partido, la selección española terminó por ganar 3-1. Tate, muchas gracias.
1: Gracias a todos, excelente noche.
0: Buenas noches, se despide Juan Carlos Cruz. Quédese a través de TUDN Radio y con toda la información. Es la semana en la cual arranca la Copa del Mundo. Buenas noches.
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0: estadísticas médicas, alguna resonancia magnética, y aunque no va probablemente a participar en el duelo amistoso ante Islandia, va a estar más que listo para el arranque del albiceleste de los campeones en busca de defender esa...
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2: Francesa, ¿quiénes son los que andan arriba? Bueno, el primer ministro Macron, su esposa y también Deschamps con todos los seleccionados, pero después una pose incómoda de Cherki desató las burlas durante la foto oficial de la selección francesa y ahí está el troleo. ¿Parecen como conejitos? No lo sé.
3: Soy caprichoso que por momentos intenta ser brillante, saluda la gran capital. El tiempo se agota. El fútbol ya está en las calles, con camisetas verdes en cada esquina. También están las protestas, los bloqueos y la inconformidad. Pero de no ser así, no sería México.
4: Les damos la bienvenida a la bandera.
3: Día de Tlalpan. Más allá del heroico colegio militar, una depresión natural en medio de una barriada popular y de asentamientos irregulares, florece el centro de alto rendimiento de la Federación Mexicana de Fútbol. Esta es la moderna casa donde la selección mexicana vivirá y también se ilusionará durante la Copa del Mundo. Hasta aquí ha llegado la expectación política de una presidenta que ha preferido regalar sus boletos que asistir al juego inaugural del jueves en el Estadio Ciudad de México. Pero la verdadera luz del día ha llegado temprano, en la mañanera de Palacio Nacional, donde la presidenta logró convencer a las autoridades de la Federación Mexicana de la imperiosa necesidad de tener más academias para desarrollar futbolistas, jugadoras y jugadores.
5: Sería muy bueno que los equipos de la liga, además de lo que ya están haciendo, ayudaran a que hubiera más escuelas de fútbol en el país y que desde todos los rincones de México se promueva el fútbol. Desde las niñas y los niños, los jóvenes, y que a partir de ahí salgan los talentos para la selección.
3: Los jugadores son presentados uno a uno. El México lindo y querido de la garganta de Javier Aguirre. El niño Mora, literal, como niño, emocionado. Edson Álvarez sigue siendo el capitán. Alexis pone el ritmo. Eric Lira parece incómodo en el traje. Guillermo Ochoa, muy serio. Rommel no pierde detalle. Y cámaras, cientos de ellas, cámaras, teléfonos, micrófonos por doquier, incluyendo a la prensa sudcoreana que empieza a espiar al enemigo. Suenan los tambores, la banda de guerra, los honores a la bandera y el maciosari que retumba en los límites de la ciudad.
6: Muchas felicidades. Les deseamos el mayor de los éxitos. Que viva la selección. Enhorabuena.
3: Sol. Va y viene en el CAR. Parece que los futbolistas lo han entendido. Representan al fútbol de un país maravilloso. Un país orgulloso de su pasado, consciente de su presente y esperanzado siempre hacia el futuro.
0: Mangoneta. Sí, ustedes estarán viendo a lo largo de más de mes y medio, pues lo que nos va a estar haciendo la Mangoneta con toda la información de el Mundial. Y vamos hasta Nueva York. Ahí están nuestros compañeros con todos los detalles de lo que está pasando.
2: Fer, Memo, qué gusto
7: saludarlos. Así nos mantenemos aquí en la ciudad de Nueva York, en el Bryant Park, en donde se realizó justamente pues una de estas tantas dinámicas y tantos espacios para poder disfrutar de las finales de la NBA. Y se silenció un poco, un poco, porque ya sabrán todos la seguridad como se encuentra en la ciudad de Nueva York después de que los Spurs pudieron frenar a estos Knicks de Nueva York.
8: Ahora ya podemos hablar del partido amistoso entre Argentina y Islandia que se jugará mañana. Venezuela que enfrenta a Irak.
9: No me hable de Venezuela, que no se clasificaron.
8: Pero Irak sí está en el Mundial.
9: Histórica, sí, muy bien. Por Irak, los felicito.
8: Es Arabia Saudita, Senegal también mañana.
9: Permíteme, partido amistoso. Ya se cayó lo de Knicks in Four. Puede que sean los Knicks y esto le convendría a Brasil, y luego Mark va a explicar por qué, porque quiere hablar del Mundial, pero ya no van a ser en cuatro.
8: Ya. ¿Sabes que se juega?
9: ¿De qué se trata?
8: El juego cuatro es el miércoles, ¿no?
9: Sí.
8: El miércoles también juega Portugal, su último partido de preparación, y Inglaterra contra Costa Rica también, partido amistoso, ya los últimos amistosos antes de que el jueves por fin tengamos la inauguración.
7: Yo lo voy a decir. Dale. Por si la gente está sintonizando, no ha escuchado nuestra coincidencia, cuando México en el 70, los Knicks llegan a las finales y Brasil es campeona. Después en el 94 Estados Unidos se cede, llegan los Knicks y Brasil es campeona. Y resulta que el Mundial, aunque ustedes no lo crean, es en México y Estados Unidos. ¿Y quién está jugando las finales de la NBA? Los Knicks. ¿Y quiénes pudieran ser los campeones del mundo? La Brasil de Carleto Ancelotti.
9: Te pido la ceja de Ancelotti, que te queda muy bien. Gracias. Así la reacción de Ancelotti al enterarse de esta curiosidad.
7: Por lo menos la coincidencia es que Brasil es justamente la selección que estrena junto con Marruecos la sede de New Jersey.
8: Ayer que estuve en New Jersey viendo el Marruecos contra Noruega, le pregunté a David Ancelotti si sabía de esto. Le dije, es que Val Marín lleva insistiendo con ese tema, así que tranquilos, van a ser campeones del mundo.
7: Soy una mujer de coincidencias, me gustan las coincidencias, pero bueno.
9: Valeria, la que le ha dado tranquilidad a todo un país. A Brasil, digo.
7: Por lo menos a Marc Cruz así en nuestra cobertura mundialista. Regresamos con ustedes y ya veremos qué sucede en estas finales de la NBA. Por lo pronto, hay también el Mundial. Regresamos con ustedes.
0: Qué bien lo hacen. Muchas gracias, queridos compañeros. En la Gran Manzana, donde hoy la prioridad no es el Mundial, es el básquetbol de la NBA y el presidente de los Estados Unidos, primer presidente en funciones en ir a unas finales y no se estaba quedando despierto.
7: No. A cualquiera le agarra el...
0: ¿Cómo?
7: Nuestra vangoneta recorriendo mip sedes mundialistas. Ahora nos vamos a Atlanta, Georgia, donde está ubicado nuestro compañero Jesús Sáez, que nos trae información a 3 días del arranque del Mundial.
10: Amigos de TUDN, a tan solo 3 días del pitazo inicial, Atlanta ya está lista para hacer historia y convertirse por primera vez en una sede de la Copa del Mundo. El Atlanta Stadium ya se encuentra en óptimas condiciones para recibir el debut de la selección de España ante Cabo Verde el próximo 15 de junio. Los trabajadores ya afinan los últimos detalles, tanto en logística como en operaciones a lo largo y ancho del recinto deportivo, donde fue instalada una cerca perimetral que divide los accesos al estadio y que forma parte de los anillos de seguridad que tendrán los 8 partidos el Atlanta Stadium. Hay que destacar que la selección de Cabo Verde llegará en los próximos días para instalarse en la ciudad y hacer su primera participación en una Copa del Mundo, mientras que España, después del amistoso que dispute ante Perú, regresará a su búnker en la ciudad de Chattanooga, Tennessee, para seguir realizando esta concentración y venir a la ciudad de Atlanta el fin de semana previo a su debut, hacer el reconocimiento de cancha y la rueda de prensa ante los medios de comunicación. Se espera que esta semana sea un poco lluviosa en la ciudad, pero el próximo jueves las personas podrán disfrutar desde el FanFest el debut de México ante Sudáfrica a eso de las 3 de la tarde, hora local. Así que yo me despido desde la ciudad de Atlanta para mis amigos de TUDN, Jesús Sáez.
7: En Atlanta, el 15 de junio tenemos el España frente a Cabo Verde, el 21 también España frente a Arabia Saudí, el 18 Chequia frente a
2: Sudáfrica, mientras que el 24 se estará disputando Marruecos frente a Haití, un estadio con capacidad para 75.000 espectadores.
0: Unos momentos veíamos el abanderamiento de la selección mexicana de fútbol con la presencia de la presidenta de México, Claudia Sheinbaum, también el mandamás de la CONADE, Rommel Pacheco, un ambiente cargado de orgullo, emoción y simbolismo. Ahí estaba el Ávaro Patrio con los 26 jugadores y cuerpo técnico que buscarán hacer el mejor mundial de la historia.
11: Fuerte abrazo, amigos de Contacto Deportivo. Aquí estamos desde Dallas, Texas, el Base Camp. Aquí está ubicado específicamente Chequia a lo largo de este verano, tratando de adaptarse de la mejor forma, aunque ha recibido algunas críticas y ya desde su entorno se empieza a mencionar que no se sienten tan cómodos a lo largo de estos días por el clima, llegando a 30, 35 grados, también el tema de la humedad que supera el 70% a lo largo del día, y que esto evidentemente ha afectado un poquito el tema de la adaptación de Chequia en esta Copa del Mundo, tomando en cuenta que se va a encontrar con escenarios completamente distintos en los siguientes tres partidos que tenga de la fase de grupos. ¿Cuándo estará viajando a Guadalajara? Otro tema importante para los checos. Será hasta el día miércoles. Esto quiere decir que martes todavía estará trabajando Chequia acá en Dallas, Texas, y será hasta el miércoles cuando viajen a Guadalajara e inclusive realicen un único entrenamiento para tratar de adaptarse de la mejor forma de cara a enfrentar en su debut a Corea en esta fase de grupos. En cuanto acabe el partido, lo que tiene ya decidido los checos, regresar aquí a su base a Dallas para preparar entonces el segundo partido, que será ante Sudáfrica en Atlanta. Así es que con mucha polémica logística, Chequia continúa su preparación de cara a debutar en este próximo mundial. Saludos, fuerte abrazo.
2: Los sudafricanos, el primer rival de la selección mexicana de fútbol con su cuarta participación en la cita veraniega. Y quien tiene más información es Saritzi Sosa con el enemigo íntimo.
12: Amigos de Contacto Deportivo, aquí seguimos en Pachuca. Marca personal a la selección de Sudáfrica, quien será el primer rival del tricolor este próximo 11 de junio, cuando comience la justa mundialista. El día de hoy, su penúltimo entrenamiento antes de viajar a Ciudad de México. Lo hicieron por la tarde y, por cierto, estrenaron cancha. Un césped que mandó a hacer el grupo Pachuca para poder tener esta adaptación de los Bafana Bafana en su campo base, muy similar a lo que tendrán en el estadio Ciudad de México. Hoy entrenaron ahí en este campo. Mañana por la mañana volverán a estar ahí en la Universidad del Fútbol, y por la tarde noche ya estarán viajando a la Ciudad de México para ya preparar las actividades, y el miércoles pues ya estar en el día menos uno antes de la gran inauguración. Así las cosas con los dirigidos por Hugo Bros. Vamos a seguir muy pendientes.
2: Gracias, Ari. Seguimos en modo enemigo íntimo y tenemos que hablar también de Corea con su principal estrella, Kim Min-sung. Segundo día de entrenamiento de Corea en las instalaciones de Verde Valle, ¿sí?, la casa de las Chivas Rayadas del Guadalajara, y detallan su preparación para el inicio de la fase grupos. Más con Mi Tocaya, Mafer Alonso.
13: Gracias, compañeros. Buenas noches. De la nada cae la lluvia aquí en Guadalajara después de un día que había sido muy soleado, pero estamos al pie del cañón con toda la información de República de Corea, porque hoy nuevamente abrieron sus puertas a 15 minutos de entrenamiento, pero también lo más destacado, conferencia con una de sus estrellas, Wang Yi-chang, ex compañero de Raúl Jiménez en el Wolverhampton. Hicieron en la delantera una dupla espectacular en esa etapa de sus carreras, y él decía, bueno, ahora enfrentarlo como rival en una Copa del Mundo con nuestras selecciones será por supuesto un honor. El día de mañana República de Corea entrenará a puerta cerrada, porque pretenden ya asegurar el cuadro titular que va a hacer su debut ante Chequia el próximo jueves aquí en Guadalajara. Regreso con ustedes.
0: El Mundial de Rusia 2018 estuvo lleno de sorpresas y nuevas potencias. Francia se consagró campeona con un equipo joven y dominante, venciendo 4-2 a Croacia en la gran final.
14: El campeón de goleo fue el inglés Harry Kane, con 6 tantos. Pero quien deslumbró fue Kylian Mbappé. Con apenas 19 años, fue la figura del certamen. Hubo resultados inesperados, como la eliminación de Alemania en fase de grupos, perdiendo ante México 1-0 en su primer partido. Luka Modric ganó el Balón de Oro y Bélgica firmó su mejor actuación al quedar tercera.
15: El Mundial de Qatar 2022 dejó momentos para la historia. Argentina se coronó tras una épica final ante Francia, con Lionel Messi como figura del torneo. El campeón de goleo fue Kylian Mbappé con 8 tantos, incluido un hat-trick en la final. Como la goleada 7-0 de España a Costa Rica y la histórica victoria de Arabia Saudita sobre Argentina en fase de grupos. También fue el mundial con más goles en la historia, 172 en total. Croacia repitió como sorpresa quedando tercera y Marruecos hizo historia al ser la primera selección africana en llegar a semifinales. México entregó una de sus peores actuaciones al quedar eliminado en fase de grupos.
16: Amistoso internacional desde el Estadio Cuauhtémoc, Perú frente a España en esas casualidades de la vida. La última vez que España fue campeona del mundo, ahí está, 11 de agosto de 2010, la última vez que jugaron en México y luego se coronarían en la Copa del Mundo de Sudáfrica. Y es momento de ver las acciones de este partido, no sin antes escuchar un mensaje de un jugador que va a estar en la Copa del Mundo, pero no pudo estar hoy en Puebla, en el Cuauhtémoc. Así que los saludos, yo soy Mario Tún.
17: Hola Puebla, ¿qué tal? Aquí Víctor Lamininico. Nada, nos hubiese encantado poder estar ahí con vosotros, estar ahí, pero ya sabéis que estaba recuperándose de una lesión. Pero bueno, nos vemos en el partido de Uruguay y nada, espero que disfrutéis mucho. Bueno, chao, chao.
16: Chao, chao, Nico. Chao, chao, Lamin. Los esperamos en México. Y lo que les decía, Yoshimar Yotun, por cierto, que estuvo en la máquina celeste de Cruz Azul, pero aquí caía el primero del partido. Oyarzabal gira, conduce, saca disparo y mete un auténtico golazo. La presentación de España, el gol de vestidor al 2, ya lo iban ganando. 31 entonces, el trazo largo de Rodri para Ferran Torres. Vaya combinación. Va a venir la diagonal retrasada. Pedri. No, le dieron todo el... Marca, casi le no, acércate, mete este gol tranquilito, gana confianza de cara al arranque del mundial. Segunda mitad, viene el error, horror, no, en la salida, ¿qué es eso? La toma Rodri, filtra Pino, no puede descolgar Galese, no, ¿qué es eso? Toda esta jugada es lo que no se tiene que hacer en el juego de la pelota, desde la salida hasta lo del arquero, todo mal, todos mal, terrible. Y España ya lo ganaba 3-0. Soné mete el pase cruzado, Vélez aparece para descontar, para recortar las distancias, para ser el de la honra y el del honor en el Cuauhtémoc. Y todavía tenemos más acciones al 67. Zubimendi. El pase largo para Gaby, centro, Ferran Torres, sí, salía por un costado de la portería, en fin, sólida presentación de España desde Puebla, donde tiene buena cábala de cara a un mundial.
0: Ya hablamos de Francia. Ah, ale, ale, de France. Uno de los favoritos para ganar la Copa del Mundo enfrentando a Irlanda del Norte en el Stade Pierre Mauroy, donde se despedían de su afición. Minuto 14, Mbappé, el disparo y el guardameta que hacía una gran atajada. Ahí está la forma en la que intervenía, se mantenía las argollas al minuto 15. El disparo de Kelly se iba a un lado por muy poco, pero era una gran oportunidad que terminaba. Terminaba sin convertir al 20 Tchouaméni en el poste. Y luego estaba Mbappé el gol. Sin embargo, se marcaba fuera de lugar. Ahí está el momento en una posición que no era la correcta. Y bueno, se mantenía entonces el empate. al minuto 43. ¿Qué iba a pasar? Ahí está el momento en donde había un desvío, le quedaba a Olise y conseguía la anotación. Ahí está el gol, extraordinario, el disparo. Y este hombre que está en el radar del Real Madrid, dicen que Florentino lo quiera como dé lugar, aunque en Alemania dicen que no sale. Esto ya al minuto 49, Olise, el disparo, y ahí conseguía el segundo gol del partido. Francia estaba acercándose a la victoria y despedirse de su afición con una sonrisa. El disparo que se iba por arriba, no bien controlado, no bien ejecutado, y bueno, pues así las cosas. Al minuto 63, Mbappé con la barrida, recupera Lacroix, se iba por arriba, no caía el gol. Ahí estaba el momento en donde lograba, y luego en el caso de Irlanda, el gol con el cual descontaban de parte de Kelly. Mbappé, que una vez más intentó, le dieron ahí el pase perfecto, pero no lograba convertir. Al minuto 74, Olise, el enganche hacia el centro, el zapatazo grosero, y ahí estaba consiguiendo su hat-trick. Con esto, Francia se llevó la victoria. Se despide de su afición con una gran actuación, 3-1, ganaron el juego.
2: Y ahora estamos con los ojos puestos, ¿dónde? En el Santiago Bernabéu. ¿Por qué? Porque recibieron la visita del Papa León, que estuvo pues maravillando a los aficionados al Real Madrid, pero obviamente también a todos aquellos que quisieron darse cita para ver al Santo Pontífice. Muy ad hoc con la Casa Blanca vestirse de blanco, mi querido Memo, pero hay una relación con lo que vamos a platicar a continuación, porque Spike Lee obtuvo la firma del Papa, y Spike Lee es uno de los más grandes aficionados a
0: los Knicks de Nueva York. ¿Sí, no?
2: Sí.
0: Ah, bueno, yo pensé que era un examen o algo así por el estilo, que por cierto,
2: sí, lo estamos viendo.
0: Los boletos, él pudo haber vendido sus boletos, de hecho, hubo una oferta, no, millón de dólares, bueno,
2: vamos,
0: ya veremos.
2: A las finales de
0: la NBA, ándale. Y ahora son, tú eres súper aficionado a los Spurs.
2: ¿Desde
0: cuándo? Desde ayer.
2: Soy escuela, bueno, desde niña.
0: Bueno, ya está el presidente Donald Trump, por primera vez un máximo mandatario de los Estados Unidos en funciones, que llegaba a presentarse en una duela de la NBA. Y ahí está Jalen Brunson, el foul y cuenta, y Nueva York estaba ganando. Se desgastó sin duda, gran defensa tanto de Castle como de Harper, y también por ahí llegaba Fox, pero bueno, aquí venía San Antonio, que estaban abajo 0-2 en la serie. Recuerden, ningún equipo en la historia ha perdido en las finales sus dos primeros partidos en casa y ha podido remontar. San Antonio tiene otras ideas en mente. Y ahí está Clarkson jalando el gatillo, increíble. Empatados a 89 después del disparo. Aquí está, ¿acaso cuando Wemby te gana la espalda? No hay forma de tenerlo. Más de 30 puntos para Wembanyama en este juego. Ahí está Brunson con el Eurostep. Lo deposita de manera elegante en el aro, 100-95, con más de 7 minutos en el cuarto. Vean por un lado, por el otro, enseña el dulce, y luego termina en las redes. Quedaba 5-58, la diferencia todavía en favor de San Antonio. Brunson, foul y cuenta el contacto de Vassell, y con esto se acercaban a 5. Miren, el disparo. Y finalmente la canasta y Chalamet, y también por ahí está Ben Stiller y todas las estrellas. ¡Jala el gatillo, Brunson! El triple, y era solamente una posesión, y el legendario Larry Johnson, como lo hizo muchos años. De hecho, él estuvo en esa final del 99, cuando por última vez llegó el equipo de Nueva York a estas instancias, y bueno, perdieron el título con San Antonio. OG Anunoby, jala el gatillo, la canasta, el pomazo dentro. Había todavía opciones con 9.4 segundos, sin embargo, ya al final hubo respuesta del otro lado, aquí falla Anunoby, se mantiene con vida San Antonio, qué triunfo, era importantísimo. Con esto se asegura un juego número 5, estarían regresando a San Antonio.

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2: Con un proyecto sólido que busca impulsar el soccer en el país, Estados Unidos quiere en casa demostrar que puede conquistar todos los deportes. El equipo de las Barras y las Estrellas tuvo su primera participación en una justa mundialista en 1990.
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0: ¿Por qué? Porque hoy llegó Lionel Andrés Messi y compañía, los dirigidos por Lionel Scaloni, que quieren reiterar el título en la Copa del Mundo. Y la pregunta es, ¿Messi podría estar ante Islandia? ¿Y quién responde? Scaloni.
1: Sí, va a jugar, lo que no sé cuántos minutos, tengo que hablar con él todavía. En el entrenamiento de hoy y veremos a ver cuántos minutos para no tener ningún tipo de riesgos y si decidiremos, pero en principio sí va a tener minutos. Bueno, decirlo después del partido no creo, porque a lo mejor no, vamos a estar un poquito más frío, pero sí, ya mañana tendríamos el panorama más claro. Por suerte, o por desgracia mejor dicho, que no está el Flaco, pero por suerte podemos tomarnos estos días y el miércoles que sea el que chico que decidamos pueda estar con nosotros.
2: En la información del Grupo J, el conjunto de Argentina vivirá este martes el último partido de preparación de cara al debut mundialista. Será en Alabama ante el conjunto islandés, con buenas noticias para Lionel Scaloni, que poco a poco ha ido recuperando distintos elementos lesionados. Por supuesto que destaca el caso de Lionel Messi, que incluso podría tener ya sus primeros minutos en este curso con la albiceleste. No así el caso de elementos como Montiel, como Molina, como Paredes, que todavía están físicamente en duda para este compromiso. Por cierto, también Lionel Scaloni señaló que al finalizar el partido dará a conocer quién será el sustituto de Leo Velardi, el futbolista que se lesionó apenas en el partido ante Honduras hace algunos días y que causó baja de la concentración. Por parte de la selección de Austria continúan también las dudas respecto al estado físico del capitán David Alaba, y es que no se ha podido entrenar al parejo de sus compañeros en los últimos días y es duda para saber cómo se encontrará de cara al debut mundialista. La selección de Argelia llegó este día a los Estados Unidos para arrancar la recta final de su concentración ya rumbo al debut mundialista, y algunos de sus futbolistas declararon antes de salir de su país que no tienen miedo de enfrentar al vigente campeón del mundo. Finalmente, el equipo de Jordania, que tuvo hoy trabajo regenerativo después de la derrota ayer 2-0 ante Colombia, recibieron la visita del príncipe de su país y se declaran también listos para la última parte de su concentración en la ciudad de San Diego, California. Así la información, regreso con usted.
3: Y si hablamos de Argentina,
4: pues ahora hay que hablar del scratch duoro y hablemos de Brasil. Y es que Neymar se sometió a nuevos exámenes médicos en la sede de la Confederación Brasileña, donde se le practicó una resonancia magnética que reveló una buena evolución de la lesión muscular que lo mantiene en duda para el arranque del torneo. El informe médico detalló que el resultado de la resonancia mostró avances positivos y que podría, de alguna u otra manera, empezar el Mundial.
3: ¿Cómo están? Qué gusto saludarlos. Un fuerte abrazo con información del Grupo C. Al día, la selección de Brasil tiene buenas noticias en torno a su estrella, Neymar, y es que la resonancia magnética que le hicieron el día de hoy resultó de manera positiva y espera a Carlo Ancelotti poder tenerlo, tal vez no en el inicio de la Copa del Mundo ante Marruecos, pero sí para el resto de los partidos de la fase de grupos. En temas de Marruecos, ellos sufrieron un par de bajas importantes. Hay que esperar todavía los exámenes médicos. Una parte, Abde, el futbolista del Betis, que salió lesionado en la de Noruega, lo mismo. Finalmente, lo que arrojen los exámenes médicos. Escocia decidió cancelar un partido que iban a tener a puerta cerrada en contra justamente de la selección para cuidar a sus futbolistas. Era un partido que se iba a jugar, insisto, a puerta cerrada en las instalaciones de Charlotte. Y por parte de Haití, Sebastián Migné, el técnico, aseguró que le dejó buenas cosas la derrota 2-1 en contra de la selección peruana, su último duelo de preparación. Dice que estarán listos para competir contra las grandes potencias en la Copa del Mundo. Es la información que tenemos del Grupo C. Yo les mando un fuerte abrazo y regreso con usted.
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0: Águilas del América, que compartieron en sus redes sociales imágenes del regreso a los entrenamientos. La sesión se concentró en ejercicios en el gimnasio, aunque también pudimos ver al arquero Rodolfo Cota haciendo entrenamiento diferenciado como portero. El equipo no detalló si el nuevo estratega Guillermo Almada estuvo presente o no para iniciar su era como nuevo mandamás de las Águilas.

0: siempre un placer acompañarles hoy desde el Aeropuerto Internacional de Filadelfia, donde las autoridades han indicado que está todo listo para recibir a miles de visitantes que vienen para los eventos deportivos, pero también para eventos culturales como la celebración del 250 aniversario del Día de la Independencia de Estados Unidos, que se va a celebrar aquí.
1: This summer we're expecting
2: este verano esperamos recibir sobre 9 millones de pasajeros de junio a agosto. Vendrá gente de todo el mundo a celebrar con nosotros en Filadelfia. Hoy aplaudimos a los empleados que estarán súper ocupados. Ellos hicieron un entrenamiento especial y estoy segura que están listos para recibir a los turistas.
0: Filadelfia está lista en todos los aspectos. Seguridad e infraestructura. Ese es el mensaje de las autoridades. Miles de visitantes llegarán a través del aeropuerto y serán recibidos con este panorama. Un ambiente de fiesta deportiva que envuelve el fútbol y también el béisbol. Hoy el Philly Fanatic sorprendió a los pasajeros que caminaban por los pasillos de la terminal.
3: Muy sorprendido con este evento, a mí hay mucho buen ambiente, la gente muy contenta, la mascota de los Phillies recibiéndome, eso fue algo extraordinario.
0: Estamos a 3 días de que comience el torneo deportivo más grande del planeta y Filadelfia es una de las 16 ciudades sedes. Aquí se jugarán 6 encuentros y el primero de ellos será el 14 de junio entre Costa de Marfil y Ecuador. Precisamente uno de los trabajadores del aeropuerto que ayuda a los turistas es aficionado de la tricolor.
4: Estoy emocionado, yo fui a ver el juego de Ecuador y Saudi, estaba emocionado, era la primera vez.

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1: Historia. Kevin De Bruyne y Thibaut Courtois han sido la parte medular de esta selección de Bélgica que buscará pasar de fase de grupos, ronda que alcanzó en Qatar 2022. Y su arma más fuerte puede estar en los pies del histórico Romelu Lukaku, quien sigue en la conversación para ser convocado y que además con 89 goles es el goleador histórico de los belgas. Bélgica quiere asombrar con...
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1: Anfitriona por tercera vez de una Copa del Mundo y con el Estadio Azteca como fortaleza. La selección mexicana buscará el ahora sexto partido acompañado de toda su afición. Los dirigidos por Javier Aguirre son la segunda mejor selección de CONCACAF, llegando como actuales campeones de la Nations League y la Copa Oro. Esta será la novena participación consecutiva del combinado azteca, que cada que recibe a la justa mundialista en casa, ha alcanzado la ronda de cuartos de final en lo que es su mejor resultado histórico. Edson Álvarez, Raúl Jiménez, Santiago Jiménez y Johan Vázquez son parte de los nuevos rostros en México, que tienen toda la confianza del Vasco Aguirre para dejar una buena cara frente a la afición.
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13: Partidos amistosos, cerrando la preparación a 3 días del arranque del Mundial. Nos vamos hasta New York, New York. Países Bajos enfrentando a Uzbekistán. Saludamos a Virgil van Dijk. Y saludamos a todos los presentes para este partido. El penal cometido por Urso sobre Somerville. Viene Cody Gakpo y la manda a guardar con colocación y potencia. Y con mucha contundencia. Edgar Davis en las tribunas. Y luego de una salida por aire, se lesiona a Verbruggen

0: reiteración de la jugada y el momento en el que se duele, se tiende en el campo, ingresan las asistencias médicas y se determina que lo mejor es que no continúe en el terreno de juego. Así que tuvo que abandonar, en su lugar entraría Mark Flecken. Por suerte salió caminando por propio pie. Gravenberg toca para Robbie, define de derecha. Pero esto no cuenta, ahí está claramente adelantado el jugador de los Países Bajos, así que se echaba para atrás y la pausita para el traguito, porque hace muchísimo, muchísimo calor. Una sensación térmica cercana a los 30 grados. Bustín, mano, la jugada se va a revisar en el VAR y es, bueno, voleibol o de qué se trata, básquetbol, porque metió no una, sino las dos. Y se va expulsado. Regresamos con el balón al área. Sale rebotado para Sergeyev en el área, define de derecha. Y Uzbekistán estaba igualando los cartones. Pero esto aún no terminaba. Todavía teníamos una más en el tiempo de compensación de la segunda mitad. Penal cometido sobre Jean-Paul Van Hecke. Viene Cody Gakpo. Y lo cobra de manera magistral para el triunfo de los Países Bajos.
1: Y la bangoleta. Seguimos haciendo el recorrido, distintos frentes. ¿Qué está pasando con los Estados Unidos? Que cierran preparación y Danny Schwartzman tiene todos los detalles del conjunto de las Barras y las Estrellas.
2: Compañeros, ¿cómo están? Un fuerte abrazo acá siguiendo los pasos de la selección de los Estados Unidos, que hoy abrió las puertas de su complejo en Irvine y estuvo presente el alcalde de la ciudad dando la bienvenida. Mauricio Pochettino agradeció a la afición, misma que se brindó plenamente apoyando cada segundo a los jugadores de las Barras y las Estrellas, y uno de los más ovacionados fue Alejandro Sendejas, incluso algunos fanáticos portando orgullosamente el uniforme de las Águilas del América, y platicamos con ellos sobre las expectativas que tienen de la selección y concretamente del número 26 de esta plantilla anfitriona.
3: Recién metió los dos goles contra Pumas en los cuartos de final, entonces lo veo bien.
4: Ahorita creo que Alejandro está en la buena forma, creo que está listo para el Mundial.
5: Gracias a todo su apoyo, a la gente de California, a la gente latina, es increíble, me pone muy feliz ver a toda la gente acá.
6: ¿Qué significa este apoyo, Alex, de todos los niños, toda la afición?
7: Gracias.
8: Felicidades.
2: Además de la gran respuesta de la afición, otra buena noticia fue que Chris Richards regresó a entrenar con el grupo, mientras que Tyler Adams hizo ejercicios por aparte, únicamente como una medida precautoria. Para este martes habrá conferencias y entrenamiento, pero con acceso limitado y únicamente para la prensa. Es la información del Team USA, les mando un fuerte abrazo.
1: ¡Ahí está el rey! LeBron James ya salió en comerciales. ¿Qué tiene que ver con el fútbol? ¿Está preparado para participar en la Copa del Mundo de alguna otra manera? Y muestra su apoyo para los Estados Unidos, que lo va a necesitar.
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10: Un país pequeño con grandes aspiraciones mundialistas. Así es Croacia, que busca seguir con su récord ganador durante su historia en las Copas del Mundo. Los croatas presumen 6 participaciones en mundiales con un récord más que positivo, pues han quedado en tercer lugar en 3 ocasiones y registra una...
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6: Designaciones arbitrales para la fecha 1 del Mundial. Wilton Sampaio, el brasileño, que estará arbitrando el México frente a Sudáfrica el próximo 11 de junio. Ojo con este brasileño, 44 años de edad, con experiencia en justas organizadas por FIFA y Conmebol, que estará acompañado de Bruno Pires y Bruno Bosilia, también de Brasil, además de Amin Mohamed en el República de Corea frente a Chequia, y Danny McKelly en el Estados Unidos frente a Paraguay.
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1: El sonido del jazz, el aroma de la barbacoa y una fuerte identidad cultural definen a Kansas City, una de las sedes que dará personalidad propia al Mundial del 2026. La ciudad invita a descubrir sus calles iniciando con maravillosas vistas de...
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1: Es para la albiceleste, pero sin duda el que se lleva los reflectores es Lionel Messi, que está a las puertas de su sexto mundial con una misión importante: hacer a los argentinos bicampeones del mundo.
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1: Con velocidad, técnica y táctica, Japón se ha convertido en una de las selecciones dominadoras en Asia y estará en el Mundial de 2026 tratando de pasar por primera vez la ronda de los octavos de final. Su boleto lo consiguió tras quedarse con el primer lugar del grupo C de las eliminatorias del continente asiático, donde solo perdió un encuentro y ganó 7, concediendo solo 3 goles y anotando 30. El equipo que asistirá a la justa mundialista está encabezado por jugadores de experiencia en el fútbol europeo, como Wataru Endo, que milita para el Liverpool de la Premier League, donde también aparece Daichi Kamada, mientras que en España está Takefusa Kubo. Como 15ª selección del ranking de la FIFA, la selección de Japón llega con las expectativas de poder sorprender en este torneo.
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8: Y estamos con la imagen del día. Sí, CR7 para su sexta Copa del Mundo, abanderado de Portugal en la despedida oficial rumbo a la magna cita. Recordando que comenzó en Alemania este sueño y culminaría en la Copa del Mundo de México, Estados Unidos y Canadá. Obviamente en honor a Diego Rota, este abanderamiento. Información del grupo K a continuación.
9: Saludos amigos, la selección de Portugal reportó esta tarde ya los entrenamientos de cara a lo que será su debut dentro de la justa deportiva mundialista. Esto tras el partido contra Chile, habían tenido trabajo regenerativo y habían convivido con las familias. Sin embargo, ese día lunes ya se regresó a los entrenamientos. En el caso de la selección de Uzbekistán, sucumbió ante Países Bajos 2-1 en Nueva York, también cerrando ya su partido de preparación. Mientras que en el caso de la República del Congo, será este día martes en Orleans, Francia, cuando finalmente se enfrente a la selección de Chile, con lo que culminará su participación en la preparación ya de cara a lo que es la justa del verano. El partido pudo haberse cancelado, ya que se iba a jugar en España, sin embargo, se accedió a que las dos selecciones viajaran a Francia para terminar su preparación de cara a la justa deportiva. Es la información, regreso con ustedes.
10: Ah, no se duerman. Bueno, el señor Trump y el señor Dolan, pero estaba realmente tan aburrido el partido. No, estaba realmente entretenido. Se definió ya en la parte final, pero pues cuando te abraza Morfeo, te duermes así como Maffer, que pues ha estado así todo el show. Ya, se fue.
11: Es que estás platicador el día de hoy.
10: Hola.
11: Hola. Oh.
10: hola. Bueno, tenemos entonces 2-1 las finales de la NBA. En el hockey, por cierto, ganó otra vez el equipo de Las Vegas, los Golden, sí, los Golden Knights, y cuidado, están arriba sobre Carolina los Huracanes 2-1.
11: Y a tres días, bueno, ya dos, ¿no? Por la hora.
10: Pues sí, dependiendo de dónde se encuentre, ¿no?
11: Mundo. Memo, vamos a hacer, nos vamos a dormir.
10: Bueno, unos antes que otros, pero sí.

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3: Hola, hola, ¿cómo les va? Bienvenidos. Arrancamos la semana donde va a comenzar el Mundial. Estamos a 3 días del puntapié inicial con México-Sudáfrica. Tenemos árbitro ya para México-Sudáfrica. Se lo vamos a contar en un ratito. También tenemos quién es el capitán de México y quién va a estar parado en el arco de la selección mexicana. ¿Será Memo? ¿Será el Tala? ¿Será el Tala? ¿Será Memo? En un ratito vamos con eso. Y a 3 días de que arranque el Mundial, se siguen lesionando jugadores y la mayoría parece que se van a perder el magno evento. Hoy México fue abanderado. Sí, le entregaron la bandera al Lábaro Patrio a Memo Ochoa. Estados Unidos enfrentó a Alemania el pasado sábado, dejando una buena impresión y llevándose un mal resultado. Florentino Pérez ganó las elecciones como nos imaginábamos todos, pero atención, no de la manera que las ganó. Cuidado, hay un mensaje de la masa societaria, ¿eh? América ya tiene al técnico con el que todo el fútbol mexicano sueña. Vamos a tener a Jorge Luis Pinto, el técnico mundialista de Costa Rica, entre otros, va a estar aquí en Jorge Ramos y su banda, anticipando un análisis de lo que espera que pueda ocurrir en este campeonato mundial de fútbol. Y más allá de que nos tenemos que meter llenos de cabeza con el mundial, Elmer Polanco se viene con fruta fresca, trae muy buena fruta de lo que está pasando en el mundillo de las tramperas. No.
4: ¡Qué denso!
3: Es buena la fruta fresca, ¿eh? Es buena la fruta fresca que se viene. Señoras y señores, esto apenas fue titular. 3 días para arrancar el mundial. Tiene cosquilleo en la barriga Mayorga. A Polanco no le pregunto. Polanco no puede tener cosquilleo.
4: No puede tenerlo.
3: No puede tenerlo. ¿Usted tiene cosquilleo?
5: No, es decir, me llama la atención. Quiero vivirlo. Sí, yo con el tema de los enfrentamientos me cuesta, pero tengo una final soñada. Ya se la expliqué el otro día. Le dije, yo quisiera Estados Unidos contra Colombia en la final, dejándole a Estados Unidos el honroso subcampeonato.
3: Está bien, pero bueno, no se tienen que cruzar antes. ¿Saben que yo no he estudiado mucho los cruces?
5: No, hasta ya. No, pero es que este es el típico sueño guajiro. No, es cuestión de análisis, es cuestión. No es cuestión de análisis, es más broma. Acabo de ver a Francia. Oiga, Francia sigue dando lecciones de fútbol, pero
3: ¿cómo terminó?
5: 3-1 le ganó a Irlanda del Norte, 3 goles de
3: Irlanda del Norte. No existe Irlanda del Norte, ¿no? Michael Olise puede ser la contratación bomba, aunque ya le mandaron mensajes desde el Paris Saint-Germain, perdón, desde el Bayern.
5: Desde el Bayern.
3: Sí, ya le mandaron mensaje a Florentino Pérez, pero sí. Bueno, plata es plata, habrá que ver. Polanco, ¿cómo anda usted? Yo sé que usted bien. No tiene cosquilleo, pero yo le voy a decir a usted, esto sabe más que yo, pero yo algo sé. Cuando la selección de uno no clasifica al Mundial, hay una decepción enorme, unas ganas de no mirar nada. Pero después que va pasando el tiempo, eso va pasando. Y sabe una cosa, usted va a poder ver el Mundial desde una actitud totalmente objetiva y tranquila. No va a estar como yo. Yo creo que Mayorga también, si gana, si pierde Mayorga.
4: ¿Sabe algo?
3: Sí.
4: Pasa un fenómeno, por ejemplo, en mucho de mi región, en Centroamérica, o somos, digo, porque vengo de esa región, o somos argentinos, apoyan argentinos,
5: o brasileños.
4: A Brasil, brasileños. Sí, sí. Es la tendencia en mi país, y en toda Centroamérica. Todo el mundo
5: Fue tendencia, Elmer, y fue tendencia, Elmer, en Sudamérica mucho tiempo. Tercera. En Sudamérica, España... aparte del Atlántico, Jorge, que en donde competían Brasil, Argentina y Uruguay, el resto en la época que el fútbol todavía no llevaba sino 16 equipos, también era lo mismo, había sentimientos repartidos, era entre Argentina y Brasil.
3: Sí, para a Uruguay no nos quería nadie. ¿Usted qué dijo lo último que no lo escuché, Polanco?
4: No, que España es la tercera que entra en discordia por toda esa globalización, o el Real Madrid, Barcelona.
3: Sí, pero ahora
4: también
3: está
5: España, de ahora.
3: Pero atención con Portugal, porque está Cristiano Ronaldo. Sí. Cuidado. Entonces la gente le va a los jugadores, no va al equipo que mejor juega. No. Es qué jugador hay, que. Pero bueno, está bien. Son ¿qué generación es esa? ¿Generación Z? ¿Cuál es?
5: La nueva, sí creo que es Z. Yo no tengo ni idea. Yo lo único que sé es que yo soy baby boomer. Todavía. Ah, usted también, señor Ramos.
3: Sí, somos
5: baby boomers, a los que nos culpan de todos los males de la humanidad.
4: Hay
3: árbitro para el partido México frente a Sudáfrica, buen árbitro, me gusta. Le he visto algunas cosas que a veces digo, pero ¿por qué siendo un buen árbitro tomó esa decisión? No sé si es vulnerable a alguna presión, pero es un muy buen árbitro. Tiene los conocimientos necesarios. Aquí está Wilton Sampaio, el brasileño es... el árbitro que inaugura con el partido México-Sudáfrica el campeonato, la Copa Mundial de Fútbol. Vamos a hablar claro. Hablando de eso, ahora les voy a contar algo más con el tema de las cuatro estrellas de Uruguay, de lo que yo acabo de darme cuenta y que estaba mal informando de algo, ¿ok? Pero bueno, Wilton Sampaio...
5: No vaya a venir con el cuento de Lugano, que ya que se toma una Coca-Cola y quiere que se la cuenten como Copa del Mundo, pues.
4: A ver, parece un árbitro reconocido, Jorge, sí, 44 años, 44 años, toda una trayectoria, no es bueno. Que sea... Es bueno, tiene sus credenciales, y me parece que en eso de... Ayer contaba algo con, bueno, en el otro podcast que también me toca hacer, sobre lo que va a pasar en México esta semana. Hay un ciclón que está dando vuelta alrededor del Pacífico y que se prevé va a afectar la inauguración de la Copa del Mundo, porque va a caer muchísima agua estos días en Ciudad de México y especialmente en todas esas regiones. Por lo tanto, seguramente va a ser un mundial pasado por agua, por lo menos en la apertura, hay que tener en cuenta.
3: Y usted plantea un tema, Polanco, que ya lo vimos este fin de semana. El clima, la temperatura. Las selecciones, por ejemplo, de Noruega y de Inglaterra están que se mueren. No pueden más con el calor ya. No pueden más. Harry Kane habló y dijo que va a ser muy difícil llevar a cabo la idea futbolística de ellos, en este caso de Tuchel, porque es imposible hacer presión, a hacer transiciones defensivas, ofensivas, con la dinámica y la velocidad que ellos creían que iban a poder hacer. Dijo Harry Kane, no hay quien aguante con este calor. Yo he hablado mucho del calor y a mí me quieren hacer creer que el calor no da ventajas. Por supuesto, ahora, acá no hay ventajas para nadie. El calor, aquí vienen... selecciones de todos lados, no es que haya una que está acostumbrada tampoco a ese calor.
4: No hay.
3: Entonces, pero sí va a tener su impacto en la calidad del espectáculo. Seguramente se podrán ver muy buenos espectáculos en aquellos estadios que son dome, que son cerrados, que tienen aire acondicionado, que van a tener una temperatura ideal. Pero en estos momentos, si usted sale a Miami, afuera en Miami, y debe haber una sensación térmica de 95 a 97 grados fácil. De 95. Ayer de tarde era una cosa de locura. Y por ejemplo, acá en Miami se inaugura con el partido Uruguay-Arabia Saudita a las 6 de la tarde, a esta hora. Y les digo que hasta ahora el calor es insoportable. Es insoportable. Pero bueno,
5: el termómetro oficial dice que en Miami hay 86 y que la sensación térmica es similar. 87. Es 86.
3: ¿Ah, sí?
5: Sí.
3: 94 está viendo la producción. No, la sensación térmica, dependiendo de la aplicación.
4: Pero está bien.
3: Dependiendo la aplicación, sí, dependiendo la aplicación.
5: Y también dependiendo del código postal, sí,
4: hay un
5: si
4: partido,
5: está allá al lado del infierno, ahí donde vive la finca esa que tiene.
4: Hay un partido pues Monterrey, en Monterrey que va a tener 35 grados centígrados, otros partidos en New York, New Jersey, con temperaturas de 37 grados. Jorge, no se puede jugar al fútbol bajo esas condiciones, con la intensidad de la alta competencia. Sí puedes hacerlo, caminando, tocando, la intensidad de un mundial es una cuestión muy delicada.
3: Ahora la FIFA, si nos escuchara, estaría diciendo, y perdón Polanco, ¿cómo ustedes no se quejaban de los 3 minutos de pausa?
5: Entonces, sí. A ver, yo la temperatura más alta que he soportado la soporté en el estadio Camp Nou de Barcelona en el mes de junio del año 1982. 50 grados había en Barcelona, 50 grados centígrados en Barcelona. Jugaron Polonia-Italia ese día. Los diarios de Barcelona titularon al día siguiente: llovía ceniza sobre Barcelona.
3: Sí. Yo creo que con el tiempo van a tener que cambiar los mundiales a jugarse en invierno, Van a tener
4: seguramente.
3: Van a tener que, como viene el tema de la temperatura.
5: Más que invierno, Jorge, otoño. Mire. Otoño o primavera, en una de las dos,
3: dependiendo de donde sea. Por ejemplo, en Arabia Saudita, a no ser que sean todos los estadios cerrados, va a haber que hacer lo mismo que se hizo en Qatar. Se va a jugar noviembre, diciembre, seguramente. Y en Qatar, a pesar de eso, también hacía calor, hacía un calor bajo.
5: Aquí se puede hacer perfectamente en otoño, en la época de otoño.
4: Mire, por ejemplo, lo que le está pasando a Suiza. No pueden entrenar, o por lo menos está en una zona de incendios ahora, afectado por categoría 2 en el área donde están ubicados. Es decir,
3: es el calor y la sequía.
4: Alcanzan a sentir la sensación de que algo se está quemando, un arbusto está quemando cuando ellos están entrenando eso. ¿Cómo entrenas así?
5: No, lo que inhala, los pulmones,
3: se les mete para adentro. No, es terrible la situación, Estamos ante una situación, pero bueno, va a haber que aceptar y se va a jugar de esa manera, ya no hay marcha atrás y es lo que va a pesar. Y tampoco hay marcha atrás con el tema de las lesiones. Y esto es algo, a ver, hay un claro mensaje, porque ahora nos preocupamos, nos agarramos la cabeza porque los jugadores no van a poder estar en el Mundial, muchos de ellos, jugadores importantes como Enciso en Paraguay, por ejemplo, que es la figura paraguaya. Pero esto es una consecuencia de la intensidad, la asiduidad con que se juega el fútbol en el año futbolístico. Los futbolistas vienen saliendo de eso y se meten en esto. Entonces, de una vez y por todas, la FIFA va a tener que meterle mano al tema. Porque la FIFA se está perdiendo que su mundial se quede sin figuras. Y ahora esto empieza a generar un problema para la FIFA, sí.
4: Pero esto es un problema también que involucra a las confederaciones con sus torneos, sus competencias, que es un todo también, porque el que está por encima de todos es FIFA. Pero por acá, Jorge, el Mundial de Clubes, que es una de las cargas que traen muchos de los jugadores que van a cerrar el ciclo, FIFA está de por medio.
3: Exacto.
4: Y aquí nos hemos cansado de repasar día con día jugadores que están lesionados, como Timber de Holanda, que fue dado de baja hoy, como Abde, que está fuera y que está por confirmarse con Marruecos, que no va a jugar el Mundial, y con el tema de Araujo, que es un tema, Jorge Ramos, que no se entiende.
3: No, y tenemos el alemán Karl, que también quedó afuera del Mundial.
4: Exacto, lo contamos el viernes.
3: Una figura, exactamente, entonces. Y ahora, Araujo, exactamente, lesionado. Lo de Araujo no se entiende. La verdad, en Uruguay se están comiendo al cuerpo técnico de Bielsa con Bielsa a la cabeza. ¿Por qué? Porque Flamengo está señalando al cuerpo técnico de Uruguay como responsable de la nueva lesión de Arrascaeta. Había anticipado la sanidad de Flamengo que había que llevarlo muy despacio, se rompió tomando mate, como les dije los otros días. O sea, estaba sentado porque no entrenaba, porque tenía un problema, tiene un problema de clavícula, y hacía nada más que lo necesario. Y en la conferencia de prensa Bielsa dijo que no jugaba en el uno contra uno y se desgarró. Y ahora llega Araújo a Uruguay con un edema, ya llegó con un edema, y también lo forzaron y tiene un micro desgarro aparentemente. Pero no solo eso, como tiene un micro desgarro, el club Barcelona y el jugador decidieron que querían que fuese revisado por...
6: En España.
3: Que acá tengo una confusión, no sé si fue en Barcelona o en Madrid, pero fue...
4: Yo escuché
3: fue
4: Madrid, Jorge.
3: Madrid.
4: Fue a Madrid. Bueno, no fue a Barcelona, Madrid. Pues está en Barajas para volver.
3: O sea, viajó 13 horas el sábado de Montevideo a Madrid. Vuelve mañana, en estos momentos está volando, en estos precisos momentos viene volando de Madrid a Montevideo otras 13 horas. Llega a Montevideo y no sale del aeropuerto. Se sube al charter de Uruguay rumbo a México, que deben ser entre 8 y 9 horas. O sea, una locura absoluta. ¿No era mejor mandarlo de España directamente a México? Y no hacerlo ir a Uruguay.
6: O que el médico del Barcelona vaya a la concentración de Uruguay.
3: A lo mejor no quería, no sé. A lo mejor no quería, no sé. Sí, claro, eso era lo mejor. Bueno, Flamengo puso a un terapeuta de Flamengo de Arrascaeta en la selección. En el 22, Ronald Araújo viajó lesionado y el Barcelona le puso a un fisio a trabajar y no pudo jugar. Sí. Uruguay queda eliminado en las primeras de cambio y no llegó a jugar Ronald, y ahora no sabemos. O sea, la situación es crucial para todos. En Argentina, por ahora, Paredes parece que es el único que sigue lesionado. Messi se recuperó, Montiel, Molina, Nico Paz ya están entrenando al parejo. Hay dudas con Montiel, lo van a poner a trabajar a full, a ver si pasa, si resiste la intensidad del trabajo. Pero bueno, por el lado de Argentina está Neymar, no sé qué pasa con Brasil, pero Neymar.
4: Y Messi
3: fue
4: juega,
3: más
4: Jorge.
3: Patrocinio.
4: Cuente.
3: Messi juega mañana con Islandia, ¿no? Con Islandia mañana.
6: Juegan en Alabama, ¿no? En un estadio universitario de Alabama.
3: Sí, en Alabama. Muy lindo estadio.
4: Es correcto. Sí. La Confederación Brasileña de Fútbol hizo exámenes, hoy una actualización sobre cómo está Neymar, y lo que encontraron es que la evolución va bien. La evolución es normal en los tiempos que ellos habían planificado. Por lo tanto, él llegaría al segundo o al tercer partido de Brasil en la fase de grupos.
6: Acabé de oír también a Luis de la Fuente en la conferencia previa del partido contra Perú, y dijo que tanto Lamine como Nico como Merino van a estar listos para el día 15, dijo así.
3: Que ya entonces para el debut. Van a estar listos para el debut.
6: Dijo que para el 15, que ya estaban listos.
3: Bueno, el 15, yo creo que España, el 15 juega Uruguay Arabia Saudita. Yo me imagino que
4: ese mismo día debe jugar.
6: Con Cabo Verde.
3: Exactamente, ¿no? Con Cabo Verde, exactamente, ¿no? Exactamente. Bueno, en fin, en un ratito se viene Jorge Luis Pinto, vamos a poder hablar largo y tendido con él. Muchachos, algo más de el
4: de México,
3: mundial
4: de... Jorge, bueno, lo de México. Lo de México de hoy. México recibió el pabellón nacional, el abanderamiento, fue el grupo completo hoy en una ceremonia con la presidenta de República Mexicana, en la cual, por supuesto, estuvieron todos muy elegantes, y en el cual Memo Ochoa ha sido el encargado de recibir el pabellón nacional. Sí. Esto Jorge lo interpretaba, aquí están todos los jugadores, por supuesto, comandados por el Vasco Aguirre, las autoridades de la federación también. Memo ya tenía en ese momento instalado lo que es la banda en la cual iba a instalar, por supuesto, el pabellón nacional. Pero el hecho de que Memo Ochoa reciba el pabellón, lo que yo entiendo y reportan Jorge, Ricardo y amigos, es que lo hace porque él es uno de los capitanes. ¿Qué significa eso? El capitán del equipo supuestamente es Edson Álvarez.
3: No, supuestamente, sí. Lo presentaron como el capitán del equipo. Lo presentaron como el capitán del equipo.
4: Perfecto. Entonces,
3: por eso yo digo que Memo Ochoa no va a jugar tal Rangel.
6: Está, sí, después del último partido, ya al menos más allá de la parte protocolar, sí. A mí también me quedó claro que creo que el Tala va a ser el arquero. Lo que no me quedó claro es que juegue Edson. A mí me queda más claro que juega Lira. Que va a jugar Lira como volante central y también le cumple función de ser tercer zaguero en caso de que ese movimiento de flexibilidad.
3: Bueno, pero Edson también podría hacer eso, ¿no? Edson también podría hacer eso.
6: Pero es que Lira viene jugando, Edson no.
3: Sí, claro, claro. Bueno, señores, nos vamos a Colombia. No sé si está en Bogotá, en Medellín, en Cúcuta. Está en Cúcuta. El señor, con letras mayúsculas, Jorge Luis Pinto, a quien le agradecemos muchísimo por darnos este rato, porque, digo, nosotros muchas veces, como periodistas, tocamos un poco la guitarra, pero el que la vivió de adentro es gente como el señor Jorge Luis Pinto. Y entonces, la palabra de Jorge Luis Pinto tiene mucho más peso porque él lo vivió, lo disfrutó, lo sufrió de adentro. Jorge Luis, ¿cómo anda? ¿Todo bien por ahí?
7: Jorge, un gusto saludarte.
3: A ver, estamos teniendo algún problema técnico. Un momentito,
6: Jorge. Está saltando el audio.
3: Está saltando el audio y el video. A ver si lo podemos arreglar, Ferny. No podemos perdernos esta nota, ¿no? Tan importante. A ver ahora, ¿me escucha bien ahí, Jorge?
7: Sí, súper bien, le escucho.
3: Perfecto, perfecto. Bueno, cuéntenos, ¿cómo está viviendo esta previa al comienzo del Mundial? Diferente a otra, ni hablar diferente a cuando le tocó trabajar en él, pero digo, ¿qué expectativa tiene de este Mundial? ¿Usted va a ver a Colombia o usted se va a enfocar en qué hay nuevo, qué ideas futbolísticas nuevas, qué futbolistas pueden aparecer para marcar, para ser bisagra en el tema de ahora en más, las nuevas estrellas con Messi, con Cristiano apagándose? ¿Cómo mira, cómo usted enfoca este Mundial en las horas previas? No, lo perdimos. Sí, lo perdimos. Bueno, vamos a ver, ojalá que podamos mejorar esto, ¿eh? Ojalá que podamos mejorarlo porque, tener la palabra de Jorge Luis Pinto, pero los satélites es lo que pasa, ¿eh? Atenciones, esta me llegó hace un ratito, la Juve detrás del Dibu Martínez, ¿eh? Del arquero de Aston Villa, ¿eh?
4: Y no solamente a Alisson.
6: Exacto.
3: ¿De quién más?
4: De Sorloth, Jorge. Ya
3: ¿Ah, también?
4: Hay un acuerdo club-jugador. Él se quiere ir del Atlético. Lo cual lo obligará al Atlético de Madrid a buscar un delantero también.
3: Pero si se va Julián Álvarez.
4: Si se va Julián Álvarez, Jorge, va a subir, Ricardo, va a subir un poquito el estándar de calidad de jugadores que pueda fichar. Si no se va Julián Álvarez, hay que bajarle un poquito a la calidad de jugadores que puedan llegar. Nombres rimbombantes y todo eso, a lo mejor no entren en esa dinámica. Pero Sorloth, olvídese, está más para afuera que para quedarse con el Atlético.
3: Muy bien, bueno, estamos esperando, tenemos a Jorge Luis Pinto nuevamente, vamos a hacer un nuevo intento. Ah, no, todavía no, me dice. Bueno, atención a esto. Vamos a hacer una pausa en TUDN Radio y en Euphoria by Treble, y al volver, ojalá que ya podamos estar con Jorge Luis Pinto, ¿eh? Regresamos.
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16: Sí, sí, de acuerdo.
17: Guillermo Almada.
16: Venía con marca de agua y todo el tema de
17: Guillermo Almada está en España. Guillermo Almada está en España. Guillermo Almada todavía no ha llegado a México todavía. Pero bueno.
16: Muy bien.
17: Bueno, señoras y señores, intentamos de nuevo, gracias a Jorge Luis, que tuvo que hacer una serie de movimientos para poder estar con nosotros, Jorge Luis. Y bueno, no sé hasta dónde me escuchó hoy en la introducción y decía cómo usted vive estas horas previas donde ya no va a trabajar, si lo vive como un hincha colombiano enfocado fundamentalmente en su selección, si lo vive como el estratega que conocemos, que está ansioso de ver si aparecen ideas nuevas desde lo táctico, desde lo estratégico, quiénes son las nuevas figuras del fútbol mundial en el ocaso ya de Messi, de Cristiano Ronaldo. ¿Cómo vive un hombre con la experiencia suya estas horas previas al comienzo del mundial, Jorge Luis?
18: Jorge, un gusto, Ricardo y Elmer. Qué pena, nunca me ha sucedido eso. El teléfono se bloqueó por alta temperatura, hágame el favor, hablando de ustedes.
16: Está en Cúcuta, ¿qué quiere de la temperatura? Sí. Si allá es de lo más caliente que tiene el país.
18: Cierto, Jorge, mire, yo siento que, como le he dicho a todos mis amigos, llegó la fiesta para nosotros los del fútbol. Y yo, sí, mi fútbol es todos los equipos. Quiero contarles que ya vi los 48 equipos en videos. Sí, y lo siento como hincha y como entrenador para mirar qué cosas pueden pasar, qué sucede y estar atento a lo que va a ser el mundial, ¿no?
17: Bueno, y tengo que preguntar, mire, si usted ya se vio los 48, yo tengo que preguntarles, bueno, dime. Lo dejo en usted, Jorge Luis, ¿qué selecciones cree usted que van a hacer la diferencia en este mundial?
18: Yo pienso que hay que tener cuidado con Noruega y con Marruecos. Marruecos puede ratificar lo que hizo en Qatar. Noruega tiene un grupo muy bueno, competente, tiene gol fundamentalmente, tiene dos hombres orles y jalan en punta que complican todas las cosas. De los equipos potencias que nosotros llamamos, estos partidos amistosos no dicen mucho porque hay 5, 8, 10 cambios. Me gustó, por ejemplo, la actitud que tuvo Canavaro hoy contra Uzbekistán, que jugó contra Holanda y no hizo y no uno o dos cambios. Porque todos están haciendo de a 8 y 10 cambios, lo que desperfecciona a todos los equipos, no interpreta uno. Otros cambian en cada partido amistoso. Por ejemplo, a México le he seguido 3 comportamientos tácticos. Ayer hizo otro, antier hizo otro, la semana pasada hizo otro, en fin, todas las cosas. Entonces, pero yo no tengo la menor duda que al que he visto mejor, Brasil. Brasil ha adquirido comportamientos, ha adquirido disciplina táctica, un poquito al juego bonito, pero ha sido muy, muy funcional, muy productivo, más equilibrado el equipo. Y eso es importante porque también tiene gente que sabe con la pelota. Yo sigo creyendo que Inglaterra, por su fútbol, por su dinámica de juego, tiene que ser uno de los protagonistas del Mundial y que tiene goleador. Y quien tiene goleador salva muchas cosas, ¿no? Y por supuesto lo de Argentina. Lo de Argentina no podemos descartarlo porque tiene en la nómina titular creo que 9 o 10 jugadores de los que fueron campeones del mundo. Y eso indica muchas cosas, experiencia, vivencias y toda la cosa, ¿no? España a veces sí y a veces no. Los partidos amistosos que le ve a España no nos ven muy atractivos. Es un equipo que presiona los 90 minutos y ustedes hablan de las temperaturas, lo que le puede afectar de alguna manera. Pero bueno, hay buenos equipos. Francia tiene una nómina excepcional. Francia puede poner en un partido 11, en el otro partido 11 y no hay ninguna diferencia.
17: Ah, bueno, un resumen espectacular. No me nombró ¿sí? a Colombia. No me nombró a Colombia.
18: No, Colombia, pues es soy local y guarda uno cosas reservas. La vimos muy bien en la Copa América que hubo, jugó contra Argentina en eliminatoria muy bien. Pero los últimos partidos no han sido lo mejor. Ayer no fue malo el partido, tuvo mejor presencia, mejor dominio del juego, más fútbol porque no había tenido fútbol y encontró de alguna manera acciones de gol. Vamos a esperar cuando el profe defina la nómina titular porque no ha podido lo mismo que México poner una nómina que se sepa uno que va a jugar.
17: ¿Saben qué? Hoy leía un titular y ya me voy con Ricardo y con Elmer. Hoy leía un titular de una nota, no vi toda la nota y no quiero que esto a lo mejor está sacado de contexto, pero el titular era la nota a Óscar Córdoba, el ex fantástico portero colombiano. Sí, claro. Y dijo que en su modo, en su equipo estructura. No entraba James Rodríguez, en su estructura no entraba James Rodríguez. Él no lo llamaba a James Rodríguez. ¿Qué le provoca esto?
18: Bueno, Jorge, yo lo llamo, pero tengo que hablarle como le he hablado a todos los jugadores que he tenido. Si no está en forma, póngase en forma y lo tengo en cuenta. Y si está para medio partido, lo utilizaré medio partido. Me depende de las circunstancias, porque él, el técnico, le tiene mucha confianza, pone de vez en cuando su pase gol a pesar de las ventajas que da cuando le toca al equipo enfrentar presión y hacer bloques y quitar la pelota y todas esas cosas, ¿no? Pero lo de James comparto en algo con Oscar, ¿no? Ojalá que él pueda rendirnos, todos sueñan. Yo de alguna manera hubiera probado otro 10, Carrascal o otro jugador, para mirar qué pasaba. Pero bueno, él quiere ponerlo y va a ponerlo y es el técnico, ¿no?
17: Ricardo.
16: Sí, a ver, para continuar con este tema, ayer vimos a James, a Quintero y a Carrascal, a los tres, que son los que manejan, Carrascal con perfil derecho, Quintero y James con perfil izquierdo en el medio campo. Pero se nota la diferencia de cuando James conduce. Los dos goles pasaron por las botas de James. Es el único hombre que abre la que descubre los lugares y los pases que generan el fútbol de gol. Es decir, el primer gol lo pone él, el segundo gol lo genera él también desde la bota tirándose la Arias. Al primer Arias, porque se fue de Arias a Arias. ¿Por qué hay como bronca, y usted lo debe saber más cerca, Jorge Luis, alrededor de James en un sector de la prensa colombiana?
18: Bueno, por lo que vemos, ¿no? Por lo que ellos ven también fútbol y saben que no están en las mejores condiciones, que Minnesota no jugó nada, que no tomó forma, que aspira a trabajar 15 días para ponerse en forma e ir a un mundial, lo que yo personalmente no lo considero bien. Entonces, por eso algunos medios no lo comparten, ¿no? Y de pronto Colombia quiere ver otro equipo nacional sin James. Yo decía que ¿por qué no le habían dado un partido entero a Carrascal? Que es un jugador muy bien y que tiene muchas condiciones, ¿no? Pero estamos jugando desde hace 8 años, cuando James un rato y Quintero otro rato. James otro rato, Quintero otro rato. Yo siento que muchos colombianos queremos ver otro modelo, otro estilo de juego, a ver qué pasa, ¿no?
16: Eso es verdad, pero ya se jugó toda la previa del Mundial, es decir, faltando 3 días, ¿qué hace el técnico? ¿Va a jugársela con la...? No. Usted se jugó con la suya también cuando fue a la Copa América.
18: ¿Qué manejó? No, Ricardo, tienes razón, ya hay que ir con lo que hay. Con James, o como esté James, hay que llevarlo. Jorge tiene razón en la expresión que tiene, que él, sus pases gol son determinantes, y el profe Lorenzo cree mucho en eso, en que James de pronto en el partido ponga un pase gol y define el partido, ¿no?
16: De acuerdo. Profe, ¿cómo define el fútbol de la selección de México? De este lado del mundo, mucha crítica porque la selección prioriza más lo defensivo, le cuesta mucho crear ocasiones.

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1: No lo veo muy contundente. Diría yo una palabra que es un poquito liviano el equipo en este momento.
2: Ah, muy buena. Me gusta. Lo veo liviano el equipo. Nosotros decíamos, y yo decía que cuando se enfrenta a equipos importantes, México le cuesta tener la pelota. Y si se la da una España, una Francia, una Portugal, te van a matar, esos equipos con el balón te matan. Ahí hay que quitarles el balón, y a México le cuesta mucho quitar el balón. Es un poco directo en su fútbol, y de repente lo que tiene que hacer es esconder un poco la pelota, me parece a mí, ¿no? Para que corran un poco los rivales, y más con el calor que no están acostumbrados, principalmente en Europa.
1: Cierto. El trabajo que hizo el pasado partido en el último, no me de atuvo por las bandas, ¿no? Alimentan bien al centro delantero bastante, ¿no? Y se organizan. Pero lo que hablas tú de la presión, es recuperar, no. Le cuesta, a México le cuesta saber recuperar rápidamente.
3: ¿Ha visto Estados Unidos, Jorge Luis?
1: Sí. A veces sí, a veces no, Ricardo. Sí.
2: Ha tenido. Contra Alemania el sábado
1: sí,
2: pasado.
1: Lo vi el sábado contra Alemania. Fue el partido más consistente que le vi. Estuvo mejor dispuesto en el campo de juego. Alemania también me gustó mucho. Yo sí, como ustedes saben, Alemania, y el mejor partido de los amistosos de Alemania ha sido ese, contra Estados Unidos, bien posicionado, con buen fútbol, con un media punta que metió, y me sorprendió. Puso a Harvard de 9, ¿no? No sí, puso un 9 neto de los que tiene, y eso me pareció que le encontró más fútbol a Alemania. Pero Estados Unidos es irregular, tiene cosas sorprendentes, ¿no? Pero a veces se mete uno vacío. Los inmensos.
2: Tiene distracciones defensivas, es más, los dos goles vinieron por distracciones defensivas de Estados Unidos. Tiene problemas en el fondo Estados Unidos.
1: Sí, sobre todo cuando atacan la línea directa. La línea directa de defensa no tiene ese comportamiento preciso para saber manejar un contraataque o para manejar los espacios. Dime, Elmer.
3: Sí, profe, en ese sentido, cuando usted dice que ya vio las 48 selecciones, ¿qué equipo nos recomienda, aparte de los que ya mencionó, por alguna modificación o hace algo que de pronto no está establecido o no muy frecuentemente lo vemos en la cancha? ¿Algún equipo que en ese sentido le llame la atención sobre una característica especial?
1: Comportamientos tácticos diferentes a los clásicos que conocemos, el 4-3-3, el 4-4-1-1, la línea de 5, va a haber mucha línea de 5, ¿no? A veces acompañada de un 3-2, como lo hizo Inglaterra en el pasado mundial, muchos equipos van a hacer eso. Vimos hoy a Uzbekistán, va a ser el 5-4-1, en fin, pero yo le digo, los equipos chicos no son brutos con el balón, saben jugar, se posicionan bien. Cabo Verde lo vi jugar y me sorprendió. Por ejemplo, otro equipo, Haití, yo estuve investigando a Haití porque por allá hubo un contacto en algún momento y yo dije que no, y tiene dos delanteros extraordinarios, el arquero es un monstruo, el arquero de Haití, el morenazo ese grande, llena el arco con su cuerpo y sus manos. Entonces, fácil, entonces no es fácil, ¿no? Hay buenos equipos, los equipos árabes me han sorprendido. Vi a Costa de Marfil contra Francia, me gustó mucho.
3: Pregunto, ¿usted prevé un mundial de goleadas, profe?
1: Depende del clima que se juegue, depende de los momentos. Si vamos a jugar en un clima pesado, fuerte, a algunos equipos les da más duro el clima, ¿no? Entonces pueden sentir eso. Pero acuérdense bien, y Jorge está de testigo, no sé, que en el 94 el calor que hizo en Dallas, el calor que hizo en Nueva York era inmenso, era una locura.
3: De acuerdo.
1: Y se jugó.
3: De Los Ángeles, ¿no? Pues,
1: sí, claro, en Los Ángeles y todo eso. Entonces, sí. A algunos equipos les da más duro, eso es cierto, ¿no?
2: No me nombró tampoco ni a Ecuador ni a Paraguay. Yo a Paraguay lo veo como un equipo muy complicado, y Ecuador defensivamente tiene de los mejores defensores hoy y está firme, más allá de que su técnico ha sido muy criticado en Ecuador. ¿Qué posibilidades les ve a estos dos?
1: Comparto

0: Comparto su apreciación. Los dos equipos son muy parecidos, primero que todo. Son muy compactos tácticamente, manejan un bloque corto defensivo de líneas de cuatro complicado, tienen buenos atacantes, ¿sí? Le vi el partido de Ecuador-Holanda, que hizo un buen partido a pesar de la expulsión rápida de Holanda hace como 15, 20 días. Paraguay igual, tiene tres hombres de punta muy desequilibrantes y tiene gol. Tiene gol en cruces de pelota, el juego aéreo, y tiene gol en bola vuelta porque son fuertísimos, como siempre, los paraguayos con el gol, con Gómez y todos ellos. Son dos equipos muy parecidos, muy compactos, muy recios, duros. No va a ser fácil hacerle un gol a Paraguay, no va a ser fácil hacerle un gol a Ecuador.
1: Y tengo que preguntarle por mi selección, por la uruguaya, ¿no? Con todo esto que pasó con Bielsa, la ida de Suárez ya no está, que no está para jugar Suárez un mundial, ¿eh? ¿Cómo la ve? ¿Puede aparecer el equipo de Bielsa?
0: A mí me gusta, ¿sabes? A ratos lo veo bastante bien, tiene fútbol del medio campo hacia adelante, tiene buena improvisación, es para mí de pronto el único equipo que va a jugar con un 10 neto, a Rascaeta, ¿no?
1: No va a jugar, está lesionado.
2: No, pero ya
1: lesionado.
2: No va, se rompió, eso es lo triste.
1: Está en la convocatoria, pero por lo menos los primeros tres partidos no lo juega.
0: A mí me parece que el mayor error que cometió el profesor Bielsa es llamar a Suárez. Porque el mundo entero y todos sus amigos y compañeros saben que él no está para el Mundial, que hay que darle el espacio a los otros. Es un equipo variable, como lo es el comportamiento del profe, ¿no? A veces juega presionando, a veces se mete atrás, a veces juega 4-3-3, a veces varía. No le da estabilidad a un modelo de juego y eso afecta. En un mundial no hay que probar, hay que hacer lo que uno sabe hacer.
1: ¿Sabe que tuvimos una interrupción y no le entendí? ¿El error fue llamar o no en las eliminatorias o no haber llamado a Suárez? ¿No se le entendió eso?
0: No, Jorge, llamar a Suárez hoy con el respeto y la admiración que hemos tenido por él, no, claro. No sabe. Yo creo que el fútbol uruguayo tiene mucho más jugadores para ponerlos ahí, jóvenes y toda la cosa, y siempre va a ser un problema. Los jugadores experimentados, veteranos, Ricardo lo sabe muy bien, y ustedes todos, son compliques, porque hay que adaptarse uno a ellos y no ellos a uno, y entonces complican todo el trabajo de equipo y todas las cosas, ¿no?
2: Voy en ese tema, en ese tema le pregunto al profe, Cristiano Ronaldo, muchos ponen Portugal como gran candidato a ganar el Mundial y todas las cosas, Cristiano Ronaldo obviamente tiene su cuota, ¿cómo ve el Cristiano Ronaldo de estos días para el Mundial, siendo figura, siendo referente, cómo lo ve en el equipo de Martínez?
0: Es un referente diferente a todos, dedicado, ama su fútbol, entrena en su fútbol sin tanta exigencia, pero lo hace muy bien y está dispuesto. Yo no sé si sienta un poquito la dinámica del fútbol que se está dando que se va a dar en el Mundial, porque él malo bien es un gran definidor, pero que aporte mucha dinámica de juego, movilidad, juego entre centrales, apoyo defensivo, no lo veo muy fuerte, pero los paisanos, los portugueses creen en él, y es un hombre que si tiene dos pelotas, mete una, ustedes lo saben. Entonces, a veces esos jugadores son útiles en los equipos, ¿no? Y es un buen equipo Portugal, ¿no? Yo le vi un partido en la Copa Europea en Alemania entre y Portugal, que quedó empatado, lo definieron creo por penaltis. Hace años no veía un partido de la velocidad de juego y del accionar colectivo con la pelota de ambos equipos. Fue un espectáculo, mírenlo cuando pueda, fue un modelo de partido. Entonces yo pienso que si para Portugal hace lo que hace a ratos, que en los partidos amistosos contra Estados Unidos, y si no estoy mal con Croacia o con alguno de ellos, lo hizo también muy bien, ¿no? Yo creo que tiene fútbol, tiene un medio campo extraordinario, 4-5, ustedes ven que uno juega en el París, tres juegan en el París, meten a otro el Manchester City, completa un medio campo muy, muy competente con fútbol y con dinámica.
1: Bueno, Jorge Luis, contra Colombia, justamente, sí.
2: Exacto. A ver, Jorge Luis, ¿usted cree que vamos a ver en el Mundial a nivel de selecciones algún partido parecido al que vimos del Bayern París Saint Germain en Champions?
0: No. Ese fue un partido a muerte.
2: No.
0: Padre bonito, pero no. No, el fútbol no tiene para esos comportamientos. Ambos han podido terminar goleados, como terminaron. Terminó el uno goleado y el otro también. Fue un partido agradable para todos los que nos gusta el fútbol, alegre y divertido y con goles. Pero no, el Mundial yo creo que tiene más seriedad y más comportamientos más definidos y más de oficio que ese partido.
1: ¿A quién apunta usted como...?
2: No fue serio.
1: Para él no fue serio, a mí me encantó.
2: Sí.
1: Y hablamos de un tema, hubo pocos errores defensivos a pesar de los 9 goles. Cierto. Hubo pocos, que normalmente para que se dé un marcador de ese calibre tienen que haber muchos errores. ¿Qué figuras piensa usted, nuevas figuras, ¿no?, que pueden explotar en este Mundial, Jorge Luis?
0: No es nuevo, es veterano, pero puede explotar en el Mundial. Kane. Haaland, el equipo le aporta fútbol, puede transformarse en un goleador histórico del fútbol, porque es un definidor neto, que necesita que le aporten acciones de área para poder concluir el juego. Jamal también, ¿no?, el chico de Barcelona, ¿no? Me parece que él tiene una característica que pocas veces la había visto, porque Garrincha desbordaba y centraba, ¿sí? Este desequilibra, centra o no desequilibra, entra en diagonal y pega al arco, o pone pase gol directo sin ningún problema, sin desequilibrar. Entonces tiene tres características de juego sensacionales para un atacante, ¿no? Y definición. Garrincha no tenía definición, pero este tiene definición, tiene pase gol y tiene centro. Entonces son tres cosas que, si el equipo lo acompaña y se aguanta el ritmo de los partidos, todo eso, y no hay el desgaste que ha tenido España en los últimos mundiales, en los dos, sobre todo en Rusia y Qatar, en Rusia sobre todo, me parece que puede tener mucha presencia de reconocimiento y ser uno de los mejores, y lógico, Mbappé. Pero yo a Mbappé le pongo a Dembélé, ¿no? Dembélé luce muy bien y tiene mucho gol y desequilibrio y todo, ¿no? Son dos jugadores muy, muy, un poco diferentes, pero hacen lo mismo. Desequilibran, gol, centro, lo que sea, ¿no? Entonces, son jugadores que pueden sorprender. Del resto de equipos, Argentina repite lo mismo, es un equipo de oficio. Todo el mundo habla de los argentinos que creen que esto... No, es un equipo muy compenetrado en oficio táctico. Los 3-4 volantes de Argentina son modelo para el mundo. Jugadores de fútbol, manejadores de pelota, pisan el área, repliegan, cuando tienen que tirarse en el piso, se meten al piso, lo que sea. Como si jugaran sin un 10, pero con 4-8. Y alguien dijo
1: pero
0: que...
1: Pero no se le ve... ¿Ah? No se le ve al nuevo Di María, ¿eh? ¿Cómo van a suplantar la ausencia de Di María?
0: Mira, pero el fútbol, Di María, bueno, ahí tienen otros hombres encostados, ¿no? Y los volantes generan mucho fútbol. Yo no sé si fue con Álvarez o con este chico, el de... actividad, Romero, pero sí, Álvarez genera mucha colectividad, mucha asociación, y eso también es muy válido en el fútbol, ¿no?
1: Bueno, cuánta riqueza, Jorge Luis, el agradecimiento por este rato. Seguramente la gente que nos está siguiendo ha disfrutado mucho sus opiniones, y bueno, gracias. Muchísimas gracias de nuevo por esta oportunidad. ¿Viene al Mundial o lo va a vivir todo desde Cúcuta?
0: No, pero por supuesto, ya tengo 18 boletas compradas, estoy peleando para ir a Canadá. Por supuesto, eso mañana estaré en Nueva York. De Nueva York, México, México, Miami, Miami, Dallas, Nueva York. Voy a hacer una voltereta ahí, pero me veré los partiditos que me gustan a mí.
1: Muy bien, bueno. Muy bien. Bueno, Jorge Luis, que disfrute el Mundial, y volvemos a trabajar después del Mundial.
0: Claro, vamos a ver. Ay, cuando se presente una cosita buena, la cogemos, si no, no hay tanto afán.
2: Pero está, ¿va bien, a comentar el Mundial con alguien, Jorge Luis? ¿Va a estar trabajando con alguna,
0: sí, hay un medio? Canal que hicimos un convenio ahí, el canal de mi región, del Gran Santander, Ricardo, TRO. Y voy a tener todas las noches media hora, y les recomiendo, modestia aparte, les voy a decir, si lo pueden llegar a ver el video, Ricardo, en el TRO, en YouTube también, lo pueden ver. El jueves viene la media hora, el tema es cómo se gana tácticamente un Mundial. Y muestro los conceptos gráficos. Muestro los conceptos gráficos de cómo se gana un Mundial.
1: Ah, bueno, entonces el jueves, viene la primera media hora con el arranque del Mundial. ¿Qué hora? ¿A qué hora? 8 de la noche de Colombia. ¿Qué hora tiene usted ahí en Colombia ahora?
0: Son las 5 para las 6.
2: Ah, sí, una hora menos, una hora menos que en el este.
1: Las 9 de la noche, hora del este de los Estados Unidos, entonces. Perfecto, bueno. Jorge Luis, lo seguimos por ahí entonces. Un abrazo.
2: Un abrazo, profe.
1: Gracias. Gracias, el señor Jorge Luis Pinto. Gracias. Espectacular. Aparte, ¿saben lo que me gusta? Poca elaboración, contundente en sus pensamientos. Esto es muy bueno, es fácil de entender.
2: Fácil para todos.
1: Fácil para todos, nos simplifica a todos.
2: Y ya los vio todos. Qué desocupado, ¿no? ¿Cómo? Mejor que vaya a dirigir Brasil. Nosotros no le damos crédito a Brasil, pero él sí le dio.
3: Sí, le dio mucho crédito a Brasil.
1: Es que Brasil a Brasil cuando aparecen los muchachos
3: te tienen matan, mucha calidad te matan. Y si tienen y si los ordena calidad. Ancelotti va a ser otra cosa.
4: Los brasileños son buenísimos.
3: Ahora me dejó un titular para México, equipo livianito.
1: Livianito, equipo livianito México. Y es verdad, es un equipo liviano México. Puede mutar de aquí al jueves, tal vez. Nos despedimos de TUDN Radio, de Euforia by Trébol. Les agradecemos y los invitamos para.
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10: En este año mundialista, Houston abre sus puertas al planeta entero para que todos los aficionados sientan la pasión del fútbol que se vive en Texas. 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
10: Cales, lagos, alpinos de color turquesa y doradas praderas. La experiencia de Toronto como sede se completa con las típicas papas fritas con queso y salsa, mejor conocidas como poutine. Toronto está a días de recibir al público mundialista, donde todos vivirán el fútbol como un idioma universal que conecta culturas y emociones.
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10: Cada vez falta menos para que Atlanta reciba al evento futbolístico más importante del mundo, pues será una de las sedes en este Mundial 2026. Mejor conocida como la capital del sur de Estados Unidos, la localidad multicultural hará que todos los aficionados disfruten de su hospitalidad acompañada del clima templado de la ciudad. Con su gastronomía podrán deleitarse de platillos internacionales, su famoso pollo frito, así como de la exquisita barbacoa al estilo Atlanta. Además, la ciudad está llena de atracciones increíbles, desde el Acuario de Georgia hasta el Teatro Fox, que sorprende con su arquitectura y espectáculos. Continuando con el Centro Nacional de Derechos Civiles y Humanos, que invitará a reflexionar sobre la historia y la lucha social del país. Atlanta es el latido de Georgia, una ciudad con corazón y ritmo, y ahora está lista para emocionar a los aficionados en la Copa del Mundo.
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0: espectacular, pero sobre todo, bendecido lunes, ya 8 de junio de este 2026. Cada día falta menos para el arranque del mundial, ¿eh? Aquí está mi Darinquita Talavera, como siempre, mi Darinquititi, al pie del cañón. Janet Vázquez, el Lalo Leal, que anda de cumpleaños, festejándolo todavía. Sí, un abrazote. Andrina Gandica, Toño Murillo, todo el equipo de trabajo de TUDN Radio, contentos, emocionados, porque ya iniciamos una semanita más, así que un abrazo a toda la banda que lleva rumbo a la chamba o viene de la chamba, lo que esté haciendo en este momento, no nos diga cochinotes, lo que esté haciendo, un abrazote y que sea muy bendecido por Diosito, así que agárrese porque esto va a estar sensacional. Mi Darinquititi, buenos días, ¿cómo estás? Bienvenida.
1: Toñero, Toñititi, añoño.
0: ¿Otra vez?
1: Toñeñe.
0: Toñeñe.
1: Toñeñe.
0: Añoño.
1: Me soño.
0: Me gustó el Toñeñe.
1: ¿Cómo están? ¿Cómo amanecieron? Bien, qué bueno. Me da mucho gusto poder saludarlos, poderles enviar un abrazo fuerte en este inicio de semana. Y además es una semana
0: especial.
1: Bien especial.
0: Sí, ya.
1: Bien especial one.
0: Special one.
1: Yo iba a decirle otra persona marca, Antonio. Sí, dale. Es bien especial, Antonio, porque ya en unos días, mira, ya vamos a estar todos México, México, México.
0: Yori, yori.
1: Sí, sí. No, es
0: gritty, gritty.
1: Bueno, o sea, puede que sí, porque también son momentos bien bonitos, ¿no? De que
0: cuando está
1: lloras
0: el himno,
1: de felicidad,
0: el himno, exactamente.
1: Lloras de orgullo.
0: Ajá.
1: Sí, claro.
0: Lloras porque te pedís que es un Evo también.
1: Pues eso no sé.
0: ¿En tu caso qué es, Dani?
1: Seguramente sí.
0: A nosotros los hombres nos pasa mucho que el cierre, maldito,
1: ajá,
0: ¿no?
1: Ajá.
0: Que está todo ahí. ¿A ustedes qué les parece? ¿Qué ocurre con
1: que no nos duele, Antonio? Eres bien difícil, Antonio, de verdad.
0: Pero cada mes, aparte, cada mes.
1: Que, uy, eso está horrible.
0: Sí, no manches.
1: Eso está horrible, cólicos. Antonio. Eso sí. Está horrible, ñoño.
0: Hija de...
1: Pero así como de accidentes, así, ajá, que nos pasen, híjole.
0: Te digas, ya me dolió.
1: Mm.
0: O sea, por ejemplo, de los hombres, el mayorín.
1: Ajá.
0: ¿Ustedes qué tienen ahí como de malestar? Aparte de los cólicos. Que
1: los
0: son,
1: cólicos.
0: Imagino que son insoportables.
1: Los coliques.
0: Los coliques.
1: Pues es que, ¿qué podría decir? Mira, por ejemplo, la varilla del bra.
0: Ah, esa es la que
1: esa
0: te digo.
1: Esa hija de su madre.
0: ¿Es la varilla del bra?
1: La varilla del bra es el némesis.
0: Que sería como de los hombres de que se totoró ahí el pelito.
1: Podría ser, ajá, que el cierre, ajá, sí, ajá, sí, porque cierre, de repente.
0: Es dolorosísimo.
1: Ajá, sí, sí, sí.
0: Quien ya pasó por esa sabe a lo que me refiero.
1: Sí, Antonio, y luego así de que se queda atorado.
0: ¡Ay, no, dale! Ya me acordé.
1: No, qué horrible, Antonio, sí, de verdad, no, sí, no, no. Que vivan los hombres, pobrecitos.
0: Que vivan los hombres. No más. Ustedes cada mes, no manches.
1: No, sí está.
0: Yo creo que los pleitos más fuertes que he tenido con mi esposa,
1: ajá,
0: son cada mes y se me va el pex, ¿por qué, güey?
1: No, es que tienes que ser listo, Antonio, ay, por no favor. Manches. O sea, más o menos, pues ahí ya da cuenta, dices, ah, ok, ya entendí.
0: Pues yo ni hablo, son los que quieren pelear de fuerza.
1: No es que le caiga mal.
0: Ajá.
1: No es que le moleste mi presencia.
0: ¿Pero por qué quieren pelear
1: no
0: de fuerza?
1: No es que le moleste que me quede, no es que le moleste que me vaya. Ajá. No es que le moleste. No,
0: o sea, David, yo tengo una versión. Si ya te duele la panchita o está fuerte, ¿por qué quieren pelear, güey? ¿Por qué si andan ¿por qué quieren pelear, güey?
1: No manches, es que de verdad que... Ay, Toño.
0: Explícame, dale, explícame.
1: No,
0: ¿por qué
1: mira,
0: quieren pelear, güey?
1: O sea, en buena onda, yo he visto videos y de verdad que me identifico completamente.
0: Yo cuando me siento mal, lo menos que quiero es pelear, güey. Mejor no hablo.
1: No sé, Antonio, es que de verdad las hormonas están bien locas. O sea, llega una semana antes de que llegue ese suceso cada 28 días a casi la mayoría de las mujeres, piensas que el mundo está en tu contra, Antonio. Todo está mal, ¿por qué estudié esto? ¿Por qué
0: tuve hijos?
1: ¿Por qué tuve esta decisión? ¿Por qué así? Porque seguro le caigo mal a él, seguro me le caigo mal a ella, ese que vaya y, ajá, o sea, como que una semana antes todo está mal en la vida. O todo está muy triste, o sabes cosas y todo está muy triste.
0: Ya voy a aprender de esa
1: forma. Y de repente al siguiente día ya dices,
0: ¿todo estuvo bien?
1: Ya sé por qué estaba así, no es que le caiga mal, no es que todo esté mal.
0: Llegó Andrés.
1: Ajá. Ya tienes claridad.
0: Oh, qué poca mouse.
1: Yo ya te ríes, Antonio, ya dices, ya entendí.
0: Sí, ya quisiste enojar al otro.
1: Sí, pero pues bueno.
0: Así me pasa.
1: Cosas que pasan, Antonio.
0: Acá se enojan y luego ya se le pasa y también contento. Y yo estoy con el, coraje todavía.
1: No, pero es que entonces, ¿quién es el menso?
0: Pues sí, yo, pues, ya sé. Bueno,
1: qué
0: poca mouse. A toda la banda, bienvenidos, esto es Inutilandia.
1: ¡Ay!

0: Eso, vámonos de volada. Y dale, antes de arrancar, fíjate, hoy vamos a hacer algo distinto. Algo distinto. Después de nuestras efemérides, vamos a recibir llamaditas, pero que tengan una intención de efeméride. O sea, que me digan, un día como hoy, 8 de junio, pero de...
1: ¿sabes un día cuando? Como hoy, pero de la semana pasada.
0: Ajá, cumpleaños mi hijo. Okay. Yo cumplo años.
1: Un día como hoy, pero de la semana pasada.
0: Ajá, con
1: también
0: la semana
1: fue
0: pasada.
1: Lunes.
0: También fue lunes, mensos.
1: Ay, que me too. Ay.
0: Lo penca.
1: Ay, Toñito.
0: ¿A ti no te dijeron nunca sopenca?
1: ¿O no, sopenco? Antonio.
0: A mí sí me dijeron sopenco muchas veces.
1: Un payaso se insultó, Antonio.
0: No, no sé. Sí, es cierto. A mí sí me dijeron sopenco y aparte va, es que el sopenco va aparte con un golpecillo en la, okay, en la cabeza.
1: Pero, o sea, ¿quién te lo dijo, Antonio? Te lo dijo mi así mamá, como una exnovia, así que, ay, sopenco.
0: Mi mamá, bueno, ah, está sopenco. ¿Ah, sí? Y me metió un fregadazo.
1: Ah, entonces, con todo respeto, yeah.
0: Qué buen fregadazo.
1: Qué bueno. Qué buen.
0: ¿No que lo has escuchado?
1: No.
0: ¿Sopenco?
1: O sea, sí, pero no es muy común que sea.
0: No, no es muy común.
1: No.
0: Es como tarugo, pues.
1: Ajá.
0: Pero es sopenco.
1: Un sonso. Ay, qué soncito.
0: Ay, qué sonsonete.
1: Ay, qué soncito.
0: Ay, qué sopenco. Sácala, sopenco.
1: ¿Ahora qué?
0: Bueno, después de que terminemos nosotros con las efemérides, abrimos líneas, pero a quien no llame para tarugadas, díganos. Un día como hoy, 8 de junio, hice esto,
1: la brujita,
0: hice lo otro.
1: Ajá.
0: Esos güeyes que les gusta andar ahí de metiches.
1: Que mandan sus efemérides.
0: Es oportunidad.
1: Pónganse pilas.
0: Pero no queremos tarugadas, ¿eh? No que un día como hoy, 8 de junio, pero me saqué el calzón o algo que me apretaba. No. Algo chido. Una efeméride chida, ¿eh?
1: Okay.
0: Algo que aporte.
1: Ajá.
0: Topencos. Bueno, dicho lo anterior, hoy faltan 206 días para que finalice el año y tres días para que arranque el mundial.
1: Wow.
0: También es día mundial de los océanos.
1: ¿Y tú ya tienes listo tu outfit mundialero?
0: Ya daré.
1: Outfit mundialero.
0: Outfit mundialero.
1: ¿Sí?
0: Está bien largo.
1: Yo no tengo eso.
0: ¿No daré?
1: No, Antonio. Oh.
0: Ayer precisamente me puse a lavar todo. Me puse a lavar todo, las playeras para allá, para alistarnos. Y para el... ¿Voy al estadio? ¿No te he platicado que voy al estadio?
1: Sí, me dijiste un poquito.
0: A ver el de Corea contra Chequia.
1: Ajá.
0: Me regalaron dos boletos, dale.
1: ¿Dices aquí o es allá?
0: ¿Aquí?
1: Ah, mira.
0: Me regalaron dos boletos. Yo nomás voy regalado. Yo no pago.
1: Sí.
0: Yo voy regalado. Ya tengo mi traje de BTS, dale.
1: Ay, qué
0: para apoyar a los coreanos.
1: Eso. Así, Antonio, su corazón es coreano. Así. Eso sí, sos
0: otro. Estoy sopenco. ¿Cómo es, Benza?
1: Así, Antonio. Ah. Así cuenta.
0: ¿Cómo lo cruzo?
1: Con tu dedo. Uñique. Ajá.
0: Uñique.
1: Y luego pon el otro así como si fueras a señalar.
0: ¿Pistola?
1: Pero ahora crúzalo. Así.
0: Ahí está.
1: ¡Ay, qué bonito!
0: Así va a andar, con corazoncitos. Aunque tengo el corazón dividido, Dani, déjate digo.
1: ¿Por qué?
0: Porque los coreanos, pues nos caen bien por los BTS. Pero yo me acuerdo bien de la Eurocopa del 96. República Checa fue la sorpresa de esa Eurocopa y me gustaron los checos.
1: República Checa y República Chequia. No, Antonio, por favor, son dos diferentes, Checa
0: no,
1: y Checa.
0: Mismo.
1: ¿No, vea?
0: Es lo mismo,
1: no,
0: dale, sí, Antonio. Es que no sé por qué pusieron ahí.
1: Ay, no, es que estar ya aquí se me pega lo menso, Antonio.
0: Aquí
1: se me pega lo menso, Antonio.
0: Se te sopenca, ¿es? ¿Sopenca?
1: ¿Qué es eso? Bueno, entonces...
0: Es lo mismo, dale, República
1: y entonces,
0: Chequia.
1: ¿Tienes el corazón dividido?
0: Tengo el corazón dividido.
1: Ajá.
0: No sé si vestirme de BTS o de Chequio.
1: ¿Cómo sería de Chequio?
0: Acá, no sé. De Chequio.
1: De BTS, Antonio.
0: De BTS mejor.
1: Sí, al fin sí. Pareces medio asiático.
0: Sí, fíjate.
1: Así como, ya, como cacahuate japonés, Antonio.
0: Bájate la...
1: Oh, qué la...
0: Pa' todo me prego, dale.
1: No, no sopenco.
0: Bueno, será cacahuate coreanés, dale.
1: Sí.
0: Cacahuate coreano.
1: Está padre, Antonio. Qué bonito, ¿eh?
0: Sí.
1: Qué buena onda.
0: Sí, me regalaron los boletos y voy a ir. Bueno. Voy a ver.
1: No, ¿cómo que voy a ver? No, sí, tienes que ir.
0: No, que voy a ver, es que es bien noche, ¿no?
1: ¿A qué hora?
0: A las 8. Ah, no, está bien.
1: Está bien.
0: Pero es que como tenemos buenos días, América. No, pero sí voy a ir, aunque sea. Aunque llegue en vive.
1: Pues sí, pues ¿qué tiene?
0: Pues sí, que llegue en vive. Sí, nunca, uno nunca sabe. Ya no va a haber otro mundial, yo creo, en México. ¿Ya?
1: Pues está
0: bueno,
1: complicado.
0: Bueno, al menos nosotros no nos va a tocar.
1: Está complicado.
0: A lo mejor a los hijos de mis hijas.
1: Sí, sí podría ser, sí podría ser. Pero sí faltan muchos años, yo creo.
0: Sí. Bueno, pues ahí está. Hoy también es Día Mundial de los Océanos. y Día Internacional de los Tumores Cerebrales. Lamentablemente, pues tenemos que recordar también ese tema. Y celebramos los santos de San Gildardo, San Kilian. Ah, mira, para los Mbappé. San Kilian de Mbappé.
1: Sí, conocí a un Gildardo, Antonio.
0: ¿A Gildardo?
1: Sí.
0: Ah, yo no conozco a ningún Gildardo.
1: ¿Qué titi
0: titi? ¿Qué
1: titi titi?
0: ¿Un exnovio, dale, o qué?
1: No, no es cierto.
0: Ay, no, desde ahí ya, qué poca Mauser.
1: ¿Por qué?
0: ¿Cómo te puedes enamorar de un Gildardo, dale?
1: No, es cierto, tonto. ¿No? Luego Kilian.
0: San Kilian y Santa Calliope. Santa Calliope. Ahí está. ¿Quién se llama Calliope?
1: Qué raro, sí, este cañón.
0: Bueno, arrancamos las efemérides. Hoy, 8 de junio, pero de 1979, un hito de Víctor Pezzi, el tenista paraguayo, dio una de las mayores sorpresas en el deporte sudamericano al derrotar al estadounidense Jimmy Connors, que en ese momento era el número 2 del mundo. Esa victoria le permitió a Pezzi avanzar a la gran final del torneo Roland Garros.
1: Un día como hoy culminó el partido más largo de béisbol, pero en 1981, mira nomás, en las ligas menores de Estados Unidos, el encuentro entre los Pawtuckers Red Sox y los Rochester Red Wings finalizó tras 33 entradas. El partido se había suspendido dos meses antes y requirió 8 horas, 25 minutos de juego en total.
0: Qué poca Mauser. Y un día como hoy, pero de 1984, nació Javier Mascherano, uno de los mejores futbolistas también del mundo y técnico argentino, ganador de 21 títulos oficiales y 2 medallas de oro olímpicas con la selección argentina. Dale.
1: ¡Qué loco! En 1899, abierto británico de golf, el golfista Harry Bardon se consagró campeón del Open Championship en el Royal St. George, logrando su tercer título en este torneo. Padre Sato.
0: Era más bien Barry. Sopenque.

0: eso, vámonos de volada porque hay mucha información. Un saludo al Ricky Díaz, dice, hola puerco rockero, hoy se termina mi veto. Ah, nada más porque no tengo la hojita aquí con el buen Zuley, pero te la voy a dar por buena, güey. Hoy te la voy a dar por buena.
1: ¿Y cuándo regresa el Zuley?
0: Desde el Zuley, yo creo que después del mundial daré.
1: Ay, no manches, Antonio.
0: No, o sea, después, perdón, pero después de que inicie el mundial.
1: Ah, ok.
0: O sea, hace que yo creo que el jueves o viernes ya anda por acá.
1: Mira nomás.
0: Yo creo.
1: Mira nomás.
0: Es que se fue a las playas de Tungundún. Que tarda mucho uno en llegar,
1: ¿verdad? Sí, ¿verdad?
0: La brujita nos manda efeméride, pero fuimos muy claros, bruja. No escrito, solo llamada, cállate hocico.
1: ¡Márquele!
0: ¡Márquele! Bueno, y entre otras cosas, rapidísimo, se hace oficial la llegada de Guillermo Almada al banquillo de las Águilas del América, ya oficial. Sí, ya sí, el club ya lo hizo a través de sus redes sociales oficial.
1: Lo que faltaba es que le pusieran la cantidad.
0: La cantidad, dale. La que eso no iba a ser bronca, ¿no?
1: Pues, o sea, ¿de que el América no tuviera lana? ¿O de qué?
0: Sí, de lo que pide Almada. ¿No?
1: Pues yo creo que no, sí, pero...
0: Aparte Almada viene como... No viene así como de ser campeón, viene de un fracaso allá en España. Entonces así como que también que no se pongan sus moñes,
1: ¿no? Bueno, eso sí, pero si te buscan para una chamba, Antonio...
0: Ah, no. Y es de los mejores técnicos. Ahí me han buscado por muchas chambas, Dani.
1: Sí, en un ideal tú deberías de decir cuánto cobras.
0: Sí.
1: Y o les dices, no, ya de compas.
0: Con tongoleo, cobro distinto a sin tongoleo.
1: Antonio, ¿cómo vas a cobrar?
0: No. Bueno, dale, pues es que uno sabe lo que trae.
1: Sí.
0: Uno sabe el paquetazo que trae.
1: No, hombre, Antonio. Entonces ya, es oficial.
0: Oficial, ya llega Guillermo Almada al banquillo de las Águilas del América.
1: Ahora, o sea, tendríamos que ver qué tanto va a cambiar, bueno, o sea, la formación del equipo, ¿no? O sea, a quienes van a sacar.
0: Seguro va a pedir refuerzos.
1: Seguramente sí, pero pues mucho hablan sobre, pues que va a estar echando el ojito como más a la cantera del América.
0: Sí, pero no es lo mismo trabajar en el Pachuca que en el América. ¿A qué voy? En el Pachuca le tuvieron paciencia de sacar a los chavitos y foguearlos y luego ya que dieran resultados. Uh-huh. En el América no. En el América cada temporada tienes que ser campeón, ¿no? Uh-huh. O sea, sí, seguramente trabajará con dos, tres chavos, pero, o sea, si él se la quiere jugar con los chavos, pues va bajo su riesgo, ¿no?
1: Sí.
0: De la directiva. Pero al final de cuentas, si no consigues título, pues sí va a ser ahí un atache para su chamba.
1: Y es una de las sillas más calientes del fútbol mexicano, sí. Antonio, la verdad.
0: Exactamente. Uh-huh. Eso le hace falta mucho a la América, que tener otra vez canteranos, ¿no? Exitosos en el club. Y bueno, rapidísimo, Dari, se hizo un estudio, Dari, en donde un banco global dio a conocer la lista y el porcentaje que tiene cada una de las selecciones anfitrionas en este mundial, y se sondeó a muchas personas para ver quién de los tres llega más lejos, Dare, o que pueden clasificar a 16avos de final seguro.
1: De México, Estados Unidos y Canadá.
0: Ajá. Okay. Y la selección mexicana es la que está en la como número uno en la lista, que es la que tiene más chance de hacer un mejor mundial. Después, sorpresivamente, Dare, está Canadá. Y en último lugar, Estados Unidos. O sea que la gente le tiene poca fe a Estados Unidos.
1: Y fíjate que lo que nos decía Etel en sus reportes, que esta selección de Estados Unidos es como de las más prometedoras que han tenido, porque los jugadores que tienen son titulares en sus equipos, o sea, en sus clubes son los que más destacan, ¿no?
0: Ajá.
1: Y por eso es que les estaba ilusionando el tema del mundial.
0: Sí,
1: pero
0: sí,
1: con este estudio, entonces, ¿qué tomaron en cuenta, Antonio?
0: Pues el grupo en el que están.
1: Ah, okay.
0: El grupo en el que están, basándose en eso, en el análisis, y el momento. Y el momento que vive cada selección. Entonces, bajo ese argumento, México es el número uno, Canadá el dos, y Estados Unidos el número tripas corazón.
1: Bueno.
0: A ver, vamos con llamadita para ver qué efeméride nos va a... Si no trae efeméride, ni me haga perder el tiempo, güeyes, ¿eh? Si no trae efeméride, se me va el chilacate. Buenos días, ¿con quién hablamos?
2: Buenos días.
0: Buenos días. Ah, es el Munra. Ese güey sí trae efeméride. ¿Qué onda, mi Munra?
2: No, soy tu amigo el gallo.
0: ¡Ah, mi gallo! No, perdóneme, tienes voz de Munra, güey. ¿Qué era, mi gallo? ¿Efeméride?
2: Soy una efeméride muy buena.
0: A ver, suéltamelas.
2: Ah, un día como hoy, pero hace 24 años estaba contrayendo matrimonio con mi esposa.
0: ¡Ah, qué bonito, güey! ¿Hace cuánto, 24 años?
2: 24 años, el 8 de junio del 2002.
0: Güey, ¿cuál es la fórmula para durar 24 años de casado, güey?
2: No, no, pues que me aguante mi esposa, porque antes andaba muy mal y me aguantó, y ahorita pues de gracia se la llevamos.
0: Eso, mi gallo. ¿Y estás federal, güey, o no?
2: Nada, no, más o menos yo estoy.
0: más o menos, qué trocico, güey. Ya está, carnal, pues qué buena efeméride, mi hermano.
1: Oye, qué bonito. ¿Y qué es lo que más te acuerdas de tu boda?
2: ¿De mi boda?
1: Ajá.
2: Que se llenó el... Fíjate, pasó algo muy, muy interesante, que la misa, como yo pienso que es como todo, la misa estaba sola en la iglesia.
1: Ajá.
2: Muy poquita gente.
1: Hijos de su maíz. Nada más a la gorra quieren llegar.
2: En el salón, por sobrecupo, ya me andaban cerrando el salón, fíjate, pasó algo muy, muy este. El siquiera me dijo que si pasaba otra persona más, paraba la fiesta.
0: Ah. No más.
2: Sí. ¿De plano? Sí, acá me casé en Estados Unidos, desde ese tiempo acá vivo.
0: Ajá. ¿Pero fue porque tú te excediste de los boletos, güey, o qué pasó? ¿Te hicieron alguna jugada?
2: No, lo que pasa es que no era como con invitación.
0: Ajá.
2: Y ya quisieras, que la persona que estaba en la puerta era uno de mis padrinos. Pero comprendió, pues, que le digo al chiquillo, le digo, si los dejas pasar, te paro la fiesta. Y pues me dijo, no, está bien, sí, con tu fiesta.
0: O sea que te agarraste invitando a los tarugos, güey. ¡Órale!
2: No, es que entró gente, no. Invitados invitaron a otras.
0: Hijos de la...
2: Que yo ni siquiera los había invitado.
0: Hijos de la...
1: Bueno, pero te la pasaste muy bien y todo.
2: Muy bien, bendito sea Dios.
1: Ay, qué hermoso.
0: ¿Cuántos te aventaste esa noche?
1: Bailes.
2: 3 y un sacate.
1: No.
0: Eso,
1: manches.
0: Papá. Muy bien. Ya está, mi gallo. Gracias.
1: Bye, felicidades.
2: Ay, gracias.
0: A ver, nos llegó un mensajito por acá, Dani. A ver, déjame checar. ¿Cuánto trae?
3: Hola, buen día, colegas. Aquí está mi efeméride. Un día como hoy, de 1895, nace Santiago Bernabéu, quien sería futbolista, entrenador y el presidente del emblemático del Real Madrid. El estadio del club lleva su nombre. Ahí está, que pase buenos días, hasta luego.
0: Ay, che, colega, güey.
1: ¿Es la brujita?
0: Ajá, el Ulega.
1: Órale.
0: A ver, déjame ver, ya vamos a corte, pero a ver, déjame ver si tengo mensajitos por acá. Luis Sánchez dice, buenos días a todos, saludos desde Heliópolis, Illinois. Saludos a todos, aquí estaremos en sintonía. Nos quedan 2 minutos para irnos a corte comercial, ¿no? Ya 2 minutos, güey. 20 segundos. Corte, corte, corte.

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3: Fundada en 1630 y conocida como una de las ciudades más antiguas de Estados Unidos, Boston se presenta este 2026 como una de las sedes de la Copa del Mundo. Con sus calles que cuentan historias y un legado que marcó el rumbo del país norteamericano, los aficionados de todo el mundo podrán conectar con el pasado de la ciudad mientras recorren sus barrios históricos al pasar.
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0: 13:30 la primera.
1: En unas eliminatorias en las que fue la mejor defensa del torneo, recibiendo solo 5 goles y logró su mejor racha invicta con 8 partidos sin perder, mientras que como local no perdió ningún encuentro. Bajo la dirección técnica de Sebastián Becasese, la tricolor tendrá su segunda Copa del Mundo consecutiva y quinta en su historia, donde de la mano de jugadores con experiencia europea como su estrella William Pacho, que juega en el Paris Saint-Germain, además de Moisés Caicedo y Piero Hincapié, buscarán superar a su mejor resultado histórico, los octavos de final conseguidos hace 20 años en Alemania 2006.
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0: mensa, pero.
1: Por lo menos. Estoy mensa, pero no tanto.
0: Sopento, pero no tanto.
1: Tengo, pero no tanto.
0: Ya estamos de regreso en Inutilandia por tu DN Radio. Y saludos al buen George, nuestro. Que por teléfono, mensaje, desde vos, che George. Que no somos claros, ¿ok, hijos de la nada? Poca Mauser mandó su efeméride, pero escrita. Que por mensaje de voz, a vos o por teléfono. Dice, al día de hoy, no me... Ya. Güey, aparte de esa efeméride, está muy, muy acá, güey. Chillor, güey. Abrazo, Toño querido, y a la Chucky Maldosa. Bueno, este lo voy a leer, dale. Porque seguramente yo creo que no quiere el mensaje de voz el güey. Dice, un día como hoy, en el 2015, me divorcié de mi tercera esposa. Es que también la tercera, no te manches.
1: La tercera.
0: Güey. También.
1: Pero no, la tercera George. Es la vencida. Cheguasi.
0: Dice, tu paisana. Es mexicana. Y da el nombre y todo. No, pero no voy a decir el nombre, Che George.
1: ¿Qué tal si es un artista, Antonio?
0: ¿Qué tal que es un artista?
1: ¿Qué tal si se lo estoy inventando?
0: Exactamente. Con la que tuve dos hijos maravillosos. Al día de hoy no me habla, aunque me di cuenta ayer que vio mi estado en Face. Picarona.
1: El guasí.
0: Este babo. Ay, que le te vas a dormir.
1: Anda tras tus huesitos, guasí, aguas.
0: Sí, George, ¿eh? Oludo, ¿cómo va todo de la operación, mi Oludo? ¿Todo bien?
1: Oludo.
0: Sí, mi Oludo. Bueno, en lo que tenemos el enlace con Vladimir García, Dare, déjame poner un mensajito por acá. Un saludo a toda la banda que ya está con los mensajitos, porque hoy también juega Perú contra España en el estadio Cuauhtémoc y tenemos audicitos de Luis de la Fuente, técnico de España. Herbert Camacho de San Antonio dice, buenos días. Dice, buenos días Andreina, Janet y Toñito. Se fue para Buenos Días América, ni lo vimos. Yo creo que México es el que va a llegar más lejos en cuanto a los anfitriones, porque el camino por donde va es más accesible. El campeón será España o Portugal y la sorpresa Marruecos. Ándale pues. Casa Serpientes, ¿cuánto trae?
2: Hello there. ¿Qué hola tu
0: papá? ¿Qué pasó?
2: Casa Serpiente. Saludos para la taxi Karen y Catalavera. No sé si mi azul ya llegó de las Baquecho. Bueno, mañana te voy a adelantar una F Mary Peloneri.
0: F.
2: Mañana nació el que nunca pensó que iba a ser patrón. Guapo del barrio.
1: El guapo del barrio.
2: Como el Casa Serpiente. Mañana estoy celebrando mi cumpleaños. A ver si no se les olvida unas mañanitas por ahí, porque hasta aquí mañana, mi raza, wey, no me van a celebrar nada. No me lo merezco, dice, pero bueno. Estamos en modo mundial. Miércoles, mi último día de trabajo. Ya le dije a mis chalanes que me voy de vacaciones un mesecito a aventarnos el mundial. Va a haber chances que sí los voy a escuchar, va a haber chances que no, y uno que otro que Pacho tal vez mande. Sordo con si, sordo come cuando hay, o quieres descansar de esta guapura para que no te moleste. Te elige, te escucho por la radio, puerco.
0: Ándale pues, güey. A ver, otro mensajillo. Super Ray.
3: Good morning, my friends. This is El Super Ray. No, Shakira, su amigo el Super Ray. Ya listos para ver el mundial, para ver la selección mexicana.
1: ¿Eso?
3: Aunque pierda, digo, ¡ja! No, pues, la mera verdad, no. Partido pasado, se vieron muy, muy mal. A ver cómo nos va en este próximo partido. Ya metieron a los jugadores, los dueños de las promociones, las de los que salen en la foto, como Chávez, Edson, Raúl Jiménez, Huescas y Alexis Vega. Todos esos jugadores no suman, bueno, Alexis Vega sí jugó un poquito más, pero del resto no suman 30 partidos en sus equipos juntos, ¿eh? Juntos. ¿Dónde está Lainez? ¿Dónde está Charles, el jugador del Toluca? Marcelo, a ver, dígame, esos son jugadores que tienen más partidos y tienen más calidad y no los van a llevar. No, no, no, qué mal, qué mal. Así que como quiera tenemos al mejor jugador de yo creo que será de este año, porque pues ese apenas llegó. Lo que es Brian Gutiérrez es el mejor jugador y el más talentoso que tiene México ahorita. Saluditos, bye bye.
1: Bye bye.
0: Bye bye, mi Super Rey. Abrazote.
1: Nos mandó una foto, Antonio.
0: Anda.
1: Dice, no sé si me veo muy mal.
0: ¿Mamuca?
1: Escuchando, digo, sí, escuchándolos. Anda con una mimosa, Antonio.
0: Ah, qué va.
1: Camisita, todo muy a gusto. Algo fino, Antonio. Para escuchar algo fino.
0: Tan feo que está, güey. Su esposa la mantiene, dale. O sea, no manches. Es como si tú mantuvieras al Kimmich.
1: O sea, Antonio, por favor. Uno por amor.
0: Hace lo que sea, dale.
1: Hace lo que sea.
0: Pero no esos extremos, güey.
1: Antonio, por favor. Se ve que nunca te han querido, Antonio.
0: Ay, güey, qué boca vamos a ver, dice por acá.
1: Titi,
0: añoño.
4: ¿Qué onda, mi Toñito? ¿Cómo anda, mijo? ¿Cómo anda? De ese asterisco 264 también para mi edad y mucha de pechicho. Y también mi Sulimán, que le a Sulimán, que le a Sulimán. Toñito, estoy feliz, contento, satisfecho el haber aguantado tanto tiempo sin haber mandado un solo mensaje. Mi Beto, eso implica que el día de hoy regreso con todo. Sabemos que es una semana importante, arranque del mundial. La verdad que pues, ni modo que digan que no, pero sí les mueve un poco la arena que arranca el mundial esta semana y pues estamos contentos esperando ese arranque, a ver qué nos depara el destino para la selección. También a Toñito Morillo, oh my god, Darinka Talavera, y también a oh my god. El burrito sabe más que tú. Sale, arrivederci.
1: Chao, Jiki.
0: Bueno, ahí está el mensajito del Jiki Díaz. Y como les comentaba hace ratito, la selección de España ya está en México, en Puebla específicamente, porque hoy juega contra Perú, un partido amistoso. Escuchamos a su técnico, el buen Luis de la Fuente, que primeramente arrancó hablando sobre los jugadores que están

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1: Nada que ver con la realidad. Precisamente ya nos mete en la dinámica de mundial, que va a ser así. En 15 días tenemos que volver a Guadalajara. O sea que no hay, todo lo contrario. Nos viene bien, incluso, insisto, el tema viaje, pero no es una probatura solamente por dar minutos a los jugadores. Tanto en Irak, el partido de Irak, como este, es para ir cerrando aspectos. Tened en cuenta que el partido de Irak llevábamos desde marzo sin estar juntos, necesitábamos convivir esa experiencia, y jugadores que llevaban unos días de descanso, etcétera, etcétera, ir adaptándoles a la exigencia de la competición. Y esto nos va a permitir estar más cerca de la competición, porque así se produce estos días, quedan ya 5 o 6 días, o 7 para el partido, y vamos a hacer no probaturas, simplemente ir cerrando cabos, atando cabos y cerrando el círculo para, vuelvo a decir, que se parezca el equipo lo más posible a lo que queremos, pretendemos conseguir el día 15. El partido es para nosotros un partido muy importante, por supuesto que nosotros siempre hacemos un visionado de los últimos 4, 5, 6 partidos de los rivales. Así hemos hecho exactamente igual con Perú, y somos conscientes del potencial futbolístico que tiene y la historia futbolística que tiene, y lo que puede motivarles exactamente igual que a nosotros enfrentarnos en un escenario tan maravilloso como es este estadio y esta ciudad tan futbolera como es Puebla. Y no, bueno, es que como estábamos hablando antes de los viajes, es que es lo que hay, y en cualquiera de las circunstancias no sabes en qué momento te va a pillar a ti del partido, si puede ser una cosa u otra. En cualquier caso, creo que será beneficioso si se dan estas altas temperaturas. Creo que va a ser muy bueno por esa pequeña pausa, ese de refrigeración de los jugadores, enfriamiento, y luego, por supuesto, recuperar la energía. Yo creo que en todos los aspectos puede ser muy bueno, además de que, como entrenador, te permite tener esos tres minutos para, en esa pausa, también utilizarlos por si hay que arreglar algo, corregir algo o tratar algo con los jugadores.
2: Ahí las palabras de Luis de la Fuente, técnico de España, y que sí. Por último le preguntaron sobre el desempeño de Obed Vargas, los mexicanos, y de Álvaro Fidalgo, qué opinaban de ellos, y esto fue lo que Luis de la Fuente les contestó.
1: Pues que son muy buenos jugadores, pero mira, con Álvaro Fidalgo especialmente, porque perteneció también a categorías inferiores de la selección, creo que llegó a coincidir conmigo en alguna ocasión, en categorías sub-19, sub-18, sub-17, y tenemos muy buena opinión de él, y mucha valoración. Celebramos que esté jugando y disfrutando del fútbol, ahora con México, y en México históricamente ha dado grandísimos futbolistas. Se me viene rápidamente a la cabeza Hugo Sánchez, un histórico del fútbol mexicano, y que hizo una grandísima trayectoria futbolística en España, ¿no? Además de otros jugadores que, como bien dices, han recogido su herencia. Pero México es fútbol, y fútbol del grande. O sea, que tiene un grandísimo entrenador como es Javier Aguirre, con el que tengo buena relación, y siento una gran admiración por él. Así que seguro que México tiene un recorrido y un gran futuro, y así lo celebro también yo.
2: Ahí las palabras de Luis de la Fuente, Dario.
3: Oye, lo de Lamine Yamal, Nico Williams y Lamine Tamal y Víctor Muñoz, uh-huh, están lesionados, pues ya dice, ¿no?, que pues están esperando su evolución, que va todo muy bien. El primer partido de España va a ser contra Cabo Verde. El 15, el próximo complicado. 15. Antoine, por favor. Por favor,
2: Antoine. Hasta con la banca de la banca, güey.
3: Bueno, pues el punto es que yo creo que para este partido, pues como que estos tres jugadores no es necesario, ¿no?, que estén ahí como, pues, sumando minutos. Pero ya para el siguiente partido van a estar enfrentando a Arabia Saudita, me parece. Y ya el tercero de su grupo es contra Uruguay.
2: Uh-huh. Ese va a estar bueno, ¿eh?
3: Ese va a estar bueno.
2: Está acá, ¿verdad?, en Guadalajara, ese, ¿no?
3: Uruguay, creo que sí, España, Uruguay, creo que está aquí. Bueno. Sí.

0: va a estar bueno. Y para ese partido, pues no sé Lamine cómo llegue, si para ser titular o algo, no sé si contra Arabia Saudita ya saldría a la cancha. Yo creo que al menos a sumar minutos, pues para estar ya listo, ¿no? Para el partido contra Uruguay, que me parece sería como su prueba más complicada.
1: Perfectísimo, a mi Dare. Oigan, hubo actividad el fin de semana, el viernesito, de los más destacados, por supuesto, el Paraguay, que le mete 4-0 a Nicaragua. Puerto Rico, que pierde con Arabia Saudita 3-0. Canadá e Irlanda 1-1. Y Haití pierde con Perú 2-1, que ya Perú va a jugar el día de hoy contra España allá en Puebla. También el sabadito, más actividad, de lo más destacado, el Estados Unidos contra Alemania, que pierde Estados Unidos 2-1. También Panamá, que empata con Bosnia y Herzegovina 1-1. Suiza y Australia 1-1. Bolivia pierde 4-0 con Escocia. Inglaterra le pegó 1-0 a Nueva Zelanda. Qatar y El Salvador 0-0. Jamaica empata con Sudáfrica. Brasil derrota 2-1 a Egipto. Venezuela pierde con Turquía 2-1. Y Argentina le metió 2-0 a Honduras. Ahora escuchamos al técnico del albiceleste, a Scaloni.
2: No, la conclusión es que el equipo está, más allá de que lógicamente hoy fue un equipo que intentamos darle minutos a algunos chicos, a otros que ya conocemos, pero no, a lo mejor la identidad no se rompió, pero tampoco es que hayamos entrenado tanto con estos que han salido a la cancha. Y a lo mejor, bueno, se podía hacer mejor, pero en cuanto a la seña del equipo, la identidad, yo creo que está intacta y eso es lo más importante. Eso es lo que buscamos, al final no romper esa identidad, más allá del rival que juguemos y que intentamos de que no nos hagan daño, porque vos podés tener tu identidad, pero el rival te puede hacer daño. Y creo que cumplimos esa meta, y también la segunda, que era poder hacer jugar a la mayoría de chicos, y esa es una alegría que nos llevamos, porque estos chicos que han jugado hoy, no creo que en futuro nos van a dar también alegría, y porque no solo pensar en ahora, sino continuamente en que estos chicos vayan siempre saliendo jugadores, y más allá que estemos por una Copa del Mundo adelante, siempre mirar eso.
1: Y Curazao le metió 4-0 a Aruba, Dare. Uh-huh. Y el dominguito, otros resultados también importantes. Kosovo, le metió 3-0 a Andorra, la Edorra. Croacia le pegó 2-1 a Eslovenia. Grecia pierde con Italia 1-0. Marruecos y Noruega empatan a 1. Ecuador le mete 3-0 a Guatemala. Y Colombia se empinó a Jordania 2-0. Para hoy, Países Bajos contra Uzbekistán y Francia contra Irlanda del Norte. Y el ya mencionado Perú contra Egipto. Hinches europeos, Dari, qué latosos en la sí. Champions, Europa League. Ya estamos a 3 días del Mundial y siguen con los partidos. Ya.
0: Ya paren,
1: oiga, no manches. Por eso caen gordos. Ya, güey, déjenos vivir un ratito.
0: Ya paren, Antonio.
1: Partidos amistosos. A un día del Mundial todavía hay juegos amistosos de esos güeyes.
0: Hace un mes, Antonio.
1: Y ya, no manchen, güey, ya. Qué poca Mauser. Qué lata, güey, con ustedes, güeyes. Ojalá que se le lesionen sus mejores jugadores.
0: Bueno, no seas así. Por andar de ¿cómo abuso? Vas a decirle el mal a él, ¿no?
1: Claro que sí.
0: Bueno, se te va a pudrir también.
1: Que se le jalan y todo. Jalan y que se les peguen. Por andar de cae gordos y come cuando hay. Dice el Andrés Cartes Ibarra: buenos días, estimados conductores, y feliz lunes para ustedes y para los que somos redescuchas. A 3 días y pocas horas para que comience el Mundial. Con el partido entre México y Sudáfrica, que por cierto, Dari, se pronostica lluvia y tormenta eléctrica.
0: ¿Cómo crees?
1: A esas horas del juego.
0: ¿Cómo crees, Antonio? No.
1: Qué poca Mauser. Sí, te digo, mi Dare. Pues ahí está. A ver, más mensajitos por acá, ya casi nos vamos a corte comercial. Tenemos información de Japón, pero ahorita, así hacemos enlace con Vladimir García, que Japón estuvo en Monterrey, ya se va para Estados Unidos. Y Corea también ya llegó a Guadalajara desde hace unos días, Dare, y ya todo el mundo anda en Guadalajara modo BTS. Anda, y también Chequia ya llegó a México también, entonces ahí vamos. 1, 2, 3, 4, 5, mensajito.
3: Bueno, buenos días, Toño, pelón, pelonete, buenos días. Dari, Dari, hello, hello, Dari, buenos días. Ya escuchando el show, el programa de Inutilandia. Y espero que hayan pasado un feliz fin de semana y vengan con todo hoy lunes. Pues ya se siente la fiebre del mundial.
1: ¿Ya la sientes?
3: Esperando que comience el primer partido de México. Para gritar gol, gol, gol de México, sí señor. Y pues, Toño, tú ves si se puede ir. Y pues si he regalado el boleto, pues lo ahí mejor. Llévate a tu esposa o llévate a un amigo. Vete, vete, vete a ver el partido de los japoneses.
1: Que viendo las vete, cosas, me mejor pues, venderlo, dale.
3: Vestido de japonés, ponte los bigotes y ponte el sombrerito. Bueno, aquí escuchándolos y esperando que anden con todo hoy, lunes, ni las gallinas ponen, ¿cierto? Bueno.
0: Exactamente, no
3: el manches. Atrevido de San Luis. Chao, chao.
0: Chao, chao.
1: Ahorita me acordé ahorita que el gallo fue el que nos dijo del aniversario, ¿verdad?
0: Ajá.
1: Fíjate, mis papás se casaron, ya no sé cuántos años ya tienen de casados. Sí. Pero se casaron el lunes. Cada que le pregunto a mi mamá que es su experiencia de matrimonio, ajá. No, que me casé el lunes a las 6 de la tarde, 7 de la noche. No hubo, no hubo un grupo musical, uh-huh. que parecía velorio, que el padre llegó tarde, no, un chorro, y luego, mi papá en esas épocas creo que era alcohólico y todo, y uh-huh. Mi mamá cada que se acuerda no tiene gratos recuerdos, y yo le digo, ¿entonces para qué se casó con mi papá, pues?
0: Oye, ¿por qué el lunes? O sea, buena onda, ¿a quién se le ocurrió? ¿No le has preguntado?
1: Creo que porque el padre, que era, familiar de mi papá.
0: Ajá.
1: Creo que es su sobrino, no sé qué. No podían en otra fecha. Y a Whirlpool querían que fuera lunes. Ah. Mi mamá no opinó nada de la boda. No opinó nada.
0: Ajá.
1: Y no estuvo con. Hasta la fecha no suena contenta con su boda.
0: No inventes.
1: Con su bodorrio. O sea, dijo: me casé el lunes, hijo. A las 7 de la noche. No había. Creo que mi abuelo en paz descanse, papá de mi mamá. Tuvo que ir de volada por la comida porque les quedó mal el de la comida.
0: No, es papaya.
1: Digo, qué poca más. Y ya se casaron dos veces los viejillos.
0: ¿Y la segunda vez qué?
1: Ah, no, son más leve.
0: Así pero, o sea, ya fue festejo así bonito todo.
1: No. Luego te platico.
0: All right.
1: Fue un tema más, y mis papás se divorciaron.
0: Ajá. Uh-huh.
1: Ese fue un tema más el segundo el segundo bodorrio fue un tema más de legal.
0: Ajá. Sí. Ah, okay.
1: Que viven juntos, pues, pero también locochones, se divorciaron y luego qué poca va. O sea, viven juntos ya otra vez.
0: Ay, qué bonito.
1: Ah, qué ridícula. No es cierto, no, gracias a Dios los tenemos juntitos y ahí los voy a ver cada que se, casi diario, ahí ajá. Estoy con ellos, antes de irme a mi casa, llego a saludarlos y a verlos, a darles su abracito y su beso, pero sí les digo, qué ridículo.
0: Antonio, se dieron cuenta que se llamaban.
1: Se divorciaban y otra vez ahí están de payasos. Ay, ya me voy, ya regresé. Ya regresamos. Es decir, de que fueran mocosos de 15 años para que no saber qué quieren. ¡Corte! 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

0: ADN Radio en este lunesito, inicio de semanita, bendecido por Dios. Hoy ya 8 de junio de este 2026. Vámonos de volada con información. Ya tenemos a Etel enlazada, hoy vamos para allá. Pero antes déjeme decirle de último minuto que Raúl Jiménez lamentablemente no será renovado como futbolista del Fulham. Ya no va a ser jugador de este equipo de la Premier League inglesa, a pesar de haber tenido pláticas para renovar, y su futuro se torna obviamente incierto de cara a la próxima temporada. El Fulham reveló la lista de jugadores que terminarán contrato Dare este verano y que no serán renovados, entre los que se encuentran obviamente Raúl Jiménez, quien está a prácticamente 3 días, al igual que el tricolor, de debutar en este próximo mundial. Pues qué mala noticia, ¿no? Qué mala noticia para Raúl Jiménez, que seguramente va a encontrar equipo. Seguramente va a encontrar equipo porque...
1: Sí, luego si tiene un buen mundial, Antonio.
0: Sí.
1: Eso yo creo.
0: Con que meta gol, dale ya.
1: Con que meta gol.
0: Es como su séptimo mundial y no lleva ni un mendigo gol también.
1: Qué buena onda, 7 mundiales, no.
0: Es el récord ahí, es el récord.
1: Estás de payaso, ¿eh?
0: Es el récord ahí, 7 mundiales.
1: Estás de payasito.
0: El 7 copas.
1: Lo estás haciendo quedar mal, Antonio.
0: No, pero creo que es su cuarto o tercero. A ver, déjame sacar cuenta.
1: A ver, saca cuentas, Antonio. Saca cuentas, 2014. Antonio.
0: Creo que en 2014, a ver, si me estoy equivocando, los metiches de siempre.
1: Sí.
0: Jiki, el de Bruja, todos esos güeyes, a ver, 2014, 2018, 2022. Creo que ese es su cuarto, ¿eh? Creo que ese es su cuarto, okay. Creo. Si me estoy equivocando.
1: ¿No manda nice?
0: ¿Eh?
1: ¿No manda nice?
0: ¿No ha metido goles, Dare?
1: No manches, Antonio.
0: Creo que Memote va a meter más goles. ¿Vas a ver que Memote va a meter goles en este mundial, eh?
1: Esperemos.
0: Memote ya.
1: Esperemos, Antonio. Así.
0: Corazoncitos japoneses.
1: Corazón coreano.
0: Coreanos. Corazones coreanos. Memote, escúchame bien, Etel. Memote va a ser la figura de este mundial, Etel. A quien saludamos con mucho gusto. Con ustedes, Etel Colato.
2: Chicos. Buenos días,
0: Etel.
2: Zuli sigue en cuerpo ausente.
0: El Zuli sigue, ahorita está de estar embriagado, tirado en la arena, todo hecho popis.
2: Qué bárbaro. Pero fíjate que deja de estarle reclamando, pero vamos a ir por partes, deja de estarle reclamando a Raúl Jiménez, recuérdate aquella chilena contra Panamá.
0: Ay, pues nomás de eso, a ver, perdón.
2: Exacto.
0: Tiene una gran actualidad con selección y con su equipo. Pero de eso ha vivido, en la selección de eso ha vivido Raúl Jiménez, ¿eh? De ese gol contra Panamá.
2: Totalmente. Y aquello del Memote, no, ahí está Santi Jiménez. Acuérdate que él viene de cuna de Cruz Azulina. Entonces, por favor.
0: ¡Ni juegas, Santi! Etel, no,
2: seamos serios.
0: No le estés alcahueteando al Santi, ni juega. Ah, que fíjate, por cierto, que por cierto, perdón, Etel, que te interrumpa. Suena la Lazio para que Santi se vaya para allá. ¿Y sabes por qué? Porque Gennaro Gattuso, defensor italiano, campeón del mundo, que hoy dirige a la Lazio, lo quiere, ¿eh?
2: Ex del Milan.
0: Ajá, del Milan, y lo quiere, ¿eh?
2: Y es que acuérdate que Santi Jiménez tiene una de las mejores promotoras o representantes que hay, Rafaela Pimenta. Que es representante de Zlatan, de Halami, de una cantidad de figuras.
0: Sí.
2: Entonces,
0: me estoy
2: acordando. Fíjate
0: que me estoy acordando, perdona, en paz descanse un futbolista que anduvo por todo el mundo, y la banda se va a acordar, y tú también, y está Dare. Antonio de Nigris, futbolista mexicano, que prácticamente anduvo por todo el mundo.
1: El trotamundo,
0: sí. Sí, sí. O sea, en México jugó para Monterrey, para Pumas, para la América, en otros más, ¿no? Estuvo en Brasil, jugó en el Santos de Brasil, jugó en Colombia, jugó en Grecia, jugó en muchas partes, en España, obviamente, en muchas partes del mundo. Y ahorita lo que dijiste del su promotor, pues este Santi también tiene buen promotor.
2: Oh, sí, imagínate, tremenda promotora que tiene, así es que tiene muchísima influencia. Y lo que pasa es también el problema de Santi, porque sabes, cuando se va al Feyenoord, y allí hizo una gran campaña, y eso es lo que lo catapulta a al calcio italiano, a la Serie A, pero lo que sucede es que esa lesión que lo ha mantenido tanto tiempo fuera. Uh-huh. Eso ha sido bastante difícil para él. Y ahora, o sea, regresa a la selección. Yo creo que 2022 era el mundial de él, cuando lo dejan, porque ya ves que hacía muchos goles en poco tiempo. Entonces, por eso lo dejaron afuera en ese mundial y por llevar a ¿cómo se llama el de Monterrey? El nacionalizado.
0: A este que juega en el Inter Miami.
1: Funes Mori, ¿no?
2: Y que estuvo, no, Verterame, Funes Mori.
1: Funes Mori.
2: Entonces, por eso, Fallas Mori. Por Fallas eso Mori, lo
1: Al final, lo Funes dejaron... Mori ni siquiera jugó, ¿sí? Uh-huh.
2: No.
1: Creo que no jugó en el Mundial. O sea, sí fue y todo, pero no.
2: Exactamente, o sea, solo que... Y era, ese era un gran momento para el Chaquito que estaba viviendo. Entonces ahí desafortunadamente el Tata Martino dijo que, así lo dijo literalmente, que hacía muchos goles en poco tiempo, así que no lo llevaba. Oh. ¿Quién lo manda que ande de bueno?
1: ¿Qué onda, no?
2: Sí, increíble, cosas así como para ponerlos en el museo que está ahí en la esquina de la Highland y Hollywood, el museo de aunque usted no lo crea.
1: Exactamente, bien dicho.
2: Pero nos vamos a información, porque fíjense que la selección de los Estados Unidos, la selección de las barras y las estrellas, la selección de todos, como se le dice acá, está ya en Irvine, California, porque ahí va a ser su campo donde estará concentrado durante este tiempo del mundial, o por lo menos la parte que le toque estar acá en esta zona de California. O en esta zona del país, porque si del seguir avanzando tiene que irse a otros escenarios, pero ya está allí en Irvine, porque viene de este partido que tuvo contra Alemania el pasado sábado, donde cayó 2-1, pero aún con la derrota, sabemos que Alemania es una de las eternas candidatas al título. Ya cerró su participación para ya de cara al mundial, y aunque fue una derrota, dice Pochettino que le gustó lo que vio, porque vio una selección competitiva y estuvo 63,636 aficionados que estuvieron en el Soldier Field de Chicago. Y como les decía, el técnico argentino dice de que vio un equipo bastante ordenado, lo vio también que no se aminoró, porque apenas había pasado el minuto 2 cuando Hartes aprovechó una jugada a balón parado y le hizo el gol a Fries, así es que 1-0 el partido. Fue hasta el minuto 37 que se empató el encuentro, pero 20 minutos después, se fue arriba Alemania, pero a diferencia de lo que hizo contra Senegal, que prácticamente cambió a todo el equipo, Estados Unidos contra por lo menos arrancó con el 11 inicial en la segunda mitad. No jugó Zendejas, jugó entró de cambio Pepi, porque me imagino que estará viendo ya, probando cualquier cantidad de jugadores antes de ya el partido inicial que le corresponde a los Estados Unidos. Recuérdense que es ya para este 12 de junio en el SoFi Stadium, que no se va a llamar SoFi, sino que se llamará Estadio de Los Ángeles. Ese es el nombre, y así se va a llamar. Y una de las cuestiones que hubo también allá en el Soldier Field para despedir a la selección ya y desearle buena suerte rumbo al mundial, además de los demás de 63,000 aficionados que estuvieron presentes allí en Chicago, pues se hicieron también acto de presencia 15 integrantes de la selección estadounidense que disputó la Copa del Mundo en el 94. Entonces también participaron de diversos eventos. Ahí estuvo Kobe Jones, estuvo Eric Winalda, Marcelo Balboa, Tony Meola, todos estos jugadores, me imagino que dándoles consejos y cómo encarar esta Copa del Mundo y demostrarles, o sea, que ellos, a pesar de que, como yo les contaba la vez anterior, nos dijo Marcelo Balboa que 7 de los 11 titulares no tenían equipo. Entonces, ahora que esta selección de los Estados Unidos tiene a su mayoría de jugadores importantes en Europa, y que es lo que se le llama la selección dorada, o sea, de los Estados Unidos, una generación dorada, ojalá que Pochettino pueda dirigirlos bien en el Mundial y pueden los Estados Unidos avanzar, pero por lo menos estas impresiones han dejado en los últimos encuentros. Vencieron a Senegal categóricamente, cayeron contra Alemania, pero no se vio un equipo, o sea, para estar compitiendo con una de las potencias mundiales, no se vio un equipo que tuviera miedo, que se aminorara y todo, y eso es la experiencia que le da a los jugadores y la confianza también se nota que están jugando en Europa. O sea, seguían ordenaditos, buscando el empate, lo consiguieron, luego les llegó el gol que adelantaba Alemania y no pudieron al final revertir el marcador, pero sí le dejaron buenas sensaciones al técnico, que al final dice de que veía una selección competitiva y que estaba contento por lo que estaba viendo en el terreno de juego. Dijo literalmente: fue un reto increíble para nosotros ver cómo reaccionábamos, cómo demostrábamos carácter, cómo demostrábamos unidad y empezábamos a jugar bajo presión. Dice que las últimas dos semanas le ha exigido mucho a los jugadores, los ha visto también sobrecargados, tanto individual como en equipo, pero tiene que evaluar también la carga, ser inteligentes y la forma en que vamos a llegar al partido contra Uruguay, tratar de hacerlo en las mejores condiciones, frescos y con energía, dijo Mauricio Pochettino.
1: Okay. Oye, Edel Colado, últimamente he estado viendo que les están haciendo mucho bullying en internet a los aficionados de Estados Unidos. O sea, como que así en sus, ¿cómo se puede decir? Como en sus reuniones para apoyar a la selección y así, como que no suenan muy futboleros, ¿no? Y creo que todavía está mucho este tema de que tal vez en Estados Unidos no les interesa mucho el fútbol. ¿Cómo crees tú que está la situación realmente allá? Y aparte, con este mundial, ¿crees que algo cambie, se siga sembrando esa semillita de que pues el fútbol es un deporte importante a nivel mundial, ¿no?
2: Es que era justo lo que decían en el último partido cuando jugó México México contra Australia acá, y la MLS trajo de invitado a Marcelo Balboa, y él decía de que el después del Mundial del 94, dos años después, es el 96 cuando nace la MLS. Uh-huh. Entonces, que ese había sido el legado que había dejado el 94, y también hacían gala de todo lo que han conseguido, que en aquella ocasión les decía yo que ellos dicen de que Galaxy, el equipo más importante de la MLS, que ya había sido campeón, entrenaba en el estacionamiento del Rose Bowl de Pasadena. Entonces, y dice ahora con centros de entrenamiento de última generación, con estadios de primer mundo y con estadios propios, 30 equipos en la MLS, lo que significa solo Inter Miami está valuado como en 1.2 billones de dólares, es decir, 1.200 millones de dólares, el AFC también. Entonces, o sea, ellos hablaban de la enorme diferencia entre aquella época 94 y ahora en el 2006. Entonces, pero lo que sucede es que hay otros deportes acá que son masivos. Uh-huh. Y porque la MLS tiene 30 años y porque estamos hablando de lo que es la Major League Baseball y también inclusive hasta la National Hockey League, es decir, hasta el hockey está en playoff, están los Huracanes de Carolina contra los Golden Knights de Las Vegas. Entonces, esto también está acaparando la atención, ya no digamos lo que está sucediendo en la NBA, que es lo que está llevándose todos los reflectores. Entonces, las dos victorias que nadie se esperaba de New York, el de los Knicks, sí, sobre los Spurs de San Antonio. Entonces, el tercer partido, de eso vamos a hablar mañana, de la comparación de lo que valen los boletos de los playoffs de la NBA y lo que vale el Mundial. Entonces, está bastante fuerte y la NBA jala más, así entonces como que la atención está dirigida en eso, y luego después a mediados de que esté el Mundial va a ser el juego de las estrellas de Major League Baseball. Entonces, es bien difícil competir, sí, claro, con esos deportes en un país donde el fútbol no tiene tanto arrastre, inclusive tiene mucho más el fútbol femenino.
1: Sí, de acuerdo con
0: perfecto, pues ahí está. Oye, ya por último, hace rato decíamos una nota que se hizo como una investigación, un sondeo, ¿no? De los tres anfitriones, ¿quién creían que iba a llegar más lejos? Y México, let's go, es el primer lugar. Luego Canadá, y nos sorprendió que Estados Unidos hasta el final.
2: Sí, es que yo no sé, yo siento que quizás por ese ánimo, por ese empuje de la afición, lo vieron allá en Toluca, o sea, cómo se entregó la afición a México. Creo que ese es parte del aliciente, lo que hablábamos hace unos minutos con Darinka, parte del aliciente de la selección, de sentirse arropado, porque es que tanta gente va a los países donde son los mundiales a alentar a su gente, porque eso tiene mucho, o sea, tiene mucho que ver cómo se entrega la afición, y en ese caso, la afición de México se lleva de calle a los Estados Unidos y a Canadá, y viendo las tres selecciones y viendo lo último que ha estado haciendo México, yo creo que sí, o sea, yo creo que México se va más arriba que los Estados Unidos y Canadá. Canadá tiene una muy buena selección, no sé qué tanto Marsh hará la diferencia, porque hizo muy buen papel, recuérdese que fue el que estuvo mejor en el Mundial de Qatar. Entonces, por lo menos demostró más fútbol, aunque Estados Unidos avanzó, pero los Estados Unidos, yo creo que con otro técnico, o sea, parece que Mauricio Pochettino no le ha encontrado a esta generación dorada que le están llamando, cómo compactarlos, cómo hacerlos jugar como equipo. Si bien decía que han estado tácticos, han estado ordenaditos, han estado muy buena recuperándose de derrotas, o por lo menos de marcadores adversos, pero si vamos a los amistosos, porque no han tenido eliminatoria, entonces no hemos podido medirlo de mejor manera, si lo medimos por los amistosos, obviamente México ha hecho mejores amistosos que Estados Unidos. Uh-huh. O sea, le ha ido mejor en los amistosos, yo creo que sí.
0: Sí, de acuerdo.
2: Yo veo a México haciendo muy buen mundial, veo a Portugal, me disculpan, o sea, yo saben de mi amor por Argentina, pero yo veo a Portugal como candidato favorito.
1: Sí.
2: Y a Brasil, se les está cayendo, y además acuérdense que Brasil no puede, la maldición del gato allá en Qatar no la han podido superar. Les han llegado a ganar al Maracaná y no han hecho absolutamente nada.
1: ¿Sí te acuerdas de eso, Antonio, de la maldición del gato?
0: No me acuerdo de eso.
1: Fue lo de una conferencia, ¿verdad?
2: Ajá, estaba en la conferencia de prensa y el jefe de prensa de Brasil se sube un gato a la mesa, y el jefe de la conferencia lo agarra y lo lanza, pero dice que en Qatar los gatos son sagrados. Y que desde ese momento les dijeron, ustedes ya les cayó la maldición, y mira, los eliminaron del mundial, no hicieron nada en la Copa América, y en las eliminatorias estuvieron en sexto lugar.
1: Sí.
2: Y les llegó a ganar hasta Venezuela, creo que les llegó a empatar allá al Maracaná. Así es que no se han recuperado. No, y mira, todos los que se le están cayendo.
1: ¿De lesión?
2: Sí.
1: Ya.
2: Se está desmoronando la selección de Brasil. Así que yo veo a Portugal candidato favorito, y a México haciendo un muy buen papel. O sea, yo pienso que México, esta es su oportunidad para dejar atrás ya esos fantasmas del quinto partido.
1: Sí, ojalá que sí, ojalá que sí, ya verás.
0: Perfecto.
1: Hasta la semifinal, y ya estamos en las semis, pues ya de una vez al campeonato, ¿no?
2: Sí, okay. y yo sé que muchos se ríen de Morita, porque él dice México tiene que ser campeón, y lo veo como campeón, pero es que tiene que ser la mentalidad, porque si necesitas tu mentalidad, ¿para qué compites?
1: Sí, totalmente.
0: Ethel, un fuerte abrazo y gracias.
2: Gracias. Aquí mañana vamos a hablar de los exorbitantes precios de los boletos para la final de la NBA.
0: Muy bien.
2: Y lo vamos a comparar con los del Mundial.
0: Perfectísimo, mi Ethel. Ahí estamos al pendiente.
2: Ok, hasta mañana.
0: Abrazos.
1: Bye bye.
0: Hecho. A ver, vámonos con mensajitos por aquí. A ver, este güey. 1, 2, 3, 4, 5.
3: Buenos días, Inutilandia, les habla Amargado San Francisco, aquí saludándolos como siempre, con todo el respeto, cariño y admiración que siento por ustedes. Pues aquí nomás, ya acabo de cazar una apuesta ahí con uno de mis supervisores de aquí de mi trabajo. Él dice que México llega más lejos que Estados Unidos y a mí me tocó llevarle la contra. Aunque sí lo creo, porque Australia, Paraguay y Turquía no va a ser, no creo que vaya a ser este parámetro para Estados Unidos tampoco. Aunque México la tiene súper fácil, pero con los cruces después, son los donde yo tengo la esperanza que le vaya a ganar a este panzón de mi jefe, pero bueno.
1: Ese panzón, dice.
3: El Zuli me dijo que Argentina quedaba campeón, yo digo que es España.
1: España.
3: Y mi dato curioso de ahora, Emery, como se llame, es que hace un día como ahora, pero hace 120 minutos, yo todavía seguía dormido.
1: Pues. Dijimos que payasos, no.
3: Toñito Darinka, hasta la pista.
1: Hasta
0: babies.
1: La vista, baby.
0: Hasta la vista, baby. Bueno, vámonos a la pausa comercial, pero antes, a ver, otro mensajito, brevecito. ¿Cuánto dura este güey? Ay, Dios, a ver, este.
4: ¿Qué tal, Toñito? Buenos días. Dari, buenos días.
1: No.
4: Qué mal para responderle a la chivita esa, al Super A. Super A, si no quieres ver los juegos y según tú van puros de los comerciales, no los mires, ni falta vas a hacer, güey. Mejor no los mires y deja de estar criticando, ya si sean los que sean, ya están. Se trata de apoyar, si no te gusta, rúmbele.
1: Rúmbele.
4: Ya sabe a dónde, mijo. Así que de casa que empiecen a decir que solo los preferidos, que no sé qué. Bueno, pues total. Siempre ha sido así, siempre será así. Los entrenadores llevan a los preferidos. Nunca llevan a todos los que están en su mejor momento. Ahora dime, Marcial, el de Toluca, el Charlie Ruiz, el Charlie Rodríguez, los que mencionó. Nunca han dado nada en la selección, así es de que ya superé. Siéntate mejor. Ahí espérate que tu señora te haga de comer, que te lleve el lonche. Ya, apacíguate.
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0: cómo que no. Vámonos de volada con información de recién llegado de Aguascalientes. Con ustedes, Luis, irresponsable, Quiñones.
1: ¿Qué pasó, bola de inútiles? Qué gusto saludarlos, muy buenos días. ¿Cómo están,
2: buenos días,
1: inútiles?
0: Bien,
1: hola, Daridari.
2: Hello.
1: ¿Y el abuelito Herbolario? ¿No está el abuelito?
0: De vacaciones, güey, de vacaciones.
1: ¿De vacaciones? Sí. Ah, ya, sí, no, qué barba. ¿Qué pasó, muchachos? Qué gusto saludarlos, como siempre, en este bello programa. Ya los extrañaba, pero aquí estamos de vuelta. Y bueno, pues, informarles que ayer en el béisbol de Grandes Ligas, aquí en la señal de TUDN Radio, tuvimos la victoria de los Yankees de Nueva York, 6-1 sobre los Medias Rojas de Boston. Gran triunfo ayer para los Yankees. Se va sin decisión, pero con otra gran salida, Cam Schlitler contra el equipo de Boston. Él nació en Massachusetts, creció como fanático de los Red Sox. Sin embargo, en 5 2/3, ayer le hicieron una carrera que fue limpia, permitió 4 imparables con un boleto y 5 ponches. Ranger Suárez también se fue sin decisión por Boston. En 6 1/3 permitió una carrera, jonrones de Cody Bellinger y de Jazz Chisholm Jr. para guiar la victoria, el rally de 5 carreras en el 8th episodio, repito, juego que tuvimos aquí en la señal de TUDN Radio. Para los Yankees, su triunfo número 38 con 26 derrotas, tratando de sobrevivir sin el juez Aaron Judge, lesionado, ya lo saben, está en la lista de lesionados el juez, y se espera que al menos sean unas 5 semanas para tener otra valoración, el gran favorito para ganar el premio de jugador más valioso esta temporada. En otros resultados ayer, muchachos, de interés en el béisbol de las Grandes Ligas, los Dodgers perdieron 13-5 frente a los Angelinos de Los Ángeles, juego que tuvimos en el Dodger Stadium. Los Mets de Nueva York se impusieron 7-3 a los Padres de San Diego, y en 10 innings San Francisco le ganó 2-1 a los Cachorros de Chicago. Los Cerveceros de Milwaukee llegaron a las 40 victorias derrotando 12-4 a los Rockies de Colorado, y el equipo que está encendido ahora, sí, con buena ventaja los Cerveceros, pero detrás vienen los Cardenales, tienen 4 victorias de forma consecutiva. Ayer se impusieron 5-3 a los Rojos de Cincinnati. Los Marineros de Seattle perdieron ante los Tigres de Detroit 5-4, par de carreras en el 9th, le hicieron al mexicano Andrés Muñoz, el de los Mochis, cerrador de los Marineros, uno de los mejores cerradores que hay en el béisbol de Grandes Ligas, y terminó perdiendo ese desafío. Mientras que los Bravos de Atlanta, siguen siendo el mejor equipo de la campaña, con victoria ayer 3-2 sobre los Piratas, llegaron a las 45 victorias en esta temporada del béisbol de las Grandes Ligas. Así que ya lo saben, muchachos, así va MLB en estos momentos. Hoy inician nuevas series. Interesante, Phillies contra Blue Jays, hoy los Phillies con Christopher Sánchez en el montículo. Tendremos el duelo entre Red Sox y Tampa, Yankees Guardianes, Marineros Orioles, Astros contra Angelinos y Cerveceros contra los Atléticos, Padres contra Rojos y San Francisco contra los Nacionales de Washington. La cartelera que tenemos para hoy aquí en la señal de TUDN Radio. Y le recuerdo, Toñito, amigos, que falta muy poco, muy pero muy poco, para que el béisbol se apodere de la señal de TUDN Radio. Recuerden, será a partir del 15 de junio, o sea, a partir del próximo lunes tendremos un juego diario aquí, wow, en la señal de TUDN Radio, ¿eh? Así que el habitual juego del domingo, de fechas especiales, y además desde el próximo lunes, en una semana exactamente, tendremos un juego diario aquí en la señal de TUDN Radio. La invitación ya está hecha para que nos acompañe.
2: ¿Y eso a qué se debe, Quiñonto?
1: Se debe a que el verano, Dari, lo tenemos aquí lleno de béisbol en TUDN Radio. Se debe a que el béisbol es lo que verdaderamente importa, Dari.
2: Sí, o sea.
1: Y por eso vamos a tener hasta el juego de las estrellas.
2: Ajá.
1: Vamos a tener mucho, pero mucho béisbol.
2: Eso
1: aquí
2: sí.
1: En nuestra señal.
2: Eso va a estar bueno, Antonio, el juego de las estrellas.
0: Va a estar chido. Uh-huh. Claro que sí, mi querido Quiñones.
2: ¿De qué te ríes, Quiñonito?
1: No, de nada.
0: ¿Del avionazo, güey, o qué? Y,
1: No, de nada. Y ya saben,
2: hijo de
1: la
2: Dios.
1: Invitación. Y la invitación para el Juego de las Estrellas, el próximo 12 de julio, aquí en la señal de TUDN
2: Radio. Sí,
1: Quiñones
2: es malvado,
1: para que lo siga con nosotros.
2: Piensa una cosa, pero dice otra, seguramente.
0: A eso se debe, Quiñones, a tu mensaje, a eso se debe, Quiñones, que tendremos mundial, que tendremos béisbol todos los días, Quiñones.
1: Es correcto, Toñito. Mucho béisbol diario aquí, Juego de las Estrellas. Ya lo saben, la invitación como siempre a
0: no
1: las 5 de
0: no
1: la tarde.
0: No porque no tengamos derechos del mundial, no.
2: ¡Antonio!
0: No porque no tengamos los derechos. No.
2: Justo se está riendo por eso.
0: Es porque nos gusta el béisbol, dale.
2: Es que el béisbol es muy importante para todos.
0: Exactamente, es
1: por
0: para
1: supuesto,
0: todos.
1: Es lo que verdaderamente importa, claro. Aquí en la señal de TUDN Radio. Señores, síganme ahí en mis redes sociales, mándenme sus mensajitos, como siempre, para mí es un tremendo gusto saludarlos y leerlos por acá, compartir.
0: Me llegó un mensaje, Dani, dice, se debe a que no tenemos el mundial y que no hay nada de fútbol.
2: ¿Quién te lo habrá mandado?
0: ¿Quién me lo habrá mandado con ese acento así?
2: Cubano.
0: O cubano. Sí.
1: Tenemos mucho béisbol y eso es lo que verdaderamente importa. Mucho béisbol.
0: ¿Quién será, Daré, que me escribió así? ¿Quién será que me escribió así?
2: Que dice, al que no le gusta.
0: Al que no le gusta la
2: cala. Le dan tres tazas. No una, no dos, tres.
0: Tres tazas.
1: Lo que sí queda demostrado es que son unos inútiles.
2: No, pues.
1: No se les quita los
2: No, pues, Pau.
1: Wey, la invitación, ya lo saben.
0: Quiñones, algo a tu favor, güey, para que le restregues en el hocico a todos los que te echan carrilla del que el béisbol. Diles, pasamos el béisbol y el mundial no, papá. Diles, restrégaselos en el hocico, Quiñones.
1: Lo del béisbol también.
0: Ah, también.
2: Ay, no.
0: A Diego Peña, güey. Al Gabo, güey, que cada rato te chacarrilla. Diles, ¿qué hubo, papá?
1: Ah, pues yo no me dejo. Es que hay niveles, Juan Antonio, hay niveles.
0: Diles, no se deja provocar. Sí voy a narrar mi serie mundial de béisbol y ustedes no van a narrar nunca un mundial. Dile, Quiñones, dile. En el hocico.
1: No voy a caer en eso.
0: Restrégaselos.
1: No voy a caer en eso. No voy a
0: dile,
1: caer
0: yo.
1: En...
0: Dile,
1: además, aquí tendremos todos los detalles.
0: Dile, yo por lo menos ya he narrado la serie mundial. Tú no has narrado un mundial nunca en tu vida.
1: Vamos a tener toda la cobertura, Juan Antonio, de lo que se viene en este
0: torneo. Dile lo que
1: torneo.
0: Me
1: dice
0: en el mensaje, güey. Díseselos, güey. Tiene la oportunidad.
1: Vamos a tener, Juan Antonio, todos los detalles. Aquí toda la cobertura en tu DN
0: Dile
1: Radio.
0: Dile a Diego
1: no
0: Peña,
1: en
0: tu frase de 0 a 90 no se va a escuchar nunca.

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1: Ah, para que veas, güey.
2: Vayan a verlo en las redes
1: tú
2: sociales.
1: Tú le puedes echar carilla del mundial, pero él te puede revirar. Ah, pero tú no tienes un Quiñonetour.
2: Ah. Lo voy a hacer, digo, si el Gabo... hay que buscar de dónde se robó eso del Gabotour, ¿no? Ajá. De algún lugar se lo robó, entonces yo me puedo robar y poner
1: ese güey todo plagia, ¿verdad, güey? Todo plagia, güey.
2: Sí, sí, sí.
1: La
2: sí.
1: voz, sí. las frases. Ay, güey, sí, qué tristeza, güey. Qué tristeza ser Gabo Sainz, güey.
2: Efectivamente. Ah, oye,
3: también el personaje, no sé si vieron que también salió en una película.
1: También el personaje también, de amargado, güey, ya existía, sí. ¿eh?
3: No, Toyito. El pollo.
1: Sí, sí, sí, cierto.
2: El pollo. Oye, por cierto, déjeme decirle, porque ya les mencioné ahorita que vamos a tener, por supuesto, el Juego de las Estrellas en la señal de TUDN Radio, ustedes lo saben, ¿no? Ya están disponibles las boletas para el Juego de las Estrellas de MLB. Usted puede votar, usted puede llevar sus peloteros favoritos al Juego de Estrellas, así que ya lo sabe, vayan para MLB.com, ahí va a encontrar la boleta digital y puede votar en esta primera fase, llevar a los peloteros que van a ser titulares, que salgan en esta primera fase, van a ser los titulares en el Juego de las Estrellas, así que pueden votar hasta 5 veces en el día, así que muy interesante este proceso para llevar a tus jugadores favoritos al Juego de las Estrellas.
1: Eso, mi Quiñone. ¡Abrazo, amigo!
2: ¡Abrazotes, bola de inútiles! Los espero hoy a las 5, como siempre.
1: Cuídate, güey.
3: Desde el diamante,
1: Cuídate mucho, mi abrazo, buen Quiñone.
3: ¡Qué malvadillo eres! ¡Bye!
1: ¡Malvadillo, qué malvadisco! ¡Abrazo, amigo! ¡Te queremos, Quiñone!
2: ¡Bye, los quiero!
1: ¡Eso! ¡Ahora yo vámonos también. Hasta Monterrey! Porque ya llegó Japón y ya se fue. Ya llegó y ya se va.
3: ¿Ya se fue?
1: Ya llegó y ya se va. Con ustedes, Vladimir García. Amigo, buen día, ¿cómo estás? Vladi a la una.
3: Vladi.
1: Ya se fue Vladimir, como que tenía broncas con ese tema. Oye, le mandan saludos al Quiñones, salúdeme al Matapuelcos, dice. También por acá, Carlos Ochoa, dice. Raúl Alonso Jiménez este será su cuarto mundial, y si no lleva gol en mundiales, pero es el tercer mejor goleador de la selección, solo a un gol de alcanzar a Borgetti, y seguramente va a alcanzar a Chicharito, creo que está a 7, el Chicharito. Javier Hernández, 52 goles, Borgetti 46 y Jiménez 46. Bueno, a ver, ahora sí creo que ya está Vladi con nosotros. Con ustedes, Vladimir García.
4: Hola, saludos, ¿cómo están?
1: Bien, amigo, ¿y tú? ¿Cómo te va? ¿Cómo van en Monterrey?
4: Muy bien. Fíjate que justo se acaban de ir los japoneses, ya se fueron. Los japoneses se han ido de Monterrey rumbo a Nashville. Se fueron a Nashville porque ahí tienen su campamento base ahora sí para esta justa. Estuvieron aquí en Monterrey de pretemporada. Estuvieron.
1: Señorita Lalica, buen día, ¿cómo está usted?
3: Sensei,
1: señorita.
3: ¿Cómo está?
1: Ay, que vine a
3: se aparece a buena hora, sensei.
1: Es que escuché algo de Japón y... Vladimir, hacemos contacto con el hombre más bulelo de Monterrey.
3: ¿Más qué?
1: Más bulelo. Vladimir, ¿cómo está? ¿Qué cuenta? Buenos días.
4: ¿Cómo estás, sensei? Sí, vendo hules también,
1: vende hules.
4: Entonces... Sí, él me conoce. Entonces, los que vendemos hules somos huleros.
1: Yo ya sé por qué, ¿no? Se fue Japón de Monterrey, señorita Lalinca.
3: ¿Por qué?
1: Estado culello. Estado culello.
3: Estado.
1: Ciudad culello. Ciudad culello.

0: Ella muy,
1: no, no, no.
0: Muy
1: culebro ya se fue, sensei. Culebro ya se fue. El de los Tigres ya se fue. Les dejó el centro de entrenamiento Tigres y se fue.
2: Y se fue.
0: Ah, aparte, los campamentos en mal estado.
2: Oye, se quejaron del
0: palacio. No mames, olía acá.
2: Ah,
0: olía acá.
2: ¿Eh? ¿Acaro?
0: Vladimir sabe japonés, todo sabe, peneco. A todo le alegra, Vladimir.
1: Ya estuve una semana con los japoneses, se pega una que otra palabra, ¿no? Pero ya se fueron. Por cierto, los Tigres, como manera de disculparse, le mandaron ahí una artesanía, una pieza única, muy cara, muy valiosa, y mandaron ahí la tarjetita para que se la entregaran a usted, sensei.
0: Perfecto, Vladimir. Una pregunta importante, Vladimir, señorita Lalinka. Allá en Monterrey, ¿a dónde vamos a ver a Luchitas?
2: Las Luchitas.
0: Luchitas, Vladimir.
1: Las Luchitas. Sí, las Luchitas. Fíjate que sí, aquí la cultura de la lucha libre es muy, muy grande, ¿eh? Aunque no parezca, después del fútbol, del béisbol y de todos los deportes, también la gente le gusta ir a las luchas.
0: ¿De qué te acordaste? ¿De qué te acordaste, Vladimir? ¿De qué Luchita te acordaste?
1: No, una de unos de la WWE que vinieron de visita, de esos me acordé.
0: Ah, calentoyento.
2: Ya, presidente, ya.
1: No,
2: vámonos.
0: Ayó, Vladimir Sam, ayó.
1: Hasta pronto, sensei.
0: Vámonos.
1: Que le vaya muy bien a Japón.
0: Ya me voy a la Vega.
1: Cuídense mucho.
0: Ya me voy a la Vega.
2: No, no, a Nashville,
1: a
2: Nashville.
1: Vegas, no. A Las Vegas no, a Nashville.
0: Ah, me entendieron, peneco, no. Ya me entendieron. Vámonos. Ya. Ay. Ese sensei, güey. Vladi, una disculpa por el sensei, no lo conocía,
1: ¿no? No. Amaneció con la cruz, ¿verdad? ¿O qué onda?
0: No, oye, Brady, entonces ya se fue Japón. Pero, a ver, ¿este rollo de las canchas fue nada más como un chisme? ¿O sí fue cierto que se quejó Japón de las canchas? A ver, cuéntanos.
1: No, sí, correcto. La verdad es que estaban pronosticados para entrenar por primera vez el 3 de junio en el centro de entrenamiento Tigres.
0: Ajá.
1: Japón aterrizó el 2 en la tarde, y por la mañana del 2, o sea, antes de que llegara a Japón, la avanzada fue a revisar las canchas y consideró que no estaban aptas para los estándares de la selección mayor. Lo que sucedió es que entonces mandaron a entrenar a la sub-19 a las canchas de Tigres, y Japón buscó otras. El tema es que le resultó peor, porque las canchas a donde se fueron estaban con hoyos, con pozos, estaban mal, con parches. Entonces dijeron, no, pues tampoco nos gustó. Y al otro día se fueron a las canchas de Rayados. Ahí sí les gustó, les encantó. Estaban maravillados con esas canchas. El tema es que cuando las querían seguir utilizando antier, pues el equipo ya dirigido por Matías Almeida estaba en pretemporada a doble sesión. Y aunque tienen 7 canchas, pues estaban ocupadas todas, porque 2 canchas o 3 son para la selección de Túnez, y esas están con cordón de no tocar, no pasar. Esas son exclusivas de Túnez, que por cierto llega hoy, al ratito ya, a las 11 tiempo de México, en una hora, están aterrizando y a partir de mañana empiezan a entrenar ahí. Bueno, total, que ya regresaron al centro de entrenamiento Tigres antier, ya estaban en mejores condiciones las canchas. Y es cierto, como manera de, pues yo creo, de enmendar el error, ahí simbólicamente le entregaron una pieza de arte a la delegación de Japón, muy cara, por cierto, pero pues nada se compara, ¿no?, ahí con el dolor de cabeza que les hicieron pasar por buscar de manera express canchas donde entrenar. Se disculparon los Tigres, lo reconocieron, su director general lo reconoció. Y pues ahora ya Japón, eso sí, pues creo que le resultó benéfico andar en este rush de diferentes canchas, diferentes céspedes, el clima, ya te imaginarás cómo es Monterrey, caliente, húmedo. Yo creo que mejor pretemporada no pudieron tener por las condiciones del clima, y ahora ya a prepararse para el debut del 14 de junio contra Países Bajos.
2: Sí, pues es que ese tema del clima creo que sí les está afectando pues a muchas selecciones, ¿no? Por ahí también veíamos a Noruega, que ya estaban entrenando en Estados Unidos, y pues unas condiciones complicadas para ellos, ¿no?
1: Sí, se quejaron, ¿verdad?, del calor extremo que existe. Y no solamente el tema del calor, ¿verdad? Se están quejando varias selecciones, sobre todo las que vienen de Medio Oriente, Irak, Irán. Hay temas ahí con la visa, con los interrogatorios extremos que hay para sus jugadores. El delantero de Irak, de apellido Hussein, ¿verdad? Un apellido, ¿no? Remarcado con rojo en los Estados Unidos. El pobre jugador llegó y lo retuvieron 7 horas en el aeropuerto de Chicago entre interrogatorios.
2: Sí.
1: A la gente de Irán no les dieron su visado para Estados Unidos. El técnico de la selección de Irán no podía pisar territorio estadounidense. Me parece que por ahí un fotógrafo, ¿no? También fotógrafo oficial del club. Ese sí lo deportaron, no lo deportaron, lo regresaron a su país, no le permitieron el acceso a Estados Unidos. Híjole, yo creo que está siendo más complicado, sí, muy complicado, y todavía no iniciamos. Creo que a Irán le van a permitir nada más jugar y regresarse, no puede estar más de 8 horas en territorio estadounidense. O sea, yo creo que eso de entrada, pues ya condiciona mentalmente y anímicamente a cualquier selección, ¿no?
0: Perfecto, amigo, como siempre un placer escucharte, un abrazote y estamos en contacto, ¿va?
1: Muchas gracias, y ahí me saludan al sensei.
0: ¡Ya, sácala a la Vega! ¡Sácala
1: ya! ¡A Las Vegas, vámonos!
2: Venga. ¡Abrazos, Vladi!
1: ¡Bye!
0: ¡Abrazo, amigo! ¡Bye! Wow. Estuvo Vladimir García, Dani.
2: Sí, es tu último que dice Vladi, sí está bien fuerte, Antonio.
0: ¿Que se va a Las Vegas?
2: No. Ah. Lo del tema migratorio. O sea, un mundial organizado en un país que, pues, o sea, sus políticas migratorias están tan estrictas, pues se vuelve muy complicado, ¿no? Tanto para las delegaciones como para los aficionados. El tema anímico, claro que les está pegando, porque el jugador que menciona a Vladi, pues, o sea, tenerlo tanto tiempo ahí esperando entre preguntas y demás, cuando, pues, él es como uno de los referentes del equipo, ¿no? O sea, como no están preparados, ¿no? Para recibir una fiesta de este tamaño.
0: Qué poca, o sea, tienes toda la razón. ¡Vamos a la pausa comercial! ¡No le cambien! ¡Esto es Inutilandia! ¡Ah! Muy romantic style.
2: In the world.
0: In my friends.

0: 19 de septiembre de 1988, Washington D.C. vio nacer al que se convertiría en uno de los jugadores más determinantes de la NBA, Kevin Durant. Nombrado el mejor jugador del país jugando para la Universidad de Texas, fue reclutado en la primera ronda por Seattle. Pasó a los Warriors de Golden State, en donde brilló y conquistó dos anillos de la NBA. Es por esto que Kevin Durant es el ícono de la canasta en TUDN Radio. Nacido en el corazón de Indiana el 7 de diciembre de 1956, Larry Bird estaba destinado a convertirse en uno de los más grandes basquetbolistas de todos los tiempos. Con su talento, llevó a la desconocida Universidad de Indiana State a la final nacional en 1978 para brincar a la NBA con los Celtics de Boston, en donde se convirtió en una leyenda, ganando tres anillos de campeón. Por eso, en TUDN Radio, nuestra leyenda es el histórico Larry Bird.
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4: La albiceleste está en la cima del ranking FIFA, pues actualmente es bicampeón de la Copa América. Además de que en 2020 a la fecha han ganado todos los trofeos que han disputado. Rodrigo De Paul, Lautaro Martínez y Julián Álvarez son algunos de los hombres importantes para la albiceleste, pero sin duda el que se lleva los reflectores es Lionel Messi, que está a las puertas de su sexto mundial con una misión importante: hacer a los argentinos bicampeones del mundo.
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4: Con velocidad, técnica y táctica, Japón se ha convertido en una de las selecciones dominadoras en Asia y estará en el Mundial de 2026 tratando de pasar por primera vez la ronda de los octavos de final. Su boleto lo consiguió tras quedarse con el primer lugar del grupo C de las eliminatorias del continente asiático, donde solo perdió un encuentro y ganó 7, concediendo solo 3 goles y anotando 30. El equipo que asistirá a la justa mundialista está encabezado por jugadores de experiencia en el fútbol europeo, como Wataru Endo, que milita para el Liverpool de la Premier League, donde también aparece Daichi Kamada, mientras que en España está Takefusa Kubo. Como 15ª selección del ranking de la FIFA, la selección de Japón llega con las expectativas de poder sorprender en este torneo.
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0: radio, miran Talavera, Toño Murillo y toda la banda que hace posible este espacio. Y ahora sí, vámonos a hablar de la NBA porque tendremos visita hoy. President Visit.
1: ¿Ah, sí?
0: Hoy.
1: Ay, sí, es cierto.
0: President Visit. Espero que no me esté equivocando en el dato. President Visit, ahí a la final de la NBA. Con ustedes, Tate Gómez Luna.
2: ¿Qué pasó, señor Murillo, Darinka? ¿Cómo está la gente? ¿Qué dice la gente? Excelente inicio de semana a todos. Y no, estás bien, señor Murillo. Sí. Hoy hay visita presidencial en el Madison Square Garden para el tercer partido de la serie. 8:30 de la noche, y el tema del servicio secreto de el presidente de la seguridad de Nueva York, pues ya han avisado desde que se conoció que el presidente Donald Trump va a estar presente esta noche en el tercer juego de la serie, que van a desplegar filtros de seguridad, que si van a llevar mochila, pues que ni lo intenten, porque solamente se van a permitir pues sus cosas en los bolsillos, tu celular, tu cartera, pero llevar mochila ni siquiera lo piensen, van a estar prohibidas, no lo van a permitir el servicio secreto. 2 horas antes invitan a la gente a que ya esté dentro de la cancha, ya esté en el recinto para poder salvaguardar pues la seguridad, para mantener el orden. Así que ha llegado también el servicio secreto y la seguridad del presidente a poner las cosas para comenzar mucho antes de la hora pactada en el Madison Square Garden, para que la gente pues llegue con tiempo a esos afortunados que tienen esos boletos de más de $10,000 en la parte alta del Madison Square Garden, o más de $100,000 cerca de las primeras filas, en donde, bueno, ya los precios también están por las nubes, casi llegando al espacio, pues ya que tomen su tiempo, ¿no?, para llegar ahí con tiempo, sentarse y esperar el espectáculo que hoy estoy seguro que vamos a tener, porque van ganando los Knicks, 2-0. Si hablamos previo aquí en Inutilandia el pasado viernes de que los Spurs podían responder, pues no fue el caso, parecía que se lo llevaban al final de ese partido, cuando ya tuvo el último tiro a falta de 7.5 segundos por jugar y que falló Víctor Wembanyama, pero el cierre del partido fue espectacular, fue cardíaco, se puso adelante los Spurs, se pusieron adelante los Knicks, respondía Víctor Wembanyama, respondía Jalen Brunson, hasta que tuvimos un robo de balón de Víctor Wembanyama que parecía que iba a sentenciar todo a falta de 20 segundos por jugar, pero toma una mala decisión, quiere buscar a Stephen Castle y le da el balón, pero le da en la espalda a Stephen Castle, sí, para que el rebote le beneficie a Jalen Brunson y a los Knicks, recupere la posesión y le cometa la falta a Víctor Wembanyama, que desencadenó el último triple para poner el 105-104. Ya con 7.5 segundos para el final, pues tenía la última jugada para armar Mitch Johnson, ¿no? Y acá es donde se juega pues la experiencia, la toma de decisiones importantes, y en vez de buscar una de las jugadas que todos nos preguntamos por qué no la repiten tanto, que es que Víctor Wembanyama juega abajo del aro para buscar el alley-oop o el balón aéreo para encontrar pues la clavada, el rebote, no, hacen que juegue fuera del aro, de la pintura, Víctor Wembanyama, y buscó un tiro de suspensión que al final de cuentas falló, y que le dio a los Knicks de Nueva York el 105-104, un 2-0 que parece irreversible. Tiene que ganar 4 el equipo de los Spurs de los últimos 5 partidos que nos quedan, si es necesario, porque ya están sacando la mitad de la escoba. Esto quiere decir que ya 2 partidos más y los Knicks van a ser campeones de la NBA por primera vez en 53 años. Y lo que es más importante, tienen 13 victorias de forma consecutiva en postemporada, la segunda mejor racha después de aquellos Golden State Warriors en el 2017 que llegaron a 15, y que de ganar los 2 que le restan para ser campeones de la NBA, pues estarían empatando ese registro si es que los Spurs no se llevan ningún partido, ¿no? Esto quiere decir que tienen que barrer sí o sí. Y lo curioso, Darinka, Murillo, amigos, investigando para estas finales, me di cuenta que en aquel 2017, un dato impresionante, mucha atención, en aquel 2017... Steve Kerr, que es el entrenador en jefe de los Golden State Warriors, estaba en un proceso de cirugía. No estuvo presente en esa postemporada Steve Kerr. Y el que estaba como interino dirigiendo a los Warriors, llegando a 15 victorias consecutivas en postemporada, era Mike Brown, el entrenador en jefe hoy de los Knicks de Nueva York, que los tiene con 13 victorias de forma consecutiva. son de esos movimientos que hemos hablado por acá de la directiva, de que si te sale el aplaude, si no te sale los liquidas, porque el año pasado, llegando a las finales de la Conferencia del Este, cayendo contra Indiana Pacers, tomaron la decisión de despedir a Tom Thibodeau, el ex entrenador en jefe de los Knicks de Nueva York, que lo llevó a las finales de la Conferencia del Este, algo que para muchos era impensado. Bueno, tomaron la decisión, trajeron a Mike Brown y están a dos victorias de convertirse en campeones de la NBA. ¿Deberá mejorar los Spurs de Nueva York? Tienen todo en contra para poder regresar, pero para eso están las finales, ¿no? Se hizo muy popular en estos días el video de Kobe Bryant, en paz descanse, en aquellas finales del 2009 cuando iban ganando 2-0 y se veía muy estoico, ¿no? Se veía muy serio y un periodista le pregunta, oye, pero una sonrisita, oye, un poquito de alegría, y le dice Kobe Bryant, ¿pero por qué? ¿Por qué te voy a dar una sonrisa? Y le dice, pues están ganando 2-0. Y le dice, sí, pero el trabajo no está finiquitado, el trabajo no está hecho. Y mucha razón, si alguien con esa mentalidad ganadora, como Kobe Bryant, te decía eso, es porque los Knicks de Nueva York ahora no se deben confiar. Hoy los Spurs es ganar o estar ante las cuerdas, ante ya el precipicio, porque ningún equipo en la historia de la NBA, en los más de 75 años que tiene de existencia la mejor liga de baloncesto del planeta, han regresado de un 0-3. Es decir, si hoy los Knicks de Nueva York ganan el partido, prácticamente los Knicks estarían a un pasito de convertirse en campeones y los Spurs tendrían aún todo en contra, más que este 2-0 que parece que puede resultar que no podrán regresar, ¿no? Porque también ya perdiendo dos en casa, los primeros dos, parece muy complicado que los Spurs puedan responder, pero deberán mejorar de lo que fue el primer partido, del segundo, que creo que lo tuvieron en la bolsa, iban ganando por 12 puntos, los alcanzan los Knicks con el hombre, el Capitán Clutch, ¿no? Me encanta ese apodo, el Capitán Clutch, que le dicen a Jalen Brunson, que más allá de que terminó con 20 puntos, fueron 20 puntos muy, muy importantes. Así que está servido, 8:30 de la noche, tiempo del Este, arrancará el tercer partido en el Madison Square Garden con la presencia del presidente de los Estados Unidos, Donald Trump, y que también se ha confirmado que la Watch Party está cancelada. ¿Qué es esto? A las afueras del Madison Square Garden, ahí en Times Square, ponen una pantalla gigante para que los aficionados de los Knicks puedan ver el partido. Pues esto se va a cancelar, por lo menos en este tercer partido de la serie, para evitar disturbios, para evitar también algunas peleas, porque en el segundo partido de la serie que ganan los Knicks el pasado viernes, una mujer parece que le pegó a un oficial de seguridad ahí para llevársela detenida, y es lo que quiere evitar, ¿no? Hoy con la visita también de Donald Trump ahí al Madison Square Garden, por lo menos en este partido de la serie, ya la policía de Nueva York y el servicio secreto han confirmado que no se va a llevar a cabo esta Watch Party y que pues se puede regresar para el cuarto partido de la serie el próximo miércoles. Acá la situación es, Donald Trump había dicho que sí iba a ir a algún partido del tercero o del cuarto, pero dejó también en el limbo si iba a estar también en el cuarto partido de la serie, es decir, estar presente en los dos partidos. Nadie se lo quiere perder, les decía, los boletos, uno de los más baratos, $10,400, abajo en la fila 4, $108,000, son unos precios exorbitantes de escándalo, que hasta en los estudios están en la universidad por ahí de Nueva York, estaba leyendo que $70,000 un semestre, ¿no? Wow. Un cuatrimestre. Uh-huh. Imagínense, pagar los estudios de uno de tus hijos o un boleto aún más caro para ver a los Knicks de Nueva York, se combina todo, ¿no? Lo decíamos, 53 años después pueden ser campeones, 27 años después están en una final, lo que significa la gran manzana Nueva York para los Estados Unidos en el tema económico. Todo eso se junta y es por eso que los boletos están con precios de escándalo. Precios en donde pues nada más vemos a esas personalidades del calibre como Ben Stiller, John Turturro, lo de Timothy Chalamet, de que hoy, ténganlo por seguro, van a estar en la duela para estar viendo este tercer partido de la serie. Hoy me parece que si no ganan los Spurs, ya la final está prácticamente definida, pero siento que los Spurs van a dar vida, van a responder y pueden poner el 1-2 que nos asegure por lo menos 5 partidos de la eliminatoria, pero hoy 8:30 desde el Madison Square Garden.
0: Perfectísimo, mi querido Chatter. Tendremos ahí visita.
2: ¿Por qué habla como el perro? ¿Por qué habla como el perre?
0: Porque me acaba de decir que no puede entrar hoy.
2: Marco, ¿por qué? ¿Qué le dijo el perre?
0: Va a entrar el dentista. Y no
2: el
0: puedo.
2: Zorro del desierto, te dice. El zorro del desierto.
0: Yo también, no, quitarte. Qué cosa. Nadie es como tú, güey, que se enlaza temprano y sin pretexto.
2: Acá andamos, con toda la actitud de la NBA. Hay que disfrutarla, ya se nos está acabando y de ahí hasta octubre, ¿eh? Hasta octubre vamos a tener baloncesto. Sí. Así que a disfrutar y esperar que los Spurs ganen para tener 5 partidos mínimo, ¿eh? Porque se nos está acabando la NBA 2025-2026. Fuerte abrazo, Toño Darinka. Amigos, los espero ahí en el partido de preparación para la Copa del Mundo a las 3 de la tarde, Francia contra Irlanda del Norte, siguiendo el camino de Kylian Mbappé y compañía para lo que va a ser su debut ante Senegal el 16 de junio. Así que fuerte abrazo y ahí los espero, ¿eh? Muchas gracias.
1: Abrazo.
0: Gracias, amigo. Abrazo, te cuídate mucho. Ya se fue la chingada. Eso. Mi querido Tatiñe. A ver. Hice una pregunta. ¿No saben cuánto va a ganar cada selección para meterse al mundial? ¿Quién va a ser el, ¿qué? ¿Quién va a ser el número uno que va a ganar o está ganando dinero? A ver, por acá yo de inmediato lo investigué. Espérame, ¿dónde estoy? Ya lo tenía por acá. Bueno, aquí según lo que me encontré, dice. La FIFA reparte una bolsa histórica de premios económicos. Cada selección tiene garantizados 10.5 millones de dólares. Uh-huh. Solo por participar.
1: Okay.
0: Monto que aumenta progresivamente según la fase a la que avancen, alcanzando hasta 50 millones de dólares.
1: Para el campeón son 50 millones. Uh-huh. Para el subcampeón, 33 millones.
0: Ajá.
1: Para el tercer lugar, 29 millones.
0: Ajá.
1: All right,
0: pues ahí está. Amigo, espero que te hayamos quitado tu duda. Otro mensajito, ¿cuánto te vi?
3: Toño, esta no es efeméride, pero es parte de las efemérides. A ver si Dari no la adivina. Dari, uh-huh. ¿Cuál es el mar más fresa?
1: El
3: ¿sabes?
1: Mar...
3: Pues es el océano.
1: ¡Ay, qué bonito! Oh, Antonello, por favor.
0: Vete a los temabos. Bueno, dice por acá. Buenos días, perdón, cara de burra. Saludos para Dari y Zuley desde Arabia. Y yo creo que México llega a la final. Dice, te manda saludos mi patrón, José Corral. Dice el panza verde que ya lo desvetes. El panza verde ya está desvetado. No, panza verde no lo hemos desvetado.
1: No.
0: Ah, sí. ¿Eh? El panza verde sí. No me acuerdo por qué, pero ya lo vetamos. ¿Cuánto trae?
4: Barbaridad. Añoño. Yo no sabía que así, despacito y sin saliva, te la iba a dejar ir la señorita Darinka.
1: ¿Ahora qué?
4: Que te digo, dile que te mande a decir por correo, el que sea, hombre, que nadie te quiere.
1: No, es cierto.
4: Así al suavecito, mira. Te la dejo ir. ¿Cómo saber que nadie te quiere y que nadie te ha querido? Año, te digo.
0: Querido. Eso me sonó. ¡Dale!
1: Oye, todavía no me he compuesto, Añoño. ¿Ah? Todavía sigo diciendo infanino.
0: Por maldosa.
1: Sí, oye, todavía no. Ya llevo una semana.
0: Así te vas a quedar, por maldosa. Vas a decir, me aman. Y mi que... Todo gangosa.
1: Así dices tú.
0: Así, ajá, yo te amo.
1: Ay, qué bonito.
0: Así le vas a decir, dale.
1: Sí.
0: Y no te va a entender. Eso es lo que más te va a enojar. El químico no te va a entender.
1: Doño.
0: Dice, ¿han oído hablar del famoso Domingo 7? Pues eso hoy. Buenos días, amigos, de parte de Huitre Salitre. Toño, esto es por ayer. Felicidades a todos los que alguna vez salieron con su Domingo 7. Ah, yo merengues, güey.
1: ¿También?
0: Sí, yo merengues.
1: Órale.
0: Y es mi esposa. Ajá. Sí. Nos tragamos la torta.
1: ¿Qué dijiste? En antes. La modernidad, Antonio.
0: No, yo sí quería.
1: ¿Sí?
0: No, tomo ningún. Ni ella también.
1: Ay, qué hermoso.
0: Yo y mi esposa supimos.
1: Oye, entonces no fue Domingo 7, ¿o sí?
0: No, pero sí, porque fue antes del matrimonio. Pues.
1: Ah, ok.
0: A eso se refiere el Domingo 7.
1: Ah, ya.
0: No, pero yo y mi esposa supimos y quisimos. O sea, ¿en qué momento? No, éramos novios en ese entonces. Ajá. Pero los dos sabíamos que. Dijimos, órale, va. Ya sabíamos, pues, qué riesgo.
1: Ay, qué mojo.
0: Que había. Sí. A ver. Más bien el Sebastián fue el que no dijo nada, fue segundo. Ese sí nos cayó de chilipa.
1: De sorpresa.
0: De sorpresa. A ver, por acá, el Takis, ¿cuánto queda? Si se alcanzamos, ¿cuánto trae?
5: ¡Buenos días! ¡Os! No me llamé para, para saludarlos como todos los días.
1: All right.
5: Sí, es que como a usted le regalan el tiempo para ponerlo en la radio, el tiempo es baratísimo, con un café le pago a Toño, pues por esto puedo llamar todos los días y decirles nomás para saludarlos. Sí, nomás llamé para celebrarlos. Y pues ahorita me encuentro aquí entre Houston y Houston. Entre la calle Houston y la calle Maryland.
1: Ajá.
5: Sí. Voy a entregar huevos. Sí, entregar huevos y a entregar ahorita voy a, o sea, una pregunta seria, Toño. Seria.
0: A ver.
5: ¿Es necesario que varias personas y el que más todos los días, el Gio, sabemos que es tu vato, sabemos, pero es necesario, a lo mejor a ti sí te importa que todos los días tenga que llamar, no, ya, bueno, a veces llama y a veces todavía manda mensaje para decir que nomás llamo para saludarlos y contar qué es lo que está haciendo, o sea, como a mí, el Takis, va, un empresario que estoy oyendo tu programa para escuchar deportes o para escuchar las burradas que dices tú y el cotorreo que echan, me gusta. Pero todos los días llamar para decir qué es lo que está haciendo. Yo cuando te llamo, loco, yo cuando ando trabajando, haciendo mi jale, abriendo tiendas nuevas, negociando con empresas, negociando con tiendas, cuando te llamo para decirte, Tania, pues ahorita ando negociando aquí, acabo de vender tanto, acabo de comprar un camión. No, porque eso no le importa a la gente. Pues eso no le importa aquí a mí ni a la mayoría de la gente que escuchamos este programa. Por favor, conciencia radiofónica. Dile, aunque sean tus compas, aunque sea tu vato, dile, conciencia radiofónica. Por favor. Tengan vergüenza, mis queridos tlacuaches, señores de la América.
0: La risa.
5: ¡Chale, chale, chale!
0: Dice por acá, saludos, chicas superpoderosas desde Texas. Toño, eso que dijiste, que el último que puede pasar en la primera ronda es USA, ¿qué? Te recordaré, revisa cómo le ganó Turquía y Paraguay los últimos juegos. ¡Ay, joder! ¡Ay! ¡Se me fue la imagen!
1: ¿Dale? ¡No, Antonio!
0: ¡Se me fue! ¡Qué poca más! ¡Ya regresó! le ganó Turquía y Paraguay a Paraguay. Los últimos juegos, USA, les pegó una buena chamarreada, dice, a esas dos selecciones. Bro, revisa eso. Se me hace que USA seguro está para la segunda ronda. No, sí, a ver, ojalá que sí, güey, ojalá que las tres se metan. Aquí la investigación que hicieron es quién llegaba más lejos, ¿no? A ver, no decía que Estados Unidos no iba a pasar, decía que quién llegaba más lejos, y decía que México llegaba primero, o sea, llegaba más lejos, luego Canadá, y en el último lugar, Estados Unidos. Pero pues, se pueden equivocar, güey, nada más es el estudio.
1: Un pronóstico.
0: A ver, por acá, dice, chicles, no seas amón, Toñito. ¿Cuántos no quisiéramos ir a un partido de mundial y tú que tienes la chance de ir y lo pierdes todo gratis y todavía andas de mamucas? No, güey, estoy diciendo que sí voy a ir, pero como tú no te levantas al siguiente día a vos a las 2 de la mañana, güey.
1: Vas en vivo, Antonio, en vivo.
0: Vivo, en vivo, tiene, venga,
1: una
0: venga.
1: Vez en la vida, pues,
0: vivo, dale, vivo, dale, vivo, dale. Carlos Ochoa, precio para el juego número 3 de la final de la NBA. Ándale, ya me mandó ahí hasta... ¿Eres el revendedor o qué, güey? Me dijo Carlos Ochoa. A ver, una llamadita. Buenos días, ¿con quién hablamos?
6: Buenos días.
0: Qué enfadoso, Gio, güey.
6: Buenos días, Ari, buenos días, Toñito.
0: ¿Cómo estás, amigo?
6: Taquis, buenos días. mi efeméride del día de hoy.
0: Ajá.
6: Hoy llegué a Nueva York.
0: Una como hoy, llegaste a Nueva York, pero ¿de qué año, güey?
6: Sí, del 2002.
0: ¿Del 2002, 2003, 2002 o 2003? Dime.
6: Tres. Las Torres Gemelas fueron en el 2001.
0: En el 2000, ajá.
6: En el 2003, sí.
0: Ah, ok.
6: Sí, sí. Oye, Toñito.
0: Sí, dígame.
6: De tu arte a mi arte, ¿cuál mi arte te gusta más?
0: De colgarte. ¡Adiós! ¡Vámonos a la...
1: ¡Va!
0: Hasta rimó. Aplausos. Un abrazo al buen Moisés Troncoso y a su hijo Isaac. Un abrazote. Y híjole, le mandamos también un buena vibra, hermano, a toda tu familia. Al parecer, uno de sus cuñados se puso enfermo, Dare. No voy a decir nada más para no meterme, para no decir intimidad, que me lo está confiando el buen Moisés. Pero nada más, tuve el atrevimiento de comentarlo al aire, mi buen Moy, para que toda la banda que sintoniza Inutilandia, TUDN Radio, y que está escuchando en estos momentos el programa, se pongan oración por tu cuñado, que está delicadito de salud, y un parillo, toda la banda que pues de alguna forma reza o tiene creencias de lo que sea, que en sus oraciones esté ahí el buen cuñado del buen Moy. ¿Sale? Un abrazote y estamos con ustedes, mi hermano. A ver, por acá, déjame checar más mensajitos. Por acá, ¿sí lo leí? Allá. Super A, 1, 2, 3, 4, 5.
7: Ay, ay, ay, no, pues el tipo que me tiró, ¿verdad? Que dice Marcial, pues ¿dónde jugará ese Marcial? En el Toluca no juega.
1: Marcial.
7: Ay, y luego dice que Charlie Ruiz. Pues ¿dónde? ¿Quién será Charlie Ruiz? No, la verdad no sé. No. Y de seguro es americanista, cuello prieto y codo prieto, va, de seguro. Por eso, luego. Yo pensé que yo era malo para hablar, ¿no? De este tipo de ideas. Peor, la neta. Saludito, oigan. ¿Qué han sabido mi amigo el Pimpollo? Porque fui a conocer los floridianos y el... ¡Qué flojos son los floridianos por allá! ¡Saluditos! ¡Bye-bye!
0: ¡Córtate!
1: Bye bye. ¡Regresamos!
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0: 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Un abrazo a toda la bandera que ya está al pendiente de Inutilandia y TUDN Radio desde muy tempranito, desde Buenos Días América. Vamos a seguir echando todo el cotorreo preciso para que usted se desestrese un poquillo ahí en su trabajo o lo que esté haciendo. Dice por acá el Macaulay, Toño, ya que los que llaman, que no digan lo mismo de siempre. Saludos, edúcalos para ese programa repetido. Ahí les hablan, güeyes. Cállense el hocico, toma la pedradone. También por acá, a ver dónde me quedé, acá está Cheo Ludo, dice, abrazo, Toño querido. Toño, acá, más fiebre con los Knicks, que por el mundial mismo. 11,000 la entrada más barata, de locura, sí. Hace 53 años no ganan un anillo de la NBA. Ay, ya, yo me acuerdo cuando a mí me ganaban anillos cada rato.
1: Antonio, por favor. Cuando andaba, ¿Eras muy bueno en la duela, Antonio?
0: Claro, cuando andaba de anillo en anillo. Ah, qué tiempos aquellos, Dani.
1: Qué tiempos aquellos, Antonio.
0: ¿A qué te casabas, Juan? Decían.
1: Oh.
0: A ver, por acá. Oigan, marquen, ahora sí marquen. Marquen, porque este bloque va a ser de llamaditas y de mensaje. 1-833-867-2346. Y en el que pacho, 305-297-9697. Donde me quedé, el Yepa Yepa. A mí no me gusta Caifanes, pero qué chido que en su último concierto le dieron foco a las madres buscadoras, cosas y atenciones que no tienen los burgueses de la selección mexicana, y aparte no sabía que para que pueda circular en las en las carreteras mexicanas, seguro necesitaba ser extranjero, porque a la banda de México la asaltan todos los días. Ojalá que le llueva todos los días en su hinche mundial. Atentamente, el Yepa Yepa. Ah, pues ahí está mi Yepa Yepa, tu sentir.
1: Fechas de lluvias, Antonio.
0: Sí, nomás. El sábado en Guadalajara cayó un tormentón. Y ni duró tanto, ¿eh? Fueron 25 minutos, yo creo, de lluvia.
1: ¿En la noche?
0: Sí.
1: Ok.
0: No manches, el despapalle que hizo, ¿eh? Las calles que se inundaron en 25 minutos. Imagínate eso, Dari, que nos agarre en pleno partido. ¿Sí? No. Si usted, imagínate donde llueva previo a un juego de acá en Guadalajara, la banda no va a llegar.
1: No, aparte las movilizaciones, o sea, para llegar allá.
0: De preferencia, neta, los que van a ir a partidos en Guadalajara y en México.
1: Váyanse un día antes.
0: O váyanse un día antes. Quédense a dormir. Váyanse a acampar. Váyanse a acampar porque sí está bien cañón, güey. No, de verdad, no. Suena exagerado, Dari, pero sí váyanse bien temprano. O sea, la banda que va a ir al Corea, Chequia.
1: Ajá.
0: Yo Merengues me meto ahí, en ese saquito. La neta, el partido es a las 8.
1: Ahora ya va a estar de presumido, Antonio.
0: A la banda de presumido.
1: Ahora ya vas a andar
0: Disculpen mis BTS. soy chico BTS. Sí,
1: claro.
0: Disculpen el varo que tengo.
1: Claro, porque soy chico
0: costó, BTS. Me costó. Los que somos chicos BTS. Podemos darnos esos lujos, Dare.
1: No, vale.
0: Gasté, Dare, creo que 80,000 por boleto.
1: No te creo, Antonio.
0: 80,000 por boleto, Dare. No más.
1: Órale.
0: Y hasta arriba, Dare. Los de abajo ni te cuento.
1: Sí, no más. Bueno, pero es que va a estar bien complicado llegar.
0: Y que se vaya bien temprano, la neta, desde yo creo que un 2-3 de la tarde. O hasta antes.
1: Hasta antes, sí, yo creo que antes.
0: Y no es por ser exagerado, pero donde agarre un tormentón de aquellos en Guadalajara que sabe, no llegó, güey. No va a llegar. No va a llegar al partido. Bueno, aparte que le van a cerrar
1: modernidad, Antonio.
0: Le van a cerrar un frego de calles y todo. Entonces, yo le aconsejo que más vale que esté ahí de menso, de sopenco, unas 4 o 5 horas sin hacer nada. Rásquese los
1: cotorreando, Antonio. Seguramente ahí va a estar ya toda la fiesta, porque también van a ver zonas fan, ¿no?
0: Ajá, exactamente.
1: Oye, vi que con la lluvia del sábado se inundó gran parte de la ciudad, pero
0: ¿sí?
1: Tiene un puente, bajo puente, ¿no? 3 metros de altura el agua.
0: Ajá. ¿Eh? Allá por donde tienes tu casa, Dare, también tenemos un paso de nivel.
1: Ajá. Paso de nivel.
0: Paso de nivel. ¡Paso de nivel!
1: ¡Qué beso ya eres!
0: ¿Ah, no es?
1: No.
0: Es el redoblado, ¿verdad?
1: Ajá.
0: ¡Paso redoblado!
1: A desnivel.
0: ¡Ya!
1: Y luego, Antonio.
0: ¿Y luego qué?
1: Y luego que se inundó allá.
0: Se nos inundó el paso de redoblado.
1: Ajá.
0: Se nos inundó bien cachín.
1: No manches.
0: Entonces, pues, hable gorro. Entonces, no le juegue al menso. No le juegue al sopenco y váyase temprano. Igual te digo que en la inauguración se pronostica lluvias, Dari. Uh-huh. Fuerte lluvia a la hora del partido. Uh-huh. Y hasta, ¿qué te dije hace rato? Tormenta eléctrica.
1: Tormenta eléctrica.
0: No manches, eso está cañón. Pero hubiera invertido en techar un estadio.
1: Tormenta electrónica.
0: ¿Cuánto saldrá techar un estadio?
1: Barato, Antonio.
0: ¿No? Para ti, como a ver los albañiles.
1: Un programa de esos de los techos escolares.
0: A ver, un albañil que nos marque, que nos diga como cuánto, un presupuesto de para techar el Azteca, el Banorte.
1: Aquí, no, o sea, estar carito, ¿no? O sea,
0: por con ladrillo, no importa, con ladrillo.
1: Ay, ahora que con ladrillo.
0: Con ladrillo, dale. Oigan, a ver, por acá. ¿Dónde me quedé? Ahí están Marque y Marque, hijos de desatascado. A ver, vámonos de volada. De volada, ¡De volada! Otra vez. ¡De volada! Las llamadas, ¿eh? Buenos días, ¿con quién hablamos?
2: ¡Toñito, soy yo!
1: ¡Ay, sí!
0: ¿Qué pasó? ¡La que no es doña Lupita!
2: ¡Qué oles!
1: ¡No manches, y esa voz!
0: ¡Qué pez, güey!
2: Doña Lupita, se va a enojar con lo que dijo el Takis, güey.
0: ¿Por qué, güey?
2: Porque dijo el Takis que ya estaba enfadado, que el tío siempre decía dónde andaba, a dónde iba a ir, y Doña Lupita lo que hace, güey, cada vez que llama. Me voy a Monterrey, me voy a Marruecos, y me voy no sé a dónde, y me voy para allá, y me voy para acá.
0: Ah, pero la pedrada no iba para Doña Lupita, güey, ya sabes que no, que te haces, güey.
2: Déjame llamarlo Navajas, güey.
0: ¿Qué onda, güey?
2: Ay, cabrón. No, nada, con un nuevo día, gracias a mi padre, a Dios, a mi jefecito, que otro día más me da de salud, y pues aquí estamos, oye, hablando de viejitos, güey, ¿qué pasó con mi Zuli? ¿Dónde está mi Zuli?
1: La pura vacación, Juanito.
2: Ah, ese es mi Zuli, no, también se la merece. Se la merece porque pues tiene que ir a agarrar fuerzas, güey, también. Pues ya está viejito nuestro Zuli, güey. Pero se le quiere al viejito este. Yo me acuerdo de los 80, güey. Hijo de la madre, era una bala, mi Zuli volaba de pinche, volaba de palo a palo, güey. Ahorita ya que quiera volar de palo a palo, pues ya no puede, ya está viejito, ¿verdad? Pues ya no se puede ahorita. Pero sí, hijo de la chilindrina. Oye, bueno, ¿cómo estás, Peloncito? ¿Qué haces, Peloncillo?
0: Muy bien, amigo.
2: Me voy rápido, dice que quieres que me vaya rápido, pues me voy rápido, pues. ¿Todo bien, amigo?
0: Todo bien, hermano, aquí echándolo con todo.
2: Qué bueno. Qué bueno, me da gusto. Ahora, ¿me das el permiso de saludar a mi preciosura, por favor?
0: Adelante.
2: Claro que a la Cachi Baby, a la que sin esa presencia de esa hermosura, este show no sería un pichurriento programa, pero como está ahí esa hermosura.
1: Nada más es programucho.
2: No, bueno, cuando están otros güeyes nacos, sí, pero cuando está el Juanito, no. Cuando está el Juanito es un programa.
1: Ah, bárbaro.
2: ¿Cómo está mi preciosura? ¿Cómo está mi corazón de melón?
1: A ver, aviéntatelo en versión cumbia, Juanito.
2: ¿Versión cumbia? Mi corazón de melón,
0: Imagínate,
2: güey, tan

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1: No más llamadas, córrele.
2: Ok, mira, muy rápido, 4 minutos y me voy. Mira, no, traigo dos a la palestra. Traigo dos a la palestra. La primera, he escuchado varios güeyes, según videntes y según güeyes que según adivinen el futuro, que dicen, la mayoría dicen que la selección va a llegar hasta semifinal. A mí se me hace increíble todo esto de estos güeyes. Yo no sé cuándo fue cuando hicieron esa predicción, si la selección tiene como 10 años que no pega un chango a nalgadas, güey. Entonces yo no me imagino cómo estos güeyes tienen esas predicciones. Por ejemplo, si tú dices Argentina que fue campeón y dices Argentina va a llegar a la final, se cree todavía. ¿Por qué? Porque ha venido haciendo. Pero el México está mal, súper mal México. Que todos pensábamos que iba a tocar fondo en Qatar y que no pasó, que estos güeyes siguen haciendo las mismas burradas. Entonces, ¿cómo demonios piensa que va a llegar México a semifinales? No tienen ni argumentos para decir eso, por muy evidentes que sean. Pero bueno, en fin, ahí se los dejo a esos güeyes. La segunda y me voy. Este fin de semana, se va a enojar el Takis, pero bueno, pues ni modo. Mira, este fin de semana, como la mayoría de los que no saben, voy a decir, soy DJ aquí, en el área acá de por el lado de San Francisco. Tuve la quinceañera el sábado pasado, y desafortunadamente hubo golpes muy fuertes. Unos chavos ahí que parecían que eran como vándalos, no sé si fueron invitados o no, pero tenían toda la pinta de vándalos. Y llegaron más que donde hace, güey. De la quinceañera se enojó. Y lo golpearon bien feo. Y la niña, pues bien asustada, se metió pues a tratar de defender al señor. Y también que me la toman, me la aterrizan también, güey. O sea, fue algo feo, güey.
3: Okay.
2: Y digo, les cuento esta experiencia. Uh-huh. Afortunadamente a mí, en todas las fiestas que yo ya tengo como 15 años de DJ, nunca había visto algo así, güey. Nunca. Y el sábado fue algo fuerte porque, pobrecita niña, mira cómo la tumbaron bien feo, que esos güeyes desarmados no tuvieron el corazón como para decir, pues es una mujer, es una niña, cómo le van a pegar de esa manera como si fuera un hombre, güey. Y pues, nada más quería contarles esta anécdota. Ay, sorry, Takis, no te vayas a enojar, pero pues es algo que regularmente a mí nunca me había pasado, por eso lo cuento como, pues algo que me pasó y pues es todo, ¿no? O sea, no,
1: Qué mal rollo, mi Juanito. Te mando un fuerte abrazo y qué mal a la familia afectada, y ojalá que se calme todo eso. No es justo que en un festejo, no es justo en ninguna situación, pero menos en un festejo tan bonito que la rieguen así con la familia.
2: Exacto, es que es algo bien especial para una niña, güey. Eso sí. Quinceañera, güey. ¿Cuántas niñas no quiere tener que enseñar? Desafortunadamente, por pues lo claro. Económico, no pueden.
1: Y ya muy aparte, güey, hubiera salido tú, güey, para que te lo hubieras asustado, güey, con tu cara de federal.
2: No, mira, yo pensé salir, porque mi esposa me dice, ¿sabes qué? No, porque si te vas para allá, esos güey van a venir para acá y te van a tumbar todo el madre que tenemos aquí. Y mira, no quiero ser pretencioso, ni que se vaya a tomar de mal manera. Diosito me ha bendecido y el equipito que tengo es algo más o menos bueno, güey. Entonces, para que estos desgraciados sí lleguen a quebrarme todo lo que tengo que he conseguido con trabajo, güey, pues no se va.
1: Entendemos.
2: Entonces, a veces se piensa de esa manera, ¿me entiendes? Egoísta, pero pues...
1: Juanito.
2: Son cosas que pasan.
1: Ya está, güey, porque ya me están metiendo presión acá, que ya, que te saque la chingada. ¡Órale!
2: Ok, bueno, gracias por mis 3 minutos, Soñito. Te lo agradezco, hermano.
1: Ojalá fuera 3 minutos, aboso. Abrazo, gracias.
2: Bendiciones para ti, para mi Dari, para todos. Menos para después de la media, güey, si me caen gordos, güey.
1: A ver, pues.
2: Por maleta.
1: Ya, gente, hocico, adiós. Bye. Buenos días, ¿quién habla?
4: Buenos días, ¿cómo están? De aquí de Tijuana, ¿cómo les va?
1: ¿Cómo estás? De aquí de Tijuana, de acá en Guadalajara, ¿con quién hablamos?
4: Martín Mota, de Tijuana, ya sabes.
1: Martín, saca para andar iguales.
4: Desde... al ratito, ¿qué Martita no va a venir?
1: ¿Qué tal, güey?
4: Señorita Danica, buenos días, ¿cómo
3: buenos
4: está?
3: Días, todo bien, gracias.
4: ¿Ya se aprendió la de Alaska, la de a quién le importa o todavía
3: pero
4: no?
3: Claro que sí, claro que sí. Ahora el viernes, amigo.
4: Una de esas ahí nos,

0: Exacto, el viernes voy a estar bien atento. Oye, pues escuchando los que va a llover en Guadalajara, bueno, de hecho hay una alerta muy fuerte de lluvias en toda la zona de allá del sur, Guerrero, Oaxaca, y se va a extender, entonces va a estar, la alerta es seria porque son lluvias muy fuertes, pues entonces, pues vamos a ver qué sucede con el clima, a ver cómo se porta, pero no, en Guadalajara caen unos chaparrones que, bueno, no, yo me ha tocado un par de veces estar ahí, y así como llueve, como dice acá el buen Antonio, llueve el chaparrón y al rato ya parece que el agua se va muy rápido, o sea, eso sí me sorprende, el sistema que hay de que el agua se va muy rápido, pero aquí van a decir que están diciendo que va a llover muy fuerte, y pues bueno. Oye, y rapidito les quería comentar, ya ven la payasada esa que hizo el Trump, que lo estaban entrevistando, ¿no? Y que agarró su balón y que se va. ¿Cómo la ven?
1: Sí, hombre, la estaban entrevistando. No lo vi.
2: Sí,
1: bueno, en América pasamos la nota. Se molestó por alguna...
0: La CBS, exacto, ¿no? Y ahora sí que les aplicó la de cuando jugábamos la cáscara, que se enojaban y agarraban
1: el... Llevo mi balón y sáquense la chingada. Vámonos.
0: Ya me voy. ¿Sí? No acepté.
1: Así los dejó.
0: Bueno.
1: Ya está, mi hermano.
0: Bueno.
1: ¿Algo más?
0: Gracias y pues cuídense mucho y estamos al pendiente, hablan de que la selección y esto, el otro, mira, a mí lo que me gusta de este mundial, que, bueno, lo único que me gusta es que no hay nada escrito para nadie, todos son aspirantes y suspirantes, unos con más posibilidades, otros con menos, pero no es como antes que decíamos, no, pues es que va a pasar fulano, sutano y merengano, y se cumplía, ¿no? Aquí todo está incierto, y eso sí me gusta, porque puede haber sorpresas bonitas e interesantes.
1: Eso.
0: Ánimo, y cuídate mucho, y ya, no hagas corajes, porque te vas a poner mal ahí con estos muchachos. Ánimo, felicidades para todos.
1: Cuídate. Yo también, hermano, gracias, chao. Abrazo. Vámonos con otra. Buenos días, ¿quién habla? Buenos días, ¿quién habla?
3: Soy yo.
1: Pues, ¿quién es?
3: Soy yo, gracias por llamar, Toñito. Te agradece.
1: Gracias por llamar, cállate. Panza Verde, ¿verdad?
2: Pimpón, ¿o no? ¿Quién es?
1: ¿Es Pimpón o Panza Verde?
3: Abuelita de Batman.
2: Ay, Panza Verde, Panza Verde, Panza Verde.
1: ¿Qué pasó, Panza Verde?
3: ¿Cómo estás, Arica?
1: ¿Tú estabas vetado, no, güey?
3: No, en tus sueños, yo creo, nomás.
1: Ah, no, por enfadoso, a ver. ¿Qué onda, güey? ¿Cómo andas?
3: Vete a la lista y verás que no estoy.
1: Ah, pues ahorita vamos al Zuri, güey.
3: Es lo que no entiendo, o sea, que dice que se agarran a guamazos, ¿por qué no le entró de vender de plano? No, no se le cree que es muy salsa, pues.
1: Bueno, pues tiene sus razones, pues tendría que cuidar su equipo, güey.
3: Nah, pero eso es lo de menos, tú, es una injusticia y te vale queso.
2: Ay, no.
1: Sí, pero a ver, yo a ver.
2: Por problemas ajenos.
1: Sí, te entiendo el punto, puedo estar de acuerdo contigo y también con Dari, pero pues ahí había más familia, me imagino yo, güey. Y aparte, pues Juanito está, pues cuidó, entiendo, cuidó a su esposa, cuidó sus cosas también, güey, pues, ¿no?
3: Bueno, eso
1: es lo
3: de Jalisco, pero pues tengo que hacer.
1: Ajá. Ah, nos estás tirando a los pies, o sea, nos estás tirando a nosotros. Vámonos, vámonos.
2: Adiósito.
1: No, sáquese la... A ver, yo seguramente hubiera también ayudado, pero también entiendo la parte de Juanito.
2: O sea,
1: ¿no?
2: ¿Tú sí te hubieras metido a los trancazos?
1: Pues, tal vez sí, Dani. Si hubiera estado solo como tal, sí. Uh-huh. ¿No? Sí, mi familia, porque seguramente la familia se asustaría y todo eso. Pero no, pues también, pero... También viendo cómo estaba todo el rollo, ¿no?
2: Uh-huh.
1: Como tú dices, es que Juanito nos hizo un resumen de lo que aconteció.
2: Sí.
1: Pero seguramente había más familia, ¿no? De la quinceañera y de, ¿no? Ahí hubieran también entrado todos ellos.
2: Bueno, pero ¿sabes qué? Al final no es señalar quién se hubiera metido, quién no. O sea, señalar el tipo este que lo hizo mal. O sea, no sé si bajo consumo de alcohol, demás, que golpeó a la muchacha. Ajá, él claro. Sí lo hizo mal.
1: Sí, de acuerdo, de acuerdo. Los que iniciaron todo este merequetengue.
2: Sí.
1: Muy mal. Panza Verde, ya te colgué por andar de payaso, güey. Los de Guadalajara. Sí, güey, muy bravos los de León, güey. Buenos días, ¿con quién hablamos?
4: Buenos días, damas y caballeros, ¿cómo
1: manejas? ¡Pi, pi, pi! ¿Cómo andas? ¡Pi, pi, pi!
2: ¡Pi, pi, pi!
4: yo sé que dijo que las llamadas tienen que ser rápidas y yo soy el a mí me dicen el veloz.
1: El precoz.
4: No, el veloz para dar comunicación.
1: Ah,
4: no,
1: okay,
4: no.
1: Okay.
4: No sé, conjeturas.
1: ¿Qué onda, amigo? ¿Cómo estás?
4: Tengo, gracias a Dios, muy bien.
1: Qué bueno.
4: Gracias por preocuparte, pero mi pregunta es, hoy es día de efemérides, de anécdotas, ¿de qué es?
1: De lo que quieras, güey, que te valga gorro, tú hazlo de lo que quieras.
4: Han sido variadas las llamadas y yo la verdad quisiera compartir y abrir mi corazón ante ustedes para que se pueda.
1: A ver, claro que sí.
2: Cuéntanos, Pipipi.
4: Es que hace rato escuché al productor decir que sus papás se habían casado, se habían divorciado y están de regreso otra vez.
1: Uh-huh.
4: Y pues mis papás se separaron hace muchísimos años.
1: Uh-huh.
4: Se volvieron a ver, pero nunca se volvieron a juntar. De hecho, hicieron vidas aparte.
1: Uh-huh.
4: Y hace unos 3 años, pues ya se despidió de este mundo mi papá.
1: Uh-huh.
4: Y mi mamá ahorita está un poco malita y ya se le está olvidando las cosas.
1: Ajá.
4: Entonces, yo recuerdo que en algunos años ella decía que yo tenía tanto parecido a mi papá que a veces pensaba que mi papá ya había regresado a casa.
2: Mira.
4: Le decía yo, no, yo soy el tercero de sus hijos, pero como soy el único que está al tanto de ella, llamándole, visitándola, últimamente ya me reconoce bien, pero me pregunta, oye, ¿no has mirado a tu papá? ¿No has hablado con él? Y le digo, no, pues que mi papá ya se fue hace 3 años. ¿De veras? ¿Y por qué no supe? Le dije, sí, usted supo, pero como ya se le está yendo la onda. A lo que voy es esto, a mí me hubiera gustado tener, estar en los zapatos del señor Murillo y saber que mi papá están juntos, aunque suene ridículo, estén juntos porque pues son mis padres.
1: Claro.
2: Uh-huh.
4: Crecí con un ejemplo de un padrastro que también se me fue muy pronto, se despidió muy muy pronto en la tierra y aprendí bastante carácter de él y todo el físico es de mi papá, pero mi forma de ser es como la de mi padrastro.
1: Okay.
4: Y hace 2 días alguien estaba diciéndome de que no tenía una buena relación con su padrastro.
1: Pipipi, perdóname, para no ser grosero y colgarte en plena charla. Ya voy a corte, aguántame ahí, no me cuelgues, ¿sale? Vamos a ir a corte, ahorita regresamos contigo. Corte.
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10: Bajo los reflectores de Hollywood y el sol eterno de California, Los Ángeles se preparan para dar su mejor papel, ser sede mundialista del 2026. Los aficionados podrán disfrutar de las playas de Malibú, donde el sol y el surf crean el ambiente perfecto para el descanso. La experiencia continúa.
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0: Buenas tardes, bienvenidos a Desde el Diamante. Aquí estamos ya en vivo en la señal de TUDN Radio, jornada del lunes 8 de junio, y hay mucho, pero mucho de qué hablar de lo que está pasando en las grandes ligas. Ayer tuvimos juego aquí en TUDN Radio, la victoria de los Yankees de Nueva York, aún y sin Aaron Judge. Los Yankees sobreviviendo a la lesión, a la ausencia del juez. Precisamente es parte de lo que queremos hablar en el día de hoy y queremos escuchar su opinión. ¿Cuánto impacta esta lesión del juez Aaron Judge? En múltiples cuestiones, ¿eh? En las aspiraciones de los Yankees de estar en postemporada, en la fecha límite de cambios, los posibles movimientos que puedan hacer los Yankees e incluso en los favoritos para ganar el premio de jugador más valioso de la Liga Americana. ¿Cómo estás, Betico? Buenas tardes.
1: Qué placer saludarte, mi estimado Quiñones. Muy buenas tardes, feliz inicio de semana. ¿Cómo pasaste el fin de semana, Quiñones? Muy buenas tardes a todos los amigos, los amantes del béisbol. Y sí, una noticia desafortunada que estamos monitoreando desde todo el fin de semana, el tiempo que va a estar Aaron Judge por fuera, estaremos hablando de eso, pero también porque hace minutos solamente se entregaron los premios jugador de la semana, ahora que estamos hablando de Aaron Judge. Y de premios y de lo que significa para los Yankees, bueno, Jordan Álvarez, que tuvo una semana tremenda en la Liga Americana por segunda ocasión en esta campaña del 2026, el cubano de los Astros de Houston gana jugador de la semana, quinta ocasión en su carrera. Más adelante estaremos hablando de los números de Jordan Álvarez y lo que hizo esta semana, porque no se le puede lanzar. Recordemos que también ganó el jugador del primer mes y medio de la campaña. Ese premio tremendo de Jordan Álvarez, que es el que ha tenido ahí a los Astros de Houston todavía en la pelea. No me quiero imaginar dónde estarían los Astros sin Jordan Álvarez. Pero sí, se activaron las alarmas en Nueva York. Quiñones, es serio, porque han perdido al corazón, los riñones, los pulmones, el hígado, el intestino grueso y delgado, el cerebro, todo lo que usted quiera. La figura importante de los Yankees de Nueva York, una de las figuras más importantes del béisbol, ¿eh?
0: Un Aaron Judge que tuvo un gran inicio de temporada, Beto, por eso cuando hablábamos lo poníamos de nuevo como favorito, ¿no? Entre los favoritos para ganar el premio de jugador más valioso de la Liga Americana, esa es una realidad. Pero también hay que decirlo, Beto, y aquí lo llegamos a mencionar en este programa, cuando empezó con las molestias, a ver, en los últimos días, las últimas semanas, no era ese Aaron Judge del inicio de la temporada. Se va a la lista de lesionados con 17 jonrones, 38 remolcadas, bateando para 248 el juez Aaron Judge. Sin embargo, Beto, cuando nos vamos a los números de los últimos juegos de Aaron Judge, aquí lo llegamos a mencionar. Llevaba ya varios días, desde el 24 de mayo, que no conectaba un cuadrangular. De hecho, en todo el mes de mayo conectó 5 jonrones e impulsó 18 carreras, pero de esos 5 jonrones, la gran mayoría fueron en el inicio del mes. Uno el 3 de mayo, uno el 4, uno el 6, uno el 10, y ese que le mencionaba el 24. O sea, se metió en un tremendo slump que ya denotaba que algo estaba pasando con el juez. Y lo ha explicado ya el manager Aaron Boone, que llevaba ya rato con molestias, eran evidentes, hasta que finalmente, bueno, pues tiene que ir a tomar un descanso, se somete a las pruebas. Y aquí lo más preocupante de todo esto, Beto, que se habla de 5 o 6 semanas, pero no para que regrese, son 5 o 6 semanas para volverlo a revisar y ver en qué condiciones está Aaron Judge.
1: Eso es lo más preocupante. Pudiera estar por fuera 2 meses.
0: ¿Pudiera perder la temporada completa?
1: Hoy no tenemos exactamente, pudiera perder la temporada completa. Y decíamos el viernes a esta hora, el jueves hablábamos, que los Yankees tenían que moverse inmediatamente si van a aspirar a llevarse el título. Es decir, hay muchas cosas que le hemos hablado durante toda la campaña, sí, que necesitan los Yankees para poder aspirar al título. Pero esas cosas las necesitaban con Aaron Judge y todo, ¿eh? Ahora sin Aaron Judge, imagínese usted. De todas formas,
0: cambia los planes. Completamente,
1: aunque los Yankees están empatados en la cima con 38 y 26, porque de momento a los Reyes de Tampa Bay se les olvidó ganar, perdieron la serie en Miami contra los Marlins, perdieron el sábado y perdieron el domingo. Los Marlins, el tiburón de la Florida, se lleva la serie 2-1, y si están empatados los Reyes de Tampa Bay y los Yankees de Nueva York, sin Aaron Judge y con la ventaja esa que le saca a Toronto de 7 juegos y a Baltimore de 8, y ni hablar de Boston de 10 juegos y medio en el sótano Boston, sin Aaron Judge y todo, yo creo que los Yankees tienen una posibilidad grande de meterse en la postemporada, específicamente por el picheo que tiene. A mí el bateo no me dice mucho sin Aaron Judge, la alineación sin Aaron Judge, yo te lo decía los otros días cuando tuvimos nuestro domingo de Grandes Ligas, sin el juez, que sea una alineación pobre. Ahora, con Kyle Schwarber, con Carlos Rodón, con Gerrit Cole, a ver, todo el picheo que sabemos que tienen los Yankees, el picheo es muy sólido. Siempre que usted tenga un buen picheo, usted tiene una posibilidad de ganar. Yo creo que a los Yankees les puede alcanzar sin Aaron Judge para meterse en postemporada, pero igual, los Yankees tienen que moverse y tienen que ser muy agresivos en la fecha límite para hacer cambios, porque a los Yankees se le exige con Aaron Judge, sin Aaron Judge, con Pepito Pérez, con Quintero, con Quiñones y con el Beto, título o fracaso. Sí, a los Yankees se le exige eso. Los Dodgers se le enferma a Mookie Betts y resuelven y hacen el trabajo. Y se le enferma a Freddie Freeman y resuelven y hacen el trabajo. Y se le va a Otani y se le va a Teoscar y hacen el trabajo. Los Yankees se le exige con o sin Aaron Judge. Quiñones, los Yankees tienen que moverse obligatoriamente, hoy más que nunca.
0: Podemos decir que incluso pudiera haber un cambio de planes ahora de cara a la fecha límite de cambio, como pasó el año pasado, que tuvieron que traerse a Camilo Doval y a David Bednar porque fue un fiasco lo de Devin Williams.
1: Y parecían buenos movimientos, sí, lo que no les trabajó.
0: Recibimos a Daniel Álvarez Ponte de nuestros buenos amigos del Extra Base. Daniel, muy buenas tardes, bienvenido una vez más a Desde el Diamante, ¿cómo estás?
2: Buenas tardes, Luis, Beto, un gusto saludarlos. Y sí, ¿no? Esa es la gran pregunta, ¿no? Ahora qué hacer los Yankees. Para eso es junio, ¿no? Ver cómo responden, porque es la oportunidad que van a tener ahora jugadores como, bueno, pues Ben Rice, de seguir demostrando lo que ya ha demostrado desde la temporada pasada y lo que ha hecho este año, que ha sido muy, pero muy positivo. De ver cómo le va a Spencer Jones, de ver cómo vuelve Jason Domínguez, que parece estar ya cerca de volver a la acción. Y son los momentos en los que los jugadores pues toman esa mentalidad de next man up, ¿no? De que el que venga atrás tiene que venir a hacer el trabajo. Y eso le va a decir mucho a los Yankees de qué hacer en el trade deadline. Creo que lo decíamos ayer en la transmisión con Jesús Eduardo. Están en una muy buena posición en este momento. Y tomando en cuenta cómo está de débil la Liga Americana, pues no tengo dudas de que puedan llegar a julio todavía con muchas chances. Beto menciona algo que es muy cierto, es la profundidad en el picheo, con Gerrit Cole, con Will Warren, con Ryan Weathers, con lo que ha hecho Cam Schlittler, sabiendo que Max Fried esta semana va a empezar a lanzar aproximadamente a 120 pies, lo cual es muy positivo, y en eso es en lo que se deben apoyar. No creo que se acabe todo para los Yankees. Creo que Aaron Judge evitó, en el peor de los casos, una cirugía, porque pudo haber sido algo mucho más serio, y eso creo que hay que verlo con muy buenos ojos. Y bueno, también hemos visto en el pasado, no quiero decir que esto es lo que va a ocurrir, como equipos, después de perder a sus estrellas, juegan mejor precisamente por esas responsabilidades que toman otros peloteros. Pongo un ejemplo: Atlanta en 2021, en el deadline, estaban con récord negativo. Habían perdido a Ronald Acuña, habían perdido a Marcelo Zuna, reconstruyeron su outfield completamente, y fueron esos jugadores que trajeron, los Jock Peterson, los Adam Duvall, los Eddie Rosario, los que lo llevaron a ganar una Serie Mundial. ¿Por qué no pensar que una cosa así también puede pasar en el peor de los casos de que Judge se pierda la temporada? Que por lo que describen los Yankees de la lesión, no creo que sea lo que ocurra.
1: Sí, es tan flojo ese este de la Americana, con Tampa empatado con los Yankees, pero los Orioles no dicen mucho. Los Azulejos de Toronto han tenido una temporada mala por ahora, y solamente por ahora, pueden enderezar el rumbo. Los Medias Rojas de Boston en el sótano. Yo creo que estos Yankees pueden meterse en postemporada sin Aaron Judge. Yo creo que ahí todos estamos en la misma página. El tema es después. Desde el viernes hasta la fecha, Daniel, ahora sí tienen que ser más agresivos los Yankees. Porque con los Yankees no se puede pensar en tirar la campaña. Vamos a suponer que digan que Aaron Judge se lesione y que no va a regresar más este año, o que regresaría en postemporada, y no se puede hablar de reconstrucción. ¿Tienen que ser más agresivos los Yankees hoy?
2: Sí, tienen que ser más agresivos. Yo creo que tenían que ser agresivos incluso sin la lesión de Aaron Judge. Porque pasa eso, cuando depende, los Yankees no es que dependen de Aaron Judge. Yo no creo que tengan Judge dependencia, por decirlo de alguna manera. Pero hemos dicho una y otra vez que este fue un equipo que no reforzó la ofensiva, y que en octubre tú no puedes pensar en que vas a tener resultados mejores o mejores resultados haciendo exactamente lo mismo de los años anteriores. Y la realidad es que los Yankees no reforzaron más su ofensiva y la profundidad, que es lo que creo que se está poniendo a prueba en este momento. Por lo que sí esperaría ver a unos Yankees siendo mucho más agresivos, adquiriendo no solamente bateo, sino también picheo, porque nunca te va a sobrar picheo abridor, para nada, y menos para pelear en una postemporada, en una serie corta de 5 o 7 juegos. Los Yankees creo que se sienten muy bien con la rotación que tienen, pero si se da la oportunidad y los Yankees tienen los prospectos de pues ir por Tarik Skubal, que sabemos que va a estar disponible porque los Tigres de Detroit no tienen absolutamente ninguna chance de competir y lo van a perder en la agencia libre, pues ¿por qué no pensar que pueden ir por Skubal o por algún otro abridor que llegue a estar disponible de aquí al 3 de agosto, que es la fecha límite, ¿no? Son muchas cosas que pueden pasar todavía con casi poco menos de 2 meses, que es lo que falta para el deadline.
0: Clave aquí lo que pueda seguir haciendo Ben Rice, clave lo que haga Spencer Jones ahora subido, y clave también cuando pueda regresar, sobre todo un Giancarlo Stanton, convertirse de nuevo en ese bateador temido dentro de ese lineup de los Yankees de Nueva York. Ahora, también esto tiene implicaciones, yo lo decía, a ver, implicaciones en las posibilidades de los Yankees de estar en postemporada, implicaciones directamente, una ausencia de una figura como esta te mueve por completo las opciones de los equipos de cara a la fecha límite de cambio, que era lo que estábamos hablando ahora mismo. Pero también se mueve el tapete, cuando aquí hablábamos la semana pasada de que Jordan Álvarez salió como favorito en las encuestas para el MVP, terminado el segundo mes de la temporada. Bueno, pues la ausencia de Aaron Judge ahora refuerza aún más esa candidatura de Jordan Álvarez de mantenerse en salud. Tocamos madera por acá. Jordan Álvarez también, que sabemos es un pelotero proclive también al tema de las lesiones y que ha logrado este año mantenerse saludable.
2: Esperemos que así sea, ¿no? Acaba de ser nombrado jugador de la semana en la Liga Americana nuevamente. Así que eso habla de cómo Jordan está manteniendo esa producción ofensiva. Pero esto, además de Jordan, le abre posibilidades a jugadores como Bobby Witt Jr., el mismo Ben Rice dentro de los Yankees. Incluso antes de la lesión de Judge, el que estaba realmente siendo el MVP de los Yankees, creo yo, era Ben Rice. Como por ejemplo en los Dodgers hablamos de Andy Pages, o Pages, que lo que estaba haciendo ofensivamente pues ha sido superior a lo que ha hecho Shohei Ohtani. Pero sí, efectivamente, y creo que es primera vez desde 2020 que el MVP de la Liga Americana muy posiblemente no sepa, bueno, sabemos que no va a ser Shohei Ohtani, pero posiblemente no sea de Aaron Judge tampoco, y creo que es primera vez en una buena cantidad de tiempo que no vamos a ver a alguno de los dos ganando ese premio, al menos en el joven circuito.
0: Bueno, pues estaremos dándole seguimiento a todos estos impactos que tiene la lesión de Aaron Judge, el tiempo que esté en la lista de lesionados.
2: Ojo, la lesión de Tarik Skubal también, ¿no? Sí. Desde hace tiempo la posibilidad para otros lanzadores, y ahí está Cam Schlitter como el número uno.
0: Sí, señor. Daniel, la cobertura también en el Extrabase, arroba el Extrabase y el Extrabase.com, así que muchísimas gracias y la invitación para seguir el Extrabase.
2: Por supuesto que sí, muchísimas gracias y que tengan todos una muy buena semana, nos seguiremos encontrando.
0: Gracias. Daniel Alvarez del Extrabase, arroba el Extrabase y el Extrabase.com. Nos vamos a la pausa, vamos a hacer el corte comercial. Beto, desde ahora te voy a hacer una invitación el próximo domingo.
3: A ver.
0: Usted sabe que lo que pasa en Las Vegas se queda en Las Vegas, ¿no? Bueno, claro. Los Atléticos, a partir de hoy, llevan 6 juegos a la Ciudad del Pecado, lo que va a ser su futura casa cuando ya estén en Las Vegas. Los Atléticos, que fueron de Oakland, que ahora están jugando en Sacramento, pero esta semana juegan en Las Vegas. Y el próximo domingo, 3:00 p.m, tiempo del Este, vamos a tener para ustedes ese juego entre los Atléticos y los Rockies de Colorado, desde Las Vegas. Así que nos vamos para Las Vegas el fin de semana, ¿eh? El sábado tempranito volamos y allá caemos. Vamos a la pausa y regresamos enseguida con llamadas al 833-867-2346.
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3: Bajo los reflectores de Hollywood y el sol eterno de California, Los Ángeles se preparan para dar su mejor papel, ser sede mundialista del 2026. Los aficionados podrán disfrutar de las playas de Malibú, donde el sol y el surf crean el ambiente perfecto para el descanso. La experiencia continúa con la comida callejera gourmet de sus famosos food trucks o con los platillos sofisticados que se encuentran en el muelle de Santa Mónica. Su brillo los llevará a sentirse parte del mundo cinematográfico, con su variedad de estudios como Warner Bros. Y Universal Studios, continuando en el paseo de la fama hasta llegar al Observatorio Griffith. Desde las alturas, junto al letrero de Hollywood, los visitantes podrán vigilar cada rincón de la ciudad. LA está lista para brillar como la estrella del mundial, siendo el escenario perfecto donde el deporte será protagonista este verano.
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5: Ubicada en Santa Clara, el San Francisco Bay Area Stadium es uno de los recintos más ecológicos del deporte estadounidense. Con capacidad para 68.500 aficionados, fue inaugurado en 2014 y es casa de los San Francisco 49ers de la NFL. Desde su apertura, ha sido escenario de eventos de talla internacional, incluidos dos Super Bowls y dos Copas América. El estadio destaca por su diseño moderno, su apuesta por la sustentabilidad y su integración tecnológica, elementos que lo colocan como uno de los inmuebles más modernos del torneo. Este verano se convertirá en el primer estadio en la historia en albergar un Super Bowl y un Mundial en el mismo año. Durante el torneo, este recinto será sede de 6 partidos, 5 correspondientes a la fase de grupos y 1 de 16avos de final.
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12: 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Fue campeón del mundo con la Canariña, Balón de Oro y ganador de la UEFA Champions League. Su estilo alegre, mágico y risueño cautivó al mundo.

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26: Regresamos, amigos, estamos de vuelta en Desde el Diamante a través de la señal de TUDN Radio. El teléfono en cabina, el 833-867-2346. 833-867-2346 es nuestro teléfono en cabina. Llámenos. Comuníquese con nosotros, sí señor, porque enseguida vamos a estar abriendo aquí las líneas para seguir hablando de lo que está pasando en Grandes Ligas, lo que hemos mencionado desde el inicio del programa, ¿no? El impacto de esta ausencia de Aaron Judge ahora en la lista de lesionados. No se sabe ni siquiera cuándo pueda regresar el juez. Ayer, victoria para los Yankees en una serie de 3 que finalmente terminaron siendo 2 juegos por la lluvia del sábado. Solo se pudo jugar viernes y sábado. Bueno, aparecieron ayer Cody Bellinger y Josh Chisholm Jr. con jonrones, Beto, un rally de 5 carreras en el octavo inning para darle la victoria a los Yankees en un juego que tuvimos aquí en la señal de TUDN Radio.
0: Oye, Quiñones, esto lo tengo que decir. Estábamos en fin de semana allá en Bonita Beach. Estuvimos en la playa del cumpleaños. Sí. La felicitamos el viernes, mi esposa y todo aquí. De Esperanza, otra vez, happy birthday.
26: Hay que levantarle una estatua a Esperancita. Hay que hacerle una estatua.
0: Quiñones. Estábamos en un restaurante en la noche, el día de su cumpleaños, no voy a decir el nombre porque no se anuncia. Sí. Y llega este señor, estaba mirando hace rato y llega, se acerca a la mesa y le había dejado a la esposa ahí en la mesa y dice, oye, tú, que me da, discúlpame, de lo más educado, ¿no? Tú eres Beto Ferreiro, yo te sigo, que si esto, y no me pierdo el programa desde el diamante.
26: Me dijo,
0: soy yanquista como tu amigo Quiñones. No tan yanquista como Quiñones, porque él se ve que se molesta contigo, sufre. Y me pregunta el hombre si las broncas nuestras eran broncas reales.
26: Claro.
0: Es decir, esto no es la casa de los famosos en México, en Argentina, todo esto. No, esto, aquí no hay nada programado. Aquí nosotros salimos al aire, los productores ponen ahí los temas, a veces lo cumplimos ahí, la mayoría, claro, por respeto a los productores, pero mira, por ejemplo, hoy no estaba el tema del jugador de la semana, salió justamente nosotros saliendo al aire, y eso hay que hablarlo, la inmediatez periodística. Y entonces el hombre me dijo, oye, saluda a Maquiñones, que yo me identifico mucho con él porque soy yanquista.
26: ¿Pero por qué se identifica conmigo?
0: Porque es yanquista, dice.
26: Pero si yo no soy yanquista. No,
0: imagínate, tenía una gorra de los yanquis el hombre. Después vino la esposa, se sentó, me invitó una cerveza. Y hasta después me lo encontré en la playa. Eso fue el viernes en la noche, el sábado estuvo ahí con nosotros. Pero espérate,
26: ¿quién te invitó a la cerveza? ¿El hombre o la esposa?
0: El hombre. El hombre se acercó y curiosamente después me lo encontré en la playa y seguimos hablando de gol. Hermano, el hombre no se pierde. Mira, José Oquendo vive en Bonita Beach, no se pierde un programa desde el diamante. Hacía historias ahí, cosas que uno olvida, ¿verdad? Pero el mínimo detalle, el hombre recuerda. Sabe de nuestros viajes, de las coberturas, de que usted es yanquista, que usted se molesta, y entonces me vino a preguntar realmente si las broncas eran programadas. Aquí no hay bronca programada, aquí son debates deportivos. Pero no es de, tú tienes que decir una cosa y tú dices la otra. No, esas son cosas de show. Al final el público no come vidrio. El público se da cuenta de lo que es real y lo que es falso. Aquí no hay nada, pero le mando un abrazo de lo más decente. Le mando saludos el señor Quiñones. Bueno,
26: le mandamos un abrazo.
0: Y así me dijo, por favor, le dije, el lunes pon el programa porque te voy a felicitar. Y ahí está Quiñones. Nos escucha por Euphoria by Travel, ¿eh? O también le agradecí por bajar la aplicación Euphoria by Travel.
26: Sí, señor. Muchísimas gracias, de verdad. Muchísimas gracias por la sintonía. Beto, interesante serie para esta semana. Enseguida vamos al teléfono, al 833-867-2346. 833-867-2346. Empezando por lo que te mencionaba hace un rato, ¿no? Lo que va a ser el regreso de un juego de MLB a la ciudad de Las Vegas, a la ciudad del pecado, sí señor, se va a estar jugando allí en Las Vegas Ballpark, el inicio de la serie hoy entre Cerveceros de Milwaukee y el equipo de los Atléticos, serie que se va a extender precisamente hasta el miércoles van a estar jugando para que entonces el fin de semana, viernes, sábado y domingo, permanezcan ahí los Atléticos para recibir a los Rockies de Colorado. El domingo 3 de la tarde le tenemos ese juego. Rockies de Colorado contra Atléticos, aquí en la señal de TUDN Radio. Repito, los Atléticos calentando lo que va a ser su futura casa, Las Vegas. ¿Usted se imagina al amigo de nosotros? Ahí en una cobertura ahí en la ciudad de Las Vegas. No, ahí sí hay que ponerle.
0: Ni le doy mucha idea, no voy a hacer que aplique para la posición de narrador en español allá. Que me he enterado que hay una cantidad de gente que quiere esa posición de narrador en español. Eso es, tú sabes, ¿eh?
26: Sí, claro. No, imagínate.
0: Yo te toco y tú me toca bailar el toca-toca. Ya me llamaron, quiere venir para Las Vegas a narrar. Tranquilo, chico, no voy a ir para Las Vegas.
26: Pero me llevas contigo, Beto, me llevas para allá, para Las Vegas, ¿eh?
0: demasiado calor ahí en Las Vegas.
26: Aparte, ¿no te gusta usted,
0: Usted es muy peligroso. He ido muchas veces a Las Vegas. A boxeo y a fiestas. No, usted en Las Vegas. Oye, si perdemos a nuestro amigo, con usted también hay que tener... Porque... No. Usted es tranquilito ahí con su esposa, está que bien, es muy buena. Bien. Con el bebé Quiñones. Oye, Quiñones, antes que me hable de las otras series, porque lo habíamos adelantado en el segmento anterior, que nos pusimos después a hablar del tema principal, lo de Aaron Judge y los Yankees. Ya íbamos a salir al aire y sale esto de Jordan Álvarez, jugador de la semana por la Americana, mientras que Pete O'Crow Armstrong, el de los Cachorros, ganó por la Nacional. Pete O'Crow Armstrong, que se vino recuperando porque durante los primeros meses, los primeros dos meses estuvo bien apagadito, después se encendió y qué bien. Pero, lo de Jordan, esta semana, Quiñones, impresionante. Línea ofensiva de 476, Quiñones. Los números, mira esta historia de Jordan. Te voy a dar los números exactos para que no quede ningún tipo de duda. Mira esta línea, Quiñones. 476 de promedio. 10 hits en 21 turnos. 2 jonrones, 9 remolcadas. Un OPS de 1386. Va comandando ahora mismo en grandes ligas. En OPS, con 1080, en slugging 650, en total de base 154. Eso es en todas las grandes ligas, Va liderando la Americana en jonrones con 22 y carreras impulsadas con 48. Hoy, yo creo que nadie debe tener duda que Jordan Álvarez es el MVP de la Liga Americana. No se acaba la temporada hoy, pero hoy lo es. Yo creo que hoy claramente lo es. Y Pete O'Crow Armstrong, esta semana, 4 jonrones, se robó 2 bases en 6 juegos, mientras que batió para 440, 11 hits en 25 turnos al bate, OPS de 1401 en 27 visitas al plato. Así que el chico de 24 años de edad sacando la cara y de qué manera por los Cachorros de Chicago. Así que enhorabuena, Jordan Álvarez lo gana por segunda vez en el año y su quinto en su carrera, jugador de la semana, y había ganado el primer mes de la campaña de jugador del mes, Quiñones.
26: Un peloterazo, Pete O'Crow Armstrong, la verdad a mí me encanta. Y tiene enamorada de esa ciudad de Chicago, Yo creo que hay peloteros, Beto, que hoy en día tú identificas y que la afición se identifica y los quiere. Y uno de ellos, sin lugar a dudas, es Pete O'Crow Armstrong con ese equipo de los Cachorros de Chicago. Es indiscutible. Les decía, esta semana también interesantes series que vamos a tener en el béisbol de las grandes ligas. Por ejemplo, la de Marineros contra Orioles de Baltimore, 4 juegos. De lunes a viernes, los Marineros, o de lunes a jueves, quise decir, los Marineros por mantenerse en el primer lugar de la división oeste de la Liga Americana. Dodgers contra los Piratas, ahí bueno, pues ver a, seguramente a Paul Skenes, son 3 juegos de martes a jueves. Y fíjate, los Bravos de Atlanta, que son el mejor equipo de grandes ligas, ayer consiguieron su victoria 45, con Michael Harris segundo, conectando un triple con bases llenas. Viniendo de emergente, limpió las almohadillas y unos medias blancas que, como ha cambiado el panorama, Beto, los White Sox hoy están contendiendo en la Liga Americana. Yankees Azulejos el fin de semana de viernes a domingo y Phillies contra Cerveceros también de viernes a domingo. Pero también, Beto, hay que mencionar la serie entre Phillies de Filadelfia y el equipo de los Blue Jays de Toronto, que va a arrancar precisamente a partir de mañana. Va a iniciar esa, perdón, Phillies Cerveceros, quise decir, a partir de mañana, y que también está muy pero muy interesante en los próximos días. Así que hay mucho, mucho béisbol por delante. Vámonos a las llamadas al 833-867-2346, 833-867-2346. Muy buenas tardes, ¿quién y de dónde?
3: Buenas tardes.
26: Buenas tardes, Ramoncito, ¿cómo tú estás,
0: Ramoncito?
3: ¡Lego Yankee!
0: ¡Arriba, Ramoncito!
26: Oye, Ramoncito, a ver.
3: Estamos en el hospital, pero mañana me hacen una cirugía, pidiéndole a Dios que salga todo bien. Mañana me hacen una cirugía en la pierna izquierda para chequear la circulación.
26: Desde acá te mandamos nuestros mejores deseos, Ramoncito, y sabemos que toda la audiencia desde el Diamante de TUDN Radio se une a estos mejores deseos para que mañana todo salga bien. Así que ojalá y todo salga bien. Y te esperamos.
3: Vamos a Graviel por ahí, a Graviel, que no lo escucho hace tiempo.
26: El hombre está ahí siempre presente en Portland. Ramoncito, un abrazo, mi hermano. Que todo salga bien mañana y aquí te esperamos, ¿eh?
3: Le go Yankee, Beto.
0: Arriba, Ramoncito.
26: Y viene y te lo dice a ti, Beto. Gracias, Ramoncito. Un abrazo. Que todo salga bien,
0: Ramoncito. Estaremos orando por ti, Ramoncito, sí, y señor. Toda la audiencia, sin dudas.
26: Desde acá, nuestro abrazo.

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1: Por la temporada que están teniendo los demás tres equipos, ¿no? Sin contar Tampa, pero yo me puse a analizar el calendario. Tenemos 62, 63 juegos, un poquito más de un tercio, que son 54 juegos, ¿verdad? Uh-huh. Y esas rachas negativas en las que se ha metido, sabemos que no hay mango bajito, como lo hemos dicho siempre en muchos programas, pero qué coincidencia que en los juegos, o sea, los Yankees tienen solo 16 juegos de los 63 jugados con equipos que juegan para más de 500. Y en esos 16 juegos tienen solamente 5 victorias y 11 derrotas. Y tú te pones a ver el calendario que viene ahora, excepto Colorado, excepto Los Ángeles Angels, y excepto, obviamente, los que están en su división, todos los demás son equipos de mayor de 500. Eso te quiere decir, no es que aplique la matemática, no es que aplique, pero va a haber un poco más de exigencia y tienes que reforzarte. Si no te refuerzas esa línea central, ahora vuelve lesionado. En verdad, le voy a decir con todo mi alma, el turno de golpe ante Aroldi Chama fue patético. Porque está bien que te lance un strike, está bien que te lance dos strikes, pero que tres strikes sin hacer nada. O sea, ¿hasta cuándo la misma fórmula? Ahora, me refiero a Volpi, es porque tú subes a Spencer Jones, ¿verdad? Por la ausencia de un toletero. Señor, si tú no le das la oportunidad a un novato con las cualidades que tiene Spencer Jones de todos los días, ¿cómo te va a rendir, amigo? Pregúntaselo a, por ejemplo, a Mauricio Dubón, pregúntaselo a Gilberto Vargas, pregúntaselo a Craig Gritschot, que está ahora jugando todos los días, que batió 150 con los Yankees, está batiendo 350 con los Media Blanca. O sea, me refiero, la fórmula, si lo vas a poner un día, bateo designado, otro día juego, dos días no juega, ¿tú crees que te va a rendir Spencer Jones? Más que tiene que vencer la inercia de ese año de novato. Yo digo que no sé qué dicen ustedes.
2: Sí, no, mira, indiscutiblemente para un pelotero, tener la seguridad que vas a jugar diario es una ventaja, no porque lo digamos nosotros, lo dicen los propios jugadores, que te dicen, a ver, yo me tengo que concentrar en hacer los ajustes, pero no voy a perder tiempo, concentración, pensando si mañana juego o no. Entonces, eso siempre es bueno, le da confianza. Por ahí se llegó a mencionar al propio Spencer Jones antes de esta lesión de Aaron Judge, se habló de que lo pudieran usar como una pieza de cambio. Ahora no creo. Ahora yo creo que tienes que buscar a este muchacho, mantenerlo ahí, que gane confianza, que te empiece a responder, y repito,
1: claro,
2: que Ben Ray se mantenga como está hasta ahora, que asuma ese protagonismo, que pueda regresar Giancarlo Stanton, ¿por qué no Jason Domínguez? Va a ser clave en este equipo de los Yankees, ¿eh?
1: Claro, claro. Otro puntito que quería comentarles del tema conversado el día viernes, y como son las cosas, ¿no? De los periodistas que votaron a favor más por el primer lugar con Bobby Witt Jr.
2: Sí.
1: Según lo que leí, es por la tendencia a lesión de tanto de Aaron Judge como de Jordan Álvarez. Eso es lo que leí.
2: Sí, sí, pero
1: fíjate,
2: sí.
1: Qué irónico el punto, como tú dices, Luis, que si tu abuela hubiera tenido rueda, hubiera sido bicicleta.
2: Sí, no, siempre soñó con eso.
1: Bueno, y lo que te digo, qué irónico que Bobby Witt Jr. se lesiona la rodilla ahora.
2: No, pero fíjate, pero espérate, hay una diferencia. Una cosa es porque se han sacado proyecciones para el MVP, y te voy a poner, por ejemplo, la casa de apuestas, y ahí estás hablando de que una casa de apuestas dice, ok, apuéstale desde ahora quién va a ser el MVP en septiembre, y ahí tú tienes que jugar con eso que tú decías, con las lesiones. Pero las votaciones de las que hablamos nosotros aquí el viernes, con el veto, se supone que es basado en lo que vienen haciendo los peloteros en estos dos primeros meses
1: de
2: la temporada. O sea, ahí tú no estás pensando de que se vale.

0: accionar o nada de eso, o de que va a caer. No, no. Tú estás votando, quiero pensar, que por lo que están haciendo en ese momento los peloteros. Ah, si usted como fanático quiere ir a apostar de manera legal, responsable, y quiere apostar a quién va a ser el MVP, bueno, ahí usted sí tiene en cuenta, ¿no? Y dice, bueno, a lo mejor Josh se lesiona, a lo mejor Jordan Álvarez se lesiona, a lo mejor Bobby Witt Jr. es un pelotero que ha demostrado que en la segunda mitad de la temporada tiene mejor rendimiento. Bueno, ya eso es otra cosa. Pero lo que nosotros conversamos y analizamos aquí el viernes es respecto a estas votaciones, esta encuesta que hizo MLB.com, que se entiende sea en base a los resultados que están teniendo los peloteros hasta ahora. Por eso nos llamó mucho la atención que Bobby Witt estuviera por arriba de todo el mundo ahí.
1: Así es. Betico, dime. Te digo algo. Sandy no termina este año en Marlin, así que vayan a hacer la despedida.
2: No puede terminar.
1: El 6.3 episodios de promedio lanzado por juego. A propósito de la escasez de relevistas, cualquier equipo que vaya postemporada necesita un pitcher de eso. ¿Entiendes?
2: No, pero él va a ser abridor. Él va a ir a un equipo y va a ser abridor.
1: Por supuesto. Así que. Muchachos, bueno,
2: no, están obligados porque si no lo cambias ahora lo vas a perder. Él es agente libre después de este año.
0: Gracias, David. Un abrazo, mi hermano. ¿Se te quiere?
1: Igualmente ustedes, igualmente.
0: Gracias, buen amigo David. Oye, Beto, hablando precisamente de eso, el año pasado los Dodgers tenían 10 pitchers. 10 pitchers al inicio de la temporada y mira cómo terminaron. Entonces, por eso, nadie le va a sobrar un brazo.
2: Bueno, mira los Marlins, los propios Marlins se le lesionó Eury Pérez.
0: Ajá. A nadie le va a sobrar un lanzador. Vámonos con otra llamada. Buenas tardes. ¿Quién y de dónde?
3: Buenas tardes.
0: ¿Qué pasa, Jesús? ¿Cómo tú estás?
2: ¡Jesucito!
3: Aquí, preocupado. Estamos preocupados.
0: ¿Por qué estás preocupado, Jesús? A ver, cuéntame.
3: Ah, pues, señores, si se nos fue la fuerza, el hombre de la fuerza no está en el equipo. Está complicado ahora mismo. La cosa está complicada.
2: Estás pesimista. Por eso es que tú eres un hombre bien, pero bien pausado y realista. Eso es lo que me gusta de ti. Eres realista. Tú eres un fanático de los Yankees, pero un fanático realista. No es que... No, tú dices la verdad. Es verdad que está complicado.
3: Somos conscientes de lo que está pasando, señores. Ahí nada más hay dos peloteros que pueden sacar el bate. Después, todos son unos muertos.
2: Ay.
3: Si la herencia no se mueve, los Yankees están feos para la foto.
2: Te lo está diciendo un yanquista de hueso puro ahí, Quiñones. De hueso puro.
3: La realidad, no somos locos, ni estamos en la selva.
0: Está bien, Jesús, tómalo con calma. Mira, vamos a hacer una cosa, piensa, te vamos a dar tiempo para que piense. Mañana o pasado, llámanos y dinos qué peloteros tú traerías a los Yankees de Nueva York, fíjate.
3: Hay que ver lo que esté disponible,
0: Por eso, de lo que está disponible, de los equipos que están quedando fuera ahora, piénsalo. Y de aquí mañana o pasado traigo la lista, unos 4 o 5 peloteros que tú dirías, mira, esto los traería ya para los Yankees.
3: Es que yo no confío en ese gerente, dice, Carman se apasiona con los peloteros.
0: ¿Con quién está apasionado, por ejemplo?
3: Pero no te vayas lejos, ese hombre, la niña bonita de Volpe,
0: Anthony Volpe,
3: ya no cabe en ese...
0: La niña bonita.
2: Oye, la niña bonita es una canción, hermano.
0: Sí, señor.
2: Dice la niña bonita, mi dulce princesa. ¿Cómo que la niña bonita? Niño bonito.
3: Señor, mira, con el turno ese frente a Chapman, ya se demostró que no es un pelotero de para los Yankees. Le metió 3 rectas y a ninguna le hizo su todita por el medio, a 95 y 96.
0: Sí, eso es verdad. Bueno, pues...
3: Se le apretó el pecho, en pocas palabras, se le apretó el pecho.
0: También ahí hay que darle crédito a Chapman, ¿eh? El momento que está viviendo el cubano es impresionante. Bueno, pero el otro también está en un momento tremendo. Oye, Aroldi Chapman, cuidado.
3: Otro lanzamiento por el mismo medio, y ninguno hizo swing.
0: Gracias, Jesús, un abrazo. Te esperamos mañana, como siempre, por acá, ¿eh? Cuídate.
2: Lo noté derrotado, necesito, ¿eh?
0: Oye, Beto, antes de irnos...
2: Yo no te he derrotado hoy a Jesucito. No sé si te llevaste la misma impresión.
0: Está triste. Beto, hay un dicho, y queríamos dar esta noticia porque a mí en lo personal me impresionó ayer cuando la vi, ¿eh? Hay un dicho que dice que cuando está para ti, ni aunque te
2: quites. Nadie te lo quita.
0: No, no. Cuando está para ti, ni aunque te quites. Y cuando no está para ti.
2: Ese es otro.
0: Y cuando no está para ti, ni aunque te pongas. Anoche, ayer se conoció una noticia, una trágica noticia, un accidente aéreo en República Dominicana, en La Romana. No sé si viste la noticia. Un jet privado que iba despegando de La Romana. Los pilotos solicitan regresar y cuando aterrizan, pues ocurre un accidente y perdieron la vida. Bueno,
2: sí.
0: Resulta que después conocimos que ese jet privado estaba despegando de República Dominicana rumbo a Texas para ir a buscar a Yadier Molina y a su familia. Está y bien. Llevarlos a Puerto Rico. El propio Yadier Molina, en redes sociales, puso una publicación en su cuenta de Instagram. Fue el propio Yadier Molina quien dio el pésame, las condolencias a la familia, a los familiares y los dos pilotos, el piloto y el copiloto fallecidos en este accidente. Y el propio Yadier Molina puso en su cuenta de Instagram que ese jet privado lo iba a buscar a él a Texas para llevarlo a Puerto Rico, Beto. Oye, es impresionante, ¿no? Sentir que te toca tan de cerca, aunque no te tocó, pero sentirla tan de cerca, ¿no? Y además una figura pelotero como Yadier Molina, que en el futuro va a estar en Cooperstown, definitivamente, ¿eh?
2: Sí, lamentable, realmente. Nuestras condolencias para las familiares de esos fallecidos. Y Quiñones, mañana la seguimos, ¿eh? Mañana.
0: Sí, señor. Cuídate. Mañana a las 5 de la tarde aquí regresamos. Recuerden que a partir del próximo lunes se viene mucho béisbol. Que tenga buenas tardes. Quédese con Jorge Ramos y su banda. Chao.
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0: 13:30 la primera.
1: El ecuatoriano Alberto Spencer, el máximo goleador de la Copa Libertadores con 54 goles, ganó el torneo 3 veces con Peñarol y fue bicampeón de la Intercontinental. Su capacidad goleadora y su impacto en el club uruguayo multicampeón lo hacen leyenda absoluta del fútbol sudamericano. Su récord aún no ha logrado ser igualado.
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0: Hello, hello, buenos días. Oh, sabrosura. Arrancamos este martes. Sí, sí. Ay, qué bonito comenzar con una salsita ahí, tú sabes, bien sabrosita, empujando esta semanita que apenas comienza, martes de alegría, 9 de junio del 2026, a mi madrecita, happy birthday to you, madre, te amo. Espero que la pases bonito. Ay, se me fue para Venezuela un rato. Y bueno, espero tenerla prontito por aquí. Pero bueno, todo lo que tengo se lo agradezco a mi madre. Que Dios me la bendiga y que me la deje por muchísimos años más. ¿Cómo está mi gente? ¿Cómo está mi gente? Sí, señor, marcando y llamando. Claro, 1-833-867-2346. Únase a la conversación desde ya, bien tempranito, con nosotros tomándonos el cafecito, compartiendo la jornada juntos. No hay mejor manera que arrancar un día acompañado, ¿verdad? Así que aquí tienen sus compañeros, amigos y caminante de todas las mañanas, ¿sí? Sí, toditos listos y preparados así al pie del cañón. Bueno, ¿qué digo? Listo, listísimos. Toño Murillo en los controles, atendiendo su llamada, musicalizando el programa. Janet Vázquez en la producción del espacio y frente a micrófono. Lalo Leal en los deportes y está su servidora Andreina Gandica. Muchachos, ¿cómo amanecen en este martes?
1: Hola, hola, Andrina, buenos días a Toñito, buenos días a Lalo, buenos días a nuestra hermosa y maravillosa audiencia. Ya 2 días, Andrina, del Mundial, no lo puedo creer. Ya falta nada, nada para que arranque. Ya queremos que ruede el balón. Amanecemos bien aquí en martes de impulso, ¿verdad?
0: ¡Qué alegría!
1: De no pasa nada, no, sí pasan muchas cosas, ¿verdad? Quedamos que sí pasan muchas cosas. Martes de alegría, sí es cierto. Es que todos los días son de alegría ya.
0: Bueno, sí, un poco, ¿no? Sí, un poquito de alegría los martes, los miércoles, pero los lunes sí que nada de alegría, ¿sí o no, Toñito? Los lunes hay uno dice, okay, no, empecemos la lucha.
2: ¿Cómo estás? Buenos días, Andreina. Un fuerte abrazo para ti, para Janet, para Lalo, a toda la gente de Buenos Días América. No, a mí sí me gustan los lunes deben
1: sí,
2: de ser
1: verdad,
2: de,
1: si te gusta.
2: Los lunes tienen que ser de ímpetu, de emoción, porque amanece wow. Un nuevo día, una nueva semana, nuevas ilusiones, claro que sí.
0: Es lo que yo llamo un científico.
2: Ningún día yo creo que debe de ser de pesar, ningún día debe de ser de pesar, al contrario, porque uno nunca sabe cuándo va a ser un martes 9 de junio, si lo va a volver a repetir o no, entonces hay que disfrutarlo, igual un lunes, uno nunca sabe, de verdad suena choro, pero uno nunca sabe si es el último día de su vida, entonces no se levante con pesar, ni ay, qué flojera, ni ay, ya voy a trabajar, no, porque uno nunca sabe si es el último día, entonces, por favor, mentalícese siempre en dar lo mejor cada día, y en vez de reclamar de que, ay, el trabajo, ay, que esto, agradezca a Dios, y a lo que usted crea.
0: Sí, señor. Bueno, ¿cómo pasó usted su cumpleaños, señor Lalo? Muy buenos días. Nos dejó aquí con los crepos hechos así como un novia pueblo, como dicen en mi pueblo. Buenos días.
3: Hola, Andreina. Buenos días para ti, para Yane, para Toñito, para nuestra gente. Buenos días, América. Muy bien. Un bonito cumpleaños. La verdad que ponerle otro dígito a ese número, pues ya cada vez deprime más.
0: Otro dígito, o sea que ya llegaste a 200.
3: Ya casi.
0: Ah, casi, okay.
3: No, ya estoy un pasito de mi centenario. Pero feliz de poderlos cumplir y feliz de estar aquí.
2: Y luego se le fue el técnico. Entonces, aparte.
3: Nos roban así al técnico.
2: No, se le fue.
0: Ah, se le fue el técnico.
2: Se le fue el técnico.
0: El técnico del carro, del aire acondicionado.
2: No, el Pachuca.
0: Ya me había dado cuenta. Claro.
3: Tan buen entrenador.
2: Y al parecer nos vamos a quedar nosotros, Andreina.
0: ¿Qué?
2: Los Pumas. Al parecer los Pumas, sí, nos lo vamos a quedar. Al parecer. Nos lo vamos a quedar.
0: Al parecer. Tu mala lengua. Eso es lo que dice tu mala lengua.
2: Uh-huh. Mis malas lenguas.
0: Bueno, Lalito, una semana mundialista, ya sí, la cuenta regresiva está a punto de paralizarse. Así que, bueno, le vamos a tener, como siempre, programas especiales, programas donde usted se va a enterar de todo lo que ocurrió, de lo que va a estar por pasar y también todo lo que se convierte en medio de un mundial en tendencia, ¿no? Porque ahora con las redes sociales, pues no solamente es protagonista el juego y los jugadores, los resultados y el calendario, sino todo lo que pasa alrededor de un mundial.
3: Todo lo que sucede, las ciudades, 3 países, por primera vez en toda la historia, 104 partidos, la cantidad de selecciones. Esta Copa del Mundo tiene muchos, pero muchos ingredientes para desglosar. A lo largo de 39 días estaremos con todo el Mundial. Y así que nuestra gente va a estar muy atenta, pero sobre todo muy bien informada aquí en los espacios de Buenos Días América. No puedo creer que, digamos, el próximo jueves inicia el Mundial. Se me hace de lo más extraño, de lo más raro, pero ya es una realidad. No estamos a tan solo 2 días para el arranque de la Copa del Mundo. Y decía, el jueves juega México, después de cuántos y cuántos días de cuenta regresiva, pues ya. No hay fecha que no se cumpla, ni día que no llegue.
2: Y todos esos criticones que durante el año que se quejaron de la selección, ahí los quiero ver. Los quiero ver. Es el jueves, festeje y festeje. O ahí bien con su playerita, ¿eh? Ay, perdón.
0: No, no, los queremos ver, está bien, tranquilo. Bravo.
2: Es que fue
0: muy. Va a necesitar acelerar ahí.
2: Todo el año mucha crítica y ahora sí ya en el mundial. Ahí sí, ya México, let's go. O sea,
0: let's go. Bueno, ya sabes, Lego. Vámonos, que no es muy lo mismo que el Lego.
2: No, no lo mismo.
0: Ay. Vámonos de inmediato con lo que ocurrió mientras usted dormía.
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0: Bueno, Donald Trump advierte a Netanyahu que Israel podría perder el apoyo de Estados Unidos ante una guerra con Irán.
1: Y le contamos también que Donald Trump asiste al juego de los Knicks entre protestas y un fuerte operativo de seguridad. Entre cánticos, abucheos y estrictos controles de acceso, la asistencia de Donald Trump añadió un componente político a uno de los encuentros más importantes de la temporada de la NBA.
0: Fallece un inmigrante georgiano bajo custodia de ICE, sumando más de 50 detenidos muertos en la administración de Trump.
1: Golpe al bolsillo parrillero. El barbecue se enfrenta a su peor enemigo, el aumento de precios. Especialistas señalan que el encarecimiento de la carne de res responde a varios factores. La reducción en la oferta de ganado asociada a las sequías, los elevados costos del combustible y los problemas en el suministro de fertilizantes derivados de la guerra con Irán.
0: El Papa León XIV pidió a la jerarquía católica de España que brinde reparación para los sobrevivientes de abusos sexuales cometidos por el clero y que aborde la crisis con transparencia antes de una reunión prevista con víctimas durante su visita de una semana al país.
1: Alerta en Texas por gusano barrenador que afecta a mascotas. La amenaza del gusano barrenador crece en Texas y Nuevo México tras confirmarse nuevos casos, incluido uno en un perro. Las autoridades activaron un plan de emergencia para contener la propagación de este parásito que invade heridas abiertas y puede afectar al ganado, mascotas y fauna silvestre.
0: Y nos vamos a Florida. Porque la muerte de una auxiliar de vuelo de 31 años de American Airlines ha conmocionado al sector aeronáutico estadounidense, abriendo una investigación en el sur de la Florida. Las autoridades creen que la mujer, identificada como Kelly Melinda Williams, pudo haber sido alcanzada por una embarcación mientras practicaba actividades acuáticas frente a la costa.
1: Sismo de magnitud 6.4 sacude el noroeste de Cuba y se siente en Florida. Un sismo de magnitud 6.4 en la escala de Richter sacudió al noroeste de Cuba, con epicentro en Mantua, Pinar del Río. El Servicio Geológico de Estados Unidos reportó el temblor, el cual percibieron con fuerza los residentes de La Habana.
0: Las autoridades arrestaron a menor de 13 años acusado de abrir fuego contra 4 adolescentes en el vecindario de Brownsville, en Illinois. El incidente ocurrió durante un fin de semana marcado por la violencia armada que dejó cerca de 20 personas heridas y al menos 2 fallecidos en distintos puntos de la ciudad.
1: Justicia busca revocar la ciudadanía estadounidense de 17 extranjeros por fraude y delitos graves. El Departamento de Justicia anunció que intentará retirar la ciudadanía estadounidense de 17 personas en distintos puntos del país. Las autoridades fundamentan los procesos de acusaciones graves que incluyen fraude migratoria y abuso sexual a un menor.
3: Víctor Wembanyama guía a los Spurs a triunfo 115-111 y reduce la ventaja de los Knicks en las finales de la NBA a 2-1.
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0: Bueno, mi gente, ya estaremos hablando de lo deportivo, pero por supuesto que el presidente Donald Trump ayer fue noticia nuevamente porque asiste a un partido de los playoffs de la final de la NBA entre los New York Knicks y San Antonio Spurs en el Madison Square Garden. Obviamente se esperaba mucha, pero mucha seguridad y también reacción de la audiencia a favor y en contra del presidente. Debemos mencionar que, bueno, muchos artistas también se dieron cita en la arena para presenciar el tercer juego de esta final entre los Knicks y San Antonio Spurs, pero también manifestantes contrarios a Trump se concentraron frente al Madison Square Garden antes del tercer partido. Y cientos de aficionados también aguardaron durante varios minutos para acceder al recinto donde el operativo de seguridad fue reforzado por la presencia del mandatario. Se establecieron estrictas medidas de seguridad, pues por supuesto en este lugar que siempre tiene seguridad, pero cuando llega la visita de un presidente, en este caso el presidente Donald Trump, bueno, esto se convierte en foco de atención, de seguridad y de retrasos para quienes siempre quisieron ir a un juego y nunca se esperaban que el presidente pues tenía planes de ir a este lugar. ¿Usted cree que la presencia de figuras políticas en eventos deportivos enriquece el espectáculo o lo distrae? ¿Cómo lo ve usted? Si fuera al estadio o a la arena a ver a su equipo favorito y apareciera un político que apoyas o rechazas, ¿te cambiaría la experiencia? A ver, ¿usted ha estado en algún evento donde el presidente de turno hace presencia? Llámenos al 1-833-867-2346. ¿Es posible separar el deporte de la política hoy en día o eso ya es imposible? Bueno, aquí estamos listos para recibir sus llamadas al 1-833-867-2346. Una noche, Lalo, muy importante, ¿no? Sobre todo porque se esperaba cuál podría ser la reacción de San Antonio Spurs haber perdido sus primeros dos juegos en casa de esta serie, el mejor de siete, y llegar a la casa de los Knicks, y vaya que sí pudieron levantar la victoria.
3: No, imagínate una tercera derrota para el equipo de Texas, ya hubiese sido lapidaria, y el equipo de los Knicks hubieran barrido la serie, se encontraban a tan solo una victoria. Wembanyama con 32 puntos, los Knicks batallaron, sufrieron, pero los Spurs con su estrella sacaron adelante este barco y se puso bueno, 2-1, y por ahí se puede empatar y quizás un séptimo partido.
0: Sí, señor. Wemby, como bien lo decías, pisó fuerte ese acelerador en el Madison Square Garden y Spurs sigue con vida en estas finales de la NBA. Nos vamos a la pausa, llámenos y cuéntenos qué piensa. 1-833-867-2346. ¡Llévatelo, Toñito!

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8: Ubicado en Santa Clara, el San Francisco Bay Area Stadium es uno de los recintos más ecológicos del deporte estadounidense. Con capacidad para 68,500 aficionados, fue inaugurado en 2014 y es casa de los San Francisco 49ers de la NFL. Desde su apertura, ha sido escenario de eventos de...
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12: Muy claro.

días, 8:36:11:10:09 para el arranque de la Copa del Mundo 2026. Y vámonos con la información porque Lionel Messi está de regreso a Argentina, afina motores ante Islandia antes del Mundial. Lionel Messi dejó atrás las molestias musculares y Scaloni confirma que verá acción ante Islandia en la última prueba de fuego de la campeona del mundo antes de iniciar la defensa de su corona. España llega encendida al Mundial. En Puebla venció 3-1 al Perú y cierra su preparación con autoridad. La Roja manda un mensaje claro, llega afinada, competitiva y con hambre mundialista tras superar a su similar de Perú en su último ensayo. Francia pisa el acelerador, Olis firma triplete y los galos golean rumbo al Mundial. Michael Olise se robó todos los reflectores con 3 anotaciones en la victoria de Francia sobre Irlanda del Norte. Una actuación que levanta la mano antes de la gran cita mundialista. Memo Ochoa recibe la bandera de México. Liderazgo, experiencia y peso mundialista antes del debut. El veterano guardameta mexicano vuelve a tomar el protagonismo en la antesala del Mundial, recibiendo la bandera nacional como si fuera un héroe, como símbolo de responsabilidad y jerarquía. Los 16 templos del Mundial 2026 ya están listos para hacer historia. De México a Estados Unidos y Canadá, los escenarios mundialistas se preparan para recibir la justa balompédica más importante de la Tierra, el evento más grande jamás organizado. 48 selecciones, 104 partidos y 3 países anfitriones. La Copa del Mundo 2026 romperá todos los moldes. Más equipos, más partidos, más sede, más afición, más gente, más países y una dimensión nunca antes vista. El Mundial también se jugará fuera de la cancha. Fanfest, música, mercancía y fiesta global. La experiencia mundialista no será solo dentro de los estadios. Los fanfests prometen llevar el ambiente, la música y la pasión a las calles. Christian Eriksen vuelve a casa. Una historia de vida, fútbol y resiliencia. El danés regresa a un escenario cargado de emoción. Años después de aquel colapso que estremeció al mundo entero del fútbol y ahora jugará un mundial.

Pasamos a la NBA porque Wembanyama responde como estrella. Los Spurs vencen 115-111 a los Knicks y reviven la final. Víctor Wembanyama se sacudió la presión, dominó el tercer juego y San Antonio recordó la serie ante Nueva York. Ahora Nueva York la lidera 2-1. Wembanyama pasó de la crítica al dominio. Noche de redención en el Madison Square Garden. Después de fallar en el segundo juego, el fenómeno francés apareció en grande y recordó porque ya es una figura generacional. Nueva York arde por sus Knicks. La ciudad vive una fiebre de finales como en sus mejores tiempos. El Madison Square Garden fue una caldera con celebridades, seguridad reforzada y una ciudad completamente entregada a sus Knicks. Escuche esto, locura VIP en Nueva York. Los Knicks subastaron 2 asientos por $1,000,000. $1,000,000 por 2 butacas. La fiebre por las finales alcanzó niveles estratosféricos. 2 lugares privilegiados en el Garden llegaron a una cifra de escándalo. El deporte se ha vuelto loco. 2 lugares por $1,000,000.

De Ben Stiller a Fat Joe, las celebridades también juegan su final en el Garden. La práctica de los Knicks se convirtió en pasarela de famosos, con Nueva York respirando básquetbol por todos lados. Y cerramos con tenis porque Zverev campeón, pero con recepción fría en Francia. El título de Alexander Zverev en Roland Garros llega con gloria deportiva, pero también con una atmósfera tensa por las acusaciones que lo rodean. 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
1: 6:29 minutos de la mañana en el este, ya el reloj marcando las 5:29 minutos de la mañana en el centro y en el Pacífico. 3:29, ya cambió el digital, 30 minutos de la mañana en el Pacífico, sí señor. Bueno, aquí nuestra audiencia queriendo participar y nosotros queremos escucharlos porque anoche en el Madison Square Garden no solo fue escenario de uno de los partidos más importantes de los Knicks, la presencia de Donald Trump convirtió el evento en algo más que deporte. Recuerden que se jugó el tercer juego de la final de la temporada de la NBA y lamentablemente los Knicks perdieron frente a San Antonio Spurs y ponen la serie 2-1, sigue a favor del equipo de Nueva York. Pero hubo protestas, abucheos, aplausos y un fuerte operativo de seguridad alrededor de la visita del presidente. Si Donald Trump apareciera mañana en un partido de tu equipo favorito, ¿lo aplaudes, lo ignoras o lo abucheas? ¿Y por qué? ¿Y qué genera más pasión, cree usted, en la gente hoy por hoy? ¿La política o el deporte? Bueno, aquí estamos recibiendo sus llamadas al 1-833-867-2346. Nuestro punto de contacto, nuestra línea telefónica. Bueno, gracias por unirse a la conversación y por dejarnos su comentario esta mañana. Allí tenemos a Pablito. Buenos días, Pablo. ¿De dónde nos llamas? ¿Dónde te encuentras?
2: Se nos fue Andreina, Pablito. Oh. Pablito, sí.
1: Pablo, sí. Venga, Pablo. Buenos días, Pablo. ¿Dónde está Pablo?
3: Andreina, ¿cómo estás? Aló, buenos días.
1: Muy bien. Oye, el locutor de todas nuestras mañanas, ¿eh?
3: Claro que sí, claro que sí. Estoy por acá por, bueno, estoy cerca del Doral en este momento, escuchándolos ustedes. Y bueno, por acá pasando una mañana y esperando el Mundial.
1: Vente para acá y nos tomamos un cafecito. Yo estoy en el Doral.
3: Sí. ¿Qué parte está la emisora, Andreina?
1: Ay, estamos en la 30.
3: Okay, okay. A lo mejor paso un día y te saludo en persona.
1: Con mucho gusto, con mucho gusto. ¿Cómo lo ves tú? Cuéntame.
3: Mira, yo me iría 5 horas antes, porque esa gente que fue ese partido de ayer estuvo haciendo la línea muchas horas antes para poder entrar.
1: Sí, es muy cierto. La seguridad es tremenda. Pero si Donald Trump apareciera en un partido de tu equipo favorito, ¿lo aplaudes, lo ignoras o lo abucheas?
3: Mira, no haría nada de eso, pero sí no me gustaría mucho porque no es porque esté allí, ¿verdad? Porque él tiene derecho a ir a todas partes, sino porque retrasa todo, se pone todo más complicado y tú quieres ir a disfrutar y en vez de ir a disfrutar vas a tener una pesadilla porque en ese momento todo se va a complicar, ¿sabes? La seguridad va a aumentar, las líneas van a aumentar. Entonces, en sí, a las personas como que este tipo de personalidades no les gustaría mucho que fueran porque se transforma el lugar a un lugar más como un búnker, ¿sabes? Más seguro, no sé, y una cantidad de cosas, ¿sabes? A los fanáticos no nos gusta porque nos retrasan y nos desvían toda aquella intención de ir a disfrutar, a ir a tener como un pequeño retraso, no sé, y pesadillas para poder entrar.
1: Bueno, ¿sabes qué me pasó, Pablo? Justamente aquí en Doral, cuando se dio el Cadillac Championship de golf, que bueno, volvió después de casi una década al Donald Trump, y Donald Trump estaba ese día en el torneo de golf. Y resulta que los accesos para ir a un hoyo a otro fue una locura. Yo tardaba muchísimo y yo le decía, oye, soy prensa, déjame pasar. Me dice, no, todo el mundo entra por el mismo lugar, sale por el mismo lugar, hay detectores de metales por todo el campo de golf. O sea, imagínate la movilización, el dinero, porque todo ese aparato de seguridad que instalan en los lugares donde va el presidente es bárbaro. Hasta uno se pregunta, ¿vale la pena que se gaste tanto dinero para que un presidente vaya a ver un juego? Y entorpezca la logística de aquellos que también pagaron un dineral para poder ver un juego, en este caso el tercer juego de la final, que cuesta un billete. Ya escuchábamos a Lalo. Entonces uno como que se hace esa pregunta, Pablo.
3: Es correcto, Andreina. Perdón, muchas veces, en vez de acelerar las cosas, hay un gasto que no se ve muy bien en ese momento. Y hablando de gastos y lo que decía Lalo de las butacas, precisamente en esto de los cromos y las barajitas me salió a Messi. Y entonces, chequeando cuánto cuesta ese cromo, ya va, bueno, el que me salió a mí va como casi en $500. Y hay otros que están mucho más costosos, ¿sabes? Se ha vuelto loco lo del fútbol.
1: Sí, no, una locura verdadera. Pero, Pablo, fue un gusto conversar contigo, ¿eh? Que arranque muy bonito tu día. Cuídate mucho.
3: Gracias, Andreina. Saludos.
1: Ahí está, Pablo, desde el sur de la Florida. Nos vamos a una pausa, ya regresamos y seguimos recibiendo sus llamadas al 1-833-867-2346. ¿Dónde está nuestra gente en Nueva York, eh? Para que nos cuente cómo estuvo la ciudad ayer.

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1: I knew it. Registró cifras históricas de reproducción en sus primeras 24 horas. Y es que, bueno, yo creo que también la curiosidad de todas las fanáticas, las Swifties, las llamadas Swifties, de saber qué es lo que estaba haciendo su artista favorita para la nueva banda sonora de la película Toy Story 5, pues llamó mucho la atención y por eso se rompió los récords de reproducción en plataformas digitales tras el lanzamiento. El tema fue publicado el 5 de junio en distintos servicios de streaming y alcanzó cifras destacadas en sus primeras 24 horas, según informaron varias plataformas. De acuerdo también con Apple Music, la canción se convirtió en el sencillo country más exitoso de 2026 de la plataforma de streaming y rompió el récord histórico del sencillo de banda sonora más exitoso según las reproducciones del primer día. La plataforma no detalló cifras exactas, pero señaló que el rendimiento de lanzamiento superó registros anteriores del mismo género. Así que la película, Andreina, vamos a estar muy atentos porque pues próximamente estará ahí disponible Toy Story 5. Ya queremos verla y ya queremos, por supuesto, escuchar a Taylor Swift con esta bonita canción.

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1: Claro, aquí estamos listos para recibir sus llamadas. Gracias por hacerlo. Y también recordándole, pues, que puede dejar su mensaje de voz. Si quiere compartir, pues, su opinión con nosotros, puede dejar a través de este número de WhatsApp sus impresiones en un mensaje de voz. 305-297-9697. 305-297-9697. Únase, como sea, a nuestra conversación. Bueno, ahí tenemos a Filiberto. Filiberto, ¿tú qué tal? ¿Cómo estás? Muy buenos días.
2: Perfectamente bien, Andreina, ya nomás esperando que llegue el 30 para ir a ver los juegos eliminatorios del Mundial. Ya ves que uno que es rico, le llaman a uno. Pero mira, Andreina, me sorprendió ahorita. Bueno, pues es lo que dicen, para mí es un pago básico lo que cobran en el Mundial. Okay. Pero mira, me sorprendió ahorita, Andreina, lo que dijiste tú sobre el presidente. ¿Qué dices? Es que se está gastando en la seguridad del presidente del mejor país del mundo. Andreina, creo que en Estados Unidos hemos malgastado dinero en otras cosas innecesarias. Mira, el presidente fue invitado simplemente al Madison Square Garden por el dueño. Él, acuérdense que Trump es de Nueva York y siempre ha estado apoyando a los Knicks. Es una final. Él es un ser humano, creo, no dicen que hay que tener misericordia. Pues él es un ser humano, así como todos los demás. Que sea el presidente, bueno, fue lo que escogimos. Pero lo que digo yo, tan preocupados por lo que se gasta en seguridad de él. Andreina, no sé si te has dado cuenta cuánto hemos gastado en los partos de las personas ilegales, en los gastos médicos de los ilegales, y ahí nadie se queja nada. ¿Cuánto gastamos en billones de dólares en seguridad en la frontera? Y ahí no les ponen sus dólares. Por favor, estamos hablando del presidente. Malgastado dinero en esas gentes, como te digo. Pero el presidente es un ser humano más. Les gusta, no es lo que es. Cuando estaba Biden, no, espérate, es que Biden no podía yo creo ni subir a esas alturas de ese estadio. Una escalera simplemente.
1: Bueno, ahí está. Y es la opinión de Filiberto, como la opinión de cualquiera de ustedes que tomamos a través del 1-833-867-2346. A ver, allí está Gaspar en la línea.

0: línea. Gaspar, ¿qué tal estás? Good morning.
1: Buenos días, Andreina. Aquí
0: buenos días, cariño. Gracias, cuéntanos.
1: Aquí escuchando a los que tienen el síndrome de amor incondicional por Trump. Es increíble, el amor que le tienen a ese señor. Y como te decía ayer, Andreina, Trump es un vendedor. ¿Y qué es lo que tiene que hacer un vendedor? Mostrar su producto, mostrar la marca. ¿Y qué es lo que la gente que compra a Trump le gusta de Trump, Andreina? Su descaro, su desfachatez, el hecho de que le restringe a todo el mundo que es el presidente y que tiene mucho dinero. Y como acabas de oír al que habló ahorita, ¿por qué no darle todo el dinero a Trump, Andreina? Si hay gente muriendo de hambre, o si tú tienes que pagar más por la gasolina, eso no importa. Lo importante es que Trump esté seguro, Andreina. Fíjate a los niveles que hemos llegado. Como ayer otro que habló y que dijo, Trump es el presidente que más lo han atacado en toda la historia de los presidentes. Exageración, Andreina. La marca de un buen propagandista y de un buen vendedor, ¿cuál es? Exagerar el producto, ¿sí? Y la gente lo sigue comprando. ¿Cuándo tú ves que un producto es malo? Cuando lo usas. ¿Y estamos usando el producto de Trump ahorita? Sí, porque es presidente. Y dime, ¿ese producto ha sido bueno para el país? ¿Sí? No. No que salga en los deportes o que diga tonterías y que le aplaudan, ¿no? Eso es lo de menos, Andreina.
0: Bueno, allí está. Gracias, Gaspar, por dejarnos tu opinión a través del 1-833-867-2346. Usted también puede dejar el suyo o su opinión. Sí, señor. Bueno, vamos a hablar de distintos sectores que critican a los organizadores de la Copa del Mundo debido a que varios integrantes de la delegación de fútbol de Irán todavía no reciben la visa de Estados Unidos a pocos días de iniciar el torneo. El equipo asiático planeaba hospedarse originalmente en Arizona, pero los inconvenientes con el gobierno estadounidense obligaron a modificar la logística y recuerden, pues, trasladar el alojamiento al territorio mexicano. El debut de la escuadra ocurrirá el próximo 15 de junio, es decir, el próximo lunes arriba, en Los Ángeles, California.
2: Así es, después de un viaje de casi 30 horas, finalmente la Selección Nacional de Fútbol de Irán ya se encuentra en México. Llegaron la mañana del domingo a Tijuana, Baja California. Ahí va a ser su campamento base. Hay que recordar que esto fue a raíz de que Estados Unidos argumentó problemas de seguridad, también de migración, y cambió su campamento. Originalmente iban a hospedarse y a pernoctar en Arizona, sin embargo ya no será así. Y es que sus tres partidos de la fase de grupos van a ser en Estados Unidos. Además, hay preocupación porque hasta este momento, al menos hasta este fin de semana, todavía no todos los integrantes de esta delegación iraní tenían el visado por parte de los Estados Unidos. El primer partido va a ser el 15 de junio ante Nueva Zelanda en Los Ángeles. Luego el 21 de junio tienen partido también ahí en Los Ángeles contra Bélgica. Y luego el 26 de junio tienen también partido, pero en Seattle, Washington, contra Egipto. Se calcula que en estas tres ocasiones van a tomar un vuelo privado desde Tijuana hasta las sedes e inmediatamente después van a regresar a Tijuana a pernoctar. No tendrán tiempo de reconocer la cancha. A pesar de todo, tuvieron una cálida recepción al llegar a Tijuana. Escuchamos.
3: Dándoles bienvenida a familias que vienen de Irán, entonces, pues para que vean que la ciudad los recibe. Que sientan la misma hospitalidad, ¿no? Que pueda tener el país.
4: How do you feel now that you saw them?
5: I'm very excited. Very excited. Yes, I'm very happy.
6: Yeah, I'm so happy. I just for 1 minute I feel I'm in my country. Yeah. And with all my people.
2: Son 70 integrantes de la delegación de Irán que han llegado a México. Al menos 15 de ellos, sobre todo directivos, todavía no tienen el visado para poder ingresar a Estados Unidos, Eli.
0: La verdad es que desconozco a trámite interno qué es lo que está pasando con el visado de estos integrantes de la delegación de fútbol de Irán, pero yo creería que no puede ser posible, ¿no? Esto es algo que se tiene planificado desde hace muchísimo tiempo. Entiendo que estos procesos se hacen con mucho tiempo de antelación. Se sabe con mucho tiempo de antelación cuáles son los integrantes de la delegación de cada uno de los equipos y por qué específicamente Irán tiene retraso con los visados cuando Estados Unidos dijo que no tendría problemas, ¿no?, con tramitar sus visados para que vengan a jugar a los Estados Unidos, porque les corresponde, bueno, ya ustedes escucharon el primer juego el 15 de junio en Los Ángeles. Así que me parece una grosería de Estados Unidos si es que está retrasando el proceso para ellos. Bueno, esperemos que no trastoque, ¿no?, el plan como ya lo tienen diseñado, aun y cuando tuvieron que hacer cambios, irse a México para poder pernoctar y luego venir a los Estados Unidos a jugar. La verdad es que es una logística bien cuesta arriba el tener que trasladarte, salir y entrar de un país para poder ir a jugar un partido de fútbol. Así que bueno, más aún cuando los tiempos están bien reducidos. Pero bueno, México lindo y querido recibe a todo el mundo con los brazos abiertos y eso es algo que debemos mencionar y resaltar, la hospitalidad de los mexicanos, son únicos, la verdad. Allí seguramente habían personas esperándolos con taco en mano, con un buen tequila, a todos los iraníes y a sus familiares que viajaron, Andrina, con ellos para la Copa del Mundo, ¿sí?
7: Perdón, nada más agregar eso, también Cholos de Tijuana les dio un recibimiento muy bueno, una pancarta enorme con letras, obviamente en iraní, me imagino yo, pero también los Cholos, pues, portándose como pues muy bien, muy buenos anfitriones.
0: Sí, sin lugar a dudas, es que ustedes los mexicanos son así, ¿no? Con el que sea. Viene el rival, Sudáfrica, y también los trata, sí, con cariño.
7: Corea en Guadalajara ha sido tratado como, no te imaginas, como si un wow, mexicano más. Entonces, perdón mi interrupción, nada más hay que
0: no comentar. Este programa es tuyo, mi Toñito. usted cuando quiera. Así que bueno, así están las cosas, así marchan las cosas en México. Vámonos a la pausa, ya regresamos. 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
1: Ubicada en Santa Clara, el San Francisco Bay Area Stadium es uno de los recintos más ecológicos del deporte estadounidense. Con capacidad para 68,500 aficionados, fue inaugurado en 2014 y es casa de los San Francisco 49ers.
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0: Sí, señor. Buenos días, América. ¿Qué tal les va? Ya. Nuestra segunda hora de programa comienza en este momento. 7:03 de la mañana en el este. 6:03 de la mañana en el centro. Y en el Pacífico. Las 4:03 de la mañana. ¿Qué tal? ¿Cómo vamos, gente bonita? ¿Cómo estuvo la tardecita noche en Nueva York? Sabrosita, ¿no? Sabrosita. Con mucho retraso, calles cerradas. La cosa se puso un poco intensa en las inmediaciones del Madison Square Garden y un poquito más allá. Porque la cosa se pone bien intensa a unas cuantas millas a la redonda. Espero que usted haya salido ileso de todo eso. Y si le tocó ir al juego, bueno, llámenos y cuéntenos, porque esa es la pregunta que hoy tenemos sobre la mesa. Nos encantaría conocer su opinión. Anoche en el Madison Square Garden no solo fue escenario de uno de los partidos más importantes de los Knicks. La presencia de Donald Trump convirtió el evento en algo más que deporte. Hubo protestas, abucheos, aplausos y un fuerte operativo de seguridad alrededor de su visita. Y queremos preguntarle, si Donald Trump apareciera mañana en un partido de su equipo favorito, ¿lo aplaude, lo ignora o lo abuchea? ¿Y por qué? Y bueno, ¿qué genera, no, más pasión en la gente hoy? ¿Considera usted que la política o el deporte? Queremos escucharlos. 1-833-867-2346. Y recordarles que si usted nos quiere dejar un mensajito de voz, bueno, aquí estamos recibiendo sus mensajes en el WhatsApp. No tienen que entrar al grupo, simplemente a través de nuestro número de WhatsApp puede dejarnos allí su voice y nosotros nos encargaremos del resto. 305-297-9697, 305-297-9697, se lo repito, ¿es lo que quiere? Bueno, claro que sí, 305-297-9697, únase a la conversación. Toño Murillo en los controles, atendiendo sus llamadas, musicalizando el show. Janet Vázquez en la producción del espacio frente al micrófono, Lalo Leal en los deportes y esta su servidora Andreina Gandini. Vámonos de inmediato con lo que ocurrió mientras usted dormía.
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0: Bueno, alrededor del mundial, especialistas señalan que el encarecimiento de la carne de res responde a varios factores. La reducción de la oferta de ganado asociada a las sequías, los elevados costos del combustible y los problemas en el suministro de fertilizantes derivados de la guerra con Irán. Así que hay un golpe al bolsillo parrillero. El barbecue se enfrenta a su peor enemigo, el aumento de precios, también los que esperaban consumirla en medio del mundial.
2: Y mientras tanto, Donald Trump advierte a Netanyahu que Israel podría perder el apoyo de Estados Unidos ante la guerra con Irán. De acuerdo con una entrevista, Donald Trump advirtió a Netanyahu que Israel podría quedar aislado si escala el conflicto con Irán, revelando que intervino diplomáticamente para frenar el ataque israelí inminente y buscar un acuerdo nuclear.
0: El Papa León XIV pide a obispos españoles reparación para sobrevivientes de abusos sexuales.
2: Nos vamos con más información, y es que fallece un inmigrante georgiano bajo custodia de ICE, sumando más de 50 detenidos muertos en la administración Trump. Otro fallecimiento de un inmigrante detenido por ICE eleva a 52 el número de muertes de personas bajo custodia de las autoridades migratorias desde el inicio del segundo mandato del presidente Trump.
0: Y la muerte de una auxiliar de vuelo de 31 años de American Airlines ha conmocionado al sector aeronáutico estadounidense, abriendo una investigación en el sur de la Florida. Las autoridades creen que la mujer, identificada como Kelly Melinda Williams, pudo haber sido alcanzada por una embarcación mientras practicaba actividades acuáticas frente a la costa.
2: Y un sismo de magnitud 6.4 grados sacude el noroeste de Cuba y se siente en Florida. Un sismo de magnitud 6.4 en la escala de Richter sacudió el noroeste de Cuba, con epicentro en Mantua, Pinar del Río. El Servicio Geológico de Estados Unidos reportó el temblor, el cual percibieron con fuerza los residentes de La Habana. También el movimiento telúrico alcanzó al estado de Florida, donde las autoridades evacuaron varios edificios en Miami y Tampa.
0: Y se mueve la tierra, porque un poco antes un terremoto de 7.8 en Filipinas deja al menos 32 personas muertas, más de 200 heridos, y derrumbe de edificio pues provoca alerta de tsunami.
2: Y en Texas hay alerta por gusano barrenador que afecta a mascotas. La amenaza del gusano crece en Texas y Nuevo México tras confirmarse nuevos casos, incluido uno en un perro. Las autoridades activaron un plan de emergencia para contener la propagación de este parásito que invade heridas abiertas y puede afectar al ganado, mascotas y fauna silvestre.
3: Federer regresa al US Open. El maestro regresa para una exhibición de lujo. Roger Federer volverá a pisar el escenario neoyorquino en un partido especial que promete nostalgia pura para los fanáticos del tenis.
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0: Bueno, y hablemos del reciente anuncio del Departamento de Justicia de los Estados Unidos sobre el inicio de procesos para revocar la ciudadanía a personas naturalizadas. Ha encendido las alarmas en la comunidad hispana ante el temor de que estas medidas puedan generalizarse. Expertos legales aclaran que el gobierno federal se refiere a perfiles muy específicos.
4: Obtuvieron la ciudadanía estadounidense, pero están a punto de perderla. La administración Trump presentó acciones de desnaturalización contra 17 ciudadanos, entre ellos 8 hispanos.
5: Personas que se naturalizaron y que en ese momento ocultaron o cometieron fraude al presentar información que no era correcta, ya que habían cometido crímenes.
4: Entre los crímenes que se les atribuyen están abuso sexual de un menor, fraude electrónico y bancario, falsificación de identidad para obtener la ciudadanía y la distribución de medicamentos recetados sin licencia.
5: Cada uno de estos casos demuestran situaciones claramente criminales que podrían llevar a una persona a no ser elegible.
4: Por ejemplo, un ex sacerdote católico colombiano acusado de abuso sexual infantil, una mujer mexicana que falsificó la identidad de su esposo y la hija de un narcotraficante colombiano acusada de lavado de dinero. El secretario de Seguridad Nacional dijo en la red social X, la ciudadanía estadounidense es un privilegio. Si usted viene aquí, infringe nuestras leyes y miente en sus trámites migratorios, pierde ese privilegio.
6: Esto está diseñado para asustar a la gente. Nosotros hemos visto a mucha gente dejar en nuestro programa de ciudadanía de seguir con su proceso de solicitud.
4: Sin embargo, expertos legales aseguran
5: que si usted no ha omitido información y no ha mentido en el proceso de la ciudadanía, a usted no le pueden quitar la ciudadanía.
4: Esto hace parte de una campaña mucho más amplia porque la administración Trump ha identificado a más de 380 ciudadanos naturalizados que podrían perder este privilegio.
0: Bueno, ya está, ¿no? El plan para revocar ciudadanía en Estados Unidos. Yo creería que nunca iba a escuchar esto, pero sí. Sí, es cierto. Vámonos con las líneas telefónicas, el 1-833-867-2346. Tenemos al profe en la línea y para los que se están uniendo a la conversación, anoche el Madison Square Garden no solo fue escenario de uno de los partidos más importantes de los Knicks, la presencia del presidente convirtió el evento en algo más que deporte. Hubo protestas, abucheos, aplausos y un fuerte operativo de seguridad alrededor de su visita. Y queremos preguntar a la audiencia si Donald Trump apareciera mañana en un partido de su equipo favorito, ¿lo aplaude, lo ignora o lo abuchea? ¿Y por qué? ¿Qué genera más pasión en la gente hoy, la política o el deporte? Profe, buenos días, ¿qué tal está? Good morning.
7: Buenos días, Andreina, gracias por recibir mi llamada. Quisiera darle solamente una breve opinión porque no quiero perder mi tiempo hablando del señor Filiberto. Pero pienso que él está exagerando en hablar en contra de los inmigrantes. No sé cuál es su historia, pero él está cruzando la línea y creo que necesita buscar ayuda porque está exagerando, sinceramente. Él está aprovechando de la libertad de expresión que tenemos en este país, pero quizás en el país que él vino no la tenga. Pero de todas maneras, por favor, quiero que este señor sea más humano con la gente. Gracias. Pero en cuanto al tema, pienso que el presidente Trump es algo innecesario el gasto para atender su visita a Nueva York. Pero no sé si usted sabe, Andreina, que el presidente Trump tiene un plan de querer mover el Madison Square Garden dentro de Manhattan, pero en otra área. Esa es la principal razón que él ha venido aquí a Nueva York a negociar con el dueño del Madison Square Garden. Y todos los neoyorquinos están en contra de eso, porque viene de él. Finalmente, quizás no se va a llamar Madison Square Garden, se va a llamar Donald Trump, porque esa es la fiebre que tiene él ahora. Yo quisiera dar esa noticia a muchos oyentes que no saben la situación.
0: Bien, y gracias por compartirlo, profe. Un abrazo fuerte para usted. Bueno, los neoyorquinos estarían de acuerdo con eso. Sería una buena pregunta, y si quieren, pues responderle al aire, aquí estamos listísimos para escucharlo. Y si usted quiere dejar su mensaje de voz, en vez de llamarnos, bueno, el 305-297-9697. Muy buen punto. Vámonos con Nelson. Nelson, buenos días. ¿Qué tal estás? Good morning.
8: Sí, buen día, Andreina. ¿Cómo la ha ido?
0: Muy bien, gracias.
8: Yo le aplaudo excesivamente porque es el mejor presidente que ha tenido Estados Unidos y ha hecho leyes económicas que ayudan a la población, sobre todo a los trabajadores y a la clase media. En su primer mandato nos dio una rebaja de impuestos de un 10 a un 20% y la volvió a hacer ya eterna en el segundo mandato, aparte que aprobó la ley de que sabemos el hermoso y beautiful bill, que las personas ahora tienen que pagar menos impuestos de su propio dinero y le queda más dinero. Si queremos resolver los problemas de la nación, que hagan como está haciendo Florida, que no cobra tax estatal. Eso le sobraría a la gente, a las familias, $4,000 y $5,000 más al año. Que quiten los impuestos de la gasolina. Y si no, que todo que gane menos de $150,000 para abajo, que esa es la propuesta que queremos, que no paguen income tax, ¿entiendes? Eso es lo que hay que hacer. Lo demás son bobería y engaño de la izquierda. Ese mismo, hablando basura, que el presidente es un vendedor. El presidente ha sido el mejor presidente de Estados Unidos a nivel internacional y a nivel nacional.
0: Bueno, ahí está la opinión de Nelson. Vámonos con Diego. Diego, ¿tú qué opinas? Buenos días.
9: Buenos días, Andreina.
0: Buenos días.
9: Pues miren, nunca lo han querido todos los deportistas, artistas. ¿No ve que ellos reciben dinero de las élites, de los zurdos? Eso es lo que dice Javier Milei. Todos. Doctores, todo lo que usted quiera, la rama. Entonces, es una verdad lo que estoy diciendo. Y sí es cierto. Ahora, para esos que dicen que yo hablo ignorancia, pues es una verdad. Pero lo raro es que ellos, siendo tan sabios y todo, el uno es trailero y el otro es welfare, el Sergio. A mí que me digan que son como el Elon Musk, entonces ahí sí tienen derecho ellos de decir ignorante a los demás, como el Alex de Chicago, ese otro loco pandillero de El Salvador, que se escapó de Bukele, creo. Entonces, miren, Reina, es malo pues eso, que siempre estén persiguiendo, abuchando. Es que no están de acuerdo. Esto es una pelea entre el mal y el bien.
0: Bueno, ahí está, una pelea entre el mal y el bien, dice Diego. Vámonos a la pausa. Usted puede seguir marcando al 1-833-867-2346. Hoy estamos bien.

0: 19 de septiembre de 1988, Washington D.C. vio nacer al que se convertiría en uno de los jugadores más determinantes de la NBA, Kevin Durant. Nombrado el mejor jugador del país jugando para la Universidad de Texas, fue reclutado en la primera ronda por Seattle. Pasó a los Warriors de Golden State, en donde brilló y conquistó dos anillos de la NBA. Es por esto que Kevin Durant es el icono de la canasta en TUDN Radio.
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0: Los Ángeles Azules que nunca nos deja mal.
1: Nunca nos deja mal, Andreina, nunca, y menos para las fiestas, y menos a los mexicanos, Andreina, porque no hay más mexicano que Los Ángeles Azules. Y fíjate, Andreina, que Los Ángeles Azules estarán en conciertos de cuenta regresiva de la Copa del Mundo. Mañana habrá un evento simultáneo que unirá las ciudades de Toronto, Los Ángeles y Ciudad de México, que van a estar realizando un concierto en el que, bueno, pues se anuncia, ¿no?, la cuenta regresiva. Andrea Bocelli es otro de los artistas que va a estar presente también, así como lo que es Los Ángeles Azules y Major Lazer. Se unen a una lista ahí, y Andrea Bocelli se suma como invitada especial a esta serie de conciertos de la cuenta regresiva para la Copa del Mundo, donde compartirá cartel con Los Ángeles Azules, Belinda, Elena Rose, el icónico tenor italiano también va a estar presente ahí en la capital mexicana. Son espectáculos que se van a llevar a cabo simultáneamente en estas tres ciudades mañana, un día antes de la inauguración, Andreina. Así que se pone bueno, porque además de mucho fútbol, Andreina, estamos viendo que hay una gran cartelera de artistas por todos lados, en Estados Unidos, en México, en Canadá, en las diferentes ciudades mundialistas, ¿no?, donde van a estar presentes, y en las que tampoco son mundialistas, como Chicago, donde también se están llevando a cabo diferentes conciertos y eventos. Pero ya queremos, Andreina, ya todos estamos listos para que arranque este mundial, y bueno, con todas estas estrellas internacionales que van a estar en diferentes escenarios, encabezando diferentes ceremonias, diferentes momentos, diferentes conciertos, diferentes fiestas, Andreina, que se van a llevar a cabo a lo largo también de toda esta justa mundialista.

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1: Sí, señora, aquí estamos listos para recibir sus llamadas y escuchar sus opiniones. Qué maravilla tenerlos de nuestro lado cada mañana. 1-833-867-2346. Vámonos justamente a Nueva York, porque allí está Armando. Armando, ¿cómo estuvo la cosa el día de ayer? Muy buenos días.
2: Buenos días, Serena. ¿Cómo amanece, linda, bella?
1: Estamos aquí,
2: saludos a todos allí. Ok. A Toñito, a Janet y Lalo, donde esté. ¿Verdad? No sabemos, se nos ha perdido. Mira.
1: Está aquí, Lalo ya regresó. Tú como que no te levantaste temprano.
2: Oh, sí, me levanté Lalo tarde.
1: Está por aquí.
2: Sí. Sí, señor. Ah, bueno, ah, pues ya.
3: Andamos.
2: Bueno, lo empujaron, ya no lo aguantaron, Lalito, por aquellos lados y lo mandaron de vuelta.
3: ¿En dónde me aguantan? Es la pregunta.
2: Un abrazo, Lalito.
3: Abrazo.
2: ¿Sabes? Mira, Andrina, mira, eso es simple lo del presidente. El que cosecha viento dice recoge tempestades, ¿ya? ¿Entiendes? Él ha hecho demasiadas cosas que ha enojado, por decirle alguna palabra decente, a la gente. Mira, la otra cosa, mira, son hipocresías de esto de Nelson, del otro. Mira, Nelson dice que le gusta, él vive diciendo que van a quitar los impuestos a la vivienda o a los dueños de casa en Florida. Pero él está feliz con la ley de que le da la renta controlada y él paga una tercera parte o una cuarta parte de lo que los demás cristianos pagan aquí en Nueva Jersey. A eso sí le encanta, porque eso es izquierdoso, pero le encanta a él, ¿ya? ¿Por qué nos pide que le quiten eso aquí también, ya? Que quiten eso porque eso afecta a los dueños de casa, ¿entiendes? Ah, no, pero lo que le conviene sí, lo que no le conviene, ¿no? Entonces, así es la cosa. Mira, estos son de, así es, pero yo no, te voy a dar mi opinión con el presidente, yo no lo bucharía, más bien lo ignoraría nada más, pero no le haría, no caería en eso porque... caer un poco al nivel de los magas que son irrespetuosos y salvajes. Bueno, ten un buen día, te abrazo y te quiero mucho.
1: Yo también, mi amor. Un abrazo fuerte para ti. Bueno, seguimos recibiendo sus llamadas. Aquí estamos, 1-833-867-2346. Vámonos con Pedro. Pedro, ¿de dónde nos llamas? Muy buenos días.
4: Buenos días, Andreina. Yo te llamo de Queens, Richmond Hill, New York.
1: Adelante, le escuchamos, don Pedro.
4: Una pregunta que quise aclarar, y tal vez me saca de duda más adelante. Hubo un señor que llamó ahí, que te ya demasiado. Hablándose del Madison Square Garden, supuestamente de moverlo. Ahí viene, que está todo el camino de aquí en Nueva York, para tratar ese negocio y para removerlo. Señores, el Madison Square Garden supuestamente sí lo van a remover a la séptima avenida. Pero es un proyecto de urbano, de la misma ciudad, locales, los gobernadores locales, para tratar y demoler el Madison Square Garden también, porque tienen que construirla o extenderla en una avenida a la estación de tren. Pero aquí todo, es una pena tanta ignorancia que la gente tiene. Pero no es ignorancia, es simplemente creo que un desacuerdo con el presidente, odio a ese presidente, todo lo que ocurre en el presidente. Hermano, en Nueva York, yo no he hecho jamás que la vida pueda hacer nada, porque Nueva York prácticamente está secuestrada por los demócratas, así como está secuestrado Cuba. Aquí un republicano no puede ganar jamás la vida y dar opiniones tan siquiera. Y si la dan, lo votan o le inventan algo. Una persona que abusa sexualmente de quién sé yo. Que a los 30 años sale una persona que lo violaron y así soluciona Nueva York. Mi hijo, yo creo, yo digo, si estoy equivocado, y se aclarara, yo o el señor que llamó, yo no tiene nada que ver con el mal separado, señor. Adina, muchas gracias y buenos días.
1: Buenos días para ti, gracias por comunicarte con nosotros. Seguimos recibiendo sus llamadas, ahora tenemos a Juan en la línea. Juan, ¿qué tal estás? ¿Cuál es tu opinión?
5: Gracias, Andreina, primera vez que hablo. Buenos días, a Toñitos.
1: ¿Y de dónde nos llamas?
5: De la ciudad de los vientos, Chicago, Illinois.
1: Ah, mira eso, desde Chicago, Illinois. Bueno, bienvenido, bautizado con todo y aplauso, ¿eh?
5: Oh, gracias, saludos, me quedé ahí, a Janet, a Lalito, a todo tu equipo, tengo tiempo de escucharlos, y hasta ahora pues tuve la oportunidad de hablar y pues me da mucho gusto pues que haya entrado mi llamada. Ajá. Y pues escuchando a un sinfín de personas de verdad de todo sabor y todo color, pues un par de cosas nada más. De acuerdo a la pregunta, si estaría de acuerdo que el presidente Trump asistiera a un partido de mi equipo favorito, la verdad, mira, no me cae muy bien Trump. Y si fuera un partido de mi equipo, yo no iría. Yo no iría a ver a mi equipo. Y bueno, pues cada quien es libre de asistir, pero pues yo no entiendo el propósito del que el presidente Trump asista a un partido de eso. La verdad no sé, se hace notar en todos los escenarios, comenta de todo, y pues para hacerse notar, nada más. Y con respecto a un grupito de personas que a veces hablan, no sé, por ahí, a un señor de tal, Filiberto, pues yo no sé por qué presume tanto dinero, que es rico, y pues si es así, pues ¿para qué trabaja? ¿Para qué trabaja?
1: Creo que bueno, se divierte. Creo que se divierte, sí, tienes buen punto, ¿eh?
5: Y pues y un par de personas, bueno, pues también los escucho y pues a veces me da risa. Tú haces una pregunta al aire y siempre sistemáticamente comentan que los zurdos y que los zurdos y los zurdos y que son del diablo y que demonios, etcétera. Y bueno, pues deberían de hacer un comentario sensato, equilibrado, y pues que los demás oyentes pues escuchemos con gusto. Y es mi comentario. Saludos a todos, buen día.
1: No, y te agradezco enormemente que hayas tomado la iniciativa de comunicarte con nosotros hoy. Qué maravilla que hayas podido conectar tu primera llamada en Buenos Días América. Nosotros contentísimos de que más y más personas se sumen cada mañana. Gracias por la confianza, por la sintonía y por tu tiempo, sobre todo para llamar y dedicarnos este momento a toda nuestra audiencia. Nos vamos a la pausa. Regresamos en un abrir y cerrar de ojos. Hoy tenemos temas muy, muy importantes que abordar y seguramente usted va a querer conocer más de lo que tenemos, ¿verdad? Se los cuento a continuación.

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2: Ubicada en Santa Clara, el San Francisco Bay Area Stadium es uno de los recintos más ecológicos del deporte estadounidense. Con capacidad para 68,500 aficionados, fue inaugurado en 2014 y...
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0: Nos vamos a las Grandes Ligas. Festival ofensivo en Las Vegas. Los Cerveceros vencieron 15-14 a los Atléticos en una locura de dos entradas. 11 jonrones, 34 imparables y un marcador de videojuego. Milwaukee sobrevivió a una noche salvaje ante Oakland. Altuve y Walker.

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1: Es en la décima y Nueva York gana 7-5. Cody Bellinger respondió en el momento grande y los bombarderos del Bronx sacaron un triunfo de carácter en extra innings. Los Rays pegan primero y rematan tarde. Yandy Díaz y Aranda hunden a Boston. Tampa Bay combinó poder temprano y bateo oportuno para vencer 3-1 a los Medias Rojas.

0: Quita la presión de esta Copa del Mundo para Pedri, no son favoritos. Esto lo dijo en la preciosa ciudad de Puebla.
1: Bien, darle las gracias a la afición que coreó mi nombre, siempre es bonito que coreen tu nombre, y sobre todo era un partido para coger sensaciones de cara al Mundial y con ganas de que llegue el primer partido. No, la verdad que no sabía que tenían tanto cariño aquí, y es bonito que coreen tu nombre y darle las gracias. Bien, muy bien, físicamente creo que me encuentro espectacular, con ganas de que llegue ese primer partido, de que empiece el Mundial y que empiece todo. Bueno, nos ponen la etiqueta de favorito, está claro que no la rechazamos, nos sentimos bien. Sí, creo que después de estos dos partidos tenemos buenas sensaciones para afrontar el Mundial con ganas, y creo que es una plantilla top para intentarlo.
0: Dejé el audio intacto para que escucharan a los pequeños, era lo más importante antes de Pedri, los pequeños, los niños gritando Pedri, Pedri, Pedri, viendo a un referente del fútbol internacional, estrella del Barcelona, y escuchar y ver a los pequeños gritando por su ídolo es muy lindo. Es la voz del fútbol. Es lo que nos da esperanza a que este deporte todavía vive en los corazones de esos niños. Y eso es lo más relevante.
2: Yo quiero hacer que se detenga el tiempo.
0: La selección mexicana de fútbol está a tan solo horas, a tan solo 2 días, a tan solo 6 horas, 14 minutos y 40 segundos para enfrentar a su similar de Sudáfrica. Poco menos de 2 días, el Tri está enfocado completamente en el equipo de Sudáfrica.
3: Rival, es muy claro cómo juega, lo tenemos más que estudiado, difícilmente nos va a sorprender con algo. Tácticamente lo tenemos en el papel, en teoría, no resuelto, pero sí muy analizado. Ya está más que decidido cómo juega, cómo podemos hacerles daño, y ya decidiremos entre mi cuerpo técnico y yo cuál es el once inicial. Y va a ser muy fácil porque cualquier pieza encaja. ¿Cómo están mis jugadores? Si necesitamos a Israel o a Jorge, si necesitamos a Mateo o a Chucho, si necesitamos al Piojo o a Orbelín o a Chino, si necesitamos a Raúl Jiménez o a Santi Jiménez o a La Hormiga. Son cosas que hay que decir, pero no, insisto, no me quita el sueño, Rubén, no es algo que me preocupe, ¿no? Estaría tan tranquilo que iniciara Santi Jiménez, que iniciara por allá a Alexis o Quiñones. No es algo, Brian, el medio campo, el niño, Mora, el pivote, me da igual, porque los tres que tengo, tanto Lira como Edson como Romo, me ofrecen algunas cosas parecidas, algunas cosas distintas, por supuesto, pero será como estamos nosotros.
0: México enfrentará a su similar de Sudáfrica el próximo jueves. Un árbitro somalí queda fuera del Mundial tras no poder ingresar a los Estados Unidos. La polémica migratoria también toca el arbitraje. Omar Hartán no dirigirá en la Copa del Mundo después de que se le negara la entrada al país. Y cerramos con los Pumas de la UNAM. ¡Los Pumas! Se quedaron sin técnico con Efraín Juárez. Y llega Esteban Solari, que dejó plantado al Pachuca. Dejó plantado a los Tuzos, todavía con contrato con el equipo de la Bella Airosa. Esteban Solari les dijo que dice mi mamá que siempre no, y deja la

madriguera del Tuzo y llega al equipo de los Pumas. Un movimiento completamente... Por favor, quítame eso. Un movimiento, Tallito, completamente inesperado. Nadie lo veía venir como Moderato. Yo no lo veía venir. Nadie lo veía venir. Esteban Solari deja plantado a los Tuzos y es el nuevo técnico de Universidad. Vaya fichita los Solari, ¿eh? Vaya fichita. Y Pachuca busca técnico y dicen que va a ser mexicano. Al momento no me han marcado, pero aquí está mi número, como diría Hugo Sánchez. Los deportes.

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1: Bien, a esta hora, bueno, esperando sus llamadas, por supuesto, 1-833-867-2346. Hablemos del zar de la frontera, Tom Homan, que anunció que las autoridades federales enfocarán sus recursos en proteger el torneo deportivo en lugar de realizar redadas. Estamos hablando, por supuesto, de la Copa del Mundo. A pesar de esta tregua temporal, el temor persiste entre las comunidades migrantes de Los Ángeles debido a una nueva norma de la Administración Federal. Dicha medida negará los permisos de trabajo a quienes tengan trámites de inmigración pendientes o posean antecedentes delictivos.
2: El zar de la frontera, Tom Homan, dice que ICE priorizará la seguridad nacional durante la Copa y que se enfocarán en proteger el torneo en lugar de ejecutar acciones de control migratorio durante los eventos. Un anuncio que se da mientras el Departamento de Seguridad Nacional está proponiendo implementar una nueva regla de restricciones a los permisos de trabajo, que de entrar en vigor a corto plazo afectaría a beneficiarios de DACA y personas con parol.
3: Lo que hace es le quita el permiso de trabajo a las personas que tienen un permiso de trabajo abajo de lo que se llama acción deferida.
2: La medida afectaría a más de 1 millón de personas que tienen diferentes trámites de inmigración pendientes.
3: Personas que tienen un permiso de trabajo por medio de sus hijos en la militar, personas que tienen una visa U pendiente, personas que, digamos, fueron paroleados.
2: El permiso de trabajo también será negado a quienes hayan sido arrestados, acusados o procesados y, por supuesto, encontrados culpables de cometer algún delito. Y la administración Trump dice que la finalidad es que haya más empleos disponibles para los ciudadanos o residentes permanentes, aunque algunos consideran que las razones son otras.
4: Racismo por discriminación y porque no nos quieren, la verdad.
2: Ocurre además cuando se cumple un año desde el inicio de las redadas por parte de los agentes del Servicio de Inmigración y Control de Aduanas en Los Ángeles, que resultaron en la detención de decenas de inmigrantes y dieron inicio a operativos similares en prácticamente todo el país. A propósito de ese aniversario, trabajadores y miembros de la comunidad regresaron a Ambiance Apparel, uno de los almacenes de ropa donde comenzaron las redadas migratorias el verano pasado en Los Ángeles. Los participantes recordaron a los 14 trabajadores indígenas zapotecos detenidos, de los cuales muchos fueron deportados y otros permanecen en centros de detención.
5: Dejar botada a mi familia, lo que más me dolió, el sufrimiento de mi hijo, que todavía recuerdo las palabras cuando yo hablaba y él llorando me decía: papá, te extraño mucho.
6: En cuanto a las restricciones a los permisos de trabajo, es un reglamento del Departamento de Seguridad Nacional que no necesitaría ser aprobado por el Congreso. Solamente se tendría que abrir un periodo de 3 meses para comentarios del público y después de eso ya podría entrar en efecto. Es la información de mi parte. Regreso con ustedes.
1: Bueno, y por otra parte, precios de la carne y gusano barrenador ponen en jaque el tradicional barbecue de Texas. Y es que, por un lado, el precio de la carne sigue escalando debido a diferentes factores, incluyendo sequías o altos costos del combustible por la guerra con Irán. Y por el otro lado, bueno, el Departamento de Agricultura de los Estados Unidos encendió las alarmas sanitarias para confirmar 2 nuevos casos de gusano barrenador. Escuchemos de qué se trata.
7: Todo lo que se cocina no se tira porque la carne está cara.
8: Los tradicionales restaurantes de barbacoa o barbecue enfrentan una creciente presión debido al aumento en los costos de la carne.
9: Es difícil mantener un negocio.
8: En Texas hay miles de estos negocios, pero el barbecue es más que un simple platillo. Forma parte de la identidad cultural y gastronómica del estado.
9: ¿Tu papá?
8: Willie Bees ha formado parte de la comunidad por más de 30 años.
9: Estamos en la esquina.
8: Hoy, Melissa González busca conservar el legado de su padre.
9: Es mantener lo que él hizo. Y él comenzó de mero abajo.
8: Cuenta que absorber el incremento de precios se ha vuelto cada vez más complicado. Negocia con proveedores, optimiza las operaciones, pero sin sacrificar la calidad. Aún así, el menú ha sufrido cambios.
9: Puede subir $1.50, puede subir $1. No es porque para hacer más dinero es que es difícil para comprar la mercancía y luego para revenderla.
8: El alto precio de la carne de res se debe a la reducción de la oferta de ganado relacionada con sequías, así como con los elevados costos del combustible y los problemas en el suministro de fertilizantes derivados de la guerra con Irán. La confirmación de casos de gusano barrenador en Texas amenaza con empeorar el costo.
10: No vemos que vayan a bajar porque no tenemos una solución para el volumen bajo en este momento.
8: Los precios de la carne molida han aumentado casi un 15% desde el año pasado. Aunque la demanda de barbecue sigue siendo fuerte, los propietarios advierten que si los precios de la carne continúan aumentando, más establecimientos podrían enfrentar dificultades financieras.
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0: costa a costa, así estamos nosotros de regaladitos, dando y dando, sí, dando y repartiendo, reparte, reparte, y tienes la mejor parte, dice por allí. Bueno, aquí estamos, todo el equipo listo, que digo listo, listísimo, para arrancar nuestra tercera hora de programa, 8 de la mañana en el este, 7 de la mañana en el centro, y ya el reloj nos indica que son las 5 de la mañana en el Pacífico. Toño Murillo en los controles, atendiendo su llamada, musicalizando el show, Janet Vázquez en la producción del espacio frente al micrófono, y Lalo Leal en los deportes. Esta su servidora Andreina Gandica. Mi querido Toñito, ¿cómo estás? Muy buenos días.
1: Hola Andreina, ¿cómo estás? Excelente día de martes para ti, para Janet, Lalo, a todo el público de Buenos Días América. Ya llevamos 2 horas en radio, ahora ya arrancamos en redes sociales, así que no se mueva porque lo que viene va a estar mejor que mejor que mejor.
0: Lalito vino con su peluche. Buenos días, ¿cómo vamos? Good morning in the morning.
2: Aquí con el peluche, querida Andreina. Qué bonito lunes. El día de hoy, un placer saludarles.
1: No es lunes.
0: No, hoy es martes.
2: Martes de alegría, la ¿cierto?
0: Lunes para ti.
2: Martes de alegría. Qué bueno estar aquí con ustedes. Qué bueno estar en la antesala. Vamos a vivir el mundial juntos. Juntos. Sí. Los de esta mesa. Andreina, Janet, Toñito, un servidor. Vamos a vivir 39 días cargados de emociones, 39 días en donde vamos a estar narrando al próximo bicampeón del mundo o nuevo campeón del mundo, no lo sabemos, o México campeón del mundo.
1: Ay,
2: tampoco lo sabemos.
1: Tampoco va a ocurrir, pero
2: tampoco va a ocurrir.
0: Ojo, Japón.
2: Tampoco Japón. Japón, Japón.
1: Este Maya.
3: MCO, no, Habana,
2: tu mico me llama.
1: Mica.
0: Y no, sin grosería, Lalo, no, sin grosería, no, mucho cuidado con eso no, que estás diciendo tú ahí. No.
2: qué bonito saquito, abriguito, André.
0: Ah, no, chaleco. Oye.
2: Chalequito, pues, chalequito.
0: Sí.
2: ¡Jane!
0: ¡Buenos días, Jane! ¡Feliz lunes! Ah, no, perdón, martes.
1: Oye, Lalito descarado iba así, ¡qué milagro, Jane! ¡Nah!
4: Ya sé. ¡Qué vergüenza!
0: No, para nada. ¿Cómo amaneces, Jane?
4: Hola, hola, Andreina, buenos días. Buenos días, Toñito. Buenos días, a Lalo. No, ya, buenos días a Lalo, no.
1: Ah, caray. Malos días, América.
0: ¿Qué hiciste, Lalo? Ay. Ah, la sí, yo maestra sé, anda cableada
1: contigo.
0: Yo sé
1: qué hizo, es que yo sé qué hizo. Sí, yo sé.
0: Yo también sé, pero yo no voy a poner en evidencia a los amigos.
2: ¿Qué dije?
1: Lalito, es que, a ver, Janet, tápate la sala. Es que te preparó todo un relajo, Lalito, tú no llegaste. Pues te preparó toda una pachanga y no llega.
4: Ya no le vamos a preparar nada.
2: Upa.
1: Tómala.
0: Yo me fui, adiós.
1: Yo también.
4: Oh, adiós, te quedas solo, Lalo.
1: Te sigo, Andreina.
2: Me van a dejar
4: adiós,
2: solo.
4: Yo también, yo me voy.
2: Me van a dejar. Bueno, mi sueño se hizo realidad. Buenos días, América. 8:06, tiempo del este. 7:06, tiempo del centro. 5:06, tiempo del Pacífico. Esto ocurrió mientras usted dormía.
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2: Nos vamos a los titulares. Resulta que un árbitro somalí, Omar Artán, se perderá el mundial al prohibirle la entrada a los Estados Unidos. El colegiado fue rechazado en el Aeropuerto Internacional de Miami por un problema con el proceso de verificación de antecedentes. Somalia es uno de los países cuyos ciudadanos...
0: Es un titular, no una nota larga.
2: ...están sujetos...
0: ¿Qué has pegado ahí? Vamos, el siguiente titular.
2: El siguiente titular. El juez Calama pide a Estados Unidos autorización para usar como prueba en un juicio.
0: ¿Otro juez? ¿Otro mundial? No, Lalito.
2: No, es juez Lalito. ¿De dónde? Es juez estadounidense.
0: Ah, perdón. ¿Sí? Entonces, ok, desaparezco.
4: No, mejor regresamos nosotros y lo desaparecemos a él. Adiós.
2: Comadres, ¿qué andan haciendo?
0: No, la cosa es fuerte. A ver, esto fue lo que ocurrió mientras usted dormía.
2: Por favor.
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0: El presidente Donald Trump advierte a Netanyahu que Israel podría perder el apoyo de Estados Unidos ante una guerra con Irán.
4: Golpe al bolsillo parrillero. El barbecue se enfrenta a su peor enemigo, el aumento de precios. Especialistas señalan que el encarecimiento de la carne de res responde a varios factores, entre ellos la guerra con Irán.
0: Fallece un inmigrante georgiano bajo custodia de ICE, sumando más de 50 detenidos muertos en la administración Trump.
4: Freno judicial a políticas de Trump. Juez anula la tarifa de $100,000 para visas de trabajo H1B.
0: Misterio en Florida. Hallan muerta en una playa a una asistente de vuelo de American Airlines.
4: Donald Trump asiste al juego de los Knicks entre protestas y un fuerte operativo de seguridad.
0: Y es noticia, además, padres y sus hijos gemelos de 10 años que mueren en aparatoso homicidio suicida en Canoga Park. Esto ocurre en California.
4: Justicia busca revocar la ciudadanía estadounidense a 17 extranjeros por fraude y delitos graves.
0: Y si nos vamos a Illinois, menor de 13 años acusado de herir a 4 adolescentes en tiroteo en Brownsville.
4: Sismo de magnitud 6.4 grados sacude el noroeste de Cuba y se siente en Florida.
2: Y nos vamos a la información deportiva porque Gianni Infantino vuelve al ojo del huracán. Michel Platini presenta una nueva denuncia penal.
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0: Y bien, a esta hora ya se encuentra con nosotros Guillermo Alberto Hidalgo Montes, experto en seguridad pública. ¿Cómo estás, Guillermo? Gracias por estar con nosotros esta mañana.
6: Perdón, Andreina, Janet, como siempre, un placer estar con ustedes. Muy buenos días.
0: Muy buenos días. Bueno, iniciamos hablando de Estados Unidos, que está investigando a otros dos gobernadores mexicanos por sus vínculos con los cárteles. Quiero preguntarte, Guillermo, para poner a la audiencia en contexto, ¿qué tan grave es que Estados Unidos esté investigando a gobernadores mexicanos en funciones por presuntos vínculos con el cártel?
6: Es grave decirlo, es sano decirlo, es muy grave, pero es más grave asumir que es la primera vez que ocurre. Es la primera vez que se hace público, entonces eso es lo complejo, pero sí, es muy grave, es muy grave.
4: Buenos días, Guillermo, un gusto saludarte. ¿Y qué tanto puede avanzar todo esto? ¿Qué implicaciones tendría en la relación bilateral Estados Unidos? ¿Y qué tanto puede llegar esto a la justicia?
6: Bueno, es un momento muy tenso en la relación binacional, ustedes lo saben. Ahorita podríamos, si estuviéramos hablando en términos gastronómicos, ahorita podríamos cocinar un huevo sobre la relación México y Estados Unidos de lo caliente que está. Entonces, es grave. Sin embargo, aquí, mi estimada Janet, fíjate que aquí lo más grave es asumir que nada más estamos hablando sobre un partido político. La gente asume que nada más esto es un problema que tiene el Movimiento de Regeneración Nacional, Morena. Sin embargo, no sabemos cuál es la lista exacta de gobernadores y podrían tener sorpresas ahí refiriéndose a otros partidos, y eso tensaría un poquito más el tensionado ambiente, por lo menos aquí en México.
0: Nos decía Guillermo en un arranque, pues, que no es primera vez, ¿no?, que Estados Unidos investiga a otros gobernadores mexicanos. Pero, ¿qué tan común es que Estados Unidos tenga información de inteligencia sobre políticos mexicanos que México no reconoce públicamente o no procesa judicialmente?
6: Bueno, esto lo hace Estados Unidos, no nada más en México, lo hacen todos sus intereses. Para eso tiene agencias como la CIA, que se dedica a buscar inteligencia externa. Entonces no es algo fuera de lo que hace Estados Unidos. Sin embargo, sí es algo muy de marketing, podríamos decirlo así, el que diera a conocer la lista, o incluso que diera, filtrase algunos nombres de políticos que ya no tienen visa. Incluso aquí da un poco hasta de ternura lo que hace el todavía gobernador de Tamaulipas, Américo Villarreal, cuando saca su visa y dice: aquí la tengo, no me la han quitado. No, pues no te la van a quitar, a menos de que trates de pasar a Estados Unidos. Lo que van a hacer es que te la van a anular. Cuando trates de pasar, van a decir: ah, pues está bonito tu plástico, pero pues no te sirve de nada.
0: Oh, wow.
4: Sí, Guillermo, y yo quiero preguntarte, ¿qué es lo que pasa en México cuando se tienen estos estos gobernadores, ¿no? Hablamos del gobernador del estado de Sonora, Alfonso Durazo, Américo Villarreal, también gobernador de Tamaulipas, que además están en limitan con Estados Unidos, ¿no? Está en la zona norte, ahí con los estados de Arizona, con el estado de Texas. ¿Qué pasa en México? ¿Cómo se siente el ambiente? ¿Ellos están en funciones de manera normal? ¿Y qué pasa con el otro gobernador, el de Sinaloa, Rocha, que también, bueno, pues ha sido señalado y parece que no ha pasado nada?
6: No, bueno, Rocha está en una situación similar como el Diablo. Todo mundo habla de él, pero nadie lo ha visto. Oh. Tanto Américo Villarreal como Alfonso Durazo siguen en funciones. Sin embargo, sí es muy tensa, muy tenso el ambiente. Situación que obviamente políticamente también ha tratado de aprovechar las respectivas partidos contrarios a su partido, que sería Morena, que eso pues es la raja política. Aquí el problema es algo que se llama coherencia de rol. Como un gobernador o como una autoridad, hablando en el caso de Sinaloa, porque son 10 personas las que están siendo investigadas, dos de ellas ya en Estados Unidos, ¿cómo pueden hablar de legalidad o cómo pueden hablar de Estado de Derecho cuando están siendo investigados por la comisión de un delito, ¿no? Es cierto que tenemos un sistema de justicia que la única presunción que tiene actualmente es la de inocencia, pero mediáticamente ustedes saben que esto puede ser utilizado para generar más temor o más dudas. Ojo, mis comentarios que estoy haciendo nada tienen que ver con política, sino tienen que ver con percepción de la gente. Entonces, eso es lo problemático.
0: Claro, pero a ver, Guillermo, ¿cuál es el dilema para el gobierno mexicano? ¿Defender la soberanía nacional o colaborar con investigaciones estadounidenses cuando hay sospechas de crimen organizado?
6: A ver, tenemos que entender que la globalización nos obliga a colaborar, ¿no? Política que tiene el Estado mexicano de, entre comillas, no intervención y autonomía de las naciones, pues es una visión muy del siglo pasado, ¿no? Hoy en día tenemos que colaborar todos y tenemos que coadyuvar todos, nos guste o no, porque son investigaciones sobre probables delitos.
0: Claro, pero ¿qué pasa cuando esta investigación llegue a su término y evidencian que sí, estas personas son culpables de cometer delitos? ¿Quién los juzga? ¿Qué ley estaría juzgando a esta persona? ¿Lo estarán llevando a Estados Unidos? ¿Quedará en México? ¿Será México quien se encargue? ¿Implementará la justicia como debe? O sea, aquí, al final, ¿para dónde vamos?
6: Aquí el problema, mira, muy buena pregunta. Aquí el problema es que no tienen carpetas de investigación. Entonces, tendría que haber denuncias en su contra para poder ser procesados aquí. La ley mexicana no es mala, aunque suene raro, no es mala. El problema es que no se aplica. Correcto. Es, por ejemplo, como el tema de terrorismo, ¿no? La ley es muy, muy pragmática en cuanto a qué es terrorismo. El problema es que siempre negamos que hay terrorismo, aunque la evidencia diga lo contrario. Ese es el problema en México. Las leyes no son malas, somos muy malos aplicadores de la misma.
4: Y Guillermo, bueno, una pregunta que surge, ¿no? Si realmente Estados Unidos tiene ese interés legítimo de combatir el crimen organizado, o es algo que se está viendo como más político. Ahora sí que la extrema derecha estadounidense utilizando a México para posicionarse de cara a sus elecciones. ¿Tú cómo lo ves?
6: Mira, pregunta difícil, pero son parte de las dos cosas. Es cierto que tienen un interés legítimo, sobre todo con retos nuevos como los nitazenos o como esta droga que acaba de salir nueva, que fue descubierta en una intervención en Alabama, que tiene retos diferentes y todo indica que vienen desde México. Pero también es importante señalar y no ser omisos a que políticamente les conviene tener el foco en otros lugares como Irán, como Cuba, ya no Venezuela, porque Venezuela ya está semi-resuelto, y pues México, que también ha sido un problema ahí constante para algunos intereses en Estados Unidos.
0: Sí, señor. Guillermo Alberto Hidalgo Montes, gracias por estar con nosotros esta mañana.
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5: El trayecto hacia la gran fiesta del fútbol, Ruta 26.
11: Bajo los reflectores de Hollywood y el sol eterno de California, Los Ángeles se preparan para dar su mejor papel, ser sede mundialista del 2026. Los aficionados podrán disfrutar de las playas de Malibú, donde el sol y el surf crean el ambiente perfecto para el descanso. La experiencia continúa con la comida callejera gourmet de sus famosos food trucks o con los platillos sofisticados que se encuentran en el muelle de Santa Mónica. Su brillo los llevará a sentirse parte del mundo cinematográfico, con su variedad de estudios como Warner Bros. Y Universal Studios. Continuando en el paseo de la fama hasta llegar al Observatorio Griffith. Desde las alturas, junto al letrero de Hollywood, los visitantes podrán vigilar cada rincón de la ciudad. LA está lista para brillar como la estrella del mundial, siendo el escenario perfecto donde...
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0: ¿Qué pasó?
1: ¿Qué pasó, muchachón? ¿Qué pasó?
2: No, no mataste la inspiración aquí. ¿Qué pasó? No,
1: nos quitaste la inspirancia.
2: Nuestro capitán. ¡Pam!
1: Nuestro ya, capitán.
2: Se acabó la capitanía.
1: Y se bajó el capitán.
2: Oh my God. ¿Qué pasó, Toñito? ¿Estás bien?
1: Está bien, Toñito. Hizo una escala, pero.
2: Toñito no está. Toñito no. Se fue. Se apagó fue. La consola y se fue. Dijo,
0: no me importa, Lalo, bye.
2: Muy capitanito.
0: Ley del hielo para Lalo.
1: Opa. No,
2: ya, no se metan con Lalito. Lalito lo único que hizo fue dejarnos embarcados a todos. No.
1: No tanto así.
0: Y eso que pidió los días como desde hace 3 meses.
1: Pero la que...
2: Ah, imagínate la historia. No, Lalo, no se vale. Con razón, Janet, está más, ardida.
1: Échale más.
2: Janet, con razón. Yo digo, Janet, no, pero es que Janet tiene doble razón. No, triple, no, cuatro, no. Todas las razones del mundo, Lalo.
1: ¿Creso?
2: ¿Ah? ¿Creces?
1: ¿Crees que sí?
2: Ah, crezco, digo yo.
1: Ah, no, cree eso. Crezco.
0: ¿Crees? Creo no eso. Sé, creo que no has crecido.
1: ¡Upa! No, sí.
2: No, yo me fui, ahora sí me fui para siempre.
0: Adiós, para siempre,
1: no,
0: yo también.
1: No.
0: Yo sigo, Andreina, adiós.
1: Bueno, vamos a hacer enlace hasta San Antonio, Texas, ahí está Wembayama. Hello, my friend, dices Eduardo.
2: Si viene Wembayama, yo me quedo aquí.
1: Ah, ¿verdad? Las quería traer de regreso.
2: ¿Sabes cómo enamorarme?
1: Claro, por supuesto.
2: Querido amigo, te quiero. No, amigo.
0: A mí no me convence tan fácil.
1: Upa. Querida Andreina, querida Yane, como bien lo citamos
3: igual,
1: hace tan solo.
3: Creo que... A final de semana,
1: Acá está. Como bien lo citamos hace unos instantes a través de estos micrófonos, estamos a 2 días, 6 horas, 35 minutos y 58 segundos.
2: Perdón, eso está malo.
1: A 48 horas
2: estamos
1: de
2: Estamos a 48 horas, estamos a 54 horas.
1: ¿A 54 horas?
2: Claro.
1: A 54
2: y me acabas de decir que 2 horas y 6, 2 días y 6 horas.
1: Ah, sí, sí.
2: 2 días son 48 y 6 horas son 54.
1: Pero en resumidas cuentas.
2: Claro, no intentes engañarnos. O sea, faltan 54, faltan 48. Por favor.
1: Yo quiero ese bizcochín. ¿Qué estás comiendo? ¿Un bizcochín?
2: Una ciruelita aquí para pasar el mal rato. Qué pena.
1: No, qué rico. Se me antojó. O una galletita.
2: Muy rico.
1: A 2 días, querida Andreina, ¿hasta dónde llega la ilusión mundialista? Y disculpen por meterme, nunca las interrumpo, pero voy a responder. En lo personal, todavía no existe ilusión mundialista porque tenemos un partidazo entre los Spurs y los Knicks, dos equipos históricos. Los Knicks desde los 70s no salen campeones. Imagínense, un equipo de Nueva York y el más caro de la NBA. Tenemos del otro lado los Golden Knights también enfrentando la final de la Copa Stanley con los Carolina Hurricanes. Todavía hay dos frentes de las dos ligas más importantes en Estados Unidos. Todavía yo no tengo tanta ilusión mundialista. No sé ustedes. Estamos a 2 días. 50 y tantas horas.
2: Yo creo que la ilusión está como compartida, ¿no? Sí, uno está como pendiente del mundial, pero también dice, ¡ay, la NBA no la puedes dejar de ver! Y yo no sé cómo estaríamos en el calendario, Lalito. Imagino, claro, sí, tiene que coincidir, porque si esta serie todavía está 2-1, mínimo tiene que haber 2 juegos más para que exista un campeón. Entonces, teniendo en cuenta los días de intermedio de descanso, sí podríamos decir que estará chocando con el Mundial de manera oficial, porque el próximo juego será el miércoles, que todavía no ha arrancado el Mundial. Pero el sábado 13 hay juego a las 8:30 de la noche en San Antonio. Así que bueno, yo creo que sí, vamos a tener una ilusión como compartida.
1: Muy compartida. Se van a cruzar. No sé si en los horarios, yo creo que sí, porque también hay partidos del Mundial a las 7 de la noche, tempranito también a mediodía. Se van a cruzar en algún momento. ¿Y por cuál te vas a ir? ¿Por qué partido? Yo creo que por la NBA.
2: Sí, está muy buena la final de la NBA. creo que es la favorita por la fanaticada estadounidense, para llamarlo en línea general. Porque, bueno, el estadounidense nacido en este país no es mucho de soccer, ¿no? Es la verdad. Ayer estaba hablando yo con un medio gringo cubano y me dice, ¿qué es quiniela? Y yo, ¿what? Y le explico, ¿no?, lo que es. Y él me dice, pero no. Digo, ¿ustedes no hacen quiniela, polla, nada de eso? Me dice, O sea, ellos saben de apuestas específicas, de parlay y todo esto, pero hacer una quiniela en tu lugar de trabajo, allá en la universidad, en tu grupo de amigos, ellos no saben de eso, Lalo.
1: No, es lo más emocionante, hacer una quiniela con tus compañeros, en tu escuela, en las oficinas. Ya nos había comentado que hizo una quiniela y que le salió el campeón del Grupo A de México. Siempre es bonito. Entonces no entiendo de repente, pero sí entiendo el furor de lo que hablas, ¿no? Mucha gente en este país no, el fútbol no. Uh-huh. No les entra. Vamos a ver cómo reaccionan ante este mundial, pero yo te doy mi palabra que las gradas van a estar llenas de fanáticos latinos y de todo el mundo. Pero de estadounidenses, no lo sé. Y más que ahorita el béisbol también está entrando en una etapa muy, pero muy atractiva. A 48 horas del arranque, ¿hasta dónde llega tu ilusión mundialista? Y uno también de los jugadores, por supuesto, a seguir en esta Copa del Mundo es nada más y nada menos que Kylian Mbappé. ¿Va a ser estrella? ¿No va a ser estrella? ¿Qué va a pasar con Mbappé? ¿Hasta dónde va a llegar Mbappé? ¿Va a poder consagrarse en este mundial? Porque hay que recordar que el mundial que ganó el equipo de Francia en Rusia no fue por Mbappé, no fue necesariamente por Mbappé, fue por otros factores, entre ellos Antoine Griezmann. Así que Mbappé llega a este mundial deseoso, por supuesto, con mucha hambre y con muchos deseos de levantar la copa.
4: Es un buen avertisement. Y hay momentos como ça où c'est bien de... Todo el mundo piensa que va a desfilar sobre las Champs-Élysées, como si como si de rien n'était.
1: Estoy concentrado y estoy muy motivado de caminar con el trofeo en los Campos Elíseos. No se siente presión, estamos todos unidos, hemos hecho un equipo aquí. Me llama la atención que dice hemos hecho un equipo aquí, cuando Mbappé lo que menos hace es equipo. ¿Qué tiene este hombre en la cabeza? ¿Nitofilia? La nitofilia es todo aquello que te imaginas irreal y que creas escenas en tu mente. No creo que Francia vaya a salir campeona del mundo. No creo que si es un candidato por la cantidad de jugadores, pero no va a salir campeón por este hombre que se llama Kylian Mbappé.
2: O sea, pero Lalo, ¿te imaginas que Francia se quede campeona y que Mbappé sea el goleador de la Copa?
1: Fue pichichi, Andrina, fue pichichi en el mundial pasado.
2: Lo han criticado tanto, su individualidad, su aire de rompegrupo, que Mbappé no funciona, que mejor es estar sin Mbappé que con Mbappé. ¿Y qué tal si esa sorpresa nos la da en este mundial?
1: ¿Te imaginas? ¿Te imaginas como lo dijo? Me veo en los Campos Elíseos. Me veo en los Campos Elíseos levantando la copa. Vaya, vaya, vaya imagen tan bonita.
2: Pero está bien, eso es un gran ejercicio para los grandes profesionales, y no solamente en el mundo del deporte, del alto rendimiento, sino para cualquier profesional. Eso se le llama visualización. Realmente visualizarte estar en el momento en el que quieres estar. Imaginártelo de verdad, con los detalles, con la persona esa que te está entregando la copa, levantando, cómo huele el autobús donde te traslada, el perfume que te colocas ese día. O sea, todo. Visualizarlo todo, como si lo estuvieses viviendo. Eso es un buen ejercicio. Y te voy a decir una cosa, funciona.
1: Sí, funciona. Sí, porque tú ya te ves en esa atmósfera, en ese sueño. Ten cuidado con lo que sueñas, que puede convertirse en realidad.
2: Un campeón de Copa Libertadores, mi queridísimo Eloído Guerra, me dijo eso en una conversación que tuvimos, y me dice, mi vida, mi carrera y todo lo que soy cambió en el momento en que comencé a visualizar lo que quería. Y eso no quiere decir que tú te acuestas a dormir. Ay, yo visualizo ser campeón. No, eso no pasa. Tienes que trabajar por ello, ¿no? Tienes que hacer lo que tienes que hacer. y superarte a ti mismo y un montón de cosas más. Pero el visualizarse es un ejercicio poderoso, Lalito.
1: Muy poderoso, muy poderoso. Decimos nosotros oración. Orar y acción.
2: Acción. Oración.
1: Nos vamos, Andrew, a los virals. Ya tenemos los virales con nosotros.
2: ¡Wow! ¡Tremendo!
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0: Llegó mi momento.
2: Ay, pero sí, de suerte.
0: Me va a descargar la compu.
2: Oh, no, no, ya.
0: Ay, no, no, no.
2: Que no se te descargue.
0: No sé que se descargue.
2: Rapidito, en este momento de que era mi momento del estrellato. Vámonos con los virales, porque ya les había adelantado un poquito sobre las aficiones que tendremos para el Mundial. Andreina, ya se me descargó la computadora. Lalito.
0: Es por acá, de este lado.
2: Ay. Gracias, Lalito. Si hubiese llegado, no se lo hubiese desconectado.
6: Se acabó.
2: Gracias por venir. Gracias otra vez por tu lunes.
0: Se acabaron los viales.
6: Se acabaron
2: los viales.
6: Ayúdate,
2: ayúdate.
6: Yo
2: te veo.
0: A ver, ¿tú me sigues viendo? ¿Tú me sigues viendo?
2: Sí.
0: Qué bueno, porque yo aquí no los veo. Pero vamos con el video, por favor. Los vikingos.
2: ¿Cuál?
0: Los vikingos, Andreina. Los vikingos. Están rompiéndola de verdad los aficionados de Noruega. Sí que saben hacer. Y seguramente en el Mundial se van a hacer notar. Vamos a escuchar un poco de los cánticos de los aficionados.

0: Ay, Jane se fue y se fue, le llevó todos los videos.
1: Sí, se fue. Se hace cuenta que se apagó por completo tu compu y se llevó los videos.
0: Ahora fue viral. Se llevó todos los videos. Sí, fue viral. Esto se convierte en viral ahora mismo. Sí, señor. Bueno, ahí está. Ya empezó.
1: Ahorita lo retomamos.
2: Hoy que le dejaron mucho tiempo, Janet, no aprovechó.
3: ¿Cuál? Mucho tiempo. Me dejaron 30 segundos.
0: No, Janet, te dejaron un poquito más.
3: Es que esta
0: minutos.
3: Computadora se apaga en segundos. O sea, ni te avisa. Es ¡pum! Te apagó.
0: Te quisimos ayudar, pero no rodó y después todo desapareció.
2: Y luego Larito que fue a enchufarla a otro lado donde no era.
3: Fue a enchufarla allá como por la puerta, como por
0: creo
3: la cocina.
0: Que Lalo lo hizo a propósito de venganza y todo.
1: No, jamás.
0: Sí, yo creo. Lalito fue a buscar el enchufe en la cocina. O sea, no, allá, Lalito, es aquí. O sea,
2: ¿fuiste a enchufar la cocina,
1: Lalito? No.
0: Yane se fue con los vikingos, dice Gaspar Bucio por aquí. Lalito, que no se te olvide el peluche. No se te olvidó. Se te olvidó que hoy era martes, pero el peluche no se te olvidó.
1: Jamás. No, el peluche aquí está, el peluchín.
0: Mira, estoy buscando un peluche, por si sabes dónde lo puedo conseguir.
1: Te voy a mandar un peluchón.
2: Corte.
0: La después, mándamelo. ¿Qué pasó?
3: Volví.
0: Se acabó el tiempo ya.
3: Y estos fueron los virales.
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5: En este verano deportivo también descubrirás la cultura en cada ciudad a donde vayas.
6: Ubicado en Santa Clara, el San Francisco Bay Area Stadium es uno de los recintos más ecológicos del deporte estadounidense. Con capacidad para 68,500 aficionados, fue inaugurado en 2014 y es casa de los San Francisco 49ers de la NFL.
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13: Nacido en Argentina, Ricardo Enrique Bochini ganó 4 Copas Libertadores con Independiente y fue figura en la Intercontinental de 1984. Su estilo de juego pausado e inteligente inspiró a Maradona. Pasó toda su carrera en el rojo, siendo símbolo de lealtad en una época dorada. Su conexión con el torneo y con el club lo convirtió en una leyenda viviente.
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0: Bueno, vámonos de inmediato con nuestra meteoróloga Arletis Roque, que ya está lista para darnos el reporte del tiempo. Arletis, con los buenos días. Ya se está comiendo una jericaya. ¿Jericaya qué se llama? Ok, ahí ven.
14: Hola, ¿qué tal? Muy buenos días para todos ustedes. La situación en las condiciones del tiempo más activa en cuanto a tormentas y también a riesgo de tiempo severo para este martes se concentra en el centro del país. Nivel 3 de 5 de tiempo severo, y que incluye las Dakotas, Nebraska, Kansas, Iowa y Minnesota. Eventualmente hacia el miércoles eso va a estar extendiéndose también hacia zonas que incluyen Missouri, Illinois, Wisconsin, Indiana. Los peligros más importantes asociados al riesgo de tiempo severo serán las descargas eléctricas frecuentes, ráfagas destructivas de viento, también granizo y la posible formación de tornado. Adicional a eso también hay riesgo de lluvias excesivas y como consecuencia de inundaciones repentinas nivel 2 de 4, que incluye también las Dakotas, Minnesota, el Valle Superior del Mississippi, el Valle de Ohio, Tennessee, Kentucky, también Indiana, y van a estarse extendiendo hacia el sureste del país, aunque con un riesgo un poco más limitado que incluye Georgia, Alabama y las Carolinas. Lluvias intensas en cortos periodos de tiempo que pudieran estar dejando inundaciones repentinas en zonas urbanas, en carreteras y también en áreas bajas. Patrón de movimiento hacia el este que va a estar afectando también durante la jornada del miércoles las llanuras centrales como Kansas, Nebraska, Missouri, el Valle Medio del Mississippi. En cuanto a temperaturas máximas para hoy, se esperan calor intenso en algunas zonas, el sur de California con temperaturas superando los 100 grados Fahrenheit, y también zonas interiores de Arizona, de Nevada, con temperaturas superando los 3 dígitos. En Texas se esperan temperaturas en el rango de los 90 grados, bajo un ambiente bastante húmedo, pero con sensaciones térmicas que pueden alcanzar también los 100 grados Fahrenheit, y este calor va a estar presente durante los próximos días. Zonas como Kansas, Nebraska, Oklahoma, temperaturas máximas en los 90 grados.

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1: Tenido de TUDN Radio, o sea, todo lo que hacemos y no hacemos aquí es responsabilidad de Omar. ¿Cómo estamos, Omar? Buenos días.
2: ¿Qué tal, Andreina? Gusto saludarte a Janet, al buen Lalo Lalín, que aprovecho y todavía es tiempo. Feliz cumpleaños. Hace dos días estaba por ahí de festejos. No, y seguramente va a seguir festejando, porque en Guadalajara hay mucho que hacer, va a haber mucha fiesta, obviamente va a haber mucho fútbol, pero bueno, creo que la gente que se dé una vuelta a la Perla Tapatía podrá encontrarse con muchas, pero muchas cosas, empezando con cuatro partidos del Mundial.
3: No toques la tecla del cumpleaños.
4: ¿No nos invitó? Omar, ¿a ti te invitó?
2: No, tampoco me invitó, pidió vacaciones para irse con sus verdaderos amigos, con su familia, a Pachuca, y yo no tengo ningún problema, pues
3: nos
2: ya
3: dejó
2: después...
3: con el pastel, con toda la preparación de video,
2: hasta
1: Ninel Conde le iba a cantar cumpleaños aquí. Bueno,
2: ¿cómo que no le dijiste que te ibas de vacaciones, Lalo?
4: Y eso que la pidió hace como 3 meses, ¿no?
2: Sí. No, Lalo firmó un contrato y en el contrato ya venía que un día antes y un día después de su cumpleaños eran vacaciones. Cayera el día que cayera.
5: ¿Cómo no lo sabían, chicas? ¿Ustedes leyeron mi contrato?
1: Ah, no, la culpa es nuestra ahora.
4: Sí, nosotros claro. Autorizamos ese contrato.
1: Perdón, Omar, por interrumpirte. Avancemos con Guadalajara.
2: No se preocupen, Andreina. Ya lo decíamos, 4 partidos habrá en la Perla Tapatía. Los 4 partidos de grupo. El primero que abre ya el próximo jueves en el mismo grupo del anfitrión México estará jugando Corea del Sur contra la selección de Chequia. Después viene la selección mexicana, estará por acá el 18 de junio, México contra Corea del Sur, es el segundo partido que tendrá el Estadio Guadalajara como sede acá en La Perla. El 23 de junio, Colombia contra República del Congo, un partido también interesante, ya que los colombianos estarán haciendo base en Guadalajara, están a días de llegar a Guadalajara, ellos estarán entrenando en las instalaciones del club mexicano Atlas, que es uno de los clubes de primera división que juega en la Perla Tapatía, y el último partido que tendrá la afición de Jalisco, la afición de Guadalajara, un partidazo, Uruguay contra España, son los 4 partidos que uno puede ver en Guadalajara. Este será el 26 de junio, pero aparte de los juegos, pues hay infinidad de cosas que uno puede hacer en Guadalajara. Ya los escuchaba, entré cuando estaban hablando de las deliciosas jericallas. Uf. Y por eso me parece que Lalo Lalín ya no tendrá cabida en este espacio, sino lo vamos a mandar de las 1 de la mañana a las 5 de la mañana todos los días porque no le gusta la jericalla. Pero acá uno podrá conocer el centro de Guadalajara, donde está la catedral, el teatro degollado, el hospicio Cabañas, ahí es donde está situado el FanFest, un FanFest ya apto para que la gente pueda disfrutar, obviamente, de aquellos que no tienen boletos para ir al estadio, pues pueden disfrutar de las pantallas gigantes, de la comida, de la bebida, en el FanFest, exactamente en el centro de Guadalajara. Pero lo padre de Guadalajara, como muchas otras capitales del mundo, es que no nada más está Guadalajara, hay otros municipios que ya forman parte de la zona metropolitana, y ese es Zapopan, que ya está pegado a Guadalajara, también en el centro de Zapopan va a haber pantallas, hay un pueblo de Jalisco, donde en el centro del pueblo hay tejidos a mano, pero hicieron unos techos muy grandes a lo largo de las calles, y entonces Etzatlán se llama el pueblo, lo quería recordar, entonces en Zapopan hicieron un techo enorme de alrededor de unas 4 o 5 cuadras con puro tejido hecho a mano por costureras típicas de Chatlán. Entonces, pero no es un tejido cualquiera, sino es un tejido con las diferentes colores de las banderas de los equipos que van a jugar en Guadalajara. Entonces, Zapopan también será un lugar importante en el turismo, ¿no? Y obviamente, ¿qué decir de la zona de Tlaquepaque?

0: Tlaquepaque. La zona de Tlaquepaque, para los que han podido venir a Guadalajara y si no los que vengan, pues es una zona donde puedes caminar por sus callejuelas, donde hay muchos restaurantes, muchas galerías, también hay mucho mariachi. Entonces, realmente la zona metropolitana de Guadalajara se está llenando de fiesta. ¿Para qué? Para que la gente que venga, lamentablemente creo yo, quizá los coreanos no, porque jugarán dos partidos en Guadalajara, pero los demás, las aficiones de Chequia, las aficiones de Uruguay, de España, pues tal vez vendrán mucho más rápido y se van. De Colombia, a ver, los de Colombia estarán acá y entonces tal vez podremos ver a más colombianos por acá. Pero todos ellos tienen esa oportunidad, Andreina, amigos, de disfrutar sin ningún problema 4 o 5 días de mucho turismo, de mucha fiesta, a los que les toque también el día, y ahorita les comparto los días exactos donde va a haber concierto, concierto de Maná, de este grupo tapatío y de Alejandro Fernández. Maná se presenta el 17 de junio en la Glorieta La Minerva, que es la glorieta muy simbólica y muy representativa de Guadalajara, completamente gratis, y Alejandro Fernández el 25 de junio, también completamente gratis. Entonces, habrá fútbol, donde estaremos muy al pendiente todos sobre lo que sucede en los juegos del Mundial, pero también hay demasiadas actividades alrededor del fútbol que uno puede venir a desarrollar como turista. Y ya, si ya le meto un poquito de más presupuesto y tequila, me quiero alejar un poquito más, está Tequila, está Chapala, está Jijic, está Mazamitla. Y ya si me voy un poco más a la costa, me voy 2 días a Puerto Vallarta, regreso a ver un juego. Entonces, Guadalajara es, la verdad, que es la sede, por lo menos en México, que no son muchas, son 3, pero es la sede que está mejor preparada para recibir el Mundial, con un estadio de primera categoría como es el del Guadalajara, que es donde juegan las Chivas, con instalaciones de entrenamientos como la de las Chivas, la de Atlas, y otros y otras 2 campos que están avalados por la FIFA para que las selecciones puedan entrenar. Así que fiesta, fútbol, diversión, turismo,
1: comida, bebida,
2: hombre, bueno, hombre tan guapo
0: y comida.
2: ¡Qué hermosa está!
0: ¿Quién anda por ahí?
2: ¿Cómo estás,
0: hombre? ¿He escuchado esa voz alguna vez?
2: ¿Por qué no me despertaste, Angelical? Omar, ¿por qué no me despertaste? Perdóname. ¿Cómo? Se ¿cuándo? Me pasó que tenías que venir aquí al programa. Hace rato. No me niegues. No me niegues.
0: No, yo me están confundiendo.
2: No, me confundí yo.
3: Son puras mentiras.
0: Sí, siento que la voz es muy angelical, pero la siento un poco ronca.
3: No, pero que Orice no puede ver a un invitado guapo que venga al programa, porque barba, viene entonces y se encarama aquí. Pero después no aparece nunca.
2: Me encanta esa barba para que me raspe, Andreina.
3: Qué Diosito querido.
1: Ay, Dios.
3: Disculpe, señor Omar.
0: Lo único verdadero que tiene esa Briseida es su tono de voz muy varonil. Claro. Se me hace raro, pero bueno, no sé por qué.
1: Claro, dice. Oye, Omar, además Jalisco sí, se ha autodenominado la sede más mexicana, ¿no? Ya lo mencionaste tú con todo esto, comida, bebida, fiesta y todo lo que ya nos has mencionado. Hemos visto por ahí a los coreanos ya en Amatitán con su tequila, todo, la fiesta, diversión. Creo que muchos también están llegando a Guadalajara por toda la fiesta. Por aquí, Chicharo Daimaku pregunta, ¿qué tan seguro es Jalisco para los turistas mexicanos que vivimos en Estados Unidos? ¿Tú qué opinas? ¿Qué le puedes decir?
0: A ver, yo siempre he dicho que cuando uno va a una ciudad que no es la suya, debe tomar precauciones en cualquier parte del mundo, pero créanme que uno puede caminar tranquilamente por la calle en Guadalajara a casi todas horas. ¿A qué voy? Mientras uno esté caminando por el centro de la ciudad a las 12 del día, 2 de la tarde, 6 de la tarde, o esté por la Minerva, o vaya a Chapala, Jijí, en un horario de 8 de la mañana a 10 de la noche, 11 de la noche, no hay problema. Pero de repente, como en todas las ciudades y en todas las capitales del mundo, si tú caminas tal vez a las 2, 3 de la mañana, pues puede ser un poco más riesgoso. Yo te diría, es seguro. Obviamente hay que tomar precauciones en el aspecto de en qué zonas te metes, igual como en todas las partes del mundo hay zonas un poco más complicadas que otras en Guadalajara,
2: que no venga,
0: como las hay en París, como las hay en Londres, como las hay en Miami, en Nueva York. O sea, yo creo que la gente, eso sí, debe de ser muy consciente que Guadalajara está preparada para recibir un mundial. Entiendo que hace poco tuvimos una situación compleja, con situaciones, que a nadie le gusta vivir, pero yo que tengo acá viviendo 42 años, me siento tranquilo, me siento seguro.
2: Eres más joven.
0: Gracias, muy amable. Y yo les diría, a ver, a los extranjeros, porque uno lo entiende, el transporte público en Jalisco o en Guadalajara no es tan práctico y tan sencillo, pero el Uber es una opción muy buena, creo que es una opción muy segura.
3: Y muy económica.
0: Venga, y muy económica para todos menos para Lalo Lalín, que vive en Guadalajara, pero... la verdad es un lugar muy seguro. Para sí, mí es señor. Un lugar muy seguro.
3: Bueno, para
0: los
3: cualquiera,
0: invito a que vengan.
3: Qué bueno, para cualquiera que visite Guadalajara, pues sí, el Uber y muchas otras cosas más están económicas. Pero en este mundial, bueno, no sabemos porque están especulando tanto que a veces consigues más caro el ticket para entrar al estadio de un juego promedio en Guadalajara que en Miami. ¿Qué es eso? ¿Sí? ¿Cómo es posible? Es una cosa que no se comprende. Omar, gracias por estar con nosotros esta mañana. Abrazo fuerte para ti. Feliz jornada.
0: Saludos y nos escuchamos durante el Mundial.
4: Abrazo.
0: Besos para todos. Abrazos,
3: Lalo. Qué melosa. Omar Aldeco, gerente de oficina y coordinador de contenido de TUDN Radio. Ya regresamos.
2: Ese chico es mío, ¿eh?
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0: muy contenta por verte con Janet también, con bonito. Lalo, con todos. Yo muy contenta con de venir.
1: Todo. Claro, hoy sí te tocó venir, ¿no?
0: Me tocó venir.
1: ¿Qué andas persiguiendo por ahí?
0: Pues ando persiguiendo una jericaya que me prometieron, Andreina.
2: Ah, yo pensé que al jefe.
0: ¿Al jefe?
1: Yo no persigo.
0: Que quede algo muy claro, yo no persigo. Yo soy perseguida por ellos. Acusan. Yo soy acosada, Andreina.
2: O acusada.
0: Oh, acusada y acosada, Andreina. Mi corazón le pertenece a ellos.
1: A ellos, a todos.
0: Solo mi corazón, ¿eh? Lo otro, soy selectiva.
1: ¿Sí? ¿Con qué?
0: Pues a ver, el que más me guste.
2: Ah, yo pensé que era más bien de que no discriminaba.
0: Claro que sí, hasta los fellitos tienen chance conmigo, ¿eh? Pero que tengan un noble corazón.
1: Un noble corazón.
0: Y que tengan un gran espíritu de lucha, Andreina. Y...
1: Ah, ok, ya te entiendo. Claro. Yo también, a mí me gustan así. Sí. Que tengan un gran espíritu de lucha.
2: A Brisi le dicen derechos humanos.
1: Enfrentar la
0: ¿por
1: vida.
0: Qué, Janet?
2: Porque
0: ¿por qué?
2: No discrimina a nadie.
0: Claro.
1: Ah, mira.
0: Ay,
1: no
0: qué
1: sabía,
0: filósofa, Janet.
1: Oh, es lo que yo llamo una científica. Bueno, vámonos.
2: Tiene patada.
1: Arrancando. Nuestra última hora de programa, 9:03 minutos de la mañana en el este, las 8:03 minutos de la mañana en el centro y en el Pacífico ya son las 6:03 minutos de la mañana. Toño Murillo en los controles atendiendo sus llamadas, musicalizando el show. Brisi en la asistencia técnica, ahí la tenemos en los controles. Lalo Leal en los deportes, Janet Vázquez en la producción del espacio y está su servidora Andreina Gandica. Vámonos de inmediato a contarles lo que ocurrió mientras usted dormía.
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1: Bueno, detrás de los muros de adelanto, dientes arrancados, celdas de castigo y el grito silencioso de los migrantes, Andrei Karamchev, un ciudadano ruso, ha resaltado a diferentes organizaciones de derechos civiles las 5 semanas que vivió detenido bajo la custodia de las autoridades de ICE.
2: Le contamos en otras noticias que la justicia busca revocar la ciudadanía estadounidense a 17 extranjeros por fraude y delitos graves. El Departamento de Justicia anunció que intentará retirar la ciudadanía estadounidense a estas personas en distintos puntos del país.
1: 2 mexicanos, 1 cubana y 1 colombiano. ¿Quiénes son los 17 extranjeros a los que el Departamento de Justicia, en este caso, les quiere quitar la ciudadanía? Un reporte de Univision.com.
2: Golpe al bolsillo parrillero, el barbecue se enfrenta a su peor enemigo, el aumento de precios. Especialistas señalan que el encarecimiento de la carne de res responde a varios factores. La reducción en la oferta de ganado asociada a las sequías, los elevados costos del combustible y los problemas en el suministro de fertilizantes derivados de la guerra con Irán.
1: Y también hay alerta en Texas por gusano barrenador que afecta a mascotas.
2: Fallece un inmigrante georgiano bajo custodia de ICE, sumando más de 50 detenidos muertos en la administración Trump.
1: Y el Papa León XIV pide a obispos españoles reparación para sobrevivientes de abusos sexuales.
2: Sismo de magnitud 6.4 grados sacude el noroeste de Cuba y se siente en Florida.
4: Y por supuesto que pasamos a la información deportiva. Zverev ya mira hacia adelante. Sinner aparece como el gran obstáculo del futuro inmediato.
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1: Bueno, a esta hora saludamos a Eva Otero, quien es empresaria, escritora, conferencista. ¿Cómo estás, Eva? Gracias por estar con nosotros esta mañana.
6: Gracias, súper bendecida y emocionada de compartir este espacio con ustedes y sobre todo, pues aquí madrugando como de costumbre.
1: Eva, ¿qué experiencia personal te llevó a dedicarte al desarrollo y crecimiento de las personas?
6: Wow, definitivamente que este espacio es simplemente eso, conectar con nuestro propio ser. Yo desde temprana edad pues fui religiosa, duré 10 años en una comunidad religiosa, y el conectar con la vulnerabilidad del ser humano desde la escasez, desde la pobreza espiritual, emocional, la física, la material, pues eso me ha hecho pues simpatizar y conectar con esa experiencia del desarrollo humano y saber que, porque como seres humanos tenemos tanto tiempo cargando con dolores, con el dolor emocional que a veces nos lleva pues ahora sí a encapsularnos y generarnos una enfermedad, porque venimos arrastrando tanto dolor emocional que no nos permitimos ahora sí que soltar. Y es ahí donde viene esa inquietud de decir, a ver, ¿por qué no podemos hacer algo distinto por nuestra humanidad? Y pues es ahí la inquietud.
1: Eva, me llama poderosamente la atención esta frase, el poder está en mí. ¿Qué significa realmente ese mensaje y por qué es tan importante para nuestra comunidad?
6: Definitivamente que estar en ese espacio de crecimiento y saber que yo tengo el poder de elegir qué es lo que quiero para mi vida, qué es lo que quiero para mi crecimiento, que es simplemente tener el valor de decir, hoy estoy yo conmigo y que de esta manera pues nadie más va a venir a decirme qué es lo que tengo que hacer, no como una obligación, sino como una experiencia donde aquí, con este mismo poder, yo acceso a donde yo quiero, porque hoy estamos viviendo en nuestra sociedad, pues ese poder lo vamos cediendo ante las situaciones, ante las circunstancias, y pues creo que eso nos va debilitando como seres humanos también.
1: Y nos va nos va minimizando, nos va agotando.
6: Por
1: supuesto. La idea de sentir que tenemos que cubrir expectativas. Yo creo que cuesta a veces muchísimo en la sociedad en que vivimos el entender en que la vida no se puede vivir en torno a llenar la expectativa de los demás. ¿Cómo podemos identificar, Eva, que hemos perdido el control de nuestras propias decisiones?
6: Híjole, pues es muy rápido identificarlo, sobre todo cuando estamos en ese nivel donde queremos que todo mundo nos apruebe y nosotros vamos perdiendo la fuerza para elegir, para decir, esta vez, pues, si no tengo la facilidad de prestarte dinero, si no tengo la facilidad de invitarte a algo, pues entonces, ¿por qué me tengo que exceder a decir sí, sí puedo? Porque a veces como comunidad, el querer ser reconocidos, vamos por encima de todo y a costa de lo que sea para lograr algo o simplemente para ser aceptados. Uh-huh. Y de esa misma manera, pues nosotros nos vamos desfasando y son actos que vamos eligiendo o vamos haciendo poco a poco. Y cuando menos pensamos, ya perdimos nuestro poder y ya cedimos nuestro poder y ya le dimos el permiso al otro de que venga y decida y tome decisiones por nosotros y haga lo que quiera con nosotros.
1: Claro. Eva, yo le pregunto también a la audiencia, ¿cuántas veces o qué tan frecuente se le hace? Y difícil decir no. ¿No? Porque sobre todo cuando tienes alrededor a personas que quieres o que son muy cercanas a ti, un familiar, amigos, quizás personas que no son amigos muy cercanos, pero también tienes compromiso y te piden algo o quieren que tú accedas a algo y sabes que no quieres hacerlo, quieres decir no, pero te cuesta muchísimo el poner límites, incluso cuando saben que algo les está afectando. ¿Por qué nos cuesta tanto?
6: Mira, ¿sabes una cosa? Aquí se hace manifiesto el miedo. El miedo al rechazo, el miedo a no ser aceptados, como decíamos ahorita. Y estamos viviendo más a la expectativa del otro o a las necesidades del otro. Y es ahí donde a veces nos ponemos a resolver situaciones o experiencias que no nos corresponden. Porque todo va encausado en esto, en la aceptación. Pierdo mi poder cuando pues estoy cediendo ante todo y pues no hay un crecimiento, no hay una conexión y obviamente se nos van marcando esas señales donde pues vamos sabiendo que nos convertimos a veces hasta en tapetes.
1: Y muchas veces sentimos culpa cuando pensamos primero en nosotros, porque esto también es cultural, Eva.
6: Sí, definitivo. Y esta parte de la culpa, pues se queda bien arraigado, sobre todo cuando no estamos en esa conexión con nosotros mismos. Cuando esa autoestima a veces, pues se nos desvanece porque cedimos ese poder. se nos va porque dejamos que el otro hiciera lo que quisiera con nosotros. Y sobre todo cuando ignoramos nuestras propias necesidades también, ahí es donde estamos haciendo un lado esto que nos minimiza.
1: Claro. ¿Y qué pueden hacer los padres para enseñarle a sus hijos a tener confianza en sí mismos, expresar sus opiniones, establecer límites desde temprana edad? ¿Cuál es tu mejor consejo?
6: Mira, aquí los niños aprenden viendo, escuchando. ¿Y qué pasa cuando le decimos a un niño, no llores? Obviamente que eso va creando inseguridad en los niños. Versus, si yo le puedo decir a este niño, entiendo que estás triste. Es ahí donde vamos empatizando con la necesidad de los niños. Y ellos entienden, son muy inteligentes. Cuando les damos también la opción de elegir qué es lo que se van a poner a la hora de vestirse, qué color te gusta, qué no te gusta, y sobre todo cuando validamos lo que ellos están sintiendo o experimentamos. A veces como padres, como adultos, damos por hecho que los niños ya saben todo o por ende que ya lo tienen que hacer. Y obviamente no, cuando les damos ese cariño, esa atención, esa escucha atenta, es ahí donde ellos están pues creando esa conexión, esa seguridad con ellos mismos y su autoestima pues obviamente se va poniendo cada vez más firme y a medida que crecen, pues ese niño en su vida adulta pues ya no permite que los demás pues se lleven sus límites también.
1: Eva, y si hay alguien escuchándonos hoy que siente que ha perdido su voz, su confianza o la capacidad de elegir por sí mismo, porque a veces ocurre que quizás no hace nada si la pareja no se lo dice, ¿no? O si no se lo aprueba, o si sus hijos no se lo aprueban, aquella mamá que dice, ay, me quiero ir de viaje, ¿sabes qué? Me quiero ir de viaje con mis amigas, o quiero meterme en un gimnasio, o quiero comenzar un hobby, pero hasta que el esposo y los hijos no lo aprueban, esa persona pues no da un paso adelante. ¿Qué pasos concretos puede comenzar a dar desde hoy para recuperar ese poder personal?
6: Mira, primero que todo es hacernos responsables de nuestra propia vida. No dar por hecho que los demás van a venir a resolverme lo que yo quiero. Si, cuando yo me hago responsable de mí, obviamente es más fácil poder elegir. Y cuando asumo la responsabilidad de todo lo que está pues sucediendo en mi entorno, pues es ahí donde yo también puedo decir, aquí no, aquí sí, aquí no y aquí sí. La segunda cosa es, bueno, si me estoy perdiendo en el camino, pues escúchate, ¿qué es lo que estás sintiendo? ¿Qué experimentas en este momento? ¿Qué desvaneció ese sí cuando en realidad querías decir no? Entonces es así como recuperar ese observarnos hacia adentro y conectar con esa experiencia de, a ver, yo hoy estoy aquí para elegirme. Y cuando estamos en esa escucha, pues es ahí donde podemos ir creciendo. Y sobre todo ir realizando esas pequeñas cosas o pequeños detalles o pequeñas decisiones que nos van dando ese valor para crecer.
1: Gracias, Eva, por acompañarnos. Qué buen mensaje nos acabas de ofrecer. Un abrazo fuerte para ti.
6: Gracias, bendiciones y saludos.
1: Ahí está. Eva Otero, empresaria, escritora, conferencista y CEO de EO Promotion, LLC.
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1: Ajá, ya viene con las baterías recargadas.
2: Ahora sí.
1: Venga, Yane, sorpréndenos.
2: Llegó mi momento de que tanto esperaba, Estelar. Espero que esta vez no me lo arruinen. Vamos a ver a esta selección que ya les adelantaba, los vikingos. Estos aficionados que la están rompiendo en las redes porque se han hecho súper populares, Andreína, por apoyar a su selección de la siguiente manera.

0: ¿Qué te parece, los aficionados de Noruega, Andreina, que la saben hacer? Y así calentaron los vikingos el ambiente con cánticos de aliento a la selección de Noruega, que jugó un partido de preparación contra Marruecos en Nueva Jersey. Esto antes de que arranque la copa. Así que, bueno, Andreina, se va a poner muy bueno. Esas aficiones seguramente nos van a dar muchas sorpresas y ya lo estaremos contando. ¿Cuál considera que es la mejor afición?
1: Sí, y ¿cuál afición es más presta a movilizarse, no? Porque ¿qué otro deporte muestra esto? Yo creo que no hay otro deporte que muestre aficiones como la del fútbol cuando se presenta un mundial. No sé, no recuerdo. Ni siquiera los Juegos Olímpicos, porque los Juegos Olímpicos son como un poco más tranquilos, ¿no? En cuanto a afición se trata.
0: Sí, siempre hay como esas aficiones o esas delegaciones que acuden a apoyar a los deportistas, Andreina, pero no se ve nada como el mundial. Y sabes también, por ejemplo, México rompió el récord por la ola más grande. La ola de aficionados más grande. Así que se va a poner muy interesante todo el tema de las aficiones, las diferentes selecciones.
2: El 19 de septiembre de 1988, Washington D.C. vio nacer al que se convertiría en uno de los jugadores más de...
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0: Ay, déjame decirlo. Viví con él para que vos sepáis.
1: Para que disfrutáis, para que disfrutáis.
0: Para que disfrutáis.
1: Disfrutéis.
0: Para que disfrutéis. Exacto, para que disfrutéis. Así mismo se ha dicho. Usted es un trilingüe, cuatrilingüe. Perfecto.
1: Es raro porque a veces mi cerebro piensa en portugués.
0: ¿De verdad? ¿Te
1: sí,
0: pasa?
1: Sí, me pasa mucho, mucho, mucho. Entonces te confundes luego, ¿eh? Lo dices más. Pues sea una menina, mucho gratafu.
0: Y no fala.
1: Te haces bolas. ¿En qué idioma piensas? ¿No? Sería interesante preguntarle a Jorge Andrés en qué idioma piensa. Si en castellano o en inglés.
0: Hoy se lo voy a preguntar y te voy a dar esa respuesta. ¿En qué idioma piensa? Y se me va a
1: decir. ¿Qué estás diciendo, mami?
0: Mamá, no sé, yo pienso, nada más. O sea, no sé, no. Porque ahora no sabe nada. O sea, a mí no me dice.
1: Así son los adolescentes. Así son los adolescentes.
0: 11 años. No sé, mira mi vida, vas para la fiesta, ¿quiénes van? No sé. ¿Y qué van a hacer? No sé. Pero si tú no sabes nada, no vas para ningún lado. O sea, porque si no tienes información para darle a mamá, no vas.
2: Ya huele a suegra, mamá. Andreina. Ya huele a suegra, Andreina.
0: Ay, no, pero qué fastidio, no sabes
3: nada.
0: Ay,
3: no, está muy chiquito.
2: No, ya de 11 ya comienza a despertar pasiones de las demás niñas. Ya de 11.
0: Ni me digas eso, Brisi. O sea, cállate.
2: Andreina.
0: No me digas eso.
2: Yo como tu amiga tengo la responsabilidad.
3: No, es muy pequeño.
2: De irte preparando mentalmente, Andreina. Ese niño, aparte que está muy guapo, va a romper corazón, va a seguir rompiendo corazones. Y ya de 11 años, pues ya Andreina ya comienza, te insisto, a despertar pasiones.
0: Se fue el audio,
2: pasa por la escuela y de repente.
0: ¿Me escuchan?
2: ¡Ay, qué guapo, Jorge Andrés!
3: Es muy pequeño.
2: ¡Qué guapo!
0: Es muy pequeño.
2: ¡Qué guapérrimo está ese José Andrés! O sea, el rumor comienza ya.
1: Pues yo, hay que dejar a los niños ser niños, ¿no? Ya habrá tiempo para que tengan novias. Ya habrá tiempo para que...
2: A Luis Miguel no lo dejaron y ve cómo hoy es el artista que es. Jorge Andrés tiene todo el porte para ser el próximo Luis Miguel.
0: Bueno, me dice mamá, estaba bien en escuela y tres niñitas fueron a correr detrás de mí. Me estaban persiguiendo. Y yo le digo, ¿y qué querían? No sé. Y pues, yo, ¿por qué no te paraste y le dijiste, niñas, qué desean? En vez de correrles. Ay, mamá.
3: ¿Por qué no eres una mamá normal?
0: No te dijeron. Quiero entenderlo para que me lo explique.
3: Si alguien
0: aquí en mi trabajo viene detrás de mí, yo me paro y le digo, hola, sí, ¿qué tal? ¿Qué necesitas? Yo no voy a ir por toda Univisión corriendo hasta que me pueda alcanzar. Y yo digo, o sea. Entonces él así como sabiendo la respuesta. Ay, mamá. Okay.
2: Es listo.
3: Ay, mamá.
2: Sabe que las muchachas van tras de él, es listo. Se da su taco, Jorge Andrés.
1: Sí.
0: Sí, que si no.
2: Aparte tiene el nombre de novela, Jorge Andrés. ¡No me dejes, Jorge Andrés!
1: Bueno, chicas, sin más prolegómenos.
0: Por salvarnos.
3: Prolegómenos. Vámonos.
1: Nos vamos a los deportes porque Messi está de regreso a Argentina, afina motores ante Islandia antes del Mundial. Lionel Messi dejó atrás las molestias musculares y Scaloni confirma que verá acción ante Islandia en la última prueba de fuego de la campeona del mundo antes de iniciar la defensa de su título. España ayer en Puebla, qué gran partido. Puebla encendida, Puebla, qué chula es Puebla, dicen por ahí, una de las ciudades más bonitas y donde mejor se come en México. España llega encendida al Mundial, vence 3-1 en la capital camotera a Perú y cierra su preparación con autoridad. La Roja mandó un mensaje claro, llega afinada, competitiva y con hambre mundialista tras superar a Perú. Francisco Guillermo Ochoa recibe la bandera de México. Liderazgo, experiencia y peso mundialista antes del debut. El veterano guardameta azteca vuelve a tomar protagonismo en la antesala mundialista, recibiendo de la primer mandataria del país mexicano la bandera nacional como símbolo de responsabilidad y jerarquía. Gran momento se vivió el día de ayer allá en Palacio Nacional, en donde la selección mexicana de fútbol resultó abanderada de cara al Mundial. La foto con la presidenta constitucional de los Estados Unidos Mexicanos, la doctora Claudia Sheinbaum Pardo. La foto oficial de México, en donde tuvo el honor de recibir la bandera mexicana, la bandera más bonita de todo el mundo. Esto con la selección Azteca, que afina detalles para enfrentar en 2 días. Sí, en 2 días. En 2 días arranca el Mundial. Y así Javier Aguirre describe a su próximo rival, Sudáfrica.
4: Juega lo que tenemos más que estudiado, difícilmente nos va a sorprender con algo. Tácticamente lo tenemos en el papel, en teoría, no resuelto, pero sí muy analizado. Ya está más que decidido cómo juega, cómo podemos hacerles daño, y ya decidiremos entre mi cuerpo técnico y yo cuál es el once inicial. Y va a ser muy fácil porque cualquier pieza encaja. ¿Cómo están mis jugadores? Si necesitamos a Israel o a Jorge, si necesitamos a Mateo o a Chucho, si necesitamos al Piojo o a Orbelín o a Chino, si necesitamos a Raúl Jiménez o a Santi Jiménez o a La Hormiga. Son cosas que hay que decir, pero no, insisto, no me quita el sueño. Bueno, no es algo que me preocupe, ¿no? Estaría tan tranquilo que iniciara Santi Jiménez, que iniciara por allá a Alexis o Quiñones. No es algo, Brian, el medio campo, el niño, Mora, el pivote, me da igual, porque los tres que tengo, tanto Lira como Enzo como Romo, me ofrecen algunas cosas parecidas, algunas cosas distintas, por supuesto, pero será como estamos nosotros.
1: ¿Cómo estamos nosotros? ¿Cómo va a llegar México a este partido? Gran favorito México, ¿eh? Eso sí, gran favorito, aunque curiosamente México nunca ha ganado cuando debuta en los mundiales. Jamás ha tenido un triunfo. Esperemos que esta vez sea la excepción. Los jugadores coreanos y también los japoneses, en específico los japoneses en Monterrey, Nuevo León, se han quejado de las instalaciones, se han quejado del pasto, se han quejado de los lugares de entrenamiento. Dicen que están entrenando en un potrero, dicen que no hay calidad en las canchas, que parecen equipo de preparatoria. Esto fue lo que comentaron allá en el Barrial, en Monterrey, Nuevo León.
5: A mí no, pero la verdad que es un poco, no molesta, pero un buen estrés sí, ¿no? Porque al final es mundial y yo creo que el campo que entrenamos ayer no estaba, ¿no? A nivel de mundial, este campo yo creo que sí. Y hemos entrenado muy bien. Ayer pues yo creo que no pudimos hacer. Tuvimos que cambiar un poco de entreno también porque bueno, nos podíamos romper y el campo no estaba muy bien, pero bueno, no sé, también se entiende, ¿no? Yo creo que vienen muchos equipos, no hay tantos campos para todos, pero bueno, como he dicho antes, gracias a los del Monterrey y los de Tunisia por prestarnos el campo.
1: Hay los jugadores japoneses antes del inicio de la Copa del Mundo. Cerramos con el Real Madrid porque Florentino Pérez fue reelegido como presidente del equipo con más del 60% del voto de los socios. Enrique Riquelme se quedó poco más con el 39%. Florentino Pérez seguirá al mando del Real Madrid y hace nuevas promesas y nuevos fichajes.
6: Mourinho y de Konaté, ¿no?
7: Sí.
6: Pues ahora voy a hablar de Dumfries.
7: Uh-huh.
6: Es un lateral derecho muy bueno que hay.
7: ¿Esos tres fichajes están...?
6: Esos tres ya se los adelanto.
7: Bien.
6: Pero vamos a tener fichajes en otros muchos sitios.
7: Y...
6: Es más, le voy a decir una cosa. Yo el martes, esta es una noticia que le quiero dar, ¿no? El martes, más o menos, voy a hacer una oferta a un importante club de la Champions, por un gran jugador que sería la mayor cantidad de dinero que el Real Madrid pagaría por un traspaso en toda su historia.
1: Bolas del bolón. Hoy martes, estamos al pendiente, hoy martes Florentino va a anunciar un fichaje. O va a anunciar que quieren o desean los servicios de Julián Álvarez. Y que van a pagar cerca de 200 millones de dólares. Van por la araña, campeón del mundo. Van por Julián Álvarez. Se lo quieren quitar al Barcelona. Y probablemente y solo probablemente Julián Álvarez sea nuevo jugador del Real Madrid. Échense ese trompo a la uña. Chicas, los deportes con todo el corazón.
0: Mira, Lalito, no hizo falta los balazos.
1: ¿Cuáles balazos? A ver.
0: Los del Florentino.
1: Lo de Flor. Ah, por favor, lo de Florentino, tiene toda la razón.
0: No sé si usó esa palabra, o sí.
1: Ah, lo voy a colocar de Florentino, mira. Y tiene toda la razón, Andreina, tío. Lo tiene que sacar a balazos. Ni Enrique Riquelme, uno de los hombres más poderosos y ricos de España, pudo sacar a Florentino.
8: Me tendrán que echar a tiros, porque yo tengo.
1: Ni a balazos pudieron sacarlo, ¿eh? Ni a balazos pudieron sacarlo de la casa.
0: Estás apagado, Lalito. No te escucho.
1: Ay, al chirrión del chirrión. ¿Ahí me escucháis?
0: A ver.
1: Alfa, alfa.
0: Escucho Lalo.
1: Alfa, beta, alfa, beta. Ah. Alfa, beta, gamma. De
3: hola.
1: Zeta,
3: a mí me escuchas, Zeta.
1: Yota, capa, lambda. Sí. ¿Me escucháis?
0: Ya, ya, ya. Ahora sí escucho Lalo también.
1: Ah, excelente. Excelente. Ahí no sé qué.
0: Ay, no, no. Es que ese audio quedó para la posteridad. Definitivamente. Me tendrán que echar a tiros. Yo pensé que era balazo.
8: Porque me tendrán que echar a tiros. Porque yo.
0: Oh, tío, me tendrán que echar a tiros. No, no, no fue necesario, Florentino. Que aquí hay toda la agresividad. Tranquilo por ahí.
1: Pero
0: cuatro
1: queda,
0: años más.
1: Cuatro años más de Florentino.
0: ¿Por qué te dejé de escuchar otra vez? Es que creo que cada vez que pones un audio...
9: Sí, cada que se pone el audio de Florentino o de cualquier audio,
0: tengo que activar mi micrófono, pero yo estoy en el Stringer. Ok, ya. Ok. Ya.
1: Ahí estamos, ahí estamos.
2: ¡Abusados!
0: Ok. Abusados. Si te pagan el micrófono, Lalito, por ahí unos cuantos barcelonistas para que no hables más de Florentino. Ya sabemos. Dice por aquí la doctora Pardo, sabrá lo que es el fentanilo, porque ha dicho que en México no se produce fentanilo y que allá ni lo conoce. Oh my God. Ay, ay, ay. Bueno, mi gente, cuatro años más, te decía, Lalito. Cuatro años más con Florentino. Pero Florentino, ¿hasta qué momento quiere quedarse también, ¿no? Y que se dé el espacio, creo yo.
1: Yo creo que por mucho, mucho tiempo más, ¿eh? Para la posteridad, porque hay que reconocerlo. Sus logros eclipsan a cualquier otro candidato, ¿no? Lo que ha hecho Florentino, con Carleto, con Zinedine Zidane, los grandes fichajes que ha llevado, las promesas que ha hecho, las ha cumplido. Está prometiendo a Julián Álvarez y seguramente va a llevar a Julián Álvarez al equipo del Real Madrid. Uno de los presidentes con más laureles, no solamente a nivel fútbol, sino también a nivel básquetbol. El Real Madrid es el equipo más ganador en toda España.
0: ¿Y Mourinho?
1: Va Mourinho también. Va Mourinho. Aquí.
0: Eso está listo.
1: Aquí lo pongo rapidito, mira.
8: Sí, otro. Hemos hablado de Mourinho y de Konaté, ¿no?
0: Sí.
1: Mourinho y Konaté. Va Mourinho.
0: Va Mourinho. Bueno, vámonos a la pausa. Regresamos ya.

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10: Nacido en Argentina, Ricardo Enrique Bochini ganó 4 Copas Libertadores con Independiente y fue figura en la Intercontinental de 1984. Su estilo de juego pausado e inteligente inspiró a Maradona. Pasó toda su carrera en el rojo, siendo símbolo de lealtad en una época dorada. Su conexión con el torneo y con el club lo convirtió en una leyenda viviente.
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0: musical, Janet?
1: La ruleta musical, vamos a girarla, girarla, girarla, porque hoy les traemos canciones de las canciones mundialistas, Andreina, de las canciones top, las mejores canciones según lo que nos dice ChatGPT. Aquí hicimos una investigación profunda, muy profunda, con ChatGPT para saber cuáles son las canciones más importantes, las mejores canciones, las más icónicas, las más recordadas de los mundiales. Y de acuerdo a esta investigación, al sabio ChatGPT nos dice que su top sería: número uno, Waka Waka; número dos, La Copa de la Vida; número tres, Waving Flag; número cuatro, We Are One, Ole Ola; número cinco, On State Italiana. Y la ruleta dice que escuchemos... dos, La Copa de la Vida. Vamos a escuchar.

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1: Currículums o los demos a, en este caso, a FIFA, o FIFA ya elige a los cantantes.
2: En
1: o...
2: este caso, FIFA, ajá, le pidió a Ricky Martin, ah, okay, crear el himno oficial de la Copa,
1: ah,
2: del
1: mira,
2: Mundo. FIFA fue lo que le pidió a Ricky Martin. En otras ocasiones, bueno, no sé, han tenido que buscar también, le han pedido así, me imagino que a Shakira también le han pedido, ya van tres, ¿no? Ya van tres canciones hay de Shakira que se colocan como los himnos oficiales. En esta canción en particular fue FIFA la que le pidió a Ricky Martin crear ese himno, y vaya himno, el famoso go go go, ale ale ale, un coro que se convirtió en uno de los cánticos futboleros más reconocidos del planeta y que además sigue escuchándose en estadios ya 30 años después. ¿Pueden creerlo? 30 años ha pasado. Después de este himno, que además llegó al número uno en diferentes países, fue un éxito rotundo en Europa, especialmente en Francia, en España, en Alemania, en Suecia y en otros mercados importantes. Francia 98 hizo historia y todo el mundo cantaba esta canción. Se interpretó en todos los eventos oficiales del Mundial y en muchos que tampoco eran oficiales, en grandes espectáculos musicales. Por todos lados se cantaba este famoso go, go, go, ale, ale, ale. Me encanta, Andreina, me llena. Así, cada que escucho esta canción, y a pesar de que han pasado ya varios años, a mí me llena de muchísima emoción. No sé si les pase a ustedes, muchachos, pero...
3: A mí me transporta.
2: Claro, sí.
1: Sí,
2: sí, sí, sí. ¿Y a dónde te transporta ya? ¿Francia?
3: Me transporta el fútbol donde quiera que vaya. Es, wow, decir, me hace cercana al fútbol. Escuchar esta canción me genera felicidad y me pone en modos fútbol.
2: Sí.
1: Sí, de hecho hay mucha gente que ni ubicaba a Ricky Martin y escuchaba la canción. ¡Ah, la del Mundial! Pues ya decían, sí, ¡ah, es la, exacto, del Mundial! ¡Es el Mundial! Es por eso, para mí una de las mejores canciones, ¿eh? Nada más porque a mí tengo la duda entre Waka Waka y esta, pero Waka Waka creo por poquititito está encima de esta de Ricky Martin, pero por, para mí por poquititito, casi nada.
2: ChatGPT la pone primero Waka Waka y luego la Copa de la Vida, ¿no?
1: Sí.
2: Según como todos los algoritmos y todo lo que encontró, yo pondría la Copa de la Vida y luego Waka Waka. Porque a mí, de verdad, esa canción de Ricky Martin me encanta. Además de que, bueno, en Francia 98 se convirtió, se hizo súper popular. Además fue, digamos que el primer hispano, uh-huh, en alcanzar una fama así internacional a través de un himno del Mundial. Y después lo posicionó a él ya con Living la Vida Loca, Vuelve, otra canción que también fue súper famosa, ahí un disco en español de los más exitosos a finales de los años 90, y no solo marcó como que una época, ¿no? Sino que realmente llegó para quedarse la Copa de la Vida, la Copa de la Vida de Ricky Martin. Así que, bueno, pues la ruleta musical que nos lleva a escuchar esa canción.

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1: Bueno, compartimos con ustedes una nueva noticia. Abre la puerta a más investigaciones en la lucha contra el cáncer de mama. Esto se dio a conocer en la reunión anual de la Sociedad Americana de Oncología, una de las conferencias más sobre cáncer más importantes del mundo, quiero decir. Y es un estudio sobre los medicamentos LGP1 que podría ayudar en la lucha contra el cáncer. Y esto es lo que se sabe. Escuchemos.
2: Los investigadores analizaron datos de más de 170.000 pacientes con obesidad. Encontraron que quienes tomaban medicamentos LGP1 presentaban una

0: de incidencia significativamente menor de cáncer de mama en comparación con quienes no los utilizaban. Los hallazgos fueron presentados esta semana en la reunión anual de la Sociedad Americana de Oncología, considerada como una de las conferencias sobre cáncer más importantes del mundo. Por eso se recibe como una buena noticia.
1: Y abre un abanico nuevo de investigaciones a realizar para poder llevar a la población una nueva herramienta de prevención.
0: Los investigadores analizaron datos de más de 110.000 mujeres entre los 45 y 80 años y descubrieron que quienes tomaban estos medicamentos tenían un 30% menos de probabilidades de ser diagnosticadas con la enfermedad.
1: Pero es importante aclarar que este estudio no demuestra relación causa-efecto, simplemente una asociación. Y que tenemos que seguir investigando.
0: Aunque todavía faltan más estudios para confirmar estos hallazgos, los resultados han despertado optimismo entre muchas mujeres que, como Jackie Reed, se han enfrentado a la enfermedad.
2: Todo lo que sea para ayudar en la lucha contra el cáncer, especialmente en el cáncer de seno, con tantas gente joven que está siendo diagnosticada últimamente, es excelente.
0: Hasta ahora muchos expertos han atribuido los beneficios de los GLP-1 a la pérdida de peso. Sin embargo, esta investigación abre la puerta a otra posibilidad.
1: Lo novedoso de este estudio es que busca en particular si los GLP-1, independientemente del peso, podrían generar una disminución del riesgo.
0: Cabe destacar que el beneficio del GLP-1 fue especialmente evidente en el caso de mujeres posmenopáusicas, un grupo en el que la obesidad es un factor de riesgo importante para el cáncer de mama.
3: Ante este hallazgo, ya se buscan fondos para realizar ensayos clínicos más amplios que permitan determinar si estos medicamentos podrían ayudar a prevenir el cáncer de seno o al menos reducir el riesgo de que regrese. Eso aún está por verse.
4: Bien, y hablamos de otro tema, justamente hablando del Papa. Que está ahora mismo en España, el Papa León XIV, reúne a 70.000 fieles en el Santiago Bernabéu durante su visita a este país. Y justamente desde más temprano habíamos compartido algunos titulares con referencia a esta visita, pero es que pronunció un discurso ante miles de asistentes en este lugar. Previamente el pontífice ofició una misa en la Plaza de Cibeles y habló ante las Cortes españolas sobre la dignidad humana, la crisis migratoria y la regulación ética de la inteligencia artificial. El líder religioso, pues, continuará su agenda oficial en la ciudad de Barcelona.
5: Desde el estadio Santiago Bernabéu, realmente este mítico estadio, hay 70.000 personas escuchando al Papa León XIV en estos momentos. Aquí finaliza la tercera jornada del Papa en España. Una jornada muy importante porque hoy León XIV se convirtió en el primer pontífice en hablar ante las Cortes españolas y puso al centro de su discurso al ser humano, a la dignidad del ser humano, que es absolutamente inviolable. El Papa, ante los parlamentarios españoles, defendió la vida, el derecho a la vida desde la concepción hasta la muerte natural. Entre los temas principales del discurso hubo efectivamente el tema migratorio, este drama de la migración que ningún país, dijo el Papa, puede resolver solo. El Papa pidió como caminos, rutas seguras para las personas que se ven obligadas a abandonar sus tierras. Sobre todo hay que estudiar las causas, por qué se van de sus países, y una vez que llegan a la nueva nación, el Papa pidió que sean recibidos con respeto y que se haga todo lo posible después para que logren una verdadera integración. El Papa habló de guerra, de paz, y dijo que hoy más que nunca, ante tantos conflictos, se necesita volver al diálogo, a la reconciliación, al multilateralismo, a la vía diplomática. Las armas tienen que callar y además las armas no se pueden quedar en manos de algoritmos, por lo que pidió nuevamente, después de que ya lo hiciera con su encíclica, un código ético, moral para la inteligencia artificial. También habló de la época de la conquista y dijo que ni la sociedad ni la iglesia estuvieron a la altura de los ideales de su tradición cristiana. Y finalmente una invitación a España a mirar alto, a mirar hacia arriba, a ser fiel a sus raíces cristianas para lograr pues una sociedad más justa donde todos tengan cabida. Esto por lo que se refiere al discurso en el Parlamento. Después el Papa mantuvo un encuentro con los obispos, tocó varios temas, pero quizás el momento más importante también de la tarde fue el encuentro con las víctimas de abusos sexuales por parte de hombres de la iglesia. El Papa recibió a 6 víctimas en la sede de la Anunciatura. Ellas le contaron sus historias, le hicieron propuestas, sugerencias para que la iglesia tenga un mejor manejo de estos casos. El Papa León XIV, de acuerdo con lo informado por el Vaticano, las escuchó con mucha atención, cercanía, empatía. Les aseguró que va a tener en cuenta sus propuestas y también les aseguró que hará todo lo posible para que la Iglesia Católica se vuelva un lugar cada día más seguro donde las víctimas puedan encontrar consuelo, sobre todo consuelo y curación. A los obispos anteriormente les había dicho justamente que tienen que acompañar a las víctimas en todo momento, las tienen que escuchar siempre y acompañar en este camino de hacia la sanación. Y obviamente también se habló del tema de la contribución económica que se les tiene que dar a las víctimas.
4: Bueno, nos corresponde decir bye bye, hasta tomorrow, gente. Espero que la pasen bonito y mañana nos encontraremos a partir de las 6 de la mañana, hora este. Cuídense mucho.
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0: ¿Qué tal? Muy buenos días, un gusto estar con ustedes este martes 9 de junio. Los saludamos con el gusto de todas las mañanas, pues a nada de que comience el Mundial, a 48 horas. El plantón de la CENTE se mantiene en las inmediaciones del Zócalo. Los maestros dicen que marcharán hoy por la zona de Tasqueña y de ahí piensan ir al Estadio Azteca. Llegaron estudiantes de Ayotzinapa, anunciaron que también se estarán movilizando hoy. Ayer, por cierto, en el autobús en el que venía la gente de Ayotzinapa con algunos de los padres de los 43 normalistas, se encontraron explosivos, cerca de 60 artefactos explosivos. Sin embargo, no hubo ningún detenido. El secretario de la Asociación Mexicana de Titulares de Palcos y Plateas del Estadio Azteca, Roberto Ruano, notificó formalmente a la FIFA y al estadio sobre las medidas cautelares que les otorgó un juez federal con la exigencia para que puedan entrar a sus palcos con alimentos, bebidas y puedan hacer uso de estacionamiento. Sin embargo, pues nadie los atendió. Tendremos lo último sobre este tema. Bajó la inflación en la segunda quincena de mayo, bajó 0.21%, y esto deja la inflación anualizada por abajo del 4%, la pone en 3.94%, considerablemente más abajo de 4.11, en donde se encontraba hace 15 días. Ayer fueron asesinadas 38 personas en el país, de acuerdo con cifras preliminares. Baja California y Guanajuato, con 4 homicidios, fueron las entidades que registraron los números más altos. El secretario de Estado de Estados Unidos, Mark Rubio, sostuvo una llamada con el canciller Roberto Velasco. Según esto, hablaron de la, pues obviamente, de temas bilaterales. El gobierno mexicano aseguró que la llamada refrendó la cooperación entre los dos países, principalmente en los temas de seguridad, migración y comercio. El dólar interbancario se vende en estos momentos en 17 pesos con 39 centavos. Esto es parte de lo que vamos a tener esta mañana, más las entrevistas con los personajes esenciales de la vida pública en México, más lo que se vaya acumulando en las próximas 3 horas. Tenemos abiertas todas nuestras plataformas, todas nuestras redes para tener comunicación con ustedes. Esperamos sus comentarios. Vamos también, van a estar aquí compañeros de ESPN. Comienza la cobertura especial de Grupo Fórmula con la colaboración, con la participación de ESPN. Vamos a hablar del tema a lo largo del programa. En fin, quédese con nosotros. Estamos por la mañana, hacemos una pausa y al regresar con todo esto, comenzamos.
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9: Sur de California, buenos días. Es KWKW 1330, la primera informa. Temperatura máxima para el Centro Cívico Angelino se reportarán 77 grados, mínimas de 63 grados con cielo soleado. En el ámbito local, el Grupo de Trabajo sobre la Reforma de Gobernanza del Condado de Los Ángeles celebrará su próxima reunión pública en Pasadena. Se invita a los residentes y líderes comunitarios a asistir en persona o en línea y se aceptan comentarios públicos de ambos grupos. El Grupo de Trabajo asesora a la Junta de Supervisores sobre la implementación de la Medida G, una enmienda de la Carta Constitutiva del 2024 que reestructura al gobierno del condado, incluidas reformas relacionadas con la ética, la transparencia, la representación, las audiencias públicas sobre el presupuesto y la gobernanza del condado. En otra información, la supervisora del condado de Los Ángeles, Katherine Berger, se reunió ayer con residentes, socios comunitarios y el Departamento de Asuntos del Consumidor y Empresariales del condado de Los Ángeles, conocidos como DCBA por sus siglas en inglés, para celebrar la reapertura del Centro Comunitario de Altadena. La jornada de puerta abierta, titulada Nuevos Comienzos, congregó a miembros de la comunidad que recorrieron las instalaciones renovadas, interactuaron con departamentos del condado y organizaciones locales. Los grupos empresariales y los multimillonarios que se oponen a un impuesto estatal sobre la riqueza acaban de obtener un modelo sobre cómo persuadir a los votantes progresistas para que rechacen el populismo de corte contra los ricos. Según los resultados preliminares, los votantes de San Francisco se inclinaban por rechazar una medida distinta, respaldada por sindicatos, que proponía un impuesto a los directores ejecutivos con salarios excesivos y que figuraba en la boleta de las elecciones primarias de la ciudad la semana pasada. 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
0: Siete con nueve, Manuel, buen día.
11: Ciro, por la mañana, buenos días a todos en Grupo Fórmula.
0: Lourdes Murguía, buenos días, ¿en dónde estás, Lourdes?
12: Hola, Ciro, buenos días, estoy dentro del campamento de los maestros de la CENTE en la calle de Uruguay y 20 de noviembre, justo donde están los maestros de Guerrero, los que llegaron ayer por la mañana, pues veíamos cómo los maestros llegaron para reforzar este campamento, ahora están ya plenamente instalados, Ciro. Y pues lejos se ve la posibilidad de que los maestros que están en esta zona pues puedan dejar este campamento. Al contrario, ya lo decías al inicio del programa, hoy los maestros pues tienen planeado salir a partir de las 8:30. Nos decían ya con algunos maestros que pudimos platicar aquí en el campamento, entre 8:30 y 9 de la mañana se van a estar moviendo para el metro Tasqueña, donde tienen pues planeada esta movilización, salir del metro Tasqueña y caminar hacia el estadio Azteca y ahí realizar un mitin, Ciro. Van a ir todas las secciones que se encuentran aquí en la Ciudad de México, digamos que pues estarán yendo prácticamente todos los maestros que están en el campamento, solo se queda una guardia aquí en las casas de campaña, y también se les piensan a unir a esta movilización los estudiantes de Ayotzinapa que llegaron ayer. Ellos ya habían informado que van a realizar entregar volantes a toda la gente que vaya pasando por esta zona, y todo esto, bueno, es a partir de las 10 de la mañana, Ciro. Por lo pronto, pues ahorita los maestros comienzan a despertarse, que es lo que hemos visto en estos días, comienzan a asearse y poco a poco, en operación hormiga, como ellos le llaman, pues comenzarán a salir de este campamento, Ciro. El Zócalo de la Ciudad de México se mantiene pues prácticamente igual como hemos visto estos días. Nadie pasa al primer cuadro de la ciudad si no son los trabajadores de gobierno, y todo con credencial en mano. Mientras tanto, bueno, pues los maestros se preparan para realizar esta movilización que tienen programada para el día de hoy, Ciro. Eso fue lo que definieron anoche en la madrugada, más bien, que terminan su asamblea nacional todos los dirigentes de la Coordinadora Nacional de los Trabajadores de la Educación. Pero pues ellos dicen que no se van a ir, que aquí se van a quedar, así sea, Ciro, no nada más durante la inauguración del Mundial, sino durante todo el Mundial, es lo que dicen los maestros de la Coordinadora Nacional de Trabajadores de la Educación. Y pues bueno, es lo que vamos a estar viendo pues estos días, Ciro. Mientras tanto, seguimos aquí en el campamento.
0: Bueno, regresamos contigo en unos momentos, Lourdes.
12: Gracias.
0: A ver, pues estamos llegando ya al Mundial.
11: Ya, Ciro.
0: Y los maestros no se van a ir. Y creo que los maestros y la gente de Ayotzinapa y las madres buscadoras saben que el momento central, climático, el cénit de la atención del Mundial será por lo pronto la inauguración. No sé si México va a jugar un cuarto o quinto partido en el Estadio Azteca contra Brasil, qué sé yo, pero por lo pronto el momento climático más importante, más atención, será el dentro de 48 horas, 50 horas, cuando comience la inauguración del Mundial, y ahí están.
11: Ahí están, Ciro. Ahí están. No creo que haya ninguna intención de moverse, ¿no? Como bien dices, llegamos al Mundial, pues estamos prácticamente a unas 48 horas, ¿no? De que las actividades comiencen. ¿Por qué? Porque incluso todo el operativo de seguridad, Ciro, debe estar comenzando a las 4 de la mañana, más o menos, del día. Pues, si no es que comienza
0: llegamos,
11: desde la noche anterior,
0: mundial,
11: ¿no?
0: Ya llegamos estamos al Mundial momento, y ahí Ciro. Están los maestros. Por otra parte, ayer ocurrió algo pues que podría ser considerado gravísimo, pero pues que no lo es. Fueron decomisados, interceptados, cerca de 50 explosivos en un camión, tengo entendido que de la gente de Ayotzinapa.
11: Venía en uno de sus 17 camiones.
0: Vamos a dejarlo ahí. Y pues los interceptaron. Resguardaron los proyectiles, pero no hubo ningún detenido, no hubo ningún problema. En un país donde una de las características en las detenciones es que siempre aparece un arma de fuego y por eso te llevan directamente a la cárcel, aquí no. Entonces es una señal de, entendemos, el gobierno no quiere meterse en más problemas con esos grupos, el gobierno que ha sido incapaz de, que fue incapaz de pactar con ellos para que no se llegara un momento así, no se piensa meter en problemas. No. Es decir, si viene una radicalización, que ojalá no sea el caso de la protesta, hay vía libre para hacerlo. Y entiendo, lo último que quisiera la presidenta Sheinbaum sería que la relacionaran, como en 1968, con un hecho de represión. Bastaría un error o un nerviosismo de un agente de seguridad que matara a una o a dos o a tres personas, y esto se volvió ya una represión tremenda. Entonces, no hubo capacidad para negociar. Parece que algunas de las personas en la protesta están dispuestas a la radicalización. Vamos a ver si eso lo veremos en las próximas horas. Tercero, el Estado mexicano supongo que tendrá planeados dispositivos para interceptarlos, pero en caso de que los grupos que protesten eleven el tono de sus movilizaciones o de sus acciones, no los van a detener.
11: No,
0: 49 explosivos, 49, 59.
11: Son 59 explosivos.
0: 59 explosivos, ni un solo detenido. Y ahí están. Y estas son las horas cruciales. Porque luego el viernes va a venir una distensión hasta el jueves de la próxima semana, que juegue en la noche la selección contra la República Checa. Entonces, Estas son las horas. Tú estuviste ayer en el FanFest. Vania, sí, buen día. Lo inauguraron. ¿Qué pasó ahí?
13: Buen día, Ciro. El día de ayer hicieron una presentación y un recorrido sobre cómo es que se va a presentar el FanFest. Aunque ya hay un gran avance, nos indicaron que al día de ayer la instalación estaba en un 85% y que el 15% restante refería a aspectos de carácter estético. También hubo una pequeña rueda de prensa donde Michelle Bauer, que es el CEO del Host City de la Ciudad de México, respondió a dos aspectos, Ciro, que al día de hoy pues son muy importantes y muy relevantes. Primero, nos habló sobre los accesos que ya se tenían planeados para el jueves de esta semana, que es, se va a transmitir la inauguración del Mundial en el FanFest del Zócalo de la Ciudad de México. Podemos escucharlo.
14: Teníamos dos puntos de acceso, ¿no? Que es el principal, que es 20 de noviembre, y por esta calle de aquí atrás. Esos son los dos accesos que tenemos. Estamos viendo si no por este Madero, sino la que está al lado, también tener un acceso por ahí y dejar tres o cuatro salidas.
13: Sin embargo, ante los cuestionamientos sobre los bloqueos y sobre este plantón que mantienen los profesores de la Coordinadora Nacional de los Trabajadores de la Educación, también habló que están en un replanteamiento junto con la Secretaría de Seguridad Ciudadana. Podemos escucharlo.
14: De accesos y salidas estamos trabajando todavía con la Secretaría de Seguridad Ciudadana, pues para ver qué es lo más oportuno y pertinente para que la gente pueda pues llegar fácilmente al Fan Festival. Como decíamos, va a haber tres anillos de seguridad para evitar acceso de cualquier cuestión que no queramos tener aquí adentro, ¿no? Aquí para afuera pues es responsabilidad del gobierno y nosotros nos hacemos cargo de lo que es este espacio que es el Fan Festival. No, pues no sé.
0: Oye, ¿y cómo llegaron, Vania? ¿Cómo llegaron?
13: El acceso fue por la calle de República de Brasil y Tacuba. Sí. Realmente fue todo un caos, Ciro, porque la policía no nos dejaba entrar y tampoco nos daba un acceso por parte del Fan Festival. Entonces nos tardamos una hora en tener acceso.
0: ¿Ibas por tu cuenta o ibas con un grupo de periodistas?
13: Íbamos con un grupo de medios que precisamente nos invitaron a conocer las instalaciones del
0: FanFest. ¿Y no nos dejaban pasar?
13: No nos dejaban pasar hasta que nos dieron una pulsera y eso teníamos que enseñarles bien la pulsera para que nos dejaran pasar la policía de la Ciudad de México. Al entrar, lo primero que veía, Ciro, además de ver la parte trasera de la catedral, que justo es lo que ves al entrar, es el muro que ponen en las marchas, durante las marchas, estos muros alto colores azules, y más adelante ya se ve ahora sí el primer, digamos, filtro de seguridad que es del FanFest. Entonces, caminabas sobre un pasillo amurallado, por un lado las bardas que pone el gobierno de la Ciudad de México, y del otro lado lo que pertenece ya al FanFest. Una vez dentro del FanFest, Ciro, lo único que pudimos ver es la gran pantalla donde van a transmitir los partidos. Eso nos hicieron mucho hincapié en que tienen un gran audio y se escuchaba muy bien. Hicieron una prueba de sonido, pusieron un video, todo bien con ello, pero no pudimos ver más que eso, Ciro, un par de arreglos que estaban colocando ahí los baños. Nos dieron una cifra que eran de más de 200 sanitarios los que van a estar ubicados, y alguna otra localización en cuanto a puntos de venta de alimentos, algunos paquetes que se van a vender, pero todo muy a la ligera, Ciro. No nos especificaron bien ni precios, qué clase de alimentos, qué clase de bebidas. Especificaron sí que no iban a beber bebidas alcohólicas, pero eso ya se había dicho con anterioridad, y realmente eso fue lo único que pudimos ver el día de ayer respecto del FanFest.
0: Bueno, regresamos al rato, ¿no? Con tu recorrido por el FanFest, porque queda la pregunta. Y si esto fue un grupo, ¿qué serían? ¿20 periodistas? ¿50 periodistas?
13: 20, yo creo.
0: 20 periodistas. ¿Qué va a pasar con 70,000 personas?
15: 70,000, 80,000 personas.
0: Y además, ¿qué va a pasar con toda esa inversión que se hizo para el FanFest? Y de repente, pues, que te ponen muros y no te van a dejar pasar. Y en fin, así estamos llegando al Mundial. Volvemos.
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9: Sur de California, buenos días, es KWKW 1330, la primera informa. Para el día de mañana, miércoles, se anticipan temperaturas cálidas 81 grados, mínimas de 64 grados para el centro cívico angelino y día soleado. En Canoga Park, la policía investiga un tiroteo triple en Canoga Park, en el que un padre y sus dos hijos gemelos de 10 años fueron encontrados muertos dentro de un apartamento. Según vecinos del incidente, pudo haber ocurrido durante una reunión familiar. Oficiales del Departamento de Policía de Los Ángeles respondieron a reportes de disparos alrededor de las 7:15 de la noche del domingo. Al llegar, ingresaron a la unidad donde vivía la familia y descubrieron los cuerpos de los dos niños y su padre, informó la policía. La policía indicó que el tiroteo es investigado como un asesinato-suicidio y se cree que el padre de los niños sería el responsable. En Tijuana, México, la selección de Irán que disputará el Mundial llegó a México con broches en la solapa que destacaban a las víctimas de un mortífero ataque con misiles contra una escuela primaria al inicio de la guerra en Oriente Medio. Los jugadores llevaban broches dorados con el número 168 en sus chaquetas al bajar del avión el domingo en Tijuana. La cifra aludía a las personas fallecidas, la mayoría niñas, cuando un ataque del 28 de febrero, probablemente lanzado por Estados Unidos, impactó la escuela en Minab, en el sur de Irán. La embajada de Irán en Hungría resaltó los broches el lunes en una publicación en redes sociales con una referencia a Minab. Y por último, en Cuba, un sismo de magnitud 6.1 se registró en el Golfo, a unos 118 kilómetros al oeste-noroeste de Cuba. El Servicio Meteorológico Nacional de Miami dijo que el movimiento, que inicialmente se reportó como un sismo de magnitud 6.4, se sintió en gran parte en la Florida. No hay peligro de tsunamis para Estados Unidos, informó el Servicio Meteorológico Nacional de Miami. 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
0: 724, muchas gracias por sus llamadas. Vamos a regresar al centro de la Ciudad de México, vamos a estar cerca de la zona tasqueña. Los maestros van hoy rumbo al estadio Banorte Azteca. Y muchas preguntas sobre el FanFest, porque pues hay gente que quería ver ahí o que quiere ver ahí el juego. Y la pregunta es, ¿cómo van a llegar?
11: ¿Cómo van a entrar, Ciro? ¿Cómo van a llegar?
0: ¿Qué identificaciones van a pedir para entrar? Uh-huh. Tenemos entendido que ninguna. ¿Y qué va a pasar ahí adentro en el FanFest? Solo vamos a recuperar el tema en unos momentos, pero antes, pues bueno, hay una cierta conmoción en la política mexicana por los resultados electorales en Coahuila el domingo. Repito, se dirá que es una elección de un estado que no tiene una gran densidad de población, que fueron elecciones para diputados locales, uh-huh, del Congreso local, pero como se votó la mitad del electorado, poquito más de la mitad del electorado, y el resultado lo trae muy bien, lo despliega muy bien el Universal, ya en los votos con el PREP concluido, el PRI, números cerrados, tiene 55% de los votos contra 26 de Morena. Es decir, le ganó por más de 2-1. Dice el Universal, Morena se blinda para evitar otro coagüilazo rumbo a 2027-2030. Bueno, pues vamos a ver cómo se blinda Morena. Pero aprovechamos para saludar al gobernador de Coahuila, Manolo Jiménez. Gobernador, gusto en saludarlo. Buenos días. Nos hablábamos de tú, sí, si no mal recuerdo. Pues en saludarte, Manolo. ¿Cómo estás? ¿Cómo
4: muy
0: estás,
4: bien, Manolo? Muy buenos días.
0: Buen día.
4: Saludo a toda la gente y a Manuel también.
0: Hola, y entendiendo que una cosa es el partido, otra cosa es el gobierno, así seas priista, pues que preguntarte la declaración que hizo la hasta hace unos días secretaria de Bienestar, hoy presidente Morena, diciendo: no hubo votos por el PRI, cada voto por el PRI fue un voto comprado, gobernador, el domingo.
4: Bueno, pues es que después de una derrota como la que vivieron ellos el domingo, pues salen muchas excusas y salen por ahí ya muchas justificaciones, ¿no? Yo creo que es parte de ese discurso, de esa narrativa, de esa justificación, porque realmente lo que vimos acá fue una gran fiesta democrática. Como tú lo comentaste ahorita, normalmente una elección intermedia como esta sale el 40%, ahora sale el 50%, en un clima de paz, en un clima de tranquilidad. Todas las casillas que se abrieron, durante el tiempo transcurrieron pues en orden, no hubo ningún sobresalto, y bueno, pues la diferencia fue contundente, ¿no? 700,000 votos contra 330,000 aproximadamente.
0: Sí, sí.
4: Y bueno, fue una gran fiesta democrática. Había 8 partidos en el territorio buscando el voto. Y bueno, nosotros creemos que fue un gran proceso democrático. Luego ves en el país, en otras partes, que incendian urnas, que hay pleitos, que hay heridos, que hay controversias. Y realmente, si vemos los reportes de la mesa de seguridad que se instaló desde muy temprano y que se replicó en todas las regiones, hubo una en la capital, pero hubo en todas las regiones también. La verdad es que los incidentes fueron menores, no hubo nada grave, nada, ninguna situación complicada, y bueno, todo transcurrió en orden y en paz.
0: Bueno, dice Morena, y lo entendemos, que van a impugnar, que van a llevar el caso a las instancias legales, pero pues por lo pronto el gobernador de Coahuila nos está diciendo que fue una fiesta de la democracia el domingo.
4: Pues fue una fiesta democrática, uh-huh, y además para impugnar, para señalar, para denunciar, pues se tienen que tener pruebas. Entonces, pues han hablado de muchos temas. Por ejemplo, hablaban que se habían detenido y se habían privado de la libertad a diputados federales.
0: Sí, sí.
4: Eso es una mentira total. No se detuvo un solo diputado federal. Obviamente las instituciones tuvimos que poner orden en algunas situaciones porque hubo diputados federales de fuera que llegaron a molestar a nuestra gente de las colonias y los barrios en diferentes partes de Coahuila. Y ahí, en vez de concentrarse en chambear en lo de ellos, se pusieron a acosar, se pusieron a grabar, se pusieron a discutir con
0: gente de otros partidos. Por ejemplo, ¿en dónde y quién, gobernador?
4: Pues mira, no los conozco, la verdad que no los conozco, y como no hubo detenidos ni hubo nada grave, pues no hay nombres, ¿sí me explico?
0: Pero cero detenidos, falso que haya habido
4: detenidos. Cero detenidos, es falso. Anduvieron en Monclova, anduvieron en Torreón, anduvieron aquí.
0: Nadie fue llevado ante un juez.
4: Ningún diputado federal.
0: No digamos ante un ministerio público, nada.
4: Ningún diputado federal, ni un diputado local, y mucho menos, Ciro, que los hayan levantado, que los hayan guardado unas horas, unos días. Eso aquí no existe en Coahuila. Que luego pasa eso también en otras elecciones, por ejemplo en Sinaloa en el 2021.
0: Sí, sí. Bueno, eso no ocurrió. Por otra parte, decían ayer también algunos morenistas, es que el gobierno de Coahuila se apropió de los programas sociales. Yo no lo entiendo.
11: No entiendo.
0: De los programas federales.
11: Sí,
0: ¿no?
11: sí.
0: Los
11: sí.
0: programas del bienestar federales. Supongo que también has escuchado esa crítica, gobernador.
4: Pues no lo había escuchado, pero sí. La
0: que
4: realidad
0: cuesta
4: es
0: entender,
4: que
0: aquí, no sé cómo se pudieron haber apropiado de los programas federales de bienestar,
4: pues,
0: vamos a llamar.
4: Pues yo tampoco entiendo esa postura, pero lo que sí es una realidad aquí en Coahuila es que nuestra gente, o sea, las y los coahuilenses, tienen la oportunidad de tener lo mejor de todo. ¿A qué me refiero con esto? Tiene, por supuesto, los programas federales, que son los programas sociales. Que son muy positivos, como la pensión de adultos mayores, tienen sus becas, pero al mismo tiempo también tienen programas sociales por parte del Estado, por parte de los municipios, y además tienen un buen sistema de educación, un buen sistema de salud, tienen seguridad, que es lo más importante, y bueno, una calidad de vida donde hoy Coahuila sin duda es de los mejores lugares de México para vivir con nuestras familias. Por eso decimos que aquí los coahuilenses tenemos lo mejor de los dos mundos.
0: Bueno, y tranquilos, ayer no vimos ninguna manifestación, ninguna protesta en Coahuila, me imagino que hoy también. Están muy lejos del Mundial, entonces pues no les van a tocar esas
4: cosas. Pues no, aquí está Nuevo León en corto. Pero sí, como te decía, sino realmente.
0: Oye, en corto, pero ni tanto, ¿no?
4: Sí, pues buenos vecinos, somos buenos vecinos.
0: Sí.
4: Pero, a ver, la verdad es que si ves la elección a grandes rasgos, fue una elección tranquila, una elección en paz, una elección con participación, una elección donde los resultados fueron pues con contundencia, o sea, no hay duda, y la verdad es que fue una fiesta democrática, así lo vemos acá. En esto de las campañas y las elecciones, pues siempre hay grilla, sí. Polarización, división, mentiras, y bueno, justamente por eso pienso que ganó la Alianza Ciudadana de la Seguridad, porque le apostamos a la unidad, al trabajo, a los resultados y al amor por nuestra tierra, ser punto de encuentro entre todas y todos para seguir construyendo la grandeza de Coahuila. Aquí no vamos ni para la izquierda ni para la derecha, aquí vamos puro para adelante, Ciro.
0: Muchas gracias, gobernador Manolo Jiménez, gracias, gobernador de Coahuila.
4: Al buen contrario, día. Gracias a ustedes, les mando un fuerte abrazo y saludos a toda nuestra gente.
11: Buen día, gobernador.
0: Absolutamente falso, dice el gobernador de Coahuila, Manolo Jiménez, que hayan detenido, levantado diputados de Morena.
11: Decía la declaración que comentaba Ciro, esto de la apropiación de los programas sociales, cosa que me parece, perdón, lo digo, imposible, porque es algo que maneja la Federación, es de Reginaldo Sandoval, del Congreso de los Coordinadores del PT en la Cámara de Diputados, y que lo dice con mucha seguridad.
0: Se apropiaron
11: de los programas sociales, levantaron diputados. No, bueno, hazte cuenta que hablaban del 2021 en Sinaloa.
0: Más o menos.
11: ¿No? Más o menos, ¿no? Más o menos. Pero pertenece a él. Inentendible, Ciro, porque son programas que maneja la Federación, no los manejan los estados.
0: Bueno. Morena se blinda para evitar otro coahuilazo rumbo a 2027-2030. Pues vamos a ver cómo se blinda, qué significa eso del blindaje. Y por otra parte, hay una encuesta hoy en el
11: financiero, ¿no?
0: La tienes por ahí.
11: Sí, señor.
0: Ahí estaba el financiero, en donde Morena, si las elecciones fueran hoy en Chihuahua, le ganaría pues casi 2-1 al PAN, 40, según la encuesta del Financiero. Morena tendría 45%, el PAN 25%, el PRI 2%.
11: Chico,
0: no, es increíble, ¿no? Arrasa en Coahuila, tiene el 55%, y en Chihuahua apenas tendría el 2%. Movimiento Ciudadano tiene menos del 2% en Coahuila, y en la proyección para Chihuahua 2%. Vamos a revisar con más detenimiento la encuesta de Chihuahua que publica hoy el Financiero. La aprobación de la gobernadora Maru Campos, 42%. Muy polarizadas las cosas. Sin embargo, pues tiene mayor aprobación que las dos personas más visibles a ser candidatas a gobernador. Eso. Por Morena, Andrea Chávez y Cruz Pérez Cuellar. Hacemos una pausa, 7:35, vamos a regresar al centro de la Ciudad de México en estas horas, que ya son las horas previas al arranque del Mundial. 7:35.
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22: 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Cada 4 años suelen introducirse ajustes o interpretaciones que terminan influyendo en los partidos. Desde la tecnología de línea de gol hasta el VAR, la evolución del reglamento ha transformado la manera de jugar y arbitrar. En 2026, la atención estará puesta en las decisiones que busquen hacer el juego más dinámico, justo y atractivo para los espectadores. Aunque los cambios suelen generar polémica, muchos terminan convirtiéndose en parte normal del fútbol moderno.
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37: El titular de la Secretaría de Relaciones Exteriores, Roberto Velasco, sostuvo una llamada telefónica con el secretario de Estado de Estados Unidos, Marco Rubio. Durante la conversación dialogaron sobre seguridad, migración y comercio. La jefa de gobierno, Clara Brugada, anunció que este martes se llevará a cabo la entrega de las obras contempladas para el Mundial de Fútbol. Precisó que los trabajos incluyen la renovación de la línea 2 del metro y las rutas de electromovilidad Chapulín y los animales silvestres de los Pedregales. Autoridades federales y estatales detuvieron a 4 hombres presuntamente vinculados con la desaparición de la periodista Roxana Guzmán. Dentro de los detenidos se encuentran 2 trabajadores de Pemex y un empleado del Colegio de Bachilleres del Estado de Veracruz. informó Daniel Huelvanks. 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
10: Continuamos con Ciro Gómez Leyva por la mañana.
0: A ver, Manuel, sí, gracias, porque ahí nos siguen preguntando. No veo tanta preocupación por el estadio, porque yo creo que las personas que... Primero, no sé qué personas tienen boleto ya para ir al Estadio Azteca, pero como sea, van a tomar las precauciones, y creo que como sea, habrá un dispositivo para que se pueda llegar.
11: Uno pensaría
0: así
11: que sí.
0: Así sea, a pie. No el último kilómetro, no la última milla, sino varias últimas millas.
11: Todo el trayecto.
0: Pero bueno, luego tenemos el tema de los palcos, eso lo vamos a ver en unos momentos, lo que pasó ayer con los propietarios de palcos. Uh-huh. Pero la preocupación de la gente, y creo que ahí sí muchas personas tenían o tienen el deseo de ir a ver tanto la ceremonia de la inauguración como el partido, el México-Sudáfrica, al FanFest. De entrada, y aquí sin ni hablar, mal clima.
11: Lluvia, sí, probablemente nublados por lo pronto, ¿no?
0: Probablemente haya lluvia en la mañana, pero bueno, el clima no va a ayudar mucho. Y segundo, Vania, de nueva cuenta, buenos días. Las preguntas que nos están haciendo. Tú tuviste problema, tú eres una reportera, tú tienes la sagacidad de los reporteros, tú te sabes mover, pasar, papá, papá, papá. Y aún así ibas en un grupo de 20 reporteros y tuvieron problemas.
2: Así es.
0: Para acercarse de, digamos, de dónde, de qué punto dirías, del eje central o de qué parte para poder llegar a la plancha del Zócalo.
2: Del Metro Allende, que
0: del,
2: es...
0: Del Metro Allende.
2: Porque cabe resaltar, Ciro, que ahorita, pues, obviamente el transporte, por ejemplo, como el Metrobús de la línea 4, no existe, esa línea te deja precisamente en la parte de atrás de la catedral. Ahorita no funciona, entonces la única manera de llegar al Zócalo...
0: No funciona por...
2: Por decisión de las autoridades. No especificaron que es por los plantones. Yo imagino que es por los plantones, pero no especificaron.
0: O sea, no hay Metrobús.
2: No hay Metrobús, solamente hay metro, y el metro más cercano es Metro Allende.
0: El Metro Allende, que digamos una caminata no tan grande, ¿no?
2: Sí, no.
0: Bien. Llegas y a partir de ahí tienes que ir librando el campamento.
2: Una parte toca un campamento, Ciro, y después ya toca la suerte más bien de las motocicletas y el comercio ambulante. Realmente son, digamos, dos calles antes de llegar a donde está la catedral, es solo comercio ambulante y el transporte local que utilizan los comerciantes. Una vez llegando a la esquina de Tacuba con República de Brasil, ahora sí empieza, pues, esta duda sobre si te van a dar acceso o no, porque aunque evidentemente nos habían citado a nosotros y nos iban a dar acceso, los policías no tenían conocimiento de que íbamos a ir, entonces solamente nos hicieron esperar, mensajeaban, tomaban un par de fotos y lo reportaban.
0: Lo que prueba eso es que no hay acceso directo, ¿no?
2: Así es.
0: No hay. Ahí aparece la policía.
2: Así es. De hecho...
0: Portó bien la policía, no lo hicieron esperar mucho, pero ahí ya aparece la policía.
2: Uh-huh. Así es.
0: ¿Qué va a pasar el jueves?
2: Así es.
0: ¿Qué va a pasar el jueves?
2: Solamente los que tenían acceso mostraban una credencial de trabajo. Pude ver

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1: Esto tendría que ser una fiesta, secretaria de Gobernación, el secretario de Educación, esto tendría que ser una fiesta, pues es todo menos una, uno no llega a ser una fiesta.
2: Ahora imagínate el paso de 55 mil personas por esa puertito, por esa ruta.
1: O 70 mil, 70,
2: 80 mil, nos dijo el señor Bauer.
1: Michelle Bauer. Bien, vamos a pensar que la gente dice, sale, vamos a pasar por todas las que pasó Vania el otro día, y llegamos finalmente, después de no sé cuántas horas, llegamos a los accesos del FanFest. Supuestamente ahí podría entrar quien sea hasta que se llene el espacio.
3: Así es. Lo que nos dijeron ayer fue que una vez que se complete la capacidad, en algunos partidos importantes se van a colocar pantallas fuera del FanFest, que eso ya se encargará el gobierno de la Ciudad de México, eso ya no les compete al FanFest, pero una vez entrando, cruzando el muro, o cruzando uno de los muros, hay otro donde es la seguridad normal del FanFest, ahí no hubo realmente ningún problema, sin embargo comenzó a llover, Ciro, y realmente el grupo que entramos, nos iban dejando pasar por grupos aproximadamente de 5 personas, el grupo con el que yo entré, no sabíamos en dónde resguardarnos, entonces corrimos a la primera carpa que vimos. La verdad es que no había mucha organización dentro, considerando que aún estaban montando algunos escenarios de marcas comerciales. Entonces ahí fue donde nos pudimos resguardar. Después llegó una persona del host city a decirnos que la conferencia de prensa que iban a dar estaba planeada para darse debajo de la asta bandera y en el centro del Zócalo, pero estaba lloviendo, Ciro. O sea, de verdad era una lluvia muy, muy fuerte.
1: Que es otro factor, que también va a estar presente.
3: Tuvimos que, insisto, resguardarnos en una lona que ellos tienen colocada precisamente para poder seguir con la construcción de los stands de las marcas. Una vez que bajó un poco la lluvia, fueron por nosotros para llevarnos a una de las... colocaron una especie de palcos que son con acceso libre, nos explicaron después, y estas terrazas, ahí se van a poder transmitir los partidos, demás, pero ahí nos llevaron porque, insisto, seguía la lluvia, entonces pues no habían preparado otro lugar, fue un poco improvisado, pero al final del día se pudo dar ahí la conferencia, que fue donde Michelle Bauer nos dijo esto, ¿no? Que estaban modificando los puntos de acceso y las salidas, que aún no estaban en coordinación, bueno, que no estaban definidos con la Secretaría de Seguridad Ciudadana. Después nos dijeron que nos iban a dar un recorrido por toda la instalación del FanFest, Ciro, pero en realidad el recorrido consistió en bajar, ver la pantalla y ver cómo proyectaban.
1: Bueno, eso fue el evento, pero eso es lo de menos.
3: Así es.
1: ¿Qué va a pasar el jueves?
2: No sé, Ciro, porque por todos lados nos llegan además comentarios de gente que se ve que tiene la experiencia por ahí y dice, es que es de verdad, el acceso por esas puertas tan pequeñas y controladas, de acceso controlado, no permite ni siquiera visionar un ejercicio de por dónde van a pasar 70, 80 mil personas, ¿no? A menos de que haya una sorpresa, Ciro, ¿no? No sé cómo va a pasar tanta gente a través de un operativo de logística tan complicado como se ha vuelto en el centro histórico, Ciro, ¿no? Está muy difícil entenderlo, está muy difícil proyectarlo, ¿no? Y aquí, pues la verdad es que no sé qué estén pensando las autoridades, porque platicaba ayer precisamente con Vania después de su recorrido y dice, es que está en reevaluación. Está en reevaluación, ¿no? Está en reevaluación el tema de por dónde va a entrar la gente, ¿no?
1: Reevaluación 48 horas antes. ¿Qué es reevaluación 48 horas antes? Poco, hágase lo que se pueda, sálvase lo que se pueda salvar, ¿no? Yo insisto, creo que la única salida a esto es que se alcance un acuerdo con los maestros de la CENTE de última hora. O que los maestros de la CENTE, después de lo que tengan que hacer hoy, ir a la Azteca y demás.
2: Quizá mañana
1: no,
2: todos
1: yo creo que eso, se vaya, yo creo, ¿no? Que eso, ¿crees porque hoy? Mucha gente, mañana no estoy seguro que ya programen ir el jueves.
2: Ah, eso sí.
1: Y primero, este era un evento para la gente, el FanFest se pensó para la gente, también un negocio.
2: Sí, claro. Negocio. Sí, sí, sí.
1: Quienes vengan aquí pueden entrar gratis, van a tener pantallas, supuestamente un lugar padre para poder ver el partido. Y pues ya

0: quieren consumir, que todos van a querer consumir, ahí entra el negocio, ¿no? Pues parece que eso, si no hay un acuerdo con la gente de última hora, no se va a dar. Y segundo, pues a ver si quienes protestan y quienes traen, en fin, ya, no quiero, iba a decir una cosa, y luego nos van a acusar de tremendistas, ¿no? Pero ya vimos lo que pasó ayer y lo que interceptó ayer la autoridad. A ver si no se meten a hacer, quién sabe qué, ¿no? Al FanFest. ¿Por qué se llegó a esto? ¿Por qué la autoridad no tuvo capacidad para negociar con un grupo con el que es dificilísimo negociar? Un grupo de ellos, ¿eh? Grupo finalmente, ellos que hablan tanto de que el movimiento y es el pueblo y que se nutrió con la lucha del 68, el 71 y con todo eso y luego con el 88, mi Ayotzinapa, son ellos. Y el nacimiento de la lucha de los maestros democráticos, como los llamaron muchos años, que comenzó a finales de los años 70, son ellos. ¿Por qué no llegaron a un acuerdo? Yo creo que todavía pueden llegar a ese acuerdo, ¿no? Y el acuerdo es uno solo, señores, levanten su campamento y regresen. Y después hablamos. No hay otro acuerdo.
1: Pues sí.
0: No hay otro acuerdo y parece que los maestros no están dispuestos a concedérselo al gobierno. Está Mario Delgado en Palacio Nacional. Suponemos que va a volver. Ya, no tiene, ¿qué sentido tiene que salgan y digan, como Martí Batres ayer? Creo que Martí Batres estaba muy, muy prudente y bien. Pero ¿qué caso tiene que Martí Batres diga, darles ese plan de pensiones que quiere la gente
1: vale a
0: 20 puntos pesos del PIB, uh-huh, o a 200, Martí, o a 2,000 o a 2,000,000 a estas alturas que nos da? Es, ¿se llegó un acuerdo con ellos o no? Y ese acuerdo es uno solo, señores. Ahora sí que por el bien de todos, levanten su campamento y nos vemos más adelante. Ese es el acuerdo. Se lo va a dar la CENTE, se lo va a dar Ayotzinapa al gobierno. Y no hemos entrado al tema de las madres buscadoras, ¿eh?
1: No, sí,
0: ese lo dejamos para un poco más adelante. Entonces, Vania, conclusión de tu recorrido ayer por el FanFest.
2: Pues pocos días, a 2-3 días del inicio del Mundial de Fútbol y de la inauguración del FanFest, solamente hay una entrada, una salida, y vamos a estar pendientes de cuáles van a ser esta modificación que habrá para conocer los puntos de acceso y salida de manera ampliada. Sí.
0: Bueno, pues ojalá. Se dirá que el partido de fútbol, porque además no habrá clases, el gobierno va a parar. ¿No?
1: Va a parar, si fuera, el decreto.
0: Como si fuera 16 de septiembre, va a parar todo el gobierno. Se dirá que en el FanFest pues estarán 60, 70 mil, o podrían haber llegado 60, 70 mil personas, y que por televisión el partido va a tener una audiencia de millones y millones. No sé si de 12, 14, a ver si nos ayudan nuestros amigos de la televisión, una audiencia general, nada más en televisión. Más la gente que lo sigue a través de, bueno, plataformas de televisión finalmente, ¿no? Y que serán millones, y que el FanFest son solo 60, 50, 70 mil personas. Pero ahí era la fiesta, ahí va a ser la fiesta popular, ojalá sea. Y ojalá se llegue,
1: ojalá sea,
0: a un acuerdo de última hora.
1: Pues a un acuerdo, sino no sé, porque me pasa por la mente lo que sucedió el fin de semana con la gente de la CENTE. Simple y sencillamente pararon actividades.
0: Porque no tenían,
1: ¿no? Nada que hacer, sino.
0: No, pero pues, tampoco tenían que estar protestando.
1: No, a eso voy, ¿no? Que si el acuerdo incluso pasara por una especie de paz en estos días, ¿no?
0: Sería. Yo no veo otro acuerdo, útil, hoy,
1: sino, no un acuerdo, otro acuerdo de paz. No nos vamos. Acuerdo. Pero no nos movilizamos. Sí. Eso ya sería un avance, ¿no?
0: Sí,
1: nos vamos, pero nos vamos a quedar aquí.
0: No, el acuerdo es nos levantamos y regresamos. Con un compromiso del gobierno, seguir revisando las posibilidades de cumplirles esos acuerdos. Y beneficios que no tienen jubilados del sector público, de instituciones del sector público, pero ni remotamente. No veo otra salida. qué está en la mente de los maestros de la CENTE. Si hablamos con ellos, ahorita nos van a decir que seguir la protesta.
1: Claro.
0: Si hablamos con la gente de Ayotzinapa, que la protesta, que la van a mantener, pero qué estará en su estrategia. Quizá levantar la protesta e irse. Aunque saben que, pues hagan lo que hagan, difícilmente van a encontrar una respuesta de la autoridad, y la autoridad habrá dado todas las órdenes para decir no, sí, los claro. toque, no quiero verlos, ojalá no sea el caso, vandalizando espacios públicos, por ejemplo el FanFest,
1: por ejemplo,
0: o haciendo algo contra la gente en el FanFest, aunque sabemos que son históricamente también son manifestaciones, movilizaciones que nunca se meten con la gente, también eso hay que decirlo, pero bastan dos o tres o cinco
1: sí.
0: personas que se descontrolen. ¿Qué va a hacer la autoridad ahí? La autoridad que no pudo evitar estos plantones, estos campamentos, esta imagen, esta incertidumbre a horas del mundial, con un grupo políticamente, históricamente muy cercano a ellos.
1: Muy cercano a ellos, Ciro, y que pues por más que no han querido pelear, ya la presidenta les dijo de todo, ¿no? A lo largo de estos días. Y no los
0: López
1: doblan, Ciro, ¿eh?
0: También López Obrador, y luego se abrazaban.
1: Sí, pues sí, nada más que en esta ocasión pues no vemos claro, ¿no? Ahora sí que no vemos claro porque el gobierno dio, ya no da más. Ya no está dando más, no hay nada más que dar, por lo pronto ya no hay nada más que dar en su catálogo de peticiones, ¿no? Bueno, de acuerdo con
0: datos
1: de la FIFA.
2: Nada más, Ciro.
0: Gracias, Juan.
1: Con datos de la FIFA, la inauguración de Qatar fue vista por más de 550 millones de personas.
0: Sí, en el
1: partido
0: mundo.
1: Inaugural,
0: sí,
1: el de Qatar.
0: Sí, sí, no, yo decía audiencia en México.
1: En México.
0: Pues yo calculo que va a estar arriba de los 15, si no es que los.
1: Sí,
0: menos 15, 20 millones de personas, si nos ayudan nuestros amigos a precisar el dato estimado de la gente que va a ver el partido y la inauguración. Dentro de nada, el jueves. Volvemos.
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5: Lo bueno, la FIFA dio a conocer el cuerpo arbitral para el juego entre México y Sudáfrica este próximo jueves en el Estadio Ciudad de México. La FIFA reveló ayer a los integrantes del cuerpo arbitral para el juego inaugural de la Copa del Mundo de Fútbol 2026 entre las selecciones de México y Sudáfrica. El árbitro principal será el brasileño Wilton Sampaio, quien estará acompañado en las bandas por sus asistentes y compatriotas Bruno Pires y Bruno Bochilia, mientras que el cuarto oficial será el paraguayo Juan Gabriel Benítez. El VAR lo encabeza el también paraguayo Eduardo Cardoso, quien estará bajo el apoyo del colombiano Nicolás Gallo, el chileno Juan Lara y el francés Jerome Brissard. ¡Lo malo! Pumas anunció la salida de Efraín Juárez, el técnico que llevó al equipo a la final del Clausura 2025. El Club Universidad Nacional Autónoma de México informa que Efraín Juárez, después de hablar con la directiva sobre su salida, ha concluido su etapa como director técnico de nuestro primer equipo. La etapa de Efraín Juárez concluye en Pumas, pese a tener aún 6 meses más de contrato y haber llevado a los Pumas a la final hace unas semanas ante Cruz Azul. Lo feo, Platini presenta denuncia penal contra el presidente de la FIFA, Infantino. El presidente de la FIFA, Gian Infantino, fue objeto este lunes de una nueva denuncia penal en Francia por parte de su antiguo jefe, Michel Platini, quien parecía destinado a dirigir la FIFA hasta que se vio implicado en un caso de irregularidades financieras en el 2015. La leyenda del fútbol francés Platini ha solicitado a sus abogados en París que presenten una denuncia penal contra Infantino y otros 5 funcionarios suizos del ámbito futbolístico y judicial. Esto fue lo bueno, lo malo y lo feo en el deporte con Francisco Javier Delgadillo.
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0: 8 de la mañana, saludamos a las personas que a partir de este momento se suman a nuestro programa a través de Telefórmula. Muy buenos días a todos y a quienes desde hace una hora están con nosotros en Radio Fórmula, en radiofórmula.com.mx, en nuestros canales de YouTube, en YouTube en general, o en las distintas plataformas sociales, quienes han seguido nuestro programa por X, en fin, pues una hora después. Y de nueva cuenta, muy buenos días, muy buen martes. Deyanira, buenos días.
1: Buenos días, Ciro. Vamos con un resumen de la información. A 48 horas del inicio del Mundial, el plantón de la CENTE se mantiene en las inmediaciones del Zócalo. En 2 horas, los maestros pretenden marchar del Metro Tasqueña hacia el Estadio Azteca para realizar un mítin, donde también estarán los estudiantes de Ayotzinapa entregando volantes. La elección del domingo en Coahuila fue un gran proceso democrático lleno de tranquilidad, paz, con buena participación y con resultados contundentes para el PRI, aseguró por la mañana Manolo Jiménez, gobernador de Coahuila. Agregó que para impugnar una elección como lo quiere hacer Morena, deben de haber pruebas y que es absolutamente falso que se haya privado de la libertad a diputados federales. La inflación en la segunda quincena de mayo disminuyó 0.21%, lo que deja la inflación anualizada en 3.94%, de acuerdo con el reporte que publicó esta mañana el INEGI. Esto significa una disminución en comparación con la quincena anterior, cuando la inflación cerró en 4.11%. Ayer fueron asesinadas 38 personas en México, de acuerdo con cifras preliminares publicadas esta madrugada por la Secretaría de Seguridad y Protección Ciudadana. Los estados más violentos fueron Baja California y Guanajuato, donde se registraron 4 homicidios dolosos en cada uno. Y en estos momentos, el dólar interbancario se cotiza en 17 pesos con 27 centavos.
0: Nada más subrayar lo que nos dijo, para quienes no estuvieron con nosotros en la primera hora, lo que nos dijo hace unos momentos aquí, a las 7:15, el gobernador de Coahuila, Manolo Jiménez, es absolutamente falso que se haya detenido o molestado, bueno, él no dijo molestado, que se haya detenido a gente de Morena, a diputados federales de Morena, y lo que sí dijo es que llegó gente de Morena.
2: De otros estados, sí, claro.
0: De otros estados a molestar la elección, pero que fue absolutamente falso que se haya detenido a alguien, como decían algunos ayer.
2: Es correcto,
0: sí. Algunos de Morena.
2: Como decían algunos de Morena, del Partido del Trabajo, que habían sido detenidos los diputados, ¿no? Nada más falso, ¿no? Porque además no hay evidencia, Ciro, perdón, además no hay evidencia. No hay testimonios, no hay evidencia, a diferencia del 2021, que porque pues la estrategia es comparar esta elección, ahora resulta que con la del 2021,
0: aquí no hubo secuestrados.
2: Chafísima, ¿no? No, estrategia,
0: no hubo,
2: ¿no?,
0: secuestrados, ni hubo balas,
2: cada voto fue
0: ni hubo grupos, ni hubo grupos criminales. Y también negó categóricamente lo que dijo Ariadna Montiel, dice, cada voto fue comprado. Bueno, eso dice el gobernador priista
2: Manolo Jiménez,
0: Coahuila, después, dos días después de que su partido, el PRI, arrasó a Morena. Eso fue lo que ocurrió en Coahuila en una elección local, de congreso local, y pues lo están celebrando, como lo está celebrando Alejandro Moreno.
2: Correcto.
0: Y como lo está celebrando el coahuilense Rubén Moreno.
2: Rubén Moreno.
0: Pues sí, son sus días.
2: Sí, correcto. Es correcto. Bueno, vamos a pausa. Estamos por la mañana. Gracias por sus comunicaciones. @ Ciro Gómez L, nuestra cuenta de X. Estamos por la mañana. Hacemos un corte y volvemos.
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11: KW, KW 1330, la primera, informa. En Los Ángeles, ya se conocen los resultados de las primarias de California y los primeros resultados mostraban una contienda reñida por la alcaldía de Los Ángeles y la gobernación de California. En la contienda por la alcaldía de Los Ángeles, Karen Bass y Spencer Pratt tomaron la delantera, seguidos por Ninja Raman. En la contienda por la gobernación de California, Steve Hilton y Javier Becerra lideraban la carrera con Tom Steyer en tercer lugar. En Washington, el gobierno del presidente Donald Trump le otorgó un puesto en la Oficina de Políticas del Pentágono a un hombre condenado por los disturbios del 6 de enero del 2021 en el Capitolio de Estados Unidos. Según funcionarios y registros internos, el señor Elías Irizarry es un joven profesional calificado y patriota, y estamos orgullosos de tenerlo como designado político, afirmó esta semana en una publicación en redes sociales el secretario de prensa interino del Pentágono, Joel Valdez. Irizarry, cuyo nombramiento fue divulgado primero por The Washington Post, fue condenado en el 2023 por un delito menor de allanamiento después de que una turba de simpatizantes de Trump irrumpiera en el Capitolio. En noticia internacional, en Davao, Filipinas, un potente terremoto de magnitud 7.8 con epicentro en el mar sacudió ayer lunes parte del sur de Filipinas, matando a por lo menos 35 personas, hiriendo a más de 200 y lanzando un tsunami de 3 pies a las costas cercanas. El sismo derribó unos pocos edificios y afectó a infraestructura clave en la ciudad de General Santos y se reportaron daños por tsunami en al menos una aldea costera. Surgieron olas más pequeñas en Indonesia y Palaos y hasta el sur de Japón. Estados Unidos anunció que estaba coordinando con Filipinas y que estaba listo para apoyar los esfuerzos de respuesta. Francia, Japón y Nueva Zelanda también expresaron su apoyo. Y hasta aquí nuestra información en KW, KW 1330 en la primera, que le presenta de 4 a 5 de la tarde a los jefes.
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0: gracias a los amigos que nos están mandando cifras sobre la audiencia de televisión en los últimos mundiales, pues cuando menos 10 millones de personas vieron la inauguración. Pero Qatar nos decía...
1: Qatar 10.3 millones.
0: 10.3 en televisión abierta, habría que sumar los otros. Pero también hay que tomar en cuenta que fue, si no me equivoco, el domingo, y el partido fue Qatar contra Ecuador. Pues bueno, un milagro que lo hayan visto 10 millones de personas.
1: Claro.
0: ¿No? Esto es en México, entre semana, día feriado, y juega la selección.
1: Y nadie trabaja, Ciro, ¿eh? Nadie trabaja. No, a este paso...
0: ¿Tú no vas a trabajar?
1: Sí, señor, pero a este paso nadie va a trabajar, ¿eh?
0: Yo sí voy
1: a ver, no hay escuelas.
0: Sí, sí.
1: Las empresas están combinando a sus empleados a hacer dos cosas. Los que pueden hacer labor a distancia, que la hagan, y los que no, medio turno. El gobierno federal publicó un día en el Diario Oficial de la Federación un decreto para que no haya actividades en la Ciudad de México, gobierno federal.
0: ¿Ya publicado, Sofía? Buen día.
1: ¿Ya publicado?
2: Buen día, Ciro, buen día, Manuel. Sí, está publicado esta mañana en el Diario Oficial de la Federación y ya lo explicó también la consejera jurídica Luisa María Alcalde.
0: ¿Qué le explica? ¿Qué, pues, no van a trabajar el jueves?
1: ¿Ya?
0: ¿Qué más le explica?
1: ¿Cómo lo dijo? ¿Cómo lo delineó?
2: No, tal cual, leyó el decreto.
0: Como producto de la lucha del pueblo contra las injusticias y la ultraderecha, ¿qué tal? Queremos informarles que
1: un triunfo más.
0: Que un triunfo más de nuestro movimiento transformador y de nuestro expresidente López Obrador es el decreto, y luego dan el número.
1: El nombre del decreto.
0: Larguísimo, con un nombre. Por el cual no se trabajará
1: el jueves
0: por motivo de la inauguración del Mundial de Fútbol, pero el viernes sí, regresamos a trabajar.
1: ¡Bravo!
0: Y esto es prueba de la sensibilidad de nuestro movimiento transformador.
1: No, la CTM.
0: Así lo dijo Horta, ¿no?
2: Un poco. Leyó lo que está publicado en el Diario Oficial.
0: Bueno, entonces retomamos.
1: Primarias, secundarias y preparatorias no van a clases, Ciro. Las empresas o van a trabajar por Zoom o van a tener medios turnos. No va a trabajar ninguna dependencia del gobierno federal. Yo me imagino que la Ciudad de México va a replicar las medidas, ¿no? Me refiero también al gobierno de la Ciudad de México. No lo he informado, pero supongo que también lo van a replicar. Que cierre el gobierno de la Ciudad de México por ese día. ¿Para qué? Pues imagínate, para que la mayor cantidad... Supuestamente era para que la menor cantidad de gente circulara bien, para que todos...
0: Sí.
1: Ahora es para que todas las manifestaciones que están pensadas desde el miércoles en la tarde y el jueves en la mañana, pues entonces puedan operar perfectamente bien, porque hay manifestaciones programadas desde las 6 de la mañana.
0: Bueno, ahora regresamos a la mañanera. Mario, por cierto, ¿qué dijo Mario Delgado? ¿Ya habló Mario Delgado?
2: Ya habló el secretario de Educación y repitió la información que dio ayer, lo que han ganado o lo que le ha dado la cuarta transformación al magisterio, el tema de las prestaciones, el tema de la reforma educativa que se echó para atrás, el tema de los salarios. Dice, ayer no mencionamos un dato muy importante, que es la justicia que se le ha hecho a los maestros al reinstalarlos, esos maestros perseguidos por oponerse a la reforma.
0: O sea, siguen en lo mucho que les hemos dado y lo poco que nos quieren.
2: Y hoy agregan los pocos maestros que se están manifestando. Decir que estos maestros que están marchando son un porcentaje muy pequeño de todos los maestros del
0: país.
2: Pero,
0: secretario, ¿pero suficiente para tenerlos así? Suficientes para tenerlos así. Y no sé si esto de que los pocos maestros, a ver si no hace que vengan más. Lo cierto es que, al menos en la mañanera, no se perfila nada parecido a un acuerdo.
2: No, hace únicamente un llamado a que valoren las propuestas que ya les hicieron.
0: Como si no hubieran tenido tiempo para hacerlo.
1: No lo han valorado.
0: Sí.
1: Si cada que hacen una valoración dicen, no estamos satisfechos. No, pues ya, y ya, y ya. Esa es la respuesta de los maestros. Digo, si algo son, lo hemos dicho 20 veces, Ciro, son claros los maestros.
0: Oye, y aprovechando, y antes de regresar con la mañanera, hablando de fútbol, de mundial, hoy... El Reforma recupera en su... Bueno, Reforma, ¿no? No sé si
1: es el Reforma.
0: En el Reforma. Uh-huh. Una fotografía que difundió en su momento, creo que 2022, El Sol de México. Una cosa que nosotros la trabajamos.
1: Claro.
0: Trabajamos ese tema en Imagen Televisión. y también aquí en Grupo Fórmula. Incluso por haber trabajado el tema, algunas personas decían que esa era la causa del atentado que sufrí algunas semanas después. No lo creo, pues que no lo creo, pero bueno. Hoy publica el Reforma una fotografía en su primera plana que dice amistades peligrosas. Y sale esa foto de Cuauhtémoc Blanco, gobernador en 2018, cuando se toma esta fotografía. Creo que la fotografía se toma en la campaña de Cuauhtémoc.
1: En la campaña de Cuauhtémoc, sí.
0: O cuando Cuauhtémoc,
1: a la alcaldía de Cuernavaca.
0: A la alcaldía de Cuernavaca. Cuauhtémoc, pues, explicó esta foto como luego la explican muchos, ¿no? Es que yo me tomo fotos con cualquiera, muchas, sí, con mucha, mucha gente. Pero vamos a revisar esta foto.
1: Pero recuerdo que el entorno era la casa, el lugar donde se habían reunido,
0: sí,
1: ¿no?
0: Sí, sí,
1: el
0: sí.
1: tipo de reunión.
0: Eran esos años.
1: Sí.
0: Eran esos años.
1: Claro.
0: Los años en que no había, espero que hayan quedado atrás, no había ninguna frontera entre grupos criminales y organizaciones políticas, y concretamente organizaciones políticas cercanas a Morena, aunque también tocaban con otros partidos, ¿eh? Bueno, ¿quiénes aparecen en la foto? Leo tal cual la presenta Reforma. Dice: ayer fue capturado en Puebla Homero Figueroa La Tripa, líder de Guerreros Unidos y colaborador cercano de Cuauhtémoc Blanco cuando fue alcalde de Cuernavaca y luego gobernador de Morena. Ya está la foto, es el señor, si nos está viendo en televisión, el señor que está a la izquierda, de blanco, con una gorra, y luego abajo la fotografía ya detenido. Sigo leyendo. En la foto, captada, es de 2018, Cuauhtémoc Blanco aparece además con Irving Eduardo Solano, ex policía, integrante de Guerreros Unidos y detenido en 2021, y ahí sale, es el señor de la camisa cuadros que está a la derecha de Cuauhtémoc. Sigo leyendo y dice, y con aparece también en la foto Raimundo Isidro Castro del cártel Jalisco Nueva Generación, detenido en 2019 y asesinado meses después dentro del penal. El señor que está a la izquierda de Cuauhtémoc con una gorra. Manuel, la fotografía y los personajes detenidos o ultimados.
1: Es correcto, sí, y le creo que queda ese registro porque se molestó mucho. Me acuerdo, estaba muy molesto en su momento el alcalde, que ya creo que era gobernador, ¿no?, cuando se dio a conocer la fotografía. Y bueno, pues él, como decía, se saca fotografías con cualquiera. Sí, no es que cualquiera, no es este grupo de personas, ¿no?
0: Y tres
1: ya lo vimos,
0: ¿no?
1: ¿Vale?
0: ¿Y los tres
1: juntos? No, los tres juntos.
0: Porque sí, estaban los tres ahí, se acercaron. Foto. Toma una foto con nosotros. Si se fueron, parece que no.
1: En una casa, recuerde que estaban reunidos en una casa. O sea, esto no era un meeting, Ciro, ¿no? Uno luego entiende las cosas. Bueno, pues era un meeting, se te acercan, etcétera. No lo puedes, quizá evitar, pero es como muy inexplicable que estaba yo en esa propiedad. No sabes con quién te vas a reunir, no sabes quién te invita, no sabes quién te convoca. No es creíble para un político. No es creíble.
0: Bueno, y pues por lo visto nadie tiene problemas con Cuauhtémoc Blanco en la política. En la televisión y en el fútbol es otra cosa, ¿eh? ¿No ha sido invitado a un solo evento?
1: No.
0: No, hasta donde sé, no. Bueno, Televisa, ¿te acuerdas que nos mandaron decir que ni una nieve le iban
1: ni
0: a
1: una
0: dar,
1: nieve,
0: no
1: sí,
0: lo iban
1: claro.
0: a invitar ni a tomar una nieve, y que yo sepa no forma parte del equipo de comentaristas, hasta donde yo sé, de ningún proyecto de medios de comunicación, ¿no? Cuauhtémoc Blanco ha sido derrotado por las acusaciones de una mujer, ¿eh? No por estas fotografías, no por lo que hizo en el gobierno. Ha sido derrotado, pero pues sigue siendo diputado, senador, da lo mismo.
1: Es diputado federal, ¿no?
0: Creo que aporte mucho. Ahí es diputado, tiene fuero. Cuando lo denunció una mujer, salieron las mujeres de Morena el año pasado a decir no está solo. No sé si este año volverían a salir y a decir que no está solo. Pero está la fotografía hoy en la primera plana del Reforma. ¿Algo más, Sofía, antes de ir a pausa?
2: No, porque le preguntan a la presidenta sobre la detención de quien fuera coordinador de penales y ex colaborador de Genaro García Luna. Eso es lo que le preguntan para empezar a la presidenta. Entonces le dan 10 minutos para hablar de ese tema.
0: Vamos a pausa, pero no le preguntaron de la tripa.
2: No,
0: ni de Cuauhtémoc Blanco.
2: No.
0: Vamos a... Sigan, hablen de García Luna.
1: Pues sí.
0: Hablen de García Luna. 8:20, hacemos pausa. Poco más adelante va a estar aquí el equipazo formado ESPN y la colaboración conjunta que vamos a tener con ellos en Grupo Fórmula. Volvemos.
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0: 8:24, Manuel.
1: Bueno, dos más, Ciro. Dice la Universidad Nacional Autónoma de México que con ellos tampoco contemos para el jueves, Ciro.
0: Está bien.
1: Si no hay clases, no va a haber clases en la universidad, en todos los planteles de la universidad que tienen que ver con la Ciudad de México. Nos escriben también del Poder Judicial del Estado de México. También suspendieron labores en el Poder Judicial del Estado de México. Con esto se cancelan audiencias. Desafortunadamente no se pueden aplicar, por ejemplo, pensiones para niños. No puede haber un día.
0: Es un día.
1: ¿No? Audiencias para libertad de personas inocentes.
0: Es un día. No son. ¿Te acuerdas? Hace un mes estábamos hablando que se adelantaban 40 y tantos días la terminación de
1: las clases.
0: Y bueno, se está tomando esa decisión y está bien. Supuestamente, o como todo estaba pensado para que fuera un día de gran fiesta, ojalá lo sea.
1: Ojalá.
0: El jueves, ojalá se llegue a un acuerdo. Yo sigo creyendo que se puede llegar a un acuerdo de última hora con la gente de la CENTE y que el país se dé una buena fiesta el jueves, ojalá. Y si además gana la selección, mejor. Por cierto, por ahí veo algunos compañeros directivos de Grupo Fórmula. Nosotros íbamos a trabajar, ¿verdad? Sí, sí, ni modo, compañero.
1: A mí me dan ganas como de no trabajar, fíjate. ¿no? A mí como que me están dando ganas, ya estoy viendo...
0: Nada, aquí vamos a estar y vamos a tener una cobertura muy especial, temprano, aquí, por supuesto, como todos los días, como siempre, aquí estaremos transmitiendo.
1: ¿No lo puedo pedir como día económico?
0: Tú puedes hacer lo que quieras.
1: ¿Qué ya estamos empezando a negociar?
0: Puedes hacer lo que quieras. Bueno, ¿qué pasó ayer, Iñaki? Buen día. ¿Qué pasó? Finalmente fueron los propietarios de Palcos al Estadio Azteca Banorte, Ciudad de México, a entregar ¿qué?
10: Ciro Manuel, buenos días. Pues sí, ayer nos cita a Roberto Ruano, el secretario de la Asociación Mexicana de Palcos y Plateas, con quien ya hemos hablado aquí varias veces, a los medios de comunicación a las 3 de la tarde en la puerta 1 del Estadio Azteca para que atestiguáramos cómo ellos formalmente le notificaban al estadio, a la FIFA, muy a grandes rasgos, dos cosas: las medidas cautelares que les concedió un juez federal y que hoy a las 2 de la tarde se van a presentar una vez más ahí en la puerta 1 para intentar ingresar con alimentos y bebidas. Bueno, a las 3 de la tarde con 10 minutos, Roberto, su abogado, el doctor Valfre Morales, con quien también hablamos, y alguien de la notaría con la que están trabajando, se acercan a la entrada del estadio para pedir que alguien del equipo jurídico, ya sea del estadio o de la FIFA, recibiera los documentos, es decir, las medidas cautelares. Bueno, uno de los guardias privados del estadio les respondió que iba a preguntar si alguien podía recibirlos, y así fue. Más o menos al mismo tiempo, alrededor de las 3 de la tarde, llegaron al estadio 8 patrullas de la Guardia Nacional, y mientras tanto nosotros estuvimos esperando
0: a que... Pero llegaron a otras cosas, no llegaron...
10: Llegaron a otras cosas, pero sí. Estuvieron exactamente el mismo tiempo que estuvieron ahí Roberto Ruano, el abogado,
0: sí, están
10: la
0: las
10: prensa.
0: Imágenes, sí. Se detuvieron, se estacionaron cerca de ustedes.
10: Sí, y estuvieron más o menos el mismo tiempo que estuvimos nosotros ahí. Bueno, estuvimos esperando unos minutos a que regresara el guardia privado, y mientras lo hacíamos, me llamó la atención, llegó una pareja de aficionados colombianos que vinieron a la Ciudad de México para pues estar en el Colombia-Uzbekistán del 17 de junio, y pues ahí estuvieron tomándose fotos, bueno, animándonos, pude platicar con ellos, en fin.
0: Ambiente mundialista.
10: Ambiente mundialista.
0: ¿Qué tal, Los colombianos. Muy simpáticos. Ya están llegando. Saludos a la Gran Colombia.
1: Ya están llegando los turistas. Ya.
0: Dos. Bueno, pero ¿qué pasó?
10: En fin,
0: entregaron la notificación.
10: Volvió el guardia de seguridad y les comentó a los de los palcos que nadie iba a recibir los documentos porque estaban muy ocupados.
0: La típica.
10: Y fue...
0: Aquí no estamos autorizados para recibir notificaciones.
10: Ese fue justo el momento en que comenzó a soltarse la lluvia. Entonces ellos, los de los palcos, decidieron esperar 5 minutos más, y como nadie llegó, optaron por dejar aventar los papeles abajo de las rejas de la puerta 1. Esto fue a las...
0: Pero pues si estaba lloviendo.
10: Está lloviendo. Esto fue a las 3:25 de la tarde, la lluvia todavía...
0: Ahí vemos el abogado.
1: Notificados.
10: No era tan fuerte, y pues los documentos se quedaron ahí, mojándose.
0: Qué imagen esa, ¿eh?
10: Terminó la historia,
0: sí.
10: Y todos los reporteros, el señor Ruano, el abogado Morales, se fueron, y ahí quedaron los documentos mojándose, y pues yo decidí quedarme para ver qué ocurría con los documentos. Y bueno, lo primero que llamó mi atención...
0: ¡Qué imagen esa!
1: ¿Qué tal?
0: O sea, ahí está la demanda de los propietarios de palcos para que les dejen meter sus coches, bebidas y alimentos.
10: Y, como lo decía, decidí quedarme, fui el único de la prensa que se quedó ahí. Ya no
0: llevabas,
10: tampoco
0: llevabas paraguas.
10: Palcos, llevaba paraguas, no fue suficiente. Terminé con
0: la pena,
10: arrugadas.
0: Con la pena, compañero.
10: Y bueno, lo primero que llamó mi atención es que, como ya lo comentaba, a los minutos de que se fueron todos, los de los palcos, los de la prensa, las 8 patrullas de la Guardia Nacional que habían llegado, también se fueron. Es decir, que estuvieron ahí más o menos el mismo tiempo.
0: Los
10: que
0: mandaron a interceptar los camiones.
1: Exacto.
0: Donde venían los explosivos, supongo.
1: Los explosivos.
0: Bueno, supongo, a cosas más interesantes que estar viendo cómo se mojaba un documento ahí en el estadio.
10: Y de hecho, antes de que salieran las patrullas de la Guardia Nacional, uno de los guardias privados del estadio pateó los documentos para que no les pasaran por encima, pero pues ahí se quedaron mojándose. Salieron las patrullas.
0: Ahí se quedaron.
10: Salieron las patrullas, la lluvia era cada vez más intensa y los documentos ahí seguían. Y mientras esperaba a que alguien fuera a recogerlos, o no, se me acercó uno de los guardias privados del estadio y me dijo que no podía estar ahí, aunque claramente yo estaba fuera del perímetro del estadio. Se lo comenté y textualmente me respondió: pero ya, ¿para qué estás aquí? Ya vinieron, hicieron su desmadrito y ya todos se fueron. Le contesté la verdad, que yo era reportero y que quería ver qué pasaba con los documentos, y me respondió de nuevo textualmente: no va a pasar nada, ahí se van a pudrir, va a llegar alguien de la basura y se los va a llevar.
11: ¿Qué pasó?
0: ¿Y por qué no lo grabaste?
11: No me está dejando usar mi celular, el guardia. No, decían, que me iba a poder, que no podía
0: baja
11: estar
0: el celular,
11: ahí.
0: Baja el celular.
11: ¿Qué pasó? A los 10 minutos baja un joven, no sé quién, a recibir, o mejor dicho, a recoger, a levantar los documentos.
1: Lo que quedaba de los documentos.
11: Y a lo lejos, porque ya no me estaban permitiendo acercarme, le pedí si me daba unas declaraciones, no quiso hacerlo, se llevó los documentos literalmente escurriendo,
0: pues sí,
11: ilegibles, y ahí quedó la cosa. No quiso darme declaraciones, y pues los documentos al final los recibieron, aunque literalmente escurriendo.
0: Conclusión, los propietarios de Palcos llevaron documento oficial, con el que, de acuerdo con ellos, la resolución les facultaría meter alimentos, bebidas el jueves al Estadio Azteca, meter sus coches, pero pues como ocurre, y como hemos visto miles y miles de veces en este país, pues este no es el lugar para que
1: no notifique
0: eso.
1: Aquí no.
0: Nadie recibió la notificación, contrario a lo que se suele hacer, aquí tiraron el mandato legal.
1: Es correcto.
0: El mandato judicial de un juez, y como si fuera una metáfora de literatura latinoamericana, lo dejaron en la lluvia.
1: Así es.
0: Hasta que, una hora después,
11: 43
0: minutos después, apareció alguien y lo recogió escurriendo. Dicen que hoy van a regresar.
11: Hoy regresan a las 2 de la tarde, ahora sí.
0: Me imagino que, a ver, ¿dejaron el original?
1: Es una copia, sí. Notoriamente una copia.
0: Sí. Si el original no lo dejas así.
1: No.
0: Sí. Y bueno, en eso, perdón, y lo digo con mucho respeto a todos, a la gente del estadio y a los propietarios de Palcos, en algo que está a estas alturas más cerca de la farsa, está terminando el asunto, el pleito legal de los propietarios de los Palcos. No es una farsa, aquí hay derechos adquiridos, aquí está la participación de la FIFA, hay un juez. No sé si es un juez del acordeón, pero hay un juez en medio de todo esto. Pero pues después de ver lo de ayer, eso es farsa.
1: Es farsa.
0: Eso no cae en el, ni siquiera en la comedia, ya no digas en el drama. O Dios nos libre, en la tragedia. Lo de ayer cae en la farsa.
1: Cae en la farsa, Ciro, ¿no?
0: Con todo respeto para todos.
1: Sí, absolutamente. Y hoy van a regresar.
0: Incluido tú, reportero.
1: Hoy van a regresar. Y van a regresar. ¿Ahora con qué? Pues ya entregaron un papel.
0: Pues con el mismo. No, pues es una copia. Pues, ¿a qué van a regresar?
1: Pero
0: a lo mismo.
1: Pero,
0: ¿qué?
1: Pero la intención es que sí van a quieren entrar.
11: Con sus cajas
1: hoy
11: de
1: quieren
11: cerveza,
1: entrar con sus cajas de cerveza.
0: A ver, ¿no? ¿Cuántas cajas de cervezas? ¿Qué te gusta? ¿Cuántas cajas van a llegar con dos pedidos del súper, como haces tú, de aplicaciones? ¿O qué, van a llegar 7 camiones, 20 camiones para abastecer todos los Palcos? Cuando dicen, vamos a llevar nuestros alimentos y bebidas, ¿como cuántos alimentos?
1: Exacto, como
0: y
1: cuántas, como bebidas, cuántas bebidas.
11: ¿Y a cuántas papitas, cuántas sabritas? Nos lo ha dicho Roberto Ruano, que ellos no creen que los vayan a dejar pasar, pero bueno, los quieren tomar nota.
0: No, y la gran imagen sería que llegaran un tráiler y 27 camionetas repletas de alimentos y bebidas, pero pues si llegan con 5 bolsas, pues creo que no van a lograr la imagen. Como sea, hay un mandato judicial.
1: Hay un mandato judicial, sí.
0: En este país donde nada por encima de la ley y donde ya se democratizó la justicia, señores, tienen un mandato judicial. Vamos a pausa, 8:35, al regresar ESPN y Fórmula aquí. Volvemos.
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15: Google anunció una
14: una nueva función para usuarios de Android que tiene como propósito protegerlos de estafas por suplantación de identidad en llamadas hechas con voces creadas con inteligencia artificial. La nueva función permite identificar las llamadas de estafadores, responde en tiempo real y cuando detecta patrones sospechosos, envía una alerta al usuario, ya sea por sonido, vibración o con un aviso visual, por lo que aún si escuchas la voz de tu madre o de tu mejor amigo, sabrás que se trata de un fraude. Esta tecnología se basa en el protocolo de servicios de comunicación enriquecida, RCS, que vincula digitalmente el número de teléfono con los dispositivos móviles de Android. Así, cuando se llama a otro usuario, este recibe una señal de confirmación silenciosa para verificar la legitimidad de la llamada. La nueva función ya está disponible para los teléfonos Pixel de Google y se habilitará progresivamente en dispositivos con Android 12 durante 2026. Informó Aide Rivera. 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
17: Mucho más que fútbol. El torneo más importante del fútbol es, además del evento deportivo más seguido del planeta, una celebración cultural. Durante un mes, millones de personas descubren tradiciones, gastronomía, música y costumbres de diferentes países. El certamen genera conversaciones que van más allá de los resultados en los partidos. Es una oportunidad para mostrar identidad, historia y diversidad ante una audiencia global. Por eso, cada edición deja huellas, tanto dentro como fuera de la cancha. El fútbol es actualmente uno de los lenguajes universales más poderosos del mundo.
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23: Los pulpos tienen tres corazones y su sangre es de color azul debido a una proteína rica en cobre vital.
24: Lo que no sabías.
25: El cuerpo humano tiene suficiente hierro para fabricar un clavo de 3 centímetros de largo, distribuido principalmente en la sangre.
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27: La CONAGUA informó que la tormenta tropical Boris se degradó a depresión tropical al tocar tierra en Guerrero y Oaxaca. Aunque el fenómeno natural dejará de afectar gradualmente al país, continuará generando fuertes lluvias en 9 estados del país. El Departamento de Agricultura de Estados Unidos anunció la suspensión de emergencia a todas las exportaciones de ganado vivo hacia México. La dependencia estadounidense tomó la decisión tras la detección de 3 nuevos casos de gusano barrenador del Nuevo Mundo. Elementos capitalinos decomisaron 65,934 piezas de mercancía apócrifa vinculada a la marca FIFA en el centro histórico de la Ciudad de México. La autoridad local precisó que el valor de la ropa asegurada tiene un valor de más de 6 millones de pesos. Informó Daniel Wellbanks. 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
28: Continuamos con Ciro Gómez Leyva por la mañana.
0: Ya pues a 48 horas, 50 horas de que comience el mundial. Hoy es una mañana para celebrar. Mario Ávila, director de operaciones de Grupo Fórmula, qué gusto.
29: Ciro, muchísimas Mario, gracias. Gracias por
0: tenerte
29: estar
0: hoy aquí en el programa. Y a Jorge Castillo, vicepresidente de deportes de ESPN.
30: Ciro, gracias por la invitación, a ti y a Mario.
0: Jorge, más bien. Hoy sí que los escucho, Mario.
29: Gracias, Ciro.
0: Los
29: bueno,
0: escucho,
29: pues,
0: Jorge. Mario Ávila.
29: Si me permites, Jorge, claro. La verdad es que estamos muy contentos en Grupo Fórmula a partir de una alianza estratégica que hemos alcanzado con ESPN, que Ciro, y bueno, a quien nos escuche, nos ve, es importante decirlo, no es algo de ahorita, no es algo que se construyó con el Mundial, tenemos una historia larga de 20 años, 2 décadas, Jorge.
0: Correcto.
29: ¿No? En una coproducción todos los días a las 4 de la tarde, en esta misma frecuencia, por cierto, del programa Fórmula ESPN, que ya cumple 20 años también con ese motivo, ya estamos en video, porque fue durante mucho tiempo un programa de radio, ahora ya se puede ver en video a través de las plataformas de YouTube, y bueno, esa cercanía y esa relación, digámoslo así, tan saludable, estimuló distintas pláticas, distintas conversaciones para ver cómo nos encontrábamos en el Mundial. Si bien ya lo habíamos hecho por 2 décadas, ver de qué manera lográbamos la suma de talentos. En un Mundial que me parece que va a tener mucho que contar en función de lo las condiciones actuales que pasan en la calle, en la extracancha, y claro está, en la cancha. Y me parece que ahí es donde encontramos una gran oportunidad, y me gustaría que fuera Jorge quien
2: Jorge Castillo, vicepresidente de deportes de ESPN México.
30: Así es, Ciro. Bueno, complementando un poco lo que dice Mario, para nosotros era muy importante ver este Mundial de Fútbol, no solamente desde el ámbito deportivo, ¿no? Este Mundial de Fútbol tiene muchas connotaciones culturales y sociales, y me parece que la mezcla de ambas marcas y el liderazgo de todos los comentaristas y talentos que van a participar en esta alianza nos enriquece en esa conversación, ¿no? Entonces, diseñamos toda una grilla de programación con diferentes talentos de Fórmula y de ESPN para poder hacer enlaces todos los días de lunes a viernes para poder conversar de estos temas que van a estar muy en boga en el Mundial, ¿no? Entonces,
2: ¿y cómo va a ser? ¿Cómo va a ser la frecuencia? ¿Cómo lo vamos a presentar en esta plataforma? Sabemos que ustedes anoche además hicieron una presentación espectacular en la suya, lo que va a ser ESPN, pero ¿cómo va a ser la parrilla, la programación, la presencia, la participación de conjunta ESPN México con Grupo Fórmula, Mario?
29: Pues mira, Ciro, tiene cuatro espacios estelares. Uno de ellos que, digamos, arrancó con cierta anticipación, que es el tuyo, ¿no? Estarás compartiendo, pues, minutos importantes del programa con tu tocayo Ciro Procuna.
2: Para nosotros un lujo.
29: Y sí.
2: Saludos que sí. Al querido tocayo.
29: Y buen entonces, día. Pues habrá análisis de todos los días, porque hay partidos todos los días. En la primera fase creo que son cuatro, ¿no? Diario. Y eso es en cuanto a tu programa. Con Chumel Torres, que continúa inmediatamente después de tu espacio, estará Gustavo Mendoza, ¿no? Que ya en otra ocasión había estado en Grupo Fórmula, y sí, también lo saludo con mucho gusto, coahuilense, por cierto. Entonces estará Gustavo Mendoza con él. Con Joaquín López Dóriga estará Heriberto Murrieta y José Ramón Fernández.
2: No, hombre.
29: Y con Pepe Cárdenas estará John Sutcliffe. Eso, digamos, ese es el punto de partida, aunque no es limitativo. Me parece que, insisto, la cercanía que hemos tenido durante tantos años, la familiaridad y la cordialidad que significa nuestra relación, pues abrirá la puerta a que en otros programas pues estén invitando a unos y a otros, ¿no, Jorge?
30: Sí, correcto. Y además se suma el tradicional ESPN Radio Fórmula a las 4 de la tarde, que no, es el show que normalmente tenemos.
2: Ese lo mantenemos tal cual.
29: Tal cual.
30: Ese lo mantenemos tal cual.
29: Con una innovación que no nada más irá por la señal de YouTube, sino por tele también.
30: Correcto.
29: El día de la inauguración.
30: Correcto, ¿no? Entonces, la verdad es que nos parece que es una oferta de programación espectacular para todos. Nuestro compromiso como ESPN es tratar de brindarle al fan la mayor cantidad de horas en cobertura. Nosotros tenemos una oferta deportiva prácticamente 24/7 entre televisión, streaming, redes sociales, página de internet, YouTube, etcétera, y queremos sumar esto para que sea una oferta gigantesca y que el fan pueda tener en ESPN y en Fórmula información al instante prácticamente todo el día, ¿no?
2: El talento que desplegaron anoche transmitió ESPN México el partido de España-Perú que se jugó en Puebla, y al acabar tuvieron un programa, pues yo creo que un programa especial, ¿no? Si bien es el horario en el que tienen ese programa, y presentaron una parte de su talento, es muy impresionante, ¿eh?
29: Sí,
2: incluso comparado con el gran talento que tienen otras televisoras, otras cadenas, muy impresionante lo que presentaron anoche, y parte de eso, parte de ellos van a estar aquí con nosotros.
30: Sí, la verdad es que sí, tenemos un grupo de comentaristas y analistas espectacular. Prácticamente tenemos 7 exmundialistas, ¿no? Más todo el talento que no fue mundialista, pero que tiene un peso importantísimo y son líderes de opinión muy relevantes,

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2: Pues nosotros estaremos dando una cobertura muy importante al Mundial, siempre, digamos, en atención también al aspecto informativo, es decir, lo deportivo, que lo suman los talentos de ESPN y otros grandes talentos que se han incorporado a esta cobertura de Grupo Fórmula bajo el paraguas de Somos Locales, que lo presentamos ya hace varios meses. Sí. Son un poco más de 10 comentaristas que estarán en distintos espacios, todos nuestros reporteros, claro, desplegados en calles, corresponsalías en México, Estados Unidos y Canadá, y algunos momentos en donde la programación cambia. Por ejemplo, tenemos hoy, recién empezó Manuel Peregrino, a quien está aquí y que lo saludo con gusto, el Diablo Rojo Mayor. Pero bueno, es harina de otro costal. Tiene un espacio conjunto con Juan Manuel de Anda, sí, al cierre de su programa. En la noche, Juan Pablo Pérez Díaz se une al espacio de Piso 6 con Ricardo Moreno. Pero cada conductor...
3: Y Sofía Enríquez.
2: Y cada conductor irá teniendo, digamos, distintas colaboraciones, algunas de ellas muy especiales, muy particulares, ya decíamos la de José Ramón y Joaquín, y decía Jorge, me parece que de manera muy atinada y acertada, es ¿cuántos mundiales ha narrado José Ramón y cuántos mundiales han narrado tú o Joaquín? Entonces, creo que ahí es en donde ese encuentro de suma de talentos es muy importante. Y decir también que, como tú lo sabes, hace escasos 2 meses, quizá 3 meses, la incorporación de Marion Reimers al equipo de Grupo Fórmula. Sí. Y bueno, claro, está el liderazgo de Raúl Orbañanos, a quien saludo con mucho gusto. En fin, la verdad es que es...
3: Nuestros personajes históricos y las nuevas adquisiciones.
2: Así es.
3: Saludos a Marion, a Raúl. Pues felicidades.
4: Al contrario.
3: Felicidades, qué gusto por usted, no solo por la marca, ¿no? Por lo que es ESPN en general, lo que es ESPN México, sino por todos estos años y de veras por el trabajo que han hecho. Yo recuerdo, no sé si fue el de Sudáfrica, ¿cuál? El primer mundial que transmitió ESPN México, que estaban en una pequeña cabina. No sé si ya con José Ramón, no recuerdo la fecha ni cuál fue.
4: Alemania
3: y decías, híjoles, cuando veías los otros proyectos y haber llegado a lo que vi anoche en televisión, pues felicidades.
4: Muchas gracias, Ciro. Y la verdad es que estamos muy orgullosos de lo que hemos construido y me parece que la participación de ustedes multiplica de una manera importantísima pues la relevancia de los talentos que nosotros tenemos, pero la de ustedes lo multiplica de una manera significativa y para nosotros es un placer enorme tenerlos en nuestras pantallas.
3: ¿Cómo sientes el momento, Jorge Castillo, vicepresidente de Deportes de ESPN, para terminar? ¿Cómo se están viviendo estas horas previas al Mundial?
4: Pues mira, yo creo
3: general,
4: que
3: no solo el fútbol. Yo
4: noto en general mucha ansiedad cultural y social, ¿no? Por obviamente disfrutar de este gran evento deportivo, pero también hay muchos temas sociales muy complicados en nuestro país.
3: Me permites interrumpirte un segundo antes de terminar usted tu respuesta, porque en las mesas de ustedes no tienen, lo vi en la noche, le entran al tema de los palcos, le entran al tema de la FIFA, le entran al tema de las televisoras. No sé si en otros espacios, bueno, en este sí, por supuesto, pero en otros espacios lo hagan. Pero se ve esa libertad, ¿no? También para hablar, desde luego. Es el fútbol, y es el mundial, y el mundial es fundamentalmente fútbol, pero hay todo un tema social, económico, cultural alrededor.
4: Totalmente, y precisamente lo que nosotros tratamos de representar es ese periodismo auténtico, no solamente deportivo, sino en un evento deportivo como el mundial de fútbol en nuestro país, siendo locales, me parece que tiene muchos ámbitos, ¿no? Y me parece que ahí está la riqueza de esta alianza, porque ustedes pueden aportar esa visión poco tradicional para nosotros, en el que no... el ámbito deportivo es el único que trasciende en este momento, ¿no? Entonces me parece que es ahí donde se enriquece y tiene valor pues esta alianza que estamos construyendo.
3: Felicidades, mucha suerte a ESPN México.
4: Gracias.
3: Y especialmente mucha suerte a ESPN México en esta alianza, en estas horas, en estas producciones conjuntas que estaremos haciendo con ustedes.
4: Gracias,
3: aquí en Grupo Fórmula. Mucha suerte.
4: Te lo agradezco mucho.
3: Y felicidades, de verdad.
4: Gracias.

0: de lo de anoche, si te acuerdas del, quizá, no sé si tú estabas en el 2006 en
1: sí,
0: el
1: estaba.
0: Proyecto. ¿Te acuerdas de esa mesita?
1: Estaba.
0: Ya fue con José Ramón.
1: Con José Ramón.
0: Y decías, híjoles, y mira, 2006 acá son, y mira 20 años después.
1: Es así.
2: Ciro, agregar un punto
0: Mario
2: muy importante.
0: Mario Ávila, director de operaciones de Grupo Fórmula.
2: Gracias.
0: Para terminar.
2: Hablamos y nos centramos en el valor de ustedes, los talentos, pero hay un valor agregado muy importante en esta alianza, que es la distribución de la señal. Todos los medios de comunicación estamos logrando nuevas distribuciones. Nosotros mismos fuimos a AM, FM, tele, online y todo. Pero ahora con esta alianza, decir que esos espacios correrán también por las plataformas de ESPN. Es decir, estará saliendo en distintos, no quiero fallar aquí, Jorge, por favor, para
1: adelante,
2: que tú lo puntualices, en distintas plataformas de ESPN, que eso me parece es muy importante señalarlo también, Jorge.
1: Sí, nosotros vamos a tener estas enlaces en
2: o
1: televisión,
2: salidas, pues.
1: Uh-huh. En televisión, en streaming, en YouTube, en redes sociales, en la página de internet. Es decir, vamos a darle una cobertura total de todas las pantallas que tenemos disponibles, y es así, ¿no? Como te dice Mario, me parece que la relevancia cae en eso, en tratar de alcanzar a la mayor cantidad de gente posible, y en ESPN tenemos la fortuna de tener todos esos elementos y esas herramientas para hacerlo, ¿no? Y sumado a todas las plataformas médicas de Fórmula, pues es una combinación increíble.
0: Felicidades y mucha suerte. ¿Algo más,
2: gracias,
0: Mario?
2: Es todo. Muchísimas gracias, Ciro.
0: ¿Listo?
2: Sí. Todo el equipo listo.
0: ¿Nosotros íbamos a trabajar el jueves?
2: Sí, definitivamente.
0: Hay decreto presidencial diciendo que nadie, que nada se mueve en
2: México. Probar pizza.
0: Sí. Que nada se mueve. Ya viste el decreto, ¿no?
2: Sí.
0: ¿Qué cosa?
2: Bueno.
0: Nosotros decimos.
2: Mira, que lleguemos en paz.
0: Mira, ese es
2: que lleguemos en paz.
0: El que le des a la sociedad, al país, un día libre de fiesta, que ojalá sea de fiesta. Ojalá sea un día de fiesta, bien. Otra historia era suspender las clases desde el 5 de junio, pero
2: querido,
0: bueno,
2: Ciro,
0: qué gusto.
2: Muchísimas
0: Mario,
2: gracias,
0: de nuevo,
2: gracias
0: a Jorge Castillo, y ya lo saben, a partir de ya, porque por ejemplo con Ciro empezamos mañana,
2: ¿sí?
0: con Ciro, pero a partir de ya habrá distintos espacios, momentos de colaboración, de participación conjunta de ESPN México con Grupo Fórmula. Es algo que se ha dado desde hace muchos años, se reforzará en todos estos días del Mundial, y éxito.
2: Gracias.
1: Muchas gracias.
0: Gracias.
1: Igualmente, Ciro.
0: Ojalá
2: gracias.
0: Todo salga
1: igualmente
0: muy bien. ¿Quién va a ganar el Mundial? Bueno, más bien, antes de eso, ¿gana México el jueves?
2: Sí, me parece que sí. ¿No?
0: ¿Gana México el jueves?
1: 100%.
0: Sí, 100%.
1: Bueno. 100%.
0: Aquí, grábenlos para...
2: bueno, más que...
0: ¿Se acuerdan los directivos lo que decían?
2: Lo que pronosticaron. ¿No? Sí. O desearon al menos.
0: Y tú que eres director de operaciones y de información, ¿se levanta el plantón antes del jueves?
2: Sí, confío en las gestiones del gobierno federal.
0: Yo pienso, pero todavía crees que hay tiempo.
2: Sí.
0: Yo pienso lo mismo. A ver si no pasamos de ingenuos en esta.
2: Espero que nos sirva.
0: Gracias, muchas gracias a Jorge Castillo, a Mario Ávila, y gracias.
1: Gracias.
0: Buen día. Y aquí estaremos en esta cobertura, como lo hemos dicho, como lo anunciamos. De hecho, el viernes hablamos con él. Para nosotros será verdaderamente un lujo y un orgullo poder compartir este Mundial, el día a día, el análisis, como lo hizo el viernes. El viernes analizó el partido de México contra Serbia. Hacerlo con Ciro Procuna, un periodista de tantos años, un periodista que además cubre varios deportes, entre ellos nos decían, es que no es un periodista de fútbol, digo, pues es que no lo escucharon narrar en ESPN el Brasil, no me acuerdo contra quién jugó Brasil, el Brasil-Egipto, el domingo, y creo que también el de Estados Unidos, Alemania, dice, no es de fútbol. Bueno, tuvimos una experiencia muy afortunada, muy gustosa con Marion Reimers en el Mundial de Rusia el 2018, con Cristian Martinoli en el Mundial del 2022, y este año la tendremos con Ciro Procuna aquí, más o menos a esta hora, más o menos a las 8:40 serán las participaciones de Ciro Procuna. A partir de mañana, ya mañana comenzamos con Ciro. Gracias. Suerte a este esfuerzo conjunto de ESPN México con Grupo Fórmula. Nosotros hacemos una pausa y regresamos a ver si ya levantaron el plantón los maestros. No, ¿verdad? No, pues que todavía no. Dicen que todavía no, pero vamos a ver si en el corte volvemos.
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9: KWKW 1330, la primera, informa. Temperatura máxima para hoy en el Centro Cívico Angelino se anticipa en 77 grados, mínimas de 63, con cielo soleado, vientos de hasta 9 millas por hora. Y mañana temperatura más cálida, 81 grados y mínimas de 64 grados, y también día soleado. En Los Ángeles, el sur de California puede esperar un par de días más de mañanas con nubosidades de junio antes de que llegue un calentamiento significativo. Muchas áreas verán temperaturas entre los 80 grados medios y altos e incluso en los 90 en algunos lugares a mitad de semana. A medida que se fortalece un sistema de alta presión hasta entonces, se esperan nubes densas por la mañana. Los condados de Los Ángeles y Orange verán nubosidad por la mañana y se esperan condiciones similares antes de un calentamiento significativo el miércoles. En Santana, la policía de Santana ha detenido a una mujer que aparece en un video arrojando su comida a un empleado de Chipotle. La policía difundió el impactante video de vigilancia en las redes sociales la semana pasada. En las imágenes se ve a la mujer discutiendo con el empleado antes de lanzarle la comida a la cara. El incidente ocurrió el 12 de mayo en el restaurante Chipotle, al oeste de la calle 17, según informó la policía. La policía de Santana logró identificar a la mujer como Samantha Salomón, de 18 años. En Hemet, un niño de 10 años y un conductor murieron cuando un camión de bomberos y un Mini Cooper chocaron en Hemet el pasado viernes por la tarde, dijeron las autoridades. En el accidente también resultaron heridos 3 bomberos. El accidente se reportó alrededor de las 12:35 de la tarde en la intersección de Dominogoni Parkway y State Street. El capitán de Cal Fire, John Klingy Smith Jr., dijo que los bomberos estaban respondiendo al incendio de Canton en el Bosque Nacional de San Bernardino cuando el camión de bomberos y el sedán chocaron. Y hasta aquí nuestra información en KWKW 1330, la primera, que le presenta a las 5 de la tarde Fanáticos del Deporte.
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14: 9 por la mañana. El gobierno federal publicó en el Diario Oficial de la Federación un decreto para que este jueves, en el marco de la inauguración del Mundial, se suspendan clases en la capital del país y para implementar modalidades flexibles de trabajo en las oficinas de gobierno. Es absolutamente falso que se haya detenido a diputados federales de Morena en la elección del domingo en Coahuila. Si Morena quiere impugnar la elección, debe hacerlo con pruebas, aseguró por la mañana Manolo Jiménez, gobernador de Coahuila. Agregó que la elección fue una gran fiesta democrática, llena de tranquilidad, paz, con buena participación y con resultados contundentes a favor del PRI. A 48 horas del inicio del Mundial, el plantón de la CENTE se mantiene en las inmediaciones del Zócalo. En una hora, los maestros pretenden marchar del Metro Tasqueña hacia el Estadio Azteca para realizar un mitin, donde también estarán los estudiantes de Ayotzinapa entregando volantes. La inflación en la segunda quincena de mayo disminuyó 0.21%, lo que deja la inflación anualizada en 3.94%, de acuerdo con el reporte que publicó esta mañana el INEGI. Esto significa una disminución en comparación con la quincena anterior, cuando la inflación cerró en 4.11%. Y en estos momentos, el dólar interbancario se cotiza en 17 pesos con 38 centavos.
15: Sofía.
16: Ciro, habla la presidenta sobre las protestas de los maestros. Le preguntan por el tema del FanFest, si se va a poder, si van a poder entrar las personas. Y la presidenta dice mañana vamos a hablar de todo eso, de la logística, porque dice la presidenta que no hay razón para que se estén manifestando de esta manera, que están abiertas las mesas de trabajo. Y empieza la presidenta a tocar una vez más esta teoría de que alguien está impulsando estas protestas para hacer quedar mal la imagen de México. Dice, quieren mostrar una imagen como si hubiera caos en el país, como si hubiera un gran problema, un gran descontento social. Hay problemas en el país, pero los estamos atendiendo, dice la presidenta, se atiende a todos los grupos, a los maestros, a los familiares de desaparecidos. Y ahí la presidenta dice, tengo que poner un video, les voy a poner un fragmento de, no se puede dejar pasar, una declaración que hizo hace unos días un empresario, dice la presidenta, en una entrevista, y se refiere a un foro en el que participó Ricardo Salinas Pliego, y podemos escuchar rápidamente.
2: ¿Pero a poco responsabiliza
16: la presidenta? Pues vamos a escuchar lo que dice el BAT y luego...
2: Vamos a hacer una pausa. Y al regresar,
16: dice la presidenta que no tiene pruebas, pero que le parece muy extraño que él haga una declaración llamando a manifestarse de manera más ruda.
2: Si estoy entendiendo, la presidenta señala que detrás de las protestas de la CENTE estaría Ricardo Salinas Pliego, y luego dice la presidenta, pero no tengo pruebas.
16: Le dicen, ¿usted considera que él está detrás de esto? Y él dice, y ella dice, no tengo pruebas, pero digo que los extremos se juntan. ¿Cómo es que este empresario que usa su televisora contra el gobierno llama a la violencia y al mismo tiempo las personas que están en el centro de la ciudad
2: se manifiestan así? ¿Llamó a la violencia? No lo sé, no sé, pero ¿qué fue lo que...?
16: Pues podemos, ahora después del corte escuchamos lo que él dice. Lo que él dice es que hay que manifestarse de manera más ruda, es el adjetivo que utiliza.
2: Más ruda. Y la presidenta conecta esa expresión con la CENTE. Y
16: con
2: si
16: la
2: no
16: CENTE,
2: tengo pruebas,
16: incluso con los normalistas de Ayotzinapa que traían ayer artefactos explosivos, todo eso lo conecta hoy la presidenta.
2: Híjoles. Oh. A ver, porque no estoy entendiendo nada. Tenemos el
16: sí,
2: audio.
16: Sí, lo podemos escuchar ahora.
2: Vamos a ver ahora que regresemos del... ¿Eso dijo la presidenta?
16: Sí.
0: Supongo que no tardará Ricardo Salinas en poner una respuesta en sus redes sociales. A ver, hacemos una pausa, regresamos con esto, lo que dijo hace 10 minutos.
16: 15 minutos.
0: Hace 15 minutos la presidenta en Palacio Nacional. Son las 9:05, volvemos.
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9: KWKW 1330, la primera, informa en Long Beach. Ada Denton, alumna de último año de la escuela Rancho Domínguez Preparatoria, estaba entusiasmada por recibir su anuario. Sin embargo, al abrirlo, en lugar de evocar recuerdo, le causó decepción. Me di cuenta de que desde la letra C hasta la H faltan estudiantes. Es como si faltara toda una sección y yo soy una de las alumnas que no aparecen, dijo Denton. En un comunicado, un portavoz del Distrito Escolar Unificado de Los Ángeles señaló: la escuela pidió disculpas durante el fin de semana a los estudiantes de último año cuyas fotos no aparecieron en el nuevo anuario. La omisión fue involuntaria y la escuela está trabajando en una solución. En Sur El Monte, una dramática persecución por el Valle de San Gabriel culminó sin mayores incidentes y un hallazgo inquietante en el interior del vehículo del sospechoso. Las imágenes en un video muestran el momento en que la persecución llegó a su fin en el Boulevard Rosemead de Sur El Monte. El video muestra a los agentes golpeando levemente el automóvil del sospechoso para obligarlo a detenerse lentamente. Acto seguido, dos niños pequeños salen del vehículo mientras la policía detenía al conductor. El sospechoso fue fichado por agresión doméstica, intento de secuestro, poner en peligro a un menor y evadir a un agente del orden, según la oficina del alguacil. Y por último, en San Jacinto, el propietario de una vivienda de esa localidad mató a tiros a un intruso armado que había entrado a su casa el viernes por la noche, según informó la oficina del sheriff. Los agentes señalaron que el dueño de la casa tomó un arma y se enfrentó al intruso. Fue entonces cuando ambos comenzaron a dispararse mutuamente. Según los investigadores, el propietario resultó ileso, pero logró disparar al intruso armado, quien fue declarado muerto en el lugar de los hechos. 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
2: A ver, ¿en qué nos quedamos, Sofía? 9:09.
16: Nos quedamos en la presidenta hablando de las protestas de la CENTE y de las distintas protestas violentas que se han dado en el país. Y dice la presidenta, ¿quién quiere generar violencia? De manera muy responsable, dice la presidenta, les voy a pasar un video. Yo he dicho que los extremos se juntan. Recientemente Salinas Pliego tuvo una entrevista con Adela Micha y dijo esto, que no puede dejarse pasar, dice la presidenta, y pone este video.
2: Eso dijo la presidenta.
16: Eso dijo,
2: sí. Salinas tuvo una entrevista.
16: Tuvo una entrevista con Adela Micha y dijo esto y pone este video.
4: Pero va a tener que hacer otra cosa más ruda. Por ejemplo, a lo mejor es necesario hacer una huelga en cierto momento.
22: ¿Convocarías a eso?
4: A lo mejor, pero a lo mejor es necesario hacer presencia física y bloquear los accesos. Nada de que manifestación de blanco y pacifismo, vale madre. Ya lo hicieron, no sirve para nada. Ser más, tiene que ser más rudo, ¿eh?
22: Esto lo dijo hace unos días un empresario mexicano que tiene empresas en México.
23: ¿Considera que está detrás de estos bloqueos y manifestaciones?
22: No tengo pruebas, pero digo que si los extremos se juntan, ¿cómo es? O sea, vamos a sumar uno más uno. ¿Cómo es? Pero lo digo de manera muy responsable. ¿Cómo es que este empresario que utiliza su televisora contra el gobierno de México, haciendo propaganda contra el gobierno de México, que tiene empresas, llama a la violencia? Porque eso es lo que dice ahí. Y él asimismo dice que es de derecha, de ultraderecha. Y al mismo tiempo, las personas que están aquí en el centro de la ciudad, y que ayer algunos vehículos venían a la ciudad, y que la verdad la policía de la Ciudad de México hizo muy buen trabajo en coordinación con instituciones también del gobierno de México, y encuentra que hay artefactos explosivos en un vehículo. Entonces, los extremos se juntan y quieren dar una idea de que hay caos, de que hay problemas, justo en un evento internacional que hemos venido preparando desde hace mucho tiempo. Entonces, en primer lugar, la responsabilidad de la presidenta es hacer un llamado a todos a que cualquier manifestación sea pacífica. Pacífica. Y lo hago de manera muy responsable. A todos. A Salinas Pliego, el empresario. A que Está bien que esté en desacuerdo, pero no puede él llamar actos de violencia. Y se junta con estos grupos que supuestamente son muy radicales, supuestamente, que hacen actividades violentas. Entonces, esto es muy importante para el pueblo de México y para los que nos visitan. Entonces, sí hay una provocación para evitar o para mostrar que hay caos en México. Y eso, no, primero, no es cierto. Está montado. Entonces, ¿qué tenemos que hacer nosotros? Actuar de manera muy responsable. También para el pueblo de México y para los visitantes internacionales. Mañana se celebra el 10 de junio, el aniversario de un acto represivo del Estado en 1971, cuando era presidente Echeverría, que contrató paramilitares, los llamados halcones, para golpear estudiantes, asesinarlos, porque hubo personas fallecidas en ese evento. Y ¿no les parece extraño que lo que están llamando casi casi ellos es reprímanos, para mostrar supuestamente que nuestro gobierno es igual al del 1971? Pues no. No vamos a reprimir. Eso es para el pueblo de México y para el mundo entero.
2: Bueno, a ver, varias cosas aquí, Manuel, Sofía. Primero, la presidenta acaba de decir en Palacio Nacional que un empresario, concesionario de medios de comunicación, figura muy conocida en México, llama a la violencia. Uf. No sé si lo que hizo Ricardo Salinas fue llamar a la violencia, no estaría tan seguro. Lo que sí vemos es que la presidenta lo acaba de acusar desde Palacio Nacional de llamar a la violencia. Ya no es una acusación de que puede haber intereses atrás, como se suele hacer en Palacio Nacional. Aquí está llamando a un empresario muy conocido, muy poderoso, además concesionario de medios de comunicación, está diciendo que llama a la violencia. No ha habido respuesta todavía de Grupo Salinas. Bueno, no, esto sí no es cualquier cosa. Y segundo, hijo, ese deslinde que hace la presidenta cuando dice estos grupos que venían ayer a la Ciudad de México y que traían explosivos. Perdón, presidenta, no eran estos grupos, era el movimiento de Ayotzinapa. Eran ustedes, finalmente ustedes son Ayotzinapa, históricamente ustedes son Ayotzinapa. Y han sido, sabemos que en los últimos años han tenido diferencias, pero pasan a ser estos grupos.
6: Pasan a ser grupos radicales.
2: Estos grupos radicales. Entonces llama, dice que Ricardo Salinas Pliego está llamando a la violencia. Dice estos grupos radicales, refiriéndose, entendemos, a los maestros de la CENTE, pero también a Ayotzinapa, ¿no? Y esto se da a unas horas del Mundial, dice, los extremos se juntan. Pues si regresamos a los hechos, lo que vimos ayer de los extremos se juntan. Yo vi a los maestros protestando afuera de la televisora de Ricardo Salinas.
6: Entre otras, sí.
2: No, sí, y no sé si haciendo pintas, no sé si hubo algún destrozo, pero bueno, creo que más allá de que no es un momento de ponernos a interpretar al vuelo, sino de registrar. Y la presidenta de la República, 48 horas antes del inicio del Mundial, está diciendo que Ricardo Salinas Pliego llama a la violencia y que no tiene pruebas, pero que los extremos se juntan. O sea, ligando a Ricardo Salinas Pliego con
0: que con los explosivos de Ayotzinapa?
7: Pienso que esa es la idea, ¿no? Pienso que de eso se trata, Ciro. O sea, yo tampoco estoy, es más, yo tampoco estoy como tú seguro de que el señor Ricardo Salinas Pliego, cuando dice vamos a una huelga y vamos a promover quizá una huelga en algún momento, sea un llamado a la violencia.
0: Bueno, no, no, pero eso es interpretación, ¿no? Vamos a dejar nuestras ahora, interpretaciones.
7: Pero la presidenta ya lo transformó. Ya lo transformó en un acto de guerra.
0: Llamar a la violencia.
7: Lo transformó en un acto de guerra, ¿no? En un acto de guerra que quién sabe si se dio, pero lo transformó en un acto de guerra y además lo señala y dice, y además está buscando actos de violencia. Y está conjunto con la gente de la CENTE, necesariamente con la gente de Ayotzinapa, y como dijo desde hace algunos días y lo repitió ahora, los extremos se juntan, la extrema izquierda con la extrema derecha. Entonces, para afectar a mi gobierno. Híjole.
0: No, y para, dice la presidenta, para afectar. Dice, es una provocación para mostrar que hay un caos en México. Ese sería el objetivo. Bueno, a ver, regresamos al tema. Acusa a Ricardo Salinas de que llama a la violencia. Dice, estos grupos radicales, o como dijo este...
7: Sí, estos grupos radicales.
0: Refiriéndose a Ayotzinapa. Traían explosivos a la Ciudad de México. Por cierto, nadie se metió con ellos, se los interceptaron, pero no hubo detenidos. Y todo esto se está dando ahora sí, a 48 horas de que se abran las puertas del Estadio Azteca y que arranque plenamente el Mundial. Y yo no lo había tomado en cuenta, pero a unas horas también del 10 de
7: junio. Claro, del 10 de junio, sí, lo pusiste en mañana.
0: Que es mañana.
7: Por eso tanto movimiento programado en manifestaciones mañana.
0: Volvemos.
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9: Sur de California, buenos días, es KWKW 1330, la primera, informa. Un hombre falleció y otro fue detenido por conducir bajo los efectos del alcohol después de que un vehículo se saliera de la vía y chocara contra un árbol en Santa Clara Drive en Pomona. El Subaru negro circulaba en dirección norte por Santa Clara Drive, cerca de la calle del Mar, cuando el conductor perdió el control, indicó la policía. En el lugar del accidente, la policía encontró al conductor Jorge Abascal, de 47 años y residente de Covina, fuera del vehículo. El pasajero, un hombre de 37 años cuya identidad no ha sido revelada, fue hallado en el asiento trasero con heridas graves. Agentes de policía y bomberos del condado de Los Ángeles le brindaron atención médica de emergencia, pero se declaró su fallecimiento en el mismo lugar. En Inglewood, los trabajadores del estadio cercano a Los Ángeles han votado a favor de autorizar una huelga, justo cuando el recinto se prepara para albergar el partido inaugural de la selección masculina de fútbol de Estados Unidos en la Copa del Mundo. Esto no garantiza que los 2.000 camareros, meseros, cocineros y lavaplatos del estadio SoFi en Inglewood abandonen sus puestos de trabajo. Sin embargo, les otorga la opción de hacerlo tras el estancamiento de las negociaciones contractuales con la empresa proveedora de servicios de alimentación del estadio. Y por último, dos hermanas han sido arrestadas bajo sospecha de asesinato, después de que su madre anciana fuera hallada muerta en un sofá cama, según la policía de San Diego. También se les acusa de haber descuidado a su padre. La policía recibió una llamada al 911 desde un apartamento en la cuadra 6300 de Genesee Avenue en University City, a poca distancia de UC San Diego. Se informó que la persona que llamó comunicó que un familiar había encontrado inconsciente y sin respirar a Kun Jin Jan, de 81 años. Por su parte, sus hijas, Ingrid Wu, de 51 años, y Rebecca Wu, de 53, ya fueron detenidas la semana pasada con cargos de asesinato. Y hasta aquí nuestra información en KWKW 1330 en la primera. Gracias y buen día a todos.
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0: 9:24, dejó ya el tema la presidenta, el tema de pues esta acusación que le ha hecho a un empresario mexicano, Ricardo Salinas Pliego, un empresario muy activo, muy radical en su crítica al gobierno, a quien la presidenta acaba de acusar desde Palacio Nacional de estar llamando a la violencia. ¿Dijo algo más la presidenta sobre Ricardo Salinas?
16: Dijo algo más, volvió a hablar de los maestros, de las reuniones, de las protestas, y dice esto.
12: Y que el pueblo lo sabe. Entonces se juntan los extremos, por eso digo. Y es muy importante que la gente lo sepa. Y que quien está convocando a la violencia sea responsable de sus palabras. Porque no es menor lo que se dijo. No es menor.
0: Quien está convocando a la violencia se haga responsable. Manuel.
7: Pues mira, la verdad es que hace mucho rato, si hubiese una diferencia tan fuerte con Ricardo Salinas, esa charla se hubiera platicado hace ya mucho rato en la Secretaría de Gobernación. Ya pudiste haber invitado al señor Salinas Pliego un día a platicar con la Secretaría de Gobernación. Vamos a platicar.
0: Si es que el señor Salinas
7: hubiese querido.
0: Hubiera querido. ¿No? Hubiera querido.
7: El señor Salinas, vamos a platicar.
0: Se le ha venido fuerte también la crítica desde el gobierno. Enfrentó una acción fiscal, muy fuerte, legal, muy fuerte.
7: Muy, muy agresiva.
0: La Suprema Corte de Justicia votó 9-0 en su contra. Y según se ha informado, el gobierno, está pagando los adeudos que el gobierno le ha exigido. Entonces, no estoy seguro que el señor Salinas
7: hubiese estado
0: tuviera
7: interesado,
0: mucho incentivo, ¿no?, en sentarse a negociar con la secretaria de Gobernación. ¿Pero a negociar qué?
7: No, a platicar, sino a platicar, decir, bueno, ¿qué? Pues a platicar los tonos, ¿sí? Platicar. Creo que platicar los tonos, ¿qué? ¿No? Porque lo que le está molestando a la presidenta son los tonos. Yo insisto, creo que yo no veo el llamado a la violencia del señor Salinas, pero ya no importa.
0: Esa es tu interpretación.
7: ¿No? Sí. Ya no importa. Sí. No, es que no es interpretación, Ciro. Sí, sí. Las palabras se dicen o no se dicen.
0: Sí.
7: En ningún momento el señor Salinas llama a la violencia.
0: Dijo, tienen que ser más rudas las protestas,
7: sí, rudas.
0: Y se podían bloquear accesos.
7: Y se podían bloquear accesos.
0: Y entonces, luego habla de una huelga, supongo que huelgas de hambre o una huelga.
7: Y perdón, Ciro, ¿no? Son rudas las protestas, que tenemos. ¿Bloquean accesos? Bloquean todos los accesos que tenemos. ¿Cuál es la enorme novedad?
0: No, bueno, rudas las protestas de la gente.
7: Pues sí, por supuesto. Esas son rudas, no sí. Payasadas, ¿no? Ellos saben cómo moverse. Exactamente, y ve lo que consiguen. Sentar al gobierno y sacarles un montón de beneficios laborales,
0: ¿no? ¿Conseguido finalmente la CENTE o estos movimientos con sus protestas rudas? Es que les decomisen 59 artefactos explosivos y no detengan a nadie. Eso es lo que han conseguido con las protestas rudas.
7: Con estos señores violentos que dijo la presidenta, ¿no? Por cierto, los señores de Ayotzinapa, ¿no?
0: Pero no menciona Ayotzinapa. Bueno. No hay respuesta de Ricardo Salinas, por ahí puso un tuit criticando al gobernador de Nuevo León.
7: Nada más.
0: Pero esa es otra historia. Bueno, y está además, Miriam, el tema, hoy nadie está hablando de ellos. o de ellas, pero está la protesta de las madres buscadoras. Buen día, Miriam.
13: ¿Qué tal? Buenos días. Sí, está la protesta. Ellas
7: pero
13: ayer...
7: Miriam, porque la agenda es mañana, o sea, ya mañana.
13: La agenda inicia para ellas fuerte mañana, aunque desde el primero de junio ellos iniciaron una campaña de todos los días, por este mes, estar en el Ángel de la Independencia, pero su activación rumbo a la inauguración del Mundial y su gran protesta inicia mañana a las 7:00 p.m. saldría una marcha programada de la estación a 2.5 kilómetros del Estadio Azteca, estación del Metro Registro Federal. De ahí caminarían unos 2.5, 3 kilómetros al Estadio Ciudad de México. Mañana están convocando a las madres buscadoras.
0: ¿A qué hora?
13: A las 7:00 p.m. Se van a empezar a reunir a las 6:00.
0: Ahora debe estar cayendo una tormenta.
13: Sí. Ellos lo están previendo de esa manera. Ellos se van a reunir en el punto alrededor de las 6:00 p.m. Convocan madres buscadores, colectivos de buscadores. Sin embargo, está abierta la sociedad civil y a otras organizaciones civiles que quieran sumarse. Ayer justo a las
0: entrevistas. Pero eso es mañana, no el mañana. Jueves, no, el día del partido.
13: No, es mañana y así se inicia la jornada de movilizaciones con las protestas encaminadas en la inauguración del Mundial. Ayer me las encontré justo en el Ángel de la Independencia, Vanessa Gámez y Lucía García, que son las convocantes de esta gran movilización. Vamos a escucharlas.
14: El miércoles vamos a caminar sobre Tlalpan hacia el Estadio Banorte.
13: ¿Es una especie de velada?
14: Sí, es una velada porque es por la tarde. Vamos a llevar mantas, veladoras y pues vamos a tratar de visibilizar lo más que se pueda.
15: Estadio Banorte, creemos que merecemos estar ahí porque nuestra lucha es también honrada, también necesaria.
14: Importante.
15: Queremos el regreso de todos nuestros hijos. Tenemos 6,000 desaparecidos en la Ciudad de México, casi la mayoría por crimen organizado, y también tenemos más de 134,000 pues en todo el país, y estamos luchando por todos, visibilizar, que el mundo se entere que sí tenemos un problema de inseguridad,
14: una crisis
15: de desaparición y una crisis de crimen organizado que está saliéndose de las manos por parte del gobierno.
13: ¿Y si no se los permiten?
15: Pues vamos a hacerlo, nuestras marchas son pacíficas, pero también sabemos que hay otros grupos que no necesariamente son pacíficos y no sabemos si ellos van a ser tan cordiales como lo hemos sido nosotros. Solo exigimos resultados. Ya venimos de una violencia, no vamos a generar ninguna, pero de los demás grupos nosotros no somos responsables. Creo que cada quien tiene su lucha muy sensata, muy honesta, muy libre. Algunos nos están acuerpando, sí, nos han apoyado con prestarnos algunas cosas para poder pernoctar cerca del lugar o incluso para la velada, pero realmente así como una unión no creemos que sea necesario. Sin embargo, si no tenemos resultados, pues quizá tendríamos que unirnos.
13: Ellos lo que dicen de manera muy precisa, Ciro, es: nosotros vamos como colectivo solos, no vamos unidos en ninguna organización. Le preguntaba de la CENTE, alguna organización política, y me dicen: vamos solas, pero si no obtenemos respuesta en las próximas horas, vamos a tomar medidas de unión.
0: ¿Qué
13: piensan hacer ellas? Es muy probable que mañana en la noche, al terminar esta velada que están programando, haya quienes lleven su casa de campaña, su sleeping, y traten de pernoctar, de dormir.
0: ¿Pero en dónde?
13: En los alrededores del Estadio Azteca.
0: ¿Qué son los alrededores?
13: No, hasta donde se los permiten llegar.
0: Dos
13: porque
0: kilómetros, tres kilómetros.
13: Ellos van
7: probablemente, sí, porque todavía se puede llegar. Todavía se puede llegar.
0: Pues Kiñaki, que nos diga hasta dónde, porque él llegó ayer a las puertas del Estadio Azteca.
13: Todavía se puede llegar hasta las puertas.
0: Sí, claro.
13: Hasta alrededor de las puertas del Estadio Azteca todavía se podía llegar.
0: Sí, ayer.
13: Hoy vamos a ver cómo se pone, porque están programadas también las marchas de los maestros en unos momentos más hacia el estadio. Entonces, por lo menos 2.5 kilómetros es donde iniciarían esta manifestación el día de mañana a las 7:00 p.m. con la intención de algunos de los grupos de quedarse a dormir pues cerca, lo más cerca que puedan del estadio,
0: bueno,
13: para a primera hora del día jueves poder acercarse y protestar.
0: También, ¿no? Decíamos, ¿por qué no se dio un acuerdo con los maestros? ¿Y por qué está tan activo el movimiento de madres de desaparecidos? Porque sienten que no han sido atendidos, punto, ¿no? El gobierno dirá que sí, que ha tenido 12,000 reuniones y ha atendido a quién sabe cuántos colectivos. Sí, pero hay un problema con algunos o con
7: es
0: varios.
7: Es que tienes un problema serio, Ciro, ¿no? Porque tienes una persona que te dice: yo quiero que derogues la ley del ISSSTE del 2007. Sale, vamos a platicar. ya se acabó y se agotó el tiempo. Luego te dice el gobierno, está muy difícil, ahora es imposible porque no tengo dinero. Y el otro, y tu interlocutor te dice, ah, pues no me importa, yo sigo protestando. ¿En qué momento hay un encuentro, Ciro?
2: No, pero hablo de las madres.
7: Ah, perdóname, de las madres. Yo hablaba de las madres.
13: Se ha modificado la ley. Hablaron de del portal de desaparecidos, del Registro Nacional de Desaparecidos, que lejos de decrecer va en más de 133,000 y no se les pide opinión para modificar la ley. Y no hay recursos tampoco para buscar a sus desaparecidos. O sea, lo que ellas me dicen, las cosas no se han movido un centímetro de como estábamos hace 6 años, hace 5.
2: Y aquí sí, que no se acuse a las madres de buscadoras, de madres buscadoras de estar manipuladas,
7: estar provocando, ¿no?
2: O estar movidas por un grupo, ¿no? Y también ahí están consecuencias de algunas decisiones, por estrategia, por convicción, por lo que sea. La presidenta Sheinbaum no quiso regalarles esa foto, no quiso regalarles ese encuentro. A lo mejor es una estrategia muy pensada políticamente, porque de haberlo hecho, quién sabe qué hubiera ocurrido después, no lo sé. No tuvo ese hecho, que creo que ellas habrían leído de alguna manera como un hecho de acompañamiento, de generosidad. Y pues a 48 horas del Mundial están listas para protestar. No sabemos cuántas son, no sabemos qué tanta gente va a movilizar. Lo que sí sabemos es que 48 horas antes del Mundial, nosotros y muchos otros medios y muchos otros espacios están hablando también de las protestas de las madres buscadoras. Vamos a pausa, 9:35, volvemos.
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3: Miles de fieles se congregaron para recibir al Papa León XIV en los alrededores de la Catedral de Barcelona, a donde llegó procedente de Madrid para continuar su viaje en España. León XIV pidió a los asistentes que sean constructores de unidad y también hoy presidirá una vigilia de 40.000 personas en el Estadio Olímpico de la ciudad. El Comando Central de Estados Unidos informó que un helicóptero militar con dos soldados estadounidenses cayó cerca de la costa de Omán, donde ambos sobrevivieron. Las autoridades desalojaron a cientos de personas de sus hogares en Nueva Zelanda debido a olas de 11 metros que azotaban la costa. Algunos vuelos fueron cancelados en el aeropuerto de Wellington, donde se registraron vientos de hasta 128 kilómetros por hora. Informó Cintia Dávalos. 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

0: las horas previas del Mundial. Música, hoy vamos a dejar la música porque hay mucha información. Mucha información, sí. Y bueno, los mejores deseos, ¿no? Para que haya un acuerdo, un arreglo con quien tenga que haber. Se ha trabajado fuerte y creo que muy bien en la preparación del Mundial. Es una muy buena oportunidad para mostrar a México. Sabemos los problemas que tenemos, conocemos a la gente y cómo negocian. Ojalá ellos tomen la decisión de replegarse. Por lo que toca a las madres buscadoras, no tenemos nada que decir, sino lo que hemos hecho siempre, estar cerca y acompañarlos, entendiendo su dolor. Y pues fundamentalmente, Manuel. Y para el gobierno, la mejor de las suertes. Sabemos que está en una posición muy, muy delicada. Muy, muy delicada, ¿no? Y que están bajo observación, ahora sí, literalmente, de todo el mundo informativo. Manuel.
1: Sí, correcto, Ciro. Porque me parece que efectivamente entiendo la preocupación de la presidenta. La verdad es que yo entiendo la preocupación de la presidenta porque lo que dice la presidenta es que se quiere transmitir un escenario de desorden, de desgobierno, que no existe, me queda claro que no existe, pero cuando dices está preparándose una manifestación y está preparándose otra y está preparándose otra y está preparándose otra en el entorno del 10 de junio y del 11 de junio, pues entonces pareciera de repente que un grupo tan poderoso, fuerte, como es la gente que se ha podido mover y que se puede mover donde quiera, que se sientan un día y te dicen, mañana vamos al aeropuerto, y van al aeropuerto. Y mañana vamos a cerrar todo Reforma, y ya no cerraron todo Reforma.
0: Mañana vamos a pintarrajear Televisión Azteca.
1: Y vamos a ir a pintarrajear Televisión Azteca, y fueron a pintarrajear Televisión Azteca, pues son un grupo que puede hacerlo, Ciro, un grupo que lo puede hacer. Y entonces de repente da la impresión de que las cosas están fuera de control. No, yo creo que no están fuera de control, ¿no?
0: Y también hay un grupo en este país herido de gravedad por la violencia desde hace 30 años. Hay un hecho. Un grupo entra con explosivos a la Ciudad de México, sí, lo intercepta la autoridad y no se detiene.
1: A nadie.
0: No se detiene. ¿Qué otro mexicano goza de esos privilegios? ¿Te imaginas que te hubieran detenido
1: no,
0: a ti
1: no, con no, hundido, si yo estaría ahí hundido, presentado ante la autoridad.
0: En Almoloya.
1: Estaría ahí una Almoloya, claro. Sí, por supuesto, estaría ahí una Almoloya, sí. Sin defensa, además, entonces, alguna, ¿no? ¿Por qué?
0: Pero bueno.
1: Daños a la patria y por lo que tú quieras, ¿no? Para que este tipo, estos grupos, por ejemplo, llegaran después al centro de la Ciudad de México, a Reforma, y dijeran, si nosotros somos pacíficos. De eso se trata, lo que han hecho toda la vida es llegar, decir su movimiento, son pacíficos, pero casualmente cada que ellos llegan a la base militar de Chilpancingo la destrozan, a la base militar de Iguala la destrozan, a la base militar de aquí de la Ciudad de México la destrozan,
0: a la CENTE
1: la destrozan, ¿no? Cuando se acercan la gente de la CENTE al Congreso de Chilpancingo, lo destrozan. Entonces, pues son movimientos pacíficos.
0: De la CETEJ.
1: La CETEJ, sí, específicamente, que es un grupo radical, duro. Duro, ¿no? Entonces ya sabemos cómo operan, Ciro. Sí son grupos radicales, sí son, sí lo son, ¿no? Nosotros hemos sido muy cuidadosos siempre. Muy
0: son grupos radicales ellos, que no nacieron ayer.
1: No, hombre, no.
0: Que no nacieron ayer.
1: No son 70 y tantos, decíamos
0: y
1: el otro día, ¿no?
0: Son grupos radicales históricamente cercanos, uh-huh. No quiero decir aliados, al movimiento que hoy gobierna. Eso también hay que decirlo. Suerte primero al país, ¿no?
1: Sí, por supuesto.
0: Creo que nos debemos una buena temporada de tranquilidad, de relajación, ojalá se dé. Pero suerte también a las madres buscadoras, siempre. La gente, pues, a ver qué hacen. Y el gobierno, pues como ocurre con Trump y con Estados Unidos, aquí es donde históricamente, presidenta, se va a medir su inteligencia política, su capacidad de gestión, su imaginación política para resolver el problema en estas. Y se le están juntando dos, ¿eh? Una, sí, la de las últimas semanas, de la cual hoy ni hablamos. Ya llevamos dos días de no hablar de Sinaloa, Rocha,
1: de Sinaloa, si están muy callados, tío.
0: Y los de Durazo,
1: de todos,
0: pero se juntaron en un momento esas dos situaciones. Pues aquí es donde queremos ver la grandeza de este gobierno. Tienen el talento, tienen la capacidad, tienen la experiencia, tienen los recursos. Pues suerte, suerte, Suerte por
1: eso. No, país. Suerte, Ciro, suerte que, sí. Que todo salga bien, que vengan las manifestaciones de mañana, que sean en orden, ¿no? Están todas cantadas, están todas platicadas, que vengan las manifestaciones del jueves, ni modo, ¿no? Adelante, y que haya también oportunidad de que la gente circule y transite. Va a haber poca gente moviéndose. Ya nos dimos cuenta que va a haber poca gente moviéndose. Pues que esa pueda también moverse en libertad, Ciro, ¿no?
0: Y sí, nada más, sí, subrayar, es muy difícil para el análisis escuchar a la presidenta desde Palacio Nacional acusar a un empresario.
1: No, bueno.
0: Diciendo que llama a la violencia por unas declaraciones que hizo en un foro público. Y por el otro lado, el que no haya un solo detenido. Cuando inter-

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1: A las madres buscadoras, suerte a todos ellos. Y a los maestros de la gente, saben que siempre en este espacio se les ha tratado
2: con planteamiento respeto,
1: crítico, pues, pero con un enorme respeto y sí, con apertura para ellos. Pues, vamos a ver qué es lo que resuelven. En fin, vámonos mejor, vámonos al fútbol.
2: Vámonos.
1: Porque además de todo, habrá fútbol,
2: habrá mundial,
1: habrá partido,
2: por supuesto. Sí. Así tengamos que meter a la Javier Aguirre de todos seleccionados ahorita en media hora al estadio, va a haber partido.
1: Desde ahorita, ¿no?, que llegue la selección.
2: Bueno, vamos a esto.
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1: Don Enrique Burak.
8: ¿Cómo están? Buenos días.
1: No sabe usted qué hacer.
2: Hay de salida. Lo que no, sea su voluntad.
8: Sí, pues hay que medir.
1: Pero oye, bueno, ¿cómo se siente la tensión en los espacios deportivos? La tensión del momento.
8: Yo creo que es un mundial diferente. Sí. Desde luego, el último que vimos aquí fue en 86, fue hace 40 años, y era un clima completamente distinto, socialmente hablando, inclusive aunque veníamos del mundial, quiero decir, del temblor, que había sido 9 meses antes, pero que la gente y la sociedad civil me siento que estaba muy unida, ¿no? Ahora, como que hay demasiados distractores y muchas cosas que están alrededor, independientemente de que, pues, una octava parte del mundial se va a jugar en México, ¿no? Pero yo creo que esto va a ir creciendo en cuanto a la expectativa, en cuanto venga el primer partido, que será este jueves, que la gente empiece a involucrarse. Creemos que va a ser una victoria del equipo de México. Y, pues, creo que el ánimo estará siendo de una forma distinta. Creo que es, aunque sea un distractor, pero creo que es algo que la sociedad necesita. Creo que el deporte funciona en ese sentido también en muchas ocasiones. Pero yo creo que eventualmente llegará, pero sí siento que es muy distinto a ocasiones anteriores.
1: Pues suerte a la selección.
8: Pues suerte a la selección.
1: Oye, antes de que vayamos al fútbol, rechifla a Trump ayer en el Madison Square Garden.
8: Sí, bueno, y además le echó a la sala a los Knicks,
1: sí,
8: que tenían 13 victorias consecutivas en esta postemporada, y los Knicks ganaron los dos primeros partidos de la serie final de San Antonio, y el día de ayer un partido apretado, pero que finalmente gana San Antonio, y pues la serie inclusive ya con esto garantiza que estará de regreso en San Antonio, porque el partido 4 va a ser en Madison Square Garden de Nueva York, y el partido número 5 será de regreso en San Antonio. Pero sí, Trump había anunciado que iba a ir, de hecho algunas imágenes en donde, pues, como también se le ve en algunas reuniones, en donde está echando una pestañita, lo pues invitó
1: está grande,
8: el dueño
1: está
8: de
1: grande,
8: los Knicks,
1: sí,
8: y
1: y aceptó.
8: Y sí, bueno, y hay muchas imágenes, ¿no? En el Madison Square Garden, en donde está el himno y en donde toman al presidente y aparece en la pantalla gigante un abucheo. Y también ahí colocaron pantallas gigantes en muchos escenarios, muchos lugares en Nueva York. Y también cuando se ve la cuestión del himno y también el abucheo.
1: Ahora, Nueva York es Nueva York.
2: Nueva York.
1: Pues, sí, también ahí sí se fue a meter, aunque sea la ciudad de
2: sí,
1: Trump.
2: Sí, sí, sí.
1: Y ahí está el Trump Tower y el Trump no sé qué. Pues Nueva York es Nueva York. Bueno, ¿qué sí, más?
8: Bueno, ayer fue el abanderamiento de la selección mexicana.
1: Muy bien, ¿no?
8: Sí, estuvo bien, fue en el centro de alto rendimiento, en las instalaciones de la selección mexicana de fútbol, estuvo la presidenta Sheinbaum el día de ayer, y pues toda buena vibra, en fin, anteriormente se había reunido en Palacio Nacional con directivos del fútbol mexicano, hablando acerca de el impulso, la creación de escuelas de fútbol para el desarrollo de jóvenes talentos, tanto de hombres, de niños, de niñas, en fin, un día interesante ayer, y bueno, pues la buena vibra para la selección mexicana de fútbol camino al mundial. Por cierto, ya se va a conocer el árbitro del partido de este jueves, es Wilton Sampaio, es un árbitro brasileño que dirigió ya un partido de México en la Copa América 2016.

0: 6 en la fase de grupos, donde México, por cierto, le ganó 2-0 a Jamaica. Este hombre que dirigió 4 partidos en el Mundial de Qatar, 2 de fase de grupos, 2 ya en fase de knockout, uno de ellos en cuarto de final de Francia en contra de la selección de Inglaterra. Así que, bueno, pues es el árbitro que estará en el partido inaugural de este jueves en el Estadio Azteca. Y ayer algunos partidos de preparación, esto que es pues simplemente de últimos ajustes, pero bueno, causó revuelo que la selección de España se haya presentado en Puebla, que le hayan ganado al equipo de Perú el día de ayer. Jugadores como Yamal, como el caso también de Williams, que están recuperando de lesiones, ellos se quedaron en la concentración del equipo español en Chattanooga, en Estados Unidos, pero pues prácticamente la alineación titular de España el día de ayer en el Estadio Cuauhtémoc, que lució una muy, muy buena entrada para ver la victoria de España sobre Perú.
1: Bueno.
0: También ayer Países Bajos que le gana a Uzbekistán y Francia que le gana a Irlanda del Norte. Túnez, por cierto, ya se encuentra en Monterrey y hoy va a jugar Argentina en contra de Islandia y se prevé que esté Lionel Messi en el campo. Lionel Messi que se viene recuperando una sobrecarga muscular. Y bueno, un árbitro de Somalia, Omar Abdulakar Artan, llegó a Miami, dentro del grupo de árbitros para el Mundial, y dijeron: usted no puede entrar.
1: Sí, hijo.
0: Y lo mandaron de regreso a Somalia.
1: Es un mundial distinto.
0: Pues completamente distinto. Bueno, Efraín Flores ya oficialmente, pero es decir, Efraín Juárez oficialmente fuera del equipo de Pumas. Y algo que no se veía venir, Esteban Solari también deja el equipo de Pachuca. No se veía venir que Jardine, Juárez, que Solari quedan fuera, pero bueno, pues esto ya es oficial. Siempre sí. Bueno,
2: siempre sí.
0: Canadá y Bosnia abren el grupo B el 12 de junio en Toronto, en un partido que puede marcar el rumbo de un grupo que sea bastante parejo, con Suiza y Qatar también el grupo. Sumar en este primer partido es muy importante, así que se espera un partido intenso, muy equilibrado. 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
1: Gracias, Enrique.
0: Gracias, buen día.
1: Manuel.
2: Bueno, pues sí, pues muchas gracias por todos sus comentarios. Efectivamente, no ha comenzado, aunque ya supuestamente los maestros están rumbo a la zona de Tlalpan para hacer este volanteo, esta marcha. No ha comenzado todavía, sí el operativo de vialidad, ¿no? Para este asunto.
1: Deyanira.
3: 9:53 por la mañana. Ricardo Salinas Pliego está haciendo un llamado a la violencia. Está bien que esté en desacuerdo, pero no puede llamar a actos violentos. Quien está convocando a la violencia debe hacerse responsable de sus palabras, porque esto no es algo menor, aseguró esta mañana la presidenta Sheinbaum. El gobierno federal publicó en el Diario Oficial de la Federación un decreto para que este jueves, en el marco de la inauguración del Mundial, se suspendan clases en la capital del país y para implementar modalidades flexibles de trabajo en las oficinas de gobierno. Es absolutamente falso que se haya detenido a diputados federales de Morena en la elección del domingo en Coahuila. Si Morena quiere impugnar la elección, debe hacerlo con pruebas, aseguró por la mañana Manolo Jiménez, gobernador de Coahuila. A 48 horas del inicio del Mundial, el plantón de la CENTE se mantiene en las inmediaciones del Zócalo. En unos momentos, los maestros pretenden marchar del Metro Tasqueña hacia el Estadio Azteca para realizar un mitin. La inflación en la segunda quincena de mayo disminuyó 0.21%, lo que deja la inflación anualizada en 3.94%, de acuerdo con el reporte que publicó esta mañana el INEGI. Y en estos momentos, el dólar interbancario se cotiza en 17 pesos con 47 centavos.
1: Vámonos.
2: Paco Calderón, sino cartonista.
1: Paco Calderón, saludos.
2: Cartonista de Reforma, dice: leí anoche el libro de Ciro Gómez Leiva sobre su atentado y para mi sorpresa cita y describe un cartón mío. Para quienes leen el libro y no saben cuál es, lo adjunta. Ciro, te mando un abrazo, agradezco tus palabras.
1: No, pues muchas gracias. Gracias a Paco Calderón. ¿Nos vamos?
2: Vamos, Ciro.
1: Nos vamos. Gracias. Aquí le seguimos mañana y aquí estaremos el jueves y todo el Mundial. Ojalá todo salga bien, ojalá todo le salga bien al país. Y yo sigo pensando que así será. Quiero seguir pensando que así será. Gracias al equipo por la mañana. Se quedan con Chumel Torres. Buen martes. Martes 9 de junio. Gracias. Buen martes. Pásela muy bien.
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26: Señora bonita, mi amigo, amo de casa, ya vi el reloj, ya son las 10. Y es martes, todavía no nos reponemos de lunes, pero aún no nos merecemos el miércoles. La semana es larga, el mundial ya casi llega y el país, como siempre, ya se adelantó con sus propios goles en contra. 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

0: bandita, amigo de casa, bienvenida a No Sonoras aquí en Grupo Fórmula. Les saluda como cada día Chumel Torres, me acompaña como siempre mi Manuel Zamacona del cuadrante Gabriel Mimi.
1: Qué bueno ser. ¿Opinas que placebo son los Jonix en inglés?
0: Sí, sí, ¿sabes qué? Sí opino eso.
1: ¿Sabes qué?
0: ¿Sabes qué? Yo hoy voy a decir, porque eres escanada en sangrón, hoy voy a decir que tengo que sí.
1: A todo.
0: A todo, sí, lo que tú opines, yo también igual. El Olivia, me da mucho gusto. ¿Qué
1: siento
0: más?
1: Siento que me merezco un aumentito de sueldo.
0: Claro que sí, Gabriel. Dáselo, Polo. Oye, y luego está el run, ¿viste? Digo, todavía está sin confirmar porque es chisme.
1: Ahí vas, ya vas a empezar con de Dios.
0: Luego,
1: nada más, luego.
0: Ay, Unita.
1: A ver, pero.
0: ¿Qué dizque?
1: Guardando las proporciones.
0: Disque. Disque le quitaron.
1: Bajito, que no oiga nada más que la señora.
0: Ajá, chisme te gustó dos. Ajá, pero todo así como señora, así de. Oye, ¿qué le quitaron la visa?
1: No lo oíste.
0: No. Ah, y lo hice para adentro para que no los oiga Dios. Que le quitaron la visa a Adán Augusto. No sé. Ajá. Disque. ¿Quién sabe?
1: Es lo que se escucha. Es lo que se escucha. Usted va ahorita al Oxxo, va al PAN,
0: si va
1: al
0: Oxxo,
1: es,
0: sí, exacto.
1: Es
0: sí,
1: lo que se está hablando.
0: ¿Qué pasó, don Isidro? Me da medio de molida premio. Oiga, es un pueblo de la. Sí, sí, es un disque. Pero es disque. Yo no estoy diciendo nada, aquí nadie está diciendo nada. Chisme cachetón.
1: Sí.
0: Voy a corte comercial de regreso. Estas no son horas. Usted no se me mueva. Quédese ahí.
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1: Ya estamos de regreso, señora bonita, amigo de casa. Bienvenida sea usted. Tengo hoy la compañía de dos queridos amigos. Ellos son Jorge Castillo y Mario Ávila. En concreto, tú eres VP Sports ESPN México.
2: Así es, Chumel.
1: Y nuestro padre.
2: Así es, gracias por
1: exacto.
2: La invitación.
1: Nombre a ti, ¿cómo estás?
2: Muy bien.
1: Oye, vienen a hablarnos hoy que tenemos un matrimonio.
2: Así es.
1: ¿Verdad? Estamos casados ESPN y Grupo Fórmula para, no sé si supieron que empieza el jueves el Mundial. Y entonces, estamos en una alianza nosotros y ustedes.
2: Así es, llevamos pues un matrimonio de 20 años con Grupo Fórmula, ESPN y Fórmula. Desde hace mucho tiempo tenemos un programa de radio, y obviamente también sale en televisión, y en todas las plataformas de ESPN y de Fórmula, pero ahora quisimos darle un elemento adicional a esta colaboración, y esta alianza para nosotros significa cómo enriquecer la conversación deportiva alrededor del Mundial a un ámbito también más social y cultural, ¿no? Es decir, hoy que el Mundial se juegue en tu país, pues tiene una connotación muy distinta. Han pasado 40 años desde el último Mundial que se jugó en nuestro país y eso cambia la conversación por completo, ¿no? Entonces, para nosotros era bien importante esta alianza porque al final el fan lo que necesita es mucho más allá de hablar de los 90 minutos, ¿no?
1: ¿Crees
2: necesita
1: tú?
2: Un poquito.
1: ¿Crees tú? Mira, yo te lo digo, Jorge, en un momento que hicimos producir, ¿te acuerdas el programa de deportes? Y le decía, es que no le ganas al fan de sobre todo del fútbol. De por sí el fan deportivo es le encanta ver todo el tiempo contenido. El del fútbol, olvídalo. O sea, es muchísimo.
2: Devorador de contenido.
1: Devorador de contenido.
2: Sí, entonces, pues para nosotros es importantísima esta alianza. Creemos que suma mucho. Que toda esta colaboración que vamos a hacer de talentos o comentaristas entre ustedes y los comentaristas de ESPN va a dar mucho de qué hablar. Hay combinaciones espectaculares de comentaristas y seguramente Mario nos dará un poquito más de detalles, pero para nosotros es una alianza importantísima y estamos encantados de estar en
1: nosotros
2: esta alianza.
1: También. ¿Qué va a pasar, señor?
3: Pues es que ya nos queríamos desde hace muchos años.
1: Sí, sí.
3: Ya desde hace 20 años con con ESPN Radio Fórmula. Y ahora esto nos permitió pues sentarnos a platicar y ver qué oportunidades había de las que tú formas parte, Chumel.
1: Sí.
3: Y bueno, pues de esta forma estará Ciro Procuna con Ciro Gómez Leiva, los tocayos en la mañana.
1: Gustavo contigo Mendoza, estará, va a estar
3: Gustavo Mendoza conmigo. Contigo, ajá. Norteño, coahuilense.
1: Sí.
3: Estará también con Joaquín José Ramón Fernández y Heriberto Murrieta, ¿no?
1: Sí. Cállate.
3: Oye, Joaquín.
1: No, es que ese es el Clash of the Titans.
3: Lo voy a decir a Joaquín, Lo voy a decir a Joaquín.
1: No, yo chidísimo porque, siento que se juntaron así como de.
3: No.
1: Thanos y Ultron, ¿no sabes cómo?
3: ¿Cuántos mundiales han vivido los
1: dos? No, olvídalo, no, la de anécdotas que.
3: La verdad es que
1: que nos pasó cuando hicimos la transmisión con los bañanos. No, son enciclopedias.
3: O sea, la riqueza que va a tener en contenido ese espacio es brutal. Y después, luego vendría Fórmula. Radio Fórmula y ESPN, y después en la tarde, John Sutcliffe con Pepe Cárdenas.
1: Eso sería a las 6.
3: A las 6 de la tarde, la tarde-noche. Ahora, Chumel, y para quienes nos escuchan y todo, muchísimas gracias. No está limitado nada más a esto. Es decir, la relación que tenemos, la amplitud y la muy buena forma que tenemos en la relación nos da chance de, pues, que talentos de unos y otros se encuentren en distintos espacios, ¿no? Y ESPN trae una propuesta muy padre, ahorita que te platique Jorge, pero han instalado unas terrazas maravillosas, una de ellas ya se vio ayer, ya se estrenó ayer, pero bueno, así como ellos han, innovado con eso, nosotros también tendremos otros elementos y podernos irnos encontrando en el camino, porque es un mes,
1: Sí.
3: Y particularmente.
1: Que
3: se pasa rápido, ¿no? Y particularmente las condiciones de estas horas, que yo hago mis mejores votos para que se resuelva el problema, pues da también un filón muy importante en términos periodísticos y de noticias, ¿no? Entonces, creo que hace mucho sentido.
1: Y lo que no estamos viendo, yo lo que creo que estamos platicando ahorita fuera del aire, es, a mí se me hace así, que va a haber una especie de tregua, porque es demasiado el fútbol para México, ¿sabes cómo? O sea, y no porque se genere una tregua, sino más bien de hace de, oye, bro, vamos a casa, ¿no? Sí, o sea, la verdad es que el Mundial no es cualquier cosa y menos palmexa, ¿no?
2: Sin duda. Yo creo que también vamos a encontrar esa tregua con las autoridades. Estamos a 2 días de que empiece la Copa del Mundo, entonces vamos contra reloj, pero espero que se logre. Y que todo sea pues una experiencia
1: porque
2: de fiesta y maravillosa.
1: Mundial, ¿no? Son nuestras elecciones. ¿Sabes cómo? Correcto. O sea, vieras aquí cómo está.
2: Sí, es verdad.
1: Ajá, y todo el mundo estamos así con las pilas, sí, y siento que tu equipo de ESPN debe ser lo mismo.
2: Sí, sí, lo mismo. Obviamente llevamos más de 500 días de planeación para esta Copa del Mundo. Y sí, nuestro propósito, pues, es darle al fanático la mejor experiencia en cualquier pantalla que nosotros tenemos. Uh-huh. Y la gran promesa que tenemos hacia el fan es que puedas consumir en cualquier momento del día un contenido de ESPN en cualquiera de nuestras pantallas, ¿no? Y es por eso que la relación con Fórmula, pues, cobra más sentido, ¿no? Es decir, nosotros tenemos estos espacios, o casi todos los espacios que tendremos con ustedes en las mañanas, y en las tardes, pues, la mayoría también serán nuestros propios contenidos, que son los tradicionales de toda la vida, y además, pues, con muchas sorpresas que vamos a tener a lo largo de la programación, pero tenemos una cobertura amplísima en todas nuestras plataformas.
3: Oye, pero además, no te lo ha dicho, pero que te presuma.
1: ¿Qué?
3: Que te presuma de sus terrazas.
1: Es lo que me ha lo tenía apuntado aquí.
3: Que te presuma.
2: Bueno, las terrazas, a ver, encontramos, lo que queríamos era también que visualmente el fan pudiera disfrutar este mundial de la mejor manera posible. Instalamos una terraza en el Estadio Azteca o afuera del Estadio Azteca. Ah, pues, bueno. Tenemos otra en el Ángel de la Independencia.
1: ¿Como de experiencia de fan o ver para ver
2: sí,
1: ahí?
2: Sí, o sea, digamos que las transmisiones van a ser desde esos puntos. Tenemos otra en Miami, otra en Guadalajara y otra en Nueva York.
1: ¿Gratuitas? ¿No? Entonces, ¿cómo está la cosa?
2: No es para los sets.
1: Ah, ok.
2: Nada más, ¿no? Entonces, pues el fan lo que va a ver.
1: O sea, puedes ver ahí la.
2: Sí, sí, sí. Qué cool. Ahí vamos a estar situados. Ajá. Y toda la cobertura que vamos a tener del mundial, o la mayoría de la cobertura, va a ser en esos espacios, ¿no? Entonces, locura, pues la experiencia va a ser, pues, que te sientas en esos lugares, ¿no?
1: Entonces, ¿qué de diferente le ves? Digo, supongo yo que has tenido las Olimpiadas, los Juegos de Invierno, acá. El mundial, obviamente, es una. Es el más perro de todos los eventos deportivos, yo diría. Es el que más une gente. Se lo decía, te estaba contando que con Ricardo fuimos a la presentación esta de la Copa.
2: Sí.
1: No, güey. O sea, es que te lo juro, mira, y a mí me da medio, verla es al Roberto Carlos con él, y dices tú, Carlos, así te cuadras, ¿me entiendes?
2: Bueno, lo que pasa es que es, o sea, inevitable decir que el fútbol es el deporte más popular del mundo y el más popular de México, ¿no?
1: Sí, sí.
2: Entonces, eso por sí solo, pues, trae un arrastre gigantesco, y más cuando involucra a una selección nacional, ¿no? Es decir, nosotros tenemos muy claro y muy estudiado que cuando la selección nacional juega, pues esto se paraliza, y más en un mundial, ¿no?
1: Y lo que te iba a preguntar en realidad era, ¿qué de diferente le ves a este mundial con respecto a los pasados? O sea, claramente la distancia acá, o tenerlo aquí en México, pero aparte de eso, como que sientes, a mi percepción es, todo el mundo está pendiente de eso. Pero ya no nomás es como de el fan futbolero. Ya son las doñitas, ya es el político, ya se convirtió en una cosa, o sea, de que todo el mundo no te puede no rozar el mundial. ¿Me entiendes?
2: Bueno, mira, tiene varios caminos esa respuesta, ¿no? Ah. El primero, yo te diría que es un mundial muy atípico porque se juega en tres países por primera vez. Tres países enormes,
1: sí, sí,
2: con prácticamente cuatro usos horarios distintos. O sea, eso es algo que probablemente nunca antes se había vivido en un mundial de fútbol.
1: Es que me imagino, en términos de programación debe ser una pesadilla.
2: Muy complicado. Entonces, en términos operativos y de programación, es muy complejo operar.
1: Muy complejo.
2: Y pues obviamente hemos tenido que tener mucha planeación para poder hacerlo de la mejor manera, ¿no? Y después, en el ámbito cultural, social, deportivo, me parece que estamos en un momento en el que fútbol es el deporte en el que más inclusivo o incluyente ha sido en la historia, ¿no? Me parece que hoy, por ejemplo, las mujeres, pues, tienen una participación ya no nada más como aficionadas, sino también a la hora de practicar el deporte, y eso incrementa el involucramiento de todas las diferentes audiencias en este evento deportivo.
1: Está padre que
4: no sé si hablo de tú o de usted.
1: Hoy sí vino a trabajar.
4: En la intimidad le hablo de tú, pero Mario, tú tienes una obsesión casi, casi enferma por por multidisciplinar Fórmula.
1: Sí.
4: Streaming, ya no solo es ya no es radio de coche Fórmula, ya no es nada más la radio de coches. Streaming, tele, y ahora ESPN tiene nuevas instalaciones, nuevos estudios. ¿La radio se convierte en tele o la tele se convierte en radio?
3: Pues yo te diría que ahorita que preguntabas, Chumel, y gracias, Gabriel, por la pregunta, ¿qué tiene particular este mundial? Creo que es la distribución. Y es algo que a nosotros nos importa mucho. Alguna vez fuimos, en Grupo Fórmula, ¿no? AM, luego FM, luego tele, luego online. Pero hoy la distribución cobra más importancia que nunca.
1: Heterogénea.
3: Estos espacios, el espacio que tendrás con Gustavo Mendoza, se van a ir a todas las plataformas de ESPN. Es decir, no solamente nuestros canales de YouTube.
1: Me da nervios, me están viendo, güey, si les dan el fútbol.
3: Te digo una cosa, sí, ponte bien nervioso, porque la cobertura va a ser inmensa. Va a ser AM, FM, tele y que y termina de completar este.
2: Bueno, bueno, nosotros tenemos solamente canales de televisión, de streaming con Disney Plus, página web, redes sociales, YouTube, etcétera, ¿no?
3: Entonces es la suma de todo eso, sí.
4: Pues sí, bueno,
1: es que yo me estoy imaginando con sí, así sí. Que pues que va a estar el fregón. O sea, porque yo mi comentario en el fútbol es que para este el jersey de Francia. Y hasta llega.
2: Sí, pero eso, y eso es lo que buscamos. Chumel. Ajá. Eso es lo que buscamos, que no sea el análisis tan puntual.
1: Ah, no lo será.
2: Deportivo,
1: yo soy sino pobre.
2: Más un tema más casual para claro. El fan casual de México, ¿no?
1: Va a estar fregón.
2: Y me parece que algo que decías que me gustaría retomar y algo que decía Mario es que. No es un tema de radio a televisión o televisión a radio, ¿sabes? Mario decía muy bien que es un tema de audio y video. O sea, no importa en dónde lo veas, ¿no?
1: Muchísimas gracias.
2: El audio y el video han pasado a ser omnipresentes en cualquier plataforma que exista.
1: Voy a un pequeño corte porque ya me ganó el tiempo, pero bueno, no se lo pierdan. Muchas gracias, Jorge. Muchas gracias, hermano. Vamos y volvemos. Ustedes no se nos vayan.
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1: Ya estamos de regreso en grupo. Me da penita, sí.
2: Es que pura personalidad.
1: Y nosotros somos unos perros de la calle.
2: Sí.
1: O sea, sí me da mucha vergüenza. Vamos a hacer como si fuéramos locutores, serio, ¿no?
2: Sí.
1: Estamos de regreso aquí en Grupo Fórmula, bienvenida a No Sonoras.
2: Mira cómo se pone nada más porque lo está viendo.
1: Sí, no,
2: hasta Rolo Bañanos lo está viendo.
1: Hasta cómo se puso así, profesional, nunca agarra la cámara. hasta haciendo como que no viene alcoholizado, fíjate, ¿no? Está aquí, es un don Norbañanos. Vamos a platicarle ahora de, Gabriel, tú te acordarás de Ignacio Mier. Da mucho de qué hablar.
2: Me suena el señor, me suena, ¿no? Es este... No es senador,
1: Ignacio,
2: ¿no?
1: Mier y miembro y octavo miembro de los Acosta fue el una novela tan difícil de contar.
2: Sí, ponle un mulet y ya.
1: Sí, sí.
2: Un mulet. Y directo los su majestad. Su majestad los Acosta. Bueno, ¿qué hizo el señor Nacho Mier?
1: Lo dijo el señor Nacho Mier, da la nota de hoy porque es coordinador de Morena y confirmó que el legislador y compañero de butaca, el señor Enrique Insunza, que es el que está ahorita juido.
2: Uno de los más buscados.
1: Bueno, más buscado, porque aquella de los 10 de Sinaloa.
2: Sí.
1: Uno de los 10 de Sinaloa ya dijo que no le van a
2: exigir que vaya.
1: A exigir que vaya a la permanente.
2: Tiene.
1: Que para no hacer un circo media.
2: Tiene venia de
1: la venia bendita tiene el señor. Y entonces dijo acá, don Mier, que no va a ir para que no la gente tenga que ser prudentes y actuar con inteligencia para que no, que se va a hacer un circo mediático.
2: Y ellos sabrán lo que hacen, pero aquí lo que está medio gachito es que el señor...
1: ¡Va a seguir cobrando!
2: ¡Va a seguir cobrando, güey, no, como si chambeara! Ahora,
1: se pone más raro porque no va a ir porque trae un cito todavía en Washington. Y luego va a seguir cobrando, está bueno, y le dice, oye, pero pues me transfieren mi cheque, ¿no? Mi pago. No, güey, porque tienes las cuentas bloqueadas.
2: Sí.
1: Las cuentas las tienes congeladas por la investigación de la unidad.
2: Sí, pero con nosotros no vas a sufrir.
1: No vas a sufrir. Aquí te extendemos un cheque suki, aquí te lo recoges aquí con Lupita.
2: Sí, pasa directo a ventanilla. Es nomás abusado porque es al portador.
1: Ajá, no te lo van a...
2: No vayas a pasar, porque imagínate traer un cheque al portador entre morenistas.
1: No, hombre, entre diputados, dices, oye, hay puro ladrón. Pero somos de la Cámara de Diputados, no, por eso cuídate. Y el tema es que va a ir el señor por su cheque al... Ahora sí,
2: pues
1: que
2: sí, Dios no lo mande, no pueda...
1: Por su cheque al portador.
2: Comer sus sagrados
1: Oye,
2: alimentos.
1: Pero cuánta permisividad, o sea, mi Maru Campos casi...
2: ¿Cuánto va de esto? ¿Un mes?
1: Ya va, no, mes.
2: Un mes.
1: Mes y semana.
2: ¿En qué chambita, sin chambear un mes, te siguen dando tu...
1: Imagínate
2: tu
1: que en qué chamba tienes una... Un citatorio.
2: Primero la protección.
1: Primero la protección.
2: Sí.
1: Y luego no vengas, carnal, no te preocupes. Y luego
2: no vamos a hacer de esto un espectáculo,
1: ¿verdad?
2: La cámara se respeta.
1: ¿Cuándo la cámara ha sido un espectáculo?
2: No, jamás.
1: Que se preste
2: jamás
1: a lo propio y a la sorna.
2: No vamos a permitir que la gente se ría.
1: Nadie se va a reír de la cámara, diputados. Y luego atrás Noroña con unos títeres. Entonces yo venía aquí. ¿Te acuerdas? Y luego. Oye, pero me preocupa mucho mi sueldo.
2: No, Enrique, te preocupes, mi hermano.
1: ¿Qué, por Dios?
2: ¿Cuándo le ha faltado
1: a mi rey? ¿Cuándo le estás agarrando las piedras balosas? Lorenita.
2: Mi vieja andará descalza, pero una caguama para los cuates.
1: ¿Verdad?
2: Siempre va a haber.
1: Lorenita, extiéndeme un cheque aquí al caballero de que conste que se recibirá su pago en tiempo y forma.
2: ¿A nombre de quién lo pongo, señor?
1: No será mucha molestia. Ninguna.
2: Traes tu identificación, ¿verdad?
1: No tengo.
2: Pues nada más que la
1: verdad. Traes tu visa, ¿no?
2: Traes tu visa
1: o pasaporte. Ay, te fallo. Pues bueno, qué bueno que es. Ojalá si tuviéramos.
2: Todos.
1: No. Y ¿sabes qué? O sea, Gabriel lo habla de dientes para afuera porque él no sabe el contexto político tanto como yo. Pero aquí yo hago un llamado a México porque este es un ejemplo. Es un ejemplo de Cámara de Diputados de compañerismo. Es un ejemplo de ayudar al prójimo cuando está mal, Gabriel. Es un ejemplo de cuando no importa que te estén persiguiendo. Sí, ok, el FBI. Pero siempre puedes contar. What would you do when
2: I take... Con una pequeña ayuda de mis amigos.
1: Con tu ayuda de tus amigos, compadre. ¿Qué son los amigos sino en estos momentos de zozobra?
2: Sí.
1: ¿Eh? En estos momentos
2: de
1: oprobio, de encono y de...
2: A los amigos se les conoce en la cárcel, en la cama y en la cámara.
1: Y en las tres.
2: Como hijos, ¿no?
1: Y exacto, y cuando menos lo esperas, güey. Ignacio Mier da la mano. Ignacio Mier da la ayuda. Y hoy Insunza pues va a recibir su paguki. Hablando del mundial, lo que le estábamos diciendo, este lunes, ayer, La Coordinadora Nacional de Trabajadores de la Educación, la CENTE, no sé si usted los tope. Y si no se los topa.
2: Porque si no,
1: y si no
2: ellos
1: se los,
2: sí lo
1: y si no se los topa, es que no ha ido usted al sur de la ciudad. Porque los caballeros andan haciendo ahí movilización, que más que movilización es inmovilización, de la Ciudad de México, desatando mucho caos en varios puntos, como Paseo de la Reforma, que Bucareli, que Chapultepec, y los maestros
2: en
1: ahorita.
2: Peri, pues, ayer me tocó a mí.
1: Ayer en Peri, no,
2: yo paso por enfrente de TV Azteca. No se podía.
1: Fíjate, están incluyendo el objetivo de los maestros
2: discentes. Perdón, de TV Azte.
1: Es de las van a ir a las televisoras ahora. Como
2: sí,
1: no los
2: ayer pelearon. Ayer ya fueron, sí.
1: A Televisa, TV Azteca, Universal y Excelsior para exigir la ley, la erogación de la ley del ISSSTE del 2007. Y Televisa como, ¿no? O sea, imagino a Andrea le decir, uy, ¿no? O sea, máximo apoyo, pero no sé cómo le hago aquí. Galilea, tú tienes la culpa de la ley del ISSSTE.
2: Y ya aprovechando que estábamos cerca de los medios, pues unos TikToks, ¿no?
1: ¿Por qué, vamos, wey? A poner. Es que la hizo, no lo puedo empatar.
2: Mira. Haciendo sus coros para TikTok. Con Televisa de fondo. Mira, el bonito TikTok para ganar.
1: Sí, o sea, lo que está viendo usted en pantalla son dos maestras de la gente echando un bailecito bastante. No, es ridículo.
2: Aquí no hablamos.
1: Un baile alegre.
2: Sí.
1: Para redes sociales, mi tema es como por.
2: Pues por. Mi respuesta es, ¿por qué no, güey?
1: O sea,
2: vas a coartar el talento, güey,
1: Chumel contra la libertad de expresión.
2: ¿Por qué limitarse a ser solo un maestro y un
1: maestro,
2: manifestante?
1: Sí, se puede ser un TikToker.
2: Sí, güey. No, a mí me parece bien.
1: Libertad.
2: Aprovechando que estaba, mira.
1: Libertad de TikTok.
2: Casual, ya. Estaba vacío el peri, mira.
1: Pues así se va a resolver. Pues está vacío porque no dejaron pasar a nadie, güey. Oye, ¿viste la imagen que te mandé de lo que va a haber?
2: Sí.
1: Abusado. La tienes ahí, gordo. Abusado. Está buenota, ¿eh? ¿Qué abusó? ¿Qué?
2: Abusada la gente porque el 11 de junio.
1: Mira, las manifestaciones. Esto es de un artículo de un medio de Semana Cierta. Las mega manifestaciones. Del 11 de. O sea, nomás del jueves, güey. Colectivos de madres buscadoras en Avenida Insurgentes, organizaciones transportistas en Anillo Periférico, trabajadores de la educación también en San Jerónimo, organizaciones campesinas en División de. ¡Y mi casa!
2: Todo.
1: Pensionados del Pemex y de la CFE en el Anillo Periférico Hospital Picacho, Avenida del Limán, más trabajadores de la salud, y en Santa Úrsula, colectivos en general. Pues mejor en la tele.
2: No salga de su casa el 11 de
1: el
2: junio,
1: 11.
2: Que es la inauguración. Pues vamos a ver, ya nos dio chance doña Claudia
1: Sheinbaum. Y ya dio la orden la señora.
2: La señora presidenta de que pues.
1: No, sí, de que no.
2: Chante mejor.
1: No va nadie a la escuela.
2: Yo lo siento por los güeyes que tienen que trabajar, ¿verdad, muchachos?
1: Ay, no, gordo, ¿y no? ¿Qué crees que vamos a hacer? ¿Qué?
2: ¿Tú, güey? Yo,
1: ¿tú crees que no va?
2: Yo sí me puedo quedar en mi casa.
1: ¿Es que Grupo Fórmula nos va al día?
2: Por supuesto. Ay, Grupo Fórmula es consciente del.
1: ¿Qué pasó la última vez que tembló? ¿Qué dijo Joaquín? ¡Váyanse ustedes! ¡Váyanse! ¡Yo aquí me quedo!
2: Sí, detuvo las columnas así.
1: ¡Váyanse!
2: No, ¡Laurita! ¡Laurita! ¡Corre! ¡Yo lo tengo aquí!
1: ¡Y Florida! Y se fue. No, pero tembló, empezó acá.
2: Sí,
1: y luego estaba el Memo. No, está asustando a la gente en casa. Y Memo ya estaba en la avenida alemana. Y don Joaquín, váyanse ustedes, muchachos, sálvense.
2: Es que Memo es camarógrafo, no.
1: Sí. No rescatista. Entonces el tema es que, bueno, este 11 se va a poner sabritas, entonces ustedes pongan.
2: Abusados, ¿eh?
1: Abusada, porque.
2: Digo, igual mañana ya se cancela todo, les. No cabe en ti un poco de esperanza de que mañana o lo que queda de hoy se arregle el asunto.
1: Sí, Gabriel, sí, cierto.
2: ¿Por qué no, güey? Mira, esto lleva más de 30 años el asunto. ¿Por qué no de un? Tiene que haber un día en el que se acabe. Tiene que haber un día. ¿Por qué no va a ser hoy o mañana?
1: We are the world.
2: ¿Por qué no, payaso?
1: We are the
2: ¿Qué, no, pesimi- no, no. ¿Qué pesimista?
1: No, eres, no es pesimismo. No, es que yo estoy contigo. Yo estoy contigo y me gusta ver esa luz de esperanza, esa chispa.
2: Pues es que soy una.
1: Esa pícara.
2: Soy una flor silvestre.
1: Esa pícara soñadora, ¿verdad? Ahora despierta la mujer que en ti dormía.
2: Bueno, ¿por qué
1: no, yo creo que sí.
2: Un día se tiene que acabar. Un día tiene que decir la gente.
1: ¿Sabe qué?
2: Hoy ya no.
1: Yo creo que
2: hoy
1: ya.
2: Hoy no,
1: yo creo que ya.
2: Estoy conforme con lo que me pagan. Estoy conforme. Es más.
1: Es momento que diga.
2: Voy a regresar mi cheque con.
1: Anel, perdóname todo.
2: Discúlpame todo, Anel.
1: Oye, ¿con cuál vamos, gordo? Es que
2: sigue, mi hermano.
1: No, es que yo quería la de la del llorón.
2: Sí, sí, sí.
1: Eso resulta que hay un señor que se llama Rubiel Alonso. ¿Me cabe el beat?
2: No, no te va a caber. Bueno, siempre te cabe, pero el beat no te va a caber hoy ahora, güey.
1: Son las 10 de la mañana, Gabriel. Wow. Solo, todavía no es ni el ángel. Puedes no ser un pelado 20 minutos. O sea,
2: consulta tus notas.
1: ¿Las pongo? Ajá, para que, sí, okay. No. Para que te metan un curso.
2: No.
1: Para que te metan un curso de sensibilización.
2: Y de dibujo.
1: El nombre de la empresa. No, pero resulta que este señor, el de Rubiel Alonso, se puso a llorar, Gabriel.
2: Sí, sí, sí.
1: ¿Qué tiene la niña?
2: La niña también.
1: Yo voy del PRI. Yo voy del PRI. Me cuesta mucho dejarlo. Y dice, oye, ¿a dónde se va Don Alonso? Ah, Movimiento Ciudadano.
2: Ahorita vamos.
1: A Yori. Vamos a corte comercial. Regresamos. Usted no se nos vaya. Está aquí. En Oso no nos echa.

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11: Tu animal.
12: El dromedario habita en zonas desérticas y solo tiene una joroba en su espalda. Puede soportar temperaturas extremas de frío y calor. Cuando corre, alcanza una velocidad de 65 kilómetros por hora y es capaz de cargar 170 kilogramos. No almacena agua como se piensa, sino que la obtiene metabolizando grasa almacenada en tejidos, principalmente en la joroba, misma que funciona como aislante de la radiación solar. Aunque está hecho para soportar la sequía, si no toma agua en un gran tiempo, pierde fuerza y peso. El dromedario puede estar sin comer hasta 7 días, pero se recupera si beben hasta 100 litros de agua en un solo día.
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16: La presidenta Claudia Sheinbaum informó sobre la publicación de un decreto para suspender actividades en oficinas públicas y privadas en la Ciudad de México por la inauguración del Mundial de Fútbol. Precisó que busca agilizar la movilidad en la capital durante el evento deportivo. El gobierno de Puebla, encabezado por Alejandro Armenta, destacó que los aficionados que asistieron al encuentro amistoso entre Perú y España se sintieron en casa por el entorno de seguridad en el estado. Asimismo, señaló que se proyecta a nivel internacional para futuros eventos deportivos. La gobernadora del Estado de México, Delfina Gómez, asistió a la jornada de paz y desarme voluntario en el municipio de Toluca. Indicó que la estrategia impulsada por la presidenta Claudia Sheinbaum promueve la atención a las causas que originan violencia. Informó Daniel Huelvanks. 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
1: Ya estamos de regreso en Los Sonoras, señora bonita, amigo de casa. Tengo hoy a Raúl Orbañanos. Tengo aquí su descripción de director general de todo el deporte.
2: Me suena. Jefe del deporte.
1: Jefe de deportes universal. No, Raúl, ¿cómo es usted?
3: No, muchas gracias. Gracias por el ascenso.
1: Exacto. Director general de todo este changar.
3: Gracias.
1: ¿Cómo está, Raúl?
3: Todo muy bien, muy bien, muy bien.
1: Vas ya con todo el... a la justa.
3: Yo ya estoy listo.
1: Sí.
3: No sé la selección, yo ya.
1: Yo ya. A diferencia de la selección, yo ya estoy listo.
3: No, ya empieza el pasado mañana, ojalá. Cristo. Ojalá tengamos partido.
1: No, pues, sí, va a haber, o sea, sí va a haber. De que van a llegar. En helicóptero, no sé qué, pero van a... ¿Cómo te sabe ahorita la participación de la selección?
3: Mira, la verdad, yo, para el primer partido, yo estoy optimista en que se le gane a Sudáfrica. Me acordé de una cosa que me dijo un amigo, me dijo, ¿cómo no le vamos a ganar a un equipo que su entrenador se llama Hugo Bros, dice, primo de Mario?
1: Él se fue para allá, no sé, se quedaron en Italia.
3: Pero es mejor México, cerró bien, no tenemos una gran selección, eso hay que decir sobre la gente. La fortaleza son la gente en el estadio.
1: Ok.
3: La personalidad de la que les transmite Javier. Javier Aguirre, el Vasco, les ha transmitido ya que hay que matarse ahí en serio.
1: Como que él les inyecta la...
3: Sí, porque él es un guerrero de toda la vida.
2: Oye,
3: toda la vida.
2: ¿Has visto un millón de partidos mundialistas? ¿Te ha tocado ver real que a la selección mexicana la levanta el público?
3: Sí, por supuesto.
2: ¿Sí?
3: Hace tiempo que no sucede. Hubo un fenómeno muy especial en el Azteca, no sé cuándo cambió.
1: Ajá.
3: Que cuando la selección empezaba a jugar mal, se le volteaban. Pero, por ejemplo, el Mundial de México 86, la gente apoyó de una manera impresionante.
1: O sea, sacó la casta más que la selección y la selección dio el volteón.
3: Sí. Y la verdad, ahora creo que la gente está muy entusiasmada con la Copa del Mundo.
1: Sí.
3: Y pues el apoyo de la gente es fundamental, ¿eh?
1: Oye, señalabas lo de el Vasco. Creo que la experiencia del Vasco Aguirre va a ser determinante, no solo en el espíritu de la selección, sino en el trazo que va a tener en el torneo, ¿no?
3: Claro, es un hombre, jugó una Copa del Mundo y dirigió en 2000, a ver que no me equivoque, 2002, 2010 y ahora. O sea, un hombre con 4 Copas del Mundo sabe perfectamente por dónde ir. Y eso es, yo creo que ese es uno de los aciertos que tuvo la federación, contratar al Vasco para dirigir a la selección.
1: ¿Qué otros aciertos crees que ha tenido?
3: ¿Qué otros qué?
1: ¿Otros aciertos crees que ha tenido?
3: El Vasco, no, el Vasco dirigió.
1: No, me refiero a la federación con respecto a la SELEC.
3: Últimamente muy pocos.
1: Sí.
3: Últimamente muy pocos. Hay que recordar que prometieron cambios en la estructura del fútbol y no llegaron nunca los cambios. Hay que recordar que dijeron, le vamos a dar todo el apoyo al Jimmy Lozano, no le dieron ningún apoyo. Pero en esto yo creo que sí acertaron. ¿Sabes en qué han trabajado muy bien? El fútbol femenil.
1: Ok.
3: El fútbol femenil han trabajado maravilla, ahí sí.
1: Yo le decía en un momento al señor Vasco, digo, tienes el peor trabajo del mundo, digo, porque a todo mundo te corrige, desde el mesero, el jardinero, el empresario, todo mundo sabe hacer mejor tu chamba que tú.
3: Todos son entrenadores aquí en este país.
1: En tu caso, teniendo tantos años aquí en los micrófonos y dando la opinión deportiva, te debe pasar igual, así de, sí. Ay, Raúl, ¿cómo dijiste eso? Es de compadre.
3: Pero con una fácil, no, y ahora con las redes, olvídate.
1: Ajá. No, así, no sabe nada, neta, güey. Exacto, no tiene experiencia, compadre.
3: Sí, pero para los técnicos es peor, ¿eh?
1: Sí.
3: Porque los técnicos, una equivocación que piense el aficionado que se equivocó, lo matan. Es que no debiste meter a Pérez, tenía que entrar Rodríguez. Oye, lleva 30 años dirigiendo y lo critican con una facilidad terrible, ¿no?
1: Oye, y como el grupo que está México, somos 10 grupos nosotros, ¿no?
3: Sí.
1: ¿Qué labor corresponde ahí, o sea?
3: Pues tienen que ganarle a Sudáfrica, o sea, esa es una obligación, pienso yo, y luego viene jugar con Corea, que creo que va a ser el más complicado.
1: Yo también.
3: ¿Por qué? Porque Corea va a jugar en Guadalajara. Okay. Corea juega en la noche contra México en Guadalajara. Y por cierto, me acaba de llegar mis boletos.
1: A ver, déjame tomar la foto.
2: A ver si es cierto.
1: A ver si es cierto.
3: Y jugando en la noche, en una ciudad que no tiene tanta altura como la Ciudad de México, los coreanos son un equipo rápido, un equipo veloz, pueden complicarle a México. Y luego a Chequia, que yo no sé cuándo le cambiaron el nombre, yo me quedé con la República Checa. Sí.
1: ¿No se llama así?
3: No, ahora no, se llama Chequia.
1: ¿Chequia?
3: No, sí.
1: Chequia. Cállate, no se meten cosas.
2: Los internacionalistas lo sabemos desde
1: ¿Chequia? Hace claro, sí. Que no es República Checa todavía, Gabriel.
3: No, ya no.
1: Ah, bueno, Chequia. ¿Y cómo la ves con Chequia?
3: Ah, no, debemos de ganarle también.
1: Sí, también.
3: Estos son muy fuertes, muy altos. Pero, ajá. Como decían, por ahí no hay que cargarlos, no hay que jugar con ellos.
1: Sí. Y Sudáfrica...

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1: Ya está, me voy así con el gas pimienta así. A ver, don Raúl, huélame ese trapito.
2: Pues bueno, va a estar importante, va a estar interesante la jugada mexicana. Va a estar padre, va a ver cómo está este formato entre tres países.
3: No, pero no me gusta.
2: A mí tampoco me encanta.
3: No me gusta.
2: Se diluye la
3: sí,
2: fiesta,
3: ¿no?
2: A mí tampoco me
3: gusta. El entusiasmo de una Copa del Mundo.
2: Sí, ya no. Porque están diseminados todo el mundo y...
3: Yo tengo la experiencia de el Mundial de Corea y Japón. Uh-huh. O sea, transmitías un juego en Corea.
2: Sí.
3: Y volabas a Japón a transmitir otro.
2: Manches.
3: Llegabas a Japón y... te sentabas en un restaurante y estaban viendo a los Tigres de Yokohama en lugar del lugar de... El béisbol allá es la locura.
2: Claro.
3: Entonces, esos traslados enfrían a la gente.
2: Te agradecemos mucho por estar aquí, querido Raúl Bañanos.
3: No, al contrario.
2: Ahí vamos a estar y ya me llegaron tus boletos. Ya te los clonó Memo. Te agradezco muchísimo. Vamos a un corte comercial y regresamos aquí en Los Sonoros. Usted no se nos vaya. Vamos y volvemos.
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0: Los Sonoras, y tengo ahorita a Emanuel de Pablos Vélez. Tú eres CCO y cofundador de el evento de After Cup.
1: Sí.
0: ¿De qué es esta?
1: Mira, After
2: fiesta
1: Cup
2: que van a hacer.
1: After Cup es esta iniciativa que surgió de, yo tengo una agencia que se llama Matracas, llevamos haciendo eventos 20 años, experiencias de todo tipo. Y bueno, pues ahorita que los escuchaba tanto hablar del fútbol y de la cancha, nosotros nos dedicamos o queremos tener iniciativas para recibir en la Ciudad de México a toda la gente que va a venir de la forma que los mexicanos sabemos, ¿no? La coyuntura del mundial en este momento de la Ciudad de México, que es un hub creativo, es un hub gastronómico, es un
0: hub... Es un hub fiestero.
1: Ajá. Es un hub fiestero, ¿no? Entonces...
0: Y tú con 20 años dedicado a la fiesta, compadre.
1: Exacto.
0: Aquí.
1: Exacto. Entonces, se divide en dos momentos, ¿no? Uh-huh. De día se llama Match Cup.
0: Ok.
1: Vamos a pasar todos los partidos, pantallas gigantes. Tenemos unos aliados foodies increíbles, que son Campo Baja, con mariscos. Ay, tenemos... La 89, tacos.
0: Ah, la taquería, no he ido, que está buenísima.
1: Buenísima. Sí, sí, sí. También es de Bernardo, el de Campo Baja.
0: Ay, y qué bueno que trajiste tacos, mira, qué amable. Oye, nomás puro para allá.
1: Ya les traje boletos.
0: Ajá, exacto, eso queríamos.
1: También va a estar Lardo y Perritos Muy Calientes, ¿no? Entonces,
0: Así les dicen a los amigos, a los primos de Gabriel.
2: Sí, son mis primos.
0: Sí, son los tíos de Gabriel.
1: Entonces hicimos una buena selección.
0: Ese es el Match Cup.
1: Match Cup.
0: Que eso es en el día.
1: Que eso es de día. No, vamos a pasar desde la inauguración hasta la final. Abrimos, somos de las pocas iniciativas que abrimos todo el mundial, no solo los partidos de México.
0: Y luego,
1: en la noche, se convierte en la fiesta, ¿no? Entonces hicimos un calendario, una programación como que pensada en todo mundo, ¿no?
0: Sí.
1: Nuestro primer evento es este viernes. Que es Don Brands, es un productor, DJ, músico francés, que toca medio ecléctico, muy divertido, muy rítmico, muy melódico.
0: Ah, qué cool, ya. Yeah.
1: Para bailar, para divertirnos, ¿no? Todos estos son los, digamos, headliners de las fiestas, porque son fiestas que duran...

0: aproximadamente 6 horas, ¿no? No es solo un show que vas a ir y en 2 horas acabó.
1: Sí, es el aftercito.
0: Es una fiesta que va agarrando, hay un previo y luego hay un after, ¿no? Todo depende de los días y los horarios, porque todo está hecho al ritmo de la ciudad, ¿no? Y el ritmo de la ciudad va por los partidos.
1: Claro.
0: ¿No? Entonces tratamos de tener
1: sí,
0: una
1: sí, pero
0: agenda.
1: Siempre te queda el, oye, ya no sé, quiero ir a la casa.
0: Exacto, ¿no? O sea,
1: ya dije que en el trabajo que estoy enfermo, güey, vámonos, ¿verdad?
0: Exacto.
1: Enfermo, pero de fiesta, mija.
0: Digo, la mayoría de las fiestas grandes son los fines de semana, entonces ahí tenemos como un buen mix. Hay muy buena propuesta también para los partidos de México. Por ejemplo, para el siguiente tenemos a los Guitarrazos, que es esta fiesta ya muy bien posicionada de regional mexicano, ¿no? Tenemos también una noche de salsa con Barba Azul. Entonces trajimos talento.
1: Bueno, todo esto.
0: Trajimos talento internacional, ¿no? Y también traemos colaboraciones con comunidades locales que creemos que la gente que va a venir quiere ver, quiere bailar salsa, quiere ver de todo, ¿no? Entonces queremos que Match y After Cup se vuelvan un hub muy orgánico, muy natural. No cobramos para pasar a ver los partidos, excepto los de México, y te incluye una chela, o sea, prácticamente no es. Y pues invitarlos a todos a que vengan, ¿no?
1: Tienes, a ver, aquí en pantalla estamos viendo en Dombrands, que es el primero, que es el 12. Ajá. Está Midnight Generation, que estuvieron aquí con nosotros, los Guitarrazos, Barba Azul, Subtrack, que ahorita platicamos. Ajá. De, es que esos es uno bien perrón en inglés. Ajá. Que nomás yo lo conozco. Good Copy, que son geniales, y Jane Atarsol y BTSs.
0: Ajá.
1: BTSs. Y esto, tú vas, compras tus boletos, están disponibles en
0: Fever.
1: O en la página aftercup.mx.
0: En la página Aftercup es información, te lleva Fever, la boletera es Fever, ahí viene cada evento.
1: Todo esto, ojo, es en el Frontón Bucareli.
0: Todo en el
1: Frontón. Tanto en el día como en la noche, está en el mismo.
0: Todo en el Frontón Bucareli, que me encanta la ubicación porque sí, está perfecta para la gente que quiere celebrar en el Ángel. Ahí estamos, los que se quieran ir de ahí al Ángel. Todo el corredor, el centro y de Reforma. Pues queremos captar esta gente, ¿no? Entonces, desde que si tienes chance para en tu comida irte un ratito, echar una chela, echar un jocho, ves a tus amigos, te vas, regresas, ¿no? Como que es una forma muy fácil, muy orgánica, dentro de la competencia y toda la oferta que hay, queremos como que ser algo muy inclusivo para todas las banderas. Queremos
1: eso es lo que quiero decir, exacto.
0: Queremos
1: que se arme el tanto para el turista como para el local.
0: Ajá.
1: Porque ojo, o sea, si usted no vive aquí en la Ciudad de México, todos estos establecimientos que tienen allá es de lo más McLean que hay de oferta gastronómica acá.
0: Sí.
1: De tu taquito, tu
0: foodies, son propuestas originales, locales de la Ciudad de México, ya bien posicionadas,
1: muy
0: ¿no?
1: Bien,
0: y entonces pues estamos poniendo ahí todos los ingredientes para que sea este hub internacional. Queremos que se arme la fiesta. No pensamos, si hiciéramos este evento el siguiente verano, ¿cuál es la diferencia? Pues la gente,
1: claro.
0: ¿No? Yo creo que los chilangos, así como los extranjeros, quieren venir a convivir con gente de todo el mundo, porque eso es lo que hace la fiesta del fútbol, ¿no? Y de estos torneos internacionales.
1: Y más que eso es lo que hace también, digo, arriba lo que tú piensas, Emanuel, la Ciudad de México. O sea,
0: exacto.
1: Es
0: ya está ahí.
1: Ajá, pero lo que te quiero decir es de, nomás necesitas el dónde, güey. ¿Entiendes cómo? O sea, ya nomás en cuanto caes, estuvo llevándonos, y este es el hub que quieren ustedes crear.
0: Esto
1: con
0: ¿no? Que sea fácil, que sea, para las fiestas de la noche se necesita boleto, pero durante los días, la mayoría del tiempo es entrada libre, entonces como que queremos que la gente lo aproveche, ¿no? La ubicación en la ciudad, estamos totalmente techados, que ahora que Tlaloc nos está jugando medio chueco, entonces, pues bueno, queremos invitarlos a todo tu audiencia, tu público, a que venga, tenemos 10 boletos dobles.
1: École, ¿cómo le hago?
0: Para Dombrands. Esos son para pues tu público, las personas que llamen. Que
1: esto es el, es en junio 12, mándenos un mail a emiliano@máquina500.
2: El viernes, papá.
1: Ya, gordito. 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El After Cup MX es la página. Ajá. Y los boletos los consiguen en Fever. Esto ya a partir de el viernes, tanto para ver los.
0: El audio, la iluminación, las pantallas, la botana, todo es top.
1: Está perdido.
0: Y sobre todo esperamos que pues el ambiente jale increíble, ¿no? Entonces,
1: ahí vamos a estar, compadre. Muchas gracias, Manuel.
0: Estás muy bien.
1: Ahí se lo sabe, ya está. After Cup MX, y el código es Chumel. Nosotros ya se nos olvidó el tiempo. Muchísimas gracias. Nos vemos mañana en punto de las 10 de la mañana. Se quedan ustedes en la compañía del señor Marco Antonio Regil. Y a las 8 de la noche tenemos también el Pulso de la República allá en YouTube. Nosotros ya nos vamos y usted ya se puede ir a trabajar. Vámonos.

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9: ¿Qué pasó? Buenos días a toda la República Mexicana, desde la calurosa Mérida, Yucatán. Acá los saludo para todo México y también para el sur de los Estados Unidos. Les mandamos un abrazo con todo cariño. Pues hoy vamos a estar, primero que nada, vamos a felicitar a mi amor platónico, Natalie Portman, que está cumpliendo 45 años de edad. Hermosa, bella. Increíble Natalie Portman. Más allá de su carrera como gran actriz, es una activista por el planeta, por los animales, por los seres humanos. Es una mujer realmente admirable que ha usado su fama para darle voz a quienes no tienen voz. Natalie Portman, toda mi admiración, mi respeto, hoy en su cumpleaños número 45. Mi vida, Natalie Portman, cumple años. Bueno, le mandamos a papacho. Si nos estás oyendo, Natalie, ven al programa. Bueno, oigan, vamos a hablar, tenemos música del Conejo Malo por ahí, por favor, echen la música, porque vamos a hablar de la casita de Bad Bunny. Ya ven que la gentrificación está en tendencia en el mundo. y pues la casita de Bad Bunny se gentrifica. Esa casita que empezó justamente como una herramienta para que supuestamente la gente que tenía el boleto más barato allá en las gradas altas, en el gallinero, como decía la abuela, que no tenía dinero para pagar primera fila, pues escogían a gente y los bajaban. Pero resulta que ahora la casita de Bad Bunny se ha gentrificado, porque más bien es la casita de famosos y de ricos o de chavas muy guapetonas. Entonces han salido muchos videos de la gente, del personal de Bad Bunny, que anda pues bajando a mujeres guapas o pues llevan artistas, que eso sí parece que fue desde el principio. Y pues se ha vuelto como una casita VIP, se gentrificó. Rodrigo Valvanera, analista político, viene para platicarnos cómo el capitalismo no perdona y la alguna vez popular casita de Bad Bunny, la casita del pueblo de los fans de Bad Bunny, ya es una casita VIP. Estará divertido el contenido, buen análisis político y económico con el buen Rodrigo Valvanera. Y más adelante en el programa estaremos hablando de el negocio que la FIFA le creó a los vecinos del Estadio Azteca, porque les dio un código QR con el cual pueden tener acceso solamente a sus casas. Supuestamente el código QR no se podía transferir, pero estamos en México y el código QR ya se está revendiendo para estacionarte ahí. Estará con nosotros justamente Aldo Salas para platicarnos del negocio de los estacionamientos del Estadio Azteca, que les digo algo, mi punto de vista es, si los vecinos del Estadio Azteca, que han sufrido tanto entre las remodelaciones y los partidos y todo lo que ha pasado por ahí, se pueden hinchar de dinero rentando estacionamientos, yo los felicito. Pero ya nos estará platicando Aldo Salas, porque parece que la FIFA no está nada contenta a 2 días del Mundial de esto que está sucediendo por acá. Y finalmente tendremos a una mujer mexicana que a sus 26 años logró escalar las montañas, las 7 montañas más altas del mundo. Y esa experiencia, sus retos mentales, físicos, emocionales, los está transformando en un libro que puede ayudarle a chicos y grandes a superarse, a creer en sí mismos y a manejar la vocecita en su mente. Estará con nosotros en el programa Andrea Dorantes, alpinista y exploradora, autora del libro Andy y sus aventuras en las alturas. Está de regreso en el programa, ya la hemos tenido, y regresa para contarnos más de esas aventuras. Y también finalmente nuestra querida Gina Jaramillo nos estará contando que en 1971 hubo 17 mujeres que fueron las pioneras del fútbol mexicano. ¿Quiénes fueron las pioneras del fútbol mexicano en 1971 en un mundial no oficial, no reconocido por la FIFA, que llenaron el Estadio Azteca y que además no les dieron un solo peso mientras los promotores se hincharon de dinero? 17 mujeres heroínas que sin ellas no podríamos entender el éxito del fútbol femenil hoy en día, que la Liga Mexicana de Fútbol Femenil, que nos da mucho gusto, le está yendo excelente. Pero ¿quiénes fueron las pioneras? Hoy lo sabremos con Gina Jaramillo. Quédense con nosotros, el programa va a estar divertido aquí en Telefórmula, Radio Fórmula, canales de YouTube, Facebook, TikTok y en radiofórmula.mx. Aquí estamos con ustedes un par de horas. Pausa y arrancamos con el contenido.
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0: es exorcista. Por tanto, te propongo algo. Le hacemos el exorcismo a tu hijo. Y si no le sacamos el demonio, lo matamos entre los dos. Y accedió. ¿Por qué accedió? Porque era una buena salida. Era una salida fácil para su cerebro. Lo que no sabía es que el sacerdote era un SWAT. Igual cuando llegó, pues detenido. Pero pudo salvar la vida del niño porque se metió en la lógica del padre.
1: En
0: no en la nuestra.
1: Un policía disfrazado de sacerdote.
0: Eso es.
1: Pero él le llegó por su lado. O sea, no lo confrontó.
0: No le confrontó.
1: O sea, si tú quieres solucionar un problema, quieres ganarte la confianza de alguien, el error es confrontar.
0: Siempre. Tienes que tratar de entenderle. Incluso cuando no le entiendas, le tienes que decir, mira, no lo entiendo, pero tiene que ser importante para que estés así. No te vas a sentir juzgado nunca.
1: No, entender no es estar de acuerdo.
0: No, claro, empezar. claro, efectivamente.
2: No le eches leña al fuego, no le eches más leña al fuego. El podcast de la semana se llama Persuade y gana negociaciones con Juan Manuel García Pincho, formado por el FBI, miembro de la Guardia Civil Española, experto en negociación, y tiene un libro muy bueno también. Y bueno, está con nosotros en el podcast, lo puedes escuchar completito en mi canal de YouTube, Marco Antonio Regil TV, y cualquier aplicación de podcast. Y suena muy lógico y muy básico, pero ¿cuántas veces estamos en una discusión y en vez de enfocarnos y decir, oye, mi objetivo es negociar y que termine esta discusión, empezamos a pelearnos, le echamos más leña al fuego y acabamos en no resolvemos el problema y nada más acabamos insultándonos unos a otros? Bueno, no se pierdan el podcast completo, está buenísimo. Mi querida Gina Jaramillo, buenos días, ¿cómo estás?
3: Muy buenos días, feliz de saludarte, Marco, en esta mañana chilanga muy lluviosa, bastante fría, pero aquí andamos felices y haciendo el programa. ¿Tú cómo estás?
2: Muy bien. Pues acá con el calorcito de Mérida, acá ya dejó de llover y hay un calorón y una humedad bastante fuerte y muchos mosquitos. Todos los mosquitos de los lugares cálidos y húmedos de México, te mandamos saludos con todo cariño. Oye, pues la FIFA había puesto una regla que supuestamente por seguridad de no permitir que entraran botellas con agua a los eventos, botellas de metal, y te ibas a tener que consumir puras botellas de plástico en el estadio. Número uno, caro, y número dos, terrible para el planeta, pero le están metiendo reversa. Están diciendo que finalmente sí van a permitir que ingresen botellas a los estadios durante el Mundial de México, México, Estados Unidos y Canadá 2026. La medida ha sido autorizada. Aparentemente, hay que ver si realmente la práctica es así, porque la gente protestó, o sea, en años en donde estamos llenos de plástico y queremos evitar el plástico de un solo uso, la FIFA prohibiendo las botellas, que la gente venga con su botella, como nosotros que andamos con nuestras botellitas, que vayas con tu botella, con tu agua al estadio, pues se me hacía una exageración enorme, pero parece que sí van a permitir botellas, cosa que yo en lo personal celebro, no sé tú, Gina.
3: Sí, ha sido todo un tema, principalmente porque se espera que haga mucho calor esos días, las olas de calor ya están establecidas, se sabe que el clima va a ser bastante, bastante difícil, y además a eso le sumabas el gasto, como bien mencionas, carísimo de las botellas de agua. Ahora, hay ciertas restricciones, no pueden ser botellitas blandas que tengas en tu casa, tienen que ser botellas de plástico perfectamente bien selladas para que puedan entrar al estadio. Yo sí creo que es una medida que hay que naturalizar, hay que normalizar, llegar a los lugares, ya sea con tu termo, con tu agua desde casa y no seguir consumiendo. Sí. Y esto, como bien mencionas, después de tanta presión. Así que, bueno, un ejemplo más de que la presión digital y social sí termina funcionando.
2: Sí funciona. Lo que me queda duda es si van a permitir justamente los termos de aluminio o de metal, que los puedes traer desde tu casa. Ah, esos no se permiten.
3: No, tienen que ser botellas de agua. O sea, sí se contamina, pero se gasta menos. O sea, son esas dos perspectivas. No se vale el termo de, ¿no?, como duro de la casa, el que llevamos a todos lados. No, eso no, son botellas
2: porque
3: de agua.
2: Que se pueden usar como armas.
3: Exacto.
2: ¿No? Que se puede. Bueno, interesante el tema. Y la selección quedó abanderada, ¿no?, por la presidenta de la República.
3: Ayer la presidenta Claudia Sheinbaum encabezó la ceremonia de abanderamiento de la selección mexicana en el Centro de Alto Rendimiento, conocido como el CAR, y nuestra presidenta entregó el ábalo patrio al portero Guillermo Ochoa, que sin duda es uno de los porteros más carismáticos, más queridos, con una trayectoria sólida de muchísimos años y que sigue siendo este personaje al cual admiramos por igual personas de 40, de 10, de 8, de 60 años, y que de alguna manera también representa ese rostro deportista en México. Es muy interesante porque fíjate que la presidenta le dedicó algunas palabras y le dijo, cito, la patria confía en el papel que desempeñarán. Así que bueno, ahí quedó este momento histórico, y también este momento nos sirve como despedida cívica oficial para la selección antes de su debut esperadísimo el próximo jueves 11 de junio contra Sudáfrica en el Estadio Azteca.
2: Maravilloso, el gran Memo. ¿Te acuerdas los mundiales? Y Memo, Memo, Memo, Memo. Y los gritos de todos, ¿no? Salvando de goles, Memo Ochoa. Qué bueno que le tocó a él ser el abanderado.
3: Porterazo.
2: Y también por si, sí, porterazazazo, ¿no? Él y Campos de nuestros favoritos de toda la vida. Y también, se anuncia que la Federación Mexicana de Fútbol va a presentar un nuevo plan para impulsar el fútbol desde la infancia, también con la presidenta Sheinbaum y la Federación Mexicana de Fútbol. Esto me parece maravilloso. Es un proyecto semillero nacional que va a guiar a niños y niñas desde la iniciación escolar hasta el alto rendimiento profesional. El eje central del programa es el regreso, del Mundialito Escolar, un torneo que van a competir más de 1,000,000 de estudiantes mexicanos de nivel básico, y el anuncio se hace con la asistencia de los directivos de la Liga MX, quienes confirmaron que los 18 clubes de primera división financiarán escuelas oficiales de fútbol para rescatar y desarrollar al talento infantil en todo el país, lo cual me parece maravilloso. Felicidades a la Liga Mexicana, al gobierno federal, a todos los equipos que están encabezando eso, pues sí, a formar más futbolistas mexicanos desde la cantera, desde la niñez. Y el deporte aleja a los niños de la delincuencia, es trabajar en las causas, y me parece muy bien. Hasta un chiquito ahí con discapacidad está incluido, me parece excelente. Buena noticia, ¿no, Gina?
3: No, esa es una gran noticia, y de verdad espero con todo el corazón que este programa siga extendiéndose, que se mantenga a lo largo del tiempo, porque fíjate que una de las reflexiones que he tenido últimamente con la hipermercantilización del mundial, justamente tiene que ver con lo digital. Yo creo que uno de los grandes retos de este mundial será justamente convocar a lo físico, al encuentro, a ir a un fan fest, a ir a casa de los tíos, juntarte con los abuelos, reunirte, porque claro, con la digitalización va a ser muy fácil quedarte en tu casa y ver el mundial ahí sentadito en tu teléfono, en TikTok, y no interactuar. Y para mí ese es uno de los grandes retos, y esa fisura digital hay que cerrarla lo más que se pueda para propiciar esto, que haya encuentros, cascaritas, escuelas de fútbol, que la parte lúdica y social se restaure, porque ojo, lo lúdico es súper importante a nivel humanidad. Es lo que nos conecta, nos permite entender las reglas, nos saca una sonrisa, fomenta la amistad. Como bien mencionas, Marco, nos aleja de los malos momentos, del vicio, de muchas cosas, de la vagancia. Entonces yo sí creo que en este mundial tenemos ese gran reto, y es ganarle también a lo digital desde lo presencial, lo social y el estar, ¿no? Disfrutarlo en familia, con los cuates, y tener nuevamente ese recuerdo precioso de lo que también implica un mundial.
2: Habló mamá Gina, te aplaudo de pie, me parece perfecto, 300% de acuerdo con Gina Jaramillo. Y entre eso, también celebramos que se están anunciando, se anuncia el Mundial Social 2026 como parte del gobierno de la presidenta Claudia Sheinbaum, gobierno federal. Hay también buenas noticias y hay que celebrarlas. Se anuncian 4,208 canchas de fútbol en todo el país, con el objetivo de que los beneficios del mundial lleguen a comunidades más allá de los clubes de la ciudad de sede. El proyecto incluye espacios deportivos impulsados por gobiernos estatales, municipales, así que felicidades a todos los niveles de gobierno, incluyendo el federal, obviamente. Las autoridades señalan que la iniciativa busca formar el deporte entre niños, niñas y jóvenes, y dejar un legado permanente en la Copa del Mundo 2026. Que una noticia va de la mano con la otra, Gina, porque justamente ya dejen a los niños, suelten el teléfono, regresen a las canchas, regresen a jugar, a lo lúdico, a llenarse de tierra, a caerse, a convivir. Por favor, vamos a dejar de vivir en el celular, Gina, así que también festejamos esto.
3: Dejemos de vivir en el celular, retomemos la cascarita, por favor, es vital para las infancias, y qué mejor que en estas instalaciones donde además van a aprender las reglas, van a hacer equipo, van a jugar de manera muy, pues muy casi profesional, la van a pasar muy bien.
2: Eso.
3: Y eso, ¿no? Al final el fútbol se trata de disfrutar, por eso cuando escuchamos comentarios, ay, nos están robando el fútbol. No, el fútbol es nuestro y está ahí en la cancha, está ahí en la calle, así que hay que socializarlo.
2: Porque hay vida más allá del celular, aunque a veces no lo recordemos. Hay vida más allá del celular, y es más divertida que en el celular. Bueno, hacemos una pausa y volvemos con más festejando, porque hay buenas noticias, no hay que enfocarnos solo en lo malo. Hay cosas buenas que están pasando, y por eso queríamos resaltar estas buenas noticias. Pausa, volvemos en Grupo Fórmula.
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0: Bueno, ahí está Bad Bunny hablando de lo que le pasó a Hawái, y hoy vamos a hablar de lo que le pasó a la casita de Bad Bunny, justamente, porque parece que a la casita de Bad Bunny le pasó lo que le pasó a Hawái, que justamente Bad Bunny canta eso en sus canciones, y pues en casa no pudo proteger su casita del capitalismo. Tómala. Aquí está Rodrigo Valvanera, nuestro querido amigo analista político, que nos viene a hablar de cómo el dinero manda, y el dinero se va comiendo los espacios. Se gentrificó la casita de Bad Bunny, mi querido Rodrigo Valvanera. Buenos días, ¿cómo estás?
1: Hola Marco, muy bien, ¿y tú? Oye, te seguimos poniendo Bad Bunny en tu programa, a pesar de que ya sabemos que no te encanta que te ponga, pero aquí de nuevo está. Creo que más allá de si te gusta la música o no, de nuevo, es el artista más streameado del año pasado, uno de los artistas más famosos del planeta, estuvo en el Super Bowl, y por lo tanto lo que pase con Bad Bunny y todo su contexto, creo que es un reflejo cultural importante, es un reflejo de nuestros tiempos, así que más allá de hablar de la banalidad de algunas de sus canciones, creo que vale la pena hablar del fenómeno cultural y económico que es Bad Bunny, porque al final Bad Bunny también es un producto, Marco. Sí. Ni él le pudo ganar al capitalismo.
0: Ni él. Que por cierto, el 3 de junio, CNN en español publicó que Bad Bunny fue incluido en la primera edición de Iconoclast 50 de Forbes, lanzada esta semana, que reconoce a las 50 personalidades que están transformando industrias y desafiando el status quo a nivel mundial. El listado comparte espacio con figuras de negocios, tecnología, finanzas. O sea, Bad Bunny, uno de los 50 líderes más influyentes según Forbes. Así que, me guste o no me guste su música, ahí está, pues no hay más que reconocerlo.
1: No, ahí está, y te digo, creo que todo lo que pase alrededor de Bad Bunny es interesante porque son fenómenos culturales, es un reflejo, es un espejo de nuestra sociedad y de la actualidad del mundo. Y creo que para darle un poco de contexto a la audiencia, Marco, a ver, desde que inició la gira actual de Bad Bunny en Puerto Rico, inició con, sí, su escenario principal, como funcionan todos los escenarios principales en la inmensa mayoría de los conciertos, un escenario que está hasta adelante del público dándole la cara a la audiencia y en donde los boletos se van vendiendo jerárquicamente. Pues entre más adelante, más caro te cuesta, entre más atrás estés, menos te cuesta. Bad Bunny le quiso dar la vuelta a todo eso y puso un segundo escenario, al principio sorpresa, porque no le dijo a nadie, un segundo escenario hasta atrás del recinto en donde pues tocaba sus conciertos, lo que significaba que la gente que pagó los boletos más baratos del concierto iban a tener oportunidad de verlo una gran parte de ese concierto, pues muy de cerquita, invirtiendo un poco la lógica capitalista de que si pagas más, pues mereces un mejor trato, mereces el trato VIP, ¿no? Creo que incluso Bad Bunny, a ver, Bad Bunny no salió a decir esto, pero de nuevo, Bad Bunny es un producto que está insertado en una maquinaria de la industria de la música que está muy bien aceitada, y esa misma industria empezó a promocionar ese segundo escenario como un gran igualador social, como un impulso a la democratización de la audiencia de Bad Bunny, como un igualador que llevaba la cultura a pues la gente que no tenía tanto dinero, entre comillas, porque también los boletos de hasta atrás en todos los conciertos de Bad Bunny cuestan una fortuna. Pero bueno, habiendo dicho esto, Marco, así empezó la casita, y lo que hacía Bad Bunny es que a la mitad de su concierto se pasaba al segundo escenario y bailaba con la gente de Puerto Rico. La casita es una casita típica de Puerto Rico y representa como pues la cultura de dónde viene Bad Bunny, del pueblo puertorriqueño, del pueblo latinoamericano. Así es como lo venden, ¿eh? Porque la iconografía de la casita también habla. También nos dice qué es lo que quiere comunicar el artista. Pero poco a poco fueron pasando las semanas. Y recuerdo muy bien que en México, yo tuve la oportunidad de ir al segundo concierto en México de Bad Bunny. Tuvo 12 fechas, si no me equivoco, en el Foro Sol, en el Estadio GNP. Y en las primeras dos casitas, pues había gente ahí, pero no había gente tan famosa. Pero conforme fueron pasando los días aquí en México, pues de la nada empezaron a aparecer celebridades en la casita. Que si Diego Boneta, que si influencers, que si Belinda. Bueno, Belinda estuvo en Puerto Rico, ¿verdad? Pero diferentes celebridades que tal vez no pagaban con dinero por estar en la casita, pero sí que pagaban con su capital simbólico por estar en la casita. Sí pagaban con su belleza, con su fama, con la estridencia que puedan o no causar en redes sociales, pagaban por estar ahí en la casita. Lo paradójico, lo irónico, es que poco a poco esa casita se fue convirtiendo en un estatus simbólico del poder del capital. No solo el capital económico, de nuevo, también existe el capital simbólico. Y es muy interesante porque el capitalismo se tragó la casita de Bad Bunny. Bien, ya ponían el equipo de producción la rolita de "No quiero que hagan contigo lo que le pasó a Hawái". Bad Bunny hablándole en esa canción a su país, a Puerto Rico, que pues al final es una colonia de Estados Unidos. Bueno, al parecer, también, si lo podemos hacer así, si podemos trazar una analogía entre lo que le pasó al Hawái, como que se lo comió el capitalismo a la isla hawaiana, pues la casita de Bad Bunny fue consumida por el mismo capitalismo y por la misma industria de la música.
0: Sí.
1: Porque le dieron toda la vuelta, Marco. Le dieron toda la vuelta y la casa ya es un producto en sí.
0: Sí, se gentrificó la casita de Bad Bunny. Llegaron los poderosos y se tomaron la casita de Bad Bunny. Le pasó a la casita lo que le pasó a Hawái, justamente. Oye, yo he visto unos videos muy interesantes de... Digo, ves que también ya no le creo ni la mitad de lo que veo en las redes sociales, ¿verdad? Pero tomando mi distancia, han sacado unos videos donde graban a personal que supuestamente trabaja con Bad Bunny antes de los conciertos, que se van justo a la parte de atrás del estadio a invitar a gente del sí. pueblo a que se vaya a la casita, pero empiezan a seguirlos y hay varios videos de varios conciertos y las únicas personas del pueblo, entre comillas, que llevan a la casita son a las chavas guapísimas que andan así en chorcito, en faldita. Exacto. Ya sabes, que tienen el capital de su belleza. Entonces ya la casita se transformó justamente en casting, ¿no? Tráete a chavas guapas de atrás y las pones con famosos y pues ya no es la casita del pueblo de Bad Bunny.
1: Totalmente. Mira, hay un libro buenísimo que leí en mi maestría de el escritor Mark Fisher que se llama Realismo Capitalista en español. Y ajá. En el libro dicen que el capitalismo contemporáneo no destruye lo que lo amenaza. Hay diferentes amenazas al capitalismo. Pero en ajá. lugar de destruirlas, lo que hace el capitalismo de una manera muy inteligente, el sistema trabaja de una manera muy inteligente, es que en lugar de destruir lo que lo amenaza, lo absorbe, lo abraza, lo vacía de sentido. Y al final lo devuelve al mercado como producto. Entonces, de nuevo, la casita nos fue vendida como el gran igualador social, el gran esfuerzo de democratización de la cultura de Bad Bunny. Y al final, la gente termina pagando con capital simbólico o estético, como bien dices, por estar ahí en la casita. Y deja tú, aparte de la casita, Marco, porque el lugar de la casita que te da la producción del concierto también es muy importante. Porque todos los videos que se hacen virales de Bad Bunny ligando con alguna famosa o alguna chava guapa en la casita es junto a la tercera columna, al lado de la puerta donde se supone que sale Bad Bunny después de una canción. Está planeadísimo el asunto para que salga Bad Bunny, le eche unas miradas a esta chava, a la chava que toque en ese concierto, y que a través de ese capital simbólico, esa mujer pague por estar ahí. Porque al final, pues esa mujer, como por cierto, la semana pasada se hizo viralísima la famosa actriz española Esther Expósito, porque le ocurrió justamente esto en el concierto de Bad Bunny en Madrid. Está pagando con capital simbólico y la casita se convirtió en una aduana del capital, que se convirtió en la casita VIP de Bad Bunny. Ya no es el igualador social, ya no es el democratizador, es la casita del VIP. Y es la perfecta analogía, Marco, de cómo el capitalismo no destruye lo que lo amenaza, lo absorbe. Por eso vemos luego playeras del Che Guevara que son vendidas en Tepito por varios cientos de pesos, pero pagas por esa playera del Che Guevara, ¿no?
0: Claro, claro.
1: Es de nuevo el capitalismo absorbiendo esos símbolos que representaban una amenaza para el sistema, pero que los termina absorbiendo y devolviendo al mercado como producto aparte.
0: Claro, es que el capitalismo es lo que se venda. Y no, el capitalismo no tiene nada de malo. Es malo cuando es voraz, cuando no tiene límites, cuando es destructivo, cuando es inconsciente, pero el sistema pues, no tiene nada de malo. Es el abuso del sistema lo que está mal. Nos vamos a ir a un corte justamente con música de Bad Bunny, con la de Hawái. Échate, Andrea, DJ Andrea, la de Hawái para recordar la casita cuando era del pueblo. Y esto también me recuerda a las camisetas de Adidas hechas por artesanas mexicanas que les pagaron 30 y tantos pesos por cada camiseta mientras se venden en 4,000 pesos, en 5,000 pesos. Ahí está. Ahí está. Pero sientes que tienes una camiseta de una artesana mexicana, ¿no? Ahí está. Ahí está. Pues así es el capitalismo. Mira, hay que entenderlo, hay que analizarlo, hay que comprenderlo para que no caigamos en el lado oscuro que sí lo tiene. Una pausa y volvemos con más. Nos vamos con el conejo al corte comercial.

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11: La presidenta Claudia Sheinbaum destacó la identificación de artefactos explosivos en autobuses de normalistas de Ayotzinapa por parte de elementos de seguridad capitalina.
12: Y que ayer algunos vehículos venían a la ciudad. Y que la verdad la Policía de la Ciudad de México hizo muy buen trabajo en coordinación con instituciones también del Gobierno de México. Y encuentra que hay artefactos explosivos en un vehículo.
11: El primer ministro del Líbano, Nawaf Salam, afirmó que Israel ha roto el tratado de paz con 3.500 ataques aéreos en su país. El mandatario libanés precisó que también se han registrado cientos de explosiones controladas por parte de militares israelíes. Informó Daniel Wellbanks. 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

0: Todos quieren ser latino, no, ey, pero le falta sazón, batería y reggaetón, ey, ey, cuido con mi corillo que somos.
1: Más que reírme, ahí estamos escuchando a Bad Bunny con la canción esta de del apagón. Esta es de las que cantó en el Super Bowl, ¿verdad? Justamente del sí, apagón. Sí, sí. Que por cierto, oye, yo ando en Mérida y en esa semana ya me han tocado 3 apagones, caray. O sea,
2: fíjate.
1: Está fuerte el tema de los apagones en muchos lugares de la República Mexicana y acá en Mérida, imagínate a 38 grados con sensación de 43 y se va la luz y se va el aire acondicionado y se va la luz y se va todo. Los elevadores, no, ha estado bastante feito.
2: Oye, un poco de nuestro chilangocentrismo, que luego no nos enteramos de nada de lo que pasa en el interior. Si aquí se fuera la luz en la Ciudad de México, bueno, es noticia nacional durante una semana.
1: Pues para mí es noticia nacional, porque a mí me tocaron los apagones, ¿no? La gente acá en el sureste está muy preocupada con el tema de los apagones. Hay gente, bueno, y a mí me tocó suerte, los apagones han regresado la luz en 3-4 horas, pero hay gente que está, ¿cuándo fue el lunes que transmitimos desde los estudios de Radio Fórmula, de Grupo Fórmula? Me decía uno de los ingenieros que llevaba como 3 o 4 días sin luz en su casa. Entonces,
2: mira,
1: está horrible. Pues Bad Bunny hablaba del apagón y hablaba del capitalismo y pues también ya su casita ya se la compró el capitalismo. Y ahora estamos a 2 días del Mundial de Fútbol, que también ha sido altamente criticado por el tema de, bueno, pues era la fiesta del pueblo, pero pues ahora ya el Mundial es una fiesta VIP. O sea, ya caímos en el sistema, ¿no? Mi querido Rodrigo Valvanera, cuéntanos, ¿qué piensas del Mundial a 2 días de que arranquemos?
2: Sí, mira, la verdad es que el Mundial nos fue prometido en ese 2018, cuando Gianni Infantino, el presidente de la FIFA, anunció que México, Estados Unidos y Canadá iban a ser anfitriones del Mundial del 2026. Fue prometido como primero la esperanza de la unificación de América del Norte. Bueno, una ilusión que se nos cayó por completo en el último año con el presidente de Estados Unidos, sobre todo. Pero segundo, también una promesa de llevar de nuevo el acceso a la cultura y el deporte, pues a estas 3 naciones, ¿no? El tema es que Gianni Infantino en el 2019, ayer estuve revisando esto porque hice un guión acerca de esto en el contexto del Mundial. En el 2019, Gianni Infantino dijo que iba a prometer cientos de miles de boletos para el Mundial del 2026 que estuvieran abajo de $25. Bueno, Gianni Infantino nos mintió. Porque incluso en los boletos más baratos del partido más molero del Mundial, Uzbekistán contra Cabo Verde en San Francisco, Marco, está el boleto más barato de todo el Mundial en $120. El más barato, conste, el boleto promedio del Mundial de Qatar, por ejemplo, fue $210. El boleto promedio del Mundial 2026, Estados Unidos, México y Canadá, ronda cercano entre los $900 y los $1,000. O sea, son 5 veces más el ticket promedio. Y si nos vamos a los tickets promedio de los partidos estelares, como lo es la inauguración de este jueves, la final claramente del torneo, los partidos que llaman mucho la atención de fase de grupos como España contra Uruguay o Colombia contra Portugal, están carísimos. Bueno, el boleto más barato para la inauguración de este jueves estaba alrededor de los $40,000. Y eso que el más barato era una esquinita del Estadio Azteca, porque todos los demás estaban arriba de $55,000. Y en un país que en donde el salario mínimo pues ronda por arriba de los $300 al día, pues pagar $55,000, muy poca gente lo puede hacer. Lo triste es que todos estos magnoeventos, llámense los conciertos de Bad Bunny, llámese el Mundial de Fútbol, pero también llámense los parques de diversiones a los que podemos ir, como en Six Flags aquí en la Ciudad de México, pero también el cine, pero también el teatro, pero también toda la industria del entretenimiento se ha vuelto una industria muy elitista, que no solo cobra muy alto por entrar al evento, sino que el sistema capitalista encontró una manera de redituar esos esquemas de negocio para jerarquizar a los usuarios adentro del evento. Que eso también tiene que ver con lo de Bad Bunny, ¿no? Porque, por ejemplo, si tú pagas, no sé, vamos a poner números redondos, Marco, 100 pesos por entrar a Six Flags. Bueno, la experiencia por entrar a un parque de diversiones ya está limitadísima si solo pagas el boleto de entrada. Porque adentro tienes que pagar un boleto para saltarte la fila, y tienes que pagar un boleto para ver la obra de teatro, y tienes que pagar un boleto para ver el desfile, y tienes que pagar un boleto para comprarte los hot dogs y los algodones de azúcar y demás. En el Mundial está pasando exactamente lo mismo. La FIFA, por primera vez en su historia, está poniendo boletos dinámicos, precios dinámicos a los boletos del Mundial, que funciona como funcionan las aerolíneas. Creo que es algo que mucha gente o mucha de la audiencia puede estar familiarizado con eso. Que sí, claramente el precio varía día con día dependiendo de la demanda, dependiendo de qué tan cerca es el vuelo y demás. En el pasado, la FIFA ponía un precio al boleto por la sección del estadio que tú querías, en la que tú querías estar, y se acabó. Pero hoy en día, con el precio dinámico, los precios se explotaron, porque obviamente los revendedores también están sacando jugo de esto. No son nada tontos, sobre todo en Estados Unidos. En México está muy limitado porque, como sabemos, la reventa en México es ilegal, y la FIFA sí lo tiene muy bloqueado, la venta de los boletos a solo su página. Pero en Estados Unidos la reventa es legal. Y por lo tanto, una persona puede comprar adentro de la página de la FIFA su boleto y luego revenderlo 10 veces más caro. Pero aparte, para revenderlo, Marco, lo tiene que hacer adentro de la página de la FIFA. Y cuando lo hace, pues la FIFA también se lleva una comisión de esa reventa. Entonces, es un negocio por donde se le vea. ¿Y quién es el mayor perjudicado de esto? Pues la verdad es que es el fanático promedio. El fanático promedio del fútbol, pero también el fanático promedio de Bad Bunny, que si no es Esther Exposito o Belinda, con todo respeto para Esther Exposito y Belinda, pues es muy difícil que acabe en la casita bailando con Bad Bunny, o casi que imposible, Marco.
1: Sí, oye, lo de la reventa es muy interesante, porque sí es verdad, en Estados Unidos es legal la reventa, y hay páginas de internet donde tú entras y de hecho puedes subastar tus boletos. O sea, tú compraste boletos, sí, y no vas a ir y no quieres ir, puedes revenderlos. Pero hay gente que se dedica a eso profesionalmente, y entonces el mejor postor pues se lleva los boletos. Un negociazo. Y dices tú, bueno, pues es el mundo, o sea, porque el capitalismo, la parte buena es que dices, bueno, es el mercado libre, cada quien puede competir, hacer lo que quiera con su vida privada, con sus boletos. Pero cuando no hay reglas, yo ahí es donde tengo mi problema con el capitalismo. Me gusta la libertad y la libre competencia, pero tiene que haber ciertos límites. Porque el capitalismo no se autorregula. El capitalismo, así suelto, se vuelve inconsciente y es voraz. Y dice, pues como lo estamos viendo, ¿no? Vamos a construir un desarrollo en Mahahual. Vamos a acabarnos la naturaleza. Exacto. Vamos a, de esta forma producimos más barato. Pues

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1: Las debilidades sean las que nos hundan como personas, como seres humanos, pero también como sistema económico. Es inevitable que cualquier sistema económico tenga pros y contras. Eso es inevitable.
2: Sí.
1: Y claramente el capitalismo tiene muchísimos pros. De nuevo, lo vuelvo a repetir, creo que es el mejor sistema que hemos encontrado, pero también tiene ciertos contras que vale la pena ser autocríticos de ello. Porque sí, como bien dices, el capitalismo sin limitantes, sin condiciones, lleva a una distopía en donde la élite más poderosa y más rica del planeta termina controlando absolutamente todo a costa de los derechos humanos, a costa de la naturaleza, a costa de los derechos de los animales, a costa de, también nos podemos ir a cosas un poco más básicas, pero a costa de el derecho a la diversión y al derecho a una persona para entretenerse, ¿no? Porque, como bien ya decimos, lo estamos ligando a lo del mundial y a lo de Bad Bunny, cada vez es más caro ir al teatro, cada vez es más caro ir a un concierto, cada vez es más caro ir a un parque de diversiones, cada vez es más caro ir a un partido de fútbol. Y no solo eso, de nuevo, una vez dentro del partido de fútbol, una vez dentro del concierto, cada vez es más caro pasársela bien dentro del concierto. ¿Por qué? Porque hay una jerarquía. El sistema encontró cómo poder jerarquizar los eventos en la manera en la que la gente con más dinero, pues, tiene más posibilidades para tener muchísima más diversión dentro de esos eventos. El ejemplo más claro de esto, creo, es el cine VIP, que en México lo tenemos muy normalizado, Marco, pero si uno va, por ejemplo, a Europa, a Latinoamérica, el cine VIP no es tan común, como pensamos. En México ya lleva bastantes décadas y lo tenemos normalizado de nuevo, pero el hecho de decir, ah, bueno, porque tú tienes más dinero, tienes derecho a sentarte en un sillón más cómodo y ver una pantalla más grande, y te vamos a separar aparte de la gente que no tiene tanto dinero y que va a pagar un boleto más pequeño para pues ver la misma película, porque al final estás viendo la misma película, te estás echando las mismas palomitas, te estás echando el mismo refresco, pues es un poco elitista. Y lo más triste es que nos inserta en una dinámica social de burbujas sociales, en donde lo más triste es que las personas se aíslan y no vivimos en comunidad. Y cuando no estás viviendo en comunidad, cuando no viajas en el transporte público, cuando no convives con las personas que viven junto a ti, ni siquiera puedes empezar a concebir una sociedad igualitaria en donde la persona de enfrente pues tenga los mismos derechos que tú, Marco. Es un poco como el huevo y la gallina, ¿no? ¿Qué viene primero? Pues una sociedad desigual, o estos eventos desiguales, o estos accesos a la cultura desiguales. Creo que tenemos que empezar por tratar de igualar pues ciertos eventos, ciertas dinámicas sociales, para poder empezar a pensar en un capitalismo muchísimo más igualitario y menos desigual, como el que vivimos en México.
2: Y hay áreas en donde afecta muchísimo y hay áreas en donde no tanto. Por ejemplo, el cine, que dices, pues mientras no dejen existir cines para toda la gente a precios accesibles, pues no tiene de malo. Hay cines VIP, sí, sí. Quieres ir a acostarte, pues si pagas el triple por el boleto, pues es muy tu rollo. No le afecta tanto, ¿no? Pero hay otras áreas donde sí está pegando duro. Por ejemplo, saliéndonos del tema del fútbol y los espectáculos, yéndonos a las casas. Tengo aquí un estudio. Ya ves que en Estados Unidos miden todo. El tema de qué tan caro, o sea, qué bueno que las inmobiliarias ganen dinero. O sea, qué bueno, felicidades, un aplauso, ¿no? Pero que la gente cada vez sea más difícil comprarse una casa o un departamento, eso sí está muy grave. Estoy viendo aquí estadísticas de adultos jóvenes entre 25 y 34 años. ¿Qué porcentaje de adultos jóvenes entre 25 y 34 años vivían con sus padres, con sus papás, en la década de los 60, 70, 80, 90, 2000, 2010, 2020? Y eso es un tema de 100% económico, no es que los adultos jóvenes

0: Tienes que ir a estar con papá y mamá en su casa, sino es que no les alcanza para tener su propia casa. Entonces, en los 60, a ver, vamos a jugar, mi querido Rodrigo Balvanera.
1: ¿Qué porcentaje? Atínale al precio, Marco.
0: Atínale al encuesta.
1: Voy a cumplir mi sueño de jugar atínale al precio contigo aquí.
0: Atínale al estudio, al porcentaje, atínale al porcentaje. En los años 60, ¿qué porcentaje de adultos jóvenes entre 25 y 34 años que crees que vivían con sus papás? ¿Qué porcentaje?
1: En Estados Unidos, híjole, Estados Unidos. Hecho un 10%.
0: Casi le das 8%. Muy bien, amigo, muy bien, te la damos por buena. En los 60s, 80%. 8%. En los 70s, 10%. En los 80s subió al 12%. Iba subiendo, pero poco a poco.
1: Poquito a poco.
0: En los 90s, 15%. Pero ya en los 2000s da un brinco fuerte a 20%. Fíjate, desde 1960 a los 2000s, 20%, de 8% a 20%, adultos jóvenes de 25, 34 años viviendo con sus papás. Pero le entramos al 2010, ¿y a cuánto crees que subió, Rodrigo? Échale un cálculo.
1: Un 30, ¿o qué?
0: A 35%, en una sola década, del 20% al 35%. Y en el último estudio, lo que va de los 2020s, estamos ya en 42%. Estamos hablando de que de los años 60.
1: Es una locura.
0: A los 2020, 42, del 8% al 42%. Y eso es porque la gente no puede pagar, la gente joven no puede pagarse una casa propia. Y ahí es donde el capitalismo, sí está siendo voraz. Ahí está el problema.
1: Es un cambio sísmico, aparte, para Estados Unidos, que tiene una cultura muy individualista, una cultura muy de a los 18 años, pues patitas para tu casa, patitas para tu escuela más bien, y te sales de la casa, ¿no? Creo que en Estados Unidos, a ver, mucha gente luego me dice, ¿por qué nada más hablas de Estados Unidos? Creo que en este tema, Estados Unidos es el espejo más importante que tenemos en el mundo, porque sin duda alguna es la sociedad más capitalista que existe en este planeta, no solo ahorita, sino en la historia de la humanidad. Entonces creo que es interesante analizar el capitalismo a través del prisma estadounidense.
0: Exactamente.
1: Aparte del tema de la vivienda, en Estados Unidos también está el tema del sistema de salud, que ahí es donde yo creo que el capitalismo es más voraz que nunca.
0: Sí, 100%.
1: El 60% de las personas que se quedan sin vivienda en Estados Unidos o que se van a bancarrota es en su mayoría, el 60%, perdón, es por deuda médica o dental. Que es una tremenda locura que el país más rico de la historia de la humanidad tenga un problema gigantesco de abastecimiento de la salud a su población y que no le pueda asegurar a su gente que tengan un trato digno y una cura digna a sus enfermedades. Sí. El sistema de salud es de verdad de lo peorcito que existe en Estados Unidos y de nuevo es uno de estos contras comparado a los muchos grandes pros que existen en el capitalismo.
0: Pues seguimos con el tema, después el tema se nos acaba, pero hay que retomar eso porque sufren porque quieren, porque Canadá tiene un sistema mucho mejor.
1: Inglaterra y Europa. Los países europeos.
0: Exactamente, pero tocamos después. Bueno, pues se gentrificó Bad Bunny y su casita, amigo. ¿Dónde te encontramos en redes sociales para seguir viendo tu contenido muy divertido?
1: Por todos lados me encuentran como @Balvanews con B grande y luego B chica. Por cierto, voy a estar haciendo varios videos del mundial, pero desde un análisis político todo este mes para que le echen un ojo por allá.
0: Muy bien, y sé que vas a ir a algunos partidos y toda la cosa.
1: Sí, ahí voy a andar.
0: Diviértase, mi querido amigo Rodrigo Balvanera. Gracias, @Balvanews, así le encuentran. Gracias, gracias, gracias. Nos despedimos de Telefórmula.

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0: fútbol, las cosas ya van a arrancar y bueno, el tema del capitalismo sin límites es un tema muy interesante, despertó mucha conversación aquí en el canal de YouTube de Grupo Fórmula, porque estamos tocando este tema que pues, se le pueden dar 20 vueltas. Pero bueno, regresando al tema del Mundial de Fútbol, pues estrenó hace un par de días la película de Diego Luna, de nuestro querido Diego Luna, que estuvo con nosotros aquí en el programa México 86. Gina Jaramillo ya la vio, yo no la he visto porque Netflix no me cree que soy yo. Ahora que ando de viaje, entonces no me deja entrar a mi propia cuenta y me dice que no puedo compartir mi cuenta con nadie. Pues no la comparto conmigo, pero viajando no me deja ver Netflix, entonces no la he visto. Pero Gina Jaramillo ya la vio y nos trae la reseña. ¿Qué tal está la película, Gina?
1: Querido Marco, tenemos que solucionar eso de tu cuenta de Netflix. Mientras tanto, te cuento que vi la película el día que estrenó, me gustó mucho. Es un retrato muy interesante de lo que sucedía en México de 1986 a nivel social, político. No hay ningún spoiler, sabemos que mucho de lo que pasó tuvo que ver también con grandes grupos de televisión. Y habla, por ejemplo, también del terremoto del 85 y cómo impactó esto negativa y positivamente directamente en el mundial. ¿Por qué? Porque todo se venía preparando, esto ya lo sabemos, de pronto tiembla y ahí las cosas se desajustan por completo. Y ahí es donde nuestro personaje, Martín de la Torre, interpretado por Diego Luna, se las ingenia para traer la copa al país. Pero a mí lo que me encanta de esta película, además de las actuaciones de Diego, de Carla Souza y de todo el elenco, es cómo de verdad lograron retratar con tanta meticulosidad lo que es México a nivel esencia. ¿Cómo nos comunicamos? ¿Qué hacemos? ¿A qué recursos también no tenemos que después aferrarnos para lograr las cosas? El guión, fíjate que fue coescrito por Daniel Krause y Luis Reséndiz, que Luis es un tipo simpatiquísimo. ¿Y qué crees? Eso todo el tiempo se mantiene en la película. Es sátira, es comedia, pero también tiene esta parte de realismo mágico mexicano que es bien, bien interesante. Además, sí nos deja muy claro que hay un antes y un después a nivel mundiales, a nivel FIFA, en cómo se organiza y también qué pasaba con todo el negocio detrás del mundial. Porque, ojo, lo que estuvimos platicando esta mañana con Valvanera también se refleja en esta película. En menor escala, desde otra perspectiva, era 1986, el mundo era absolutamente distinto, pero ya existían estos negocios detrás, ya existía un alto nivel de corrupción y hay ciertos síntomas que se mantienen dentro del gran negocio y lo que representa también el fútbol a nivel global. De verdad, Marco, te la recomiendo muchísimo. Vamos a disfrutar de esta película que, repito, es un gran retrato de México 86, pero sobre todo de cómo somos las personas que vivimos, trabajamos y nacimos en este país cuando de fútbol se trata.
0: Muy bien, entonces súper recomendada, la veré la próxima semana que esté de regreso en Ciudad de México. Yo les recomiendo Los Testamentos, ya terminé de ver la temporada de Los Testamentos, que se quedó así como que, ¡ah! ¿Dónde está el siguiente episodio? Se acabó la temporada, pero ya Disney Plus anunció, Hulu, que es parte del mismo conglomerado de Disney, anunció una segunda temporada, pero los 10 episodios de Los Testamentos están buenísimos, que es la continuación 15 años después del cuento de la criada, se lo súper recomiendo y esperaremos con ansiedad, con ganas la segunda temporada.
1: Oye, y muy interesante, ¿no? Porque tanto Los Testamentos como este, el México 86, están inspirados en libro. En este caso es el 86, el año en que México cambió al mundo del periodista deportivo Francisco Javier González, y Los Testamentos en el libro de Margaret Atwood.
0: Que ya me conseguiste, ya los tengo para leer. Ahí están, atrás, ahí donde están los libros. Ahí lo tengo para leer. Bueno, que vivan los libros y la lectura. Una pausita, volvemos para hablar del negocio de los estacionamientos alrededor del Estadio Azteca. La FIFA le regaló el negocio a los vecinos y qué bueno, la verdad. Lo hicieron sin querer, pero qué bueno. Volvemos y lo hablamos.
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8: Oye, pues estaba viendo en mi canal de Instagram y hablando del mundial, están saliendo todos los temas del mundial y pues sale un tema muy interesante, que es lo que está pasando en el Estadio Azteca, alrededor del Estadio Azteca, en las colonias ahí, con los estacionamientos, porque parece que la FIFA sin querer le dio una minita de oro a los vecinos del Estadio Azteca. Y les digo algo, critíquenme si quieren, pero me da mucho gusto que la gente que vive alrededor del Estadio Azteca vaya a hacer una buena lana con el tema de los estacionamientos. Para hablar del chismecito económico que rodea al mundial y físicamente rodea al Estadio Azteca, aquí está nuestro querido Aldo Sales, que nos va a dar los pormenores. ¿Cómo estás, amigo? Mucho gusto saludarte.
9: Muy bien, mi querido Marco, y encantado de estar contigo y tu auditor el día de hoy.
8: Qué buena onda. Oye, a ver, cuéntanos, la FIFA sin querer le dio una mina de oro a los vecinos. Cuéntanos qué está pasando con los QRs y con los estacionamientos y cuánto se van a ganar los vecinos para aplaudirles, la verdad.
9: Como dicen por ahí, nos subestiman a los mexicanos, ¿no? Y a ver, vamos a ver por qué. Fíjate que cuando se hace un mundial, como en este caso, la FIFA determina o le pide a las ciudades sede que se establezca un perímetro alrededor del estadio al que nadie puede acceder a menos que vaya con su boleto al mundial, etcétera, etcétera. Este espacio es de un radio de 2 kilómetros más o menos, ¿no? Alrededor de lo que es el Estadio Banorte. Entonces, ¿qué pasa? Pues obviamente se blinda de alguna manera y no puede entrar nadie con su coche, a menos, por supuesto, que se trate de alguna de las personas que ya viven ahí adentro. Obviamente ellos sí los dejan pasar. Entonces, la medida que utilizaron para controlar esto fue emitir códigos QR para todos los vecinos que viven ahí, que por cierto, les pidieron obviamente tarjeta de circulación, INE, todo esto para que esté vinculado el código QR y solo aquellas personas que lo tengan podrán accesar. Bueno, pues aunque es intransferible en teoría el código, resulta que sí fue transferible, porque los vecinos ya empezaron a ofertarlo en distintas redes y demás, por precios que van hasta los 2,200 pesos por coche, obviamente, por partido, que es básicamente el permiso para penetrar este perímetro y poder estacionar tu coche en la casa de este vecino o vecina, ¿no? Entonces, pues se generó un mercado secundario ya de lugares de estacionamiento con códigos que mucha gente me dice, pero es que no, tiene que estar vinculado el color de las placas. Exacto, le están pidiendo a los compradores, pásame tu INE, pásame tu tarjeta de circulación, yo vinculo el código y entonces puedes entrar al estadio. Entonces, como dices, pues la FIFA sin querer creó un producto bastante escaso, bastante valioso y sobre todo con todo lo que está pasando, ¿no? De la problemática para entrar al estadio.
8: O sea, lo que hace el vecino es que saca su auto, lo saca de su casa, se va y el que le compra el código QR entra y se estaciona en la casa del vecino. O sea, tú le vas a dejar el auto si compras uno de esos códigos QR y resulta que es un código QR real, porque me imagino que también van a sacar códigos QR falsos y van a timar a la gente. Eso no me alegra de ninguna manera. O sea, pero si tomas un código y resulta que es real, lo vas a estacionar en la casa de un vecino y el vecino deja su carro afuera, se lo lleva a Xochimilco, se lo lleva a algún lugar. Así es como funciona.
9: Exactamente, que a ver, todos estos vecinos del estadio pues han rentado su espacio de estacionamiento por años, ¿no? El problema o lo que lo hace más valioso ahora es que antes podía entrar cualquier persona y pues ahí ofertan los lugares 200, 300 pesos y se estacionan. Ahora el problema es que no pueden entrar por esta determinación de la FIFA. Entonces el código QR lo que logra es ese acceso de entrada y ya luego en segundo lugar, pues sí, te quedas en la casa del vecino. Pero por eso ahí viene el otro riesgo, ¿no? Que es, te están pidiendo tu INE, tu tarjeta de circulación para poder dar de alta, los datos de tu vehículo. Entonces, pues sí, como dices, lamentablemente va a haber muchas tranzas, gente que va a mandar códigos que no existen seguramente o que no van a haber vinculado el coche y cuando lleguen, pues chance no van a entrar, pero habrá otros que sí van a poder entrar y entonces ya se generó este negocio o esta economía periférica al estadio. Y que como decías, mira, yo no es que diga, ay, qué bueno que lo hagan o qué malo que lo hagan, pero entiendo perfecto y me congratulo de que a ellos les beneficie de alguna manera este mundial, porque han tenido broncas con las obras, con las manifestaciones, con todo este rollo, y pues no se benefician de manera directa hasta ahora, ¿no?
8: Sí, a mí también me da alegría que se pueda repartir un poco del dinero del mundial entre la gente que vive ahí alrededor de los estadios. Ahora, yo no voy a ir al mundial, a menos que alguien me haga una donación de unos boletos, pero tengo cosas más interesantes en donde usar mi dinero que pagar esos precios de locura para ir al mundial. Pero si yo fuera al mundial, yo no me andaría arriesgando con un boleto que cuesta quién sabe cuántos miles de pesos, llegar a ver si me puedo estacionar y a ver si sale bueno el código QR. Pues agarro el ajolotren y ya, o sea, agarras transporte público o te vas en bicicleta o haces algo. Yo no llevaría mi auto a un partido de fútbol a arriesgarme a ver si me toca el estacionamiento. ¿Tú lo harías?
9: No, yo por supuesto que no, porque aparte, exacto, ¿qué tal si no te dejan entrar? Y ahora, ¿qué fregados haces con tu coche? Y ya el partido va a empezar. Sí, yo honestamente creo que me iría más directo. Pero a ver, hay muchos argumentos de gente que dice, por ejemplo, es que, no sé, voy con mi papá, que es una persona mayor y que no puede caminar 2 kilómetros.
8: Pues sí.
9: Pues ahí es donde entonces ya aplica el estar un poquito más cerca, ¿no?
8: Sí. Pues en ese caso yo le diría a mi papá, vamos a verlo en la casa. Bueno, buscamos de los amigos y la familia quien tiene la pantalla más grandota y aquí lo vemos. Pero oye, está muy interesante ese tema. Se inauguró, viste que ya inauguraron el puente flotante, el jardín flotante del gobierno de Clara Brugada en Ciudad de México, ahí entre la estación del metro Pino Suárez y Chabacano, ¿no? Que de Pino Suárez es donde el tren, en la línea 2 del metro, es subterránea, y en San Antonio Abad sube y luego llega hasta Chabacano. Y entonces hicieron un segundo piso. Yo no lo he visto en persona, pero a mí me suena maravilloso, que es un jardín flotante, un parque elevado peatonal de casi 2 kilómetros construido sobre la estructura de la línea 2 del metro, donde la gente puede andar en bicicleta, convivir. Suena como muy europea la idea. ¿Tú ya lo viste? ¿Ya fuiste para allá?
9: No he ido todavía, y fíjate que yo, ¿sabes a qué lo vi? Muy parecido a esta famosa High Line de Nueva York, ¿no? Como este puente que lo llenaron de establecimientos comerciales y de jardinería padrísima y todo. Me parece una buena idea. Lo malo es que se inundó ayer, apenas con estas tormentas que nos están tocando, está completamente encharcado y justo creo que hoy es cuando lo inauguran. Entonces yo solo espero que las lluvias, los manifestantes y en general la situación que vivimos en esta ciudad nos permita tener un evento seguro para todos, sin contratiempos. Eso es lo único que espero.
8: Está interesante porque dicen que tiene ciclovía, áreas verdes, centros de cuidado, que va a haber servicios de lavandería y consultas médicas. O sea, todo un ecosistema allá arriba entre el metro Pino Suárez y Chabacano. Suena interesante. Oye, si sale bueno, pues que se lo echen en toda la calzada de Tlalpan, ¿no? Por ejemplo.
9: Y que se quede para después del mundial, que no sea nada más un chispazo de un mes y medio, ¿no? Que ya lo podemos disfrutar después.
8: Exactamente. Está muy interesante. Oye, ¿qué otros negocios alternativos se han dado alrededor del mundial, además de los estacionamientos alrededor del Estadio Azteca? Sé que prohibieron el merchandising, o sea, la gente no puede andar vendiendo camisetas ni banderas ni nada. Prohibieron el ambulantaje, ¿verdad?
9: Sí, y fíjate que hablando de, por un lado está el ambulantaje, pero por el otro lado es todos esos negocios que se valían del uso de la marca del Mundial o de la FIFA. A ver, siempre ha estado prohibido, siempre han estado registradas estas marcas, pero nunca como en este Mundial la FIFA había estado tan dura en perseguir a quienes no pagaron, por ejemplo, una licencia, ¿no? Y yo creo, mira, lo he dicho varias veces, muchas personas dicen, es que no se siente la fiebre mundialista como antes. Pues es que ¿cómo se va a sentir si no puedes decir nada del evento? No puedes poner los restaurantes, las cafeterías, los bares. Pues antes tú pasabas y veías pancartas, pósters, banderas, etcétera. Y ahora pocos se atreven a hacerlo porque sí hay algunos que lo hagan. Entonces, pues sí se ha afectado considerablemente, digamos, el impulso a varios negocios pequeños que antes aprovechaban este rush, esta fiebre mundialista, y hoy, híjole, pues Dios los agarra confesados.
8: No entiendo cuál es la lógica. O sea, ¿por qué prohibir que los bares y los restaurantes pongan el mundial? No entiendo. O sea, solamente cabe cierto número de personas en un estadio y ellos están haciendo dinero con los derechos de televisión y de transmisión, y esos bares y restaurantes pues tienen su membresía o su cable o lo que sea, están pagando por los derechos de esa transmisión, no se le están robando. ¿Qué hay de malo que anuncien? O sea, ahí sí ya se me hace una exageración muy grande. No sé.
9: Mira, Gianni Infantino, el presidente de la FIFA, dijo que si no protegieran tanto el uso de sus marcas, sus patrocinios ya no tendrían sentido para sus patrocinadores. Entonces ya no venderían tanto. Lo cual yo critico, honestamente, porque si eso es lo que le vendes nada más a los patrocinadores, pues compadre, hay que meterle más ganitas a agregarles más valor a tus patrocinadores y que no sea nada más el uso exclusivo de la marca, ¿no? Entonces, esa fue una declaración de él y por eso está pues defendiendo con las uñas, digamos, el uso de las marcas.
8: Se me hace que están cometiendo errores graves, se me hace que están asfixiando al fútbol, al mundial. Lo mejor sería que estuvieran todos los restaurantes con bares y toda la fiesta del fútbol por todas partes. No entiendo eso, pero bueno, pues no somos presidentes de la FIFA, amigo. Oye, pues muchas gracias. Te mando un abrazo, mi querido Aldo Sales. ¿Nos vas a traer más contenidos del Mundial durante estos días que ya estamos a punto de empezar?
9: Por supuesto, Marco, vas a tener broncas en quitarme de encima. Vas a ver, vamos a estar hablando de cosas interesantes.
8: Va a ser un gusto tenerte. ¿Dónde te encontramos en redes sociales para seguirte y aprender más?
9: En @salesaldo me encuentran ahí en Instagram, TikTok y en @playbook.la. Ya estamos hablando de todo lo que es negocios del deporte y el behind the scenes de lo que más nos gusta en el deporte.
8: Me parece muy bien. Oye, le mandamos un abrazo a Ciudad Neza, que mañana empieza la Feria del Taco Mundialista. A ver si no se la cierran los de la FIFA. Feria del Taco Mundialista del 10 al 14 de junio. Más de 100 expositores ofrecerán tacos y propuestas gastronómicas inspiradas en los países participantes de la FIFA, del Mundial de la FIFA 2026. Entrada gratuita. Evento se va a realizar en la explanada del Palacio Municipal. Bien por Ciudad Neza. Que no se los vayan a clausurar, por favor.
9: Por favor.
8: Abrazos. Y volvemos después de mensajes aquí en Grupo Fórmula. Tenemos más contenido. Gracias, Aldo. Regresamos.
9: Gracias a ti, Marco.
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8: Oigan, pues el Estadio Azteca se va a llenar en un par de días con la inauguración del Mundial. Y este estadio se ha llenado, pues, en varias ocasiones. Mundialistas tiene el récord mundial. Pero fíjense que algo sucedió en 1971. Hoy, la exitosa Liga de Fútbol Femenil que está en México, que mencionábamos hace unos días, es la liga de fútbol femenil más exitosa del mundo. Pero jamás, jamás, jamás se hubiera llegado a esto si no hubiera sido por los inicios. ¿Quiénes fueron las pioneras del fútbol mexicano? Nuestra querida Gina Jaramillo está con nosotros para platicarnos de un grupo de 17, 18 mujeres que fueron heroínas en 1971 en un mundial, en una copa no reconocida por la FIFA y que fue boicoteada y que tuvieron ellas que pelearse para que les pagaran dinero por un estadio que estuvo lleno para verlas y lograron además un lugar altísimo que ya quisiéramos en este momento en el fútbol masculino. ¿Cómo estás, Gina?
9: Queridísimo Marco, feliz de compartirles esta historia el día de hoy, que no solamente me conmueve, sino que de verdad me da mucho orgullo hablar de las pioneras, estas mujeres que, como bien mencionas, en el año 1971 fueron subcampeonas a nivel global global y no llenaron una vez el Estadio Azteca, señoras y señores, sino 4 veces, lo cual es alucinante porque hasta el día de hoy se mantiene el récord establecido ese día de asistencia. México contra Argentina, 100.000 espectadores, México contra Inglaterra, 80.000, México contra Italia en la semifinal, 90.000 y México contra Dinamarca, la gran final, 110.000 aficionados. Y como les digo, esta cifra sigue siendo considerada de manera extraoficial como el récord mundial absoluto de asistencia para un partido de fútbol femenil. Pero ¿quiénes fueron estas mujeres, estas pioneras que abrieron brecha, que cambiaron la historia y que después fueron silenciadas y hasta olvidadas? Afortunadamente, hoy en día existen historiadoras, dibujantes y muchas personas que buscan recuperar esta valiosísima historia. Y es que fueron un grupo de mujeres que se organizaron, les gustaba muchísimo jugar fútbol y empezaron de manera autogestiva a reunirse, a entrenar y así también llegaron a grandes posiciones a nivel global. Lo que sucedió es alucinante porque fíjate, Marco, tuvieron cobertura de prensa, ya dijimos que llenaron los estadios, eran mujeres reconocidas, completamente capaces. Sin embargo, la FIFA no las reconoció porque el fútbol estaba concebido, establecido e imaginado únicamente como un deporte varonil. Ha sido muy interesante porque he escuchado numerosos podcasts. De hecho, por ahí hay también un libro muy interesante que habla acerca de las pioneras, que se llama El renacer de las pioneras en viñetas, y otro que se llama Pionera, la historia que cambió el fútbol mexicano, que es una novela gráfica muy rica del Fondo de Cultura Económica, donde nos enteramos de qué pasó con estas mujeres. Muchas de ellas siguieron adelante con el deporte, continuaron más bien con el deporte, ya sea dando clases de deportes o alguna que otra también batallando, pero ahí, cerquita del fútbol. A mí lo que me pone muy triste y me da mucha nostalgia de esta historia es que no hayan recibido el apoyo únicamente por ser mujeres. Y ya es ahí cuando te cuestionas, entonces, ¿para quién es el deporte? ¿O quién decide estos deportes? Desafortunadamente nos quedamos sin ver la historia de estas mujeres porque alguien en una oficina con una corbata dijo, híjole, la verdad no nos interesa el fútbol femenil, vamos a enfocarnos en un deporte masculino. Lo que vemos ahora gracias a esta recuperación de la historia es que ellas ahí siguen siendo muy cercanas, muy amigas, muy sororas y contándonos de aquella gloria que las llevó al Mundial de Italia, que las llevó al Mundial aquí en México y que yo lanzo aquí la pregunta. ¿Ustedes sabían que existían las pioneras? ¿Les gustaría saber más al respecto? ¿Tú sabías, Marco, de su existencia?
8: No sabía y me encantaría saber más de ellas y me encantaría saber más de ese Mundial 1971. Estoy viendo aquí que se jugó en varios estadios de la República Mexicana, que la FIFA no lo avala, pero aparte me decías hoy, antes de entrar al aire en el programa, que estas mujeres tuvieron que pelear para que se les pagara, o sea, estadios llenos, llegan al subcampeonato, algo que ya quisiéramos que la selección masculina nos diera, lograron un subcampeonato, no se habla de ellas y ni siquiera les querían pagar por llenar estadios. ¡Qué locura!
9: Hay una anécdota muy interesante que cuenta una de ellas, que justamente ellas iban, entrenaban, jugaban básicamente por amor al arte y un día se enteran que la Liga Varonil gana un dineral, que tienen patrocinios, que están en muy buenas condiciones y ellas al contrario, limpiando las canchas, buscando dónde entrenar, haciendo cooperacha para tener uniformes, viajes y demás. Y esto en realidad es que ubiquémonos en México 1971, nos habla de una desigualdad muy profunda que obviamente es estructural pero que se refleja directamente en acciones y actos como este, tan precisos, donde la desigualdad entre hombres y mujeres es más que evidente. Fíjate que años después, varios años después, en México 86, tampoco las convocaron, no las nombraron. Hace poco también escuchaba en un podcast donde se hablaba de ¿qué recuerdas? ¿Qué mujer recuerdas de México 86? Y la respuesta es directa, la Chiquitibum. Es decir, la hipersexualización de las mujeres. Otra de las respuestas por ahí fue Verónica Castro metiendo un gol en el Azteca, el primer gol del Azteca que metió Verónica Castro. Sí, pero obviamente eso era también parte de una construcción donde el activo, el capital erótico y la mercantilización incluso del sexo femenino formaba parte de esa estrategia mediática. Las pioneras no fueron convocadas, no fueron reconocidas cuando ya habían sido subcampeonas poquitos años antes. Entonces, es importante revisar esto por varias razones, porque nos habla de cómo se movía el deporte, qué lugar teníamos las mujeres y cómo éramos vistas desde el punto de vista económico, deportivo y también social. Y lo más interesante, ver cómo estamos recuperando esta historia tan bonita. Yo de verdad estoy fascinada con las pioneras, con que sigan además dando entrevistas, que afortunadamente en este 2026 se les esté reconociendo todo lo que hicieron, lo que lograron, lo que conjuraron, como bien tú decías, para que hoy la Liga Femenil también tenga esta visibilidad y que no nos olvidemos de esas mujeres que estuvieron antes y que hicieron historia. Porque por eso es importante revisar la historia, Marco, hacer memoria, ver qué pasó, quiénes fueron, qué hicieron. Mira que lograr llenar estadios enteros no es cualquier cosa, pese al boicot de la FIFA. Y entonces, pues ahí está. Por ahí les voy a mencionar algunas: Lourdes de la Rosa y Sandra Tapia Montoya, que fueron piezas clave en la portería y defensa. Tenemos también Alicia, la Pelé Vargas, reconocida como la máxima figura de aquella generación y nombrada la Pelé mexicana gracias a su gran cuota goleadora. María Eugenia, la Peque Rubio Ríos, una de las mediocampistas y referentes más importantes del equipo. Elvira Aracén Sánchez, delantera fundamental en los esquemas tácticos. Y también contarles que hace poco conocí a Xochi, que fue en una caricatura de una niña con trenza y uniforme de fútbol, que fue justamente la imagen oficial de ese encuentro. Entonces, bueno, hay mucha historia. Está también por ahí el cómic, repito, de Las Pioneras. Búsquelo, es del Fondo de Cultura Económica, con un precio súper accesible. ¿Para qué? Para que todas aquellas niñas que digan, oye, a mí me gusta jugar fútbol, sepan que está ese referente, porque tener referentes es bien importante.
8: Sí, pues qué buena onda que hoy las podemos reconocer a las pioneras. Les mandamos mucho cariño a las que sobreviven a ese equipo subcampeón mexicano 1971, pero hasta la fecha, excepto en algunos lugares como aquí que estamos nombrándolas, tampoco les han dado un gran reconocimiento. No ha habido, esto es tema como para película, ¿no? Para que Netflix o Paramount o alguien les hiciera un documental, película y recordarlas. Me pregunto si existirá video de esos triunfos que tuvieron en el 71.
9: Sí, por ahí ustedes pueden encontrar material audiovisual. Allá hay por ahí también algunos documentales al respecto. Ya siguen dando entrevistas. O sea, es una fortuna de la propia historia que hayan sido rescatadas en este año. Porque, bueno, hace unos años y hasta ahora. ¿Por qué? Porque nos da justamente pie para escribir más, para investigar más, para aprender más y para no perder de vista esta desigualdad, Marco. Porque esto que acabas de decir, claro, es básico, es fundamental. Sí, ya se les reconoce, qué bueno que tuvieron la fortuna de ver en vida, que supimos de su existencia y cómo cambiaron la historia del deporte en nuestro país. Sin embargo, todavía ahí el tema de desigualdad económica, de los salarios, cómo compiten entre hombres y mujeres, las campañas políticas, publicitarias, los patrocinios, las apariciones versus las mujeres, pues sigue siendo evidente que no estamos a la par. Pero sí creo, y esta es una buena noticia, que gracias a proyectos como Las Pioneras, a personajes históricos como estas mujeres, eso se va transformando, va cambiando y las mujeres vamos ocupando ciertos lugares que antes definitivamente no teníamos.
8: Y celebramos que lo tengan, celebramos que la Liga Mexicana Femenil de Fútbol sea la liga femenil más exitosa del mundo, ojalá que sigan creciendo. Y bueno, hay que reconocerlas y aplaudirles, así que qué buena nota, mi querida Gina Jaramillo. Dicen aquí en el canal de YouTube, dicen qué bonito, qué bien habla Gina Jaramillo, qué educada, qué voz, qué bárbara. Pues, te mandan muchas flores, mi querida
9: Gina.
8: Ay,
9: ya me chivié, pero muchas gracias.
8: Bueno, no están diciendo mentiras, puras verdades. Oigan, pues seguiremos tocando durante estos días del Mundial, seguiremos tocando el tema del fútbol femenil, de los inicios del fútbol femenil en México y de cómo han dado satisfacciones que ya quisiéramos. Ojalá que me pongan un tapón en la boca y que este año, en este Mundial, la selección masculina de fútbol nos dé una gran satisfacción y logremos avanzar de donde nos hemos quedado estancados. Pero muchas gracias. Hacemos una pausita. Oye, estaría bueno localizarlas, ¿no? Que si pueden, si están dando entrevistas.
9: Amigo, ya estamos en esas.
8: Estamos en esas ya.
9: Tengo sorpresas, se vienen cositas.
8: Eso, se vienen cositas. Sería maravilloso tenerlas. Les mandamos amor y besos a las pioneras del fútbol femenil mexicano que se tuvieron que poner en huelga para que les pagaran con un estadio azteca lleno.
9: Ya cuatro, nos contarán ellas. Cuatro aztecas llenos, hermano, cuatro.
8: Cuatro aztecas llenos, hermanita. Bueno, pausa y volvemos con más. Está interesante. Volvemos con más en Fórmula.
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2: La Nintendo fue fundada en 1889 como una empresa que fabricaba cartas de juego tradicionales japonesas.
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2: La piel de los tiburones está cubierta de escamas diminutas que actúan como dientes.
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2: Los diamantes son trozos de carbón que soportaron una presión extrema y calor intenso bajo la superficie de la Tierra.
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9: Cada continente de nuestro planeta tiene una montaña, la más alta, obviamente. Ahora imagínate tener 26 años, ser mujer y decir: yo voy a escalar las 7 montañas de los 7 continentes, las más altas de cada continente, y voy a ser la primera mexicana en hacerlo, la primera latinoamericana en hacerlo, tengo entendido. ¿Cómo le hizo? ¿Cómo le hizo? Aquí está con nosotros Andrea Dorantes, que regresa al programa. Ya la tuvimos hace algunas semanas platicándonos de otras de sus superaventuras. Eres como la superheroína de cada eso. ¿Cómo estás, Andrea? Bienvenida.
10: Hola, Marco. Feliz de estar aquí de vuelta y para mí siempre es un honor hablar de mis aventuras.
9: Ya sé, y estar viva para contarnos de las aventuras.
10: Eso es lo más importante de todo.
9: Lo más importante. Bueno, entonces existe esta actividad para aquellos que dicen: ¿en qué invierto mi tiempo libre? ¿Andan buscando un hobby o algo? Aquí les tenemos una idea. ¿Qué tal escalar las 7 montañas, la montaña más alta de cada uno de los 7 continentes del mundo? Eso fue lo que tú hiciste. Tenías 26 años y ya lo habías logrado. Cuéntanos de eso, Andrea.
10: Sí, la verdad es que para todos los que no saben qué hacer con su dinero y tienen mucho tiempo libre, se me hace una muy buena opción. Pero para mí empezó como de chiste, empezó cuando, justo en pandemia, que te acuerdas que todos estábamos de novedosos buscando actividades nuevas, unos empezaron a cocinar, otros empezaron a hacer locuras, y para mí esa locura fue subir el Pico Orizaba. Me fascinó, me cambió la vida. Yo nunca había subido una montaña. Y cuando llegué a la cumbre del Pico Orizaba, dije: ¿qué es esto? Y dije: si así se ve el punto más alto de México, ¿cómo se ve el punto más alto de la Tierra? Y te digo, yo llevaba una montaña y ya se me estaba metiendo la espinita de subir el Everest. Y bajando el Pico Orizaba, dije: tengo que seguir subiendo más montañas. Y un día se me hizo fácil, porque fue literal solamente un pensamiento que dije: si a mí me fascina viajar y me está gustando mucho subir montañas, pues voy a combinar esas dos pasiones y voy a subir la montaña más alta de cada continente. Pero no tenía ni idea de lo que se requería para subirla, no tenía ni idea de qué temporada se tienen que escalar. O sea, nada, solo se me hizo fácil, pero yo soy una persona bien intensa que cuando se me mete una idea, es bien difícil de que se me salga. Entonces empecé a armar el proyecto y dije: lo voy a hacer en menos de 2 años. Me empecé a mover para conseguir los patrocinios, porque yo no tenía ni idea de cuánto iba a costar este proyecto, y qué bueno que no tenía ni idea, porque si no hubiera colapsado y no hubiera hecho nada. Pero al final me moví y sí, lo logré en menos de 2 años. Subí todas en menos de, digo, en un solo intento, que eso fue algo increíble. Y pues a partir de ahí se me abrió un mundo de posibilidades es por eso que hoy hago todo tipo de aventuras.
9: A ver, me estás diciendo que en 2020, mientras estábamos en la pandemia y cada quien teníamos nuestros sueños, tú dijiste, yo voy a empezar a escalar. O sea, antes de 2020 no eras alpinista, no eras exploradora.
10: No, nada, yo era de ciudad.
9: ¿Cómo crees? ¿De verdad? Nada.
10: Para mí lo más extremo era ir a un centro comercial y formarme en la fila de Mix Up o no sé, algo así.
9: ¿En serio?
10: Te lo juro.
9: O sea, no es que ya me hizo cortocircuito la cabeza. 2020 eras chica de ciudad en la pandemia. 2026 me estás contando que escalaste las 7 montañas las más altas de cada continente.
10: O sea, sí, bueno, en el 2023 acabé ese proyecto.
9: O sea, en tres años.
10: Sí, mi primera montaña la subí en octubre del 2020 y para agosto del 2023 yo ya había acabado con ese proyecto de subir la más alta de cada continente.
9: Nada más.
10: Rápido, la verdad.
9: Un hobby de 3 años. O sea, ¿cómo le haces para ponerte en forma en 3 años? A ver, en México, la más alta de, a ver, los 7 continentes. Vamos, dime cuáles son.
10: Mira, te las voy a decir en orden de cómo la subí yo.
9: Ajá.
10: Este es el Kilimanjaro en Tanzania, es la más alta de África. Ajá. Después el Aconcagua en Argentina, la más alta de Sudamérica. Después me fui al Denali en Alaska, Norteamérica. Después el Kosciuszko en Australia. La quinta fue el Monte Vinson en la Antártida. La sexta fue el Everest, que está en Nepal, Asia. Y para terminar fue el Elbrus en Rusia.
9: En Rusia. La más alta es el Everest, obviamente.
10: Es
9: ¿no?
10: el Everest, sí.
9: Es el Everest. ¿Fue la más difícil el Everest o hubo una más difícil que la más alta?
10: No, para mí sí la más complicada fue el Everest. El año que yo fui fue bastante complicado. Hubo muchas avalanchas, hubo muchas muertes. El clima fue muy duro. Entonces sí fue un gran reto para... Yo sufrí 2 congelaciones, pero la verdad es que para ese año en el que yo estuve... 2 congelaciones es como un rasguño.
9: Es una congelación, digo, el nombre lo dice, pero no quiero obviar. ¿Cómo se vive, cómo se experimenta una congelación arriba del Everest?
10: Bueno, las congelaciones tienen 3 grados. Entonces, primer grado te sale normalmente una ampollita.
9: Ajá.
10: Segundo grado se te empieza a poner el dedo o donde tengas la congelación un poco morado, azul. Y ya el tercer grado es negro. Una vez que la congelación está negra, automáticamente te tienen que cortar esa parte del cuerpo. Y yo estuve en el segundo grado, que es azul, y tuve que ser evacuada justamente para... Bajando de la cumbre, ya tuve que ser evacuada para no perder mis dedos, que al final sí se rescataron.
9: O sea, tú venías bajando, ya habías logrado la cúspide y venías bajando y se te congelaron los dedos nivel 2 de 3 bajando.
10: Bajando, sí. Y yo me di cuenta hasta que llegué al campamento 3, porque no te voy a platicar rápidamente cómo se sube el Everest. Tiene varios campamentos, te vas aclimatando porque pues arriba de los 8000 metros se le conoce la zona de la muerte porque tu cuerpo empieza a morir por la falta de oxígeno. Entonces, una vez que tú terminas esas rotaciones, significa que tu cuerpo está listo para intentar la cumbre. Subes del campamento base al campamento 1, de ahí al 2, al 3, al 4. Una vez que tú llegas al 4, que está a 8000 metros, empiezas el ataque a cumbre, sales en la noche, caminas toda la noche, llegas a la cumbre al amanecer y empiezas a bajar y normalmente pasas la noche en el campamento 4. Lo que sucedió el día que yo llegué a la cumbre es que había una tormenta muy fuerte y en el campamento 4 no nos pudimos quedar a dormir porque se estaban volando las casas de campaña y tuvimos que bajar hasta el campamento 3. Entonces fueron ahí 21 horas sin parar, y cuando digo 21 horas sin parar es sin tomar agua, sin comer, sin nada. O sea, 21 horas desde que salí del campamento 4, cumbre, campamento 3. Llego al campamento 3, me quito mis guantes y me doy cuenta que mi meñique de la mano derecha está congelada. Y después me quito los calcetines y mi dedo gordo del pie congelado.
9: No.
10: En ese momento estaban moraditos. Entonces yo sabía que si seguía a esa altura, porque también por la falta de oxígeno deja de fluir tanta sangre, era importante que yo bajara al campamento 2, que está a 6500 metros, para que un helicóptero llegara por mí. Entonces al día siguiente bajé. seguía la tormenta muy fuerte, no pudo llegar el helicóptero, yo cada vez estaba más desesperada porque mis dedos cada vez estaban peor, y ya después de un día llega el helicóptero, me sacan y sí me llevan directo al hospital a Kathmandú. Entonces es así como se vive una congelación.
9: Y tú con la pregunta de ¿se irán a salvar mis dedos?
10: Sí.
9: Eran todos los dedos.

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1: La tercera, ¿no?
2: Pues el Everest fue la sexta y la última fue la de Rusia, que yo quería que el Everest fuera la última, pero justamente como Rusia está en guerra y es un relajo entrar a ese país, al final terminó siendo la última.
1: O sea, después de lo que, a ver, es que, ¿qué tienes en tu mente, Andrea? ¿Qué tienes en tu mente? Si fuera tu papá, te diría, mijita, ¿qué, a ver, ¿qué estamos haciendo? Te vas al Everest, lo logras, ya lo lograste, la más alta del mundo. Se te congelan tus deditos, estás casi muriendo, caminas 21 horas para sobrevivir en medio de una tormenta. Ya que te salvas, dices, voy a ir a un país que está en guerra, a subirme a otra montaña, a volver a arriesgarme.
2: Es que cuando lo dices así, como que se me cae el 20, de que, ah, no, sí estoy loca. Pero cuando lo estás haciendo, solo lo haces. O sea, no, como que no te cuestionas nada.
1: No, pues que digo, ya que lo hiciste y sobreviviste, te digo, qué sí. Padre y qué fregón que lo hiciste. Pero estás, o sea, Andrea, es que vas contra tu instinto de supervivencia. El ser humano quiere sobrevivir. Y tú dices, yo voy a desafiar aquí esto.
2: Oye, pero eso que mencionas se me hace muy loco, porque justamente, pues, sí, sale tu instinto de supervivencia todo el tiempo. Pero también es increíble porque es cuando más vivo te sientes.
1: Claro.
2: Y yo creo que por eso muchos de nosotros buscamos esas experiencias, porque es cuando estás viviendo al máximo, estás viviendo al límite y cuando estás realmente presente, porque tú no sabes si en los próximos 5 o 10 segundos tu vida se va a acabar. No lo sabes, no sabes si te vas a caer en una grieta, si va a haber una avalancha, si tus pulmones van a colapsar, no lo sabes. Sí. Tú solamente tienes que seguir adelante y realmente disfrutar ese momento.
1: Sí, fíjate, la mayor parte de los seres humanos vivimos esa adrenalina en el cine. Vamos al cine y vamos a ver una película sobre una mujer como tú que se anda jugando la vida. O sea, esto que me cuentas es material para película, para una película así súper inspiradora, pero tú lo vives en carne propia. A ti le vamos a pedir, ¿te acuerdas la canción de la gasolina de Allá le gusta la gasolina? A ti te la podemos grabar diciendo Allá le gusta la adrenalina y tú cantando atrás, dame adrenalina.
2: Sí, tenemos que hablar con Daddy Yankee.
1: Hablemos con Daddy Yankee. Oye, todas estas aventuras maravillosas y todo tu proceso lo estás plasmando, lo plasmaste en un libro, estás publicando, ya publicaste un libro donde estás contando tus aventuras.
2: Sí, fíjate que el año pasado justamente me di cuenta que cuando yo estaba en mis aventuras, yo siempre subo diarios de expedición, estoy compartiendo lo que está sucediendo, y muchos papás y mamás les enseñaban mis aventuras a niños y niñas. Uh-huh. Entonces, cuando yo regresaba de mis expediciones, había un interés muy grande por parte de los niños y niñas, y para mí dije, tengo que hacer algo para ellos. Entonces, no me acuerdo cómo se me ocurrió la idea de sacar un cuento, justamente mezclando un poco de ficción con lo que sucedió en realidad, y salió el proyecto de Andy y sus aventuras en las alturas. Es un cuento que yo se lo dedico a los niños y es un proyecto que a mí me emociona mucho. La verdad, no le he puesto la energía y el tiempo que me gustaría porque he estado en varias expediciones en los últimos años, pero creo que es lo que se viene para mí, justamente ir a colegios, campamentos, orfanatos a contar mi historia. Y algo que he estado haciendo es que cuando voy a estos colegios o a lugares a contar mi cuento, yo me he visto como exploradora, tengo una escenografía y les actúo el cuento. Entonces es padre ver la reacción de los niños, porque unos ya me conocen, otros no me conocen, pero como que ver el personaje del cuento en vida real les, no sé, como que les hace shock y lo disfrutan mucho. O sea, es algo que es un proyecto que me emociona y que hasta ahorita va muy bien.
1: ¿Qué les dices? ¿Quién de ustedes conoce a Dora la Exploradora? No, pues a mí Dora me hace lo que el viento Juárez. Miren, les voy a platicar mis aventuras y les cuentan.
2: Sí, yo creo que eso es un poco lo que pasa. Yo me pongo en su lugar y digo, bueno, si yo hubiera estado chiquita y Dora la Exploradora viene a mi colegio y me doy cuenta que Dora la Exploradora es de verdad, o sea, como que qué increíble.

0: No, tú eres tu super asadora, la exploradora, amiga.
1: No, pero te iba a decir, ¿sabes qué? Se me hace muy padre que con el cuento les puedo a lo mejor plantar una semillita de que se puede lograr. O sea, para mí estas expediciones cuando era chiquita no sabía de ellas, no sabía que se podían hacer. Y por ejemplo, el otro día recibí un correo de una maestra de un pueblito en Oaxaca que me mandó unas cartas de unos niños diciéndome que ellos querían subir el Everest, que ellos quieren ir al Polo Sur. Y yo digo, leyendo esas cartas ya valió la pena.
0: Qué
1: Entonces, por eso es que
0: fregón.
1: yo siento ese compromiso
0: Sí.
1: con la infancia de México.
0: Oye, qué fregón. Tu libro se llama entonces Andy y sus aventuras en las alturas, que está a la venta en todos los lugares donde hay libros.
1: No, la verdad es que ahorita solo lo tengo en Amazon.
0: Ah, ok, en Amazon. Entonces.
1: Ahorita está en Amazon, pero sí, ya la idea es tenerlo físicamente en más lugares.
0: Ok, no, pero lo podemos buscar en Amazon. Entonces, si tú quieres regalarle este libro a tus hijos o también como papá, mamá o como adulto quieres leerlo y verlo. Se llama Andy y sus aventuras en las alturas. Lo buscamos desde Andrea Dorantes, así lo encontramos y lo podemos ordenar en Amazon,
1: Sí,
0: ¿correcto?
1: sí.
0: Perfecto. Oye, ¿qué aprendiste de ti? O sea, me imagino que en tantas horas de entrenamiento y escalando las siete cúspides más altas de cada uno de los continentes, o sea, la cúspide más alta de cada continente. Pues tuviste un montón de tiempo para hablar contigo, para escuchar tus pensamientos. Son como retiros de silencio prolongados y en supervivencia. Te conociste mucho más de lo que te conocías antes de esos 3 años de exploradora.
1: Sí, y yo creo que ese es uno de los regalos más grandes que nos dan las expediciones, porque en cada reto te conoces más. Porque en el momento en que tú sales de la comodidad y que te expones, y donde vas a estar vulnerable, donde vas a estar miserable, donde estás en modo supervivencia todo el tiempo, es donde más compasivo tienes que ser contigo, es donde más rápido te tienes que perdonar los errores. Y donde te empiezas a conocer realmente y te das cuenta de que no hay espacio para pensamientos negativos, que es un lugar donde te tienes que respaldar a ti 100%. Porque cuando estás en estas expediciones siendo autosuficiente, sin asistencia, pues al final del día tienes que ir con la confianza de que sea lo que sea que vas a enfrentar, tú vas a salir adelante. Entonces, como que hay mucho crecimiento personal en todos los aspectos.
0: ¿Llegaste a sentir que tu cabeza te iba a volver loca en algún momento de tanto tiempo contigo?
1: No, la verdad
0: No.
1: es que al final tienes una claridad, una paz, una tranquilidad y ese estado mental en el que te encuentras, que es estar completamente presente, es lo que más extraña de las expediciones. Sí, es increíble.
0: Bueno, también hay retiros de silencio, ¿eh? Donde donde puedes
1: Yo no sé cómo no
0: estar
1: me enteré.
0: contigo. No tienes que arriesgar tus deditos.
1: Sí.
0: Oye, ya nos vamos a despedir del programa, pero recordamos, Andy y sus aventuras en las alturas es su libro y lo pueden encontrar en Amazon. ¿Cuál es la siguiente aventura, Andy?
1: Fíjate que justamente hoy voy llegando a Ciudad de México, me voy a mudar y voy a decir, me quiero quedar aquí un año sin volar, sin viajar, establecerme justamente para meterle a este proyecto y llegar a la ca mayor cantidad de niños y niñas posible.
0: Qué buena onda, qué buena onda. Pues si quieres una aventura, también te puedes venir a pasar el verano a Mérida y sobrevivir los apagones. Eso
1: Ah, bueno.
0: podría ser una aventura interesante. No se te
1: Puede
0: van a
1: ser.
0: congelar los deditos. Puede ser que se te derritan los deditos, pero no se te van a congelar.
1: Se me hace que eso ya me gusta, que se me derritan mejor.
0: Andy, te mando un abrazo con cariño. Andy y sus aventuras en las alturas en Amazon. Vamos a comprarlo, no se lo pierdan. Y estamos en contacto para que nos cuentes. ¿A cuánto tiempo te estás quietecita? A ver si a las 3 semanas no te mandas queriendo ir otra vez de aventura, amiga.
1: Y quién sabe, eso no lo puedo prometer, pero ahí estamos.
0: Muy bien. Oye, ¿existe el abominable hombre de las nieves?
1: No, hasta ahorita
0: No.
1: no lo he encontrado.
0: El Yeti no existe, ok.
1: Todavía no, todavía no he encontrado absolutamente nada, pero si algún día lo encuentro, te aviso.
0: Me platicas. Te mando un abrazo con cariño. Felicidades, Andy.
1: Muchas
0: Cuídate
1: gracias,
0: mucho.
1: Marco.
0: Gracias, nos despedimos. Marco Antonio Regil, así me encuentran en redes sociales y nos escuchamos mañana a la misma hora. Alcanza tu máximo potencial. Gracias.

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0: Está a punto de arrancar y a menos de dos días de que arranque el Mundial 2026 en Canadá, Estados Unidos y México. Nosotros nos ponemos en tune para tratar de seguir con esta información que tenemos para todos ustedes, en la cual es divertido, estamos a todo dar, con muchas ganas sobre todo y el deseo de que usted esté pues informado mientras usted va manejando o está trabajando, nos escucha por medio del internet en Carolina del Norte, en San Francisco, en Bakersfield, en todos lados donde nos está escuchando. La verdad, les agradecemos mucho el hecho que esté con nosotros. María Antonia Maya y tu servidor Armando Aguayo. Estamos iniciando el programa de Zona LA a través de KWKW 1330. La primera, Estados Unidos está en Irvine, señor Mar Antonio Amaya. Y ayer, el más ovacionado, el más aplaudido, el más vitoreado de esa selección fue Alejandro Zendejas. Estuvo, pues, platicando con la gente y la gente ahí, valga la redundancia, pues, contentos de ver al ídolo americanista aquí en tierra californiana, que el viernes estará jugando en el SoFi Stadium. Esperemos que sea del arranque del cuadro titular. Pero también México se prepara y quisiera traer a la mesa un debate, señor Mar Antonio Amaya, con el saludo y la bienvenida para usted, que se pues arrancó desde noviembre. Y mañana, o mejor dicho, el jueves, cuando se inaugura el Mundial, el partido México contra Sudáfrica, veremos qué va a pasar. El primer ministro de Canadá estará en los partidos del Mundial. Donald Trump estará en los partidos del Mundial. Pero aparentemente, Claudia Sheinbaum no va a estar en el arranque del Mundial. ¿Y estará aquí Donald Trump el próximo viernes, Amaya? ¿Cuando arranque Estados Unidos?
1: Yeah.
0: I do not know. Help me, friend.
1: Bueno, el día de ayer estuvo en el tercer partido, ¿no?, de básquetbol.
0: Ajá, ¿estuvo?
1: Sí, Donald.
0: ¿En serio?
1: Trump. Estuvo, ¿no?, presente, ¿no era él o era alguien más?
0: Pues estaba ahí, pero estaba dormido, Amaya.
1: Pero ya sabemos de qué padece, ¿no? No, pero fue abuchado, la verdad, no creo que llegue a California Donald Trump, no creo que llegue a California, de por sí es un estado en donde él es non grato aquí en el estado de California. No creo que venga. Sí, pues vino, la última vez que vino fue por los incendios, nada más.
0: Sí, ¿verdad? A lo mejor va a estar allá en Nueva York, en esos partidos de estarán arrancando.
1: A lo mejor en la final sí. En la final tal vez pueda que
0: ¿En
1: sí.
0: ¿En el partido inaugural no va a estar?
1: Yo creo que no. No se ha dicho nada al respecto.
0: Ah, caray, bueno, vamos a ver entonces.
1: Y sí, y bueno, estamos viendo el abanderamiento, ¿no?, de Memo Ochoa por parte de la presidenta de México, ¿no?, que fue temprano por la mañana, le entregó el ávaro patrio para que represente a México, ¿no?, el veterano portero, que él dice que está listo. Memo Ochoa dice: I'm ready to rock and roll.
0: A ver, señora Marantona Maya, a ver si podemos entender a Javier Aguirre.
1: A ver.
0: Y si usted es bien inteligentioso.
1: No, tampoco.
0: Usted, su hámster está hasta con bíceps. Sí. Bastante hinchados en los brazos, como brazos de Rambo, tiene su hámster en la cabeza, se llama Antonio Maya. Y corre como Forrest Gump, sin parar, se va corriendo.
1: Dale. Okay. Antes de quitarse lo del aparato que tenía o después.
0: Después de que se los quitó, ya vi que no podía parar.
1: Sí. Bueno, ¿qué de acerca de qué? De que Claudia no va a estar. Bueno, regaló sus entradas, Claudia.
0: Exactamente. Si no van a estar ellos, y Claudia dijo que no iba a estar. Eso es. Dijo que se lo va a regalar a una persona que no puede o no puede llegar a comprar los boletos para estar en un magno evento de esta magnitud. Y ella dice que ella no va a llegar a sentarse en un palco de más de $40,000.
1: Claro.
0: ¿Ok? Yo lo veo, si lo va a hacer de buena fe, pues está en buena onda, ¿no?
1: Claro.
0: Pero esto es un evento mundial donde todos los ojos del mundo van a estar viendo un baloncito de fútbol.
1: Sí.
0: Y es lo más importante en cuanto al deporte que va a pasar en México, me imagino durante el sexenio de la presidenta Claudia Sheinbaum. ¿Está bien que se ausente, señor Omar Antonio Maya, o debería de estar?
1: En lo personal, yo creo de que tiene cosas más importantes que arreglar en México que estar
0: aplaudiendo,
1: andar haciendo campaña, ¿no? Aunque yo sé que no hay reelección en México, pero no, si ella piensa de que no es digna, ¿no?, de estar en este evento, de que alguien más se puede merecer, ¿no?, su entrada, tener un boleto que no lo pueda financiar, ¿no? Porque la verdad, lamentablemente las entradas van a estar caras. Pero creo de que ella tiene otras cosas más importantes. Y eso es lo que a mí me da a entender, ¿no? Hay otras cosas más importantes por resolver en México que andar precisamente exhibiéndose en estos eventos deportivos, que al final de cuentas, ya ahorita Infantino tiene una demanda por parte de Michel Platini.
0: ¿Sí?
1: Oh, sí.
0: Ya levantando polvareda y desempolvando la bronca que traían entre ellos, ¿no?
1: Sí. Pero tú también piensas de que está bien, o que vaya o que no vaya, pues no es una obligación, ¿eh?
0: Pues no. No, aquí Donald Trump.
1: Sí, que no es.
0: Disculpe. Salud. Gracias. Disculpen. Donald Trump ya se adueñó del Mundial.
1: Sí,
0: hasta
1: desde
0: le
1: principio
0: entregaron un trofeo al Premio Nobel de la Paz, man.
1: Sí, apócrifo, pero se lo entregaron, apócrifo. Fue apócrifo.
0: Para mí fue una burla, ¿eh?
1: Totalmente de acuerdo contigo, sí.
0: Ah, bueno, pues. Y va a estar en el fútbol. Si va a llegar a dormirse, yo no sé para qué va a estar. Creo que tiene otras cosas más importantes.
1: Por lo menos que descanse, ¿no? Porque la verdad está cansado. Lo que dijo Marco Rubio, de que es un hombre que trabaja desde día y noche y que, bueno, pues tiene derecho a pispilear, quedarse dormido unos segunditos, porque bueno.
0: Sí, sobre todo en la noche, mandando 52 textos en su
1: que le llama a las 3-4 de la mañana para consultarle algo y que no sé qué. Pues yo creo que sí, no es tan importante, ¿no?, para que, ¿verdad?, ellos estén.
0: Exactamente. Y si ella siente que es mejor regalarle esos palcos a alguien, uh-huh, de una manera directa, espero que no sea su prima o su tía o su comadre.
1: Creo que ya los regaló, ¿eh?
0: Si ya los regaló, qué buena onda.
1: A una muchacha, alguien se los ganó. Pero bueno, parece que vi algo al respecto, pero.
0: Si es así, qué buena onda. Para mi gusto está bien.
1: Uh-huh.
0: Ella hace un lado todo ese protocolo de. Ella tiene que estar desde antes y tratar de salir de alguna manera. Va a provocar más caos en llegar a un estadio. De por sí va a ser un mundial, el estadio va a estar, pero si a reventar a Maya,
1: ¿para qué
0: quieren tener otras broncas? Así como pasó anoche en este tercer juego de la final. Fíjate, llegaron todos los aficionados, tuvieron que esperar casi 2 horas extras para poder entrar al estadio. No los dejaron entrar bolsas que oficialmente lo hacen. Uh-huh. No hubo la carnita asada fuera del Madison Square Garden. Amaya, llega el presidente, se duerme y todavía los Knicks pierden el partido. Dice que llegó a salarlos a todos los de Nueva York.
1: Sí. La verdad que fue totalmente abuchado. Y bueno, pues se canceló, ¿no?, un evento que tenían para los fanáticos de los Knicks, que tampoco pueden comprar las entradas porque están caros por la llegada del presidente, ¿no?, por el despliegue militar que se llevó a cabo. Y sí, ya me están informando aquí, gracias a la fuentecita del DF, o sea, la inteligencia artificial, que dice de que la ganadora del boleto de la presidenta Claudia Sheinbaum fue entregado a Yolette Cervantes Huaquegua.
0: Ah, sí, una chica indígena, ¿no?
1: Una joven de 21 años, originaria de la comunidad de El Carril, en Tlaquilpa, Veracruz.
0: Ah, ok.
1: O sea, ya. Y qué bueno, ¿no? Qué bueno de que por lo menos ella no va a ir, porque bueno, tiene pues su agenda política, pues qué bueno de que no se eche a perder y que alguien, esta jovencita, pues por lo menos va a hacer historia de ir a la Copa del Mundo.
0: Aunque sí podía llegar a un partido, yo creo que sería el último partido, ¿no?
1: Pero es que, en primer lugar, yo creo que ni siquiera necesita un boleto la presidenta o el presidente, pues, o el primer ministro.
0: A ella le entregaron el primer boleto del Mundial, la presidenta Claudia.
1: Pero en realidad yo creo que, ¿te imaginas que se presente Claudia Sheinbaum ahí en los alrededores, ¿no? De cómo se llama, del Estadio Banorte o del Estadio, ¿cómo se llama? El Estadio de Ciudad de México. Y que todavía le pidan su credencial para entrar.
0: Y le revisen sus bolsos, ¿verdad?
1: Sí, sí.
0: Ah, mire, usted tiene lápiz labial, no puede entrar. Tiene que dejar su bolsa en el carro.
1: Y te imaginas ahora, no es que este boleto para la presidenta era simbólico, pero si ella no puede venir, usted no puede entrar. ¿Te imaginas el ridículo que sería eso?
0: Sí. Y no me sorprendería, Maya, con esto que está haciendo la FIFA.
1: Sí, sí, sí.
0: De que no deje de entrar y que estén de hasta cierto punto en una idea bastante absurda, ¿no? Como el árbitro, no sé si te diste cuenta, señor Mar Antonio Amaya, el árbitro de Somalia.
1: Que no lo dejaron entrar, ¿eh?
0: Omar Abdulkadir Artán, seleccionado de la FIFA para este mundial, que llegó el 6 de junio al Aeropuerto Internacional de Miami, venía pues de Estambul, pero no lo dejaron entrar. Lo entrevistó Inmigración como 11 horas, Amaya, para después mandarlo de regreso a su país.
1: Sí, sí, sí.
0: Y él no sabe por qué.
1: No. Lo que pasa es que se están cometiendo unas injusticias increíbles. Entiendo los de República del Congo, a pesar de que ellos no han estado también por allá, que les hayan negado la entrada, no hasta los ciudadanos del Congo, pero bueno, ahorita con las políticas que hay, a este árbitro que también, ¿no? Ya estaba... ya estaba apalabrado por parte de la FIFA y que era uno de los que iban a estar representando a
0: el
1: este
0: mejor
1: país.
0: Árbitro de Asia.
1: Y es uno, sí, sí, sí, uno de los mejores. Y que
0: África,
1: no,
0: perdón, África.
1: Y que no lo dejen entrar, bueno, sí está complicado. A los de Irán todavía, varios representantes de la delegación de Irán tampoco los han dejado entrar. Les negaron también los boletos porque cada equipo tiene el derecho al 8% del boletaje de cada partido en donde se van a presentar, y a los de Irán les dijeron, ¿saben qué? Si tienen espejo, pues ahí se ven, ¿no? Porque ahí estos boletos ven. ya no tienen permiso a tenerlos. Y la FIFA, calladita.
0: Oh, ahí se ve bonita, ¿no?
1: Sí, lamentablemente que se haya quedado, ¿no? Por cuestiones políticas, este árbitro, como dices tú, uno de los mejores africanos.
0: Exactamente. Vamos, Omar Artán se llama el árbitro.
1: Omar Artán, ¿de dónde dijiste? De Somalia.
0: De Somalia.
1: ¿No? Uh-huh. Y hay que recordar que Somalia, Estados Unidos tiene ahí un tachoncito en Somalia, ¿eh?
0: Ah,
1: pues iban a llegar a cambiar las cuestiones y salieron corriendo los Navy SEALs.
0: Se enfrentaron con alguien.
1: Con todo el pueblo se enfrentaron, ¿no? Y lo sacaron corriendo.
0: Exactamente. Bueno, nos vamos a ir a la pausa y cuando regresemos vamos a escuchar precisamente a Claudia Sheinbaum, las palabras de aliento que le dio a la selección mexicana. También escucharemos a Jesús Gallardo, que dice que todo lo que tuvo que hacer para llegar a este mundial, y el técnico de la selección de española, después de su partido el día de ayer ante Perú, dice que se encuentra satisfecho.
1: Hoy juega la selección de todos.
0: ¿Contra?
1: La selección argentina juega el día de hoy.
0: Ah,
1: contra Islandia.
0: Esa era suya.
1: Ah,
0: por Dios.
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1: 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Aunque tenga vencida la residencia, puedo solicitarla. Capi, ¿cómo está? Buenas tardes, adelante, lo escuchamos.
3: Mario, ¿cómo estás? Estamos físicamente aquí en esta misma dirección hace 28 años.
1: Wow.
3: Exactamente. Desde el 98, para ser exactos. Nosotros en la oficina, pues somos profesionales procesando cada una de las formas que maneja, recepciona y procesa el servicio de inmigraciones. Ayudamos a renovar el permiso de trabajo, a renovar la residencia, ayudamos con las peticiones familiares, con los ajustes de estatus, ajustes consulares, en la preparación del perdón. No olvidemos que este perdón es para librarnos de la ley del castigo por estar indocumentados. Claro, no todos califican, pero sí los esposos e hijos de residentes, como los esposos e hijos de ciudadanos. Hoy más que nunca vale la pena hacerse ciudadano. Hemos visto con bastante asombro que a muchísima gente los detienen y inmediatamente los ponen en proceso teniendo residencia. Y en otras palabras, y lo han indicado muy bien, no cometas faltas si eres residente. No llámese falta dependiendo el criterio y el estado en que se encuentra, por supuesto. Quiere decir que si te encuentras con un DUI y cometes un accidente, es posible que termines procesado, tengas o no tengas la culpa. Por lo tanto, muy bien vale la pena buscar la ciudadanía. Y para eso necesitamos por lo menos 5 años con la residencia. Hay personas que tienen 20 años con la residencia y 50 años de edad o más. El examen lo pueden hacer en español. No esperemos que esto cambie. El Servicio de Inmigraciones viene procesando regularmente porque las leyes no han cambiado. Están, por supuesto, más estrictos. Están siendo buscando el detalle para buscar rechazar o aceptar una forma que hayan recepcionado. Están siendo más exhaustivos también. Yo no sé qué indicaciones tengan internas para procesar. El hecho es de que tenemos que hacerlo, aprovechar lo que tenemos a la mano. Las leyes pudieran cambiar, sí. Hay propuestas para hacerlo, sí. Pero al día de hoy no ha cambiado nada. Si tienes un hijo sirviendo en las Fuerzas Armadas a través de un parole en place, vas a tener legalidad. 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
1: Claro que sí, Capi. 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
3: Gracias, Mario.
2: 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Regresamos aquí, en Zona LA.

0: Gracias por estar con nosotros, señor Mar Antonio Amaya.
1: Pues dígame, licenciado.
0: Licenciado, dos partidos entonces. El grupo A estará jugando el jueves, los dos partidos.
1: Sí, sí, sí.
0: A las 12 del mediodía, México contra Sudáfrica. Y a las 7 de la noche, Corea ante la República Checa. Esos serán los únicos dos partidos ya del Mundial. Uh-huh. Y pues el viernes a las 6 de la tarde, Estados Unidos ante Paraguay aquí en el SoFi Stadium. Y así también es. Canadá inaugura el Mundial recibiendo a Bosnia y Herzegovina a las 12 del mediodía.
1: También son dos partidos también, ¿no? Para ¿sí? ese día, ¿no? Para el día 12, solamente dos partidos. Para el día 13, pues ya se viene Qatar contra Suiza. Qatar que viene de empatar a cero goles, ¿no? Con la selección de Salvador en el Bimo Stadium el pasado sábado a las 12 del mediodía. Luego la selección de Fernando Galás, la de Brasil.
0: ¿Por qué? ¿Por qué él juega contra...? ¿Apoya a Morocco?
1: A Marruecos.
0: Bueno, pues, ok. Es que yo lo leí
1: en inglés.
0: Idioma, sí, en inglés. Morocco.
1: Morrocos. Los marroquíes.
0: Exactamente.
1: Pero si no, el pato apoya a Neymar. Porque esa Neymar lover.
0: Ah, ya
1: sí,
0: está.
1: Sí, sí, sí. Okay. Brasil-Marruecos el día sábado también a las 3 de la tarde. Bueno, pues que... Ay, lo bueno que ya... Como no tenemos partidos de fútbol de la MLS, el día sábado, don't call me.
0: No, vamos a estar muy ocupados, entretenidos viendo estos dos últimos dos partidos, a las 6 y a las 9.
1: A las 6 de la tarde yo voy a ver a mi selección de Haití contra Escocia.
0: No, yo voy a ver a mis turcos a las 9 de la noche contra Australia.
1: Ahí está. Y el pato va a estar viendo Brasil contra Marruecos.
0: Exactamente.
1: Nos va a traer un reporte el día lunes.
0: El lunes, exactamente.
1: ¿Quién estará viendo a los cataríes? ¿A quién le dejamos esa tarea? ¿A Hugo Lima?
0: Hugo Lima.
1: Que vea los cataríes.
0: Sí.
1: Contra Suiza.
0: Exactamente.
1: Tiene talle de catarí.
0: Aquí va a estar, sí, sí.
1: Nada más le falta el
0: como catarín.
1: Él no usa turbante porque lo disimula, ¿no? Con la gorra.
0: Exacto. Pues eso es. El chiquimula lo disimula.
1: El chiquimula lo disimula, ya sí, está. Efectivamente.
0: El domingo hay que ver a las 10 de la mañana a Alemania contra Curazao. ¿Acaso se va a romper el récord de los 10 goles que le metieron a cierta selección? Que no quiero pronunciar su nombre.
1: Mira, los alemanes, ¿cuándo fue? ¿En dónde fue? En Brasil, ¿no? 2014, sí. Que le metió 7 a
0: Brasil.
1: Le metió 7 a Brasil. Ya cuando anotan 7, sacan el pie del acelerador. Y ya para no humillar tanto, ¿no? Al rival. Y yo creo que Alemania puede hacer eso con Curazao. Aunque los de Curazao, créame que han jugado mejor que jugaron mejor que todos los de Centroamérica, pues es una de nuestras selecciones.
0: Pues sí.
1: Yo voy ahí por unos sofás ahí.
0: ¿Hasta Curazao vas a ir?
1: Los hacen muy buenos, muy bonitos, de pura madera, de caoba.
0: Bueno, después viene la selección de Holanda ante Japón, que ya dejó México. Uh-huh. Fíjate que les hicieron una chilangueada
1: a los
0: japoneses.
1: Sí, los de Tigres, ¿no?
0: No, pues no fue los Tigres, sino que les llegó un promotor de Temu.
1: Ah, sí.
0: Sí, les dio las instalaciones y todo, pero canchas bien,
1: bien malitas.
0: Macuarras y los cuartos de hotel y el hotel bien de moteles parecían, Amaya.
1: Sí, pero no, de mala muerte. Estos eran peor que de mala muerte.
0: Y ya se dieron cuenta que fue el promotor que les llegó a vender muchas cosas y los convenció y agarraron al promotor de Temu.
1: Y no les tocó otra más que ese al barrial, ¿no?
0: Sí, pero ya están de este lado, de Estados Unidos.
1: Ya cruzaron, ya, sí. Esto sí, ya cruzaron. A la 1 de la tarde va a ser ese partido por parte del grupo F.
0: Que van a estar jugando precisamente en Dallas.
1: En Dallas. Y bueno, también el pato que tiene cara de Costa de Marfil.
0: Ah,
1: yo marfileño.
0: Yo pensé que más de cara de marfil.
1: A las 4 de la tarde el domingo, para que lo veas, pato, tu selección Costa de Marfil contra Ecuador.
0: Ajá.
1: Y el otro partido ya para cerrar el día domingo también, bueno, es atractivo, ¿no?
0: Suecia contra Túnez.
1: Los tunecinos, pues ahí están una de cal y una de arena. Y los suecos, pues no han encontrado otro Zlatan.
0: Y ese partido va a ser, pues, en Monterrey.
1: En Monterrey, ok.
0: En el estadio. Eso es para la jornada, pues, hasta el domingo. Ya después, el lunes, pues, nos sentaremos aquí a platicar a las 9 de la mañana, España contra la Capa Verde.
1: Contra
0: Cabo Verde, pues.
1: Y también ese mismo día, pues, ya vamos a tener los resultados de cuando nosotros entremos, de Bélgica contra Egipto.
0: Medio tiempo. No, apenas ese arranca a las 12.
1: A las 12 termina, no, a las 2.
0: Entonces, medio tiempo.
1: Sí, y ya nos esperamos, ya prácticamente en cuanto terminemos se va, pues si hay algún árabe, pues los de Arabia Saudita se estarán enfrentando a los uruguayos, porque Uruguay va a poner el fútbol, pero Arabia va a poner los goles.
0: Así es, así.
1: Como debe de ser.
0: Ah, ¿no? Sí, sí, les van a dar pura de árabe.
1: Así. Y los y nuestros nuestros amigos, nuestros compañeros del otro lado.
0: Sí, sí, sí.
1: Estarán muy atentos a las 6 de la tarde.
0: Que no creo que vayan a estar aquí, ¿eh?
1: No, no, no van a estar allá, este. No sé qué toman ellos, mucho té.
0: Pues sí, me imagino, tomando té y
1: sacando té, metiendo té,
0: metiendo té.
1: Así es, irán contra Nueva Zelanda a las 6 de la tarde.
0: Ese partido acá en el SoFi Stadium, mamá.
1: Ya eso los platicaremos el día martes,
0: ¿no? Perdón, en el Estadio de Los Ángeles.
1: El Estadio de Los Ángeles, sí. Que por cierto, hoy llegaron ya a un acuerdo todos los trabajadores, los 2,000 trabajadores que van a estar sirviendo en el SoFi Stadium, ya dijeron, pues ya le van a dar su aumento de trabajo aparte y también su aumento de sueldo el día de hoy. Y también tienen la opción de que si llega los del ICE, ellos van a poder abandonar su trabajo.
0: ¿Ah, sí?
1: Sí.
0: Lo abandonan.
1: Ese es parte del acuerdo que llegaron el día de hoy. Les dan aumento de sueldo, le van a dar mucho aumento de trabajo. Y también van a tener la opción de que si se dan cuenta de que el ICE anda por ahí, ellos van a poder dejar su zona laboral.
0: Dejar todo tirado, dejar botado todo, prácticamente.
1: Gracias.
0: Bueno, da apretar los botones de esa magnitud.
1: Sí.
0: Pues está bien, ¿no, Maya?
1: Ahí depende lo que lleve en el carrito, ¿no? Nos vamos al sofá y si vemos que es algo bueno, algunas costillas en barbecue, decimos, ahí viene el ICE.
0: Mochila.
1: Y llenamos la mochila.
0: Sí,
1: llena,
0: sí,
1: como completa, debe de ser.
0: Completamente, sí, sí, sí.
1: ¿Conoces a alguien que haya llenado la mochila de cuando va a los estadios? No va.
0: Ah, ¿sí? No.
1: Sí, no, no conoces, sí, nada. Ya he visto 2 que 3 ahí.
0: Ah, sí, sí. Okay.
1: No. Lo bueno que en el SoFi Stadium ahí te daban tu bolsita para que llevaras. Tu bolsita de papel.
0: El SoFi.
1: Sí,
0: en
1: el SoFi Stadium sí te dan una bolsita de papel para que tú amablemente vayas y te agarres tu recipiente y lo metas a la bolsita, y muchos pues se llevan hasta 2 bolsitas, ¿no?
0: Yo quiero hacer un disclaimer, Amaya.
1: A ver.
0: El día que vi jugar a los Chargers contra los Raiders.
1: No dieron bolsita.
0: No me dieron bolsita, pero me dijeron, llévate los burritos que quieres, yo me agarré 4.
1: Ah, tú sinaste la maleta. Porque son elefantes.
0: Saqué los micrófonos y metí. Son trompas de elefantes esos burritos, Amaya.
1: Sí, me imagino.
0: Una carne bien suavecida, yo creo que es sirloin. No es carne asada.
1: Sí, no es cualquier carne.
0: Estos eran trozos de sirloin, porque estaban todavía hasta rosita.
1: Sí, sí, sí. No es cualquier carne. No es cualquier carne. Claro que sea, cada quien no es cualquier carne.
0: Y porque me dio pena, no agarré otros 2, porque me decían, llévate estos.
1: pena.
0: Es que acá no las traían.
1: ¿Tú pena?
0: Pues es que ya había agarrado 4, Amaya.
1: Bueno, pero hubiera ido a dejar la maleta.
0: Llévate
1: ya
0: estos 2 más, me decía el señor. Yo no sé si él era el encargado, pero eran hieleras.
1: Sí,
0: llenas,
1: sí, sí,
0: de burritos.
1: ¿Cómo los tiran?
0: Envueltas en papel aluminio. Y sí veía a los jugadores que agarraban 2, 3 para comérselas en el camión.
1: Sí, sí, sí.
0: Pues mastodontes,
1: sí.
0: Amaya.
1: Sí, sí, sí. Fíjate que esa es una costumbre en los partidos de la NFL.
0: ¿Ah? Sí, comer carne y proteína, ¿no?
1: Sí, sí, sí. Pero también en todos los estadios.
0: No creo que en todos los estadios den burritos como los jugadores de fútbol americano.
1: No, no, no, pero en todos los estadios dan comida ya cuando tú llegas de visita, pues ahí está la mesa con respectivas bandejas de comida y tú te las puedes llevar, ¿no? Para que vayas en el avión comiendo si es que eres visitante.
0: Sí, sí, sí, es verdad todo eso. Pero acá nos traían los hot dogs, ¿te acuerdas? Cuando
1: sí, tremendos.
0: Transmitíamos los partidos de los Dodgers.
1: Sí, sí, sí, un saludo para nuestro
0: amigo Tony. Y el
1: traía
0: otro.
1: Una bolsota, el otro. Sota de Dyer's Dogs.
0: Ándale.
1: Uh-huh. Todos hechos, todos revueltos, ¿no? Van por un lado, todo desbaratado. Y la salchicha rodando por todos lados, así.
0: Oye, Maya, si no lo traían gratis, ¿cómo íbamos a poner? Por lo menos traerlos bien envueltos.
1: Pero no nos traía. Pero no nos traía. Pero no nos traía mayonesa, no nos traía pepinillo, no nos traía ketchup.
0: ¿No los querías ya preparados, Amaya?
1: Pues ya de una vez, si vas a hacer el favor, hazlo bien, si no, mejor no lo hagas.
0: Bueno, limosneros y con garrote, así, así éramos, así éramos.
1: Así éramos, y ahora cómo los extrañamos, ¿verdad?
0: Sí, cómo extrañamos. Sí. Ahora sí, nos Tráiganlos como sean, pero aquí.
1: Es más, hasta conociendo a un amigo, me llevaron a comer caracoles.
0: Ah, sí, cierto, ¿eh?
1: Que pues en francés son escargot.
0: Excuse, a parler bru français.
1: Y yo quería sacar cómo se llama el caracol con la uña, y me dijo.
0: Usa este tenedor de dos.
1: Me dio un tenedor, sí, diferente. Yo con la uña y sacando. Me vi muy mal, ¿va?
0: Sí.
1: Me vi muy ranchero.
0: Sí.
1: Chale, si me recuerda esa vez. Ahí en la Sam se nos llevaron a. Escargot. Saben bueno.
0: Ahí en el.
1: He querido agarrar los que andan por la casa, pero no me atrevo.
0: Eso sabe más mejor.
1: Sí, pero no me atrevo.
0: Bueno, nos vamos a ir a la pausa entonces y ya regresamos con las voces de la presidenta mexicana, dándole pues el aliento a los jugadores de la selección mexicana en este mundial. 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

0: Aquí estamos de regreso, amigos. Gracias por estar con nosotros. Mario Amaya, Armando Aguayo, Zona LA, en KW 1330, la primera. Me quedé pensando, algo tiene de importante y de relevante este partido de Turquía contra Japón, Amaya.
1: ¿Qué tiene de relevante?
0: Túnez contra Japón, sí. Ajá. En Monterrey.
1: Ajá.
0: Bueno, pues va a ser el juego número 1000 en la historia de los mundiales.
1: Ah, ok, ok. Ya por decía, eso hay que verlo.
0: Algo me llamaba la atención. Y eso es lo que estará pasando, ¿eh? Este será el... ¿Te imaginas que meter un gol en... y Monterrey se va a llevar ese honor, ese título, Maya?
1: Si es que meten gol. Claro. Ah, no, pero va a ser el partido nomás, el partido
0: sí,
1: nada más.
0: Ya el partido ya, de por sí, es el partido número 1000. Desde 1930... vamos a llegar a los 1000 juegos.
1: Guau. Wow.
0: Y Monterrey, a ver si hacen una plaquita.
1: De los 1000 juegos ahí en sí. Monterrey. Lo deberían de hacer, ¿no?
0: Juego ¿cómo? Número 1000 en la cancha de Monterrey.
1: Simbólico, ¿no? Algo que la cancha de Tigres no va a tener. De por sí, ¿no? Con ese promotor de Temo que se encontraron los japoneses, pues como no. Se los chamaquearon bien
0: ay,
1: bonito.
0: Dios mío, sí.
1: Pues ¿a dónde los fue a meter, hombre?
0: Sí, por eso ya se le quitaron toda la culpabilidad a la FIFA y a los organizadores de México. Y él dijo, no, ellos no tuvieron nada que ver. No. La representante Gabriela Cuevas, que es la representante de México en el Mundial, dijo que no tiene nada que ver. México.
1: Pues no.
0: La FIFA y el gobierno de México no tienen nada que ver con el problema que tiene Japón, sino que bueno, llegó un rival.
1: O sea, por ahorrarse uno, por ahorrarse unos cuantos dolaritos, se encontraron que semejante sorpresa. Y ahora le salió más caro, por eso dicen, ¿no? Sí. Que lo barato sale caro al final de cuentas.
0: Es correcto, y pues ya se fueron a instalar. ¿Quién sabe dónde se fueron a instalar? No dice.
1: En el barrial, ¿no fueron al barrial?
0: Pues sí, pero se trasladaron mejor se fueron a Texas.
1: Ah, ya ellos ya están ya.
0: Ya están instalados en Texas. Habían querido instalarse en Monterrey. Dijo, no, mejor vámonos a Texas y ahí nos quedamos. De todos modos vamos a estar jugando en Monterrey y en Dallas.
1: De una vez, de una vez.
0: De una avestruz. Pero ahí está, señor Antonio May.
1: Bueno, ya voy a ir anotando porque Moni Vidente, vamos a ver, voy a ir. Moni Vidente.
0: Ajá.
1: Dijo que México iba a llegar a semifinales.
0: ¿Quién dijo?
1: La Moni.
0: Oh, ok.
1: Pues que voy a ir anotando. Joachim Kessler, el matemático economista alemán. Joachim dice que el campeón será Holanda. Oh, ok. ¿Y quién? Ah, y ahorita la inteligencia artificial. Le preguntaron, ¿no? Ya ves que ahorita está de moda la inteligencia artificial. Le preguntaron cómo va a estar en esto, cómo le va a ir a México, ¿no? En esto, o cuándo México, en qué partido México va a quedar eliminado. Eso, fíjate qué pregunta le hicieron, ¿no? Inteligencia artificial, ¿nos puede decir en qué partido, contra qué rival México va a quedar eliminado? Lo voy a ir anotando para ver
0: si quién es la neta del planeta.
1: Okay. Según la inteligencia artificial, dice que México va a llegar al quinto partido, ¿no? En esta ocasión.
0: Es que todo el mundo va a llegar al quinto partido, Amaya. Acuérdate, hay más juegos.
1: Sí.
0: Ahora, llegar al sexto partido van a ser los octavos de final.
1: Bueno, pues
0: donde
1: México...
0: México nunca ha llegado. Bueno, en el 86 sí llegó.
1: Bueno, van a tener la fase de grupos. México va a terminar en primer lugar la fase de grupos. Le va a ganar 2-1 a Sudáfrica.
0: Ok.
1: Va a contra Corea, va a sacar un empate de 1-1, según lo que dice la inteligencia artificial. Y van a ganar su siguiente. ¿Quién es su siguiente rival de México?
0: El que sigue es Corea, creo.
1: Corea va a terminar empatado. Ah, con la República Checa o con Chequia.
0: Okay.
1: Con Chequia, pues también va a ganar México con la mínima diferencia, ya sea un 2-1 o 1-0. Entonces México estaría pasando en primer lugar de su grupo con 7 puntos. Eso es lo que dice pues ya ve la inteligencia artificial, pues tiene que ser más inteligente que nosotros.
0: Ok.
1: Después de eso, pues México, terminando en primer lugar, se estaría enfrentando a un tercer lugar, o un mejor tercer lugar. Ah, y se cree de que México va a enfrentar en ese tercer lugar a la selección de Suecia.
0: Ah, ok.
1: Ok. Entonces, México también va a ganar apretadamente a la selección de Suecia y se estaría enfrentando. ¿Cuál sigue? De eso serían los 16avos, luego siguen los octavos de final, ¿no?
0: Sí.
1: Entonces, México estaría llegando entonces a ese partido con enfrentándose a la selección de Inglaterra.
0: Ok.
1: Pero hasta ahí.
0: Es ahí.
1: Según lo que dice la inteligencia artificial, aquí lo voy a poner, inteligencia artificial, México dice que queda eliminado contra Inglaterra.
0: Siempre y cuando termine en primer lugar.
1: Siempre y cuando termine en primer lugar México, sí. Que eso es, yo creo que es probable que México que termine en primer lugar.
0: Es como cuando el Doctor Strange vio 14,605,000 veces el desenlace final de los Avengers.
1: Ah, pues así más
0: o menos. Y que solamente ganaba una, los Avengers.
1: Ah, pues ahí, así más o menos.
0: Así, así está pasando con la inteligencia artificial.
1: Así más o menos. Y pues, te digo, yo voy a ir anotando porque vamos a ver si Joaquín Kessler, pues adivina de que Holanda y creo que Holanda y Portugal estarían en la final, según.
0: Yo me voy a basar a lo que digan los Simpsons.
1: Y dice que
0: Portugal y México van a jugar a la final. Y Portugal se va a levantar con el título.
1: Simpson dice que Portugal y México.
0: Los colores del balón son los colores del uniforme de Portugal, Amaya.
1: Y la inteligencia artificial dice que México queda eliminado ante Inglaterra. Bueno.
0: Sí, mira, aquí dice.
1: ¿Algo más?
0: Las 12 zonas clasificadas en 24 no se puede armar el formato de competencia. Así que hicieron toda estos grupos. Y se van a eliminar 12 en la primera ronda.
1: 12, ok.
0: Y van a quedar 32 equipos, Amaya.
1: Sí, como antes, ajá.
0: Ok, entonces de estos 32 se van a eliminar para que queden 16 equipos.
1: 16avos.
0: México solamente ha alcanzado una vez el 16avo lugar. Ok, o jugar a los 16avos fue en el Mundial. Que para antes de este Mundial... Ese era el quinto partido.
1: Ese era el quinto partido.
0: Uh-huh. Así que México sí va a jugar un cuarto partido y sí va a jugar el quinto.
1: El quinto partido. Yeah. Y en esta ocasión sería contra Inglaterra y queda eliminado.
0: Es correcto.
1: Según lo que dice la inteligencia artificial.
0: Uh-huh. O sea, México tiene que quedar entre los 32.
1: Sí.
0: Seleccionados, claro. Que sobren, amaya.
1: Sí, definitivamente que sí. Pues terminando en primer lugar de su grupo.
0: Exacto.
1: Sí. Porque bueno, yo la verdad, yo ahí... Pues yo creo que es nada más Corea sería el rival más fuerte en este grupo, aparte de México.
0: Yo tengo mis dudas y yo ya estoy, tengo en hold dos boletos para los partidos de semifinal. Si México termina en segundo lugar, sale del Azteca y se viene acá. Ya tengo en pausa.
1: Chale,

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1: No, no, ni digamos que tiene, vaya, se vayan a balanzar todos ahí a pedir los
2: boletos. ¿Tienes boletos? Dame el precio del aguayo.
1: Vámonos a la pausa mejor.
2: Saludos a Pepe Sport.
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0: regresamos con ustedes, amigos. Gracias por estar con nosotros en Zona LA a través de KW 1330. Señor Antonio Amaya, estoy viendo. Aquí están pasando todos los mundiales, ¿no? Y el hecho de la serie que está ahorita, México 1986, en Netflix, con
1: 1986.
0: Diego Luna. Sí. Ustedes pueden ver la película si gustan, ¿verdad?
1: ¿Es película o serie?
0: Creo que es película. Bueno, o no sé, Amaya, no sé, no recuerdo. Pero estoy viendo que ese mundial pues fue en 1986, Amaya.
1: México, ¿no?
0: ¿Eso qué dice? ¿Que hace 40 años?
1: Hace 40 años, exactamente.
0: Hace 40 años yo estaba vendiendo las chelas ahí en el estadio Sergio León Chávez. ¡40 años!
1: ¿A quién te tocó ahí presenciar?
0: Mira, estábamos en el grupo de Francia. Era Francia, la Unión Soviética, Hungría y Canadá. Y a Francia lo pusieron ahí como cabeza de serie. ¡Francia no salió de León, Amaya!
1: Ahí se quedaron los
0: chefs los franceses, sí. Y en el estadio Sergio León Chávez llegó a jugar los otros tres equipos. Jugó la Unión Soviética contra Hungría. Y 6 goles, Amaya. Ahí se vengaron de ustedes, los rusos. La Unión Soviética, los soviéticos.
1: Sí, la Unión Soviética.
0: 6-0 golearon a Hungría.
1: Ah, qué bien, hombre.
0: Pero después Hungría le ganó 2-0 a Canadá. Y la Unión Soviética terminó ganándole 2-0 a Canadá.
1: Y pasó en primer lugar.
0: Exacto.
1: ¿Y los franceses?
0: Los franceses.
1: Bien, gracias.
0: Pasaron en segundo lugar con 4 puntos nada más.
1: Era nada.
0: Sí. Empataron a un gol los soviéticos y los franceses.
1: Ah, ok.
0: Pero fueron allá. En León.
1: Y entonces tú andabas allá
0: vendiendo.
1: De busboy, ¿o cómo le de?
0: No sé, botero. No, botero. No, chelero, no sé. Andaba con mi cubetita vendiendo cervezas. Agarraba el vasito, servía la chela, me pagaba.
1: ¿Y lo que sobraba, qué hacías con lo que?
0: A veces me lo hacía. Qué rico, estaba el calorcito fuerte, estaba muy bien, fue del 31 de mayo al 29 de junio, creo. Sí. Duraban antes los partidos de esa magnitud.
1: Pero bueno,
0: pues. Y es que yo ya estaba en los partidos del Irapuato, vendía yo las cervezas. Y se quedó todos los vendedores de chela se quedaron durante el mundial.
1: Y salía gateando de cada.
0: Sí.
1: Casi.
0: Sí.
1: Bueno. Está bien. Bueno,
0: buenas propinas ahí.
1: ¿Sí?
0: ¡Ese güero!
1: Pásale.
0: Dos.
1: Bueno, vamos a la pausa.
0: Venga, 40 años, Amaya. Dios bendito.
1: ¿Y eras mayor de edad?
0: Sí, 18 años tenía.
1: Ah, ya te podías tomar lo que sobraba.
0: El sobrito.
1: Sí. Ya.
0: La espuma.
1: La espuma nada más. Bueno, está bien.
0: Qué experiencias, neta.

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0: Muy bien, amigos, regresamos con ustedes, Zona L y en KW 1330, la primera. ¿Qué te parece, Amaya, si escuchamos pues las voces de la presidenta Claudia Sheinbaum?
1: Claro.
0: Que el día de ayer, como tú lo mencionaste ahorita, le los abanderó, les dio literalmente la bandera de México, se la dieron a Memo Ochoa.
1: Sí, sí, sí.
0: ¿Acaso él es el capitán, Amaya?
1: Y está listo, sí, y está listo para...
0: Él para. Portó el gafete de capitán, let me tell you that.
1: Sí, está listo y él dice está 100% listo y preparado para ser portero en el primer partido contra Sudáfrica. Y él menciona y lo dice de esa manera, contra Sudáfrica estoy listo, I'm qué ready.
0: Ay, que
1: sería... Se me hace que va a ser el portero de la selección.
0: Ey, si le van a dejar jugar a Messi y a Cristiano y a este, bueno, no tiene 6 mundiales. Pero el croata, ¿cómo se llama? Modric.
1: Luka Modric.
0: Que pues son la última vez que los vamos a ver.
1: Sí, sí, sí.
0: Pues estos tres van a ser historia, ¿no? Memo, sí. Cristiano y Messi. Sexto mundial. Y vámonos. Muchas gracias. Hasta la próxima. Muchas gracias por haber participado. Gracias de no haber sido. Gracias en especial a Infantino por haberle dado el título a Argentina.
1: Hey.
0: Pero bueno, ¿qué es lo que dice pues la presidente o la señora presidenta de México, Claudia Sheinbaum? ¿Cuándo les dio la bandera al seleccionado mexicano?
2: Integrantes de la Selección Nacional de México, que representará a nuestro país en la Copa Mundial de la FIFA 2026, del 11 de junio al 19 de julio de 2026. Encomiendo a su patriotismo esta bandera que simboliza su independencia, el honor, las instituciones, nuestro pueblo y la integridad de su territorio. Protestan honrarla y defenderla con lealtad y constancia al concederles el honor de ponerla en sus manos. La patria confía en que como buenos y leales mexicanos sabrán cumplir con su protesta por el bien del pueblo y por el bien de la nación. Que su ejemplo inspire a millones de mexicanas y mexicanos a creer en la fuerza del deporte y en el poder de sus sueños. Muchas felicidades. Les deseamos el mayor de los éxitos. Que viva la selección. Enhorabuena.
0: Ahí está. El día de ayer se llevó esas palabras. El seleccionado Javier Aguirre también estaba ahí. Todos, obviamente.
1: Uh-huh.
0: Y pues nada, hasta los presidentes y toda la Federación Mexicana de Fútbol. Viendo cómo la presidenta le entregaba al capitán Memo Ochoa. ¿Por qué no se le entregó a Edson Álvarez?
1: Pues sí, yo creo que el de mayor experiencia, ¿no? El más veterano.
0: Yo lo sé, Amaya, yo lo sé.
1: Memo Ochoa.
0: Pero se supone que el capitán es el que recibe. Amaya, no importa si tienes mucha la experiencia, uh-huh. Es el capitán el que tiene, no el de el que tenga más tiempo ahí o veterano, Amaya.
1: Pues sí, también puede ser eso, pero no, me inclino que estuvo muy bien abanderado por parte de la presidenta y que Memo Ochoa no porte los ávaros patrios, no representando a México.
0: Mira, señor Mar Antonio Amaya, con Javier Aguirre se puede esperar cualquier cosa, ¿cierto?
1: Sí, eso sí, eso sí.
0: ¿Y sabes quién lo supo de manera así gachamente?
1: ¿Quién lo supo?
0: Que esperemos que se levante, que sea como una especie de retraso, ¿no? Digamos que se le fue el camión en esta ocasión, pero uh-huh. Va a agarrar el otro y va a llegar a tiempo.
1: Sí.
0: ¿Qué le hizo Javier Aguirre a la hormiga González, Amaya?
1: ¿Por qué?
0: Bueno, Armando era el hombre gol del fútbol mexicano.
1: Sí, bueno, en el torneo anterior.
0: Pues, metió 24 goles en un año.
1: Sí, sí, sí.
0: Ok. Y se rompió con Chivas, o sea, la hizo con Chivas.
1: Sí, sí, sí.
0: Por
1: sí,
0: eso
1: sí.
0: Fue llamado a la Copa del Mundo. ¿Pero qué pasó, Amaya?
1: Cuéntame.
0: El primer delantero, ¿quién es?
1: Raúl Jiménez.
0: Listo. ¿El segundo?
1: Chaquito.
0: No.
1: No, Memote.
0: El Memote.
1: Uh-huh.
0: Tercero.
1: El Chaquito.
0: Y quedó relegado hasta la cuarta posición.
1: La hormiga.
0: La hormiga, Amaya.
1: Uh-huh.
0: Apenas Chaquito Jiménez jugó ante Australia. Sí. Un rato. El Memote le anotó gol a África. Uh-huh. A este muchacho Jiménez, Raúl Jiménez, metió gol ante Serbia. Uh-huh. Y como no queriendo, el Memote se metió a Maya.
1: Uh-huh. Inesperado, lo del Memote fue inesperado. Nadie lo tenía en el radar al Memote, solamente el Vasco.
0: O sea, que cuenta solamente los goles que puedas meter en la selección y en momentos importantes, Amay. Si de nada le sirvieron los 24 goles de la Hormiga.
1: Si nos vamos por número, por estadísticas, la Hormiga en este caso, que está pasando por buen momento con Chivas, pues pero al final de cuentas se cayó tantito, ¿no?, en la recta final, pero debería de ser el ¿cómo se llama?, el delantero titular de México, si nos basamos en los números. Uh-huh. Pero si nos basamos en experiencia, Raúl Jiménez, pues ese bagaje que trae, ¿no?, de estar en el fútbol europeo, que ya nuevamente va a regresar al Wolverhampton, pues Raúl Jiménez tiene que ser el hombre gol. Y Memote, pues lo que pasa es que Memote, el cuerpo
0: del Memote es más alto que la Hormiga.
1: Y sí,
0: está, o sea, casi del mismo pelo que el Montes.
1: Y es exactamente, y entonces va lo que tiene el Memote, que va a ir al tú por tú con los dos defensas centrales que se le pongan enfrente.
0: Sí.
1: Él sí, va a ir al choque. Y ese le va a abrir el espacio para que ya sea Raúl Jiménez o Santi quien esté delantero, si es que hay dos delanteros, pues a que se puedan tener la posibilidad de poder anotar gol, porque él va a poder jalar las marcas, ¿no?, el Memote, por su corpulencia.
0: Tú lo acabas de decir bien. Memo, el Memote, es más, los tres, el Memote, Raúl Jiménez y el mismo Chaquito, les gusta jugar de espaldas a la portería. Uh-huh. Les encanta hacer poste. Viene la pelota y la distribuyen a los lados. Así cayó el gol de Raúl Jiménez. Él hizo pared con el Piojo. Uh-huh. Después que se la trajo Quiñones, Memote, se la tojó el Piojo, manda el centro, le cae y anotan el gol. En cambio, la Hormiga juega como Hugo Sánchez. Uh-huh. Es un killer, la Hormiga.
1: Sí, sí, sí.
0: Porque se aparece donde últimamente los delanteros ya no conocen. Tiene poder de ubicación, a eso me refiero.
1: Para empezar, sí.
0: Él llega justo a donde va a pasar la pelota, Maya.
1: Se lo enseñó el Chicharito.
0: Nah, la Hormiga sí los mete bien los goles, no los mete con cachete, buche y de cachetito, no. La Hormiga sí tiene poder de ubicación.
1: Sí, sí, sí.
0: Y claro, le llega la pelota y siempre la empuja.
1: Sí, sí, sí.
0: Entonces, yo creo, hizo ver mal a la Hormiga la forma en que estaban jugando, porque no había muchos centros. Uh-huh. Tenían que venir con la pelota controlada en estos últimos partidos. Y que no le dio la oportunidad, bueno. Pero yo solamente digo, Hormiga, yo sé que no me escuchas, usted no se me agüite, mi chavo.
1: Pues no.
0: Este puesto es para ti.
1: Sí, porque el Memote no va a ir al próximo mundial.
0: Tampoco Jiménez, Raúl. El Chaquito por ahí.
1: El Chaquito sí, podría ser.
0: Que todavía está más joven que...
1: Podría ser estos dos, tanto el Chaquito como la Hormiga, si es que no aparece alguien más. Uh-huh. Podrían ser los porteros titulares para el 2030. No,
0: delanteros.
1: ¿Yo qué dije? ¿Porteros?
0: Porteros,
1: sí. Ah, sí. Delanteros sí. Titulares para el 2030 podrían ser.
0: Sí, sí. O sea, el fútbol es así, es rueda la fortuna, Maya. Estás arriba, estás abajo, te da muchas vueltas. Cuando todos pensábamos que Memo Ochoa iba a ser el portero, ¡pum! Llegó el Conejo Pérez.
1: Sí, sí, sí. Que le dolió eso, dice.
0: O sea, que todo eso es, pero es parte del fútbol. Y tú, tocayo.
1: Creo que el Vasco se va a ir por la experiencia, ¿no?
0: Y va a poner a Memo, entonces.
1: Memo, Johan Vázquez, César Montes, Gallardo. Me imagino que se va a inclinar por Israel Reyes, Elson Álvarez.
0: Sí.
1: Fidalgo.
0: Bueno, Fidalgo no tiene mucha experiencia.
1: Pero Fidalgo tiene calidad de fútbol. ¿Sí? Fidalgo. Está Raúl Jiménez.
0: ¿Tú me vas a decir ahorita que el Piojo es mejor que Alexis Vega?
1: ¿El Piojo Alvarado?
0: Sí.
1: Creo que está físicamente, veo mejor al Piojo, pero es muy intermitente.
0: Ahí está. Igualito lo que tiene Alexis Vega. Uh-huh. No es tan consistente, Amay.
1: Sí.
0: ¿Ah? Ahora.
1: Me prefiero a Quiñones.
0: There you go. Ahora, ahí tienes otra experiencia. Johan Vázquez. El traidor no lo puso a jugar en un solo partido en el Mundial en Qatar, Amay. Uh-huh.
1: Pero ahora es el defensa.
0: Y goleador, Amaya.
1: Sí, no, se está anotando gol en cada partido.
0: Y es el único jugador defensa central zurdo que tiene esta selección. No tiene un un 2 atrás. Ah, bueno, entonces, y constantemente estuvo jugando, y mira, se ganó la titularidad en este mundial. Así que, hormiga, no, hombre, es un honor que te hayan llamado, y esperemos que no se caiga.
1: Sí.
0: Siga con esa racha y que siga subiendo su cuota goleadora, que tu revancha va a llegar.
1: Ahora la pregunta, ¿veremos a la hormiga en alguno de los tres partidos? Yo lo veo complicado.
0: Mira, a como vi a Raúl Jiménez, como no. medio desencanchadillo.
1: Sí, pero ya anotó gol.
0: Sí. El Memote concentradísimo, yo creo que es el que mejor está concentrado.
1: Sí.
0: Porque se mueve, entra, busca la pelota, la pide y hasta metió gol. Uh-huh. ¿Quién es el otro? El Chaquito Jiménez, que creo que lo quieren poner a fuerza. También tratando de utilizar, no sé si su corpulencia o su estatura. Uh-huh. Pero por ahí uno se llega a resentir. Hormiga, si se te llega la oportunidad,
1: hay que aprovecharla.
0: Agárrela, muchacho. Uh-huh. Que no tiene hoy otra vaya.
1: Ahora, ¿Gil Mora debe de jugar?
0: Esta es otra gran inquietud que se tiene.
1: 17 años y acaba de firmar con una extensión de contrato con el equipo de Tijuana.
0: Sí, para el que lo quiera venir a pagar el contrato.
1: Sí. Oui, oui. Tiene 17, casi 17 años, el más joven, ¿no?
0: Es 17 años como con 7 meses. Es el más joven del mundial.
1: Ya. Bueno, vámonos a la pausa.
0: ¿Usted es el jefe? Vámonos.
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1: Diga el capitán, ¿con qué tipo de trámite nos pueden ayudar? Y una pregunta que nos hace María, ¿de qué forma? Dice que una persona que haya cometido violencia doméstica le puede afectar para hacerse o no hacerse ciudadano de este país. Capi, Miriam, adelante, los escuchamos.
4: Mario, ¿cómo estás? Comienzo con esa pregunta. Efectivamente, si una persona ha cometido el delito de violencia doméstica, yo le aconsejo que ni siquiera se acerque a hacerse ciudadano, ya que acuérdate, serte ciudadano es un privilegio y es lo que miran, es justamente que no tengas faltas de esa naturaleza. Una persona, por ejemplo, que está debiendo en el IRS, no va a poder aplicar para la ciudadanía, porque se la van a negar, se van a pedir primero que se ponga al día con sus deudas. Hay muchas faltas que hoy en día, por ejemplo, un DUI pedían que en los últimos 5 años no hubieras cometido una falta de manejar bajo la influencia del alcohol. Sin embargo, al día de hoy están siendo más estrictos en el sentido de que te están pidiendo a ver qué pasó, cómo cumpliste, si fuiste alcohólicos anónimos o hayas cumplido con las disposiciones que diera el juez en esa oportunidad. 800-883-1236. Nosotros en oficina pues les ayudamos con todos los trámites que maneja el Servicio de Inmigraciones, todos los caminos los abarcamos, a renovar el permiso de trabajo, renovar la residencia, en las peticiones familiares, en los ajustes de estatus, en los ajustes consulares. Una persona que entró con visa y se casa con un ciudadano todavía puede hacer su ajuste de estatus. Sí, no olvidemos que el memorándum que hablábamos hace 2 semanas es eso, un memorándum, no un cambio a la ley. Sin embargo, no esperemos que la ley cambie, no esperemos que haya un propuesto. Y para aclarar también, los únicos que cambian la ley no es el presidente con una disposición, es el Congreso a través de un proceso de aprobación para que luego vaya al Senado y luego vaya a firma del presidente. ¿Puede darse? 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Y si esa esposa y esos hijos se encuentran aquí dentro de los Estados Unidos, van a poder pedir perdón si están indocumentados. 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Hay muchas noticias que de verdad intentan darnos miedo, pero nosotros somos más fuertes que eso. Es más, ya estamos aquí, estamos dentro de esa masa de más de 300 millones de habitantes, y yo diría que pasamos desapercibidos. Dirás, hay batidas, es cierto, deberíamos acudir sin miedo a este evento, a esta fiesta deportiva que es el Mundial de Fútbol. Yo diría que no, yo no me acercaría, no vaya a ser. ¿Para qué buscarle tres pies al gato? 800-883-1236, si ha sido víctima de crimen, si ha sido víctima de crimen a través de la visa U, puedes obtener tus documentos. 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

0: Muy bien, amigos, aquí regresamos con ustedes. Gracias por estar con nosotros. Se llama Antonio Amaya. Ayer la selección de España enfrentó a la selección de Perú.
1: Sí, ganó.
0: Ganó 3-1 con un gol a los 2 minutos de Oyarzábal. Pedri al 32.
1: Sí.
0: Un autogol de su propio portero Gallese.
1: Sí.
0: Y Vélez a los 66 se anotaba el único gol para Perú. En una alineación, señor Mar Antonio Amaya, donde Simón estuvo en la portería. O creo que hubo cambio, ¿no? Había estado Raya y salió Simón, o viceversa. Entró Simón por Raya. Iglesias salió para que entrara Torres. Merino entró para la salida de Pedri. Olmo salió para que entrara Ruiz. Grimaldo por Cucurella. El Porro por Llorente. García por Laporte. Zubimendi por Rodri. Pino por Oyarzábal, que terminó anotando el gol. Gaby por Baena y Púbil por Cubarsí. Y terminó, pues, probando todo. Y la selección de España, pues, no perdió ritmo, no perdió juego. Y prácticamente en el primer tiempo y a los 8 minutos del segundo, cayó el tercero. Y ya con eso manejó mejor la situación la selección española. Luis de la Fuente Castillo, presidente de la selección de España, dice que se siente a gusto con lo que vio y aparentemente se declara lista la selección favorita de este tu servidor para llegar a la final.
2: Estamos muy satisfechos, la verdad que hemos cumplido todos los objetivos en todo el periodo de preparación que hemos tenido hasta el día de hoy. Los jugadores han llegado en buen estado, no ha habido lesionados y luego hoy hemos visto en fases del juego muy buenas, con jugadores que ya parece que están, que tienen recuperado su nivel. En esta semana todavía que queda de preparación, estos días últimos, afinaremos más esa situación, ese estado físico y futbolístico, y la verdad que en ese aspecto estamos realmente contentos. Me gusta las sensaciones que me ha transmitido el equipo hoy, estoy muy contento.
0: Ya sabes, está contento el señor Luis de la Fuente con esta selección española.
1: Sí, la verdad de que, como, bueno, es candidato, ¿no? También como para la mayoría de las personas, ¿no? La selección de España, que en el 2010 se coronó campeona en Sudáfrica y que ahora pues va con, pues a esperando, ¿no? De que la evolución de la lesión de Lamine Yamal pues alcance pues a estar bien, ¿no? Para su primer partido que va a tener la selección de España. Buena victoria, ¿no? Para los españoles. Hoy juega Argentina también, como lo estaba mencionando, hablando de los partidos amistosos ya para enfrentar esta copa. Pues hoy a las 6:00 p.m, va a jugar Argentina contra Islandia, ¿no? Parece que Scaloni le va a dar unos cuantos minutitos a Lionel Messi, que ya también está listo, ¿no? Para enfrentar este partido amistoso y empezar a agarrar un poquito más de ritmo.
0: Sí, señor, también Irak contra Venezuela a la misma hora, pero a las 4, en una hora y media más o menos, Arabia Saudita hará lo mismo ante Senegal. Y me quedé buscando la información, Amaya. Con 17 años, pues sería el futbolista más joven del Mundial, si es que juega unos minutos y pasará a la historia, también como la selección mexicana, si disputa un partido en este Mundial. El récord vigente data desde 1930, cuando Manuel Rosas debutó con 18 años de edad, mañana en un Mundial.
1: Ahí está. Y haber coronado ese campeón, no creo que Pelé y también Mbappé también se coronó campeón muy joven, ¿no?
0: Ellos son los... Sí, es verdad. Bueno, pues a ver cómo le va a Gilberto Mora, ese... De la frontera para el mundo, dice, ¿no?
1: Y sí.
0: Fíjate,
1: y sí.
0: Él nació en Tuxtla Gutiérrez, Chiapas, creo, Amaya, si mal no estoy, cuando su papá jugaba con Juárez.
1: Fíjate nada más.
0: Y él nació allá, y su papá también.
1: Y es un muchacho que no tiene miedo, ¿eh?
0: ¿Eh? Sí.
1: Que le entra, que es entrón. No importa que le den su llegue.
0: Recuerdo que con un gol de Gilberto Mora, su papá, evitó que Juárez se fuera al descenso.
1: Claro.
0: En
1: claro.
0: Aquella ocasión bajó el equipo de los Colibríes. Y también fue un gol a balón parado en media distancia, Maya. Un golazo, ¡pum! Adentro. Y con eso se salvaron los Jaguares. Y Gilberto Mora después pasó a pues le dijeron, no, mira, muchas gracias, ya creo que nosotros también vamos a terminar. ¿Qué te parece si te vas, Tijuana te quiere? Y agarró a Gilberto Mora y dijo, sí, pues vámonos. Y se fueron, se vinieron acá a Tijuana, pero ya había nacido Gilberto Mora. Gil. Ya había nacido Gil.
3: Gilito.
0: El Morita, pues.
3: Morita. El Morita.
0: Y pues viendo a su papá jugar toda la vida, pues cómo no, Amaya.
3: Pues sí.
0: Si te gusta, te entra el gusanito y juega igual la misma posición que su papá, mediocampista.
1: Y sí, la verdad es que el muchacho tiene condiciones, ¿no? Tiene calidad. Pues sí, se ha mencionado de que hay equipos que lo quieren, pero ya va a cumplir la mayoría de edad. Se adelantó, ¿no?, el equipo de Tijuana también, para firmarle una extensión de 3 años. No dice exactamente cuál es el monto, me imagino que le van a dar un aumento.
0: No, claro que sí, el aumento, pero con la firme convicción y ya firmado, me imagino, diciendo, pero si viene un país, te vas.
1: Sí.
0: Te dejamos ir. Uh-huh. Porque no queremos de que, si no tienes contrato, te nos vayas a ir. Mejor te firmamos, y si viene cualquier equipo y te gusta y te quieres ir y estamos felices nosotros como cholos y estás tú contento con lo que te van a pagar, pues adelante. Fíjate que su papá lo entrenó acá en Tijuana, Maya.
1: ¿Ah, sí? ¿Y lo entrenó bien?
0: Sí. No sé si le cargaría la mano o no por ser su hijo, pero sí, normalmente pasa eso.
1: Exacto.
0: Te exigen un poco más y tú como hijo, pues, das un poco más. Decir, no, pues mi jefe me va a regañar aquí, luego me va a regañar en la casa. Pues no, mejor prefiero que me apremie aquí y que me apremie en la casa. Bueno, pienso que sería lo más normal. En un mundo perfecto, pienso que sería así. Así que, pues enhorabuena, no sé, ojalá y lo pongan a jugar a Gilberto Mora para que se ponga con eso, Amaya.
1: Ojalá que juegue.
0: ¿Pusiste la repetición del juego? ¡Ah, qué buen gol, eh!
1: Y al minuto dos.
0: Yo quiero al Cucurella en el América.
1: Ya casi lo tenían, ahí estaba el Chino Huerta, hombre, que ya se va.
0: Ese se viene al Toluca, Amaya.
1: Ya se va a ir al Toluca, hombre. Sí, ya parece que es oficial, ¿no? Que el Chino Huerta, pues deja el Anderlecht, ya se aburrió allá y ahora pues regresa sin pena ni gloria, ¿no? Porque la verdad, después de que se fue a Europa, ya el Chino Huerta ya casi no se supo mucho de él, ¿no?
0: Exactamente, es correcto.
1: Al igual que Luis Chávez también, ya también solamente se supo de la lesión.
0: Sí, el jugaron Memote. En Puebla.
1: En Puebla. El Memote, pues, quiero decir, el Bebote, pues, allá en Italia no está teniendo los mejores momentos que digamos. Pulisic tampoco, porque son compañeros de equipo.
0: Es correcto, ¿eh? Bueno, mira, pero, sí estaba casi lleno el Cuauhtémoc.
1: Sí, Pedri dijo dice la verdad, no creí que la gente mexicana tuviera tanto aprecio a mi persona, porque él fue el que anotó el segundo gol, ¿no, Pedri?
0: Ajá.
1: Y pues ahí sí estaba casi lleno el Cuauhtémoc.
0: Pues es que seguimos todos al Barcelona, Maya.
1: Totalmente, sí. ¿Y ninguno del Real Madrid en esta selección?
0: No.
1: No sé si es por primera vez o ya anteriormente.
0: Sí, por primera vez. ¿A quién quiere esos losers?
1: No, pues de todos modos no tenía por dónde rascarle ahí en el Real Madrid.
0: Sí. Ah, usted sí no se enoja, Maya.
1: No. ¿Por qué me voy a enojar?
0: Pues es su equipo de sus amores de toda la vida, ¿no?
1: Que por cierto, ahorita lo está troleando, ¿no?, el equipo del Atlético de Madrid al Real Madrid.
0: ¿Por qué?
1: Porque el Real Madrid acaba de poner una oferta de 150 millones de dólares por llevarse a Julián Álvarez, la Araña Álvarez.
0: Ajá.
1: Este jugador del Atlético de Madrid. Y el Atlético le dijo, ni más paloma. Porque hay un pacto de caballero que no puede tener un jugador del otro, de un equipo al otro.
0: Ajá.
1: Entonces no lo quiere ceder el equipo del Atlético de Madrid por 150 milloncitos de dólares. Van a dejar ir la lana. Es un buen jugador, pues Julián, ¿eh? Sí. Es un buen jugador.
0: Bueno.
1: Que él ya no está muy contento, o ya no estuvo al principio muy contento con el Cholo Simeone, que son compatriotas, porque dijo de que el Cholo Simeone no sabía, ahí la gente cercana a la Araña Álvarez decía de que pues el Cholo Simeone no sabía mucho de fútbol.
0: Y le cayó. Bueno, y hay una buena noticia derivado a una mala noticia.
1: Ah, caray.
0: Mira, la buena noticia es que aparentemente Sebastián Cáceres va a ser titular.
1: Ah, ¿con la selección de Uruguay?
0: Sí. Esa es la buena noticia. La mala noticia es que viene precedido.
1: Pero buena noticia, ¿para quién?
0: No, digo, para el jugador americanista.
1: Ah, ok, ok. Porque a mí me vale mambo que sea titular este Sebastián Cáceres, la verdad. I don't care.
0: Sí,
1: cálmate. I don't even care.
0: ¿Ves? A ti sí te nace el antiamericanismo,
1: amada. Ah, disculpe usted.
0: Te digo que va a ser beneficiado porque viene de una mala noticia. Resulta que se lesionó Ronald Araujo.
1: Ah, sí, el jugador
0: defensa
1: del Barcelona.
0: Central del Barcelona. Se sometió a un tratamiento express en Madrid y aparentemente no va a quedar al 100 y pues, tiene molestias físicas.
1: Bruto, ¿para qué se va a Madrid si son ricos?
0: Ah, sí, ahí ahora terminaron de madrearlo.
1: Sí.
0: Bueno, tiene una pequeña lesión en uno de sus gemelos y el tratamiento que tuvo, pues sí evolucionó, pero dicen que, mira, mejor tranquilízate, si no puedes jugar el primer partido, aguántate. Y aún así, se fue ya con la selección de Uruguay, este muchacho, y fue en un entrenamiento precisamente con Uruguay, que tuvo esa lesión, y es que empecé a sentir escalofríos, tuve mucha fiebre, dice, y desestimé que era un problema muscular, pero ya después, con los doctores me dijeron que sí tenía ese pequeño desgarro, así que Marcelo Bielsa ya está contemplando a Sebastián Cáceres a ser el defensa central que estará arrancando este mundial.
1: Sí, y bueno, pues a Ronald Araujo, pues este jugador, ¿no? Este uruguayo. Pues también hay que recordar que la temporada esta temporada que acaba de terminar también no jugó varios partidos, se ausentó, ¿no? De las prácticas y de los partidos del equipo del Barcelona. Simplemente pues para ponerse bien, ¿no? Porque psicológicamente estaba pasando por muy mal momento y entonces decidió retomar nuevamente su vida y su carrera y al final de cuentas lo logró, lo consiguió y ahora pues lamentablemente se termina lesionando, ¿no?
0: Sí.
1: Pero bueno, pues ¿qué te puedo decir? No le puedo decir a desearle buena suerte a Sebastián Cáceres, me vale mambo si juega o no juega.
0: Desearle suerte, señor Maracona Maya.
1: No,
0: es un jugador más que va a estar en un mundial.
1: I don't care.
0: Nada más porque, porque es del América, que les vaya peor. No sé, eso se llama ya.
1: Lo que sí me da gusto es que ni Pulisic, ni Gio Reyna, ni el que me quiera mencionar de la selección de Estados Unidos ha llamado tanto la atención como Sendeja. Este sí me cae bien.
0: Sende
1: sí me cae bien, Sende.
0: Sende, sí.
1: Sí, me cae bien, que ha sido el jugador pues más buscado por la selección de Estados Unidos aquí en Los Ángeles, ¿eh?
0: Sí. Gracias al traidor.
1: Traidor. Ella estuviera con la selección de México.
0: Así es, Amaya.
1: Pero sí tienes razón, gracias a Mister. ¿Cómo se llama?
0: Traidor.
1: El innombrable.
0: Empieza con T.
1: Su nombre.
0: El Tata Martínez. No, traidor, con la T, traidor.
1: ¿El traidor Martínez?
0: Es correcto, ahí está. Usted lo dijo mucho mejor, señor Mar Antonio Amaya.
1: Dale, pobrecito, el señor, fíjate que casi pierde el ojo y usted así le paga.
0: ¿Qué tiene? Así nos pagó lo que le dimos para que le arreglaran el ojo.
1: Pero la pandemia le afectó.
0: ¿Y qué tiene? No.
1: Sí, le afectó.
0: Nunca quería estar en México, Amaya. Y cuando ya supo que tenía que hacer eso, ser el trader.
1: No, pero lo que pasa es que ustedes los juzgan nada más por aquella conversación que tuvo con Scaloni. Ay. Y que no puso a jugar a ciertos jugadores claves. Nada más por eso.
0: Y que no se llevó a jugar.
1: Pero lo que pasa es que Argentina también nos esperaba que Arabia Saudita, fue Arabia, ¿no?
0: Sí.
1: Le ganaran el primer partido. Bueno, es que siguieron confiados.
0: Ese era el plan B.
1: Y dijo.
0: ¿Y utilizaban el plan B?
1: Tata Martino. You are the chosen one. Ah, no es ese, como Mourinho. Sí. Pero así le dijo, you are the special one.
0: Y este empezó a pasar la sangre fría y entonces, a sudar frío y a mover todo.
1: Y le dijo, ¿qué necesitas, mi Scaloni, para que pase a Argentina? Mira, no pongas a este y a este otro jugador.
0: Sí, no pongas a jugar a Johan Vázquez, ni siquiera a Edson Álvarez, y déjame, no convoques a Sendejas.
1: Y eso fue lo que pasó. Pero luego Argentina se coronó dignamente campeón de esa Copa del Mundo, ¿no?
0: Sobre todo esa expulsión sobre Messi contra Holanda.
1: Ah, sí.
0: Cuando metió toda la manota a media cancha, Amaya, y ya estaba amonestado el Messi,
1: no,
0: y no lo quisieron expulsar. ¿Por qué no, Amaya?
1: ¿Ah?
0: ¿Por qué no lo expulsaron?
1: Messi es Messi.
0: Solo por ser Messi. Dios, Amaya, por Dios.
3: ¿A quién va a tener los pantalones de expulsar a Messi? Por Dios, lo linchan.
0: Hubiera sido una gran justicia y los árbitros, ese árbitro ahorita estuviera en la cima.
3: ¿Pero en la cima de dónde? Ni siquiera lo... No.
0: De uno de los mejores árbitros del mundo, Amaya.
3: Bueno.
0: ¿Pero qué vamos a hacer, Amaya?
3: ¿No te salió ese 1% que tienes de argentino, va?
0: Yo ya no tengo nada de argentino.
3: ¿No?
0: Lo único que me gusta de Argentina es el Rosario Central.
3: Ah, yo creí que la caso.
0: Nada más.
3: Yo creí que...
0: Está guapita, está guapita.
3: Vámonos a la pausa. Te va. Te está escuchando Pepe. La Ángela.
0: Amigo.
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0: que se te pasa.
1: Muy bien, amigos, aquí estamos con ustedes. Gracias por estar con nosotros. La verdad, es un placer seguir aquí en Zona LA a través de KWKW 1330, la primera.
2: Así es, le puede decir a sus amigos, compañeros de trabajo, que aquí estamos. No va a aprender nada, pero tomo aquí estamos.
1: Pero se va a divertir.
2: Pero se va a divertir. Sí, en ocasiones sí. Se nos salen algunos chistezones bien. Sí,
1: no nos gusta ser muy acartonados.
2: Sí, ya no vamos a hablar francés porque luego
1: se enojan, se molestan.
2: Oui, monsieur. Bueno. Oye, rápidamente, Erling Haaland, ¿no? Pues todo el mundo lo conoce, delantero del equipo del Manchester City, dirigido por Pep Guardiola, jugador de la selección de Noruega. Y fíjate que, bueno, pues uno de sus sueños, pues me imagino que de todo mundo, no sé si los de Curazao, no sé si los de Haití, sueñan con ser campeones del mundo. México sí, ¿no? Ha soñado, por lo menos, en el aficionado, por lo menos ha soñado en ser campeones del mundo. Ahora ya no sé, estaba haciendo aquí una lista de selecciones que a ver a quién primero se le hace, ¿no? Ser campeona del mundo. La selección de Holanda, quien se le ha negado. La selección de Portugal, la selección de Bélgica, la selección de México, la selección de Estados Unidos. A ver quién de todas estas selecciones se corona primero campeón del mundo. Pero Erling Haaland, este jugador noruego, en una entrevista para Instagram, Haaland fue cuestionado sobre la posibilidad de levantar el anhelado trofeo el próximo 19 de julio aquí en los Estados, allá en el estado en Nueva York en New Jersey. Pues dice, si Noruega gana la Copa del Mundo, wow, dice, no sé lo que haría. Eso sería mi más grande logro, sería increíble, estoy muy ansioso por ello, dice, respondió el goleador de la selección de Noruega, jugador del Manchester City. Noruega regresa, ¿no?, a una Copa del Mundo después de 28 años de ausencia. Su última participación precisamente fue en Francia de 1998, donde llegó a los octavos de final los noruegos. Fíjate,
1: ¿no? Y no sé si fue gracias a él, Amaya, que llegaron.
2: A este mundial.
1: Por sus goles, claro.
2: Sí, la verdad de que, bueno, pues pero ese jugador importante que tiene la selección de Noruega, que vamos a ver, tiene un grupo, ¿en qué grupo le tocó a la selección de Noruega? Para ser más exactos, le toca, así como con Francia, le toca a Francia.
1: ¿Otra vez?
2: Le toca a Senegal y le toca a la selección de Irak.
1: Ahí está, Noruega, sí, cierto. Sí, sí pasa aquí la selección de Noruega, con el poder ofensivo que tiene Amaya.
2: Sí.
1: ¿Y se puede ir como campeón de goleo?
2: Sí. Y la verdad es que este jugador, pues, bueno, antes de ser futbolista, él pensaba ser atleta, correr, le gustaba, ¿no?
1: Su papá fue también jugador.
2: Y entonces, sí, la verdad que sí. Y bueno, pues vamos a ver, ¿no? Ahorita es la máxima estrella que tiene la selección de Noruega. No lo vemos, yo no lo veo campeón del mundo. Pero bueno, le puede pegar un susto a cualquiera.
1: ¿Quién te hace campeón del mundo, Amay? ¿Qué hace a una selección campeona del mundo?
2: Pues yo creo que tener, pues, bueno, es que no, tampoco.
1: Yo digo que más del 40% son los goles.
2: Sí.
1: Y saberte defender.
2: También.
1: Otro 20%, la disciplina que puede tener el equipo, el buen entrenamiento, pero si no metes goles, no ganas un partido.
2: Total.
1: Y lo que puede tener Noruega es precisamente eso, gol. Es uno de los artilleros más letales y más peligrosos del
2: hoy en día, ¿no? Mundial. Hoy en día el Erling Haaland es el killer, ¿no? Por excelencia.
1: Sí. Dirás México también, porque ahí está Quiñones. No, estamos hablando de que muchacho sí es.
2: Ahí está Inglaterra con Harry Kane. Pues tampoco, ¿quién podríamos ser? ¿A quién trae la selección de Alemania de goleador hoy?
1: ¿No?
2: Ahí viene Neymar con la selección de...
1: Está lesionado.
2: Sí.
1: Está al 100.
2: No, tampoco veo a Brasil.
1: O Luis Díaz.
2: Luis Díaz con Colombia. Sí. O qué podríamos decir,
1: La Hormiga González con el América.
2: Con México.
1: ¡Ey!
2: Sin él le van a dar chance de jugar a Guay.
1: Bueno, ojalá...
2: Ahí viene Estados Unidos con Pulisic.
1: Ah, ese vato no es centro delantero.
2: Ahí viene Argentina con Messi y la Araña Álvarez.
1: Y luego eso, no manches.
2: Lautaro Martínez. No está Di María, no está Di María.
1: ¿Y qué tal si viene un goleador que no conocemos? No sé, que venga.
2: Ahí viene Musalá con Egipto.
1: Ah, CR7.
2: CR7, sí.
1: No sé. En Inglaterra, ¿quién es un goleador, Amaya? Pues perdón, en España. ¿Pedri?
2: No, está. ¿Quién está? Torres.
1: Mbappé,
2: ¿no?
1: También,
2: Amaya. Mbappé con.
1: ¿Quién es el delantero Dembélé, de la República Checa? Hong Sung-min.
2: Ah, sí, el coreano.
1: Ah, ¿verdad?
2: Sí.
1: Va a dar gusto ver quién es el goleador del torneo. Se va a llevar el botín de oro.
2: Sí, va a estar
1: en
2: interesante.
1: Este mundial. Interesante, señor Maranto. Interesante.
2: No, ahí viene Carrasquilla. No, pero Carrasquilla no es goleador. No. Está lesionado también.
1: Ya sí, ama ya.
2: No seas así. Ahí viene Luka Modric. No, tampoco es goleador.
1: No, tampoco goleador.
2: Ah, qué la canción.
1: Nos vamos a poner tristes porque no va a llegar el goleador de Canadá, Marcelo Flores.
2: Sí, hombre, ya tienen a sustituto, ¿no?
1: Jaden Nelson, que juega en el Austin FC.
2: Ese va a ser el que va a sustituir a este Marcelito. Uh-huh. A Marcelino Pan y Vino.
1: Es correcto, señor Mar Antonio Amaya.
2: Pues bueno, pues para mientras sean Pérez y Manzana. Pero bien, vamos a ver si jalan.
1: Si jala el Haaland.
2: Sí, vamos a ver si se convierte. Pues él puede ser el líder de goleo, porque bueno, hoy por hoy lo estamos considerando como el mayor killer en Europa.
1: What did I tell you?
2: You told me that.
1: Yeah. Así que ese güerito, en cuanto termine el mundial, inmediatamente se va a venir a la América.
2: Ya, no sé. Cálmate, Pepe. Vamos a la pausa mejor, ya estamos delirando. Sí.
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0: Muy bien, amigos, estamos de regreso. Gracias por estar con nosotros. Y nos vamos, pues, a nuestro último segmento y este reporte informativo.
1: Así es. Bueno, pues rápidamente, ya lo que había mencionado, Erling Haaland, su sueño es convertirse en campeón del mundo. No lo creemos que lo vaya a hacer en esta oportunidad, pero qué bien por parte de la selección de Noruega, que regresa después de 28 años de estar ausente de la justa mundialista, y fue precisamente para el Mundial de Francia 1998, donde pues llegaron a octavos de final, y hoy nuevamente aparecen estos güeritos. Así que Haaland posiblemente ya lo podemos ver como líder de goleo en esta justa mundialista.
0: Muy bien, bueno, pues Esteban Solari aparentemente podría llegar a ser el técnico de Pumas, ¿eh? Habían optado por Memo Vázquez, Sancho lo había puesto en la mesa, y dijeron, no, muchas gracias. Carlos Gutiérrez, el director deportivo de Pumas, se puso vivo, y resulta que a Esteban Solari, el Pachuca le estaba pagando $1,000,000 al año, y que supuestamente la cláusula decía, si hago más del 50% de puntos, me ibas a aumentar, cosa que Tuzos no aceptó aumentarle. Entonces dijo, pues muchas gracias, me voy. Y el ofrecimiento de Pumas a Solari es de $1,500,000, así que aparentemente entonces Esteban estaría llegando a Pumas.
1: Bueno, mis amigos, se recuerda de aquel jugador de Dinamarca, ¿no?, que se desvaneció en un partido en el 2021, pues le volvió a pasar. Christian Eriksen reapareció en redes sociales para tranquilizar a todos después de las imágenes que le dieron la vuelta al mundo. El mediocampista se desplomó en un partido amistoso entre Dinamarca y la selección de Ucrania, mismo que fue suspendido tras la emergencia médica. A través de su cuenta de Instagram, Eriksen mandó un mensaje para anunciar de que se encuentra bien y se está recuperando, además de descartar que haya sido una situación como la que vivió en el año 2021. El equipo danés fue eliminado de la repesca de la UEFA tras perder contra República Checa por penales el día 31 de marzo del 2026, lo que les impidió obtener el pase a la Copa del Mundo.
0: Gran fiesta se armó ayer en Puebla con el partido amistoso de preparación de España ante Perú. Atrajo a 46,000 aficionados e hicieron vibrar el Cuauhtémoc como cuando fue sede en el México 70 y México 86. Pero no le salió barato.

0: Monterrey a la Furia Roja, que aunque no tuvo a Lamine ni a Nico Williams, que se quedaron en Chattanooga, sí mandó al campo al terreno de juego a Pedri, Olmo, Rodri, Cucurella, Laporte, y para que todo esto saliera, resulta que España le pagaron 3 millones de dólares por venir a jugar esa inversión. Argentina cobra el doble, aguas, pero muy bien por Puebla, que sacó números negros después de esta inversión.
1: Bueno, mis amigos, se nos va. Se nos va. Se nos va Angelito Correa, hombre. Ya tiene un acuerdo verbal con el equipo de River Plate. Dejaría el equipo de Tigres para regresar a su natal Argentina, campeón de la Copa del Mundo en Qatar. Pero estará, pues también, no estará con el equipo del Albiceleste, uno de los marginados. El delantero rosarino fue convocado de emergencia en aquel 2022 en la lista de último momento y sumó minutos disputando la semifinal del torneo frente a Croacia. Angelito Correa reemplazó a Nico González en la lista de convocados por parte de la selección argentina para el Mundial de Qatar 2022. Ingresó de urgencia en la concentración en Doha debido a una lesión muscular que sufrió su compañero Nico González, flamante refuerzo que tuvo el equipo de Tigres, y se nos va mucho a River Plate.
0: Bueno, pues el único lateral zurdo que tiene la selección mexicana, o mejor dicho Javier Aguirre, es Mateo Chávez. En esta convocatoria de 26 jugadores, bueno, pues le preguntaron a Mateo Chávez qué significa para él estar en una Copa del Mundo. Dice, es un sueño, no me lo puedo ni imaginar el debut en un Mundial. No tengo un escenario, solo quiero vivirlo al máximo. Y ya nos dijeron que la meta es pasar en primer lugar del grupo. No tenemos otra más que estar enfocados en ese objetivo, porque después ya esperemos a ver qué es lo que pasa. Pero la meta principal de todo el grupo, dirigido por Javier Aguirre y todo México, es que se pase en primer lugar del grupo.
1: Ni Tigres, ni Monterrey, ni Cruz Azul, ni Pumas, ni las Chivas, y mucho menos el América, van a tener a Raúl Jiménez en sus filas, ya que el delantero mexicano que estará disputando la próxima Copa del Mundo nuevamente regresa, ¿no?, al equipo del Wolverhampton, en donde ha vivido sus mejores momentos. Con sus 35 años de edad, Raúl Jiménez volverá al club donde brilló en la Premier League. Incluso fue el máximo goleador del equipo del Wolverhampton en la competición. Fíjate, nada más 40 golesotes anotó. Sin embargo, ahora jugará pues la Championship, segunda división en Inglaterra, porque el Wolverhampton pues no pudo mantener la categoría.
0: Víctor Wembanyama, el día de ayer, ayudó a que las espuelas derrotaran a los Knicks 115-111 en el tercer partido de la final de la NBA. Víctor por fin obtuvo su primera victoria en estas finales y dejó a los Knicks de Nueva York así como varados, estupefactos, porque tienen 53 años sin ganar un título. Wembanyama consiguió 32 puntos, 8 rebotes y 6 asistencias, llevando a la victoria al equipo de San Antonio. Próximo partido de este enfrentamiento será mañana a 5:30 de la tarde, el cuarto partido de esta final.
1: Y hasta aquí llegamos con el programa Zona LA. ¿Nos vamos?
0: Hasta la vista, baby.
1: Se quedan con Jorge Ramos y su banda.
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0: Hoy sí te quiero hacer esta pregunta. Ahí te va. ¿Estás preparado? ¿Ya has preparado?
3: A ver, pregúnteme.
0: Ahí te va. Si tú tuviera, ¿y por qué?
3: Si nosotros fuéramos un personaje de caricatura. No, creo que seríamos como Chuck E. Cheese, para serle honesto. Porque somos divertidos, amigables y a los niños les encanta. Nosotros queremos que cada visita sea alegre y sin miedo para ellos.
0: O sea que ustedes también dan regalitos a todos los niños que llegan por ahí.
3: Claro que sí. Con cada paciente que miramos se llevan un regalito después de su visita.
0: Y los papás que llegan con ellos me imagino que también se llevan un regalito, ¿no? Porque hay papás que a veces lloran y exigen regalos también.
3: Los papás se llevan el regalito de saber que la dentadura de sus hijos está bien cuidada.
0: ¿Y hay shows o hay videos o películas para que los niños se distraigan?
3: Claro que sí. Cuando los papás entran y los niños entran, tenemos videojuegos, televisiones con películas y hasta tenemos un amiguito en nuestras oficinas que se sienta y habla con los pacientes. Es un robot que se llama Robin y él comienza a conversar con los pacientes, habla con ellos, les canta canciones para distraerlos en lo que los doctores están listos para ellos.
0: Perfecto, Ashley, vamos a la pausa. Ya regresamos con Ashley de Children Dental Fun Zone, 833-602-3844.
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0: ¿Cómo les va? Bienvenidos. Arrancamos una nueva emisión de Jorge Ramos y su banda. Atención, problemas en México previo a la inauguración del Mundial a menos de 48 horas. Las protestas en estos mismos momentos generan inconvenientes. Además, se está convocando a otros sindicatos. Hoy son las protestas de los maestros que convocan a otros sindicatos para el jueves poder arruinar la fiesta. Todo esto, además, hay que agregarle lo de los palcohabientes y una resolución de hoy que vuelve a favorecer a FIFA. Y también nos decía ayer Polanco que hay posibilidades de problemas climáticos. A eso, damas y caballeros, lo vamos a abordar también. Real Madrid le envió una propuesta o hizo una llamada, aunque no hubo propuesta, hay versiones diferentes, sobre Julián Álvarez. El Atlético de Madrid se terminó mofando de ellos. España asusta. Llegó a 30 partidos invictos. Anoche la víctima fue la selección peruana, ¿eh? Aseguran que aún hay 180 mil tickets o boletos o entradas para los partidos del Mundial. Se vienen los polancazos con Elmer Polanco y es todo eso. Lo que tiene que ver con el mundo de las transferencias. En cualquier momento, la noticia que no sabemos todavía, en cualquier momento, la aparición de algún vocero para darnos más información en un tópico puntual. En fin, tenemos un programa fantástico para ustedes. Saludo al señor Mayorga y al señor Polanco. ¿Cómo le va, Ricardo?
1: Muy bien, Jorge. ¿Por dónde quiere que arranquemos? ¿Por Madrid o por el DF?
0: No, yo arrancaría así por el DF.
1: Madrid dicen que ya llegó Mourinho. Y ya llegó sí. Sí. No. ¿Qué le va a poner sirenas a la llegada de Mourinho, por favor?
0: Ya. Lo festejan en Barcelona y lo festejan sí. En el estadio del Atlético Madrid.
1: Desafortunadamente para el Madrid, sí, y además.
2: Yo no sé lo que querés, de verdad.
1: Yo nunca había visto a un equipo que hiciera una oferta a un rival con comunicado. Yo honestamente no me acuerdo. Siempre se hablaba, pero lo que vimos
0: al final, le dije, vamos a empezar con lo del Mundial, y usted igual está loco por hablar del Real Madrid. Bueno, yo he perdido el control. Voy a precisar un VAR acá. Como los árbitros que perdieron el control del fútbol y les trajeron un VAR, yo perdí el control de esto, sí.
1: A ver, vamos al VAR y arranque con el Mundial, a ver, ¿qué supo de México? Los maestros se embejucaron, están armando sindicatos, embejucaron, con J, que es el término real, pues no, es emberracaron, se molestaron, están bravos, como quiera.
0: No la conocía. Pero es un dicho popular o es de la Real Academia Española.
1: No, es de la Real Academia, es válido. Es un modismo aprobado. Pero eso no es lo que nos importa. Lo que nos importa es que ahora están aprovechando todos los sindicatos para llamar la atención y tratar de lograr el río revuelto.
0: ¿Cuántas manchas este Mundial? Antes de que empiece está plagado de manchas. Saludo a Polanco. ¿Cómo le va, Polanco?
3: Hola, Jorge, ¿cómo le va? Un saludo para todos. La verdad que por donde le veamos, este Mundial tiene muchos oponentes, muchos rivales, muchos sinsabores, y esto que no hemos comenzado la competencia, si bien todos los escenarios, si bien son Estados Unidos y México, Canadá, no recuerdo por ahora alguna situación que de pronto salte y que diga también en Canadá está pasando más allá de la venta de boletos, que todos sabemos sigue siendo un problema para las tres sedes. Esto parece que pinta mal, y lo que arranca mal, señores, ojalá que no sea así. Esto ha sucedido hoy, Jorge. Se han presentado los palcohabientes al estadio, y si le da volumen el señor Fournier, escuchamos cuando...
4: No podemos permitirles el acceso, ya que el estadio se rige por la reglamentación de FIFA desde el 13 de mayo de
5: este año. ¿No bajo la ley mexicana?
4: Estamos ya con el estadio entregado.
5: No, pero mi pregunta es, ¿se rige bajo la ley mexicana o bajo la ley de FIFA para saber?
4: No les vamos a poder permitir el acceso y eso es lo único que tenemos que decirles. Muchas gracias.
2: Muchas gracias, hasta luego. Hasta luego. Buen día.
3: Hablan de una demanda millonaria que se viene por esto, porque no les van a permitir a ellos el hecho de meter alimentos, bebidas, estacionamiento, que es algo que quieren hacer los palcohabientes, y que si ustedes no sé si vieron los precios de la comida que van a tener para el
1: palco. ¡Qué locura!
3: Es descomunal la cantidad de plata que va a tener que gastar la gente que va a tener que ir. Lo que viene detrás de esto es una demanda millonaria en lo que ya advirtieron en contra de el señor Emilio Azcárraga.
0: ¿Se acuerda también en Nueva York, Nueva Jersey, llevaron a la corte, a la FIFA? ¿Ha pasado algo? No pasó nada.
1: Sí, es muy complicado.
0: No va a pasar nada.
1: No, estos tipos prometen demandar, Jorge, después del Mundial. Después, ya dicen que ya por
0: después hay en juego 60 y pico de millones de dólares, que tengo entendido, con el tema de los palcos para el Mundial. Es lo que hay en juego, ¿no?
1: Pero no es los palcos, Jorge, es la comida y el acceso a los parques. Comida.
0: Que después le quieren regalar una botella de whisky, pero le cobran por la comida $10,000, creo.
1: De acuerdo.
0: Por partido. No, una cosa. O sea, es un robo tan grande lo que se viene haciendo. Es un abuso tan grande a las comunidades donde se va a llevar a cabo el mundial y a aquellos que viajan del exterior, que da pena. No, este mundial está muy manchado. Muy, pero muy manchado. Porque si hacemos un repaso, Japón no pudo entrenar en México de la manera que tenía que entrenar. En Kansas City hubo balazos, un tiroteo cerca de la concentración de Inglaterra. En San Diego pusieron a Suiza en un campo minado por culebras y además se incendió y no podían entrenar porque se ahogaban con las cenizas. Al árbitro somalí no lo dejaron entrar, el mejor árbitro de África, no lo dejaron entrar.
3: 11 horas detenido.
0: A los iraníes, 11 horas detenido. A los iraníes hoy les quitaron todas las entradas que les correspondía a los aficionados iraníes. Ahí hay una explicación y me remonto a lo que yo había dicho hace un tiempo atrás, que lo mejor, aunque me daba mucha pena, es que los iraníes no viniesen para evitar demostraciones como las que hoy ya hay afuera del Estadio Azteca. ¿Qué hicieron ahora? No les dan entrada, no les dan boleto, para que no hayan demostraciones. La FIFA no quiere meterse en ese lío. Esto no es un tema de gobierno, es un tema de la FIFA que no les da boleto, para que no haya otro problema. Me iba a decir algo.
3: El día del partido contra Egipto, que va a ser en Seattle, han pedido a la FIFA, lo de Irán, lucir un gafete negro, en honor, en memoria de uno de los referentes de ellos en cuanto al aspecto religioso, que son muy dados a esa cultura.
0: Pero perdón,
3: este tipo de situaciones
0: no lo van a permitir. No se permite. A ver, yo leí algo, algo que era el número 168, que eso tenía que ver con muertes de niños en este tema que tenemos, en este tema bélico. No sé si es así.
3: Ese es otro tema.
0: Llegaron con el uniforme con ese número. No, y parece que la FIFA los va a multar.
1: Es un pin que traen ellos en homenaje a los niños, a las niñas que fueron bombardeadas y que fueron víctimas del bombardeo en la escuela en Irán.
3: Es distinto. Okay.
0: Bueno, pero ¿sabe una cosa? Yo pensé que era contra los iraquíes, contra el árbitro somalí, contra inclusive los africanos. No. Hoy vi foto a los belgas, los estaban ocultando con perros, antibombas, con absolutamente todo. Estaba De Bruyne ahí, que lo tenían revisándolo todo. O sea, y yo no estoy criticando el hecho, el gobierno de este país tiene que hacer lo que crean que tienen que hacer, pero la FIFA, bajo las circunstancias, no debió haber permitido que se jugara el Mundial. Esto ya desde hace un año y pico. A esta altura ya no se podía cancelar. Lo cierto es que ahora esto es un desastre. Y la FIFA encima se está llenando de plata. La FIFA no le interesaba terminar con el Mundial.
1: Ellos quieren factura y factura y factura, es lo que les interesa. No les interesa. Qué horror,
0: pero tiene
1: 25
0: fotos,
1: asteriscos el Mundial antes de comenzar, exactamente.
0: antes de comenzar. Lo peor de todo es que ahora, si en el estadio usted paga $79, le ponen su nombre en las televisiones del estadio.
1: Hasta eso, o sea, cobran, qué horror.
0: Pero usted se ríe, pero no es para reírse. Y esto
1: no, es que ya me imaginé el albur de los latinoamericanos, por no decir solo los mexicanos, cuando den el nombre equivocado y aparezca en la pantalla uno que sea chistoso.
0: Pero ¿cómo van a pagar para que pongan un nombre ahí? Pero de verdad, el egocentrismo de uno es tan grande.
1: No se imagina, Jorge, lo que es el narcisismo,
0: la vanidad
1: del ser humano.
0: La vanidad del narcisismo.
1: No.
0: O sea, se están llenando de plata. Bueno, empezamos con este tema, porque la verdad es preocupante. Sí. Ojalá que se encauce todo y que todo vaya y salga bien. Pero
6: sí, las 180,000 boletas, como dice Ricardo, tickets, boletos disponibles para el Mundial, que no están vendidos. Ayer les compartí a ustedes un artículo de el The Globe de Boston, que habla ya de cómo a una iglesia FIFA ya repartió 1,000 no sé cuántos boletos los niños de esa iglesia. Parece que va a ser la forma como vamos a de pronto ver los estadios quizá un poco más con aforo y con presencia de aficionados. ¿Por qué? Porque FIFA a lo mejor bajo la mesa va a comenzar a tirar los boletos por otro lado y de esa manera tratar de tener estadios llenos. Pero eso sí.
0: Ahora bien, eso no significa que la FIFA no va a ganar plata, porque los precios de los boletos que vendió, cada boleto equivale a 10 de un precio normal. Entonces, la FIFA
1: además están aplicando el viejo adagio popular de las abuelas católicas: el que peca y reza empata. Ya robaron por un lado, ahora van a repartir las que sobran por el otro, yendo a los seminarios o a las escuelas.
6: Hoy el diario de Athletic, hoy el de Athletic hace un, si pueden leerlo, búsquenlo, está de lectura libre, no hay necesidad de suscribirse. De la forma como maneja el Mundial el señor Gianni Infantino. Es como para... ¡Wow! El hombre se pasea por donde quiera en la oficina oval, voy a mencionar tal cual como se dice en el artículo. Habla también de todas las presiones que meten a cada una de las ciudades sedes. Por eso ayer cuando leía la reacción de... Cuando le preguntaron al gobernador o al alcalde de Chicago por qué no quiso aceptar el Mundial, dijo, bueno, yo por lo menos matemática en octavo grado y entendí cuando me dieron los números que eso no es ninguna buena inversión, por lo tanto no aceptamos eso. Entonces hoy todas esas ciudades, por eso ayer les contaba, internamente les contaba a los compañeros, que en Canadá se especula que en el papel los partidos a Canadá le van a costar $82 millones. Pero
1: cada partido,
6: después de todas esas llamadas y los requerimientos y el extra que se pide, se llega a casi 95-100 millones cada partido en Canadá, entre 95 a 100 millones de dólares.
1: Ese es el famoso cuaderno de cargos de FIFA para cada una de las ciudades.
6: Que tiene enmiendas, Ricardo, a lo mejor semana a semana, y obliga a los gobiernos y a los contribuyentes a soltar plata, que es lo que están haciendo los canadienses ahora, y las ciudades donde obviamente hay mundial en los Estados Unidos.
1: Hubo una ciudad de Canadá que declinó, ¿no? Eran tres sedes iniciales.
0: Alguien recién ahí dice, bueno, y cada cual tiene su opinión, que lo que hay no son maestros protestando, que son agitadores. Esas cosas, ahí está.
6: Se mezcla de todo ahí, Jorge.
0: Son agitadores, más los otros movimientos manipulados. Ya estamos hasta la madre de estos violentos. Sí, no, puede ser que sí, que sean agitadores, sí. Les van a meter la Guardia Nacional, le van a meter la Armada, los van a desplazar, la gente con mucho problema, pero va a poder llegar a los estadios, la imagen de México ante el mundo no va a quedar como la mejor, sin duda, pero los partidos se van a llevar a cabo. Los partidos, y yo creo que esta gente, estos agitadores, estos violentos, si los quieren llamar también, consiguen el cometido.
1: Y debe haber de todo, Jorge, maestros que sí están pidiendo mejoras, enfermeros que están pidiendo mejor, y a ellos se les suman los famosos agitadores que son especializados en armar los líos de las marchas que son teóricamente válidas para pedir algo.
6: Esto es como el entreno, porque lo que van a hacer grande es el jueves. Han convocado a 7 marchas que salen de diferentes puntos y todos a converger allí, donde precisamente van a estar todos los ojos del mundo, que es en la inauguración de la Copa del Mundo. Hay 7 diferentes asociaciones y representados todos los sectores de la fuerza viva del pueblo mexicano, los cuales intentarán mostrar también su músculo para lo que va a ser la cita mundialista, expresando su descontento con algunas de las cosas que ven.
0: Bueno, lo cierto es que este mundial, por lo menos en la previa, después, y ojalá que así sea, de repente después arranca y va por sus carriles correctos, pero en la previa deja muchísimas interrogantes. Bueno, en un ratito vamos a volver.
1: Preguntando que por qué no le dan boletas a Irán en México. No es que Irán no juegue en México. Irán juega en Los Ángeles y en Seattle.
0: Exacto.
1: Entonces, por eso no se les van a dar boletas, no se les pueden dar, porque
0: y tienen que entrar y salir en el día. Después los partidos se tienen que ir.
1: Eso me parece es vejar, es insultar, tirarle la peor humillación a una selección. Es decir, es preferible que les hubieran dicho no vengan, ya. Pero eso de tener una visa para entrar, jugar y salir del país, es decir, eso es trato de delincuentes. Y yo no creo que... una cosa es la seguridad nacional, que sí, el país debe tener cuidado con su seguridad, pero otra, cruzar extremos donde el ser humano se sienta vejado. Ya ese es otro problema.
0: Bueno. Muchachos, después volvemos con el Mundial de nuevo, las novedades. Hoy juega Argentina, ¿no? Es hoy que juega Argentina, esta
6: es
0: noche.
6: Es correcto.
0: El partido va por ESPN Deportes. Este. Exacto, va por ESPN Deportes, el partido, para quienes lo quieran ver. Vayamos al Real Madrid, que era donde quería hincar el diente el señor Mayorga. Yo
1: estoy no pensé que iba a hablar de la España de anoche, que es también parte del Mundial.
0: No la vi.
1: Me gustó el primer tiempo, el segundo no me gustó para nada. El primer tiempo de España fue, y eso que jugó sin sus dos titulares.
0: Una cosa, de arranque, a usted le voy a mandar a mi tía a su casa. No, usted no hace otra cosa que mirar fútbol. No hace otra cosa que mirar fútbol.
1: Pero a ver, hermano, usted le voy a mandar a mi tía y yo le mando a mi tía, a mi tío, al que cuida la entrada de los bares, para que lo saque usted y lo siente donde tiene que sentarlo, porque mi trabajo es ver fútbol. Si yo trabajara en la albañilería. Yo también tengo cosas que hacer, pero mi trabajo es ver fútbol.
0: Está bien, Ricardo. Bueno, a ver, yo estoy confundido. Dicen, Real Madrid oficialmente informó que presentó una oferta por 150 millones de euros por Julián Álvarez. Y la respuesta del Atlético de Madrid fue que no está en venta y que si quieren adquirir a Julián Álvarez se deben referir a la cláusula de rescisión, que es de 500 millones de euros. Por otro lado, el Atlético de Madrid dice que hubo una llamada, pero que no hubo una oferta. Entonces, no termino.
1: El comunicado del Madrid dice esto, el que estábamos viendo antes, es el comunicado oficial del Madrid, que dice, donde dice que hizo una oferta, es decir, es la palabra. Exacto,
0: pero después
1: la
0: salió
1: palabra del Madrid, no la de Florentino.
0: Exacto, después salió un mensaje del Atlético de Madrid que, bueno, ahí está con nuestras aclaraciones, el video, ayer se los dije yo esto, no sé si lo dije al aire. El video
6: sí,
0: del Papa,
6: lo contó,
0: donde
6: lo
0: decía que también era del Atlético de Madrid, exactamente. Habréis confundido la educación con agradecimiento, pero para que no haya dudas, no os agradecemos nada. Ni estudiamos ni valoramos ninguna oferta por Julián. Como no nos vamos a llevar bien, si nos hacéis reír aún más que el Barcelona. Pero esto es una, pero yo vi otra que decía que había existido una llamada, pero no una oferta. Así que, ¿quién dice la verdad? No lo sé.
1: Ahora, ¿quiere que le diga la versión?
6: Yo no sé ninguna llamada. Lo que yo he escuchado ahora es que Julián no quiere seguir en Atlético de Madrid y ese va a ser un problema interno que tiene el equipo.
3: Julián no quiere seguir con el equipo, está buscando otras alternativas por el plan de juego, por ganar títulos, por lo que usted quiera como carrera. Y entonces
0: y Fernando Hidalgo está hablando con Barcelona, dice, es su representante.
3: Exacto, que es lo que el jugador quiere. Esta fue la primera, lo que mostraba Forni hace un instante, esa fue la primera reacción del Atlético de Madrid al comunicado del Barcelona, la risa.
0: Diciendo que no le robaran a juveniles, ahí está, jugadores de nuestra academia. Exactamente, el mensaje del Atlético Madrid al Real Madrid, y la verdad que los canteranos que van al Real Madrid, no sé, se comen los mocos, perdón, ¿a qué van al Real Madrid? En el Real Madrid los canteranos no juegan, cada tanto aparece y salen vendidos, después van a equipos menores y les cuesta después mucho más.
3: Sí. Con esa foto podemos encontrar un poco la explicación del por qué el Real Madrid se está metiendo con Julián.
0: Para aumentar el precio.
3: Tiene Mbappé. Cuando si usted tiene Mbappé, tiene Vinicius como alternativa, tiene un chico como Gonzalo que a lo mejor lo van a ceder y todo eso, y está pensando en más alternativas a la ofensiva, ¿dónde va a poner a Julián? Es la pregunta también.
1: Y espérese que se reponga Rodrigo. Cuando se reponga Rodrigo, ¿dónde lo van a poner?
0: Bueno, ya Rodrigo está repuesto. Lo vio jugar.
1: Rodrigo lo operaron. Rodrigo no está operado del Nickel Cruzado.
0: No, en el último partido del Real Madrid por la Liga jugó un rato. Ya, pero sí lo Rodrigo operaron, gol. Sí.
3: No, chequemos, Rodrigo fue cruzado, Jorge. Fue el
1: Rodrigo se rompió cruzado, cruzados.
3: Sí. Sí, son 7, 8 meses,
1: sí,
3: Jorge.
1: Sí, claro.
0: Ok,
1: sí,
0: yo sí, igual lo voy
1: Rodrigo
0: a
1: Rodrigo se rompió un cruzado, igual. Pero bueno, no importa.
0: Ok, de a lo que voy, lo que está haciendo Florentino Pérez es cumpliendo con la promesa proselitista de que iba a ir por un jugador por 150 millones. Florentino Pérez sabe que no va a comprar a Julián Álvarez, pero ya a los que lo votaron les dijo, yo cumplí con lo que les prometí, que iba por un jugador...
3: Paso, pero y de paso ensucia al Barcelona. Y de paso se lleva al Barcelona por delante.
1: Claro que ensucia al Barcelona, pero ¿sabe qué es lo que a mí me parece más grotesco? Que me da la sensación, ojalá yo esté equivocado, que eso fue acordado. Que este sainete lo montaron. Es decir, él sabía que no se iba a vender el Atlético de Madrid.
0: ¿Acordaron con quién o qué?
1: Para mí, Florentino, con el Atlético de Madrid, porque el Atlético tampoco se lo quiere vender al Barcelona. No. El Atlético no quiere vender a Julián a ninguno, ni a Madrid ni a Barcelona. Florentino queda perfecto, lo que Jorge acaba de decir. Le dijo, ¿sabe qué? No, voy a encarecerlo y voy a hacer una oferta. No, después me contestan que no me lo venden, yo quedo bien porque yo prometí hacer la oferta y él prometió y cumplió. Pero ya, para mí ese es un sainete que montó Florentino con no sé con quién en el Atlético de Madrid.
0: No creo,
3: tiene que ver nada el Atlético.
0: En el fútbol, pero no creo que el Atlético haya entrado en ese juego. Primero,
1: ahora con esos comunicados que tiene el Atlético, Jorge, que entró en la época moderna, ahora contesta a través de redes, con bromas, con memes, con todo lo que... Ya no me extrañaría, por eso digo, es una versión, una opinión mía, no estoy metiendo más información. Para mí, eso es un sainete que montaron. Ojalá yo me equivoque.
0: Bueno, vamos a ver entonces. Tenemos que hacer pausa, me parece, en TUDN Radio. Mientras vamos a la pausa, hablando Florentino, Barcelona, el actual presidente de salida, ya Juste, le dijo a Florentino que se van a encontrar en el juzgado por acusaciones de que el Barcelona robó títulos. Ahora las peleas ya van al juzgado, la verdad, no pasa nada. Hacemos pausa en TUDN Radio y en Euforia by Trébol continúa.
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19: 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Nos vamos a ir a otra pausa, Ashley, y regreso contigo.
0: Un mini campamento, un micro campamento en Monterrey que iba a tener, pero su campamento es en Nashville, en Tennessee. Exacto. Eso ya estaba predeterminado.
6: Pero
0: no
6: regresa,
0: es que Japón, sí, a jugar un partido, pero con sí. Túnez, pero no para concentrarse de vuelta. Nunca estuvo Japón.
1: No tenía como señalar, ser Monterrey, Japón.
0: Nunca.
1: Japón no
0: nunca.
1: Tenía como
0: o sea,
1: ser
0: no es que pero... se fue de Monterrey porque no le gustó lo que no le gustó.
1: No, no le gustó lo de la cancha.
0: Fue porque se tenía que ir. Se fue porque
6: sí,
0: se tenía
6: pero
0: que
6: por
0: ir.
6: Suerte. No, pero Jorge, esto sirvió. Esto sirvió para que ayer FIFA le comunicara y hoy lo hacen público la gente de Tigres que ellos no corren más como cancha o como sede para entrenamientos de las selecciones en la región. Hoy oficialmente el director deportivo del equipo ha salido a dar las explicaciones y a ponerle nombre y apellido a los culpables sobre el papelón que ha hecho Tigres y que su vecino de enfrente pues terminó saliendo al quite, como se dice, para de esa manera darle alternativas a los demás selecciones. Hablo de Rayados, por supuesto. Así que les quitaron oficialmente la sede que tenía Tigres, tanto en el CET, CET, como se dice, el campo de entrenamiento de ellos, y también el estadio universitario. No corren los dos, por las condiciones paupérrimas en las que están.
0: Es increíble porque yo siempre vi, y estoy bajo la impresión de lo que conozco y de lo que no conozco, pero la impresión que tengo es que estos equipos fuertes de México tienen unas condiciones de entrenamiento, lugares realmente de un primer mundo.
1: No, no, no, los lugares son notables.
0: Me llama poderosamente.
1: Jorge.
0: Pero ¿cómo la cancha
1: fue
0: está
1: las
0: tan
1: canchas,
0: mala?
1: Las canchas, y además el director de Tigres salió a decir que habían comprado la semilla equivocada. No sé, eso le echaron la culpa
0: a
1: los
0: sí, sí, que venía de Dinamarca no me acuerdo de dónde venía la semilla. Sí,
6: de Tailandia.
0: Sí,
6: sí.
0: De Tailandia más, era, ¿no?
6: Sobre canchas y todo. Lo que está pasando a esta hora en Alabama, con lo que comentábamos hace un instante en el segmento anterior, sí. Lo del campo donde va a jugar en Alabama, donde va a jugar Argentina e Islandia. No para de llover, son cuatro horas y el partido, el agua no deja de caer, inundado todos los alrededores y todo lo demás. La ciudad es un auténtico agua va,
1: piscina.
6: Agua viene. Exacto, una auténtica piscina lo que
0: ¿qué?
6: Son los
0: alrededores. No, pero así yo que... dudo mucho que se vaya a jugar ese partido, ¿eh?
1: Bueno, si el drenaje es bueno, pero miren la ciudad está
0: Fútbol. Yo dudo.
6: Está vuelta.
0: Está bajo agua, está bajo agua. Sí, está bajo agua la ciudad.
6: Sí. Literal. Bueno, esto a la víspera de la Argentina e Islandia esta noche.
1: ¿Quién es el organizador de ese partido? Porque ese es el que va a perder lana.
0: En 2 horas y media arranca el partido. No
6: sí,
0: sé
6: correcto, correcto.
0: Si este video.
1: Estas imágenes
0: es de la mañana,
1: deben ser.
0: Exacto, capaz que si son de la mañana. Pero si esas son las condiciones ahora, no hay partido.
6: Jorge,
0: si
6: son las condiciones ahora. Son las condiciones ahora.
0: Le
6: cuento un poco lo que los medios argentinos están contando a esta hora de lo que está pasando de cara a ese partido. Incluso se hacen la pregunta si el partido podía suspenderse. ¿Ya?
0: Pero debería Argentina suspenderlo. Claro, ¿qué riesgo vas a tomar ahí? ¿Vas a poner a Messi ahí a jugar? ¿Vas a poner?
6: Sí, eso sí.
0: O sea, eso deberían de suspenderlo. Argentina no debería tomarse ese riesgo, me parece a mí. Bueno, Islandia no está clasificada al Mundial, pero Argentina no debería tomarse ese riesgo, ¿eh? Y si se lo pone
1: Messi, Alabama en este momento, mire, rayos y centellas en este momento, hay 81 grados, clima extremo, pronóstico, o sea, de lluvia. Todavía
6: usted no nos cree, Mayorga, por lo que veo, no nos cree.
1: No, lo que estaba buscando es la hora exacta donde va a parar de llover. Y parará de llover a las 7:48 de la noche de Auburn, donde va a detenerse
0: una hora antes de empezar el partido.
1: Sí, es lo que
0: ah, no, dice, no. Que Auburn es capaz que
1: Alabama es tiempo del centro.
0: Ah, no del sé. Centro, capaz, no sé, no, no sé, no, no sé, no sé, no sé. El partido empieza a las 9 hora del este, ¿no? Este. Sí, perdón, Polanco.
6: Ok. Sí, no, que le decía, sí, sí. Atlanta, para mí Alabama está un poquito cerca ahí.
0: Ah, seguro, entonces es hora de del este también, entonces.
6: Hora del este también.
0: Va a parar la lluvia una hora antes de que arranque el partido. Yo sé, lo pueden posponer el partido de repente otra hora o una cosa así. Y yo lo que digo, sí, que seguramente Scaloni no va a poner el equipo que pensaba poner. No debe ponerlo. No debe ponerlo.
1: Es más, un riesgo muy alto, sí.
0: Seguro.
6: Es claro. Más, después de este partido, porque ese es el interés que tiene el partido esta noche de Argentina, es que después de este juego toman la decisión de quién es el reemplazante de Leonardo Valerdi, el jugador lesionado de la selección argentina. Sí, sí. Y hay tres jugadores que pican en punta, sí. Yo le mandé la información a ustedes. Pero
0: Valerdi es zaguero, ¿no? Valerdi es zaguero.
6: Exacto, exacto. Pero, Jorge, él por eso es que tenía en su mente ver el partido, porque no necesariamente va a ser jugador por jugador, es decir, un defensa por un defensa, no. Sí, sí, va a haber otras posiciones y ver que de pronto qué puede ajustar para de pronto decir, ¿sabes qué? Con este arreglamos en defensa. Por eso Guido Rodríguez, el del Valencia, pica en punta para ser uno de los jugadores elegidos.
0: El exjugador de la América, ¿eh?
6: Exacto, a la Copa del Mundo. Hay dos más que corren, que ustedes lo tienen en su cuenta.
0: Si Buendía es uno, ¿no? Buendía es uno.
6: Debe ser uno. Emiliano Buendía y Maximiliano y Máximo Perrone son los tres jugadores, uno, junto a Guido Pizarro. Guido Rodríguez. Son
0: los tres jugadores. Si sabemos algo de cómo está la situación, la dejamos saber, ¿eh? Bueno, muchachos, a ver, ayúdenme, porque la verdad estoy un poco perdido, tenemos cosas para hablar. ¡Ah! Hablando de lluvia, hoy estaba mirando, se aproxima un ciclón, un huracán para Centroamérica, para Honduras, El Salvador, Guatemala.
6: Pasó uno, viene otro, se llama Boris, viene el segundo que viene.
0: Perfecto.
6: Un poquito por lo que está pasando.
0: Cuénteme exactamente qué tiene que ver eso, porque usted ayer decía acá, sí, que seguramente entra para la hora Pacífico del partido México-Sudáfrica podría haber un tiempo desmejorado con lluvias, con tormentas, no sé. ¿Qué sabe de eso también usted?
6: De hecho, la tormenta que ha caído, usted vean los videos de las marchas y todo, cielo encapotado, cielo nublado, por las condiciones del clima que hay en Ciudad de México, con la primera tormenta que ha pasado. Ahora está la tormenta Boris, que tendrá también un recorrido similar y que se prevé que para dentro de 2 días esté llegando a territorio mexicano y tenga cierta incidencia en lo que va a ser el tiempo que, por supuesto, va a acompañar la inauguración del Mundial el próximo jueves. Esas son las imágenes que se han compartido, ¿no?, sobre lo que pasó en el Estadio Azteca, de cómo son las condiciones de la inundación que hubo en la parte interior del estadio. Así que, Jorge, son de las situaciones que se van a ver. La cancha, se supone, no habrá ningún problema. En este momento, Sudáfrica se está trasladando por tierra a Ciudad de México. Estarán, salió hace como media hora, estarán caminando, no sé cuánto será, entre Pachuca.
0: Están en Pachuca, ¿no? Claro, sí, creo que en un par de horas. Pachuca. Yo lo hice, el trayecto lo hice, creo que es un par de horas. Sí.
6: Perfecto.
1: Depende entonces, del tránsito de Ciudad de México, ¿no? Porque en México también, es complicado también el tema. Sí,
6: sí, pero es un factor a tomar en cuenta para mañana, Jorge, para el jueves también, ¿eh?
0: Para el jueves, ¿eh? Para el jueves. Bueno, muchachos, Gilberto Mora aseguró su futuro. Gilberto Mora firmó un contrato de 3 años con Xolos. Y atención, la gente dice, no, pero eso, sí, sí, cuidado. Primero que Xolos, me dicen, le está dando un contrato extraordinario. Pero eso no significa que se va a quedar a jugar en Xolos. Xolos lo que lo quiere es tener controlado para después poderlo vender. Y al tener un contrato a largo plazo, correctamente, es mejor para negociar Xolos, ¿no? Pero bueno, me dicen que no va a arrancar de titular. Me dicen que va a ser Eric Lira.
5: con
1: Fidalgo,
5: Brian
1: y Gutiérrez
5: y Fidalgo, correcto, eso van sí. a ser los tres del medio, ¿eh?
1: Yo creo que solamente tiene dos dudas México, Jorge, la banda derecha. ¿Quién marca por la derecha y quién
5: Israel Reyes. Derecha? Hoy me dieron el equipo. Hoy
1: qué
5: me
1: bueno, si Israel Reyes.
5: Israel Reyes. Solidez. César Montes. Claro. El tal Arrangel. Israel Reyes. César Montes. Johan Vázquez. Jesús Gallardo. En el medio. Lira.
1: Fidalgo
5: Gutiérrez. El Piojo. Quiñones.
1: Quiñones,
5: Raúl Jiménez ya arreglado con el Wolverhampton, ¿no? Sí. Vuelve a su equipo.
1: Es para correcto. Jugar. O sea, va a insistir en el Piojo Alvarado como extremo por la derecha.
6: Sí. Sí. Lo que gana con la presencia de Reyes es, me parece,
1: marca.
6: Seguridad. Claro. Marca, presencia en ese lado. El otro muchacho, Sánchez, es bueno y le da la otra faceta que le da
5: más salida.
6: Ledesma, por ejemplo, en Guadalajara. Más salida. Sí,
1: pero en los partidos que lo usaron para no que diera salida, no lo dio.
6: Ese es el problema. Ese es el problema. Que no tiene muy buena marca.
1: Y en los días que lo usaron para que fuera hombre de salida, no salió. Entonces, también
5: y Reyes te da otra cosa. Dependiendo de lo que pase en el medio campo, Reyes te puede armar una línea de tres sin tener que mover a Lira hacia atrás.
1: De acuerdo.
5: Si está controlando bien el medio campo, Lira, con Fidalgo, con Brian Gutiérrez, podés decidir poner al Piojo Alvarado de carrilero, mover a Reyes como tercer zaguero y por izquierda tu carrilero va a ser Jesús Gallardo. O sea, eso no lo puede hacer con Sánchez. Eso con Sánchez, la única opción que le queda para armar línea de tres es con Eric Lira si juega Jorge Sánchez. Por eso me parece que va a jugar Israel Reyes. Pero me lo dieron hoy el equipo y me dijeron, no tengas duda, este va a ser el equipo con el que arranque frente a Sudáfrica, ¿eh? Así que bueno, muchachos.
6: Lo de Mora que usted mencionó, sí. Hay que decir que tiene un precio para el mercado internacional. Tiene un precio para el mercado internacional establecido. Ahora Transfer Market lo tasa en 10 millones de dólares. Lo cual obviamente es un precio que cuando ya usted lo va a negociar
5: Antes que lo diga, para el internacional el precio debe ser más bajo que para México, ¿no?
6: No. No, Jorge. Por supuesto que no.
5: Pero si el futbolista mexicano, en México cualquier jugador vale 10 millones de dólares. Y desde Europa te dicen te doy 3. Cuando lo quieren, cuando lo miran.
1: Sí.
5: Esa es la verdad.
1: Jorge, no, lo que pasa es que este chico tiene características diferentes, la edad ayuda, está bien promocionado. Tiene una representante como la señora Pimenta, que es muy experimentada.
5: Pimentel.
1: Ella le puso,
5: Pimenta.
1: Pimenta, Rafaela Pimenta. Sí. Ella fue la que heredó del Picero. ¿Cómo se llamaba el Picero? Sí. Mino Rayola, de Rayola. Ella fue la que heredó lo de Mino Rayola. Ahora, lo que sí sucede es que ella le había puesto verbalmente precios. ¿Se acuerdan de una entrevista que dijo, no lo vendemos en menos de 30 millones? Eso fue una, la que le dio el valor, pero eso fue verbal, ¿no? Eso nunca apareció.
5: Si alcanzara los 150, se lo compra Florentino.
6: Sí, seguro. Sí, seguro.
1: Pero se lo compra
6: entendiendo
1: con que tenga 20 libras más de masa muscular, ¿no? Con 20 libras más de masa muscular.
6: Entendiendo el escenario de dónde viene, Jorge Ramos dice que un jugador en México vale 10 millones. El mercado así lo demanda, Jorge. Por lo tanto, si yo, mexicano y dirigente mexicano, voy a vender a un futbolista a un equipo extranjero, obviamente se voy a poner un poco más alto de lo que ya.
5: Y por eso es que no lo venden. Y por eso es que no lo venden.
1: Por eso no sale el jugador mexicano a Europa.
5: Cuando usted me dijo recién, tiene un precio para Europa. Bueno, el precio para Europa debe, si lo quieren vender, que ojalá no lo malvendan, porque aparte yo creo que vale mucho más que 10 millones.
1: Sí, él tiene.
5: Debe de ser menor al precio de México. Por lo menos el mercado se ha comportado de esa manera. En México internamente pagan mucho más que cuando usted los vende a Europa. Por eso es que no se vende. Por eso es que no se vende.
6: Recuerdo cuando hace
1: pagaron a Lainez,
6: la gente de Xolos. Recuerdo cuando la gente de Xolos habló hace un par de meses y tasaban al chico en 30 millones de dólares, Jorge. Mínimo 30 millones de dólares comenzamos a hablar. Nosotros decimos, madre, es una locura esto, ¿eh? ¿Por qué? Porque es un chico que apenas tiene reflectores. No vengamos a venir a decir acá de que, oh, es la gran estrella de México.
1: Pero ese fue el precio que le puso su representante públicamente.
6: No,
1: la señora Pimenta.
6: No, Xolos.
1: Yo oí esa entrevista. No. Yo oí la entrevista donde Rafaela Pimenta dijo.
6: Escuche, Ricardo, lo que ella dijo es que una pierna de ese muchacho cuesta $15 millones. Eso fue lo que ella dijo. Ella no puso el precio, Ricardo. Fue una precio, no puso el precio.
1: Pero
6: no,
1: si dijo, puso el precio de una pierna en 15 millones, entonces ¿cuánto vale completo?
6: Eso dijo. Pero bueno, Jorge, al tema ese es que me parece que cuando lo quieren poner la cantidad de plata que de pronto ya viene el de Europa o el de afuera a verlo, dice, ¿sabes qué? No, esa plata no. Y es un problema, ¿eh? Es un problema que
5: es un tema, es un tema. Bueno, vamos a ver. Habrá que ver si puede en el Mundial plasmar sus condiciones, dejar, y eso lo valoriza mucho. Acuérdense, los mundiales venden muchos jugadores. Es más, a mí no me extrañaría que en el caso Real Madrid espere que este señor estire y estire, y que le gusta tener a la figurita del momento del mundial. James Rodríguez llegó así al Real Madrid.
1: James Rodríguez estaba vendido antes del mundial. O sea, que esa negociación la cerró Jorge Méndez con el Mónaco un mes antes del Mundial. Cuando se dañó el negocio Falcao por la lesión de Falcao, fue cuando giraron hacia James Rodríguez.
5: Bueno, al Real Madrid le gustan las figuritas del Mundial, las figuritas del momento. Entonces, y no estoy diciendo que Mora, es más, yo si fuera amigo de Mora, le aconsejo que no vaya al Real Madrid por ahora. Porque en el Real Madrid, si no miremos lo que pasa con Mastantuono, ¿no? Si no miremos lo que pasó con Mastantuono.
1: Pero Mastantuono no está bien en el Madrid, no por culpa del Madrid, por culpa de él, porque no juega bien.
5: Está perfecto, pero sí, perfecto.
1: No es culpa del Madrid. Porque
5: necesita,
1: tampoco.
5: Pero espere. Hay que esperar que la adaptación, el proceso, algunos lo tienen mucho más rápido que otros. Y en el Madrid no te esperan. Es más, hoy leía, Mastantuono está de salida del Madrid. Mastantuono va del Madrid. Entonces, por eso, después hay que estar muy fuerte de cabeza para poder soportar ese traspié. Entonces, no digo que Gilberto Mora no lo esté, yo digo que Gilberto Mora debería ir quemando etapas de a poco. Pero primero va a tener que demostrar en el Mundial que está para cosas diferentes. Y eso entonces, pero bueno, firmó contrato ya, y esto es muy bueno lo que hicieron. Antes del Mundial le dieron tranquilidad mental. No te preocupes, vas a tener chamba por los próximos 3 años.
1: Vaya concentrado en la selección y después
5: correcto. Y va a cobrar muchísima plata. Me cuentan que va a cobrar muy buena plata.
1: Se lo merece. Si hace un gran mundial, va a caer una oferta buena de Europa. Seguro que sí, eso sí estoy seguro. No solo al que al Real Madrid le gusten las figuritas, a todos los equipos les gustan los buenos jugadores. No las figuritas.
5: Sí, no, pero eso está muy
1: bien.
5: Pero el Real Madrid.
1: Mundial abre las puertas.
5: Pero el Real, mientras te agarra un Bayern Múnich y te hace un análisis, bueno. Gilberto Mora, y estamos hablando de Mora, si quieren hablamos de Rodrigo Salazar de Uruguay, que todavía nadie lo conoce. Es muy buen jugador, pero encaja en lo que necesitamos. Eso es lo que te dice el Bayern Múnich, eso es lo que te dice el Liverpool. Sí. El Real Madrid, no, el Real Madrid es figura, es estrella. Eso es lo que vendemos nosotros. Vende camisetas, vamos, exactamente.
6: Olvídese, Jorge, y si es mexicano, mejor.
5: Claro, el negocio que hace México y Estados Unidos.
1: No, y bajo la teoría de ustedes, si en México se necesitan 3 carreteras, mejor, porque Florentino puede hacerlo con las carreteras también, ¿no?
5: Sí. Bueno, ahora también Enrique.
6: Tiene dentro el hombre,
5: Riquelme también, Así que, pero bueno. Muchachos, Arbeloa se fue. Ya confirmado, no sigue más en la dirección técnica del Real Madrid, aunque todavía no.
1: Muy mala leche la foto esa que mandó Polanco

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1: Lo concede. La pregunta que se hace es, ¿vende camisetas? ¿Es famoso?
2: Parece no, que no, por ahora no, por ahora no. Por ahora que juegue bien al fútbol. Las camisetas las puede vender, bueno. Si juega bien al fútbol y ya después gana nombre. Al año siguiente ya vende las camisetas. No,
3: pero a ver. Es algo cierto lo que dice Mayorga, pero hagamos un análisis. Yo creo, no tengo los números, las estadísticas, pero la gente del Real Madrid compra más camisetas de estrellas que de los mejores jugadores. Ahora, si las dos cosas coinciden, fenómeno. Y le pongo un ejemplo. Yo estoy seguro que Bellingham vende más camisetas que Valverde. Valverde le rinde mucho más al Real Madrid que Bellingham. Pero Bellingham.
2: Sí, pero es una cosa de. Claro. De marketing. A mí me parece más jugador Valverde que Bellingham. Por supuesto.
3: Está bien. Y le rinde más. Ya no los comparo a ellos. El rendimiento para el equipo es mucho más constante. Y rendimiento. Pero vende más. Seguramente, y no lo sé, estoy hablando.
2: Claro, pero eso es mercados. Ya son mercados. En camisetas tiene Inglaterra, tiene España. Y tienen todos esos otros mercados que satélites que le captan jugadores estrellas. En cambio,
3: sí, eso es verdad. Valverde, en Uruguay con 3 millones, ¿quién va a pagar?
2: Exactamente.
3: Y que no son clientes, con alguna excepción.
2: Ya,
3: no hay
2: y además, nacen con una camiseta de Peñarol, la cambian a los 22 correcto. Años por otra de Peñarol y correcto. No van a comprar. Entonces, sí, sí.
3: Exacto.
1: Jorge, bueno, no todos. Dos cosas. Sí. Confirmado el partido, se juega en Alabama a la Argentina hora que se había anunciado.
2: ¿Sí va a jugar a la misma hora o lo aplazan?
1: Se juega, no hay ningún problema. Ese es el panorama, la producción nos pone un poquito así cuál está. Es el escenario. Ha bajado un poco la tormenta, la lluvia, pero bueno, el campo está drenando y está mejorando las condiciones. Eso es una. La otra, Jorge, antes de irnos, son las portadas de el fallido intento que tuvo Florentino Pérez para comprar un Galáctico. El intento Atlético, el Atlético dice no. ¿Al qué? Al Julián, que era el Galáctico de Florentino. Obviamente, aquí hay una historia detrás de todo esto. La rivalidad entre los dos equipos, la cantidad de jugadores que han pasado de un lado a otro son contados, Jorge. Ayer le decía los ejemplos y los últimos fueron Morata y alguien más, de uno de los chicos pocos conocidos.
3: Courtois.
1: Y Courtois. Galáctico fallido. Courtois, que
3: primero
1: lo
3: pasó ayer. por el Chelsea, Courtois para
1: sí,
3: después entonces.
1: Sí, correcto, es así. Y el otro que quisieron fichar ellos fue el Kun Agüero. Kun Agüero en el 2011 quisieron ficharlo, pero el Atlético dijo no, lo mandaron para el Manchester City en ese momento, cuando ellos precisamente lo querían. Así que bueno. Para detallar las portadas.
3: Ahora, si de verdad Florentino estaba interesado en Julián Álvarez, porque lo sabemos.
1: Esa es la pregunta. ¿Irá por otro jugador?
3: Debe ir de nuevo al Atlético Madrid, a ver si va de nuevo a negociar con el Atlético Madrid.
2: No,
3: si es verdad
2: yo
3: que
2: creo
3: lo quería.
2: Que eso fue un sainete. Mire, la misma prensa de Florentino ya está diciendo, ya pasó, cumplió, le dijeron que no y siguió.
3: Bobitos
2: no somos.
3: Sí,
2: él engañó a la gente diciéndole eso a algún acuerdo.
3: Engañó a la gente, definitivamente no tengo duda. Ahora, y yo pensaba otra cosa, Enrique Riquelme y Florentino, los dos son hinchas Real Madrid. Si Haaland le había dado el sí a Enrique Riquelme, ¿por qué no se lo arrima a Florentino? Si Klopp había dicho que sí, ¿por qué no se lo arrimó a Florentino?
2: No, Klopp y Florentino sí son agua y aceite.
3: Nos despedimos de TUDN Radio y de Euforia by Trébol. Hasta mañana, continuamos nosotros.
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7: 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Tú los has visto a los papás. Dime, ¿cuál es el error más común que cometen los papás dentro o en la salud dental de sus hijos?
6: Híjole, me puso en una posición media... ¿verdad? Media gacha.
7: Ah, ¿verdad? Pero tú sabes la respuesta.
6: Un error común es no llevar a los niños al dentista desde pequeños o dejar que coman muchos dulces sin limpiezas adecuadas. Un tip que les puedo dar es que se cepillen los dientes o que les ayuden a los niños a cepillarse los dientes 2 veces al día y hacerlo divertido. Canten una canción, denles un sticker, un juguete... con música o juntos. Usualmente cuando un padre hace algo con su hijo o su hija, ellos recogen ese mismo hábito y al siguiente día los niños son los que le están diciendo a los papás, no se nos olvide lavar los dientes antes de irnos a la escuela.
7: Ya, la educación dental desde que están chiquitos, ¿verdad? Es muy primordial y es muy importante.
6: Claro que sí.
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4: Bienvenidos sean todos ustedes a Los Jefes para toda la Unión Americana. Soy Álvaro el Brujo Morales, qué bueno que está con nosotros. Saludos, saludos a San Francisco, Jacksonville, Wisconsin, Utah, Alabama, Los Ángeles, Miami, Atlanta, Washington, Oklahoma, Kansas, New Jersey. En donde quiera que usted nos esté escuchando, nosotros somos la autoridad en el deporte. Y señoras y señores, gran programa el que vamos a tener con Tuca Ferretti, Pony Ruiz, Juan Carlos Gabriel, Dionisio Estrada y Fernando Ceballos. Y ahí les va.
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4: La selección mexicana de fútbol venció a Serbia 5-1 con 2 autogoles, 1 rebote contra una selección que ha perdido 5 de sus últimos 8 partidos y que no traía a sus titulares. Pero ¿saben qué? Les voy a decir una cosa. Si en la fase de grupos me preguntan, ¿te gustaría ganar con 2 autogoles y 1 rebote? Yo les diría, lo firmo, porque para como están estado las cosas en este proceso mundialista, lo firmo inmediatamente. A partir de que arranque la Copa del Mundo, se tiene que ganar como sea. El funcionamiento, si no se llegó a su puesta a punto, ni modo, hay que ganar como sea. Bien Quiñones, lo que tocó, generó, produjo. Bien, por supuesto, también Brian, tenemos que decirlo, por supuesto, generando. Raúl, Chávez muy bien. Esta selección mexicana no es que genere esperanzas, no genera muchas esperanzas, pero les digo una cosa, si así se van a ganar los partidos, que se ganen. Porque la próxima semana arranca el Mundial y ni modo. Que se llegue como se llegue y como diría un borracho, haiga sido como haiga sido. He dicho. Y ahora,
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4: Bueno, déjame escuchar declaraciones de el turco Mohamed. Porque ganó la Conca Champions, le ganó a los Tigres, unos Tigres donde Gignac ya no es factor, donde Nahuel es menos factor todavía, unos Tigres que desde que está la Junior Sisa dirigiéndolos a nivel directivo, ejecutivo, no son nada, tuvieron ahí medio de suerte, sino de inercia, un título todavía con Robert Dante Siboldi. Escuchemos a Mohamed, el campeón de la Conca Champions, porque parece que tiene un mensaje para la afición mexicana de selección.
8: Recordando. Así tal cual te lo pregunto, este Toluca ya es un equipo de época, tú ya eres un entrenador de época en este Toluca, ¿y qué lugar en tu corazón, en tu carrera, ocupa ya un club en el que estás ganando prácticamente todo? Muchas gracias.
9: Bueno, eso lo tienen que decir ustedes, obviamente, el tema de quedar, pero obviamente que era el objetivo ganar para quedar en la historia. Sabíamos que competimos 6 torneos, el que quedamos fuera fue la liguilla pasada, pero después todos los que competimos para ganar los ganamos. Ganamos 5 títulos en 1 año y medio y estamos muy, muy contentos, muy contentos. La institución, en la cabeza de los directivos, son los que bajan la línea para que podamos seguir por este camino.
4: Ah, caray. Toluca es un equipo de época, el del Turco Mohamed. Ah, caray. 5 títulos en 1 año y medio. A ver, recuérdame. Los dos, el bicampeonato son 2. La Conca Champions son 3. El campeón.
10: De campeones, ¿no?
4: Son 4. Pues no recuerdo yo cuál sería el quinto. League's Cup. ¿O el premio del millón de dólares? No, el premio del millón de dólares.
11: Fue de Cruz Azul que se lo ha llevado.
4: Cruz Azul.
10: Pero, o sea, sí creo que después de los Ojitos Mesa...
4: Creo que el ganó el campeón Scop, ¿no? ¿O no? El de la MLS. Bueno.
11: O el otro sería, al ser campeón en los dos torneos, no... El campeón de campeones no se lleva doble, una cosa así por ahí.
4: No, se tiene que jugar, pero contra el el que más puntos hizo, una cosa así, si mal no recuerdo.
10: Después del Ojitos Mesa.
4: América Junior lo jugó contra América, de hecho.
10: Yo sí creo que, o sea, si bien la época del Ojitos Mesa con Cardoso está por encima, pues esta inmediatamente es la que vendrá a la cabeza de los aficionados choriceros. Así creo que
4: el campeón de campeones de esta edición va a ser Cruz Azul Toluca.
10: Sí. Además,
4: va a estar bueno. Sí, va a estar bueno. Pero a ver.
11: Ahora, a ver.
4: ¿Es Toluca un equipo de época? Ah, caray. De época, de América, tricampeón, campeón de campeones, campeón del millón de dólares, campeón de
11: la... Pero si le agregamos que el América pues no pudo conquistar la CONCACAF, y a lo mejor eso tiene también un peso, ¿no? Entonces ahí más o menos compensaría el tricampeonato del América. Ahora, ¿tú qué dijiste? ¿Que un equipo de época qué es? ¿Qué? ¿Qué es la definición de
4: cualquier tiempo memorable, digno de memoria?
11: Es un tiempo memorable para Toluca.
4: Nadie se va a acordar de este Toluca,
11: no,
4: por Dios.
11: No, bueno.
4: Ustedes se van a acordar siempre del campeonato de la América.
11: Simplemente te estoy matando con tus propias palabras de sacadas.
4: Sí, te entiendo, pero no es así. Memorable el de Cardoso. Memorable el de Cardoso.
11: Y es así porque lo dijo el rey. Después de que te acuerdes, ojo, de ese equipo de época, de Enrique Mesa, que no ganó un torneo internacional, después te acordarás de este. Después te acordarás de este Toluca.
4: Aparentemente, es más, no lo sé, Rick, parece falso. Aparentemente.
11: A ti porque te conviene, y ojo, que para mí el Turco Mohamed no es santo de mi devoción, ¿no? Y y hasta pecó de modesto, porque él siempre es, cuando le preguntan, bueno, ¿y tú te consideras ya un técnico de época? Yo pensé que iba a contestar, más allá de que eso se los dejo a ustedes, pensé que iba a decir sí, y ahí están los campeonatos, los títulos con 4 equipos distintos.
4: Ahora,
10: por ejemplo, lo de Tigres. Entiendo que solo tienen un título, pero estuvieron muy cerca de ganar una final importantísima y extraordinaria. Además, súper emocionante a Toluca. Ahora llegan a la final, también pierden por penales. Ese es como lo veas. O sea, lo de Toluca sí lo vas. Ahí te das cuenta que el resultado es importante. Porque si estos Tigres hubieran ganado esas 2 finales contra Toluca, las 2 que pierden, de Conca Champions y de Liga, estaríamos diciendo que el envión del Tuca, que esta directiva de Tigres sigue haciendo las cosas extraordinarias, que o sea, el resultado manda. Tigres no lo ha hecho mal con Pizarro, honestamente, pero termina perdiendo 2 finales con Toluca, que los pondrían en otro punto que Toluca sí tiene valor. O sea, hoy, de la mano de Mohamed, o sea, lo que ha hecho. A ver, el profe Mesa fue campeón 3 veces. Separado, sí. Fue 98. Sí. Fue 2000 y fue 2002.
4: Ajá.
10: Fíjate la separación. O sea, cada 2 años. Aquí Toluca, en 1 año y medio, ha ganado todo. La gente de Toluca y nosotros que hablamos de fútbol, por supuesto que sí recordaríamos este Toluca como un referente de la institución. O sea, el del profe Mesa y el del Turco Mohamed.
4: A ver, bueno, puede ser, voy a concederla. ¿Qué equipo de época ha sido mejor? ¿El de Giorgini, o el del Turco Mohamed?
10: El de Yacine.
4: Gracias, gracias, gracias, gracias.
11: ¿Y hablando en qué sentido?
4: ¿En el sentido que lo quieras tomar o a qué
11: no,
4: sentido?
11: No, es que a ver, claro. Entiendo que es muy complicado conseguir un tricampeonato en torneos cortos.
10: Y era el tetra, si no nos roban en dos sí. Contra Toluca.
11: Está bien, pero al final de cuentas, quitando también, tengo que conceder para quitando la manera en cómo Toluca termina ganándole la final a América, y no me refiero a las decisiones de los árbitros, me refiero que fue un equipo campeón jugando a lo chico, y con eso le alcanzó para vencer al América, sobre todo el partido
4: con
11: de
4: dos
11: vuelta.
4: Penales que no se le marcaron a América.
11: A ver, quitando el tema del arbitraje, dije. Yo hablo de la postura que tomó Toluca, ¿no? Pero también entiendo que en los dos torneos donde fue campeón, fue el equipo que mejor fútbol desarrolló, quitando esa final contra América, no por el arbitraje, sino por la forma en que lo afrontó.
10: Juega bien Toluca.
11: Sí. Y América sí fue muy cambiante de un torneo a otro, de pronto un torneo espectacular, de pronto como que muy reservado, y después como que
10: muchas lesiones en América.
11: Sí, y fue América que mostró ese mismo fútbol espectacular que sí nos mostró en alguno de sus títulos.
10: Pero eso también hace en esta comparación, sabiendo que el Turco, ganó con Tijuana, con Monterrey, con América, con Toluca, o sea, ¿qué le puedes decir al Turco? Pero en ese sentido sí creo que lo de Yarjine tiene un valor.
4: Claro.
10: No voy a decir más que el Turco, pero tiene un valor extraordinario.
4: Dígalo.
10: Porque las lesiones y los jugadores que le vendieron al Turco le trajeron, a Yarjine lo desmantelaron.
4: Es cierto.
10: No le quito mérito al Turco.
11: Sí, hay un valor desde la gestión, como dices tú, por lo que me hacía falta y cómo tuve que afrontar las cosas y cómo tuve que sustituir cuando se fueron jugadores importantes y me trajeron jugadores que no llegaban a ese nivel. Pero yo hablo de la consistencia en el juego.
10: No, Toluca juega muy bien, de acuerdo.
11: Y la
10: Toluca
11: consistencia
10: juega muy bien
11: en el juego, lo de Toluca, de fue, por lo menos a la vista, a mí me agradó más que lo que pasó con América en tres torneos.
10: Sí, los dos torneos Toluca fue mandón en el resultado y en el trámite del partido, estoy de acuerdo.
4: A ver, ¿contra América o contra Tigres, dices tú?
10: No, el torneo. Y hasta llegar a la final. Sí, fue un fútbol parejito, era vistoso, era imponía condiciones.
4: Ahora, quiero hablar de Tigres. Estos Tigres, aunque aparentemente jugaron mejor en formas este partido.
11: Pero no, que tú no hablas de equipos chicos.
4: Pero es el grande del norte.
11: Ah, ok.
4: Es el grande del norte. Lo cual se me ocurrió hace una microcentésima de segundo, pero yo tengo siempre respuesta.
10: Tiene más salidas que el periférico.
4: Ya tengo más salidas que la carretera Cuernavaca, a Cuautla. Esa es peligrosa, Nahuel no pesó. Gignac no pesó. Y varios de Tigres no pesan. Y el que este es el karma del es el tu karma.
10: ¿Qué edad tiene el abuelo?
4: 40.
10: Sí, ya yo creo que
11: no, pero date cuenta.
10: Es leyenda y es arquero de
11: ¿sabes
10: época.
11: ¿Sabes dónde más se le nota el paso de la edad?
10: En los penales.
11: En la reacción, claro, de la capacidad para los penales, o sea.
4: Ya no se echa. Mira, ¿tú te acuerdas cuando...?
10: No, sí se echa.
4: Bueno, se echa tarde.
11: Se echa, pero como vaca, mira, dice.
4: No se acuerdan ustedes cuando empezó a haber tandas de... Cuando se empezaron a... No popularizar,
10: tandas
4: pero
10: de lana,
4: a haber
10: más tandas de lana penales, es lo que... Acechándole.
4: Más penales en eliminatorias de los 80s, ¿no? Me acuerdo de una de fútbol mexicano, varias de fútbol mexicano de los 80s, con la Volpe de portero. Los porteros no se echaban. Los porteros no se echaban. O sea, no se echaban porque pues no tenían esa capacidad en ese momento.
10: No, pero a ver, o sea, hay que ser. Y ahí sí tengo que apelar a la capital del mundo. O sea, mi Morelos. Discúlpenme, Pablito Larios volaba de palo a palo, güey. No.
4: Pablo Larios.
10: Mire,
4: Pablo Larios era mejor que Juan Pablo II, perdón. Que Pablo Larios era mejor que este.
11: No, pero Pablo Larios no se aventaba, ¿no?
10: No, ¿cómo
11: Pablo
10: no?
11: Pablo Larios se dejaba llevar por el viento, nada más.
10: Oye, Pablito, no, y luego había el otro.
4: Pablito también tenía unos para salir?
12: No, era, o sea, claro, sí me acuerdo, la de la Volpe, cuando pierde la final con Tigres.
4: No se echa.
12: No.
4: Es más lo que fallaban los ejecutantes.
12: Y también, ¿te acuerdas de Nacho Rodríguez o no?
4: Sí.
12: Digo, Nacho Rodríguez, que también es morelense.
4: Sí.
12: ¿No? También de Zacatepec. Fue el tercer portero de México en el 86, me parece. También volaba. Sí, güey. Sí.
11: Sí, no, pero nada como.
4: Ahorita lo proyecta. Déjeme ir a la pausa, su majestad Pony y viejón. Déjeme ir a la pausa aquí en Los Jefes y venimos con más. Pausa y volvemos. 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
25: De regreso con todos ustedes en Los Jefes para toda la Unión Americana. Soy Álvaro El Brujo Morales, qué bueno que está con nosotros. Saludos, saludos hasta Phoenix, en California, en Texas, Nuevo México, Arizona, Nevada, Florida, Nueva York, New Jersey, Massachusetts, en Illinois, en donde quiera que usted nos esté escuchando. Nosotros somos la autoridad en el deporte. Y ahora vamos con...
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25: Bueno, ahí me escuchas, Poli.
26: No, no, sí, yo lo he estado escuchando, lo he estado escuchando. Nada más que mi duda era perfecto, ¿por qué ayer no estuvo el Piojo? Si tenía algún tipo de molestia, lo descansaron. O como ya es fijo en el 11, ya lo dejaron de lado o cómo.
25: Que su consen. No. Mira, es como David Oteo, era el consen del Tuca. Se lo llevaba a todos lados.
27: Dijo Javier Aguirre que no jugó ni él ni Raúl porque ya no tiene nada que ver o que demostrar, que los dos están tan cinchos en selección.
26: Ah, qué bien.
25: Aquí están.
26: No, pues no.
25: Que están ya puestos. Bueno, hablemos de la final de la Conca Champions. ¿Estás triste, Tuquita? Claro. ¿Estás triste?
28: Claro, estoy triste, pero todavía fracasamos en la final, no como tu mendigo equipo que no logró calificar a nada.
25: No, pero el año pasado que llegamos a finales y las perdimos, fracasamos.
28: Que fracasamos en la final, está bien. Entonces, tu mendigo equipo, ¿dónde fracasó? O sea, y la federación en la CONCACAF sigue dando oportunidad de la América y no logra. Y ayer...
25: Fue
28: mejor que Toluca. Ligeramente mejor que Toluca. En el general.
25: Ah, ¿cómo?
28: Tigres fue mejor, de veras. Pero,
25: ¿cómo? Ahora...
28: Naturalmente, o sea, en los penales. Yo no entiendo una cosa, pone. Estaba Gorriarán para cobrar el penal y no cobra un penal, Gorriarán.
26: Sí, no, generalmente no es de los que cobra, ¿no?
28: Pero pone con la pegada que tiene, capitán del equipo, puta, toda la autoridad que tiene, no tiene el desayuno para agarrar la pelota y decir, dame antes que Purata, antes que cualquiera. No, hombre.
25: Sí. Mira.
27: Y el show no le salió a Nahuel ahora sí, ¿eh?
28: Sí,
25: Nahuel dejó de existir hace 2-3 años. Es una máquina de errores.
27: La figura fue García, el portero de Toluca, ¿eh?
25: No, García lleva dos finales comiéndose a Nahuel con
27: papas. Y tres siendo figura para Toluca.
25: O sea, Luis García debería estar hoy en lugar del tal Arangel y de Guillermo Ochoa.
27: Por cierto, hay equipos nacional que dicen que su prioridad y su objetivo es ganar títulos internacionales. Y hay equipos que dicen que su prioridad es ganar títulos internacionales y si los ganan. Hay unos que nada más lo dicen y hay otros que lo dicen si lo ganan, ¿no?
25: Okay. O sea, mientras tanto, el América sigue siendo el máximo ganador de CONCACAF.
27: El título de ayer de Toluca.
26: ¿Cuándo fue la última?
27: El título de ayer de Toluca, mira, hace así, opaca el tricampeonato de la América, porque el Toluca es tricampeón con bicampeonato nacional y campeonato internacional. Hay algunos. Algunos que en los últimos 3 años solo gana, en los últimos 10 años solo gana títulos domésticos, y hay otros que sí saben
25: déjame
27: ganar títulos
25: internacionales. Porque traes la boca sucia de puras mentiras. Hay una cosa que es tricampeonato y otra cosa que es triplete.
27: Triplete.
25: En este caso tampoco es triplete.
27: Bicampeonato nacional y campeonato internacional. Y va a tener la oportunidad.
25: ¿Cuántos tiene Toluca? Tres tiene Toluca.
27: Y va a tener la oportunidad de jugar el derbi de las Américas y ganar otro título. Y de ganar el derbi contra el equipo asiático africano y ganar otro título. Y poder jugar contra el Paris Saint Germain. En fin.
25: Ah, va a tener la posibilidad, o sea, posibilidades va a tener, como América
27: las ha tenido. Tres copas, ¿no? Vamos a ver cuántas gana.
25: Por cierto, América y Cruz Azul están empatados en CONCACHAMPIONS, pero América tiene... Venga,
27: qué bonito se ven los dos calificados, los que sí cumplieron con su título internacional. Los que dijeron, vamos por el título internacional y sí lo ganan, ¿eh? Y sí lo ganan.
25: Oye, Chivas, o sea, te refieres a que Chivas no lo ganó.
27: Yo estoy hablando de los que llevan 4 años diciendo, esta temporada el objetivo es CONCACAF, vuelven a perder.
25: Es el objetivo, pero no se ha conquistado.
27: Este año otra vez es el objetivo CONCACAF, ¿verdad?
25: O sea, pero de Chivas no hay ningún objetivo, es clasificar a la liguilla, meter gente a los aeropuertos, dar serenata en los hoteles. No te gusta que la saque, pues no.
27: ¿Qué tan grande es Chivas que cuando no tiene nada que ver lo tienes que
25: tener la conversación? Tengo que sacar la verdad para restregártelo en la frente, sí, Tuca.
28: Podemos hacer un canal así, cortar y platicar tú y yo de Toluca, Tigres, y dejar que platiquen de América Chivas.
25: Mira,
26: están hablando de dos que ni cerca
28: tuvieron. ¿Qué? Es tú y ellos que platiquen de sus métodos.
27: Tuca, ¿esto le puede pasar factura a Guido ya de que termine su ciclo?
28: Híjole, no lo creo porque la directiva tomó la salida más fácil e imponer a Guido. Cuando yo siempre pensé que Guido todavía era muy necesario en el equipo, porque si vemos hoy en día el equipo de Tigres, no hay un líder, y si hay un líder está muy atrás, que es Nahuel. Y Guido
25: y Gignac,
27: no, Gignac ya se va.
28: Gignac.
25: Okay.
28: Y Andrés siempre fue goleador y esto, pero los líderes del equipo fue Junior, se fue, era Pizarro, era Nahuel, esta gente, o sea, Carioca. Y hoy Tigres no tiene un líder adentro de la cancha, yo digo que está Nahuel, pero después de Nahuel...
27: O sea, se acabó la era dorada de Tigres, ¿no?
28: Híjole, yo pienso que está complicado volver, ojalá, ¿no? Porque ya tuvieron 2 oportunidades contra Toluca y perdieron las...
27: No, llevan 4 finales consecutivas perdidas, ¿eh?
28: Exacto.
25: ¿Y Nahuel no ha sido factor? Ah, ok. Nahuel que se engancha contigo.
28: Nahuel es un portero. En un penal, ¿quién tiene ventaja? Es una pregunta y te ríes porque no sabes contestar.
25: No, sí sé la respuesta, pero me parece... el ejecutante. Entonces, entonces que no se pongan los porteros, que no se pongan.
28: Por esto se dice pena máxima.
25: Ok. ¿Qué manera tan vil?
28: La verdad... O sea, si para, es un héroe. Y si no para, es un tonto.
25: Sí, sí.
28: Entonces,
25: sí.
28: ¿Y el tirador qué es?
25: si la falla es un tonto también.
28: Entonces, ¿y tú?
25: Y si la mete la obligación. A ver, ¿qué, dónde estuvieron, dónde estuvo Nahuel? Luis García se lo ha comido con papas y refresco en 2 series de penales. No, no sé. El que se supone que es bueno para los penales es Nahuel y termina enganchándose con la prensa.
28: No se trata de que Luis García se comió a Nahuel. Luis García se comió
25: porque no te conviene
28: de Tigres. No a Nahuel.
27: Yo sí espero que me haya conseguido mi playera,
28: ¿Quién?
27: Nahuel, pero del campeón de CONCACAF.
25: Es que Nahuel se enganchó públicamente con Fernando.
27: Es que el otro día me mandó decir que últimamente hablaba mucho de Tigres, que si quería me mandaba una camiseta. Entonces, pues, que aprovechando que estuvo en la final de Conca Champions, pues que me consiga la del campeón, ¿no?
28: La de Toluca.
27: La de Toluca, claro, porque el intercambio me la consiga, ¿no? Porque, pues, digo, ¿para qué quiero la del subcampeón de CONCACAF? Pero yo sí creo que la era dorada de Tigres se acabó. Yo insisto, me parece que el trato que le han dado a Guiñac,
25: la acabaron.
27: El trato que le están dando a Guiñac en su salida no se lo merecía. Estás hablando del mejor jugador de la historia del club, con diferencia. Pero ¿qué se puede esperar cuando al Tuca, que les dio todo, le dieron la salida que le dieron? Cuando a Aquino, que fue vital en los títulos, les dieron la salida que le dieron. Ahora con Guiñac están haciendo lo mismo. Y por eso se lo dije a Nahuel algún día en redes sociales y se lo vuelvo a decir. Ojalá el día que tú, Nahuel, te retires o te vayas de Tigres, te vayas como te mereces. Porque la salida que le han dado a los que construyeron la historia de este club no ha sido la que se merecen.
28: Ay, porque la directiva en Tigres, que se basa en los cuates, en la comida y la tomada.
25: Ah, caray, ¿y qué directiva no lo hace? No es la única.
28: Antes no lo hacíamos. Antes era Miguel Garza,
25: mira,
28: Palomino, Miguel Mejía Barón.
25: O sea, cuates.
28: Y Joy.
25: O sea, cuates.
28: No, éramos trabajadores.
25: Ya, ok. Mira,
28: cuates,
25: es que...
28: Y estos cuates consiguieron 11 títulos.
25: 11, sí, de acuerdo. O sea, trabajaban, eran buenos, también chupaban y eran buenos.
28: Eso el América lleva 8 fracasos. Después de...
25: Porque esa es la grandeza del América. Lleva título, fracaso.
0: Es que bueno, no chupan.
28: Ver, Pony, ¿cómo viste el partido de Tigres?
25: Pony, te pregunto.
0: Perdón.
28: ¿Cómo viste el partido de Toluca Tigres? ¿Tú lo viste?
0: No, yo lo vi totalmente a un Tigres superior, pues tanto así que en este caso García fue el salvador, ¿no? Tanto en el partido regular como en los penales, ¿no? Sí, la verdad, yo había comentado que Toluca tenía la opción de salir campeón, pero ya después viendo el partido de ayer, viendo cómo plantearon el partido, los cambios que hizo en un momento metido, que fue muy agresivo y que estaba dominando el segundo tiempo sin ningún problema, y tuvo chances, pues la verdad, esa es la molestia que queda, ¿no? Pero a su vez queda esa tranquilidad de que pues hiciste todo lo necesario, ¿no? Lamentablemente los penales, pues es una cuestión compleja, ¿no? Estando ahí, tú sabes, patear un penal no es fácil, aunque no. Se ve que es fácil, pero manejar la presión y todo eso, pues sí, no es nada agradable.
25: ¿Cómo no? ¿Cómo no va a ser fácil, Pony, si mi Tuca se cayó de nachas un día y metió el penal?
28: Así era yo, bueno.
0: Entró. No, y la verdad que... espectacular que Guiñac, la primera pelota que tocaba hubiera sido gol. La verdad hubiera sido un cierre extraordinario.
25: Además, yo pienso que si yo hubiera sido portero, en lugar del portero, dice, no, viene el pinche Tuca. Va a tirar un madrazo, mejor me muevo para que no me pegue.
27: No vaya a ser.
25: No vaya a ser que me lleve yo el trancazo de este viejo loco, pata dura tenía. Porque además, ¿tú sabes por qué le pegaba duro el
0: Tuca?
25: No,
0: Pony? No tengo gusto, o sea.
25: Porque él no tiene pie, tiene muñón, calza del uno.
27: Mira, ya 10.
25: Y lo tiramos.
27: Ya 10 añitos sin título internacional. Y sigue la mata dando.
25: Sí, ya son 10 años. Es un fracaso. Se dice, no pasa nada, porque en América es título de fracaso, aunque no les guste.
27: O sea, del 2006 al 2026. Lleva entonces 23 fracasos. Es un equipo fracasado el América.
25: Sí, el único. Otros festejan liguilla, aeropuertos, el árbol de carnitas, pero somos la base de la selección, aunque nos vaya mal. No, está bien. Que por cierto, ya vamos a tocar un tema ahorita adelantito. La semana pasada a Chivas cumplió dos cumpleaños. Tuvo la Chivita Rayas del Guadalajara. Pero más adelante lo vamos a comentar. Ahora, ¿esto significa la salida de Gignac? ¿Gignac se va a quedar o no se va a quedar?
28: Yo digo que no se va a quedar.
25: Ok. Porque desde su séquito se manejó, salió la información de que Orlando de la MLS lo quería. Vaya a saber uno si es cierto o no, pero se ejerció presión desde ahí. Déjame ir a la pausa y venimos con más aquí en Los Jefes para toda la Unión Americana.
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25: De regreso con todos ustedes en Los Jefes para toda la Unión Americana. Soy Álvaro el Brujo Morales, gran programa el que estamos teniendo con el rey Juan Carlos Gabriel de Anda, Ricardo el Tuca Ferretti y Rodrigo el Pony Ruiz. Saludos, saludos a California, Texas, New York, New Jersey, Massachusetts, Illinois, Florida, Nevada, en Albuquerque, en Oklahoma, en Nuevo México, en donde quiera que usted nos esté escuchando a través de la radio. Nosotros somos la autoridad en el deporte. Y señoras y señores, ahora voy con
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25: Bueno, mis hermanos, a ver, vamos a escuchar declaraciones de Joel Wiki. Joel Wiki, el técnico campeón con la máquina cementera de la Cruz Azul, que en estos días supuestamente estará firmando su contrato de renovación para con la máquina. Escuche usted qué es lo que dice Joel
19: Wiki. No te hagas,
25: Ahí te voy. Escuchemos a Joel Wiki.
20: Y eso fue lo que yo transmito, ¿no? Y para que el jugador piensa que, bueno, conseguimos la décima, está bien, pero ¿qué viene? La onceava, ¿no? Entonces, si a mí me dicen, tú vas a expansión, yo sigo trabajando en expansión. Obviamente, que es lo que quiero, que mi carrera crezca, ¿no? No depende del primer equipo, sino que yo siga, ¿no?, formando estas carreras y estas vidas de los jugadores, y que el mensaje sea ese, que todos podemos lograr lo que me pasó a mí, lo que te pasó a ti, a todos ustedes que hoy están en una en un programa tan importante como este, ¿no?, y que están compartiendo también su historia. Si hoy ponemos a contarnos cada quien su historia, pues lloramos todos, ¿no?, la realidad. Pero entonces ese mensaje es el que yo quiero transmitir hoy.
25: Ahí las declaraciones entonces de Joel Wiki. Él dice que si lo mandan a expansión, él va a expansión. Dice, quiero que mi carrera crezca, por supuesto. Me encantaría estar en el primer equipo, por supuesto, pero a donde me manden, yo voy, Tuca. ¿Qué te parece lo que dice Wiki?
28: Yo creo que no debería de declarar esto. Yo creo que la verdad debería de mantener una postura y decir, yo soy una persona, o sea, de la institución, y busco, la verdad, tener mi carrera, y naturalmente que pretendo dirigir primera división, punto.
25: Okay, yo coincido contigo. Creo que suena políticamente incorrecto.
28: Está siendo demasiado humilde.
19: Sí, no, yo creo que yo me quiero quedar en primera, ya demostré que quiero. Oye, llevo 5-7 partidos. O sea, si fuera argentino, güey, ya hubiera dicho que lo espera la selección nacional, güey.
28: Claro.
19: Pero creo que peca de humilde, ya llegó a esa posición. Digo, qué bueno que lo firmó, porque si no, Álvaro y yo íbamos a tener que ir a pedir la cabeza del licenciado, del ingeniero Velázquez. Según él, Álvaro.
25: Así es.
19: Y también,
25: es.
19: Espero que no lo vaya a echar en la fecha 5, güey. O sea,
28: es que una cosa, Juan Carlos, es ser humilde, y otra cosa es humillarse.
19: Sí.
25: Espérate que al Tuquito me le dieron 3 fechas de liga nada más, ¿eh?
19: Yo creo.
25: Al Tuquito no, me le dieron 3 fechas de liga
19: nada más. No puede ser campeón, no la cambies. No puede ser campeón. No puede ser campeón. Y comparto lo que dice Tuca. Creo que.
25: El Tuca es leyenda.
19: ¿Cómo?
25: El Tuca es leyenda, el Tuca es leyenda.
19: Sí, pero
28: estamos hablando del Wiki.
19: Un técnico campeón que lo echen a los tres días, a las tres fechas. O sea,
25: sería muy malo. Imagínate, a Vicente lo echaron.
19: No compares, el Tuca fue personal, por favor. O sea, ¿cómo vas a echar a Ricardo? No compares tampoco a Wiki con el Tuca, o sea. Y me parece que hay
25: personal, ¿por qué? Tuca no estamos dando resultados, o sea, no tiene nada malo.
19: Voy a dejarme conchar por la leyenda, tiene toda la razón. Estamos hablando de Wiki, no me voy a meter en Honduras. Estamos hablando de Wiki.
25: Nada más que tú dijiste, no lo vayan a correr en la fecha 5. Se han visto muertos a carrer basura.
19: No defiendas a Velázquez. Si lo corren es un...
25: No defiendo a Velázquez. Como tú defendiste tantos años al Billy, no lo defiendo en este caso.
19: Ya cambiaste algo que además es mentira. No, mientes por defenderte, no defiendas a Velázquez. Si Velázquez corre a Wiki en la fecha 5, es un ingrato. O sea,
25: ya, sí,
19: estaría haciendo lo mismo que tanto se queja.
25: ¿No ves cómo yo no defiendo el tranza?
19: No.
25: Si lo hace, yo también voy pido la cabeza del ingeniero.
19: Eso, o sea, está bien, si lo defiendes a ultranza o no, ese es tema tuyo. Yo no sé a quién, según tuyo, defiendo ultranza. Eso lo dices tú. Eso lo dices tú.
25: Eres Billy Boy. Eres Billy Boy, Rey. Eres Billy Boy.
19: Tú. Lo dices tú. Entonces, todo mi respeto, señor. Como también Velázquez. Yo no tengo ninguna bronca. La bronca la haces tú. Aquí el tema es, me parece que aquí, comparto lo que dice Ricardo, declara mal. No, yo quiero que mi carrera, y me quiero quedar en el primer equipo, y quiero volver a ser campeón. Ya te preparaste.
25: Es que Pony dice Wiki que donde lo pongan en expansión, aunque le gustaría estar en primera, pero donde lo pongan, él sigue en Cruz Azul. ¿Qué piensas tú?
0: No, por supuesto que él ya se ganó la posibilidad de que le renovaran contrato, que le den chance también en algún momento, porque suele pasar el hecho de que hayan rachas negativas. Yo creo que tiene todo el derecho a vivirlas. En lo que viene, si es que se dan, no creo que le dé una campeonitis. El tipo trabajó de una manera seria, levantó el barco en un momento determinado, demostró que tiene la capacidad para estar en ese equipo y en cualquiera de primera división. Entonces no tiene por qué meditar lo que hizo. Entonces yo creo que en ese aspecto también se equivoca. O sea, ya está en una en la elite de los técnicos mexicanos, ¿no? Salió campeón, y eso le da derecho a poder exigir que le armen un buen plantel, mejorarlo. Siempre hay zonas donde mejorar. Entonces ese aspecto tiene que armar nuevamente un equipo para seguir haciéndolo competitivo, y seguir trabajando de aquí en adelante con una carrera que yo creo va a ser brillante la de él, ¿no?
28: Ahora, yo estoy pensando una cosa, Álvaro, Juan Carlos Pone.
25: Sí.
28: ¿No será que hablaron con él y dijeron, mira, Wiki, nosotros sí te dijimos a la prensa que a lo mejor, pero a lo mejor te notamos que todavía te falta, y para nosotros serías mucho más positivo que tú todavía trabajaras en fuerzas básicas, aprendieras, no sé, porque llegar y decir, si me mandan a expansión o fuerzas básicas, yo no tengo ningún problema. O sea, como que por ahí me suena algo que ya le comentaron de que están dudando.
25: Sí, sí.
28: Están dudando de renovar.
25: Alonso, sobre todo.
19: ¿Sabes?
25: Fíjate que el otro día.
19: Sabes demasiado, don Ricardo. Sí, a mí también.
25: Fíjate, el otro día, mi compañero de la cadena ESPN, Javier Alarcón, entrevista a Iván Alonso. Las preguntas no eran mala leche. Las preguntas, te diría, le preguntó. ¿Qué de bueno tiene Wiki? E Iván Alonso no pudo, en 30 segundos, no decía, en 30 segundos no pudo decir qué de bueno tenía Wiki, hasta que dijo, bueno, es que trabaja en equipo como el Arcamón, la crueldad, okay.
0: No,
25: Wiki.
0: Porque no es de su gente, por eso.
25: Claro. Por eso mi bronca es con Alonso, porque lo mismo hizo con Vicente Sánchez. Tú no echas al técnico campeón. Campeón es campeón, punto. Sí, puede ser que le falten muchas cosas, pero campeón es campeón. Mira nada más. Te hizo campeón al equipo, cosa buena. Tuvo 7 partidos sin perder, 5 victorias, 2 empates. Puso a Rotondi y a Campos por la misma banda cuando jugaban por bandas distintas. A Jeremy lo hizo lateral carrilero. A Mauri lo hizo cumplir la función ausente de Lira. Potenció al delantero Évere. Potenció a Palavecino y a Paradela que se estuvieran cambiando conjuntamente, que hicieran otro tipo de labores, y lo hizo muy bien. Y Alonso no pudo decir una cosa buena. Es para que se fuera Alonso, por Dios.
19: ¿Tú que le llevas la carrera al ingeniero Velázquez? Ahí la tiene de pechito. Decirle, dile, mire, Whisky es de la institución, ya fue campeón. Déjelo ahí.
0: ¿Tiene sed? ¿Whisky? Sí.
19: Whisky.
25: Yo sí.
19: No, ya no. Oye, el buen whisky es de la institución, salió campeón.
25: Todavía no es su hora.
19: Acá en la capital del mundo ya se podría, y aparte con el solecito. Hasta salivé, chino. Oye.
25: Yo también.
19: No, porque ¿qué pasa con Alonso? Alonso quiere traer a su técnico, traer a sus jugadores. Y Mazari Talk, o sea, igual es una suposición, no se acusa a nadie de nada, lo que tú quieras, gustes y mandes, pero ¿por qué entonces sacó a Vicente Sánchez siendo campeón? Y si saca a Wiki siendo campeón, o sea, le va a cacaraquear el negocio en las bolsas, güey, porque, como, ¿por qué los vas a sacar? Ahí tú dime a ver, claro. ¿Le quiere a alguien que sea línea con usted? Y que discuta con Wiki por qué trae a tal jugador o no, de la mano de lo que quiera Wiki, pero sabemos que no se maneja así.

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1: Que respalde, es un espaldarazo que le da Alonso. Y eso es un error del ingeniero, y se lo dije, ingeniero, ¿cómo? O sea, yo cuando le tengo que decir las cosas al ingeniero se las digo. No digo, sí, Billy, no, Billy, sí, Billy, no. Yo sí le digo las cosas al ingeniero, por Dios.
2: Pero a Billy le decías que a Billy le decías que
3: no. Es que.
1: Sí, tú, claro.
3: Si es que era el enemigo. El enemigo en casa. Tú tienes sí, tú, el enemigo en casa. ¿Por qué? Porque los dos entrenadores campeones no fueron puestos por Alonso, fueron puestos por el ingeniero.
2: Pero Álvaro no escucha, por contar de tirar veneno no escucha.
1: El ingeniero es el que ha tomado las mejores decisiones.
4: ¿Y por qué no toma la decisión?
1: No, Iván Alonso.
2: Tú no pelees con eso.
4: Que saque a
1: Alonso. El que está peleando eres tú. Eres tú. El que está peleando eres tú.
2: Estás peleando. Tú dices que el ingeniero toma las mejores decisiones y luego le quieres mentar la madre a Alonso. Respeta las decisiones del ingeniero. Eso lo dices tú.
1: ¿Ya sabes por qué hablamos así? Se pone. Porque ya se hablaba Caixinha.
2: Sí,
1: es que un día bueno, Caixinha dijo: eso lo dices tú. Eso lo dices tú. Una cosa así decía. En fin. A ver. Déjeme escuchar declaraciones ahora de Andrés Giardini. Andrés Giardini, el técnico del América. Escuche usted.
5: En puntos tomados, ¿no? En puntos corridos, que es prácticamente las principales ligas del mundo. Ellas premian, privilegian quién tiene más elenco, quién tiene más fuerza financiera. Va a ser así siempre. Ahora, no, realmente no me veo saliendo de América a otro club mexicano, porque no me parece que sería inteligente de mi parte, y viene en un futuro, vamos a ver, porque América va a poder estar muy bien servido de entrenador, yo voy a poder estar sin empleo, queriendo trabajar, y viene y puede pasar de un otro club, me invitar a venir a la Liga Mexicana, y de verdad no cierro las puertas a nadie, porque me encanta la Liga y me encanta el país. Entonces, vamos a ver, el futuro no sabemos lo que va a ser, pero claro que este vínculo que creamos con América va a estar para siempre.
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1: Caixinha pues dice que él es el que se está yendo, porque pues, no le
2: gustó. Ya tiene,
1: perdón.
2: ¡Salud! No, si te chingaste el whisky, güey. Si te lo chingaste. Gracias. Gracias a todos.
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